0: por los dos terremotos del miércoles pasado. Se eleva al momento, según las últimas cifras oficiales del gobierno venezolano, se eleva a 1,719 el número de muertos. Son ya 5,034 los heridos y más de 64,000 los desaparecidos. Esto lo informó el presidente del Congreso venezolano, Jorge Rodríguez.
1: Acerca de el parte que diariamente damos, la cifra de personas que perdieron la vida asciende a 1,719, 5,034 personas heridas, hasta el momento 15,866 personas damnificadas y un total de afectados hasta este momento contabilizados en nuestros hospitales, en los hospitales de campaña, en los puntos de triaje de 22,619.
0: Rescatistas y voluntarios de 16 países, entre ellos México, Estados Unidos, Colombia, Chile, Suiza, Italia, El Salvador, China, ya han removido los escombros hombro con hombro en un terreno en donde Venezuela estaba cerrado prácticamente al mundo. La tragedia abre, aunque sea por unos días, la frontera que la política mantenía sellada. Maduro pide unión nacional, serenidad y amor. Lo pide desde la cárcel. La oposición exige transparencia en el conteo y la ayuda. Para rescatistas y voluntarios, los trabajos para tratar de encontrar personas con vida entre los escombros continúa. Esta mañana los venezolanos sintieron un nuevo movimiento telúrico que fue de 4.6 grados.
2: Venezuela despierta sacudida por un nuevo sismo de magnitud 4.6 en la zona norte del país. El Servicio Geológico de Estados Unidos indicó que este nuevo temblor tuvo una profundidad de 10 kilómetros y su epicentro estuvo localizado a 27 kilómetros al norte de la localidad de Caraballeda, en La Guaira. Por su parte, la Fundación Venezolana de Investigaciones Sismológicas dijo que la magnitud fue de 4.2. Entre tanto, los habitantes de La Guaira siguen buscando a sus familiares atrapados en los edificios derrumbados tras el terremoto del pasado miércoles. Gobiernos de otros países actualizaron las cifras de sus connacionales fallecidos, entre ellos 17 españoles, 7 portugueses y 46 lusodescendientes, de los cuales 8 eran menores, así como 3 chilenos, y hoy La Habana ha informado de una víctima mortal.
0: Es lo que está ocurriendo en estos momentos y vamos al lugar de la noticia, desde luego. Vamos hasta Venezuela, hasta la ciudad de Caracas, con el enviado especial de Grupo Fórmula Noticias, Ulises Soriano, junto con Aldo Reyes, camarógrafo. Ulises, un saludo muy cordial. Cuéntanos lo que has podido apreciar en estos momentos de la tragedia, porque conforme transcurren las horas, la magnitud se incrementa.
3: Efectivamente, Pepe, muy buenas noches, qué gusto saludarte. Pues como bien lo comentas, la tragedia aumenta con el paso de las horas y eso también se suma el sismo que sentimos a las 7:01 de la mañana, donde prácticamente se volvieron a encender las alarmas de las personas que viven en La Guaira y también aquí en Caracas. Fue un momento bastante tenso el que se vivió esta mañana, sobre todo porque pues se sacudió en menos de 5 segundos la tierra y eso tuvo para que algunos vidrios cayeran en las plazas de Caracas y por supuesto en La Guaira se asentaran los edificios que pues están prácticamente tocados luego de que hace unos días pues 2 sismos los sacudieran con diferencia de 39 segundos. Pepe, hoy La Guaira amanece con tiempos contados, sobre todo porque diversas organizaciones, entre ellos los Topos Azteca, están haciendo todo lo posible por recuperar a las personas que han quedado pues al interior de estos edificios y todavía tienen la esperanza de recuperar a la gente. El día de hoy pudimos platicar con el presidente de estos topos y nos señaló que hay esperanza porque hoy se pudo hacer la recuperación de una persona con vida, de un joven de 21 años de nombre Aarón, y así nos lo dijo en entrevista con Grupo Fórmula.
4: Pues logramos ya acceder a la víctima, poderla rescatar, la cual se encontraba lúcida desde que se tuvo contacto, desde el día 1, salió sin lesiones, solamente pues obviamente deshidratado y con mucha hambre, y se derivó a las instituciones de prehospitalario para que lo arribaran al hospital y lo atendieran.
3: Pepe, La Guaira es una zona de desastre bastante interesante e intensa, sobre todo por la movilización que se está dando. Cientos de personas, voluntarios, no solo de Venezuela, sino también de otras partes del mundo, han arribado hasta esta zona donde tienen que cruzar diversos retenes militares para poder ingresar por la carretera principal y una de las más importantes de Venezuela, sobre todo para poder llegar y brindar el apoyo necesario. Las motocicletas son una parte importante porque ahí es un traslado más rápido con las complicaciones que lleva manejar una motocicleta y por supuesto llevar alimento, agua, comida, que es lo que se necesita en estos momentos en La Guaira. Pero también la gente está desesperada porque en estos entortados que así se ven los edificios de 12 pisos que hoy solamente quedan 4, pues están prácticamente la gente buscando a sus familiares y tienen la esperanza de que se toquen el corazón y de que haya un momento para poder recuperar a sus familiares. Platicamos con un rescatista que se ha improvisado y esto es lo que le pide a la población venezolana y por supuesto al mundo entero.
5: Si en verdad sienten amor por la patria, sienten amor por el pueblo venezolano, vengan y ayúdennos. En verdad, nosotros solos no podemos. Nosotros estamos simplemente haciendo lo que podemos para sacar a nuestros familiares. No tenemos nada de herramienta. En verdad, pónganse la mano en el corazón y ayúdennos. Se lo pedimos. Tengan piedad por el pueblo venezolano y por las pérdidas que nosotros tuvimos aquí en Venezuela. Eso es todo.
3: La otra cara de la moneda, Pepe, es que en el anfiteatro improvisado, en este, a unos pies del mar, a unos pasos del mar, se ha montado un anfiteatro improvisado al rayo del sol y a una temperatura de 28 grados que se siente con intensidad. Ahí la gente tiene que hacer filas de hasta 9 horas para poder reconocer los cadáveres de sus familiares que están prácticamente tendidos en el piso y estas filas pues son desde la 1 de la mañana que comienzan hasta las 10, 11 en que comienzan a ingresar y pues el gobierno venezolano hace todos los trámites propios y por supuesto entrega el cuerpo en un féretro para que les den la sepultura que así bien lo decidan y por supuesto también los hospitales han instalado triage para las personas y los damnificados que lleguen con el paso de las horas y puedan ahí instalarse y después ingresar a los hospitales para recibir la atención médica necesaria. Pepe, las horas son importantes en La Guaira y por supuesto nosotros estamos muy pendientes del avance de los rescates de las personas en un multifamiliar. Al menos 3 o 4 llamados de auxilio se hicieron presentes para que la gente volviera a la vida y por supuesto todo el apoyo se vuelca por ayudarles y esa es la esperanza que continúa en La Guaira y por supuesto también aquí en Caracas donde ha habido zonas afectadas como los Palos Grandes. Mientras tanto, Pepe, es el reporte que te tengo con las imágenes de Aldo Reyes desde aquí, desde Venezuela.
0: Sí, estamos muy atentos a todo lo que está ocurriendo, los cálculos, las estimaciones originales después del primero o segundo día de los terremotos era de 30,000 desaparecidos. Después, el viernes, la Organización de las Naciones Unidas apuntó 30,000 desaparecidos. Hoy, el propio presidente del Congreso, Jorge Rodríguez, dice que podría haber fácilmente unos 60,000 edificios dañados, pero podría haber una cifra de por lo menos 50,000 desaparecidos. Parecen cifras, incomprensibles, pero desgraciadamente por ahí va la situación.
3: Efectivamente, Pepe, déjame decirte que hoy estuvimos en un multifamiliar que se asemeja mucho a lo que vivimos en Tlatelolco en 1985. Ahí nos hablaban de edificios de hasta 98 departamentos que habían sido construidos por el chavismo y que habían sido parte de esta misión Venezuela y que ha brincado mucho que se utiliza el unicel, aquí le dicen anime, para hacer las construcciones. Se señala que estas construcciones con el unicel pues es para aislar de manera térmica y evitar un poco el peso, pero hoy lo que queda es que está totalmente desperdigado por la carpeta asfáltica y pues forma parte de estos escombros. Pero eso sí, se señala que hay mucha gente que está al interior pero también algunos rescatistas nos señalaban que no había quedado bolsas de vida por la forma en que se dio la sacudida, y estas bolsas de vida garantizarían tiempo a la gente, pero no las están encontrando durante los rescates que están haciendo, Pepe.
0: Muchas gracias, Ulises. Gracias por la información.
3: Continuamos pendientes, Pepe. Muy buenas noches.
0: Gracias, muy buenas noches. Mientras tanto, allá en Caracas, Venezuela, él hizo este recorrido por La Guaira, donde se muestran algunas imágenes. Son imágenes de absoluta destrucción, sobre todo en la zona de La Guaira, pero también al noreste de Venezuela, la capital. Ya tenemos el contacto a Caracas con Héctor Ruiz Caldera. Nos falta un minuto o dos para lograr la conexión. Mientras tanto, le voy a decir que en la conferencia mañanera, la presidenta de la República confirmó el envío de otros 250 elementos de las Fuerzas Armadas para apoyar en las labores de rescate. El gobierno venezolano está solicitando plantas potabilizadoras y generadores de energía para atender la emergencia. Así lo dijo la presidenta.
6: El general secretario nos informó que dos personas fueron rescatadas por la Brigada Mexicana. Son 250 elementos que van a permanecer ahí. Y el día de ayer llegó un comunicado a la Secretaría de Relaciones Exteriores pidiendo más apoyo. Es una carta que enviaron a México y a otros países. Ellos piden plantas potabilizadoras para agua, plantas de energía eléctrica, y también ahora sí ya piden algo de alimentación, de productos no perecederos.
0: Es lo que está informando la presidenta de la República, de acuerdo con los datos proporcionados por la Secretaría de la Defensa Nacional. La Fundación BBVA México ha donado $1,000,000 a la Cruz Roja Mexicana, y la UNAM ha abierto un centro de acopio en el Estadio Olímpico. Va a operar hasta el jueves 2 de julio. Pero vamos a Caracas, vamos con Héctor Ruiz Caldera, periodista en Caracas, a quien de antemano agradecemos su colaboración, por supuesto muy generosa. Héctor, ¿cómo te va? Buenas tardes.
7: Buenas noches acá allá en Caracas. Y bueno, agradecido con todo lo que estoy escuchando, también con los donativos y toda la ayuda que nos están enviando acá a Venezuela, porque realmente les puedo comentar que sí es necesaria, es una crisis generalizada. En un momento le voy a tratar de compartir, si podemos, un video para que puedan ver cómo están los refugios acá en este momento. Ya actualizaban parte de las cifras, 5.000 dan cifras oficiales de personas heridas y dan casi 2.000 personas fallecidas, la daba el presidente de la Asamblea Nacional el día de hoy. Nosotros estuvimos en distintos rescates y tuvimos la oportunidad de visitar durante el fin de semana distintas ciudades y ciudades dormitorio de Caracas, y pudimos ver que el impacto no fue solamente en la capital y en La Guaira, fue en toda la Gran Caracas y en sus ciudades dormitorios. Estamos hablando que la ciudad de Guarenas, o la población de Guarenas, tuvo golpes bastante fuertes. Esta es una ciudad dormitorio que está al lado oeste de la ciudad, y realmente dos urbanismos muy importantes, uno de clase media, baja, que realmente funciona mucho, es Nueva Casarapa, y otro urbanismo llamado Oropesa Castillo, que es un urbanismo, son 19 torres que resultaron gravemente afectadas. Una se desplomó, gracias a Dios no hubo ningún tipo de fallecidos, porque pudieron desalojar a tiempo lo que fue cada una de estas torres, pero están todas gravemente afectadas. También yo estuve en la zona norte, hacia la zona del Junquito, que es una zona de montañas, y pudimos observar poblaciones totalmente devastadas, o sea, poblaciones, una población que se llama El Junquito, que toda la zona o la calle principal es una zona, un pueblo turístico de montaña. Se vio como quedó en el piso totalmente, cuatro personas fallecieron allí, alrededor de 20 o 30 personas heridas, y prácticamente toda la parte central de esta población se encuentra en refugios o durmiendo afuera, porque muchos se niegan a ir a refugios. Como muchos se niegan a ir a refugios, es que estamos viendo todas las plazas del casco central bastante elevados. Me dejé para lo último La Guaira, que es el punto focal. O sea, el punto focal en el sentido que toda la crisis se concentra allí, porque todavía estamos en las horas críticas, como quien dice, y al parecer algunos perros han detectado algunas señales de vida en muchas de estas viviendas, y por eso están tratando de pisar todo lo que ha sido estos rescates. Por parte de México pude presenciar y pudimos entrevistar a un grupo médico mexicano del ejército. Ellos hicieron una intervención quirúrgica a una joven de 33 años, una mujer que tenía las piernas aplastadas. Tenemos entendido que ellos pudieron hacer el proceso quirúrgico en momentos fue trasladada en helicóptero. Realmente con total éxito fue ese proceso. En la entrevista, esta persona que nos dio la entrevista del ejército mexicano nos indicaba que valoraba muchísimo todo el espíritu que tenía toda la población que estaba en La Guaira y le impresionaba a toda la gente que había bajado de Caracas y como todos, la misma población civil, pues, es la que se ha ido a tratar de quitar los escombros. Y bueno, este era personal médico que está únicamente cuando hay una persona viva para poder intervenir, como fue el caso de estos médicos del ejército que realmente hicieron esto de manera impecable, por lo menos la que yo pude presenciar, que eso pasó el día sábado aproximadamente a las 2 de la tarde, hora La Guaira, para ser más exacto, porque estuvimos específicamente en la zona de Caribe, que fue donde ellos hicieron esta intervención quirúrgica. Sí. También, te escuchamos.
0: No, te quiero preguntar algo que nos ha preocupado muchísimo. El saqueo que ha ocurrido justamente en las poblaciones más afectadas, donde los propietarios o los ocupantes de los centros habitacionales hubieron de abandonar sus casas. ¿Cómo ha sido posible que siga habiendo saqueos? ¿Esto ya lo controla la autoridad o sigue ausente la autoridad?
7: Realmente podemos seguir diciendo que la zona de La Guaira es como una zona de caos, pese a que hay muchísima autoridad. Muchas personas de allí o de la localidad que están presentes o han estado presentes todos estos días, y también compañeros por toda la ciudad, cuando llegamos a hacer la redacción, nos comentan que los que han estado en otras partes de La Guaira, que muchos de estos cuerpos están tratando de sacar a funcionarios públicos que quedaron también atrapados. Hoy oficializaron la muerte del presidente del Metro de Caracas. Y ellos también, muchos equipos de rescate estaban tratando de ubicar los cuerpos pues de esta persona. Inclusive nos denunciaban que quitaban de algunos edificios o de algunos inmuebles, quitaban a los rescatistas para llevarlo a donde estaban las autoridades o estaban los cuerpos. No sé si ustedes han visto imágenes de la misma población que para los tractores, porque dicen que los quieren llevar a donde están atrapados funcionarios ministeriales. Al parecer hay uno o dos ministros, una ministra al parecer, porque realmente no han dado información completa, atrapado en uno de los edificios, y eso es lo que dice la población, que por eso están trasladando. Pero realmente nosotros fue observar que habían como tropas que tenían como sectorizadas, lo que yo pude observar, que si un cuerpo policial una esquina, otro cuerpo policial otra esquina, y realmente, como te dije hace un momento, es un caos. Hoy realmente el paso estaba muy restringido para La Guaira. Sí hemos visto saqueos de comercio. También se ha visto hasta funcionarios que también se cuestionó mucho robando. Hay zonas que están como sin protección, que son zonas donde las personas realmente se ve que murieron prácticamente todas y han como abandonado las autoridades. En esa zona se puede ver que hay equipos ahí, y las personas se han devuelto a ver sus inmuebles, sí. Y son probablemente esas cosas que ustedes están observando, que si se están metiendo en algunas propiedades, en algunas casas, y bueno, eso es lo que estamos viendo en estas últimas horas. De hecho, cuando nosotros fuimos el día sábado, ya los mismos colegas periodistas nos íbamos aconsejando, pues, porque ya veían que cambiaba como el ambiente luego de una parte que se llama Caribe. Entonces decían, mira, después de esta zona no pasemos porque no hay electricidad, por ende no hay comunicación de ningún tipo, y la zona se pone un poco más peligrosa por esas razones también. Entonces ya había como un espacio donde no era recomendable ir si no se tenía internet satelital, como por lo menos para uno comunicarse, pues.
0: Héctor, te agradecemos muchísimo esta crónica. Entendemos la emoción en este momento, la emoción que te embarga, desde luego, por todo lo que has observado. Seguimos muy pendientes y en comunicación, si no opinas otra cosa.
7: Sí, claro, estamos muy atentos. Mañana nosotros vamos a seguir viendo algunas edificaciones de Caracas, y bueno, y también todo el equipo, como indicamos, de acá estamos como desplegados, sí, para poder observar lo que ocurre. La réplica de la mañana estuvo muy fuerte y fracturó otros edificios, y mañana vamos a tratar de constatar cuál fue esa fractura. Hablan del desplome de algunas partes que ya se sabía que se podían caer. Y mañana vamos a tratar de revisar eso.
0: Sí, esto fue rematado, digamos, con el sismo de 4.0 no sé cuántos grados que tiró todavía lo que ya estaba caído. Gracias, gracias, Héctor Luis Caldera. Uh-huh. Gracias por acompañarnos en esta con esta información. Es lo que nos ha informado Héctor Luis Caldera. La NASA, a través de la observación satelital, ha determinado que por lo menos hay casi 59,000 edificios dañados o destruidos en toda la región del noroeste venezolano, afectada justamente por el doble terremoto. Hagamos una pausa, regresamos con más información. Tenemos que dar paso también a la información del Campeonato Mundial de Fútbol. Alemania, fuera. Fuera en octavos de final. Paraguay logró echar a Alemania.
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13: Los videojuegos pueden mejorar la coordinación entre el ojo y la mano y aumentar la capacidad de tomar decisiones rápidas.
9: La importancia del saber.
13: Los cerdos no pueden mirar hacia el cielo físicamente debido a la estructura muscular y ósea de su cuello rígido.
9: Información sorprendente.
13: Los elefantes son los únicos mamíferos que no pueden saltar debido a su enorme peso y la estructura ósea rígida.
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9: Cuida lo que comes.
17: Comer despacio y masticar bien cada bocado es un hábito transformador. El proceso de digestión comienza en la boca y el cerebro tarda unos 20 minutos en registrar que el estómago está lleno. Al comer con calma, saboreas mejor los alimentos y no tendrás pesadez estomacal. Evita las distracciones como el televisor o el celular durante las comidas para practicar la alimentación consciente y mejorar significativamente tu relación con la comida.
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18: Baum presentará una iniciativa de ley general de derechos de los pueblos indígenas y afromexicanos, para lo cual se realizará una consulta con la que 16,728 comunidades tradicionales podrán conocerla, analizarla y hacer propuestas.
19: Se publica en el Diario Oficial y vamos a dar inicio a esta consulta. Una vez que sea mejorada, aprobada, lo que digan los pueblos, se presenta al Congreso y el objetivo es que el 12 de octubre, lo que alguna vez se llamó el Día de la Raza y que hoy se llama el Día de la Resistencia de los Pueblos, sea aprobada.
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0: En este momento vamos a enlazarnos con Alberto Campos. Él está allá en la ciudad de Monterrey. Alberto es reportero de Fórmula Deportes, previo a lo que se espera sea un partido muy bueno entre...

0: De ayer llegó por la tarde aquí Rey y el día de hoy estará jugando ya lo que es, insisto, la etapa de los 16avos de final. Ya se encuentran ambos equipos aquí en este recinto Casa de los Rayados de Monterrey, y habrá que mencionar por parte del equipo marroquí sale entre lo más destacado Bono, portero del Al Hilal, así como Hakimi del Paris Saint-Germain, además de Brahim Díaz del Real Madrid e Ismael Saibari por parte del PSV de los Países Bajos. Por otra parte, de Ronald Koeman, su equipo sale en lo más destacado Virgil van Dijk, quien es del equipo de Liverpool, Gravenberch también del equipo de Liverpool, Frankie de Jong del equipo del Barcelona, además de Cody Gakpo, este delantero del conjunto de Liverpool, que habrá que mencionar que este futbolista lamentablemente tuvo una situación complicada este fin de semana después de que su pareja anunciara que lamentablemente perdiera a su bebé. Esto no impidió para que pudiera estar en el encuentro del día. Por supuesto, Países Bajos busca su primer título de Copa del Mundo después de quedarse en el 74, en el 78, en el 2010. Y por su parte, Marruecos busca seguir siendo el caballo negro dentro de los torneos mundiales. Comentarte la gran entrada que tendrá justamente el estadio de Monterrey. Prácticamente el lleno está asegurado, mayormente serán de los Países Bajos, pero no tengo duda, y por lo que hemos visto a lo largo de ese día, es que habrá una gran cantidad de aficionados de Marruecos. Se habla de que sean un poco más de 10,000 en este caso para el día de hoy, Pepe.
1: Pues te agradecemos mucho, Beto Campos. Va a estar bueno este partido, de lo mejor de la jornada, sin duda.
0: Totalmente de acuerdo, a lo mejor de la jornada. Y habrá que mencionar el tema del clima a lo largo de estos últimos días en los que estamos aquí en la Sultana del Norte. Ha sido un clima mayor de 30 grados, el día de hoy estuvimos a 33, y quizás eso le pueda beneficiar en el juego al equipo marroquí, que está acostumbrado a este tipo de climas.
1: Muchas gracias, Beto, buena observación, que te vaya muy bien, pendientes.
0: Saludos, buena tarde.
1: Saludos, muy buena tarde. También vale la pena que usted sepa, seguramente lo sabe primero que nosotros, Alemania queda fuera de la Copa del Mundo. Paraguay lo echó en tanda de penales. Y con un gol de suspiro, de último minuto, Brasil vence a Japón, manda a los nipones justamente a casa, y también Brasil avanza a octavos de final. ¿Y qué pasa con la selección mexicana de fútbol? Bueno, pues está lista y puesta para enfrentar mañana a Ecuador, también en esta fase muy emocionante de los 16avos de final, que para nuestro gusto es cuando realmente comienza el Mundial. Tenemos el contacto con John Sutcliffe en este momento. John, estamos al aire.
2: Hola, Pepe. Sí, llegó el momento de la hora de la verdad. O ganas o te vas a casa. Si tú ves la línea en las apuestas, México paga más 118, es decir, sí es favorito, pero no tanto por jugar en su estadio, con su público, con su altura, con su smog. Un equipo mexicano que hoy, que estuve en la zona mixta, se ve que les han hablado mucho, y Manoli Ibarrondo, el psicólogo, en la parte, nosotros jugamos, no importa el rival, a quién tengamos que encarar. Y te puedo decir, Pepe, cómo han venido trabajando todo el fin de semana con el 11 titular. El mismo Vasco, hoy le pregunté y mencionaba que aprendieron que la media cancha no puede ser tan amplia, la cerraron, la hicieron mucho más fuerte de cuidarse de los ataques contra Corea. Entonces veo al tal Arangel de titular, Johan Vázquez, Montes, Gallardo, Jorge Sánchez. Las novedades en el cuadro titular es Eric Lira, regresa en la contención. Del lado izquierdo, Luis Romo. Y del lado derecho, el niño Maravilla, Gil Mora. Tengo entendido que Gil Mora va mañana de titular. Adelante los tres mosqueteros, Raúl Jiménez, Julián Quiñones y el Piojo Alvarado. Y empieza a ver la polémica en Ecuador, que les venden el 8% de las entradas a las selecciones que juegan. Y esa película ya la viví en algún momento dado en Leipzig con el equipo argentino, donde la federación compra el 8% de los boletos, pero salen el 2% al público. Y el otro 6, tú sabes Dios cómo lo venden, ¿verdad, Pepe?
1: Claro, claro, desde luego que sí. ¿Cómo ves la posibilidad de México mañana ante Ecuador? Creo que las opiniones están muy divididas. Aquí estamos haciendo un sondeo, no se puede llamar una encuesta, no es científica, simplemente un sondeo con nuestros televidentes y radioescuchos a través de YouTube. Y nos dicen que está más o menos como
3: el 62%, Pepe, considera que México

0: va a salir victorioso, pero hay un 39% que dice que Ecuador, así como lo planteamos, echará a México del Mundial.
1: Vamos a ver qué nos dice John Sutcliffe al respecto.
2: Sí, yo creo que son números reales. Creo que la ventaja que tiene México es que juega en su estadio con la altura. Pero si tú ves la nómina de Ecuador, Ecuador tiene una nómina de como 400 millones de dólares y México de 200. Es decir, Ecuador tiene más jugadores en equipos top, jugando en Inglaterra, jugando en Alemania, Francia, que el propio equipo mexicano. Entonces creo que sin duda alguna es el partido más difícil que ha tenido el equipo mexicano. No pueden darse el lujo de distraerse 20, 25 minutos porque estos ecuatorianos son buenos, es decir, estuvieron en los primeros lugares en la eliminatoria. No te digo que es un volado, sí es favorito México, creo que va a haber pocos goles. Hace mucho que yo no veo un partido de México que las apuestas, las altas y bajas, es 1.5, Pepe. Entonces yo veo un 0-0, un 1-0, un 1-1 y alargue. Yo creo que va a haber pocos goles, son dos equipos que defienden muy bien y también hay que estar pendientes de la lluvia, Pepe. Ah, cómo... Ahora que este reportero de cancha ha estado en la banqueta del Estadio Azteca todas estas semanas, ¿cómo llueve en el sur? Ojalá no llegue a interrumpir la calidad del partido, porque ha llovido mucho, pero hemos tenido la suerte que ningún partido en el Azteca ha llovido.
1: Sí, ciertamente, es que el tiempo le va a México, ya sabes, ¿no? Esperemos que suceda lo mejor. Que estés muy bien, John, gracias por tu
2: claro
1: reporte.
2: Claro que sí, Pepe.
1: Mañana estamos en la... Mañana estamos,
2: ahí estamos
1: puestos.
2: Pepe. Aquí estamos, Pepe.
1: Gracias.
2: Y sí. Hoy el Vasco no entendía lo de y sí. Pero bueno, dice que no ve redes sociales. Claro que ve redes, pero bueno, así es el Vasco.
1: Así
2: un abrazo,
1: es el Vasco.
2: Pepe.
1: Y sí, ojalá. Que te vaya muy bien. Hasta luego. Es John Sutcliffe, reportero de ESPN Radio Fórmula. Para mañana, 15,000 policías van a vigilar el Estadio Azteca, el centro histórico. Paseo de la Reforma, antes, durante y después del partido México-Ecuador. Se va a celebrar este martes a las 7 de la noche. Van a ser colocadas 39 pantallas en el corredor que inicia en el Zócalo y termina en la Diana Cazadora. Habrá ley seca en la Alcaldía Cuauhtémoc. Ya le informaremos un poco más adelante con detalle. La fase de eliminación directa comienza para la selección, pues, de firmar después del histórico... En la histórica fase, paso por la fase de grupos. México va a jugar como local en el Estadio Ciudad de México. Va a aprovechar el respaldo del público, desde luego. Y vamos a ver qué sucede en este partido de 16avos que ya es a vencer o morir.
0: Fíjate que hay una ventaja en el papel para los nuestros y es el hecho de que la selección de Ecuador va a llegar a la Ciudad de México apenas hoy. Por la combinación de resultados, tuvieron que mover sus vuelos y van a estar llegando hoy. Esto va a darles únicamente 24 horas para aclimatarse, porque aunque Quito tiene 2,800 metros sobre el nivel del mar, la mayoría de los jugadores no radican en Quito, están en otros lugares, pues con una altitud mucho menor. Entonces, ese es un primer factor. El segundo, que lo acaba de publicar Grupo Fórmula en sus redes sociales, es la derrota de Alemania, que era lo que mentalmente tenía Ecuador después de haberlo derrotado, pues muy crecidos. Pero con la derrota de hoy, pues ya los ponen como que en la realidad de que derrotaron a una Alemania muy disminuido. Esto en el papel da ventaja, nada más anímica. Lo cierto es que en la cancha no hay nada escrito.
1: Más adelante tendremos más comentarios e información sobre el Mundial. Estamos en modo futbolero, sin duda. Pero vamos a ir a una pausa para explicarle qué sucede con el que fue director de Petróleos Mexicanos, Víctor Rodríguez, quien se volvió orangután y le pegó a su esposa, la dañó. Y hoy está en la lona ese señor. Iba a ser nombrado funcionario del gobierno de la 4T y la presidenta le dijo, nomás no.
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3: Explorando la naturaleza.
12: El Amazonas es la selva tropical más grande del mundo y una pieza clave en la regulación del clima global. Extendiéndose por 9 países, alberga una biodiversidad inigualable, con miles de especies de plantas y animales aún por descubrir. Actúa como un gigantesco sumidero de carbono, absorbiendo toneladas de dióxido de carbono. Sin embargo, enfrenta amenazas críticas debido a la deforestación y la minería ilegal, poniendo en riesgo el equilibrio del planeta.
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13: San Sebastián, España. Esta joya vasca destaca por sus famosos pinchos, pequeñas obras de arte culinarias que adornan las barras de sus bares. Con una de las mayores concentraciones de estrellas Michelin por habitante, la ciudad es un templo para los amantes del buen comer. El respeto por los productos del mar Cantábrico y la creatividad de sus chefs la hacen simplemente inolvidable.
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13: Los caballitos de mar machos son los que quedan embarazados. Dan a luz hasta 1,500 crías por cada embarazo.
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12: El oro es comestible siempre que sea puro, aunque no tiene sabor ni aporta ningún valor nutricional al cuerpo humano.
3: Lo que no sabías.
12: El cuerpo humano tiene suficiente hierro para fabricar un clavo de 3 centímetros de largo, distribuido principalmente en la sangre.
3: Conoce más.
13: Las huellas dactilares de los koalas son muy parecidas a las de los humanos. Incluso podrían confundirse, ya que tienen patrones similares.
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1: Antes de ir con las marranadas de Víctor Rodríguez, pegarle a una mujer, qué barbaridad. Vamos a ver esto más adelante. Permítame comentarle que este sábado el periódico estadounidense The New York Times publicó un reporte especial firmado por los periodistas Steve Fisher, Jack Nikos y Alan Feuer. En este reportaje se afirma que por lo menos 10 gobernadores y legisladores de Morena se han convertido en informantes del gobierno de los Estados Unidos. El texto confirma la existencia de investigaciones contra los gobernadores de Sonora, Alfonso Durazo, y de Tamaulipas, Américo Villarreal. Esta mañana, desde Palacio, la presidenta de la República cuestionó la publicación al señalar que los señalamientos provienen de fuentes anónimas, que es una actitud injerencista y que muestren en todo caso las pruebas.
15: ¿Cómo puede haber una nota así en un periódico que se dice ser de los mejores periódicos del mundo? Me dijeron una fuente, quién sabe quién, que hay personas de Morena que están informando a Estados Unidos. Esa es la nota. Me dijeron que hay personas que están informando. Bueno, el gobernador Durazo envió una carta diciendo que no era cierto. Entonces, no tenemos nosotros ninguna información. Y la verdad, pues debería de darse mayor contexto, ¿no? Porque como que una fuente me dijo que 10 personas o no sé cuántas están informando.
1: Esto fue lo que dijo la presidenta de la República. Estaba buscando la carta del gobernador Durazo del estado de Sonora, el que suda agua bendita. Bueno, en esta carta, en un momento le doy más detalles de la carta, pero ya estamos en contacto con el doctor Raúl Benítez Manaut. Él es investigador y académico del Centro de Investigaciones sobre América del Norte, especialista en seguridad y defensa. Doctor Raúl, muchas gracias por aceptar la invitación nuevamente. Te saludo con afecto.
16: Pepe, un saludo, buenas tardes. Aquí gracias. En la tormentosa Ciudad de México, en el sur.
1: Muchas gracias, muchas gracias. Bueno, ¿cómo ves este tema que publica otra vez Steve Fisher recientemente en el periódico Los Angeles Times? Sacó un reportaje según el cual estaban siendo investigados el gobernador de Sonora, Alfonso Durazo, y el gobernador de Tamaulipas, Américo Villarreal. Esto fue desmentido por las autoridades y por los propios mencionados. Ahora, el reportaje lo presentan, lo publica el periódico de New York Times. Este periodista, Steve Fisher, junto con los que ya mencioné, trabajan en algo así como una especie de grupo de informadores, colaboradores, en fin, y venden su trabajo, pues ahora sí que al mejor postor. En este caso fue el New York Times el que les pagó esta nota, donde dice que por lo menos 10 funcionarios se han acercado, han tocado las puertas de Estados Unidos y han marcado el teléfono de la DEA para denunciar lo que está ocurriendo de irregularidades. ¿Cómo ves todo esto, Raúl?
16: Bueno, mira, lo veo muy, muy, muy preocupante para la presidenta. De ahí viene su desesperación de decir, quiero más información. Ahora, si les da más información el New York Times al público, pues entonces se va a preocupar más, porque entonces pueden salir nombres que no le gusta a ella que se anden mencionando, porque ya se está especulando de que los nombres van bajando del norte hacia el centro sur del país, y en concreto, pues por ahí, por el Golfo de México, donde hay plataformas petroleras, ¿no? Entonces, la presidenta se ve muy preocupada. El New York Times no lo puedes desacreditar así nada más como hace la presidenta hoy en la mañana. El New York Times es uno de los periódicos más serios del mundo, y una de las firmas que hace el artículo es el jefe de corresponsales del New York Times en México. Entonces, este jefe de corresponsales está en contacto con un montón de funcionarios de la embajada, los de la DEA, los del Departamento de Estado.
1: ¿Te refieres a Jack Nicas?
16: Nicas es el jefe de la oficina.
1: Exacto.
16: Jack Nicas es el jefe de la oficina de New York Times en México. No es cualquier periodista. Aquí hay cuatro periódicos, Pepe, que no se puede decir que son periódicos chafas ni nada. Wall Street Journal, Los Angeles Times, New York Times y Washington Post. Cualquiera de estos que publique algo ponen a temblar a la presidencia de México. Y ya algunos de ellos han sacado notas que después se confirman. Por ejemplo, la nota sobre la llevadera del Mayo Zambada y cómo se sustrajo, la publicó el Wall Street Journal. Luego, ya recientemente, el Los Angeles Times sacó la nota de Durazo y Américo Villarreal. Y ahora el New York Times saca la nota citando a la gobernadora de Baja California como una. Pues es el único nombre que menciona. Que ella está queriendo ver cómo la libra con su visa, está negociando su visa. Y es gobernadora, no es cualquier persona, tiene información también. Entonces, es muy fácil con la presidenta toda nerviosa decir, el New York Times es un periodicucho ahí de los mejores del mundo. Es de los mejores, y si no, está en la top 10 de los mejores del mundo. En la lista de periódicos, tú lo sabes.
1: Ayer el gobernador de Sonora publicó una carta. En esa carta, bueno, reacciona evidentemente en contra, niega estar siendo investigado, etcétera, y hace una referencia a aquella frase famosa de Andrés Manuel López Obrador, que esto del New York Times, la mentira cuando no mancha tizna, refiriéndose a que lo que publica el New York Times es una decisión editorial, se presenta como un hecho, afirmaciones previamente difundidas en Los Ángeles sin aportar una sola evidencia adicional, objetiva, verificable o susceptible de corroboración, y lleva un alto componente especulativo, doctor.
16: Pues mira, lo que dice Durazo, él primero no puede saber si está siendo investigado o no. No se lo van a decir. Fíjate que te estoy investigando, Alfonso. No le van a decir eso. Cuando lo investigue, y no es el New York Times el que lo está investigando, ni Los Angeles Times, es la DEA, es la Oficina Nacional Antinarcóticos, son los jueces de Nueva York. Entonces, primero, él no puede saber si lo investigan o no. Seguramente sí lo investigan a él y a todos. Los investigan por protocolo. Y Américo Villarreal está demandando a Los Angeles Times, semejante demanda está haciendo a un super tigre, un león del periodismo estadounidense, y sobre todo el vinculado a México por ubicarse en California. Entonces están jugando con fuego, queriéndose defender, y lo que parece es que sí hay una serie de gobernadores que están temiendo que sus nombres vayan a empezar a salir, y entonces quieren pactar con Estados Unidos y darles información, dado que están en México, pues tienen que venir por ellos, y entonces ellos están pactando algo de eso. También está por ahí circulando la idea de que el cónsul de México en Miami, exgobernador de Chiapas, también está siendo investigado, y él ya está en Estados Unidos. Entonces, pues nada más van por él a su oficina, y para cosas de crímenes no hay impunidad diplomática, pueden sacarlo de su oficina. Entonces, esto se está haciendo una bola de nieve que está creciendo, y estos involucrados ya mencionados, más los que no se mencionan en los nombres, más la presidenta que está preocupada, pues debe de preocuparse más, porque ya se están venciendo los 60 días que se supone que los tratados de extradición dicen. Entonces, la presidenta, pues a lo mejor le caen con sorpresas judiciales muy desagradables para su partido. Entonces ya se acerca la fecha de las elecciones, hay un año, y qué tal si se amplía la lista de 10 por estado, por ejemplo, Tamaulipas, ¿no? Otros 5 o 6. Se habla de los alcaldes de las ciudades fronterizas de Tamaulipas con Texas y funcionarios policíacos de allí. O sea, hay muchas especulaciones, Pepe, y también las especulaciones se van también hacia funcionarios del gobierno federal, como el secretario de Educación Pública, famosísimo también por estar en negocios de huachicol y todo eso. Entonces, pues la bola crece. Yo pensaba que iba a haber una especie de temporada de amistad por el fútbol, pero parece que no. Sigue operando el aparato de justicia de Estados Unidos, y el aparato periodístico de Estados Unidos no paran de informar. Y te digo, a mí me extraña que todavía Wall Street Journal o Washington Post no saquen sus propias investigaciones, porque también son periodistas muy reconocidos que tienen mucho tiempo viviendo en México y muy bien conectados con autoridades mexicanas y con su propia embajada. Pero
1: ya está habiendo pánico. Digo, debe de haber pánico entre funcionarios, ¿no?
16: Pues yo creo que hay pánico escénico y pánico real. Y bueno, también está la orden, por ahí dicen que hay una orden o una indicación o una sugerencia, lo que sea, de que Claudia Sheinbaum ya le dijo a todos los gobernadores y a todos sus ministros y a gente importante de su partido, sobre todo a los de Tabasco, que ni por motivos de ninguna manera se acerquen a un aeropuerto de Estados Unidos, que se vayan a pasear a Japón, como ya ha sucedido con muchos, a España, a otros lados, sí, pero que no pisen territorio estadounidense porque se los pueden echar. Entonces pueden decir, aquí ven para acá, gracias por venir, ya no tengo que pedírselo a nadie, ¿no?
1: Doctor, te agradecemos mucho, Raúl, este análisis compartido con la gente de Grupo Fórmula.
16: Pues mira, Pepe, tú eres un gran periodista, y como tú sabes, pues sabes, conoces la prensa de Estados Unidos, falta el Washington Post, falta el Wall Street, esos cuatro son la cúspide del periodismo de Estados Unidos escrito, y que todos los políticos de Estados Unidos lo leen, ¿no?
1: Tarde o temprano, muchas de las informaciones que ahí se publican terminan por confirmarse. Repito, tarde
16: son verdades, o temprano. Se acaban siendo verdades.
1: Sí, no son pasquines ni son periodicuchos. Que estés muy bien y gracias, doctor.
16: Igual, Pepe, que te vaya muy bien.
1: Igualmente, gracias. Una pausa muy breve. Volvemos enseguida.
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21: El inventor del bolígrafo, Laszlo Biró, se inspiró en la tinta de los periódicos para su diseño.
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23: El gobernador de Puebla, Alejandro Armenta, puso en marcha la ampliación de la carretera San José-Chiapa-Rafael Lara-Grajales, un proyecto clave que transformará la movilidad y seguridad de los habitantes de la región y tiene como objetivo detonar la economía local. Alberto Ibarra nos reporta desde La Minerva, en Guadalajara.
24: Desde la libreta de La Minerva, donde...
25: ¿Qué pasó?
24: Las autoridades jaliscienses pondrán pantallas para que todos disfruten del juego entre México y Ecuador, podrán venir a festejar aquí a este lugar tan histórico.
23: A unos minutos de que inicia el partido de Países Bajos contra Marruecos en Monterrey, Nuevo León, los aficionados empiezan a llegar al estadio donde se llevará a cabo el encuentro para pasar a la siguiente ronda. Informó Itzel Vanegas. 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
1: Déjeme decirle que aguas, aguas, porque en el Estado de México se escapó un tigre. Un tigre blanco de Bengala, un tigre de Bengala. Hay acciones, se escapó desde ayer o antier, pero las acciones de búsqueda se reiniciaron esta mañana. Hay un sistema de drones a través de los cuales se están tratando de localizar a esta fiera. Elementos de Protección Civil del Estado de México tienen el apoyo de estos drones. El sábado, el tigre se salió de su causa. Lisbeth Hernández, rápidamente, te escuchamos.
26: Pepe, muy buenas tardes, me da mucho gusto saludarte. Efectivamente, desde el sábado, un tigre de Bengala se escapó de su jaula mientras se realizaban labores de mantenimiento en la misma. Protección Civil del Estado de México informó que se mantiene el operativo interinstitucional para localizar y capturar sobre todo a este tigre de Bengala blanco, que ahora sabemos que se llama Kenzo. Este tigre, pues como te comento, se escapó desde el sábado. El domingo fue ubicado mediante drones. Al menos 4 drones pues trabajan en este operativo para ubicarlo, y así lo lograron hacer. Lo ubicaron en el municipio de Tepetlaxoxtoc, que se ubica a 35 minutos de la Ciudad de México. Ahí fue donde ocurrió este escape del tigre. Sin embargo, Pepe, pues hasta el momento, a pesar de que la fue ubicado, no ha sido capturado. Te digo, esta localización fue por medio de drones, pero las autoridades no han informado acerca de que haya sido capturado todavía. Y por supuesto, esto mantiene en alerta no nada más a las autoridades de la zona, Pepe, sino también a los pobladores, que las autoridades pues únicamente les recomendaron que tuvieran cuidado, que se mantuvieran alerta, porque claro, el tigre andaba suelto, claro, pero todavía no lo capturan. Ahora, otra cosa importante, Pepe, para mencionar, es que este animalito estaba bajo resguardo de la Semarnat. Este lugar en el que él se encontraba estaba supuestamente bajo resguardo del Animal Experience México, y pues estaba bajo custodia de la Semarnat. Y bueno, pues al parecer todo fue un descuido mientras sí realizaban estas labores en su jaula, y por eso se escapó. Estamos pendientes sí de que en cualquier momento nos informen si ya fue capturado o qué es lo que pasó con este tigre.
1: Gracias, Lisbeth Hernández. Muchas gracias y estaremos atentos. Ahí está el rugido del león.
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0: El majestuoso pavo real es un ave llamativa por su plumaje e iridiscente cola en forma de abanico decorada con ocelos en tonos azules, dorados y rojos. Su cola forma parte del 60% de su cuerpo y la utiliza para apareamiento. Se dice que las hembras eligen a su pareja en función del tamaño, color y calidad de la cola. Cada macho puede tener hasta 5 hembras. En el macho, el plumaje es mucho más vistoso que el de la hembra. Aunque se cree que no puede volar, el pavo real puede volar distancias cortas.
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13: Pelé contra Suecia 1958. Con solo 17 años, Pelé asombró al planeta en la gran final. Controló el balón con el pecho, le hizo un sombrero espectacular a un defensor y definió de volea. Ese día nació oficialmente el rey del fútbol.
4: Cuida lo que comes.
0: La hoja santa es una hierba que se utiliza con fines gastronómicos y médicos. Su forma de corazón es perfumada con un fuerte aroma, pero de sabor dulce. Forma parte de la familia de las pimientas. En la cocina, se usa para preparar carnes, salsas, caldos y quesos. Por su aroma, se usa también para aromatizar tamales y chiles rellenos, entre otros platillos. En la medicina, contribuye a disminuir la fiebre e inflamación de los riñones. La infusión de hoja santa es usada para tratar problemas respiratorios como el asma.
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0: En plena ciudad de Colima, el majestuoso Palacio Federal destaca por su arquitectura neoclásica. El terreno de este inmueble fue un cementerio, después una finca y una botica. Pero fue hasta 1908 cuando el entonces presidente municipal Blas Ruiz Díaz y un propietario del inmueble construyó ahí su casa. Sin embargo, desde 1928, el edificio estuvo en pugna por diferencias políticas, por lo que el gobierno estatal lo confiscó. Su interior está adornado con pinturas y murales de artistas como Mercedes Zamora o Antonio Cedeño, entre otros.
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0: Los ojos de las cabras tienen pupilas rectangulares, lo que les da una visión panorámica amplia.
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0: Un caracol puede dormir hasta 3 años seguidos si las condiciones climáticas no son favorables para su supervivencia diaria.
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0: El corazón del camarón se encuentra ubicado en su cabeza, cerca de su sistema digestivo y sus órganos sensoriales principales.
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1: Bueno, le decíamos que en un momento más vamos a hablar con Rafael Cardona sobre este asunto de Víctor Rodríguez, quien fue director general de Petróleos Mexicanos y que va a terminar mal, muy mal, por lo que le hizo a su mujer, la doctora Felicia Jiménez. Ella es doctora en ingeniería física nuclear, al agredirla a golpes hace algunos meses, y ella, con mucho valor civil, lo difundió, es decir, lo dio a conocer a partir de un video que se grabó con cámaras de seguridad. En fin, ya la presidenta levantó la voz y la levantó fuerte. Pero vamos primero con un resumen y lo más importante al momento.
5: Desde luego, Pepe, aumentan a 1,719 los muertos por los terremotos del miércoles pasado en Venezuela. Además, se reportan 5,034 heridos y más de 64,000 desaparecidos. Así lo confirma el presidente del Congreso venezolano, Jorge Rodríguez.
6: Acerca de el parte que diariamente damos, la cifra de personas que perdieron la vida asciende a 1,719. 5,034 personas heridas, hasta el momento 15,866 personas damnificadas y un total de afectados hasta este momento contabilizados en nuestros hospitales, en los hospitales de campaña, en los puntos de triaje de 22,619.
5: Este lunes un sismo de magnitud 4.6 volvió a sacudir el norte de Venezuela. La presidenta de la República confirma el envío de 250 elementos de las Fuerzas Armadas para apoyar las labores de rescate en Venezuela.
7: El general secretario nos informó que 2 personas fueron rescatadas por la Brigada Mexicana. Son 250 elementos que van a permanecer ahí. Y el día de ayer llegó un comunicado a la Secretaría de Relaciones Exteriores pidiendo más apoyo. Es una carta que enviaron a México y a otros países. Ellos piden plantas potabilizadoras para agua, plantas de energía eléctrica y también ahora sí ya piden algo de alimentación de productos no perecederos.
5: Irán solicitó un encuentro con Estados Unidos, afirma Donald Trump. Ceden los ataques en Medio Oriente tras bombardeos estadounidenses. Crece la emergencia por calor en Europa. Van más de 1.300 muertos.
8: Las temperaturas no dan tregua en Europa. El continente encadena récords diarios en una ola de calor extremo sin precedentes que mantiene a 16 países en alerta roja. Las grandes capitales se abrasan. En Alemania y Austria, el termómetro ya roza los 41 grados y la previsión es que suba hasta los 43. Mientras los servicios de emergencia trabajan desbordados para atender a la población más vulnerable, niños y ancianos. La situación es crítica también en Rumanía, donde las autoridades han activado la máxima alerta y han convertido edificios públicos en improvisados refugios climáticos. El norte tampoco se libra. Países de veranos tradicionalmente frescos sufren valores históricos. La República Checa pasa de los 40 grados y Suiza y Dinamarca registran 37, máximas nunca vistas. El mapa de riesgo se completa con el aviso naranja en Bulgaria. Francia mantiene activo el nivel 3 del Plan Orsan, el protocolo sanitario de alerta máxima. En las zonas en alerta roja, el mensaje institucional es rotundo. No es un verano normal. Toca cambiar las rutinas para proteger la vida.
5: La publicación del New York Times sobre funcionarios convertidos en informantes de Estados Unidos está causando preocupación en Morena y el gobierno federal, lo afirma el analista en temas de seguridad, Raúl Benítez Manaut.
16: Esto se está haciendo una bola de nieve que está creciendo y estos involucrados ya mencionados, más los que no se mencionan en los nombres, más la presidenta que está preocupada, pues debe de preocuparse más porque ya se están venciendo los 60 días que se supone que los tratados de extradición dicen. Entonces, la presidenta, pues a lo mejor le caen con sorpresas judiciales muy desagradables para su partido.
5: La presidenta de la República minimizó la publicación del New York Times.
15: ¿Cómo puede haber una nota así en un periódico que se dice ser de los mejores periódicos del mundo? Me dijeron una fuente, quién sabe quién, que hay personas de Morena que están informando a Estados Unidos. Esa es la nota. Me dijeron que hay personas que están informando. Bueno, el gobernador Durazo envió una carta diciendo que no era cierto. Entonces, no tenemos nosotros ninguna información. Y la verdad, pues debería de darse mayor contexto, ¿no? Porque como que una fuente me dijo que 10 personas o no sé cuántas están informando.
5: Promete la presidenta aplicar todo el peso de la ley contra el exdirector de Petróleos Mexicanos, Víctor Rodríguez Padilla, tras agredir a su esposa.
7: Que se aplique la ley, todo el peso de la ley. Nosotros no vamos a proteger a nadie frente a un acto como este. Entonces tiene que entrar la Fiscalía de Morelos, porque fue en el estado de Morelos. Entonces es un delito estatal y tiene que aplicarse la ley, porque no puede haber violencia contra las mujeres. Aquí no es que es conocido de uno y entonces se aplica algo distinto, no. Se aplique la ley y que la Fiscalía de Morelos determine pues cuál es la sanción penal que debe tener este caso.
1: La denuncia está basada en los dichos de la doctora en Ingeniería Física Nuclear, la doctora Felicia Jiménez, su esposa entonces, ya no lo es, seguramente ya no lo es. Esto fue en marzo 15, por ahí, en una casa que ellos tienen en Cuernavaca, Morelos. Ahí fue la agresión, de la cual se filtró un video. Más adelante se mira a este energúmeno llamado Víctor Rodríguez Padilla, exdirector de Petróleos Mexicanos, imagínese, ya sin camisa, seguirle pegando a su mujer. Ella se contuvo mucho tiempo y hasta que decidió romper el silencio y dar a conocer este atropello. pese a que Rodríguez Padilla participó en una ceremonia para asumir, luego de haber sido director de Pemex, la dirección del Instituto Nacional de Electricidad y Energías Limpias, su nombramiento no había sido confirmado, aclara la presidenta de la República. Esto lo dijo la presidenta de la República. ¿Lo tenemos?
7: Se aplique la ley, todo el peso de la ley. Nosotros no vamos a proteger a nadie frente a un acto como estos. Entonces, tiene que entrar la Fiscalía de Morelos, porque fue en el estado de Morelos. Entonces, es un delito estatal y tiene que aplicarse la ley, porque no puede haber violencia contra las mujeres.
1: Sí, quise remarcar lo que dijo la presidenta de la República para que quede muy claro. El gato oculto de Efrén, por supuesto, también atusa los bigotes y dice que evidentemente esto de la golpiza a la esposa de Víctor Rodríguez Padilla le merece mínimo una tarjeta roja. No, yo creo que más.
3: Tras ver la repetición, queda en claro la violencia excesiva, el jaloneo con desgreñe y toda la cosa, con un fuera de lugar monumental del jugador de Morena que se ganó a puños la tarjeta roja. La árbitra, al consultar el VAR, no le quedó de otra que expulsar a Víctor el Chapopote Rodríguez Padilla.
1: ¡Miau! Esto es lo que dice el gato oculto. ¿Qué dice? ¿Qué dice Rafael Cardona en su cristalazo sobre este hecho verdaderamente indignante? Porque, qué barbaridad. Lo indignante es que se hizo público, pero vaya usted a saber cuántas golpizas no le puso antes. Rafael, ¿cómo estás?
9: ¿Qué tal, Pepe? Mucho gusto en saludarte a ti y saludar a toda la audiencia. Oscar, bueno, pues aquí estamos viendo algo que pues pasó de la contusión a la confusión. La contusión, obviamente, pues es la que la señora sufrió cuando este hombre usurpó funciones. Él usurpó la función del cavernario Galindo y le propinó una clase de maltrato a esta pobre mujer, verdaderamente indignante, abusivo y cobarde. Bueno, eso no requiere mayor investigación, creo yo. No hay nada que investigar frente a las evidencias. Lo único que hay que hacer es convertir las evidencias en parte de una carpeta, porque ahora se llama carpeta de investigación, lo que antes era simplemente una averiguación previa a una consignación. Pero la confusión está no solo en el primer caso en el que el señor Víctor Rodríguez usurpó la función del cavernario, sino cuando después usurpó la función de dirigir el Instituto Nacional de Electricidad y Energías Limpias, que, como todos sabemos, es un precioso elefantito blanco que tiene el área energética mexicana, pues al parecer para darle refugio a los que no sirvieron en Pemex, como es el caso de este señor. Bueno, entonces resulta que el nombramiento de este caballero no estaba confirmado. Lo que tampoco entendemos es cómo, sin un nombramiento confirmado, ni por la presidenta de la República, ni por la secretaria de Energía, se presentó muy orondo y muy orgulloso al instituto y dijo así, con inspirado acento, como el brindis del bohemio, ¿no? Asumo con honor y responsabilidad la dirección general del INEEL, comprometiéndome a fortalecer sus capacidades para que la institución continúe consolidándose como un referente, bla, bla, bla, bla, bla, bla, bla, para las energías limpias y todo ese cuento. Bueno, si esto hizo el señor el día primero de este mes, ¿por qué no se le consignó por usurpación de funciones?
1: Las del cavernario Galindo.
9: No, las del director del INE.
1: Ah, claro.
9: Del INE. INEEL. Bueno, entonces, El señor de la energía limpia quizás no tenga ni la conciencia, ni la conciencia limpia. Y entonces ahora la señora presidenta nos dice, no, él no formaba parte del gobierno, pero ya no va a formar parte jamás. Asunto que no le compete a la presidencia de la República, porque quien puede suspender y determinar que un señor está inhabilitado para el ejercicio público es la Secretaría Anticorrupción y Buen Gobierno, que no se ha pronunciado en este caso, como tampoco el otro elefantote ya más blanco, que se llama la Secretaría de la Mujer, que es la única secretaría de toda la administración pública que funciona sin secretaria. No tiene. ¿Y por qué no tiene? Bueno, pues porque a Citlali le pareció más importante, o a la jefa de Citlali, le pareció más importante la promoción electoral que la defensa de las mujeres desde el espacio burocrático administrativo que se construyó en este gobierno para proteger, cuidar y promover los derechos de las mujeres. Pues eso no, no, no. El asunto se fue a la Procuraduría de Morelos, la Secretaría, si sirve o si no sirve, nadie lo sabe, pues porque ni siquiera tiene una responsable al frente. Van a darle oportunidad a Itzel Castillo a que termine lo que está haciendo en el Senado y después ya tome posesión del cargo de secretaria de la mujer. Entonces uno dice, ¿y para qué entonces hicieron todo ese aparato burocrático, político de la Secretaría de la Mujer, si puede funcionar en piloto automático? Así casi, casi como, pues es la única secretaría home office que conocemos, ¿no? Como decía Lula da Silva de Neymar, ¿no? Pues la secretaría home office, estén o no estén, como no sirve para nada, pues de todos modos da lo mismo. Pero lo que sí sirve es que la presidenta haya convertido al señor de su amigo en un hombre que debe tener el castigo que la ley impone para esa conducta atrabiliaria, cobarde y violenta.
1: Y no era cualquiera, ¿eh? Porque el director general de la empresa más importante del Estado mexicano, pues no de ser cualquiera.
9: Pues yo creo que sí, este es cualquiera, ¿no?
1: Pues ya vimos sí, que sí.
9: Pues es... ya vimos yo que no sé sí. Si es cualquiera, pero dice que es un cualquiera.
1: Sí, te voy a poner cómo lo presentaba la presidenta. Ojo.
7: Todos, está conmigo la secretaria de Energía, Luz Elena González Escobar. Está el doctor Víctor Rodríguez Padilla, director de Pemex. Y está el maestro Juan Carlos Carpio Fragoso, que es actualmente el director de Finanzas de Petróleos Mexicanos. Les quiero platicar algo. Conozco a Víctor Rodríguez desde que estuvimos en la Facultad de Ciencias. Él es físico igual que yo. Hizo la maestría igual que yo en Ingeniería en Energía, en la Facultad de Ingeniería de la UNAM. Y después él se fue a Francia a estudiar el doctorado. Regresó, él es profesor de tiempo completo de la Facultad de Ingeniería de la UNAM. Tiene el SNI, los estímulos, todo lo que tienen los académicos. Tiene muchísimos artículos publicados. Cuando gané la presidencia, le dije a Víctor, quiero pedirte un favor, ven, ayúdame en Pemex. Y me dijo, uy, no, es que yo estoy aquí en la academia, va a ser muy difícil, pero bueno, lo pensó un día y al otro día llegó y me dijo, sí, sí, te ayudo en Pemex.
1: Bueno, pues así fue, así lo presentó y así lo despidió. Y luego viene todo lo que sucedió. Ya había, cuando él estaba sentado en la mesa ahí en Palacio Nacional, en la oficina de la Presidenta de la República, ya le había puesto una buena madrina a su mujer. Eso es verdad. Nos vamos a una pausa.
9: Ahora, perdón, Pepe, pero ya nada más falta una cosa. A ver si la universidad mantiene al energúmeno en la cátedra.
1: Porque además es catedrático.
9: Porque, pues, es catedrático, bueno, pues a ver, la universidad también tendría algo que decir.
1: Óscar.
5: Un dato rapidísimo nada más. Víctor Rodríguez Padilla fue coordinador de asesores de Laura Itzel Castillo, próxima secretaria de las mujeres. Nada más, es un dato.
1: Ahí lo dejamos. Es un dato del Departamento de Datos Complementarios e Inútiles. Vamos a hacer una pausa y volvemos con usted.
23: La Lotería Nacional puso en circulación un billete conmemorativo del sorteo mayor dedicado a la selección mexicana. Con la emisión del sorteo número 4020, la lotería rinde homenaje al representativo nacional con un diseño que incluye una imagen del equipo tricolor tomada en el Museo Nacional de Antropología. El sorteo se llevará a cabo el martes 14 de julio y tiene un premio mayor por 21 millones de pesos que están distribuidos en tres series, además de una bolsa total repartida de 66 millones de pesos en premios. Este billete fue pensado para que aficionados al fútbol y coleccionistas se hagan de una edición especial que combina la tradición de la Lotería Nacional Mexicana con uno de los símbolos deportivos más representativos del país. La Lotería Nacional puso un costo por cachito de 30 pesos y por cada una de las series completas se deberán pagar 600 pesos. Los billetes ya están disponibles en los expendios oficiales con billeteros autorizados, así como en la aplicación Mi Lotería, además del sitio oficial de la Lotería Nacional. Con esa emisión conmemorativa, la institución benéfica se incorpora al ambiente mundialista con una pieza conmemorativa que busca conectar con la pasión mexicana por el fútbol. Con la adquisición de uno o más de estos billetes de lotería, además de apoyar a la selección mexicana, la población puede convertir su pasión deportiva en un premio millonario. Pues como dice la institución, ganas tú, gana México. Con información de Jorge Herrera para Grupo Fórmula, reportó Itzel Vanegas.
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2: Es imposible estornudar con los ojos abiertos debido a un reflejo automático del sistema nervioso que cierra los párpados siempre.
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2: La ópera más larga jamás escrita dura más de 24 horas y se representa en varios días.
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2: El bosque templado lluvioso valdiviano es un ecosistema único en Sudamérica, caracterizado por su aislamiento geográfico entre la cordillera de los Andes y el Océano Pacífico. Es famoso por sus milenarios alerces, árboles que pueden vivir más de 3.000 años. Este bosque nuboso alberga especies que no se encuentran en ningún otro lugar del mundo, funcionando como una isla biológica de clima templado, rodeada de paisajes áridos y glaciares.
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3: Bangkok, Tailandia. Es famosa mundialmente por poseer la mejor comida callejera del planeta. Sus puestos ofrecen un baile de sabores dulces, salados, ácidos y picantes en platos como el pad thai o el curry verde. La intensidad de sus especias y la frescura de sus hierbas crean una experiencia sensorial vibrante. Es una ciudad donde el lujo y la calle conviven sabrosamente.
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2: El papel moneda no es de papel, sino de una mezcla de algodón y lino para hacerlo más resistente al uso.
1: Aprendamos juntos.
2: El primer despertador solo podía sonar a las 4 de la mañana, hora necesaria para los trabajadores de la época.
1: Conoce más.
3: El Sol es tan grande que dentro de él podrían caber 1 millón de planetas como la Tierra de forma muy holgada.
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3: El cerebro humano genera más impulsos eléctricos en un día que todos los teléfonos del mundo juntos en ese mismo lapso.
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4: En este momento tenemos comunicación vía telefónica con César Cravioto, secretario de Seguridad, secretario de Gobierno, de la Ciudad de México. César, es un gusto saludarte. ¿Cómo te va? Muy buenas noches.
5: Bien, Pepe. ¿Cómo estás tú?
4: Bien, gracias. Inquieto por preguntar qué está haciendo el gobierno de la ciudad para el día de mañana. Despliegue de fuerzas policiales. ¿Cuántos? Paseo la Reforma. La columna de la Independencia, la Diana, los monitores, cuéntanos, por favor.
5: Bueno, vamos a tener alrededor de 30.000 elementos, tanto de la Secretaría de Seguridad Ciudadana como de distintas dependencias del gobierno de la ciudad, como la propia Secretaría de Gobierno, Protección Civil, Salud, Participación Ciudadana, que vamos a estar atendiendo los distintos puntos donde se va a congregar la gente, primero para ver el partido y después para el festejo del triunfo de México. Entonces vamos a tener gente obviamente en el estadio, en el fanfest del Zócalo y en los 18 restantes fanfest, y lo que ya se ha vuelto una tradición, que es el festejo del Ángel de la Independencia, que ahora queremos que no solo sea en el Ángel, sino que sea en todo Reforma, digamos, desde la glorieta del Caballito hasta la Diana, para que la gente no se quede en un solo punto, porque pues hemos tenido cientos de miles de personas y siempre hay un riesgo cuando tanta gente se junta. Entonces vamos a tener elencos en el Monumento a la Revolución, vamos a tener elencos justamente en la Glorieta del Caballito y también aquí en el Zócalo, terminando el festival, va a haber actividades para que la gente se quede también, quien así lo desea, festejar aquí, y también vamos a estar en el estacionamiento del Palacio de los Deportes con una pantalla y con elencos para la gente que viene del oriente de la ciudad, pues no tenga que venir a esta zona.
4: ¿El metro va a extender sus horarios?
5: El metro, sí, el metro va a estar hasta la 1 de la mañana, una hora más.
4: Como en los días de fin de semana, como los sábados, por ejemplo, ¿no?
5: Ajá.
4: Sí, no. Correcto. Y dime una cosa, ¿la ley seca, volverá a haber ley seca regionalizada?
5: Sí, exactamente como la semana pasada. Los establecimientos, las colonias aledañas a Reforma y aquí al centro de la ciudad, a partir de las 3 de la tarde... ya no podrán vender bebidas alcohólicas para llevar. Bares, restaurantes con licencia para vender bebidas alcohólicas lo pueden hacer al interior de sus establecimientos.
4: ¿Cuál es el mensaje finalmente, César Cravioto, que le envías tú a los aficionados, los que van a ir al estadio, en fin?
5: Queremos que la gente siga disfrutando el Mundial, que la Ciudad de México se sigue consolidando como el lugar de mayor ambiente para ver los partidos, para disfrutar los resultados y sobre todo de nuestra selección, pero queremos que siga habiendo saldo blanco. No queremos que algo que debe ser algo festivo termine en una tragedia, en una familia, etcétera. No, queremos que todos disfruten, que disfruten bien y que de manera responsable. Si alguien quiere beber, que lo haga, pero que lo haga de manera responsable. Y quien quiere, las familias puedan decir, yo puedo llegar al Monumento a la Revolución con hijos y no va a pasar nada, puede ir adultos mayores y no va a pasar nada, pueden ir mujeres solas y no va a pasar nada. Eso queremos. Queremos que el festejo sea para todas y para todos de manera segura.
4: Con la confianza que me mereces, secretario, dime, César Cravioto, ¿cuál es tu pronóstico del partido?
5: Voy 2-1 las bajas. Pero una de esas, hasta otro golecito por ahí metemos.
4: Vale, pues, te mando un abrazo muy fuerte y ya estaremos platicando.
5: Abrazo, Pepe. Adiós.
4: Hasta luego. Gracias, César Cravioto. Le da 2-1 a favor, evidentemente, México, y dice, en una de esas, hasta un tercer golecito.
0: Fíjate que según la inteligencia artificial de Grok, la de la red social X, y tomando como base las probabilidades según modelos y casas de apuesta, la victoria de México en tiempo regular, 90 minutos, es de 46.4%. De un empate, ojo, estoy hablando de los 90 minutos, sería del 29% y apenas el 24% de posibilidades de una victoria de Ecuador. 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
5: El himno nacional más corto del mundo es el de Japón, llamado Kimigayo, que tiene solo 4 líneas de texto.
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5: Bosque de Arashiyama, Japón, ubicado a las afueras de Kioto. Este famoso bosque de bambú es un símbolo de la relación espiritual entre la cultura japonesa y la naturaleza. Aunque es más pequeño que otros bosques mencionados, su importancia cultural y estética es global. El sonido del viento meciendo las cañas de bambú es considerado por los visitantes como una experiencia meditativa única. Representa la gestión sostenible de los recursos y la belleza del orden natural en Asia.
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7: Bueno, pues hoy la afición futbolera vivió ratos de agonía cuando estaba Japón y Brasil jugándose la permanencia, pasar a octavos de final, y finalmente en un gol agónico Brasil eliminó a Japón. Bueno, toda la jornada, como ha sido de intensa, porque ya empezó ahora sí el Mundial, vamos directamente con José Luis N., alias El Pintor. Él nos tiene un cuadro completo, pintado a mano y cosido a mano también. ¿Cómo estás, Pintor?
8: ¿Cómo estás, Pepe? Qué gusto saludarte. Saludos a la audiencia. Sí, vaya que ha comenzado la parte más bonita de la Copa del Mundo, que es cuando comienzan las eliminaciones directas y estas sorpresas como la que hoy se ha dado con la selección de Paraguay. Una gran historia que, hay que decirlo, demerita en gran medida lo que ha pasado con el equipo ecuatoriano enfrentando a Alemania, y más adelante te voy a decir por qué. Y es que lo que ha pasado hoy con Paraguay es algo increíble, una selección que comenzó el Mundial siendo goleada y exhibida por los Estados Unidos, enmendó el camino contra Australia, contra Turquía, se clasificó a la siguiente ronda y llegaba como víctima ante la poderosa Alemania. Y es que fue poderosa porque le pegó un baile a Curazao en la jornada 1. Después sufrió muchísimo con la selección de Costa de Marfil, iba ganando el partido, le empataron y terminó sobre la hora ganando el juego el equipo de Alemania. Llegó relajado con Ecuador, me parece, ya había asegurado el liderato. Con todo y todo, vaya que fue sorprendida por el equipo ecuatoriano, y la derrota no le surtió un efecto en cuanto se refiere a la tabla, al,

0: al rumbo, vamos, pero sí terminó por darse algo muy interesante, que Paraguay fue de menos a más y Alemania de más a menos. Y en la tanda de penaltis, el equipo paraguayo, vaya que mostró calidad, capacidad. Hay que darle mucho mérito al silbante porque le anula un gol al equipo alemán cuando el partido realmente vivió un momento complicado. El VAR termina viendo esa especie de obstrucción, de empujón al portero que no le permite hacer el recorrido y por ello no subió el marcador. El gol al marcador para lo que fue el 2-1 de Alemania. Y la tanda de penaltis le dio dos oportunidades al equipo paraguayo y en las dos las había desaprovechado, hasta que aparece esa última jugada donde Jonathan Tah termina volando su remate. Y ahí, bueno, ahora sí, el equipo de Paraguay con Canale termina por ganar 4-3. Paraguay tiene un valor de nómina estimado en 153 millones de dólares, Pepe, mientras que Alemania tiene un valor estimado de 947 millones de dólares, es decir, más de 6 veces el valor entre una selección y otra. Paraguay apenas si se clasificó al Mundial. La verdad es que ha sido una eliminatoria no tan buena, un recambio generacional, pero hoy de tú a tú con Alemania los ha dejado fuera. Y lo que ya comentabas, Pepe, vaya partido el de Japón. Ayer ya lo comentaba su entrenador, vamos a sorprender al mundo, lo estaban haciendo y lo estaban haciendo muy bien durante 88 minutos hasta que se terminó por dar esta circunstancia donde se pierde la pelota en la salida y Martinelli hace el gol que tranquiliza a todo mundo y el gol que le da rumbo a una Brasil que estaba ya pidiendo hasta Neymar porque no podía encontrar fútbol. Casemiro es el que lo regresa al juego con ese remate de cabeza. Vinicius es el único jugador diferente, pero el Jogo Bonito parece que se ha extraviado con el equipo brasileño, que avanza con más dudas que certezas para lo que va a ser la ronda de octavos de final, Pepe. Y para los que pensábamos que se podía dar un partido entre Alemania y Francia en siguiente ronda, vamos a ver si mañana Francia no termina por sufrir su partido también, Pepe.
1: ¿Contra quién juega Francia mañana?
0: Sí, Francia tendrá un partido complicado el día de mañana. Además de todo lo que hay alrededor, si bien es cierto es favorito, tiene esa gran opción el equipo francés de poder revalidar con Mbappé, Dembélé y compañía lo que va a ser este mundial. En estos momentos, por cierto, Países Bajos está enfrentando a Marruecos en lo que va a ser el cerrojazo de la llave y de la sede de Monterrey en el Mundial, y la verdad es que ha sido una gran entrada. Se escucha el México, México en la tribuna, y una entrada con prácticamente toda la tribuna vestida de naranja. Mañana hay buenos partidos,
1: Suecia,
0: entre ellos obviamente el de México.
1: Me decía Suecia-Francia, hay que ver
0: Suecia-Francia. En teoría Suecia no tendría que ser un problema para Francia, pero con lo que vimos hoy con Paraguay frente a Alemania, me parece que Suecia, fíjate, le puede hacer partido.
1: Fíjate que en Paraguay, en Asunción, la capital, acaban de decretar para mañana día de asueto. Nadie trabaja si no es que sale a celebrar el triunfo sobre Alemania en la fase de 16avos y pasar a octavos. Hay imágenes que están llegando desde Asunción, la capital paraguaya, de miles y miles, decenas de miles de aficionados. Hace cuenta como en México, como si hubiera ganado México, nada más que en este caso se refieren a Paraguay.
0: Es una de las grandes victorias del fútbol de Paraguay en los mundiales, Pepe. Hay que acordarse un poco en 2010, cuando se enfrentaron en octavos de final la selección de Paraguay y la selección de España. Si hay un momento que coinciden los españoles que realmente pudieron alejarse del sueño de ganar un mundial, fue contra Paraguay, la Paraguay del Tata Martino en aquel momento, que llevó al límite a este equipo español. Al final España terminó por ganar, y Paraguay hasta entonces se quedaba como ese equipo ya merito, ¿no?, en los mundiales. Hoy ha logrado cuando menos meterse entre los mejores 16 de una forma autoritaria, porque deja detrás a una selección muy poderosa como es Alemania. Para mañana, como te decía, Francia contra Suecia, muy buen partido este por todo lo que hay alrededor del equipo francés, pero también hay un juego entre Costa de Marfil y Noruega espectacular. Ese partido va a ser en Dallas, en Arlington, y desde luego el partido de la selección mexicana a las 7 de la noche frente a la selección de Ecuador. Desde muy temprano comenzaremos cobertura, y después que acabe el partido, a partir de las 9, tendremos 2 horas prácticamente en Somos Locales, de 9 a 10, un servidor y todo el equipo de Fórmula Deportes, comandados por Raúl Orbañanos, además de que estará en mesa Alfredo González, Betsabe Rosales estará en el Estadio Azteca, un servidor también en el Estadio Azteca, y después a las 10 ya comenzará el tema noticioso con Juan Pablo Pérez Díaz, y ahí también tendremos las reacciones, esperemos positivas y de alegría, del equipo mexicano, porque yo sigo pensando, Pepe, que aunque es Ecuador y es una selección con gran calidad individual, no podemos temerle a Ecuador, no podemos decir que va a ser complicado. Creo que México sí lo puede entender así, el de tú a tú, el entrenador, pero el aficionado no puede pensar que México no es capaz de ganarle a Ecuador cuando históricamente siempre ha sucedido y cuando también se va a jugar en casa, ¿no?
1: Pues muy bien, José Luis. Vamos a ver qué sucede. Si tienes voz de profeta, vamos a invitarte desde luego a los comentarios en su momento, previo a este programa especial que acabas de anunciar a través de nuestras emisoras aquí en Grupo Fórmula, radio, televisión, internet, YouTube y todo lo demás. Te agradecemos muchísimo y seguimos en contacto. Nos has llevado muy bien estos días para tratar de entender las combinaciones, las llaves y eso va a ser muy importante porque vienen los octavos, toda esta semana vienen los octavos y luego ya empiezan los cuartos de final.
0: Sí, así es, Pepe, hay que ir vislumbrando lo que va a ser la parte final de la competencia. Si México llega a ganar, recordarle a la gente, se quedará todavía en el Ciudad de México para enfrentar. Todo parece indicar que Inglaterra, hay que ver si el Congo no sorprende. Y si se llega a dar esto, y si México hace historia y se mete a cuartos, el destino es por Miami, bajando por Atlanta y llegando a New Jersey. Vamos a ver hasta dónde llega el equipo mexicano.
1: Pues ojalá llegue lo más lejos que sea posible, con ese ánimo que tiene de parte de toda la afición, que estamos entregados justamente al equipo.
0: Venga, ojalá así sea, Pepe. Estamos pendientes de lo que suceda hoy con el cerrojazo en Monterrey y esperemos que México siga jugando en Ciudad de México para el domingo tener un gran juego también.
1: Gracias, José Luis. José Luis N., el pintor, jefe del Departamento de Deportes y otros accesorios, quien nos ha dado la cobertura hasta ahora de lo más puntual, las referencias necesarias, pues, para comprender la magnitud de lo que está sucediendo. Se están dando con todo los holandeses y los... ¿Con quién está jugando?
2: Marruecos.
1: Y los de Marruecos, los marroquíes, los holandeses y los... Bueno, neerlandeses, debo decir. Y los marroquíes se están dando con todo. El marcador todavía no se mueve. Vamos con Santiago Fernández, fundador del ITAM Sports Analytics Conference, para que nos diga cómo... Lo dije bien. Para que nos diga cómo van tus estimaciones, las apuestas, las probabilidades... Comenzando, si no te importa, por México.
3: Sí, hola Pepe, ¿cómo estás? Yo aquí muy contento de que no me hayas hecho predecir el partido de Alemania, porque bueno, no lo hubiera atinado. Vamos a las predicciones de México. ¿Qué dice el modelo? El modelo cree, vamos a empezar por los resultados más probables. El modelo cree que ganamos 1-0, con 0-0 siendo el segundo más probable. Recordando que si quedamos 0-0 nos vamos a tiempos extra y hay penales. El modelo cree que nos vamos a penales en 20% de las ocasiones, 20% de probabilidad de llegar a penales, en donde el modelo favorece a México. Ahora, en general, Pepe, ¿qué creemos? México tiene 60% de probabilidad de avanzar. Si no tuviéramos la localía, el modelo cree que perderíamos 10% y sería un volado. Así que todos alentar contra 40% de la probabilidad para Ecuador. Ese 60%, Pepe, no toca el 100% de fe que tengo yo. Ahora, en los otros partidos de la jornada, Noruega, 64% contra Costa de Marfil, debería ser una victoria de los noruegos, aunque un poco apretada. Y por otro lado, Francia, 90% de probabilidad de ganarle a Suecia y avanzar en lo que creemos que va a ser una victoria bastante más abultada de la favorita al título, Pepe.
1: ¿Cómo te ha ido los cálculos que has comenzado desde que inició la temporada del Campeonato Mundial de Fútbol? ¿Cómo te ha ido con los cálculos primero en la etapa de grupos? ¿Le pegaste a todos?
3: Ojalá le pegara a todos, creo que nadie le pegó al empate de Curazao con Ecuador, al empate de Cabo Verde con Uruguay y España. Le pegamos a 63% de los resultados, adivinamos correctamente al ganador o el empate en 63% de las ocasiones. La gente pensará quizá que es bajo, ¿no? Pero recordemos que si adivináramos aleatoriamente puede ser victoria, empate, derrota, sería 33%. Así que es el doble de bueno que adivinar aleatoriamente. Y es, pues sí, un modelo 35% mejor que los modelos benchmark, en donde, pues sí, muchas que veo ahí en internet que se están publicando. Así que, bueno, en un modelo incluso con tantas cosas raras, le hemos pegado bastante bien, Pepe.
1: Eso, por eso estamos juntos aquí en este esfuerzo de tratar de adivinar con la bola mágica, la bola de cristal, no se nos vaya a romper, porque todos sí quedamos en ridículo. Que te vaya muy bien, Santiago. Gracias, Santi.
3: Igualmente, hasta luego.
1: Hasta luego, hasta mañana. Santi Fernández, fundador del ITAM Sports Analytics Conference. Nos permite una pausa muy breve. Nada más le voy a informar que la Presidenta de la República ya instruyó enviar a la Comisión Permanente del Congreso de la Unión el nombramiento de Esteban Moctezuma Barragán como embajador extraordinario y plenipotenciario de México ante el Reino de Bélgica, el Ducado de Luxemburgo y la Unión Europea, sí, con concurrencia en el Gran Ducado de Luxemburgo. Confirmó la información de la Cancillería en la que se propone con este nuevo cargo después de dejar la Embajada de México en Washington, a donde sirvió Esteban Moctezuma, donde sirvió durante prácticamente 5 años. Se está confirmando que le corresponde al Congreso de la Unión, a la Comisión Permanente, ratificar este nombramiento para que se vaya para allá, se vaya a Bruselas, el embajador Esteban Moctezuma Barragán. Una pausa, breve, volvemos.
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11: El síndrome de criptorquidia ocurre cuando uno o ambos testículos no bajan a la bolsa escrotal antes del nacimiento. Es importante acudir al pediatra para que realice el seguimiento adecuado y determine si se requiere tratamiento. El especialista puede indicar estudios o, en algunos casos, una cirugía llamada orquiopexia para corregir la posición testicular. No suele ser motivo de angustia, ya que con diagnóstico oportuno y tratamiento adecuado, el pronóstico es muy bueno. Es fundamental mantener seguimiento médico regular, resolver dudas con el especialista y no retrasar la consulta, ya que la intervención temprana mejora el desarrollo y reduce riesgos futuros relacionados con fertilidad o complicaciones en la etapa adulta, dando tranquilidad a los padres y a los niños. 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
13: Ulises Soriano nos reporta desde La Guaira, en Venezuela.
14: En La Guaira, epicentro de la tragedia en Venezuela, continúa la esperanza de que aparezcan aún más personas con vida después de los sismos y del derrumbe que se ha registrado en más de 40 edificios. Los vecinos, los amigos y sobre todo los familiares esperan que las personas continúen con vida en el interior de los escombros, pero continúa solicitándose picos, palas para poder ayudar. Además, se han sumado diversos equipos multidisciplinarios a la ayuda.
15: El Partido Verde Ecologista recordó la aprobación de la reforma en el Congreso de la Unión para impulsar el uso de tecnología avanzada contra la delincuencia organizada con el fin de dotar a las instituciones de seguridad con mejores herramientas digitales para combatir delitos como los ciberfraudes que han afectado al país durante el Mundial de Fútbol.
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1: Bueno, hay las lluvias de este lunes, ¿cómo están? Están afectando vialidades, ¿no?
16: Y mucho, Pepe, en la zona de Cuautepec, esto es en la alcaldía Gustavo Amadero, el agua incluso salió de las coladeras, ya colapsó el drenaje en Gustavo Amadero, en gran parte de esta alcaldía. También en Magdalena Contreras, Tlalpan y Álvaro Obregón se reportan lluvias eléctricas. La alerta es amarilla para las próximas horas en cuanto a lluvias.
1: Está Juan Antonio Jiménez con esta información. Juan Antonio, adelante.
17: Gracias, Pepe. La lluvia registrada este lunes en la Ciudad de México ha traído algunos problemas, principalmente en la movilidad en la Ciudad de México, en las líneas 1, línea 1, 3, 4 y 9 del Metrobús. Han tenido algunos percances debido a la fuerte lluvia que está cayendo, principalmente en las alcaldías Miguel Hidalgo, Benito Juárez, Coajimalpa, Coyoacán y Tlalpan. Por su parte, el heroico cuerpo de bomberos ha señalado que ha acudido precisamente para retirar un árbol de aproximadamente 14 metros de largo que se desprendió desde la raíz sobre la vía pública, quedando sostenido por cables de telefonía en la colonia Los Ángeles, esto en Iztapalapa. Por supuesto que también todavía no se tiene un conteo exacto porque todavía la lluvia continúa, va a haber algunos árboles y ramas caídas, así como diversos encharcamientos, y bueno, pues esperemos que esto pare pronto, no tenga tantas consecuencias como las ha tenido en los días anteriores, Pepe.
1: Muchas gracias, gracias por la información, Juan Antonio. Buenas noches.
17: Gracias, buenas noches.
1: Gracias, y está ya listo para acelerar de 0 a 100 en 1.3 segundos. Nada menos que Luis Manuel El Chacho López para comentarnos, compartir su análisis del Gran Premio de Austria. Ayer dominado finalmente por George Russell en el Mercedes. ¿Qué tal, Chacho? ¿Cómo estás?
18: Hola, querido Pepe. ¿Cómo estás? Un saludo para ti, todo el auditorio de Grupo Fórmula. La verdad es que, como bien lo dices, el Gran Premio lo dominó Russell, pero más allá de este triunfo que tiene el piloto de Mercedes, se abrieron muchas dudas, se abrieron muchas incógnitas, principalmente por el lado de la escudería Ferrari. ¿Por qué lo digo? Porque teníamos a un Ferrari que venía de ganar en Barcelona, en donde decíamos el principal activo que tiene ahora Ferrari es que puede cuidar muy bien los neumáticos, que es un auto ya muy potente. Bueno, pues ese coche de Barcelona nunca apareció en la carrera del Gran Premio este fin de semana, y la verdad es que George Russell lo hizo muy bien, muy inteligente, actuando de acuerdo a la estrategia que le planteó el equipo, pero la situación que pensábamos podía ocurrir con Ferrari nunca llegó. Ferrari hizo una promesa después de triunfar con Hamilton en el Gran Premio de Barcelona, y ahora que llegamos al Red Bull Ring simplemente se desvaneció. ¿Hasta dónde va a ocurrir esto, Pepe? No lo sabemos, porque una de las cosas que más afectó no solamente a Ferrari, y aquí tengo que hablar desgraciadamente del Cadillac o este coche que de repente no le da a los pilotos las condiciones importantes que necesitaría un equipo para girar en la pista y empezar a avanzar. Cadillac se retiró por completo en la vuelta 4. Valtteri Bottas terminó la carrera con problemas de frenos en la vuelta 1. Sergio Pérez terminó la carrera igual con problemas de frenos en la vuelta 4. ¿Por qué? Porque hay una ola de calor muy importante en Europa. Tuvimos temperaturas de por lo menos 32, 33 grados centígrados promedio a lo largo del fin de semana. En pista esto se traduce a temperaturas de 53, 54 grados. Y para los equipos que no tienen la capacidad de refrigerar bien sus autos, esto se traduce en lo que vimos con Cadillac. ¿Qué es lo que vamos a ver en adelante? No lo sé, Pepe. Yo creo que tendremos que tener mucho cuidado porque además viene una carrera muy exigente como el Gran Premio de Inglaterra en Silverstone, que tú sabes es una de las pistas más demandantes en todo el calendario de Fórmula 1. Y si le sumas la ola de calor europea, se puede configurar un escenario muy, muy complicado.
1: Pues Silverstone sin duda es la catedral del automovilismo de Fórmula 1, toda vez que ahí se corrió el primer gran premio de la Fórmula 1 en el...
18: Sí.
1: ¿Hace cuántos años?
18: En 1950, 13 de mayo de 1950,
1: hace 76 años. 73 años, sí.
18: Sí, exacto. Y Pepe, obviamente es la catedral, como tú lo dices, pero es técnicamente una pista que puede demoler prácticamente a los equipos que no estén bien preparados, sobre todo en el tema de la gestión de neumáticos, caso Ferrari, o el problema que ha exhibido dramáticamente a Cadillac, que es el tema del control de las temperaturas. Entonces, vamos a ver si este escenario lo pueden revertir. Por lo pronto, una buena noticia en términos de competitividad es que en Red Bull regresaron en casa los miembros del equipo de Max Verstappen. Hicieron una gran carrera y la verdad es que creo Max Verstappen volvió a demostrar que es el piloto que siempre, con buenos o con malos autos, siempre puede hacer la diferencia. Vamos a ver hasta dónde puede llegar de aquí hacia adelante en la temporada.
1: De acuerdo, en la transmisión el público votó por Max como el mejor piloto del día.
18: Sí, porque mira, Max hizo una gran carrera, chocó en la calificación producto de un error del equipo que tuvieron un problema con los alerones movibles, y no obstante a ello, y arrancar en quinto lugar, llegó en segundo, pero llegó en segundo presionando a Russell y a la vez siendo presionado por Andrea Kimi Antonelli. ¿De qué nos habla esto? Que en tan solo dos carreras Red Bull ha recuperado el ritmo que puede dejar a Max Verstappen como un contendiente al campeonato. Todavía no lo vemos reflejado en los puntos porque ahí está el triunfo de Hamilton y porque ahí está George Russell, que no va a bajar las manos. Pero yo creo que hacia el largo plazo en la temporada, mi querido Pepe, vamos a tener que contar con Max Verstappen sí o sí, porque es un piloto fuera de serie, es un piloto que sabe hacer las cosas que compensan las fallas que tienen sus autos, y esto lógicamente lo pone adelante.
1: Luis Manuel, muchísimas gracias por compartir tu comentario. ¿Cuándo es Silverstone?
18: Próximo fin de semana estaremos a partir de las 6 de la mañana con todo el auditorio a través de la aplicación de Fórmula One TV, viernes, sábado y domingo.
1: Correcto, te seguiremos fielmente como debe de ser. Que estés muy bien.
18: Muchas gracias, querido Pepe. Te mando un fuerte abrazo y fuerte abrazo para todo el auditorio de Grupo Fórmula.
1: Te deseo una feliz transmisión como todas las que has venido realizando en F1 TV, F1 TV. Gracias, buenas noches, Luis Manuel Chacho López. Al cierre, Oscar.
16: Al cierre, Pepe. Autoridades federales y capitalinas detuvieron en Morelos a La Muñeca, presunto implicado en el doble homicidio de funcionarios cercanos a la jefa de gobierno de la Ciudad de México. La Suprema Corte bateó al Fofo Márquez, rechazó atraer amparo contra su condena de 17 años. La inteligencia de Rusia advierte que Ucrania y los cárteles mexicanos han aumentado su cooperación. En Francia se investiga el accidente de avioneta que dejó un saldo de 11 muertos, sus 11 ocupantes. Esta avioneta, que transportaba a 11 pasajeros para participar en un primer salto de paracaidismo, cayó en picada, todos murieron.
1: Hasta aquí llegamos con lo más importante en las noticias. Gracias por su atención y su confianza y todo lo demás. Quédense en esas frecuencias radiofónicas, sintonicen la Fórmula Financiera, lo esperan Mari Carmen Cortés, Pepe Yuste, Marco Antonio Mares, y en Telefórmula el doctor Leonardo Curcio. Gracias por su atención, nos vemos mañana, ya quedamos.

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2: El dromedario habita en zonas desérticas y solo tiene una joroba en su espalda. Puede soportar temperaturas extremas de frío y calor. Cuando corre, alcanza una velocidad de 65 kilómetros por hora y es capaz de cargar 170 kilogramos. No almacena agua como se piensa, sino que la obtiene metabolizando grasa almacenada en tejidos, principalmente en la joroba, misma que funciona como aislante de la radiación solar. Aunque está hecho para soportar la sequía, si no toma agua en un gran tiempo, pierde fuerza y peso. El dromedario puede estar sin comer hasta 7 días, pero se recupera si beben hasta 100 litros de agua en un solo día.
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2: La soya es un alimento versátil. A partir del frijol de soya se obtiene la soya texturizada, tofu, bebida de soya, entre otros alimentos. Contiene 9 aminoácidos esenciales como la lisina y la metionina. Aporta omega 3 y 6, así como vitamina K1 y vitamina E. Esta leguminosa tiene una gran concentración de isoflavonas, mismas que benefician la salud cardiovascular. También ayuda a disminuir los niveles de colesterol.
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3: Andrés Iniesta contra Países Bajos 2010. El gol más sagrado del fútbol español. En el minuto 116 del tiempo extra en Sudáfrica, Iniesta cazó un balón dentro del área y sacó un derechazo cruzado implacable, otorgándole a España su primera e histórica Copa del Mundo.
0: Una vuelta al mundo.
3: Estambul, Turquía. Ubicada entre dos continentes, su cocina es un puente entre Oriente y Occidente. Los kebabs especializados, los mese variados y los dulces baklavas de pistacho son solo el comienzo. Sus bazares de especias ofrecen aromas que transportan a la época del Imperio Otomano. Es una gastronomía rica en matices, donde el té y el café acompañan cada charla social.
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3: Los murciélagos son los únicos mamíferos capaces de volar de forma activa y controlada durante largos periodos de tiempo nocturno.
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0: chicos, muy buenas noches. Estamos aquí transmitiendo en vivo desde la Ciudad de México. Es Fórmula Financiera. Soy Mari Carmen Cortés. Y bueno, yo creo que todo el mundo está hablando de fútbol hoy, de fútbol mañana, de fútbol mañana, que juega México contra Ecuador y que se va a estar ahí, ñaca ñaca, para que les dé envidia, porque ya me llegaron mis boletos que me saqué de la rifa de Visa. Entonces, bueno, más allá de fútbol, pues sí hay información financiera y económica. Ya les decíamos desde el viernes que hubo esta reunión entre autoridades del Banco de México, de la Secretaría de Hacienda, de la Comisión Nacional Bancaria y Valores, con analistas bursátiles en torno a este mecanismo de compra de bonos que anunció el 15 de enero el Banco de México en una circular que publicó en el Diario Oficial. Pero con el arranque del Mundial, pues nadie, como que nadie supo qué estaba pasando, y entonces generó una gran confusión, que si era o no un buen programa de estímulo monetario, que si el Banco de México estaba, pues ahora sí que, yendo más allá de su autonomía central en apoyo del gobierno. Ya se aclaró, ya volvieron a aclarar hoy que lo que se trata es de inyectar liquidez en momentos difíciles del mercado. Y yo les, como decía desde el viernes, pues no hagas cosas buenas que parezcan malas. Siempre decía mi abuelita eso. Y creo que el Banco de México, el error no fue lanzar este nuevo esquema de compra de bonos, sino no haberse sentado con los analistas, aterrizarlo y explicado. Se hubieran ahorrado como por lo menos un dolorcito de cabeza. Pero bueno, ya se está aclarando y ya lo habían hecho desde el viernes. Pero allá hay más declaraciones, entre ellas de Jonathan Heath, es el gobernador del Banco de México, explicando que, bueno, que sí es un programa para que el Banco de México pueda cambiar la compra de bonos, ya no solamente directamente de los bancos, sino también de casas de bolsa, de fondos de inversión y directamente en el mercado secundario. Entonces, una medida que ahora todo el mundo que está entendiendo es positiva, pero que sí generó pues confusión cuando se anunció. Marco Mares, muy buenas noches.
1: ¿Qué tal? ¿Cómo estás? Mari Carmen Cortés, muy buenas noches. José Yuste, muy buenas noches. Pues sí, efectivamente, este es un tema que resultó pues en un tema que levantó preocupación, alarma entre algunos analistas que pensaban que el Banco de México sería pues un banco que estaría financiando al gobierno mexicano, que sería un banco que estaría imprimiendo moneda nacional, y una serie de cosas que se comenzaron a elucubrar al respecto, precisamente por falta de información. El Banco de México dio a conocer estas modificaciones al reglamento del Banco Central el 15 de junio pasado, y a partir de entonces dejó transcurrir todo este tiempo, y en ese tiempo fue cuando la falta de información se llenó de especulaciones, de interpretaciones. Y bueno, ¿qué dice el Banco de México hoy? El Banco de México lo que dice es que estas modificaciones son para que el Banco Central tenga la oportunidad de realizar compras en el mercado secundario. Y esto, pues evidentemente, lo va a hacer para buscar dar liquidez en el momento en que haya escasez de liquidez. No es lo que se conoce en Estados Unidos como el quantitative easing, que es un programa que se utiliza para generar mayor liquidez y cuantiosa liquidez, sino que esta va a ser de manera circunstancial y de manera acotada, solamente con un par de tipos de instrumentos del Banco de México. Y lo que aquí tiene o que quiere dejar muy claro el Banco de México es que el Banco de México no será comprador de última instancia de deuda del gobierno federal, y tampoco va a financiar al gobierno mexicano, cosa que incluso está prohibida a nivel constitucional. Yo creo que es muy bueno que el Banco de México haya salido primero el viernes pasado, aquí se los comentamos, el Banco de México junto con la Secretaría de Hacienda y otras instituciones hicieron un frente común y salieron a tratar de aclarar las cosas. Hoy ya, de manera más abierta, hacen un comunicado y además emiten una lista de varias preguntas y respuestas sobre las preguntas más frecuentes sobre este tema, en donde dejan claramente establecido que de lo que no se trata, que no será comprador de última instancia de la deuda del gobierno federal y tampoco va a financiar al gobierno mexicano. Y lo que está haciendo es ampliar las contrapartes. Hasta ahora solamente son los bancos y ya van a participar otras instituciones financieras del país. Creo que es importante, es bueno que el Banco de México haya salido a hacer estas aclaraciones y vamos a ver qué ocurre. Pepe Yuste, ¿cómo estás? Muy buenas noches.
2: Hola, ¿qué tal? Buenas noches, Marco Mares. Hola, Mari Carmen Cortés, ¿qué tal? ¿Cómo estás? Buenas noches. Sí, la verdad es que sí fue, pues fue una primera falla de vasos comunicados, de comunicación que hubo. esas cuestiones se deben de comunicar muy claras cuando salen, son muy técnicas, pero además de técnicas, pues hay un riesgo. Obviamente siempre está el tema de si vas a financiar o no al gobierno federal. ¿Por qué el Banco de México no puede financiar al gobierno federal? Porque es autónomo. Precisamente la autonomía, y lo que tú explicabas, Marco, por la Constitución, pues le impide financiar al gobierno federal. Realmente eso le da estabilidad. ¿Qué está permitiendo esto? Que si saca cualquier bono que fuera el mercado mexicano, el gobierno mexicano, y al gobierno mexicano nadie le quiere tomar sus bonos, pues se los toma el Banco de México. Ahí estaría financiándolo en el mercado primario inmediatamente. Y eso es lo que ya no puede hacer el Banco de México, ya no puede comprar esos valores que emita por primera vez el gobierno mexicano, ya no lo puede financiar. Eso es, claramente no hay ya la maquinita de hacer dinero, que es de una forma de hacer dinero de esa manera, ¿no? Dar la vuelta por un lado, así que eso ya no puede hacer. Lo que sí va a hacer el Banco de México, y me parece buena idea, pues es un instrumento para ordenar liquidez en el mercado con ciertos valores gubernamentales. CETES cupón cero, bondes F, en fin, solo algunos. Y lo va a hacer en el mercado secundario, es decir, ya cuando pasó el financiamiento del gobierno, ya los bonos que tienen, que operan los bancos, las casas de bolsa, las sociedades de inversión, las CIEFORES, bueno, ahí ya va a entrar el Banco de México a ordenar la liquidez. Eso me parece bien, pero en efecto la enorme diferencia es si iba a financiar o no al gobierno. El Banco de México no va a financiar al gobierno, no le va a comprar en el mercado primario sus bonos, no va a ser el primer comprador que haya para el gobierno mexicano, así que no lo va a financiar. Y esto, pues sí, hace toda la diferencia.
0: Y bueno, hoy vencía ya, ¿no?, el plazo, bueno, no, hoy no, mañana, vencía el plazo para el registro de líneas móviles. Y hoy se da a conocer por parte de la Comisión Reguladora de Telecomunicaciones que sigue habiendo 63 millones de líneas. ¿Cómo no ha crecido? La semana pasada eran 63, hoy sigue habiendo 63. Creo que gran parte de la confusión se lleva en que yo creo que nadie sabe realmente de las 144 o 150 millones de líneas que existen, cuántas realmente están operando. Porque a lo mejor hay gente, yo en alguna ocasión o dos, compré teléfonos amigos, en plan amigos, o sea, con chips que luego ya nunca utilicé por la razón que sea, y esos números en teoría se asignan a otras personas, pero tú no sabes. Hay gente que tiene 3, 4 teléfonos por la razón que sea, algunos porque son narcos y les gusta tener 3, 4 teléfonos, y otros porque se los robaron y no los reportaron. Los asaltos en el transporte público a las personas de escasos ingresos son todos los días, y les roban el celular para de ahí cometer extorsiones. Parte de la idea de registrar la línea es precisamente que ya, si tú recibes una llamada, automáticamente la autoridad esté ligada a un nombre y a una persona ya con nombre y apellido. El problema es que los malosos pueden comprar los eSIMs, las tarjetas electrónicas, los SIMs electrónicos en cualquier lado, en cualquier aplicación, y entonces pueden seguir usando su teléfono sin registrarlo. Entonces, no crea que así, yupi, yupi, yo vamos a dejar de recibir llamadas. Ahora, a partir del 15 de agosto vence el primer plazo para el registro, para los que tenemos, que es mi caso, que yo ya soy registrada, teléfono que termine en cero. Y a partir de ahí, si tu último dígito va de cero, el 15 de agosto, si es en uno, va a ser el 30 de agosto, ahí va a ir cada 15 días hasta llegar al 15 de diciembre con el número 9. No, así es como está, de 0 al 9. Entonces va a ser complejo, la gente de todas maneras no va a estar informada, y yo no veo una campaña todavía. Creo que los bancos sí están enviando a los bancos avisos a sus clientes de que se registren, pero no veo una campaña eficiente para decirle a la gente: tu número termina en 0, regístrate, porque a partir del 16 de agosto te podemos cortar la línea. No lo estoy viendo todavía.
1: Pues sí, vamos a ver qué es lo que ocurre en esta segunda etapa, en este segundo intento por parte de la Comisión Reguladora de Telecomunicaciones para llevar adelante este registro, un registro que hay que recordarlo, lo han dicho las autoridades, lo ha dicho el gobierno, es un registro que van a llevar los operadores telefónicos, no es un registro que se vaya a quedar en manos del gobierno mexicano. Con todo y todo, hay una confianza muy una desconfianza muy grande de parte de los usuarios de telefonía celular, y por eso no ha avanzado tan rápido y en la magnitud que esperaba el propio gobierno. Faltan todavía muchos millones de mexicanos que no se han registrado. Tengo entendido que la mayoría de aquellos que tienen un contrato en el que pagan por adelantado, pues ese no hay ningún problema y ya están registrados, pero la gran mayoría no tienen ese tipo de contrato y no están en registro. Hay desconfianza, hay inseguridad de qué podría pasar con la información de las personas, qué tan seguras las mantendrán las propias empresas, qué tan difícil será que este respeto que se está buscando por parte del gobierno se mantenga.
2: Sí, claro, desde luego. Y el problema es que sí, ya empezaron a desconectar. Ya empezaron a desconectar a los de a los que tienen terminan en cero. Ya
0: empezaron no, gente es el 15 de agosto,
2: el plazo. Fíjate que no, que ya empezaron con gente incluso de prepago. Dos personas se acercaron a mí hoy y decían pues que ya les habían desconectado.
0: Porque el plazo es a partir del 15 de agosto.
2: Entonces me llamó la atención. Ya empezó esto.
0: Para empezar, el plazo vencía el 30 de junio y lo ampliaban al 15 de agosto.
2: Pues sí, algunos ya los empezaron a dejar sin esto. La verdad es que hay falta de información. Sí. Falta de información, no sabe cómo hacer. Entiendo que sea escalonado, se entiende bien, pero pues hay falta de información.
0: Lo que informó la autoridad es que se amplió. El plazo vencía mañana, el 30 de junio.
1: Se amplió.
0: Y se amplió al 15 de agosto, eso dijo la autoridad, para desconectar a partir del 16 de agosto. De hecho, 72 horas después. Oye, y por otro lado, ya no tocamos el tema de Víctor Rodríguez, pero bien para el presidente, que ahora sí lo condenó enérgicamente.
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3: Caminando por México. Tequila, Jalisco. Rodeado de inmensos campos de agave azul, este destino es la cuna de la bebida nacional. El paisaje agavero, patrimonio de la humanidad, invita a recorrer destileras históricas. Es un lugar donde el sabor y la tradición mexicana se celebran. La importancia del saber.
9: Los pulpos tienen tres corazones y su sangre es de color azul debido a una proteína rica en cobre vital.
3: Información sorprendente.
9: Las abejas pueden reconocer rostros humanos individuales, asociándolos con experiencias positivas o negativas según el trato recibido anteriormente por ellas.
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9: La piel de los tiburones está cubierta de escamas diminutas que actúan como dientes.
3: Explorando la naturaleza.
9: Considerada el segundo pulmón del mundo, la selva del Congo es la segunda selva tropical más grande tras el Amazonas. Se extiende por 6 países africanos y es famosa por ser el hogar de gorilas de montaña y los chimpancés. Sus densos bosques son esenciales para la lluvia regional y el sustento de millones de personas. La conservación de este ecosistema es prioritaria para proteger especies endémicas y mantener la biodiversidad.
3: Datos relevantes.
10: Los pulpos tienen tres corazones que bombean sangre azul por todo su cuerpo para sobrevivir en las profundidades del mar.
3: Aprendamos juntos.
9: La Nintendo fue fundada en 1889 como una empresa que fabricaba cartas de juego tradicionales japonesas.
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0: regresamos aquí a Fórmula Financiera y estamos tratando de hacer un enlace con Héctor Luis Caldera, corresponsal en Venezuela. Está muy difícil todavía la situación. Se sigue incrementando el número de víctimas, ya sale de más de 800 personas fallecidas. El número se va a ir incrementando. Hay todavía muchos edificios desplomados. Hay edificios que se desplomaron, que aparentemente por afuera no están, pero por dentro sí. Y hay muchísima gente desaparecida, sale de más de 10,000 personas desaparecidas, las cifras oficiales son muy mesuradas, la ayuda está llegando a cuentagotas porque no pueden trasladarse todavía muchos víveres, ya están ahí los rescatistas, ya están ahí los mexicanos, ya están ahí de varios países, ya han logrado rescatar a personas, pero el tiempo está corriendo en contra de los sobrevivientes, como usted comprenderá, después de tantas horas bajo los escombros, y la situación sí es sumamente problemática en Venezuela.
1: Pues sí, sumamente problemática. Hasta ahora se ha visto mucha solidaridad por parte de distintos países. Más de 27 países han enviado alrededor de 2,200 rescatistas. Estados Unidos ha ofrecido un paquete inicial de $150 millones y podría escalar a $300 millones. La Unión Europea liberó $5 millones. Y pues se ha visto que en términos económicos y en términos de rescate, pues sí están ofreciendo y llegando estos recursos. Lo que hace falta ver cómo está ocurriendo, de qué manera se está allegando, es la ayuda de todo lo material que se necesita para Venezuela, dadas las condiciones de dificultad que tiene ese país en su infraestructura, que ha afectado, pues obviamente, incluso aeropuertos.
2: Sí, así es, desde luego, esto, el caso de Venezuela. Oye, aquí sigo con el tema de los teléfonos celulares. A mí me habían dicho que había una desconexión. En efecto, el calendario que dio la Comisión Regulada de Telecomunicaciones dice que tienes de plazo hasta el 15 de agosto.
0: Sí, para que
2: si terminas en cero.
0: Sí.
2: Si tu último dígito de tu teléfono celular es cero, tienes hasta el plazo del 15 de agosto para registrarlo. Esto es porque está habiendo mucha desinformación, está habiendo realmente pues temor a que te lo desconecten. Pues hay que registrarlo, sobre todo los de prepago. Se tendría hasta el 15 de agosto para hacerlo. Si fuera así, incluso si llega el 15 de agosto, tendría 72 horas. Y en esas 72 horas pues solo podría hacer llamadas de números de emergencia, atención ciudadana y a la compañía telefónica. Eso es lo que hay que hacer. ¿Qué hay que hacer para registrarlo? Bueno, pues llevar tu CURP. La verdad es que tienes que ligarlo a tu CURP. El teléfono tienes que ligarlo a tu CURP. Es lo que hay que hacer en este momento. Pero pues sí, se antoja mucho una campaña que dijera y que fuera masiva, una campaña precisamente para esto. Ulises Soriano.
0: Tenemos ya a Ulises Soriano. Él está precisamente en Venezuela. Ulises, ¿cómo estás? Muy buenas noches.
11: Hola, Mari Carmen. Muy buenas noches. Qué gusto saludarles. Pues como bien lo comentan, el día de hoy hemos estado aquí en Venezuela, que es prácticamente una zona complicada para llegar y también para poder estar, sobre todo en La Guaira, que es este punto cero donde hoy las complicaciones siguen siendo extraordinarias, no en un sentido positivo, sino en el más negativo de los sentidos, porque ustedes a donde volteen, lo único que podemos ver son edificios que prácticamente han colapsado. De 12 pisos se han solamente hecho 4, y pues ahí es donde han quedado familias enteras, y la gente continúa con la esperanza de recuperarlos con vida, pero son horas cruciales, porque hay que recordarlo, ya han pasado 5 días en cientos de réplicas, y por supuesto el día de hoy pudimos sentir aquí a las 7 de la mañana, tiempo de Caracas, una réplica más de 4.6 grados que sin duda alguna se sintió mucho más de lo que podemos percibir en la Ciudad de México, un jaloneo trepidatorio de al menos 5 segundos, pero que encendió las alarmas el día de hoy.
1: Sí, Ulises, ¿cómo estás? Te saluda Marco Antonio Mares, muy buenas noches.
11: Muy buenas noches, Marco Antonio, qué gusto saludarte.
1: Igualmente, Ulises, sin duda, pues está viviendo una catástrofe allá en Venezuela, y lo que nos preguntábamos hace un momento aquí en la mesa, ojalá que tú nos puedas ayudar con el tema, es de qué forma está llegando la ayuda que se está ofreciendo a nivel internacional a Venezuela, dada la magnitud de los daños en la infraestructura, en las carreteras y en los aeropuertos.
11: Claro, yo creo que la primera línea de ayuda es la llegada de diversos equipos multidisciplinarios. México ha sido uno de los que más representación ha tenido, primero con el ejército, la Cruz Roja que llegó el día domingo, por supuesto los topos que de donde fueron encontrando vuelos han ido llegando poco a poco y se han centrado en la emergencia, sobre todo en La Guaira. Y por supuesto hemos visto que han llegado aviones desde Qatar, desde la India, Estados Unidos ha traído dos aviones tipo Hércules que sin duda alguna son imponentes y que es una imagen distópica que no hubiéramos pensado hasta antes de que se llevaran de aquí al presidente Nicolás Maduro. Y por supuesto otros países como Colombia, Brasil, han traído equipos que con apoyo de los binomios caninos han hecho una gran diferencia, sobre todo porque están apoyando a los bomberos locales, a la protección civil, a la policía bolivariana, para encontrar personas y por supuesto entrar en los escombros, que hoy sin duda alguna es uno de los focos más importantes que tiene esta población para intentar buscar ayuda. Y por supuesto, en cuanto a comida, en seres domésticos, aún hay disponibles, pero es el momento en que ya se empieza a necesitar que todas esas donaciones comiencen a llegar a Venezuela. Como el día de hoy se anunció, México enviará por avión y también por barco cargamentos, y así se espera que también lo hagan otros países que se han sumado, porque hay largas filas que esperan comida para preparar, aunque pues prácticamente las casas hayan quedado pues sin alguna función, pero la gente aquí se las arregla como puede para poder comer una comida caliente el día de hoy.
2: Ah, qué difícil, Ulises. Te saluda José Yuste. Oye, en cuanto a los muertos, bueno, se está dando a conocer que son más de 1,700, lamentablemente, una noticia muy triste, 1,700 muertos en Venezuela, precisamente por estos sismos. También se está dando a conocer que sí hubo realmente, y nos comentabas ahorita, sí hubo una alerta por parte de algunos teléfonos Android, por ejemplo, de que venían estos dos sismos seguidos. Sí, ya tienen las alertas, se mejoró la alerta. ¿Qué se ha sabido de esto? Nos decías que hoy hubo, por ejemplo, una situación similar.
11: Sí, el día de hoy nosotros tenemos tanto la marca de la manzanita como el Android, y pues en ninguno de los dos, quizá porque no contamos con la telefonía de Venezuela, se encendieron las alarmas, pero incluso donde nos encontrábamos, que era la base, un hotel aquí en la zona de Caracas, pues no se encendieron algunas alarmas en los teléfonos, no hubo un alertamiento porque prácticamente fue instantáneo el movimiento que se sintió, pero lo que la gente dice es que incluso aunque haya sido de 4.6 grados, lo resiente uno de manera muy intensa. 4.6 en la Ciudad de México prácticamente debe de ser muy imperceptible, sobre todo si viene de Guerrero, Oaxaca, que es prácticamente lo que nos hemos acostumbrado. Pero aquí 4.6 a kilómetros de La Guaira, donde fue el epicentro y donde es la zona cero, hasta Caracas serán unos 50 kilómetros de distancia, pero sin duda alguna es una sensación de un jaloneo que incluso hizo crujir las paredes y la madera de donde estábamos. Oye, y fue una sensación demasiado horrible.
0: Dices, ¿y ustedes, ¿sí?, los reporteros, los rescatistas, tienen hoteles o tú estás en un hotel? ¿Hay suficientes servicios? ¿Hay luz? ¿Cómo se alimentan? Porque pues en estos momentos la escasez aplica para todo el mundo.
11: Efectivamente, la escasez aplica para todo el mundo. Caracas en estos momentos es la zona que menos se ha afectado. Son al menos unos 10 edificios los que han colapsado. No hay que disminuir esta magnitud, pero La Guaira es donde prácticamente la luz solamente se pone de día para que la gente pueda hacer las necesidades, y durante la noche pues hay complicaciones, sobre todo en la conectividad de red. Sí. Y pues también hay ciertos puntos que necesitan tener mucha atención. Para pues poder vivir de manera
1: claro adecuada. Ulises, nos llega la guillotina. Muchas gracias por la información. Gracias, Ulises Soriano.
2: Ulises, gracias.
0: Cuídate.
11: Continuamos pendientes. A sus órdenes.
1: Vamos a un corte, regresamos.
12: La Lotería Nacional puso en circulación un billete conmemorativo del sorteo mayor dedicado a la selección mexicana. Con la emisión del sorteo número 4020, la lotería rinde homenaje al representativo nacional con un diseño que incluye una imagen del equipo tricolor tomada en el Museo Nacional de Antropología. El sorteo se llevará a cabo el martes 14 de julio y tiene un premio mayor por 21 millones de pesos que están distribuidos en tres series, además de una bolsa total repartible de 66 millones de pesos en premios. Este billete fue pensado para que aficionados al fútbol y coleccionistas se hagan de una edición especial que combina la tradición de la Lotería Nacional Mexicana con uno de los símbolos deportivos más representativos del país. La Lotería Nacional puso un costo por cachito de 30 pesos y por cada una de las series completas se deberán pagar 600 pesos. Los billetes ya están disponibles en los expendios oficiales con billeteros autorizados, así como en la aplicación Mi Lotería, además del sitio oficial de la Lotería Nacional. Con esa emisión conmemorativa, la institución benéfica se incorpora al ambiente mundialista con una pieza conmemorativa que busca conectar con la pasión mexicana por el fútbol. Con la adquisición de uno o más de estos billetes de lotería, además de apoyar a la selección mexicana, la población puede convertir su pasión deportiva en un premio millonario, pues como dice la institución, ganas tú, gana México. Con información de Jorge Herrera para Grupo Fórmula, reportó Itzel Vanegas.
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20: El encéfalo humano es el órgano más graso del cuerpo, compuesto por casi 60% de lípidos esenciales.
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22: Los astronautas no pueden llorar en el espacio porque las lágrimas no caen, solo forman burbujas alrededor de los ojos.
23: Conoce más.
24: Los caracoles tienen miles de dientes micro.

0: una señal química de angustia que emite la planta.
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0: Regresamos aquí a Fórmula Financiera. Tenemos en la línea a Gaby Sille. Ella es directora de análisis económico y financiero de Banco Base. Gaby, ¿cómo estás? Muy buenas noches.
1: Muy buenas noches, Mari Carmen. Me da mucho gusto saludarlos.
0: Oye, hoy estoy viendo la mezcla mexicana, $67, sí, casi $40 más abajo de lo que llegó a estar, que fue, creo que fue $107. Impactante que en dos semanas bajó $40. Bueno, no solo la mezcla, el petróleo ya está abajo del nivel que tenía previo a la guerra, que todo el mundo decíamos que no, que aunque se hubiera un acuerdo de paz, porque estaba destruida la infraestructura petrolera, que los precios iban a mantener arriba de $80, y nanay, ya están en 70.
1: Y eso que el acuerdo de paz está bastante frágil, sí, ya vimos el fin de semana. Y los precios del petróleo, bueno, pues parece que como que el mundo o el mercado más bien está esperando que realmente sí, ya se restablezca el paso por el estrecho de Hormuz, que aunque vimos que se restableció, pero que luego volvió a bajar el número de barcos que pasan por ahí. Pero sí, el precio del petróleo va para abajo y esto ayuda a la inflación en el corto plazo, pero creo que todavía faltan efectos de segundo orden de los costos logísticos y también de lo que se traslade al precio al consumidor por los incrementos que vimos en los meses pasados en los precios de los energéticos. Y por otro lado, para México, pues aquí, si bien ya no afecta directamente a las finanzas públicas, porque entonces no se tiene que ayudar mediante estímulos al IEPS, sí puede afectar mediante Pemex, porque obviamente un menor precio del petróleo pues implicará menores ingresos y por lo tanto una necesidad de mayor ayuda del gobierno.
2: Gaby Siller, muy buenas noches. Te saluda Marco Antonio Mares. ¿Cómo estás, Gaby?
1: Muy buenas noches, Marco. Un gusto de saludarlos.
2: Qué bueno, Gaby. ¿Nos puedes platicar acerca de lo que hoy difunde ya oficialmente el Banco de México? Nos habíamos enterado, tú nos comentaste en días pasados lo que a los analistas les comentaron las autoridades del Banco de México respecto a estas medidas, estas modificaciones que hizo el Banco Central, que van a permitir que haga o nuevas operaciones el propio instituto. Cuéntanos cuáles son tus puntos de vista, porque sí generó alguna preocupación.
1: Sí, generó mucha preocupación la semana pasada cuando se supo, y creo que más bien lo que se está reflejando es que sí hay preocupación por parte del mercado de que el Banco de México en algún momento pueda perder su autonomía, cosa que no ha sucedido y que luego ya salieron a decir de qué se trataba este programa, tanto con la llamada con analistas el viernes y ahora con este documento que saca el Banco de México. Básicamente lo que está diciendo es que son operaciones de mercado abierto, compra y venta de valores gubernamentales de corto plazo. Y esto es importante decirle de corto plazo, porque eso es lo que lo hace diferente a una distensión monetaria, en donde ahí sí artificialmente se podría bajar la tasa de interés de largo plazo, que es lo que hizo la Reserva Federal, que ha hecho en varias ocasiones precisamente para poder estimular el crecimiento económico en Estados Unidos. Aquí no, aquí nada más es como para poder mantener el nivel de liquidez. Viéndolo de una forma sencilla, imaginemos una tina, ¿no?, con agua, ¿no?, que está la llave abierta y que a lo mejor pues puede fluctuar el nivel. Si vemos el agua en esa tina, sería

0: como el nivel de liquidez que hay en la economía y hasta dónde llega el agua sería la tasa de interés. Y entonces, si se quiere mantener en cierta tasa de interés, entonces a veces hay que echarle un poco de agua, a veces hay que retirar un poco, pero son montos relativamente pequeños. Ya sé que si uno los escucha dices, es un montón de dinero, ¿no? Pero en torno a todo lo que hay en la economía, no son montos tan grandes y sobre todo que es a través de operaciones o instrumentos de corto plazo como los CETES, ¿no? Y bueno, con todo esto, pues lo que nos queda es que es una herramienta más de política monetaria. Creo que el Banco de México lo que le queda es que tiene que ser como que más comunicativo, porque el mercado pues va a estar muy atento, ¿no? A todo lo que haga siempre el Banco de México.
1: Sí, fíjate que sí, es una buena herramienta, Gaby. Te saluda José. ¿Y usted cómo estás, Gaby? Buenas noches. Es una
0: Muy
1: buena
0: buenas noches,
1: herramienta, es una
0: Pepe.
1: herramienta de liquidez totalmente, pero en efecto,
0: Así es.
1: no entra en el mercado primario, vaya, no va a financiar al gobierno, que era el
0: No.
1: enorme temor que había.
0: Sí, justo. Y yo creo que también ese temor se da porque como vemos que la deuda en México se sigue incrementando, que no se alcanzan las metas de consolidación fiscal, entonces ahí pudo surgir, ¿no? Como esta preocupación. Pero no, no va a financiar al gobierno. De hecho, por la ley del Banco de México no lo puede hacer. Y entonces estas son, pues, operaciones de mercado abierto para proveer de liquidez, para que la liquidez sea la adecuada. Al Banco de México también le compete el buen funcionamiento del sistema financiero mexicano. Y finalmente, como que estamos acostumbrados a escuchar de la tasa de interés, pero no es la única herramienta de política monetaria y este tipo de operaciones se realizan en otras partes del mundo y el Banco de México, de hecho, ya venía haciendo estas operaciones que se le llaman de mercado abierto, ¿no? Y es con el mercado secundario en donde va quitando un poco de liquidez o agregando un poco de liquidez según se vaya requiriendo para que la tasa de interés en el mercado esté alrededor de la tasa objetivo que va dictando el Banco de México en sus anuncios de política monetaria.
2: Oye, y hoy tú sacabas análisis, uno de ellos, sobre el comportamiento del tipo de cambio, que también ha sorprendido. Bueno, depende fundamentalmente de qué pasa
0: Sí.
2: con el dólar y a su vez esto depende de la guerra, ¿no?
0: Sí, justo. Y es que, bueno, hay que recordar que el 80% de las operaciones del peso se llevan a cabo fuera de México. Y entonces, pues, ¿qué es lo que refleja el peso? Principalmente lo que sucede en el exterior, que si se tiene la expectativa de que la Fed va a subir su tasa de interés o que si ya se va a terminar la guerra y entonces esto baja la aversión al riesgo. Y es poco lo que depende de los fundamentales económicos de México en el corto plazo, pero en el largo plazo sí depende de la diferencia en la productividad entre México y Estados Unidos. Y la productividad había estado creciendo hasta el 2019 cuando empezó a disminuir. Entonces, la relativa estabilidad que vemos en el tipo de cambio, digo relativa, porque ya ves que se ha subido a 17.60 o con la guerra 18.15 pesos por dólar, pero vaya, no son niveles de 20 o 22 pesos por dólar, pero la relativa estabilidad tiene que ver precisamente con esas ganancias en productividad que se generaron en México en el pasado y por el amplio diferencial de tasa de interés que se tenía, que aunque ese diferencial ha disminuido respecto a Japón y respecto a Estados Unidos también y que podría seguir disminuyendo si la Fed incrementa su tasa de interés, pues todavía sigue atrayendo a operaciones de carry trade. Y esto lo seguimos viendo en el mercado de futuros de Chicago, en donde siguen las apuestas a favor del peso. Lo que sí es que entre el menor sea el diferencial y también como va cayendo la productividad, pues le agregamos más vulnerabilidad al tipo de cambio y entonces se vuelve como una liga estirada que puede suceder algo a nivel externo que no tiene nada que ver con México y entonces ahí es donde puede venir una alta volatilidad para el tipo de cambio. Con todo esto, estimamos que sí puede haber depreciaciones en el peso. De hecho, siempre en la segunda mitad del año, bueno, particularmente en el último trimestre, tiende a subir el tipo de cambio y creemos que este año podría cerrar alrededor de los 17.80 pesos por dólar. El siguiente año estará alrededor de los 18 pesos por dólar y cerrar alrededor de 18.30 bajo condiciones normales, asumiendo que el Banco de México ya no recorta la tasa de interés ni este ni el siguiente año y asumiendo que la Fed sube su tasa de interés a 25 puntos base este año, pero que luego en el siguiente año la recorta otra vez, pensando que estos incrementos en la inflación fueron solamente temporales por las presiones en los energéticos por la guerra entre Estados Unidos e Irán.
1: Claro, Gaby.
3: pues vamos a ver qué ocurre en este, en estos temas, pero yo quisiera volver al tema anterior del Banco de México, Gaby, y las facultades para comprar en el mercado secundario. Dice el Banco de México que esto no va en contra de la Constitución porque se hace a través de un intermediario la compra y esto elimina el hecho de que se esté financiando al gobierno mexicano. ¿Esto tú lo ves igual? ¿Crees que es así esto o de cualquier forma es una compra de deuda gubernamental, aunque sea en el mercado secundario?
0: Es que hay dos cosas. Uno es que es a través del mercado secundario y aquí hay que diferenciar. Una es cuando el gobierno sale y vende los valores gubernamentales a inversionistas y luego ya es cuando entre inversionistas se van comprando y vendiendo esos valores junto con otros instrumentos que hay en el mercado. Cuando ya es entre inversionistas es el mercado secundario. Entonces, ¿esto qué significa? Que no es como que el Banco de México le va a comprar la nueva deuda al gobierno, porque no es en el mercado primario. Y por otro lado, también están montos preestablecidos. Entonces, tampoco es que el gobierno diga, bueno, entonces voy a financiarme un montón que el Banco de México al cabo me lo va a comprar. No es así. Entonces, yo creo que en estos dos puntos está la respuesta de que no están financiando al gobierno. Uno, que es en el mercado secundario y que hay montos preestablecidos y que entonces, pues, tiene que... como lo digo, vaya, no puede directamente en el mercado primario, no puede tener suficiente deuda del gobierno precisamente para mantener la autonomía del Banco de México y para asegurar, porque también parte de la autonomía es que pueda tomar las decisiones de política monetaria y esas decisiones de política monetaria de hacia dónde va la tasa de interés tienen que ver con la inflación, que también está relacionada directamente con el comportamiento de la deuda del gobierno. Por eso es que si recordamos y si nos vamos, por ejemplo, al sexenio de Peña Nieto, creo que fue como en el 2016 que se hablaba, que el Banco de México como que decía mucho que, bueno, que el gobierno tenía que parar, ¿no? El incremento en el gasto público porque estaba presionando a la inflación. Pero bueno, volviendo a este tema, no es un financiamiento al gobierno, es simplemente para mantener la liquidez alrededor de o los niveles adecuados y para que la tasa de interés esté alrededor del nivel que dicta el Banco de México.
1: Sí, todo parece ser que el error, Gaby, ahí fue que sacan en efecto esta comunicación, más bien saca esta normatividad sin comunicar, ¿no?, al mercado bien lo que era. Entonces, bueno, pues obviamente para la próxima tendrán que comunicarlo mejor, la verdad.
0: Sí, la verdad es que yo creo que también, ¿no?, que sí tendrán que comunicarlo mejor en un futuro, cualquier cosa que haga, porque bueno, ya se dieron cuenta que tanto analistas como el mercado como que están muy al pendiente y que sí hay una genuina, ¿no?, preocupación.
3: Claro. Pues sí.
2: Pues muchísimas gracias, Gaby
3: Siller.
1: Gracias, Gaby. Gracias.
0: Muchas gracias a ustedes. Hasta pronto.
2: Vamos a un corte.
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6: El oso polar es el carnívoro terrestre más grande y habita en las gélidas regiones del Ártico. Su piel negra bajo el pelaje blanco absorbe el calor solar, mientras que una gruesa capa de grasa lo protege de las aguas heladas. Son excelentes nadadores y dependen totalmente del hielo marino para cazar focas. El cambio climático es su mayor amenaza, ya que el deshielo reduce drásticamente su plataforma de caza y supervivencia.
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8: En lo que ha sido una actuación heroica por parte de Orlando Gil, arquero paraguayo que terminó eliminando al equipo alemán, Paraguay avanzó a la siguiente ronda. Un juego que acabó 1-1 durante 120 minutos, donde desde los 11 pasos el equipo paraguayo derrotó 4-3 a Alemania. Con saldo blanco y con un gran ambiente se está dando el cerrojazo en la sede de Monterrey, en un partido disputado entre Países Bajos y Marruecos. Para mañana a las 11, Costa de Marfil enfrenta a Noruega, Francia se mide a Suecia y México se mide a Ecuador a las 19 horas. Escuchamos a Jesús Gallardo, defensa mexicano.
9: Creemos que, como te repito, tenemos que enfocarnos en nosotros. Sabemos la capacidad de Ecuador. Hoy nos toca ver el video y Javier hablará de los de las virtudes y los defectos que tienen ellos. Entonces la debemos aprovechar.
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0: Regresamos aquí a Fórmula Financiera. Nos da mucho gusto que tenemos en la línea Vidal Llerenas. Él es el director general del INPI, el Instituto Mexicano de Propiedad Industrial. ¿Cómo estás, Vidal? Muy buenas noches.
1: Hola, Vidal.
0: Oye, Vidal, pues me da mucho gusto que le dieron a la señora dueña del Pato Merlín ya su derecho de marca, su registro de marca, lo cual me parece bien para protegerla. Ahora, y eso creo que a ti ya no te toca, yo digo que el secretario de Economía ahora va a tener que llevarla de la mano para que deje de ser ambulante y se vuelva emprendedora formal, pero esa es otra historia. Platícanos, ¿qué la protege, cada cuándo se tiene que renovar esta marca? Porque es un caso interesante, se volvió viral el Pato Merlín, y pues luego surgen los Vivales que se quieren anticipar. Creo que ya había uno que quería registrarlo en San Luis Potosí o no sé en dónde, cuéntanos.
2: Mira, sí, a ver, siempre como, bueno, personas, ¿no?, que te registran, ¿sí? El tema es que aquí no hay ninguna duda de cómo la marca surge, ¿no?, que es, bueno, este tema de redes, de lo que ha pasado en los medios, etcétera. Entonces no hay una disputa, en realidad, de cómo la marca se creó, cómo fue surgiendo, cómo se aprovechó, etcétera, ¿no? Hay gente que como que está ahí pendiente, ¿no?, y luego registra ahí nombres, etcétera. Pero además del nombre tiene que ser acreditada como la marca surge. Y aquí pues no hay una duda de esto, ¿no? Hemos estado acompañando a la señora, a la familia en todo este tema para que se haga de manera adecuada, pues para que no haya ningún error, etcétera. Y entonces si esto sucede, pues no hay un riesgo porque se acredita de manera clara que la marca surge de esa manera y que puede ser aprovechada para esos fines, ¿no? Fines de redes, fines relacionados con temas deportivos, etcétera, ¿no? Entonces hay claridad, para eso estamos, un instituto de propiedad industrial tiene que estar, pues, para proteger, para acompañar a personas que legítimamente han creado una marca, han creado un concepto, este es el caso. Lo se está haciendo y ya se venía haciendo desde estos últimos años, para grandes marcas, para proyectos importantes, pero también desde hace rato se está haciendo para acompañar a personas que crean marcas, que crean patentes y que requieren un apoyo especial, requieren asesoría para que esta marca o en caso de una patente sea asesorada y sea acompañada.
1: Claro, Vidal Llerenas, ¿cómo estás? Te saluda Marco Antonio Mares, muy buenas noches.
2: Buenas noches, ¿cómo estás, Antonio?
1: Bien, Vidal, cuéntanos respecto, seguramente tú has platicado con la familia, con la persona directa que está relacionada con este fenómeno social. ¿Tienen algún acercamiento de parte de alguna empresa? ¿Alguien ha mostrado interés por llegar a alguna negociación con ahora la poseedora de la marca? Porque pues obviamente sí sería una buena oportunidad para esta familia.
2: Sí, han sido invitados a estos eventos. La recomendación es que, bueno, que se cobren por eso, es decir, que tengan una utilidad, es importante, es una familia que requiere recursos, que requiere salir adelante, y para eso es importante que tengan la marca. Hemos estado tratando de estar lo más cerca posible, también desde el INPI, desde Economía, pues para que tengan esa oportunidad. Es una buena oportunidad que una familia que requiere recursos, que requiere apoyo, salga adelante y lo pueda apoyar. Por supuesto que ha habido interés, han sido invitados a distintos eventos. La recomendación es que, bueno, pues sí aprovechen, pues, esta oportunidad. Qué bueno que una familia que claramente requiere, pues, apoyo, pueda tenerlo, ¿no? Y esa es la idea también. Si alguien creó un concepto, si alguien creó una idea, si alguien creó algo en redes, pues, por supuesto, pueda tener un resultado de esto, pueda tener recursos que deriven de esto.
3: Pues me parece muy buena idea, la verdad, Vidal. Te saluda José Yuste. Esto que han hecho con el Pato Merlín, la verdad es que sobre todo para la familia, pero claramente aquí la familia tuvo acceso al gobierno, tuvo acceso a que ustedes le dieron toda la orientación. Para la gente que no tiene ese acceso, ¿qué tan fácil es registrar una marca? ¿Cómo realmente invitarlos? ¿Cómo hacer una campaña para que lo hagan?
2: Bueno, se puede en redes, ya está, se puede ver en la manera virtual. Hay que mejorar, digamos, hay que hacer una página más accesible, más amigable. Ya existe, ya es posible, se ha trabajado en estos años en eso. Para ciertos sectores y en ciertos momentos también hay descuentos para que se puedan registrar marcas, se puedan registrar también patentes y enfocadas a sectores de la población en donde el precio, que no es muy alto para un inventor, no es muy alto para una marca, puede ser alto para ciertos sectores de la población. Entonces hay momentos del tiempo en donde hay descuentos en ese sentido. Tenemos que apoyar más, tenemos que buscar más que se registre. Dos buenas noticias que tenemos es que vamos a contratar a 500 personas que van a meterse en el tema tanto de marcas como de patentes para que sean más rápido y seamos mejores haciendo esto. Y en las próximas semanas vamos a estar en esto a nivel internacional. La Oficina Mexicana de Patentes y Marcas va a tener una oficina internacional que va a poder registrar, ya se puede, digamos, ¿no? Pero va a ser oficialmente una oficina internacional de marcas y de patentes.
0: A ver, ¿cuál es la diferencia entre la marca y la patente?
2: Bueno, una marca es un nombre, es un concepto, es
0: de, por ejemplo, Pato Merlín.
2: Pato Merlín, digamos, ajá, eso es una marca. Y una patente es, bueno, poder hacer una invención, poder hacer una modificación. Fíjate, mucho que tenemos en México es esto que se llaman modelos de utilidad. Es decir, ya existe una tecnología, hemos mejorado esa tecnología. Esto es muy relevante en México porque, bueno, en México no tenemos una tecnología tan avanzada, entonces no generamos tecnologías nuevas, pero sí podemos generar modificaciones a la tecnología. Y somos muy buenos en eso. Incluso tecnólogos mexicanos que se van a otra parte del mundo, ingenieros, hacen eso, hacen modificaciones de tecnología. Entonces, ahí está nuestra área de oportunidad. La mayoría de las solicitudes de patentes que tenemos tiene que ver con eso, con modelos de utilidad, es decir, cómo de la tecnología que existe, que a lo mejor esa no la vamos a desarrollar, sí podemos desarrollar modificaciones que sean más útiles. Y en un país donde hay tanta manufactura como México, eso es relevante.
1: Claro. Vidal, esta parte es muy relevante porque tiene que ver con pues las posibilidades de obtener ingresos para aquellos que tienen pues este espíritu de innovación, que creo que en México hay pues una gran cantidad de personas que tienen esa capacidad de innovar, de cambiar lo original y mejorarlo. ¿Qué tanto de los que han llegado a este proceso resultan exitosos ya en el tema comercial?
2: Bueno, algunos estamos en eso. El secretario Ebrard ha lanzado este tema del InnovaFest, que es justo poder vincular a personas que hacen innovación con quien financian, con quien pueden hacer estos productos en concreto. Estuvimos en Monterrey hace que unas 3 semanas. Ahí se mostraron muchas innovaciones que hay, muchas relacionadas con inteligencia artificial, muchas relacionadas con medicina, por ejemplo, con biotecnología, con nuevos procedimientos médicos. Hay muchos temas que México sí está haciendo innovación y el reto es justo lo que estás diciendo, cómo esto lo podemos convertir en capacidad productiva. Ahí hay una iniciativa de parte de Marcelo Ebrard, de parte de nosotros, que tenemos que ser mucho más agresivos en eso. Tenemos que encontrar fuentes de financiamiento. Por ejemplo, una idea que tenemos que desarrollar y que podría funcionar es cómo una patente, por ejemplo, podría servir de garantía para que se dé financiamiento, ¿no? Esto puede ser una alternativa. La verdad es que somos muy buenos en México innovando y sobre todo encontrando alternativas tecnología que ya hay, ¿cómo la podemos mejorar?
3: Oye, Vidal, el tema de denominaciones de origen, que hemos tenido algunas y con mucho éxito, el tequila es la clásica,
2: ¿sí?
3: Pero Talavera de la Reina en Puebla es otra. ¿Estas cómo van?
2: Bueno, van bien. Y se ha tenido una estrategia mixta, es decir, denominaciones como es tequila, como es mezcal, que requieren una norma, que requieren un consejo. Habrá que ver, por ejemplo, si el tema de vino mexicano por ahí puede ir también por el tema de denominación y también de indicaciones geográficas que no requieren una norma, que requieren una serie de certificaciones y que pueden identificar productos específicos, ¿no? Como puede ser, por ejemplo, el sotol, como puede ser el arroz de Morelos. Recientemente se acaba de dar el de la franca de Michoacán, del aguacate, por ejemplo, ¿no? Entonces podemos jugar con el tema de denominaciones y de indicaciones geográficas también, para dar más valor a productos que tienen arraigo, que tienen características especiales y por lo tanto que pueden ser vendidos mejor, que pueden ser exportados.
0: Pues te queremos agradecer mucho, Vidal de Arenas, director general del INPI. Muy interesante. Oye, nomás me quedan unos segunditos. Esta marca del Pato Merlín la protege contra todo uso comercial, ¿verdad?
2: En general, es probable que para ciertos usos ya haya habido algún uso, digamos, relacionado con unos patos y un uso, ¿no? Pero en general, es decir, sí, digamos, ¿no?
0: Camisetas.
2: Salvo algunos casos en donde ya haya esta relación que pudiera darse en algún tema, para el resto ya está.
0: Pues muchísimas gracias.
3: Gracias.
0: Qué amable. Nos vemos. Gracias. Vamos a un corte. No, vamos a un corte, se acaba el programa, perdón, yo ya estoy diciendo vamos a un corte. Pepe, yo estoy, buenas noches.
3: Buenas noches,
0: Marco Madre,
3: gracias,
0: Marco
3: Madre, gracias, Cortés, muy buenas noches, gracias.
0: La profesora Dina Cepeda con la asistencia de Cinti Sánchez Chávez González y nos vemos mañana, gracias.
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5: 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Explorando la naturaleza.
4: El bosque templado lluvioso valdiviano es un ecosistema único en Sudamérica, caracterizado por su aislamiento geográfico entre la cordillera de los Andes y el Océano Pacífico. Es famoso por sus milenarios alerces, árboles que pueden vivir más de 3.000 años. Este bosque nuboso alberga especies que no se encuentran en ningún otro lugar del mundo, funcionando como una isla biológica de clima templado, rodeada de paisajes áridos y glaciares.
5: Caminando por México.
4: En plena ciudad de Colima, el majestuoso Palacio Federal destaca por su arquitectura neoclásica. El terreno de este inmueble fue un cementerio, después una finca y una botica. Pero fue hasta 1908 cuando el entonces presidente municipal Blas Ruiz Díaz y un propietario del inmueble construyó ahí su casa. Sin embargo, desde 1928, el edificio estuvo en pugna por diferencias políticas, por lo que el gobierno estatal lo confiscó. Su interior está adornado con pinturas y murales de artistas como Mercedes Zamora o Antonio Cedeño, entre otros.
5: Territorio animal.
4: El colibrí es el ave más pequeña del mundo. Mide solo 5 centímetros y pesa a lo mucho unos 20 gramos. Su peculiar forma de volar y su lengua en forma de tubo lo hace un animal único. Puede mover sus alas 60 veces por segundo en un patrón circular, además de volar de un lado a otro, hacia atrás, e incluso quedarse suspendido en un punto, y puede alcanzar una velocidad de 90 kilómetros por hora a pesar de su diminuto cuerpo. Se alimenta de néctar de las flores y es capaz de visitar miles de flores diariamente para encontrar alimento.
5: Cuida lo que comes.
4: La hoja santa es una hierba que se utiliza con fines gastronómicos y médicos. Su forma de corazón es perfumada con un fuerte aroma, pero de sabor dulce. Forma parte de la familia de las pimientas. En la cocina se usa para preparar carnes, salsas, caldos y quesos. Por su aroma, se usa también para aromatizar tamales y chiles rellenos, entre otros platillos. En la medicina contribuye a disminuir la fiebre e inflamación de los riñones. La infusión de hoja santa es usada para tratar problemas respiratorios como el asma.
5: Información sorprendente.
4: Los elefantes son los únicos mamíferos que no pueden saltar debido a su enorme peso y la estructura ósea rígida.
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6: Una sola gota de petróleo puede contaminar hasta 25 litros de agua potable, dañando gravemente el ecosistema marino y terrestre.
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11: Muy buenas noches. Lunes 29 de junio. Se acabó el primer semestre del año y al mismo tiempo, seguramente en dos pantallas, estás viendo el Países Bajos contra Marruecos, que es un juegazo. Pero te recomiendo que te quedes aquí con nosotros porque tenemos muchísima información financiera, de negocios, económica. Soy José Antonio Esquerra y es una delicia que nos acompañes en este lunes mundialista. Sainz, y sí.
12: ¿Y por qué no?
11: ¿Y por qué no? México va a jugar mañana, esperemos un juegazo contra Ecuador.
12: Por supuesto, va a ganarle Ecuador México, yo tengo mucha esperanza.
11: ¿Le va a ganar Ecuador México? Dijiste,
12: no, le va a ganar a Ecuador México.
11: No me asuste,
12: Susana. Estoy muy positiva, muy entusiasmada con toda esta emoción, buena vibra que se vive en nuestro país. Yo creo que sí vamos a ganar.
11: La emoción mundialista a todo lo que da. Esperemos
12: en este lunes
11: que sí. Y después seguramente, esperemos que sí ganen, nos tocaría Inglaterra, al cual también le podemos ganar. Y sí.
12: Claro, ¿y por qué no?
11: Exactamente. Bueno, tenemos programa redondito. Como siempre, vamos a empezar con temas de coyuntura. Y después, como estamos en el clímax mundialista, tenemos dos bloques que tienen que ver con información del mundial, pero por supuesto, algunos datos curiosos.
12: Económicos, porque acuérdense que aquí vemos el otro partido, el de las marcas, las inversiones y la economía.
11: Y por último, cerramos con un bloque que tiene que ver más cultural, demográfico, ya para que no sea todo el programa de mundial, ¿no?
12: Me parece perfecto.
11: Pero bueno, entonces quédate aquí, agarra el sándwich, el chocomil, porque vamos directito con la siguiente información.
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12: Bueno, pues yo quiero empezar con una noticia que fue uno de los movimientos más importantes en los medios de comunicación a nivel global. Y aunque es una noticia internacional, me parece interesante por el tema de las tendencias que estamos viendo en los medios, que ahorita vamos a esto, pero antes les voy a platicar. Comcast decidió dividirse en dos empresas. Por un lado, se va a quedar con el negocio que quizá conocen de internet, telefonía y conectividad. Y por el otro lado, va a crear una nueva compañía que va a agrupar a NBC Universal, Sky, los estudios de Universal, Peacock y sus parques temáticos. Y esta decisión, digamos que refleja pues cómo las grandes empresas de medios están replanteando una estrategia, diversificando, y pues esto se suma a también el anuncio que ya platicamos este año de Warner Brothers, ¿no? Entonces, digamos que para los inversionistas, esta empresa esté diversificando y quizá haciendo un spin-off de los diferentes negocios, pues puede ayudar para que en un futuro venga, pues no sé si otra M&A, una adquisición, una venta, para irse con otro medio de comunicación, quizá.
11: Creo que eso es precisamente importante comentar. Muchas veces, cuando hacen esta separación, sí es sin duda por un tema estratégico de negocio, para tener inclusive dos consejos o llevar por dos distintos caminos a las compañías. Pero como bien lo señalas, muchas veces esta división la hacen con la intención de llevar los negocios tan separados que si en algún momento tú quieres salir a vender, no esté contaminada toda la información y puedas de manera más sencilla deshacerte de alguno de esos negocios. No, pero estoy diciendo que tenga la intención Comcast de
12: no,
11: salirse de alguno de estos,
12: futuro,
11: pero,
12: ¿no? Está pero pavimentando vas, el camino.
11: A lo mejor, más que pavimentando, o sea, ni siquiera creo que sea una intención de corto plazo. Lo que creo es que es la forma adecuada de estructurar cuando tienes un negocio tan grande, tan pulverizado, tan diversificado, de alguna manera separar de manera o de forma mucho más determinante estos negocios, por si en algún momento quieres hacer o tomar alguna decisión sobre una de las dos patas, y entonces sea mucho más sencillo y contamines menos y sea mucho más fácil ponerle valor a estas empresas. No estoy diciendo que por eso lo hayan hecho, seguramente es una decisión más estratégica que de negocio al inicio, pero como bien lo dices tú, probablemente haya una intención hacia futuro.
12: Sí, primero lo vimos con Warner Bros., luego Discovery, y pues bueno, ahora esto podría ser como en este en esta tendencia que estamos viendo de quizá una próxima consolidación en toda la oferta que vemos de contenido en los diferentes medios de comunicación, sobre todo a nivel global, ¿no? Que decimos, hay tantas plataformas que en algún momento se van a empezar a ir unificando, claro, consolidando, porque hay demasiada oferta que en algún momento llega a ser imposible para los usuarios pagar 25 suscripciones diferentes, ¿no?
11: Sin duda, en plataforma de medios de entretenimiento, televisivos, hay una sobreoferta y tarde o temprano va a empezar a pasar eso, ¿no? Y de ahí muchas plataformas como Roku y algunas otras que están tratando de concentrar.
12: Así es. ¿Qué más? ¿Qué más traemos esta?
11: Tenemos que hablar y pasar a México, desde luego, porque esta es información que yo he visto que a la gente le interesa mucho saber qué es la tasa de referencia, ¿no? Uh-huh. Lo hemos dicho probablemente en 22 programas, pero porque es en términos económicos y más desde el lado o el punto de vista del inversionista tradicional como tú y como yo, un dato relevante. Uh-huh. Una, porque te dice dónde van a estar las tasas del dinero líquido, ¿no? De esos bonos gubernamentales. Y la otra, porque al tú saber qué está haciendo normalmente Banco de México con su decisión de política monetaria, pues te da una idea de lo que está pasando con la inflación. Estuvo la reunión de Banco de México el jueves pasado, en donde, como ya lo habíamos anunciado y platicado, se esperaba que mantuviera su tasa de referencia. Venía de varios recortes, continuos recortes, pasando del 11.25 al 6.50, y en esta ocasión, efectivamente, mantiene la tasa de referencia por primera vez con una decisión unánime. Porque en las reuniones pasadas, Borja y Hit,
12: voto disidente, ¿no?
11: Exactamente, se promulgaban a favor de de todavía no bajar, ¿no? Entonces, uh-huh, ya ahora sí, ¿dónde está? Y mantener la tasa de referencia es como un de común acuerdo.
12: Se queda en 6.50% y digamos que pues Banxico reconoce que pues está en una línea muy delgada, ¿no? O sea, la economía mexicana pues sigue perdiendo de cierta manera fuerza por la incertidumbre, sí, que existe, especialmente por el tema Estados Unidos y la próxima revisión del T-MEC, pero al mismo tiempo tiene que contener la inflación que todavía no está en el rango objetivo, ¿no? Digo, la general sí, está
11: 3.355,
12: uh-huh, pero la subyacente esa sigue arriba de 4%.
11: Exactamente, hay una debilidad económica en general, pero por lo menos en este comunicado, hasta apunté la frase, tienen una orientación a solamente observar una dinámica inflacionaria local.
12: Okay.
11: Es decir, es lo principal en lo que están enfocando, la inflación general disminuyó en la última observación de 4.45 a 3.55, lo cual es una buena señal, y la inflación subyacente pasó de 4.26 a 4.12. Entonces, la inflación está controlada, te puedes dar el lujo de detener esos recortes, ¿no? Para ver cómo es que se comporta la inflación hacia adelante. Si la inflación se sigue manteniendo o inclusive sigue bajando, bueno, pues en algún momento, no lo vemos este año, en algún momento cercano, probablemente el próximo año, podrían seguir bajando la tasa de referencia en la medida en la que esté controlada. Pero sí, en el comunicado, señalarlo, están completamente orientados y separaron de cualquier diálogo el tema de la Reserva Federal. Uh-huh. Que existe riesgo que inclusive pudiera subir su tasa de referencia.
12: Sí, con el nuevo presidente.
11: Exactamente, Walsh. Con Kevin Warsh, ¿no? Pero lo sacaron de toda plática. No está prácticamente ni comentado ahí, si no es que no está comentado. Y la orientación de este comunicado está completamente enfocado a un tema de control de la inflación doméstica, la inflación en México, como muy enfocada Victoria Rodríguez Ceja y el equipo de Banco de México.
12: Muy bien, porque recordemos que el Banco de México, aquí lo hemos dicho, tiene un mandato único que es contener la inflación. Sin duda, si bajan las tasas, pues esto estimula la economía, pero el Banco de México está enfocado al 100%, como dices, con esta frase en el comunicado, en contener la inflación.
11: Y ¿sabes qué? Creo que no va a importar tanto la Reserva Federal. Lo que va a ser más relevante es cómo esté el peso en relación al dólar. Uh-huh. Si el peso sigue bien comportado y se mantiene ordenado en los niveles de entre 17 y 18, no hay una depreciación por arriba de 18, los va a mantener muy tranquilos en ese 6 y medio, por lo cual, bueno, pues creemos que la van a mantener el resto del año.
12: Muy bien. Y bueno, para cerrar coyuntura, una buena noticia para la economía mexicana llegó por el lado del comercio exterior. Y esto es porque en mayo las exportaciones crecieron 25% anual, impulsadas principalmente por las manufacturas y la fuerte demanda de Estados Unidos. Esto permite al país registrar un superávit comercial de $2,200 millones. Y digamos que aquí el único foco rojo sigue siendo, que, ¿quién crees? ¿Qué sector?
11: ¿El sector que está afectando más? ¿Cuál es?
12: El sector automotriz.
11: Ah, el que está exportando más. Menos. Perdón, estaba yo pensando en la...
12: No, menos. El único foco rojo, digamos, sí. Está el sector automotriz. Estás viendo el partido ahorita, nos dices.
11: No, aquí no lo estoy viendo.
12: Ah, muy bien. Pero bueno, porque las exportaciones del sector automotriz cayeron 2.2% y pues esto refleja que la industria sigue pues resintiendo de cierta manera la incertidumbre por la revisión del T-MEC y pues habrá que ver si este desempeño se puede mantener, el buen desempeño de las exportaciones en general los próximos meses.
11: Las exportaciones de alguna manera se han mostrado sólidas, ¿no? Pero no debemos de dejar de destacar la contracción del 0.6% que hubo en el crecimiento del PIB en el último dato y cómo es que las expectativas que estaban en un crecimiento del 1.6 al cierre del año, ¿no? De Banco de México la redujeron al 1.1%. Entonces, desde luego que todo va afectando, que bueno el tema de las exportaciones, pero el crecimiento en México sigue siendo bastante modesto, si no es que bastante bajo.
12: Recordemos que las exportaciones son un motor importante de la economía, entonces bueno, hay que monitorear este indicador. Vamos a hacer una pausa, pero les recordamos que nos pueden enviar sus preguntas, comentarios a través de las redes sociales en @j-esquerra, @susaenz, en Instagram y en X. Nos pueden enviar sus preguntas, sus comentarios. Y si no llegaron al programa desde el principio, lo pueden revisar en YouTube a través del canal de Grupo Fórmula Noche de Negocios. Vamos a la pausa y regresamos con más. No se despeguen de Grupo Fórmula.
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15: Diego Armando Maradona contra Inglaterra, 1986. Arrancando desde su propio mediocampo, Maradona eludió a 6 jugadores ingleses con un control celestial antes de anotar el gol del siglo. Esta obra de arte inmortal definió la genialidad argentina en el Mundial de México.
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15: Tokio, Japón, es la ciudad con más estrellas Michelin en el mundo, ofreciendo una perfección técnica inigualable. Desde el sushi más fresco en los mercados de pescado hasta el ramen humeante en callejones escondidos, la calidad de los ingredientes es la prioridad absoluta. Su gastronomía es un equilibrio sagrado entre estética y sabor, donde cada técnica milenaria busca resaltar la esencia natural.
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16: El estornudo viaja a una velocidad de 160 kilómetros por hora, expulsando aire y partículas hacia el exterior rápidamente.
5: Datos relevantes.
15: Los caballitos de mar machos son los que quedan embarazados. Dan a luz hasta 1,500 crías por cada embarazo.
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16: Los pulpos tienen 3 corazones y su sangre es de color azul debido a una proteína rica en cobre vital.
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16: La mayor parte de la masa de un árbol proviene del aire, no del suelo, a través de la fotosíntesis.
5: Conoce más.
15: el Sol es tan grande que dentro de él podrían caber 1 millón de planetas como la Tierra de forma muy holgada.
17: La importancia del saber.
16: Los pingüinos le proponen matrimonio a sus parejas entregándoles una piedra perfectamente circular que encuentran en las orillas heladas.
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12: Estamos de regreso en Noche Negocios y para hablar del otro partido, porque en Grupo Fórmula somos locales, nos acompaña Aldo Sales, fundador y CEO de Playbook, un medio especializado en sports business, de los que mejor se han posicionado en la región y que seguramente ya han visto y escuchado aquí en Grupo Fórmula. Bienvenido, Aldo, qué gusto tenerte por acá.
18: Muchas gracias, mis hijos. Antonio, encantado de estar aquí para chismear sobre negocios y deportes.
11: Exacto, Aldo, bienvenido a este tu programa Noche gracias. Negocios. Esperemos que nos visites varias veces para seguir hablando de deportes. Hoy hace mucho más sentido que estés aquí, pero continuamente en esta sección que se llama Money FC hablamos de algo en lo que tú te especializas, ¿no? Y hoy traes dos temas en particular que tienen una curiosidad, pero también tienen una connotación como de marcas, etcétera, ¿no? Uno es el tema de los zapatos en general, de los tacos de los futbolistas.
12: ¿No traes tacos rosas?
18: No, yo soy el único.
11: Luego me critican porque traigo tenis, se ven aquí abajo, pero me los puse azules. Los tacos y otra curiosidad bien interesante del equipo argentino. Pero a ver, ¿por qué no empezamos por el tema de los tacos? Ya en algunos lados ha salido, para la gente que está viendo, por supuesto, en otra pantalla el partido, notarán que muchos de los jugadores, ¿qué te gusta que sea, Aldo? 70-80% de los jugadores traen tacos rosas. ¿Por qué? ¿Por qué está pasando eso?
18: En el partido de México-Sudáfrica eran 19 de 22 futbolistas titulares, okay. O sea, casi todos. ¿Sí? Y lo que pasa es que yo lo veo como un ejemplo de cómo no hay que hacer benchmarking, ¿no? Esta referencia que muchas empresas, todos, yo lo hago en Playbook, tomamos esta referencia de alguien que hace X o Y en el mercado y entonces lo adoptas de alguna manera. Bueno, esto es un caso de cómo no hay que hacerlo. Y es que lo que sucedió es que todas las marcas, todas, Nike, Puma, Adidas, bueno, hasta Skechers, que es nueva en el fútbol, sacaron así lo último de la moda de acuerdo a las tendencias. Y es estos tenis rosas. ¿Por qué? Hay una firma de inteligencia comercial llamada WGSN que hace un año o dos años dijo, en 2026, uno de los colores tendencia va a ser el Electric Fuchsia. O sea, este, ¿no?
11: ¿Que no se dedica a deportes o sí se dedica a deportes esta firma?
18: No, es de inteligencia general. Comercial okay. En general. Dijo, el color tendencia es este. El segundo era este. Pues resulta que todos vieron el mismo reporte. Entonces, estos dicen, voy a ser súper innovador y diferenciado. Y todos pensaron igual. Entonces, todos son rosas. También hay un tema interesante. Y es que un color chillante, fosforescente en el deporte está vinculado con buen performance. No sé ustedes. Para mí, chiquito, si yo traía tacos fosforescentes es porque me sentía un crack, ¿no?
11: Sí, sí. Entonces, así te tocaban fosforescentes. Yo empecé con puros tacos negros.
18: Cuando no había otro color.
11: Cuando nada más había negro. Y luego hubo blancos y luego ya nos fuimos a los colores. Pero entonces, performance, ¿no?
18: ¿Tú lo ves? Performance se ve mejor en la cámara, ¿no? Contrasta con el pasto y todo. Pero lo que pasa es que todos vieron el mismo benchmark, tomaron más bien el mismo benchmark. Entonces, pues, ¿qué pasa? En vez de diferenciarse, todos son iguales. Y los que son diferentes son los que justo son negros o blancos, por ejemplo, los de Messi, no porque sea Messi nada más, sino porque son blancos con azul y dorado. Los de Pulisic, que tienen estrellitas de la bandera gringa. Pues ahora esos son los diferentes.
12: Oye, porque a ver, estas decisiones no es como que se tomen un mes antes del Mundial, ¿no? Se trabaja la estrategia 2-3 años antes, ¿no?
11: Correcto.
12: O sea, empezaron a gestionar todo esto 2-3 años antes y salieron con lo mismo. O sea, oh sorpresa, todos traemos la misma estrategia.
18: Y es que ese es el tema, que tú dices, claro, mi estrategia es esta, vamos con todo, pero no estás pensando cuál es la estrategia de mi compadre de al lado, de mi competidor y todo, y pues por lo visto nadie se puso a pensar eso y esa fue la sorpresa, tal cual.
11: ¿No será que pasa en muchas industrias? A ver, ¿en cuántos casos vemos, por ejemplo, de bancos que todos sacan una tasa o es tendencia, sí creo que en este caso fue inclusive un error de mercadotecnia el que todos salieran con lo mismo y no sé si les habrá pegado en las ventas o no, hasta la confusión. Deberíamos de buscar un dato, a lo mejor sí le afectó en el pronóstico de ventas que tenían el que todos sean rosas. Porque yo no sé diferenciar ahorita que vemos aquí, por ejemplo,
12: ¿qué marcas son?
11: Arnautovic de la selección austriaca, no tengo ni idea, solo los veo rosas, no tengo
18: sí,
11: ni idea.
18: ¿Qué marcas son, no sé?
11: De qué marcas son.
18: Claro.
12: Pero eso en cuanto a marketing para la marca, pero marketing, digamos, para hacer virales los movimientos, un tiro y lo que sea, porque como dices, contrasta mucho más el rosa en el pasto, pues creo que eso igual y sí les funcionó, ¿no?
18: Sí, pero es que antes era más fácil vincular, no sé, los tacos de que usaba Ronaldo, o sea, okay. Ronaldo no Cristiano Ronaldo, Ronaldo el de nuestras épocas, que eran plateados. plateados. Entonces tú los veías desde lejos y sabías que eran los de okay, X marca sí, plateada.
11: La mesa y el círculo, exacto, ¿no? En ese entonces.
18: Y ahora ya no, lo acabas de decir. Pues ve ahí, pues quién sabe qué. ¿Quién bueno, es? Este porque se ve el logotipo, ¿no? Entonces ese es el problema, pues que se hace un commodity, digamos.
11: Para ti es un error de marketing. Al final de cuentas les faltó research.
18: Les faltó research y acabaron convirtiéndose, como digo, en un commodity que ya no se diferencia de ninguna manera, habiendo buscado diferenciarse. Yo creo que sí es un error de benchmarking, tal cual, exacto, de ver qué está haciendo tu competencia y de cómo esas mismas tendencias pues las ve cualquiera, ¿no?
11: Claro. Ahorita que veo aquí a la selección argentina, hay otra curiosidad, no, uh-huh, no traía yo preparado el dato, pero uh-huh, hay muy pocas selecciones que usan uniformes de rayas. Solamente, según yo, Argentina y Paraguay. ¿Se te ocurre?
18: Ah, mira, no tenía okay, ni idea.
11: No, solamente, razón, no rayas, solamente Argentina. A ver, en segundos uniformes puede haber rayas delgaditas. Okay.
18: Uruguay,
11: como el de Japón,
18: ah, no,
11: que usó hoy. Claro. Pero los demás, de rayas, Argentina y
18: Paraguay. Que antes era súper común.
11: Sí, y hablando de Argentina, veíamos, bueno, yo vi que publicaste un dato que yo no me sabía. ¿Qué pasó con Argentina en 1986 y los uniformes que traían?
18: Pues ganaron el Mundial con algo hecho en Tepito. Y ahí te va.
19: ¿Cómo?
18: En, qué buena jugaron historia. Octavos de final, aquí en la Ciudad de México, contra Uruguay. Con esta camiseta que estamos viendo ahí, un azul, que era la de visitante. Hacía un calor de los mil demonios. La camiseta de por sí era de un algodón muy grueso. Era un sauna la camiseta. Los jugadores terminan el partido, ganan, le ganan a Uruguay, se la quitan, hacen el intercambio de camisetas, porque además ya no la iban a usar, supuestamente, y la FIFA después les dice, oye, ahora vas contra Inglaterra y usas también la azul de visitante, porque Inglaterra va a jugar de blanco. En la madre, ya no tenemos camisetas, ¿no?
11: Sí.
18: Quedaban unas pocas. Y el técnico en ese entonces, Bilardo, si no mal recuerdo, sí, dice, yo ni quiero ver esas camisetas, son un sauna, aparte no trans, o sea, aparte el calor.
11: Pues, la marca era Le Coq Sportif.
18: Exactamente.
11: ¿No? El del gallito.
18: Exacto. Uh-huh. Y entonces dicen, pues, ¿qué hacemos? Ya no tenemos uniformes, tenemos que conseguir unas. La marca, hablan a la marca, le dicen, pues, no te las puedo mandar en, ¿qué eran? 48, 72 horas, no hay manera. Sí. Y entonces dicen, pues, vamos a buscarlas. Y le dicen a Héctor Miguel Celada, que era portero del América en ese entonces, uh-huh, pues, ya estaba enganchado en la Ciudad de México, y dice, vayan a ver a Tepito. Entonces mandan al utilero de la selección argentina a buscar a Tepito, a ver qué encontraba. Regresa con unas, se las batean, están horribles, regrésate. Vuelve a ir una segunda vez, regresa, y el que las aprueba es Maradona. O sea, Bilardo las ve, pero pues el patrón era Maradona. Sí. Las ve y dice, sí, me gustan, perfecto, palomeadas, check. Y eso era en la noche antes de su partido contra Inglaterra. Pues ahora faltaba para Charlotte, ¿no? Todos los, poner los parches, el número.
19: El nombre.
18: Y quien lo puso, y no se dice mucho, son las empleadas cocineras y demás del Club América, porque ahí es donde estaba durmiendo la selección argentina. Entonces uh-huh, se pasan toda la noche con la máquina de coser, poniéndole los parches, números que eran de fútbol americano, sí, y al día siguiente salen con esas camisetas de Tepito, piratas, a jugar contra Inglaterra en el Estadio Azteca. Y
19: pero
18: pasan,
19: ¿qué tal
18: dos
19: la
18: brazos,
19: mano de obra mexicana?
11: Bien,
19: resolvió,
11: pues mira, a ver, ahí está parte del video para la gente
19: calidad,
11: que nos sigue en televisión. Efectivamente se ven las cocineras o
18: claro,
11: no creo que fueran costureras. Y quien está grabando el video dice, estamos a un día del partido, lo estamos, ahorita están poniendo los parches, la marca. Y hay dos distintivos. Uno, según yo, los números eran un poco más grises,
19: okay,
11: que los blancos con lo que juegan la primera. Y según yo, en esta camiseta, corrígeme algo, uh-huh, que tú sabes mucho más, se ven un poco más como franjas azules,
18: sí,
11: mientras que la otra es un azul más liso, más
18: uniforme,
11: limpio, un poquito más oscuro.
18: De acuerdo.
11: Y aquí se ven las rayas, ¿no?
19: No, bueno, y ahora cómo ha cambiado todo eso, ¿no? O sea,
18: no hay manera, sí,
19: cómo se cuidan perfectamente todos los detalles, las costuras, todo, digamos que está, no sé, de cierta manera registrado.
18: Y además llevan 20 camisetas cada uno. A ver, sí, o sea, claro, como hemos visto, lo vimos en este mundial, se rompe la camiseta y sale con una nueva y una nueva. Y una, o sea,
19: sí,
18: claro, no hay manera que
11: sí,
18: suceda eso hoy en día.
11: De todas maneras, ¿viste las camisetas Nike que tuvieron un error en este,
19: no,
11: en este mundial? Tienen una como costura más amplia, como si trajeran hombreras.
19: No.
11: ¿Tú lo viste?
18: No, no,
11: fíjate,
18: lo vi.
11: Es un error de Nike.
19: Ok, mira,
11: y
19: no sabía.
11: Todos los uniformes se quejaron. Ahora, ¿qué pasó con esa camiseta?
18: Ahí te va. Como sabemos, ese partido suceden dos goles bastante especiales, la mano de Dios y el famoso mejor gol de la historia, etcétera, uh-huh, con esa camiseta de Tepito. Terminando el partido, otra vez intercambian camisetas y Maradona se la da a un, creo que es defensa inglés, era defensa inglés, Steve Hodge, uh-huh, ya se la lleva a su casa, etcétera, y la pone varios años en un museo, porque usará la camiseta con la que se habían metido, se habían
19: la
18: metido estos dos
19: Dios,
18: goles. Años estuvo en un museo expuesta. Hasta que hace poquito, no me acuerdo el año exactamente, fue subastada en Sotheby's en más de $9 millones.
19: No.
18: Entonces, esa camiseta pirata de Tepito que cosieron estas chavas de la América.
11: ¿Cuánto sabemos? ¿Cuánto les
18: creo
11: costó?
18: Que eran $100 costó todo el lote de 40 camisetas. O sea,
19: okay,
18: $100.
11: O sea, $2,000 pesos, 40 camisetas, nada.
18: $3.
11: $3,
18: menos de $3, $2 y cacho. y se subastó en 9 millones, más, 9.2 millones de dólares.
19: Wow.
18: Entonces, qué esto habla historia. Del valor de la memorabilia deportiva también, por cierto, como un activo refugio no relacionado, correlacionado con ya el mercado de valores. O sea, yo me clavo ahí en ese tema de memorabilia, pero bueno, obviamente el valor se lo da lo que sucedió, ¿no?
11: Hay gente que considera este tipo de recuerdos, como que me imagino que es a donde ibas, como parte de un activo, así como guardas oro, podrías caer en oro o guardar centenarios o guardar tus dólares abajo del colchón.
18: Correcto.
11: Las estampitas estas, que los que ahora van a llevar el álbum, que ya no es Panini, todas esas estampitas firmadas por alguien, los cascos, etcétera. Hay gente que lo tiene como parte importante, muy importante de su inversión, de su patrimonio, de sus activos, y además sí se van revalorando al pasar el tiempo. Entonces,
19: ¿cuál es la memorabilia, digamos, más cara o mejor valuada?
18: Esta es de las más altas. ¿O te refieres a tipo de memorabilia?
19: Sí, ¿qué tipo de memorabilia? Hay dos, camisetas.
18: La más valiosa es la que se llama Game Worn o Game Used, o sea, que se usó en un juego, evidentemente, como esta. Porque hay toda una línea de memorabilia que nunca se usó, pero con que tenga la firma del atleta o del atleta y que esté certificado, ya tiene un valor importante. Okay. Entonces, contestando tu pregunta, la que se usó y casi tiene el sudor y la sangre, esa es más valiosa.
19: Wow.
11: ¿Tú tienes estas memorabilia?
18: ¿No? Así de valiosa, no, pronto, pero sí, ya estamos empezando la colección.
11: Ya estás empezando la colección.
18: Así es.
11: Muy bien, pues muy interesantes los dos temas, como para que tú que nos estás viendo en Noche de Negocios, no solo te lleves información de fútbol puro, sino también lo que tiene que ver con negocios. Una, el error garrafal de las marcas y el famosísimo color rosa.
19: De los tacos.
11: Mis multitacos son rosas, pero son como de hace 4 años. O sea, fue pura casualidad.
18: Tú sí fuiste innovador.
11: O estaba muy pasado de moda hace 4 años, o no tenía ni idea, pero hoy ya quedan con ese color rosa en los multitacos. Entonces, ¿cómo no hacer una estrategia de colores? Y la otra, pues un golpe de suerte y una camiseta de $3 o $4 que se vendió en más de 9 millones de dólares.
19: Qué buena historia. Muchísimas gracias, Aldo Sales, fundador y CEO de Playbook. Qué gusto tenerte por acá. Ojalá que nos acompañes más adelante, ya cuando cierre el Mundial y tengamos ahí otros análisis también de cómo terminó la Copa.
18: De aquí no me van a sacar. Perfecto. Muchas gracias.
19: Muchísimas gracias por acompañarnos. Vamos a hacer una pausa y regresamos con más. Esto es Noche de Negocios. No se despeguen.
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30: El cubo de Rubik tiene más de 43 trillones de combinaciones posibles, pero solo una solución correcta final.
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30: Existen más estrellas en el universo que granos de arena en todas las playas de nuestro planeta Tierra en la actualidad.
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4: Ya estamos de regreso, esto es Noche de Negocios. Para que no le tengas que cambiar, el partido todavía va empatado 1-1 entre la selección de Países Bajos y Marruecos, pero está mucho más interesante la información que te estamos dando aquí, económica, financiera y por supuesto de deportes, con lo que platicábamos con Aldo en cuanto a este tema de las marcas, lo que pasó con las camisetas, con la selección argentina. Y para continuar en el tema, pero ponerle un poquito más de números, Su Sáenz trajo mucha información en un Cuéntame de Negocios muy deportivo. ¿De qué vamos a platicar?
5: A ver, creo que está interesante porque es un tema que pueden combinar si quieren estar viendo mientras en otro dispositivo el partido, estar viendo qué marcas traen en los jerseys los jugadores.
4: Checando
5: ¿no?
4: las marcas, exactamente.
5: Entonces, a ver.
4: Por ejemplo, Países Bajos trae Nike.
5: Exactamente. ¿Que tú le vas a Países Bajos?
4: En este partido yo quisiera, pero okay. Ya quedan muy pocos minutos. Entonces, bueno, cuéntanos.
5: Bueno, mientras vemos a estas 48 selecciones que empezaron jugando en el Mundial, parece que solo estamos viendo un torneo de fútbol, pero realmente no lo es. Como lo hemos dicho aquí, también es una competencia entre marcas, entre algunas de las empresas más poderosas del mundo. Y es que, ¿a qué me refiero con esto? Detrás de cada playera de las selecciones, pues hay una, digamos, algunas de las compañías más poderosas, algunas de las marcas que pues dominan el negocio en el mundo. ¿Y sabes cuáles son las tres principales? Bueno, ya ahí está el spoiler, bueno, para quienes nos están viendo en
4: bueno,
5: tele.
4: Bueno, pero me imagino tiene que estar Nike y Adidas, supongo, ¿no? Y la tercera debería de ser Puma, probablemente, ¿no?
5: Aquí podemos ver que la principal marca de deportes que tiene
4: presencia a los jugadores
5: es Adidas, seguida por Nike, después Puma y después tenemos marcas más chiquitas que ahorita les voy desglosando toda la información.
4: Pero Nike tiene más selecciones, ¿no? ¿Que Adidas?
5: No. Adidas es la que más selecciones tiene. Tiene 14 selecciones. Nike tiene 25.
4: No, ¿cómo?
5: Ah, no, perdóname. No, tienes toda la razón.
4: Entonces, Adidas tiene, aquí las podemos contar, 2, 4, 6, 8, 10, 12, 13 de Adidas, ¿no?
5: Ajá, Nike tiene
4: 2. Y Nike por ahí está. Son 2, 4, 6, 12. O sea, muy parejo entre Adidas y Nike.
5: No sé por qué dije 25.
4: Muy parejo entre Adidas y Nike.
5: Quise decir 25%.
4: 25% tienen más o menos las dos marcas.
5: La otra tiene un poquito más, 25. Y Puma 22%. Entonces, Adidas tiene una gran presencia y entre sus selecciones, como pueden ver en pantalla y para quienes no pueden ver porque nos están escuchando en radio, tenemos a Argentina, Alemania, España, Bélgica, Japón y bueno, México, por supuesto, ¿no? Es decir, de las selecciones con yo podría decir que son algunas de las que tienen mayor tradición y de las aficiones que más consumen productos oficiales, ¿no? Por ejemplo, hoy publicamos en White Paper que el CEO de Adidas dijo que estiman vender más de 3 millones de jerseys de la selección alemana. Esto es 3 veces más que el último mundial.
4: Ya no, porque los acaban de eliminar.
5: Exactamente, pero eso no quita que las dejen de comprar. Pero México se habla que son de los jerseys que más se han vendido.
4: Sí. Digo, ¿como 1.5 millones de camisetas? O sea,
5: sí, pero se estima 5 millones. O sea, no está comprobada la cifra, pero hay un estimado de 5 millones de camisetas que se vendan de México y esto pues representaría alrededor de 500 millones de dólares.
4: O sea, un mercado de 500 millones de dólares en puras camisetas oficiales, porque ya en otro programa hablábamos de todo el tema
5: de la piratería.
4: Pero a ver, yo he tratado de comprar, ¿no?
5: Yo he tratado de comprar online y hay muchas tallas que ya están agotadas del jersey de México. No sé si te ha pasado.
4: Y más ahorita. Esperemos que el martes todavía, el miércoles en la mañana, se compren más. Porque quiere decir que avanzamos
5: segura,
4: a la siguiente.
5: Seguramente.
4: Entonces, el principal es Adidas.
5: Adidas. Después,
4: en segundo
5: Nike
4: lugar, Nike.
5: Le apuesta a marcas como, digo, a países como Brasil, Inglaterra, Estados Unidos, Francia, Corea, Turquía y Croacia. Y bueno, digamos que también teniendo a Brasil, Inglaterra, Estados Unidos, que son de las camisas también que más se venden en el mundo, ¿no? Y es que, no sé si supieron esto, pero en el Mundial de Qatar en 2022, días antes de la final donde jugó Argentina, Adidas reconoció que tuvo un problema de desabasto, ¿no? En problemas de inventario porque ya no tenían camisetas por la enorme demanda que habían enfrentado. Y después del campeonato, pues los jerseys de Messi se agotaron en gran parte

0: Del mundo, y Adidas reportó ventas relacionadas con el mundial por más de 400 millones de dólares y un crecimiento cercano al 30% en su negocio de fútbol durante ese año. Es muchísimo, ¿no?
1: Es muchísimo. A ver, las marcas dependen, y más, yo lo veo más en Adidas, de una alta dependencia del fútbol.
0: Sí.
1: Es quien saca o invierte más en comerciales. Bueno, Nike también, pero, uh-huh, pero hay más dependencia, mientras que, no sé si lo percibes igual, pero Nike está más diversificado en otros deportes. Por
0: sí,
1: ejemplo, en la NFL es, uh-huh, es quien viste al 100% de los equipos, en la NBA también, en la Major League Baseball también creo que es Nike, en la de hockey, en la NHL creo que no. Pero okay, entonces tres de las principales ligas de Estados Unidos están vestidas por Nike. Para Adidas, que no tiene esto, pues se vuelve mucho más relevante el tema del fútbol.
0: Del fútbol, claro. Y por último vemos a Puma, que tiene países como Portugal, Marruecos, Senegal, Suiza, Paraguay y Costa de Marfil. Ahora, si vemos a las marcas que están más chiquitas en esta gráfica, algunas no son tan conocidas quizá, algunas sí. Vemos a Marathon, Kelm, Capelli, Umbro, Reebok, que esas son más mencionadas, Kappa y Saeta.
1: De sorprender, hay un par de marcas que antes tenían, por ejemplo, Umbro o Kelme, llegaron a tener, yo creo que más equipos, ¿no? O Kappa. Kappa en algún
0: sí,
1: momento vistió,
0: muy...
1: vistió a la selección italiana.
0: Italia, me acuerdo perfecto.
1: O
0: azul,
1: a la Roma, ¿no? En Italia.
0: Rojo.
1: Y ahora, pues perdieron mucho auge trayendo nada más a una selección. Hay nueve, por lo que veo en esta gráfica, ¿no? Hay nueve marcas independientes, no independientes, sino marcas que traen a un solo o una sola selección.
0: Sí, exacto. Ahora, si vemos los jugadores que visten a las que las marcas visten, que eso también es muy importante por los contratos millonarios que hacen por algunos hasta vitalicios, podemos ver que Nike apuesta por algunas figuras pues ya más consolidadas como Cristiano Ronaldo, Mbappé, Vinicius Jr., mientras que Adidas combina pues más futuro y experiencia, está Lionel Messi, Bellingham y también está Yamal. Mientras que Puma está en otros mercados más estratégicos como Neymar, Pulisic y Havertz.
1: Particularmente Lionel Messi, no me sé todas las cifras, uh-huh, pero Lionel Messi tiene un contrato vitalicio con Adidas,
0: uh-huh,
1: en el que le pagan 25 millones de dólares anuales de
0: wow,
1: aquí a que se muera el señor,
0: wow,
1: por ser imagen de la marca,
0: sí,
1: y a eso súmale todo el tema de regalías, ¿no? Entonces,
0: claro. Y Adidas pues, hizo lo mismo con Messi, ¿no?
1: Es el de Messi, exactamente, el de 25 millones
0: Adidas
1: de dólares
0: con Messi, perdón,
1: Adidas
0: y Nike con Cristiano
1: Ronaldo. Exactamente. Nada más que la cifra que me sé es la de Lionel Messi con 25 millones de dólares.
0: Qué maravilla.
1: De por vida. Entonces, el rol de las marcas en las selecciones es muy importante, pero a lo mejor en los jugadores más y más redituable, porque no tienes que esperar necesariamente a un mundial, sino que también en el transcurso y en el paso de las temporadas regulares, pues te dan ciertos atributos y venta y marketing, ¿no?
0: Claro, Cristiano Ronaldo con más de 600 millones de seguidores en algunas redes sociales, o Messi con 500 millones, ya, esa es un aparador increíble que no necesitas, como dices, un mundial, ¿no? Ahora, viendo la gráfica que teníamos al principio, donde Adidas tiene una mayor participación, si comparamos las marcas por market cap, hay una diferencia importante. La diferencia...
1: Market cap es el valor, el tamaño de la empresa.
0: Exactamente.
1: Tal cual, ¿no? Lo que vale la empresa.
0: Exactamente. Entonces, en el caso de Nike, vemos una empresa con un valor de capitalización de 66 mil millones de dólares, mientras que Adidas tiene de 36 mil millones de dólares y Puma 4.7 millones de dólares. Es decir, Nike vale 1.8 veces más que Adidas. Adidas vale 7.7 veces más que Puma y Nike 14 veces más que Puma. Y estas empresas juntas valen aproximadamente 106 mil millones de dólares.
1: O sea, Nike es prácticamente el doble de Adidas, uh-huh, en market cap.
0: Exactamente.
1: Me imagino que mucho relacionado, digo, el market cap al final son las acciones multiplicado por el valor de las acciones,
0: uh-huh,
1: pero para tú tener esa fortaleza en el valor de las acciones, pues la tienes que justificar con ventas y otras cosas.
0: Exacto.
1: No tengo el dato, pero asumo por lo que decíamos al inicio de la NFL, Major League Baseball, etcétera,
0: uh-huh,
1: que bueno, que Nike también tiene pues mucho más ventas, sobre todo en Norteamérica.
0: Claro, en Estados Unidos y como decías también en otros deportes, ¿no? O sea, digamos que es el mercado deportivo más rentable, digamos, Estados Unidos en el mundo, yo podría decir, ¿no?
1: Así es, sí, sin duda Estados Unidos es el que más consume y el más redituable y donde están todos los ídolos, los héroes, etcétera.
0: Exactamente. Ahora, para cerrar, quisiera hacer una conclusión porque el mercado global de ropa y calzado deportivo mueve cerca de 400 mil millones de dólares al año. Y este mundial reúne a más de 5 mil millones de espectadores en todo el mundo, estimados, y una selección campeona, digamos, que podría impulsar de manera importante la venta de camisetas durante meses. Entonces, pues obviamente Nike, Adidas y Puma pues pelean cada contrato de patrocinio porque pues es un escaparate muy importante para las marcas un evento como este, ¿no? En este mundial se estima una venta de entre 18 y 23 millones de camisetas, muy por encima de los 14 millones que se vendieron en 2022.
1: Yo me imagino que es trágico, ¿no? Cuando una selección, o más bien, cuando una marca pierde una selección relevante como patrocinador o
0: sí,
1: al momento en que lo viste,
0: totalmente.
1: Y más si es cercano al mundial. Generalmente los contratos de estas marcas van muy relacionados a cuando termina un mundial o cuando está por empezar. No son contratos de un año, sino que se van a 4, 8, 12 años. Pero para algunas, los números que dabas ahorita de la selección mexicana, el hecho de, ha pasado por varias marcas, Umbro, por ejemplo, patrocinó a México, creo que en el 94, el hecho de perder la representación de tu marca, selecciones que venden tantas camisetas como es México, como es Brasil,
0: Alemania,
1: como
0: Argentina.
1: Es Alemania, Argentina, un montón de camisetas, pues debe ser trágico.
0: Sí.
1: Voy a decir una tontería al aire, pero no si temas hasta de corrupción debe de haber ahí, ¿no?
0: Por
1: lo relevante que se vuelve para una marca vestir a una selección tan importante como las que estamos platicando en este momento.
0: Sí, si tienen en mente algún caso medio reciente en el que haya habido un cambio de marca con alguna de las selecciones importante, compártanoslo, por favor, a través de las redes sociales, en X y en Instagram. Nos encuentran como @J-Esquerra, @SuScience y @FinamexCB, el patrocinador de este programa.
1: No te despegues, vamos a ir a un corte comercial muy breve, ya hablamos mucho de mundial y de fútbol. Nos vamos a meter al regreso de este bloque a un tema más demográfico de conciencia social que quiero platicar y discutir aquí en vivo con SuScience. Así es que corre si tienes que hacer una pausa, pero regresa muy pronto. Ya volvemos, esto es Noche de Negocios.
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1: Cuando Wills olvida el protocolo. Cuando se trata de fútbol, el príncipe William de Gales se olvida de las formas y el protocolo que es parte de su vida y como heredero a la corona británica. Lo mejor, nos encanta verlo en su modo fan. Mejor no hubiera podido ser para él un acérrimo seguidor de su Aston Villa que presenciar el triunfo de su equipo en la Europa League. Ahí vimos al Wills como uno más gritando, sufriendo, abrazando a sus amigos desde la tribuna. Grabó con su celular el momento histórico. 44 años han pasado para levantar la copa de fútbol. El príncipe celebró cantando el Sweet Caroline, bailó, aplaudió y ya encarrerado se fue con algunos jugadores a un bar a seguir la celebración. Uno de los cargos que más disfruta William es como presidente de la Asociación de Fútbol de Inglaterra. No son cuentos de hadas, son historias reales.
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2: El secretario de Seguridad de la Ciudad de México, Pablo Vázquez, informó que solo 123 elementos de la Policía Auxiliar y de la Policía Bancaria están facultados para levantar infracciones de tránsito en 13 alcaldías de la Ciudad de México. El Partido Verde Ecologista en la Ciudad de México, liderado por Jesús Sesma, propuso crear la Fiscalía de las Mujeres en la capital del país. La iniciativa busca garantizar un acceso rápido a la justicia y evitar que las víctimas sufran de revictimización. El gobernador de Tamaulipas, Américo Villarreal, dio a conocer que implementó una estrategia integral para garantizar el acceso al agua potable en la entidad. El mandatario estatal detalló que la iniciativa incluye la creación de la Secretaría de Recursos Hidráulicos y la segunda línea del acueducto de Ciudad Victoria. Informó Itzel Vanegas. 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
3: Estamos de regreso en Noche Negocios y aunque sigue el partido de Países Bajos, aquí tenemos una buena sección para cerrar el programa. Una de tus favoritas, José Antonio Esquerra, los rankings.
4: Mucha gente comentándonos en Twitter y en X.
3: Sí, sí,
4: lo cual es bueno porque quiere decir que nos están viendo. Yo pensé que no nos veía nadie por ver el partido, pero no, mucha
3: saludos,
4: gente.
3: Saludos, ¿hasta dónde?
4: Nos muy escribieron. Preocupado, no me acuerdo dónde.
3: Más un Oaxaca.
4: Mucha gente muy preocupada, obviamente, por temas de deportes, pero también económicos y financieros. No, me voy a meter un tema más bien demográfico, okay. Social de alguna manera, ¿ok? Uh-huh. Esta sección se llama Los Rankings, por lo cual espérate una cascada y un exceso de información que quiero llevar a algo. ¿Okay? Te quiero echar dos preguntas aquí.
3: A ver.
4: No para que me las contestes ahorita, sino para que me las contestes después de que te presente muchos de los datos que vamos a platicar. ¿Okay? En general, mi duda es si nos estamos metiendo un autogol, ahora que hablamos en términos futboleros, para todo. Está bien, y te pregunto a ti que nos estás viendo desde tu casa, ¿está bien alargar tanto la vida de los seres humanos cuando cada vez hay una disparidad social mucho más grande, provocada probablemente por la misma razón?
3: Es la primera pregunta. En la distribución de la riqueza, digamos.
4: La distribución de la riqueza cada vez está mucho más polarizado y tiene que ver también con el alargamiento de la vida, porque no todo mundo tiene acceso a salud, etcétera, ¿no? Y la otra, si está bien la excesiva fertilidad con la que algunos países subdesarrollados hoy viven, con países que tienen de 5 a 6 hijos en promedio, que coincide con los de mayor pobreza, contra un decrecimiento de los países más ricos en dinero y en cultura. Entonces, ¿qué está pasando? ¿No estamos yendo al revés? Los países más pobres tienen más hijos y en consecuencia,
3: menos
4: empleo, sus economías son más bajas, ¿no? O son peores. Y en consecuencia estás trayendo a mucha gente a lugares de pobreza y estás trayendo a muy pocas personas a lugares de riqueza.
3: Okay.
4: Ahí lo dejo. Vamos con algunas gráficas que te voy a ir presentando aquí. Si me ayudan con la primera, te quiero platicar un poquito del crecimiento de los países en términos poblacionales.
3: Okay.
4: A ver, la verdad es que saqué el crecimiento de países y me salían una locura de de países que no, o de naciones que no vale la pena tocar aquí, que sí está creciendo mucho Qatar, que tiene que ver mucho con la migración, creo que era el que más estaba creciendo, o Chad o algún otro. Entonces, lo que hice fue mejor
3: por
4: ponerlo por continente. Okay. África es el continente, uno más joven, pero también el que está creciendo a mayor ritmo, con un 2.27%, o sea, tiene un crecimiento positivo, nace más gente de la que se muere, Oceanía, ¿no? Con el 1.1, América Latina con el 0.64, incluye Caribe, América del Norte 0.54, Asia 0.58 y Europa está decreciendo con un menos 0.12%. Con un decrecimiento así en muchos años, por supuesto, pero cuando un continente completo decrece o países en Asia, por ejemplo, Corea del Sur, trae un decrecimiento importante, pues en unos años ese país se va a extinguir. En muchos años. Pero eso también te lleva a países europeos, que es donde hay más riqueza, ¿no? Déjame decirte lo que está del lado derecho en la gráfica para la gente que nada más nos está escuchando, es la fertilidad, hijos que tienen por continente. Aquí había países, ni me acuerdo necesariamente cuáles eran, ¿no? Pero imagínate, africanos, Nigeria, no sé, pero había países donde tienen 6 hijos por mujer. En África, 3.89, obviamente coincide, ¿no? Va de la mano de alguna manera. Oceanía, 2.1, Asia, 1.8, América Latina, 1.7 hijos, América del Norte, 1.5, Europa, 1.4 y el mundo en general, 2.25. Ese 2.25 está jalado por el continente africano. Lo mismo el crecimiento poblacional. Ahora, aquí hay una diferencia. Este es hijos por mujer en el país o en el continente en el que viven. Aquí puede haber un crecimiento poblacional por migración. O decrecimiento por migración. Por ejemplo, Qatar es de los países que más crece en el mundo poblacionalmente, pero mucho tiene que ver con la migración de gente que va a trabajar a estos países. Esa es la diferencia, ¿no? Vamos a ver la siguiente gráfica, que tiene que ver más con, o más bien me fui aquí a países en particular, para ver cómo es que compara México con algunos otros países, no similares, pero con algunas otras economías más conocidas para nosotros, ¿no? Perú tiene un crecimiento poblacional casi del 1%. México es el segundo lugar de estos 10 países que puse aquí, que está Colombia, Estados Unidos, Chile, Brasil, Argentina, Alemania, España y Japón. Por ejemplo, Alemania prácticamente ya no crece poblacionalmente, ¿no? España y Japón ya están en un decrecimiento poblacional. Entonces, México todavía tiene un crecimiento del 1%, digamos que la tasa es positiva, mientras que hay países, principalmente los europeos o los más desarrollados como los asiáticos, que están cayendo en un decrecimiento en general.
3: A ver, y justo el tema europeo que mencionaba, sabemos que hay países como los nórdicos donde pues hay apoyo integral para que crezcan las familias, en algunos hay incluso políticas en las que te pagan o te dan cierto incentivo económico para que tengas hijos, ¿no? Dependiendo del número de hijos que tengas, es ese incentivo. Y también el sistema de cuidados y muchas otras cosas que acompañan la posibilidad de este crecimiento.
4: Grábate ese incentivo para países desarrollados para el final de la pregunta, es importante. Déjame presentarte un poco más de datos en esta sección de rankings. Te voy a platicar un poquito cuál es la esperanza de vida. Me voy a pasar muy rápido los países. Mónaco tiene una esperanza de vida de casi 90 años, 86 años. San Marino, 85. Hong Kong, 85. Corea del Sur, 84, etcétera. Y México, el 75.7.
3: Creo que más, Bueno, creo esperanza. Que en los años va a crecer.
4: Depende mucho de la clase social. También en las clases sociales más altas, que tienes acceso a otro tipo de salud más parecida a la de Estados Unidos, y está como en 78, 77, 78. Por cierto, las mujeres viven en promedio 4 años más que los hombres. Ahora, la esperanza de vida, regrésense una, por favor, para platicar, en países menos desarrollados, como Nigeria. Nigeria, la esperanza de vida es de 54 años. Entonces, tú nada más por nacer en Nigeria o en Mónaco, tienes una diferencia de más de 30 años de esperanza de vida. O sea, esos 30 años es toda una vida. Y nada más porque naces en un lugar o naces en otro, tienes una diferencia de esperanza de vida de más de 30 años. Eso es
3: muchísimo.
4: Toda una vida. Y te voy a explicar ahora cómo es que han ido evolucionando esta esperanza de vida para meternos como a esas preguntas, ¿no? Como ha ido evolucionando, puse un comparativo de hace 100 años, cuál era la esperanza de vida por continente y cuál es hoy. Por ejemplo, África en 1925, la esperanza de vida era de 30 años. Hoy es de 65, es decir, hay una diferencia de 35 años, ¿no? De, uh-huh. Entre estos dos, ¿no? Asia, 65 es el promedio, ya veíamos que Nigeria era 50 y tantos, ¿no?
3: Sí.
4: En Asia pasó de 30 a 45, el desarrollo que tuvo Asia, cuando la esperanza de vida era igual entre, entre Asia y África, tuvo mucho más desarrollo el continente asiático. Uh-huh. América Latina de 35 a 75, una diferencia de 40, América del Norte de 55 a 80 años, 25 años de diferencia, Europa pasó de 55 a 79, Oceanía de 55 a 80, y el mundo ha evolucionado de 1925 a la fecha, bueno, a 2025, de 35 a 73 años. Es decir, hoy vivimos 38 años más de lo que vivíamos hace 100. Exactamente. Pero ve, por ejemplo, Asia creció su esperanza de vida más del doble. Uh-huh. Y ahorita te voy a preguntar, ¿eso es bueno o es malo alargar tanto la vida, ¿no? Y déjame presentarte ya nada más un par de gráficas más. Uh-huh. Para meternos a la discusión, y esta es bien interesante. Son los hijos por mujer, ¿okay? ¿Ok? Contra el PIB per cápita.
3: Ok.
4: ¿Ok? Hijos por mujer en África tienen 3.8, uh-huh. ¿no? Hijos por mujer en promedio, y el PIB per cápita es de $2,100. Uh-huh. Mientras que en economías, como en Europa, que tienes nada más un PIB per cápita de 1.4, digo, hijos de 1.4, contra un PIB per cápita de 32 mil. Entonces, las familias tienen que vivir con $2,100 en África por persona.
3: Con casi cuatro hijos.
4: Casi cuatro hijos.
3: Y en Europa, $32,000
4: por persona y nada más tienen 1.4 hijos. Entonces, te vuelvo a preguntar y le vuelvo a preguntar a toda la gente que nos sigue en redes sociales, en YouTube, etcétera, en Telefórmula. ¿Estamos haciendo bien o mal en alargar tanto la vida? O sea, ¿cuáles son los pros y contras de eso?
3: Es que depende. O sea, yo digo que si eso fuera más proporcional, es decir, que el número de hijos creciera al mismo tiempo que crecen las oportunidades, que crece la economía y que crecen los empleos, por supuesto que es positivo. Pero si no se desarrolla al mismo tiempo, pues no es posible tener seis hijos y al mismo tiempo mantenerlos con un ingreso per cápita muy bajo en comparación de Europa.
4: África ha aumentado 30 o 35 años la vida, ¿no? En general, pero cada vez más países hay en extrema pobreza. Entonces, ¿por qué deberíamos de alargar tanto la vida cuando precisamente lo que sucede es que hay una separación social en general, ¿no? De hecho, el sistema de pensiones que tenemos cuando nació estaba diseñado para que 5 personas tuvieran más de 65 y los mantuvieran 100. Hoy en día hay 33 personas de más de 65 y los mantienen 100 o mantienen
3: estas pensiones. Sí, lo que hemos platicado, se invierte la pirámide poblacional.
4: Y vamos a llegar en 2050 a 52 personas cuando eran 5 y los mantienen 100. Ahora, la pregunta más interesante. Dijiste, en países europeos hay incentivos para tener más hijos.
3: Exactamente.
4: ¿Debería, y aquí está lo controversial, de haber un desincentivo en países como los africanos para que en lugar de que tengan 6 hijos, tengan 2, 1 o 3 hijos en la medida de lo posible de la economía?
3: Yo creo que no, más bien trabajar en un mayor desarrollo de la economía del país. Habiendo tanta población y habiendo nuevas oportunidades, habiendo nuevas personas que llegan al mundo generando, que generen nuevas oportunidades, yo creo eso.
4: ¿Tú? Contéstenos y coméntenos. Yo creo que socialmente debería de haber una mucho mayor cultura porque es muy difícil mover economías de ese tamaño.
3: Sí, un tema educativo.
4: Pero mucho más cultura en estos países de las capacidades de cada uno. Contéstenos y platíquenos ustedes en redes sociales. Toda esta información es muy valiosa para su discusión. Sin duda, nos estamos de alguna manera alargando la vida necesariamente o llevándonos por un camino en el que puede ser un autogol.
3: Muy bien, muy interesante, Jos. Gracias por traer este tema a la mesa. Gracias a ustedes por acompañarnos. Esto es Noche Negocios. Nos vemos el próximo lunes. Que tengan un excelente inicio de semana y que mañana gane México.
4: Vamos.
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0: Territorio Animal.
7: El dromedario habita en zonas desérticas y solo tiene una joroba en su espalda. Puede soportar temperaturas extremas de frío y calor. Cuando corre, alcanza una velocidad de 65 kilómetros por hora y es capaz de cargar 170 kilogramos. No almacena agua como se piensa, sino que la obtiene metabolizando grasa almacenada en tejidos, principalmente en la joroba, misma que funciona como aislante de la radiación solar. Aunque está hecho para soportar la sequía, si no toma agua en un gran tiempo, pierde fuerza y peso. El dromedario puede estar sin comer hasta 7 días, pero se recupera si beben hasta 100 litros de agua en un solo día.
0: Explorando la naturaleza.
7: Parque Nacional Redwood, Estados Unidos. Situado en la costa de California, este bosque es el hogar de los seres vivos más altos del planeta, las secuoyas rojas. Estos gigantes pueden superar los 100 metros de altura y vivir durante siglos. El ecosistema costero, envuelto frecuentemente en niebla, proporciona la humedad necesaria para su crecimiento monumental. Caminar entre estos árboles centenarios ofrece una perspectiva única sobre la majestuosidad y la resistencia de la naturaleza frente al tiempo.
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7: La soya es un alimento versátil. A partir del frijol de soya se obtiene la soya texturizada, tofu, bebida de soya, entre otros alimentos. Contiene 9 aminoácidos esenciales como la lisina y la metionina. Aporta omega 3 y 6, así como vitamina K1 y vitamina E. Esta leguminosa tiene una gran concentración de isoflavonas, mismas que benefician la salud cardiovascular. También ayuda a disminuir los niveles de colesterol.
0: Datos relevantes.
8: Los gatos tienen 32 músculos en cada oreja, lo que les permite moverlas de forma independiente para escuchar mejor los sonidos.
0: Lo que no sabías.
7: El himno nacional más corto del mundo es el de Japón, llamado Kimigayo, que tiene solo 4 líneas de texto.
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9: El silencio no siempre está vacío. A veces está lleno de presencias. Bienvenido a Lo Desconocido. Soy Gina Avilés.
10: Gracias por estar aquí en el programa donde la imaginación hace la mitad del trabajo. La otra es la historia que tú cuentas y que, por supuesto, queremos escuchar. Esto es La Mano Peluda y yo soy Nacho Muñoz, agradecido con Dios y con ustedes, porque juntos daremos inicio a una de esas noches espectaculares.
9: Queremos tu participación y que nos sigas a través de la página radioformula.com.mx, en Spotify, La Mano Peluda, Grupo Fórmula.
10: Mándanos un WhatsApp al 55 21 93 59 26. 55 21 93 59 26. Ahí nos puedes mandar un mensaje de voz o un mensaje de texto.
9: Por supuesto, queremos tu participación, queremos escuchar tus relatos y por ese motivo, pues estamos ya dispuestos a escucharte.
10: Claro que sí, ya estamos más que listos y te voy a hacer una pregunta. ¿Alguna vez has tenido que trabajar de noche y sentiste que te observaban fijamente desde la oscuridad? O tal vez, si una sombra te siguiera desde tu trabajo hasta tu casa, ¿qué harías para proteger a tu familia esa misma noche?
9: Vamos a escuchar relatos. Buenas noches, ¿cómo te llamas?
11: Jesús.
9: ¿Desde dónde nos escuchas, Jesús?
11: de Baja California Sur.
9: Perfecto, un gusto saludarte allá a los amigos que se encuentran en La Paz, Baja California Sur, a través del 97.5 de FM. Un gran saludo y esta noche queremos escuchar tu relato. ¿De qué se trata?
11: Ah, bien espeluznante, bien feo.
9: A ver, queremos uno exactamente así, un relato espeluznante.
11: Bien feo, salí corriendo, casi me salí de madrugada.
9: ¿Por qué? A ver, cuéntanos, Jesús.
11: Porque estaba yo cuidando un rancho de mandarina, no hombre, viera cómo hay muchos demonios, duendes, quién sabe quiénes son los que viven en esa casa. Salí corriendo.
9: Tú trabajabas ahí en ese rancho, ¿y qué pasó?
11: Ah, bueno, lo que pasó es que, don Adán es el dueño del rancho. Me dio trabajo y me dijo, cuídame la mandarina porque la gente se la está robando. Y y me fui, acomodé mi casa, mi cuarto y todo, donde voy a dormir según. Pero en la noche, en cuanto cayó la noche, que se puso todo oscuro, a su máquina, viera usted cómo sonaba arriba, que corrían, que andaban para todos lados.
9: Oye, ¿pero sentiste que alguien andaba o viste algo?
11: Sí, sí lo vi.
9: Descríbenos lo que viste.
11: En la estufa, él tiene una estufa adentro. Mira usted cómo sonaba y me fui con el machete porque yo no confiaba pues en lo que estaba pasando y me fui con el machete a dormir. Y hace cuenta que yo me acosté y yo tenía mi machete a mi lado. Y hombre, mira usted qué horrible sonaba la estufa, feo, y ya luego me levanté y yo traía mi lámpara. En la estufa no había nada, nada, nada. Después empezaron a caminar arriba, arriba y arriba, y pisaban como láminas, como tejas, como no sé cuánto, estaban caminando allá. Y me fui para afuera, pues afuera no hay nada, está limpiecito. Nadie estaba pisando láminas. Uh-huh. Y ya me quedé así. Yo dije, ay Diosito Santo. Yo dije, ¿qué? Estaba limpio afuera. Y ya después, eso fue en ese rancho.
9: Sí.
11: Ya después, yo había un perro ahí que cuidaba unas ovejas en el rancho. Pero el perro, yo me saqué de onda porque el perro, cuando caía la noche, el perro se metía con los chivos, las ovejas a dormir, y no salía hasta el día siguiente. Y ya después escuché que sonaban las láminas ahí, y el perro salió. Pero yo me salí afuera, pues, porque adentro de la casa no me dejaron dormir. Me salí para afuera y puse una lámpara arriba. Yo dije, ni modo, aquí voy a dormir aquí con la luz. Me ve. Y el perro llegó, hace cuenta que el perro se dobló de sus patitas y llegó conmigo hasta donde llegó la luz. Y le dije, ¿qué tienes? ¿Qué te pasa? Le dije, no, y el perro salió corriendo, llorando, le di vuelta al rancho, ya, luego prendí mi lámpara y ya en ese momento ya estaba hablando con mi esposo. Había mucho ruido feo aquí.
9: Sí.
11: Ya llegó el perro, me llegó moviendo la colita y todo. ¿Qué tienes? Le dije, ¿qué te pasa? O sea que el perro me estaba avisando pues de lo que iba a pasar.
9: Sí, claro.
11: Y ya el perro agarró y se metió con los borregos, se metió otra vez. Yo dije, ay Diosito, es que realmente el perro no me vio a mí, vio lo que estaba atrás de la ventana. Y ya después, ya me acosté, le marqué a mi señora, le digo, creo que me voy a ir mañana, le digo, no sé, dejando aquí. Así está horrible.
9: Sí.
11: Y ya fue como a las 3 de la mañana. Ay, vieron ustedes cómo estaban platicando adentro de la casa.
9: O sea, ¿escuchabas como murmullos?
11: Sí, estaba hablando como dos, tres personas, pero no se le entiende lo que dicen.
9: Ah, ok.
11: No se le entiende. Estaban platicando, habla y habla, y yo dije, ay Diosito Santo, ahora en la mañana cuando salí por mí, no, le dije al señor que estaba yo trabajando con él, y le dije, don Adán, no me pagues si no quieres, yo ya me voy, y agarra Raike para allá, para el centenario, así en la paz, le digo, ¿Por qué? Me dijo, ¿por qué no? Hombre, ¿dónde vas a creer? Me van a meter en mi cuerpo esos animales que están en la casa. Pero mira usted, clarito se escuchaba que estaban platicando como 3-4 personas, pero no se entiende pues lo que dicen ellos.
9: Ok. Algo que eriza la piel y dijiste, mejor yo me voy, ¿qué me quedo haciendo aquí, verdad?
11: Sí, no, y es cierto, no, en serio, bien peligroso. Está bien feo ese rancho, está bien feo.
9: Oye, ¿después no platicaste con alguien que haya estado ahí mismo?
11: No hay nadie ahí, solamente yo y don Adán, que llegamos a... Don Adán es el dueño.
9: Sí.
11: El rancho está en Bonfil, Colonia Bonfil, lejos, muy lejos. Sí. Y La Paz me queda como a 11 kilómetros. Pero no, ya no volví. Le digo, don Adancito, puedo trabajar de día, pero de noche no, hombre, ¿dónde vas?
9: Pues es que más vale. Y además, si no puedes soportar estar en ese lugar y vas a estar intranquilo, dices, mejor prefiero conseguirme otro trabajo.
11: Sí, sí, de hecho estuve trabajando en, a ver, ¿dónde? En Alabama.
9: Sí.
11: Ahí sí los vimos, claritito, los pinches demonios, los vimos ahí claritos.
9: Fíjate que hoy precisamente... Estamos invitando a los amigos que trabajan de noche porque son los que pueden tener mayor posibilidad, no porque en el día no exista este tipo de apariciones, pero en la noche, como todo está más tranquilo, pueden percibirlo, darse cuenta de mayor manera.
10: Con mayor facilidad, sí.
11: Sí, claro que sí existen, porque mire, yo estoy acostado ahorita aquí en mi cama, pero en Alabama, por ejemplo, estábamos en un empaque de ostión y nos rentaron una traila grandotota. Y estábamos cocinando, nos turmamos para hacer comida entre 3. Éramos 18 mexicanos con visa legal de trabajo. Y de pronto, a veces nos decía Miguel, ¿quién me apagó la estufa? ¿Quién me apagó esto? Le digo, no, pues no, usted le toca hacer comida ahora, usted va a hacer comida. Y él hacía comida y de pronto le apagaban la estufa, yo me iba al baño y me tocaban la puerta, pero yo estaba un día me metí al baño y fui a hablar con mi familia a Veracruz y me estaban toca y toca la puerta, pero en cuanto me tocaron la puerta, yo abrí la puerta rapidito pues y nadie había. Ay, Diosito santo, y ya nos quedamos así y ya nos pusimos todos a platicar porque de noche en la sala, cómo platicaban y los muchachos del otro cuarto, del otro extremo.
9: Jesús, permíteme, tenemos que hacer una pausa, regresamos contigo. El Miedofón, 55-2193-5926.
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4: El bosque templado lluvioso valdiviano es un ecosistema único en Sudamérica, caracterizado...
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4: San Miguel de Allende, Guanajuato. Aunque ahora es ciudad, conserva su esencia mágica con calles empedradas y su icónica parroquia neogótica de cantera rosa. Es un centro artístico internacional lleno de galerías, festivales y una luz especial que enamora a pintores y viajeros del mundo.
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4: Las hormigas no tienen pulmones. Respiran a través de pequeños orificios en sus costados llamados espiráculos, distribuidos por su cuerpo.
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7: Los murciélagos son los únicos mamíferos capaces de volar de forma activa y controlada durante largos periodos de tiempo nocturno.
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7: Carlos Alberto contra Italia, 1970. La culminación perfecta del fútbol arte. Tras una secuencia colectiva donde participaron casi todos los jugadores brasileños, Pelé sirvió un pase medido para que el lateral Carlos Alberto llegara a toda velocidad y fusilara con un derechazo.
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7: Oaxaca, México. Considerada el alma de la cocina mexicana, destaca por sus 7 moles legendarios y sus coloridos mercados. Aquí, el aroma a chocolate y maíz recién nixtamalizado inunda las calles empedradas. Desde las tlayudas crujientes hasta los exóticos chapulines, cada bocado cuenta una historia ancestral de mestizaje. Es un destino donde la tradición indígena y colonial se fusionan con maestría.
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4: Los antiguos egipcios usaban losas de piedra como almohadas, algo que hoy nos parecería extremadamente incómodo para dormir bien.
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4: El oro es comestible siempre que sea puro, aunque no tiene sabor ni aporta ningún valor nutricional al cuerpo humano.
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7: El ojo del calamar gigante es del tamaño de una pelota de baloncesto, permitiéndole ver en las profundidades más oscuras.
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4: Los perros no sudan como los humanos. Regulan su temperatura jadeando y a través de sus almohadillas.
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8: Busco otro empleo antes de seguir viviendo esto que no soporto, que es un horror. Así, Jesús, ¿tú has vivido algunas experiencias al respecto?
9: Sí, muchísimas, muchas y reales, y no tan solo yo, sino hasta éramos 18 mexicanos que estábamos en Alabama trabajando ahí, y estamos platicando porque íbamos a hablar con don Bruce, que era el patrón de nosotros ahí en Alabama, que nos cambiara de trailer, pues, porque ya era mucho, pues, era mucho ruido, y nos sentamos, ese día salimos a trabajar como a las 2, 3 de la tarde. Pero estamos platicando, pues, de que eran cosas, pues, sobrenaturales lo que estaba pasando ahí en el rancho, pues, ahí en Alabama, en Bayou Labatre. Y en serio, en serio. Éramos 18, estábamos sentados en el mueble donde veíamos tele y todo lo demás, cuando de pronto del baño que nosotros teníamos salió una sombra y atravesó y pasó frente a nosotros como a las 3 de la tarde de día. Una sombra grandotota atravesó el mueble y se metió al baño de los otros compañeros. A su máquina, nos quedamos así, mire, nos quedamos
10: asustados.
9: Sí, y los muchachos se fueron al baño y que no lo encontraron. Y le digo, no, hombre, le digo, no, que feo está todo esto. Ya después anduvimos buscando en el cuarto. Llegó el patrón y don Bruce, y anduvimos buscando ahí. Y en la alfombra de la traila había una ouija.
10: Ah, ¿alguien jugó?
9: Había una. Sí, ya tenía gente que estaba hace mucho tiempo, como esas cosas se quedan solas, pues las casas se quedan solas y llega gente a hacer brujería, y había una ouija, y ahí, ay, Diosito santo, ¿sabes?
10: Fíjate, ahí se explica qué es lo que estaba sucediendo, pero don Bruce obviamente no les decía a los que llegaban, porque pues se le iban a ir, ¿no?
9: No, es que realmente nosotros, pues no, o sea, nosotros lo decimos después a él porque ya no queríamos estar ahí. Pero sí, es un montón de cosas demoníacas, y a mí no me van a decir que si existen. Claro que existen los demonios, los fantasmas y todo eso, claro que existen, yo los conozco muy bien.
10: Por supuesto.
9: Como yo siempre he estado en los ranchos cuidando ranchos, ahorita estoy aquí en La Paz, estoy cuidando ranchos aquí, pero también, no crea usted, está bien peligroso. Hay muchas cosas de otro mundo.
10: Jesús, seguramente vamos a seguir platicando contigo en otra ocasión para que nos sigas compartiendo lo que has vivido. Nos dio muchísimo gusto saludarte.
9: Gracias. Tiene rato que estaba en contacto con ustedes, pero no me contestaban, pero sí, yo tengo relatos muy, muy macabrosos.
10: Ah, bueno.
9: Es horrible.
10: Esperamos conocerlos todos, así es que Jesús, vamos a hablarte en una próxima ocasión.
9: Ok, gracias, muy amable.
10: Hasta luego.
11: Mi amigo, qué bien, me gusta cuando se abren, ¿verdad? Se abren a contar las historias que no cualquiera platica. En este asunto de cuando los trabajadores tienen que renunciar a su trabajo, pues suceden varias cosas, ¿eh? Dice por aquí nuestro amigo José Silva, mi esposa y yo cuidamos un complejo en La Joya, California. Está súper embrujado. Ya nos acostumbramos, nosotros no corremos, estamos capacitados para eso. Más aparte andamos súper armados, dice mi amigo José Silva, y dice que él conoce Alabama, de ahí donde nos platicó Jesús, dice, y sus alrededores. Muchos de estos estados alrededor de Alabama tienen sus áreas malditas, criaturas elementales. Wow, amigo, muchas gracias por participar con nosotros. Y hablando de ello, pues fíjense que existe un patrón clínico, no oficial, obviamente no es algo que digas, no, así va a pasar, no. Pero hay ciertas cosas que coinciden en varios casos. Entre psicólogos que atienden a personas que trabajan por la noche, después de varios meses de privación del sueño y aislamiento social, pues el cerebro entra en un estado de hipervigilancia extrema. ¿Qué significa? Que en este punto el cerebro deja de procesar las sombras como simples ausencias de luz y empieza a completar la información, pero de una manera, digamos que siniestra. Entonces es así que nuestra propia mente proyecta figuras antropomórficas tridimensionales, y entonces el trabajador jura ver con total nitidez un fantasma. Te estoy dando una versión científica, digamos, ¿no? Lo que dicen los psicólogos después de haber trabajado con personas. Pero a gente como nuestro amigo Jesús, o el mismo Jesús Silva que nos estaba comentando, José Silva, perdón, que nos está comentando, a ver, ¿qué les podemos decir al respecto?
10: Exacto. Y es que cuando lo has vivido, las explicaciones que sean científicas, pues no nos llenan. Solo sabemos que existen este tipo de situaciones y dices, bueno, a mí me pueden decir que tiene una lógica, que pueden deberse a X motivo, pero lo cierto es que 14 personas lo vimos al mismo tiempo y todas no pudimos haber tenido esa imaginación.
11: Exacto, sí. Tener pues la misma calidad de psicológica, ¿no? O sea, el mismo estado en ese momento, porque todos tienen diferente cosmovisión y diferentes circunstancias que les rodean y que tal vez eso pudiera inclinarnos hacia una u otra versión. Pero ok, ahí está, vamos a seguir platicando de esto. Me resulta muy interesante por el asunto de que dice mi amigo Jesús que acaba de colgar. Dice, es que yo siempre he trabajado en ranchos y ahí, llueven las historias como estas. Pero ok, vamos a continuar. Vamos con un audio y adelante.
12: Buenas noches, Gina, Nacho. Les voy a contar algo que me sucedió hace aproximadamente unos 6 años, más o menos, unos 6-7 años. Resulta que yo tenía una cita médica en la ciudad de Guadalajara con un especialista en ojos, un oftalmólogo. Unos 2-3 días antes de la cita con el doctor, yo pues pensaba cómo sería el doctor, cómo sería físicamente. Y pues andaba un poco nerviosa, estresada, porque pues no sabía qué resultado, qué diagnóstico me iba a dar el doctor. Y así se llegó el día de la cita con el doctor. Cuando yo llego y ya veo al doctor, yo en ese momento se me vino a la mente que yo ya lo conocía, o sea, como que yo pienso que lo vi en uno de mis sueños, pero no recuerdo el sueño, pero cuando lo vi dije, yo ya lo conozco, acá en la mente me lo dije, bien curioso. El doctor fue muy amable, muy comprensivo, porque yo estaba bien nerviosa, porque me habían dicho doctores en mi lugar donde yo vivo que posiblemente tenía glaucoma, entonces yo estaba bien estresada. Afortunadamente no me diagnosticaron eso, actualmente estoy en observación, pero ese día pues yo estaba muy tensa, muy nerviosa. Y el doctor muy lindo se me acercó, me tomó las manos y me dio mucha confianza, vaya. Y entonces con la confianza que me provocó, yo le platiqué, le dije, doctor, le digo una cosa. Me dice, sí, dice, dígame. Le digo, yo no sé qué pasó, le digo, pero a mí me da la impresión de que yo ya lo conocía, pero tengo la certeza de que nunca lo he visto, de que nunca lo había visto hasta el día de hoy. Y ya le platiqué lo que había pasado, que yo pensaba cómo sería él. Y pues que cuando ya lo vi, yo dije, yo lo conozco, yo lo he visto antes. El doctor en ese momento me dijo, puede ser, dice, en algún sueño, un sueño astral que usted vino y me visitó. Entonces, esa es una experiencia que yo no sé, no me puedo explicar a la fecha qué fue lo que me sucedió.
11: Ok, amiga, muchísimas gracias por tu historia. Y pues mira nada más las cosas que suceden. Vamos a continuar, estamos ya a punto de ir a la siguiente pausa y regresamos con más información, más llamadas. Anímate, te estamos esperando.
10: Por supuesto que vamos a la pausa. 55 21 93 59 26.
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12: Las mariposas saborean su comida usando las patas, donde tienen sensores químicos que detectan si la planta es apta a comestible.
9: Las cosas que ignoras.
12: Los ojos hacen más ejercicio que las piernas. Los músculos oculares se mueven miles de veces durante todo el día.
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12: En plena ciudad de Colima, el majestuoso Palacio Federal destaca por su arquitectura neoclásica. El terreno de este inmueble fue un cementerio, después una finca y una botica. Pero fue hasta 1908 cuando el entonces presidente municipal Blas Ruiz Díaz y un propietario del inmueble construyó ahí su casa. Sin embargo, desde 1928, el edificio estuvo en pugna por diferencias políticas, por lo que el gobierno estatal lo confiscó. Su interior está adornado con pinturas y murales de artistas como Mercedes Zamora o Antonio Cedeño, entre otros.
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12: Ubicada en Queensland, la selva de Daintree es uno de los ecosistemas más antiguos del mundo, con más de 180 millones de años de existencia. Este bosque tropical es único porque se encuentra directamente en la Gran Barrera de Coral. Alberga una

0: protagonistas de esos encuentros que trascienden lo terrenal. Estos testimonios que hemos conocido a través de relatos que en ocasiones nos dicen, es que sentía un temor absoluto, otros que nos dicen, tuve que cambiar de empleo, y algunos más que dicen, sí me da miedo, pero ni modo, tengo que seguir aquí por la necesidad de ese trabajo. Sin embargo, queremos que esta noche, a pesar de lo que hayas vivido y que si tú trabajas de noche, te reportes y nos digas de estos fenómenos inquietantes que podríamos decir cuando el silencio habla.
1: Eso, bueno, pues hay que hablar de todo, absolutamente todo lo que sucede cuando hay lugares que tienen entidades. Dice Andy Chávez, yo también he tenido sueños de lugares que no conozco, personas que después en la realidad veo. ¡Wow! Sí, amigos, llega a suceder muy, muy, muy comúnmente. Yo tal vez más de lo que uno se pudiera imaginar, ¿eh? Y hablando de esto de los lugares que espantan, muchos de los pasillos donde limpian los trabajadores nocturnos pertenecen a hospitales. Estaremos de acuerdo en ello, ¿verdad? Bueno, hay escuelas u oficinas gubernamentales que son construidas sobre antiguos terrenos, por decirlo de una manera muy amable, trágicos. La teoría de la cinta de piedra, o sea, Stone Tape Theory, sugiere que el dolor, la agonía o el miedo extremo de eventos pasados, pues se quedan ahí grabados en la estructura molecular de las paredes. Cuando el edificio se vacía de noche, baja la frecuencia y permite que este bucle de terror se produzca una y otra vez. Y esto, pues obviamente, muestra siluetas que caminan, se escuchan ruidos, sonidos que nos pueden aterrar, porque tú estás hiper seguro de que no hay nadie. Bueno, a este fenómeno le llaman la cinta de piedra, para que lo grabes y que lo tengas en mente. ¿Cuántas ocasiones no nos han platicado de algo así, algo al respecto? Y vamos a continuar, vamos a tener más historias para ustedes, ¿verdad? ¿Sí?
0: Y sobre todas las cosas queremos escuchar relatos, y para eso nos vamos a ir hasta Tabasco, donde ya se encuentra Linet. Bienvenida.
2: Buenas noches.
0: ¿Cómo estás?
2: Muy bien, gracias.
0: Qué bueno que estás aquí reportándote porque nos quieres contar un relato. ¿Y de qué se trata?
2: Bueno, es un relato que me pasó hace 8 años.
0: ¿Qué te ocurrió?
2: Lo que pasa es que mis papás se separaron. Hubo un tiempo en que mi mamá, en su afán de querer regresar con mi papá, en vez de empezar a buscar amarres de brujería.
0: Okay, o sea, digo, sí, no, sí. Yo tengo que regresar con mi esposo, y entonces la manera que encontró fue recurrir a estas prácticas.
2: Y en una de esas se conoció con una muchacha que se dedica a santería. Le empezó a enseñar unas que otras cosas, y desde ahí nos empezaron a pasar muchas cosas extrañas. Una de las cosas que empezaba a pasar era que de la nada nos empezaban a tirar los trastes de una mesa, o empezamos a ver figuras negras, como si fuera un niño, pero la pura silueta. Y ya eso ocurría muy seguido, y a mi mamá la pasaba muy feo, y llegó a grado de que a mi mamá la jaloneaban y le quedaba marcado, así que le quedaban moretones en el brazo.
0: Sí.
2: Y eso así siguió por mucho tiempo. Ahorita ya no, gracias a Dios, pero sí nos pasó un buen tiempo. Nos levantaban los trastes, veíamos cosas, escuchábamos pasos, eran muchas cosas.
0: Linet, sí. Tu mami entonces, ajá, abrió una puerta a este mundo sobrenatural por la intención de querer que regresara tu papá. Sin embargo, ustedes sufrieron la consecuencia al sentir este tipo de situaciones, pero dices que ya no ocurren. ¿Cómo hicieron que esto parara?
2: De la nada empezó a dejar de pasar, pero a mi mamá sí fueron por años que la estuvieron espantando. De hecho, cuando vinimos aquí a Tabasco, eso ocurrió en el Estado de México, y ya cuando vinimos aquí a Tabasco, a mi mamá le metían la maca y seguía viendo esa figura negra hasta que simplemente dejó de verse. Pero sí, por mucho tiempo sí la estuvo espantando feo, y nosotros pues sí lo vimos.
0: Bien, y finalmente tu papá no regresó con ella.
2: No, ni así no regresó.
0: ¿Tú crees que vale la pena?

0: haber recurrido a algo que no es natural en una relación afectiva para tratar de conseguir el amor de otra persona?
1: No, no, claro que no, porque está la fuerza. Lo raro de eso es que dos ocasiones esa figura se manifestó como mi hermano, porque tengo un hermano que para ese tiempo tenía 6 años. Una vez era el 2 de diciembre y nos estábamos juntando para salir a pedir dulces. Y mi mamá salió enojada y nos empezó a regañar porque mi hermano le metió una cachetada. Pero cuando mi mamá vio a mi hermanito pintado, se sorprendió y ya no nos dijo nada, ya hasta que llegamos nosotros de ya después de pedir los dulces, que nos dijo que ella vio que el niño, mi hermanito, había entrado y le pegó una cachetada. Pero ella asegura que él tenía otra ropa y no estaba pintado. Y al momento que ella sale, lo ve y el niño ya tenía el disfraz y todo.
0: Fíjate.
1: Y para otra ocasión, eso fue en una vecindad donde rentábamos, y en esa misma vecindad mi mamá tenía un novio. Y el novio nos dejaba pasar a su cuarto y todo. Y, pero como mis papás ya estaban separados, mi papá nos venía a buscar el sábado. Y ya nos había venido a buscar. Y mi mamá y... Bueno, ese hombre asegura que él vio que el niño le tocó la puerta y le abrió la puerta, lo dejó pasar. Uh-huh. Y dice que el niño ya estaba sentado jugando. Y de la nada se levantó y le dio una cachetada también. Entonces ese muchacho lo que hizo fue a reclamar a mi mamá. Y mi mamá se sorprendió y le dijo que no era posible porque mi papá ya nos había ido a buscar y estábamos en casa de mi papá. Esas fueron las cosas más raras.
0: Pero aquí, Linel, fíjate, esta presencia era una entidad negativa que se estaba enmascarando en la figura, en la forma de tu hermano, para engañar a tu mamá por una parte y a este señor que nos comentas por otra. Entonces era una energía bastante fuerte.
1: Sí, de hecho no sé en realidad qué tipo de santería era el que manejaba su amiga de mi mamá, pero de todas las prácticas que mi mamá intentó, esa fue la única donde nos empezaron a espantar desde que la empezó a practicar.
0: ¿Y después ella ya desistió y ya no hizo nada?
1: Sí, ya no, porque esa señora se fue a vivir a Chihuahua y ya mi mamá ya no tuvo contacto con ella hasta ahora, y ya desde ahí ya mi mamá ya no volvió a practicar nada.
0: La mejor opción, no hacer este tipo de prácticas. Y nosotros te agradecemos, Linet, que te hayas comunicado y nos hayas platicado esta experiencia de tu familia, y un fuerte abrazo a Tabasco.
1: Sí, muchas gracias por escucharme.
0: Gracias a ti.
2: Al contrario.
1: Sí. Saludos. Una linda noche.
2: Igualmente, muchísimas gracias.
0: También estamos recibiendo sus mensajes. Aquí nos dice Jorge Rendón: buenas noches, Jenny y Nacho. Oremos por nuestros hermanos de Venezuela, porque la naturaleza hizo de las suyas con esos dos terribles sismos. Que Dios Todopoderoso los cubra con su poderosa mano. Tienes mucha razón, Jorge. Tenemos también peludomaníacos que están allá en Venezuela. Y en general, todos los hermanos de Venezuela, una oración, porque nosotros algún día vivimos esto, estas imágenes tan terribles que conocimos allá de Venezuela, y ellos ahorita están en ese momento. Que Dios los protege y los bendiga.
2: Sí, claro, que les dé pues la fuerza para continuar y consuelo, ¿verdad? Para pues poder resignarse ante lo perdido, no solamente lo material, sino pues como suele suceder en estos casos, esas pérdidas humanas tan valiosas.
0: Por supuesto, y además ahorita que están pidiendo peticiones, Nacho, que los integremos al grupo de escuderos, hacemos lo mismo con Aurora Soto Ramírez, que se encuentra hospitalizada en una situación médica delicada, y por supuesto que vamos a incluirla. Aquí nos dice: para mi mami Aurora Soto Ramírez, si ustedes quieren apoyarnos con esta oración, se los vamos a agradecer, porque pues no sabemos cuándo podemos nosotros también necesitar ese apoyo espiritual. Y vámonos con más relatos.
2: Claro que sí, ya tenemos a alguien en la línea. Buenas noches.
3: Buenas noches, Nachito.
2: Hola, amigo.
3: ¿Cómo están?
2: Muy bien. Hola. ¿Con quién tengo el gusto?
3: Me llamo René. ¿Qué? Anteriormente yo ya les había comentado varios relatos.
2: Ok, perfecto. ¿De dónde es, René? Acuérdame.
3: Soy de Chimalhuacán.
2: Ah, sí, claro que sí, mi querido René. ¿Y qué nos vas a compartir esta noche?
3: Pues ahorita quería compartirles algo que viví hace poco.
2: Ajá.
3: Sobre, bueno, ahorita ya agarré por tener el gusto por practicar senderismo.
2: Ah, muy
3: en
2: bien.
3: Varios lugares. Y uno de mis pasatiempos que he estado practicando ahorita actualmente.
2: Sí.
3: Entonces me dio la curiosidad de ir esta vez porque vi en ciertos lugares en el YouTube sobre unas famosas catacumbas.
2: Okay.
3: Que están ahí en
2: Oye,
3: en la
2: René.
3: Tercera sección de Chapultepec.
2: Muy sí. Bien, vamos a platicar de eso con mucho gusto, pero aguántame tantito porque necesitamos ir al corte y ya regresamos de lleno con tu historia, ¿te parece bien?
3: Okay. Sí, me
0: ¿El
3: parece
0: miedo
3: bien, Nachito?
2: Muy bien.
0: Sigue atento, 55-21-93-59-26.
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1: En plena ciudad de Colima, el majestuoso Palacio Federal destaca por su arquitectura neoclásica. El terreno de este inmueble fue un cementerio, después una finca y una botica. Pero fue hasta 1908 cuando el entonces presidente municipal Blas Ruiz Díaz y un propietario del inmueble construyó ahí su casa. Sin embargo, desde 1928, el edificio estuvo en pugna por diferencias políticas, por lo que el gobierno estatal lo confiscó. Su interior está adornado con pinturas y murales de artistas como Mercedes Zamora o Antonio Cedeño, entre otros.
2: Cabo Verde continúa sorprendiendo. La historia de Cabo Verde sigue creciendo en el evento futbolero del verano. La selección africana empató sin goles a Arabia Saudita y, combinada con la derrota de Uruguay frente a España, aseguró el segundo lugar del Grupo H. En su primera participación en este gran torneo, los caboverdianos han demostrado organización, disciplina y una enorme capacidad para competir ante rivales de mayor tradición. Su clasificación representa una de las grandes sorpresas del torneo. ¿Hasta dónde podrá llegar esta selección debutante?
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1: Los semáforos existieron antes que los coches. El primero se instaló en Londres para regular el tráfico de los carros caballos.
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4: Los 16avos de final de la Copa del Mundo continúan entregando emociones y después de una sufrida victoria de Brasil ante Japón y la sorpresa de Paraguay ante Alemania, en Monterrey, Países Bajos y Marruecos nos brindaron un partidazo. Cody Gakpo adelantó a los holandeses al 72 e Issa Diop puso el 1-1 al 90+1. Después de 120 minutos, Marruecos dio otra gran campanada y se impuso en los penales. Por supuesto, mañana será el turno de México ante Ecuador. Escuchamos a Javier Aguirre.
5: Es un rival de mucho respeto, yo por lo menos se lo tengo. Ha crecido muchísimo en su área y a nivel mundial también. Ya te digo, no soy quien para limitar a nadie, ¿no? Ni a la afición ni a mis jugadores. Eso es verdad. Y los dejo que sueñen y que se entreguen en la cancha como lo han hecho hasta ahora.
4: Toda la suerte para México. Soy Ángel Ricalde y en Fórmula Deportes somos locales.
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7: Continuamos, nos quedamos antes de la pausa con nuestro amigo que decía de unas catacumbas, a ver cómo está eso.
8: Así es, está con nosotros René, que al practicar senderismo descubrió cosas terribles, ¿verdad, mi amigo?
9: Sí, lo que pasa es que, como les vuelvo a comentar, yo ya había visto anteriormente videos de que existían esas famosas catacumbas que están ahí en la tercera sección de Chapultepec, que es una sección bastante sola y olvidada. Entonces pues dijimos, voy a pasar por ahí porque quiero ver conocerlas, más que nada, a ver si eran verdad, ¿no? Y también una presa que está ahí, que en estos tiempos de lluvia se pone muy bonita esa presa. Ajá. Entonces quería ir ahí para conocer y tomar pues unas fotos. Pero en el transcurso del camino que fui, pues sí me pasaron pues unas cosas bastante raras. La verdad que no me habían pasado, entonces no acabo de entender por qué sería. Entonces, si me permiten, quisiera comentarles lo que me pasó.
8: Claro que sí,
9: en
8: amigo.
9: En ese viaje que fui. Adelante. Bueno, lo que pasa que yo, al tomar el transporte, es que fue algo muy raro, porque yo, la verdad, cuando tomé el transporte de mi casa a Pantitlán, yo me senté del lado de una muchacha. Uh-huh. Esta muchacha se veía como de unos 20 años o quizás unos 23 por ahí más o menos, no tenía bastante edad. Pero el momento de que yo venía sentado en la combi al lado de ella, se me hizo muy raro porque sacó un rosario de su mochila. esos que de madera que tienen una crucecita de madera y unas como bolitas.
8: Claro, sí.
9: Y y se me hizo muy raro porque empezó a rezar ahí donde íbamos en la combi. Y y estaba rezando, pero pues yo dije, pues a lo mejor ha de ser una persona muy religiosa, ¿no? Y y estaba rezando y contando sus cuentas, que es lo que le llaman a esos a esas como bolitas de madera, ¿no?
8: Sí.
9: Y y sí se me hizo bastante raro porque se iba rezando y nunca había visto yo una persona que se fuera en el transporte público rezando, ¿no? Dije, pues puede ser normal, ¿no? Entonces, incluso la gente que iba ahí en la combi, pues también se le quedaba viendo a la muchacha, ¿no? Y como, bueno, esto se puede ver a veces en personas más grandes, ¿no? De edad. Pero aquí lo que sí era muy raro era, pues, esa jovencita, ¿no? Nunca se alcanza a ver una persona de esa edad que esté rezando, ¿no? Entonces, pues, se me hizo bastante raro. Entonces, ya fuimos en el trayecto ya llegué a lo que es el metro, me fui hasta Constituyentes y de ahí tomé el cablebús, que le llaman así, hacia el Panteón. Panteón Dolores, se llama esa estación.
8: Sí.
9: Y entonces yo al llegar ahí, pues quería preguntarle a las personas dónde se encontraba la hay un estacionamiento que se llama El Sope.
7: Ajá. Sí, donde van a correr, ¿no?
8: Sí.
9: Entonces yo en el Google investigué cómo llegar a ese lugar para practicar el senderismo, más que nada. Como muchos veía yo que iban ahí, pues, se veía muy bonito, pues quise ir. Entonces yo al llegar ahí le pregunté a una persona que para dónde le daba, unas señoras que venden flores ahí, donde está el panteón. Y le dije, es que yo investigué que ese estacionamiento está atrás del panteón Dolores, y me dice sí, pero está más hacia allá, más hacia el fondo. Y pues era la única persona a la que le podía preguntar porque realmente estaba muy solo ahí, no hay nadie. Esa sección está muy muy abandonada, esa sección de Chapultepec es muy boscosa.
8: Sí,
9: casi no hay no hay personas ahí,
8: está muy solitario.
9: Sí, exactamente. Entonces, en el trayecto del camino vi a una persona. Pero sí, antes me olvidaba decirles, en el cablebús, cuando yo fui para allá, algo muy raro me pasó. Un hombre moreno alto se me quedó viendo, y al subir yo al cablebús, sin razón alguna, me empezó como a insultar.
7: Machis.
9: Me empezó a insultar, me dijo, muévete, dice, porque no tengas miedo, dice, muévete, pásate rápido, dice, ¿tienes miedo? ¿Qué? Así me dijo, ¿no? Pues ya sabe cómo son luego hay personas de este tipo, ¿no?
8: Sí, claro.
9: En los transportes. Y y pues no quise hacer coraje, dije, no, pues no me va a arruinar mi viaje esta persona, ¿no?
8: Exacto.
9: Y eso pasó antes, y se me olvidaba comentarles. Ya después, cuando yo bajé y le pregunté eso a la señora que le digo que vendía flores, me dice, sí, ese estacionamiento está más adelante, al finalizar las arboledas, me dice. Digo, bueno, gracias, voy a investigar a ver si llego. Y entonces vi a otro señor que iba con su mochila caminando, y le iba a preguntar, ¿no?, hacia dónde le daba. Y otra cosa rara pasó. Al momento de preguntarle, le corrió.
8: O sea, ¿te tuvo miedo?
9: Le corrió, no, ni siquiera me esperó a que le preguntara nada, como si hubiera visto.
8: Como si hubiera visto al diablo.
9: Un diablo o algo así, exactamente. Y pues no soy una persona que pues dé miedo, ¿no? Soy pues bajito de estatura. Y soy de complexión delgada. Y me dice, me hizo muy raro porque le corrió. Dije, hasta me sacó de onda, ¿no? Dije, ¿quién sabe qué pensaría? A lo mejor pensó que lo iba a robar, pero no creo, pues estaba más alto que yo y yo soy más bajito que él. Y al camino final para seguir, dije, pues a ver si doy, porque pues la verdad nunca he venido aquí, seré muy solo. Y y al seguir caminando, apareció de la nada un gatito, un gato negro.
8: Ajá.
9: Un gatito negro y y pues cruzó así a donde yo estaba. Y pues nada más se me hizo raro, pues digo, pues será a un gatito de alguna persona que esté por ahí, ¿no? Pero uh-huh. Pues no, también pues sin saber que hacía un gatito ahí, ¿no? Tan lejos ahí donde estaban los árboles, pero pues puede pasar, ¿no?
8: Sí.
9: Y ya entonces ya me fui adentrando a las arboledas que había ahí en la tercera sección, llegué por el lado de donde está la presa. Entré a la presa y ahorita que están estas temporadas de lluvia, pues está muy bonito, está muy verde ahí.
8: Uh-huh.
9: Entonces pasé ahí y estaban unos señores ahí con sus mascotas. Y ¿cómo se llama? Y yo cuando llegué ahí, se sentía todo así raro. Pero pues la verdad, pues yo dije, pues a lo mejor yo pienso que a lo mejor como no me conocían por ahí, a lo mejor pensaban que era pues un ladrón o algo así, ¿no?
8: Ajá.
9: Hasta dije, a ver si no me avientan la policía, ¿no? Pensando que que voy a, pues, a robarle a alguna persona que anda por aquí corriendo o algo así.
8: Claro.
9: Y entonces yo al momento de llegar a preguntar a otro señor, estaba con un perro grande. Y pues supuestamente él era muy manso, pero el perro se me aventó. Y ya agarró, lo quitó, ya le di las gracias de que me dio una información de dónde estaban las famosas serpientes y escaleras que lo llaman, porque por ahí están las famosas catacumbas.
8: Uh-huh.
9: Entonces ya yo fui caminando ahí donde estaban las de serpientes y escaleras y me encontré unas personas caminando ahí. Le seguí preguntando y me dicen más es más allá. Pero en ese entonces, cuando yo bajo unos como un camino donde hay como unos palos que van donde sube uno para de donde está la presa hacia arriba.
8: Sí.
9: Y entonces yo ahí al voltear para atrás, ¿qué creo que encuentro? Otra vez otro gato.
8: Uh-huh.
9: Y otro gato negro.
8: Sí.
9: Pero ese gato pues ya estaba muy alejado de las casas que había por ahí. Y pues se me hizo raro, digo, pues quién sabe, ¿no? Pero más raro que este gato que encontré, ve que los gatos que son pues son sombriosos, no se acercan a las personas.
8: Uh-huh.
9: Este gato agarró y se me acercó, hasta venía corriendo hacia donde yo estaba.
8: Ajá.
9: Ya dos gatos negros, pues está raro, ¿no?
8: Mucha coincidencia. Mi querido René, aguántame tantito, vamos a hacer una pausa, no te vayas y regresamos, sí.
7: El Miedofón. Sí, claro. Antes nos despedimos de las estaciones en la República Mexicana, donde solamente nos escuchan una hora. Los esperamos mañana y en el resto de la República y el mundo entero continuamos después de la pausa.
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2: El cacahuate es una leguminosa originaria de América que se cultiva en México desde hace más de 2000 años. Su nombre viene del náhuatl tlalcacahuatl, que significa cacao de tierra. Más allá de su sabor, el cacahuate tiene un alto valor nutricional, aporta proteína, favorece la digestión y contribuye a la salud del corazón y del sistema nervioso.
3: En el mercado encontramos distintas presentaciones, entre ellas los cacahuates salados y japoneses, dos opciones que, aunque parten del mismo ingrediente, tienen diferencias en su preparación, sabor y contenido nutricional. Mientras que los cacahuates salados contienen aceite vegetal y sal, los cacahuates japoneses
10: nueces contienen harinas de trigo, almidones, azúcares, sal y algunos adicionan soya o saborizante de soya.
11: Quédate porque hoy te contaremos los resultados de nuestro estudio de calidad para que sepas cuál es la mejor opción al elegir tu botana favorita.
10: El Laboratorio Nacional de Protección al Consumidor analizó 35 productos, de los cuales 17 son cacahuates salados y 18 japoneses. 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
11: 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En el caso de los cacahuates salados, esto ocurrió en las marcas First Street, Golden Hills, Golden Nuts Barcel, Great Value, Nature's Own y Sol, y entre los cacahuates japoneses en las marcas Great Value, Selecto Brand y Snack Club.
10: Se detectó que dos marcas de cacahuates salados no exhiben el sello de exceso de sodio, a pesar de que por su contenido están obligados a hacerlo, Golden Hills y Nature's Own.
11: Algunas marcas no son claras con su fecha de caducidad. En las presentaciones Selecto Brand, tanto en cacahuates salados como japoneses, se usa la leyenda fecha de consumo preferente, aunque en realidad indica la fecha de caducidad.
10: Por otro lado, el contenido nutrimental de las botanas está relacionado con el proceso de elaboración. Por ello, toma en cuenta que el contenido de proteína es mayor en los cacahuates salados y el contenido de carbohidratos es casi el doble en los japoneses respecto a los salados.
11: 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Informarte es la mejor manera de disfrutar tus botanas de forma segura.
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14: Muy, pero muy buenas noches, bienvenidos a este su programa Estilo de Vida de Jerry Medina. Nos da muchísimo gusto que nos estén acompañando como noche a noche en este su programa Estilo de Vida. Gracias por estar con nosotros. Recordando a todas las personas que por favor le escriban WhatsApp a mi queridísimo Jerry Medina para cualquier duda que tengan con respecto al mundo de la suplementación.
15: Así es, ¿verdad, Mirita Díez? Así es, y todo. Acuérdense que ustedes le mandan un WhatsApp diciéndole qué es lo que ustedes desean, cuál es su padecimiento, y él los va a ayudar con muchísimo gusto. Por WhatsApp.
14: Exactamente. Y bueno, el día de hoy tenemos un invitado especial y la verdad nos encanta recibirlo aquí en esta cabina. Se trata del doctor Oscar Mendoza Valencia. Él es cirujano y pues se dedica obviamente a la robótica especializada, que nos va a decir de qué se trata. Trata temas como la obesidad, enfermedades metabólicas y mucho más. Buenas noches, doctor. ¿Cómo estás? Bienvenido.
16: ¿Qué tal? Buenas noches. Pues gracias por recibirme. Yo soy el doctor Oscar Mendoza y mi especialidad es cirugía bariátrica y metabólica.
15: Eso.
16: Sí. Y bien, como bien dices, mi especialidad pues es obesidad y trastornos metabólicos asociados, ¿no? Diabetes, hipertensión, hígado graso también, apnea del sueño. Todo esto viene como un conjunto que viene acompañando la obesidad, desafortunadamente, ¿no? Y es por eso que hay que tratarlo todo de un solo golpe, ¿no? De jalón. Desafortunadamente la obesidad, si se deja avanzar, pues va agregando ciertas enfermedades, ¿no? Tal vez con el tiempo llega la hipertensión, después llega la resistencia a la insulina, se puede llegar a convertir en diabetes y también, pues bueno, alteraciones al momento de dormir, falta de sueño, hígado graso, pero, pues bueno, la buena noticia es que todo eso, pues tiene solución, ¿no?
14: Cuéntanos un poquito sobre lo de la obesidad y México, ¿cómo está a nivel mundial con respecto a la obesidad?
16: Pues mira, México desafortunadamente es de los principales países en obesidad. En adultos es el puesto número 2 y en niños ocupamos el primer lugar en obesidad infantil. Pero bueno, sin embargo, hoy en día la tecnología, los descubrimientos en cuanto a la medicina, también las técnicas quirúrgicas, pues han hecho que este panorama tenga un futuro muy prometedor, ¿no? Ya hoy en día pues no hablamos de una enfermedad, porque bueno, hay que hablar bien y dejar claro que la obesidad es una enfermedad.
15: Eso es lo que explica lo bonito, porque sí, digo, sí. Bonito no se puede explicar, pero me refiero a que la gente piensa que la obesidad es, híjoles, es que si mañana me pongo a dieta.
16: Es estética.
15: No, voy a, o porque, pues te gusta mucho comer. O sea, pero si realmente de fondo es una enfermedad, yo a mí me gustaría que empezaras por eso.
16: Sí, claro, y también, o sea, bueno, hablando sobre la obesidad, pues es como les comentaba, es una enfermedad crónica y es una enfermedad recurrente. ¿A qué me refiero con esto? Es una enfermedad que vamos a tener toda la vida y también es una enfermedad que se haga lo que se haga, dietas, ejercicios, cirugía, medicamentos, eventualmente se corre el riesgo de volver a recuperar el peso que se perdió. El problema no son los kilos, o sea, el problema son los trastornos metabólicos que vienen asociados a la obesidad. Sin embargo, pues bueno, o sea, hoy en día hemos investigado y hemos encontrado tantas formas de tratarlo que por eso el tratamiento de la obesidad pues es individualizado. O sea, no es el mismo el caso, por ejemplo, del paciente A del paciente B. O por ejemplo, en hombres, en mujeres, todos los casos se abordan de forma distinta. Sí, porque a ver, o sea, la obesidad tiene un origen también multifactorial, tanto factores genéticos, hormonales, costumbres, hábitos, gustos también, y es por eso que pues, el enfoque tiene que ser, para poder lograr un éxito en el tratamiento, tiene que ser un enfoque individual para cada quien, ¿no? O sea, vamos a hablar también un poquito sobre lo que te comentaban ahorita al inicio, que me parece un punto espectacular, que la obesidad muchas veces tiende a ser vista como algo puramente estético. Y esto yo creo que es el primer problema con el que nos enfrentamos aquí en México, porque desafortunadamente la obesidad no se ve como una enfermedad.
14: ¿Qué la detona? ¿Qué detona la obesidad? ¿Y México en qué momento, en qué época empieza pues, prácticamente a transicionar del peso normal al sobrepeso o a la obesidad?
16: Pues mira, realmente no hay como una edad específica. Todas las personas que tienen ya antecedentes de obesidad familiar o que ya han vivido con obesidad, pues tienden a tener periodos donde llegan a un peso máximo, ¿no? Que de repente llegan al consultorio y me dicen, ¿sabes qué? Es que mi peso máximo ha sido de 150 kilos. Ahorita estoy en 136, pero mi peso máximo ha sido 150. Y todas las personas tienen muy claro el momento en donde su metabolismo cambió y donde ya no volvieron a tener su cuerpo de antes, ¿no? Hay muchas personas que me dicen, ¿sabes qué? Desde que me gradué, desde que me titulé, desde que me embaracé, ¿no? Desde que tuve mi tercer hijo, o desde que me jubilé también. O sea, hay muchos casos distintos y sí, o sea, no hay como que un momento en donde esto podamos generalizarlo, por así decirlo, ¿no? Sin embargo, pues la recomendación es que una persona que ya vive con obesidad comience a tratarla para poder prevenir enfermedades a futuro, ¿no?
15: O sea, se detona en un momento dado.
16: Exacto.
15: ¿No? Pero, ¿cómo? O sea, yo peso siempre tanto, ¿no? Uh-huh. Y de repente, en un lapso de un año, engordo, empiezo a comer mucho o lo que sea, y ¡pum! Y ahí se me detona y luego ya se vuelve crónico, ¿o claro. cómo?
16: Sí, justamente, ¿ah, sí? Justamente así como me lo estás comentando, es como los pacientes me narran en el consultorio. No sé, me dicen, ¿sabes qué? Yo era deportista de alto rendimiento y después me lesioné y después de mi lesión ya gané peso y ya me quedé con ese peso para toda la vida, ¿no? Entonces, pues bueno, la verdad es que hay ciertos cambios en el cuerpo, en el metabolismo, nivel hormonal. Por ejemplo, una mujer que tiene un embarazo, ¿no? No quiere decir que el embarazo ya vaya a hacer que gane ciertos kilos durante el embarazo y que ya se quede con ellos, no. Hay que analizar todo el trasfondo. Una persona, hablando de una mujer que se embarazó, su vida va a cambiar a partir del momento del nacimiento de su hijo. Muchas veces deja de ser ella misma su prioridad y hay que ver por alguien más. Entonces, el estilo de vida, la actividad física, los hábitos, costumbres, todo esto va a tener un impacto muy fuerte, ¿no? Por eso les hablaba, también una persona que se jubila, pues tal vez deja de tener esa agilidad, esa rutina diaria y todos estos aspectos que van cambiando en su día a día tienden a impactar, ¿no? Pero bueno, o sea, podemos hablar de los 500 factores que pueden predisponer a la obesidad, pero a mí la verdad me gustaría que habláramos un poco más sobre qué es la obesidad. Exacto. Y cómo tratarla, ¿no?
14: Sí, para que nos digas exactamente el origen de la misma, porque la verdad es que sí está... Ya nos has comentado varios factores que podrían detonarla.
16: Sí, sí.
14: Pero ¿cuánto tiempo tarda ese proceso? Bueno, primero la
15: obesidad. Primero deja que diga qué es la obesidad. Uh-huh.
16: Sí, bueno, como les comentaba, es una enfermedad crónica y es una enfermedad recurrente, ¿no? Fuera de dejar la parte estética, la verdad es que, pues como ya había mencionado, ¿no? Con el paso del tiempo se van agregando ciertos factores que van deteriorando el estado de salud del paciente. Y identificar estos factores que están asociados a cada caso en específico es lo que nos va a llevar a planear el mejor tratamiento para las personas, ¿no? Muchas veces iniciamos con pasos pequeños, cambios en el estilo de vida, fomentar el deporte, una alimentación balanceada. Pero a ver, o sea, muchas veces esto no es suficiente. Si esto fuera la cura de la obesidad, nosotros podríamos darle una dieta a una persona y ¡pum! Se acabó, ¿no? Pero algo que sí me gustaría dejar bien, bien en claro es que la obesidad no es falta de voluntad. No quiere decir que una persona se deja descuidar y que una persona no hace dieta, no come bien, porque hay pacientes que incluso dan su 100% o más y aún así no, su cuerpo no responde y no pueden llegar a perder ese exceso de peso, ¿no?
14: ¿Qué pasa en el cuerpo? ¿Cuál es la respuesta? ¿Qué está haciendo el cuerpo como para poder estar generando esta obesidad? Como dices, porque hay la voluntad, ajá, pero entonces el cuerpo te está dando otros resultados distintos a tu voluntad. ¿Qué pasa ahí?
16: Pues mira, si nosotros ponemos a analizar nuestro cuerpo humano y vamos atrás unos 200 años, ¿no? Uh-huh. Cuando iba iniciando la industrialización, la verdad es que la obesidad no existía. Era una enfermedad de ricos, de los nobles, ¿no? O sea, personas que comían todo el día y tal vez esa corpulencia es lo que ellos les daba estatus social o demostraban que pues podían pagar los alimentos, ¿no? La verdad es que la obesidad no existía. ¿Qué pasa después de esto, de la industrialización? Afortunadamente, el hambre mundial comienza a disminuir, pero también comienza a aumentar la producción de alimentos procesados y ultraprocesados. Cada vez nuestra alimentación se va haciendo más refinada. Y estos alimentos, azúcares refinados, nuestro cuerpo no está adaptado para sobrevivir de esto, ¿no? Es por eso que pues, han dado tantos cambios tan rápido en el cuerpo de las personas y por ende pues, hemos tenido una tendencia a aumentar cada año los niveles de obesidad en la población.
14: ¿Por qué les parece si nos vamos a una brevísima pausa y regresamos a este programa
15: Estilo de Vida?
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13: Vamos a una breve pausa y regresamos a su programa Estilo de Vida.
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1: El majestuoso pavo real es un ave llamativa por su plumaje e iridiscente cola en forma de abanico decorada con ocelos en tonos azules, dorados y rojos. Su cola forma parte del 60% de su cuerpo y la utiliza para apareamiento. Se dice que las hembras eligen a su pareja en función del tamaño, color y calidad de la cola. Cada macho puede tener hasta 5 hembras. En el macho, el plumaje es mucho más vistoso que el de la hembra. Aunque se cree que no puede volar, el pavo real puede volar distancias cortas.
0: Cuida lo que comes.
1: La hoja santa es una hierba que se utiliza con fines gastronómicos y médicos. Su forma de corazón es perfumada con un fuerte aroma, pero de sabor dulce. Forma parte de la familia de las pimientas. En la cocina, se usa para preparar carnes, salsas, caldos y quesos. Por su aroma, se usa también para aromatizar tamales y chiles rellenos, entre otros platillos. En la medicina, contribuye a disminuir la fiebre e inflamación de los riñones. La infusión de hoja santa es usada para tratar problemas respiratorios como el asma.
0: Una vuelta al mundo.
24: Nueva York, Estados Unidos. Es el crisol de culturas definitivo, donde puedes encontrar auténtica comida de cualquier rincón del mundo en una sola calle. Desde la clásica pizza de un dólar y los pretzels calientes, hasta los restaurantes más vanguardistas del mundo. Su dinamismo culinario no tiene descanso, ofreciendo innovaciones constantes que marcan las tendencias globales en el arte de comer muy bien.
0: Conoce más.
24: Las abejas pueden detectar explosivos con la misma eficacia que los perros entrenados, gracias a su increíble sentido del olfato.
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14: Y ya estamos de regreso en este su programa Estilo de Vida de Jerry Medina aquí en Grupo Fórmula. Estamos con el doctor Oscar Mendoza y nos está hablando sobre la obesidad, ¿verdad, doctor?
16: Claro. Y bueno, estamos platicando también sobre los cambios que hemos tenido nosotros como seres humanos, como humanidad. ¿A qué se debe que nosotros tendamos a acumular mayor tejido graso? El tejido graso históricamente ha sido una glándula y una glándula que también produce hormonas y que nos ha servido como un factor protector, ¿no? Vamos atrás a la glaciación.
15: De supervivencia.
16: Sí, de supervivencia y también son depósitos de energía. Entonces, supongamos que una persona ya acumuló mucho tejido graso. Si nosotros ponemos a esa persona en una dieta extrema, hacer ejercicio, comienza a perder peso y comienza a destruir este tejido graso para obtener energía del mismo. Este tejido graso tiene sus propios mecanismos de defensa y estimulan la producción de muchas hormonas que van a estimular el apetito y que nos van a llevar a frenar este procedimiento de pérdida de grasa.
15: Porque
16: el cuerpo lo que busca es protegerse. O sea, porque ha sido un tejido que nos ha protegido por milenios.
15: Por eso cuesta trabajo bajar de peso.
16: Exacto.
15: ¿Y qué mecanismos de defensa tiene el condenado?
16: Pues principalmente la producción de hormonas que estimulan el apetito, ¿no?
15: Ok.
16: Y también, bueno, o sea, el tejido graso es bueno, porque tampoco hay que satanizarlo. A ver, es muy bueno, pero también cuando tenemos un exceso del mismo puede llevar a hacer muchas alteraciones a nivel del metabolismo. Vamos a hablar de una persona, de un hombre que está haciendo ejercicio, una apariencia muy viril, pero comienza a ganar grasa corporal y este exceso de grasa puede incluso hasta llevar a convertir la testosterona circulante en estrógenos.
15: Ah, mira.
16: Y ahí es donde nos lleva a perder ciertas funciones en la actividad sexual, disfunción eréctil, también una disposición de depósito de grasa corporal ginecoide, ¿no? Que crezcan las mamas, las glándulas mamarias en los hombres, que eso se llama ginecomastia. Y pues también, o sea, todo esto son alteraciones hormonales desencadenadas por un exceso de grasa corporal.
14: ¿Cuál es la función de los estrógenos?
16: Pues bueno, por ejemplo, las mujeres tienden a regular prácticamente todo su
15: para metabolismo. Nosotras todo, no solo todo, sí. Todos los años que vivas aquí, que todo nos pasa por eso.
16: No, y también es por esto que también la obesidad forma un papel bien importante en el síndrome de ovario poliquístico, o ahora como ya se llama su nuevo nombre, el síndrome ovárico poliendócrino.
15: Más complicado, sí. Ya aprendes uno, ahora viene el otro.
16: Sí. Pero bueno, o sea, independientemente de esto, hay muchas cosas en las que la obesidad puede llegar a afectar nuestra salud. Y pues bueno, yo como cirujano bariatra, mi trabajo y mi formación académica me han preparado para poder llevar a las personas a perder este exceso de peso y a recuperar más salud y principalmente más años de vida.
15: Y mantenerse, aprender a mantenerse en ese peso. Exacto. Aquí estás diciendo tres cosas importantes que creo que sería bueno que nos pudieras explicar. Una de ellas, dices, todos los cambios en el organismo que puede desencadenar la obesidad. Y estoy hablando de obesidad, pero quiero que nos cuentes hasta dónde puede decirte que es obesidad, porque hay, pues, la persona que está rellenita, la persona que está bien, la persona que tiene unos kilos de más y la persona con sobrepeso, la obesidad y la obesidad mórbida. Entonces, sí. ¿Hasta dónde se rompe esa línea en la cual se pueda rescatar más fácil el volver a tu peso?
16: Mira, ahorita se me hace muy interesante tu pregunta y creo que es también algo súper, súper importante, porque la verdad es que medir el grado de obesidad o de sobrepeso es muy sencillo. Existe un índice que es el índice de masa corporal. Esto cualquier persona lo puede calcular.
15: Claro.
16: En internet solamente pones en Google IMC o índice de masa corporal y te aparece una calculadora, para lo cual solo necesitas tu peso y tu estatura. Esto nos va a dar ciertos grados para catalogar, de acuerdo a nuestra composición corporal, a nuestro peso, a nuestra altura, en qué nivel estamos. Porque también desde un sobrepeso, que es el grado más el grado mínimo de un exceso de peso, hasta una obesidad, que también se divide en tres, obesidad grado 1, grado 2 y obesidad mórbida, ¿no? Y después de esto vienen ya otras clasificaciones para la obesidad mórbida, que es ya casos pues más extremos, ¿no? Existe también el súper obeso y el súper, súper obeso.
14: ¿A partir de qué kilos se empieza a considerar obesidad? Y después de la obesidad, obesidad mórbida.
16: Mira, el índice de masa corporal de 18.5 a 25 es lo normal. Eso, estamos en un peso normal. Antes de eso es un infrapeso, pero de 18.5 a 25 es el peso normal, ideal para las personas, ¿no? Ya arriba de 25 y llegando a 30, ya estamos hablando de un sobrepeso. Más de 30, ya hablamos de una obesidad. Y, por ejemplo, un índice de masa corporal, ya subclasificando la obesidad, una obesidad grado 1 es un índice de masa corporal de 30 a 35, grado 2 de 35 a 40 y mórbida ya más de 40, ¿no? Que también, o sea, hay que considerar cuando el paciente viene a consulta, cada caso en específico, ¿no? Tal vez tiene una obesidad grado 1, pero ya es hipertenso, ya es diabético, ya tiene apnea del sueño, ya tiene hígado graso, pues ya también ahí se considera una obesidad
15: ya,
16: grave.
15: Ya empezó, ¿no?, a causar problemas en el metabolismo de la persona, podríamos decir.
16: Y también algo aquí bien importante, ¿qué pasa cuando una persona que ya tiene obesidad y que ya tiene alteraciones metabólicas lo llevamos a perder peso? Lo cierto es que el estado metabólico general mejora. Por ejemplo, la hipertensión disminuye a un grado de suspender medicamentos.
15: ¡Uy, qué, mira!
16: La apnea del sueño, hay muchos casos que dejan el CPAP. El CPAP es un respirador que algunas personas que tienen apnea del sueño utilizan para dormir. Y también, lo más importante en las personas diabéticas, una cirugía bariátrica es el único procedimiento que existe hoy en día que cura la diabetes.
14: ¿Cómo?
16: Cura la diabetes. Ver, los pacientes entran en remisión.
14: A ver, es que, a ver, cuéntanos cómo es ese proceso.
15: Sí, yo sabía que era incurable, que era...
16: Sí, ese también es otro de los mitos, porque la verdad es que, a ver, un paciente obeso con una diabetes asociada, si nosotros lo llevamos a bajar de peso, pues esa pérdida de grasa corporal va a mejorar la sensibilidad de nuestro cuerpo, del músculo, de todos los tejidos a la insulina. Se va a aprovechar mejor y entonces los niveles de glucosa se van a regular. ¿Cómo sucede esto? Después de una cirugía bariátrica, las personas tienen una sobreexposición de cierto tipo de células en el intestino que van a estimular hormonas intestinales que regulan el hambre, la saciedad, también el metabolismo de la glucosa, y esto pues a largo plazo nos va a llevar a una remisión de la diabetes, ¿no? Entonces,
15: a largo plazo.
16: Ajá.
15: Ya
16: bueno, la verdad es que un paciente que está recién operado de un bypass gástrico, una manga gástrica, o hablando de la cirugía más potente hoy en día para control metabólico, una cirugía ileal, desde el primer mes ya se ven las modificaciones en cuanto al metabolismo de la glucosa, ¿no? Entonces, ¿para qué pacientes son los que más se benefician de esto? Pues principalmente los que son más obesos y los que tienen, pues que utilizan más de 2 o 3 medicamentos para controlar su diabetes, ¿no? Para el control de la diabetes, el primer escalón es la metformina. Es un medicamento excelente que nos ayuda a regular mucho el metabolismo de la glucosa.
15: Pero
16: y
15: te lo
16: tener...
15: tiene que mandar un médico, sí, bajo supervisión médica.
16: Eso,
15: ¿eh?,
16: tiene que ser valorado por un médico y tiene que ser prescrito por un médico, y el seguimiento todo es con exámenes de laboratorio, etcétera, ¿no? Pacientes que a pesar de la metformina no tienen un buen control glucémico, pues ya requieren de 2 o 3 hipoglucemiantes orales tomados, ¿no? Que son de... hay muchísimos tipos.
15: Sí, no, ni digas, porque aquí, mira, toman
16: metalólogo. Sí, sí. No, y el tercer escalón ya en una diabetes descontrolada, pues ya es la insulina, ¿no? Pacientes que ya requieren directamente administrar insulina, y estos pacientes que se les llama insulinodependientes, que quiere decir que no pueden vivir sin insulina, pues son los que más se benefician de una cirugía bariátrica y de bajar de peso para control de la enfermedad, ¿no? Entonces sí, pueden pasar 1, 2, 3 meses a que la enfermedad entre en remisión, y una vez que entre en remisión hay que hacer un seguimiento, ¿no?
15: ¿Todos los pacientes con obesidad son candidatos a cualquiera de estas 3 cirugías? Y luego cuéntanos la última, porque esa nunca la había oído.
16: Sí, pues mira, la verdad es que paciente...
14: ¿Qué les parece si nos damos una brevísima pausa?
15: Ándale.
14: Y regresamos a este su programa, Estilo de Vida.
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13: Vamos a una breve pausa y regresamos a su programa Estilo de Vida.
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25: Considerada el segundo pulmón del mundo, la selva del Congo es la segunda selva tropical más grande tras el Amazonas. Se extiende por 6 países africanos y es famosa por ser el hogar de gorilas de montaña y los chimpancés. Sus densos bosques son esenciales para la lluvia regional y el sustento de millones de personas. La conservación de este ecosistema es prioritaria para proteger especies endémicas y mantener la biodiversidad.
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25: Peña de Bernal, Querétaro. Hogar del tercer monolito más grande del mundo, este pueblo ofrece una energía mística que atrae a escaladores y buscadores de paz. Sus calles coloridas y deliciosas gorditas de maíz quebrado son el complemento perfecto para una vida llena de tranquilidad.
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13: Ya estamos de regreso en Estilo de Vida.

0: Porque a mí me pasa en mi consulta privada, de repente llegan pacientes que tienen no una obesidad, sino un sobrepeso. Doctor, yo quiero que me haga una manga gástrica. A ver, no, no funciona así. O sea, hay que tener ciertos criterios clínicos, médicos y también de cada paciente para nosotros poder valorar si es candidato a una cirugía bariátrica o si es candidato a un tratamiento con medicamentos o solamente dieta y ejercicio, ¿no?
1: Claro.
0: Cada caso es diferente y hay que implementar las estrategias dependiendo de cada quien. Vamos a suponer que una persona que ya tiene una obesidad grave, ¿no? Una mujer que tiene, está en su edad fértil y quiere embarazarse, pues tal vez el procedimiento ideal para ella sería una manga gástrica, que es una cirugía que no implica malabsorción a nivel del intestino y que es una cirugía restrictiva y que le va a ayudar a tener un control metabólico en general y que a largo plazo le va a ayudar a tener un embarazo más seguro. Y porque, bueno, no es lo mismo llevar un embarazo con obesidad que un embarazo, pues, en un peso normal, ¿no?
1: ¿Y con una manga gástrica?
0: Y con una manga gástrica, la verdad es que la recomendación es esperar un año y medio a que se estabilice el peso, a que ya se tiene un control hormonal para poder buscar el embarazo y el embarazo se puede llevar completamente normal como de una persona
1: ¿Y
0: que no fue
1: qué
0: operada.
1: es una manga gástrica?
0: Una manga gástrica es un procedimiento donde nosotros hacemos un recorte del estómago, por así decirlo, ¿no? Un ejemplo, el estómago va a quedar del tamaño de un plátano y ese estómago pues, se va a llenar con volúmenes más pequeños de alimento. Simplemente así, pero el beneficio metabólico no es nada más que el paciente consuma menos alimentos. El beneficio metabólico llega con los cambios que se tienen en el intestino, un vaciamiento más rápido, una estimulación en la producción de este tipo de células que les comentaba que estimulan, que producen hormonas intestinales y es como si tuviéramos ya una suplementación de por vida o fuéramos una fábrica de por vida de medicamentos como los GLP-1, ¿no? Como los que están, los más conocidos, Wegovy, Ozempic, Mounjaro, y que son también medicamentos que se utilizan para el control de la obesidad.
1: Bajo
0: Bajo
1: supervisión.
0: supervisión
1: Eso
0: médica,
1: dilo
0: ¿sí?
1: muchas veces, por el amor de
2: Porque
1: Dios.
2: ahora la gente
0: Sí,
2: piensa que se puede
0: todo
2: automedicar.
0: esto, y
1: A mi
0: todo esto
1: compadre
0: tiene
1: le
0: que ser.
1: funcionó maravilloso y bajó 30 kilos. Entonces tú también te lo tomas y pues no.
2: ¿No?
0: No, y de hecho, yo creo que al final les voy a hablar un poquito más porque la verdad es que hay un rebote terrible cuando
2: Qué
0: no se lleva
2: bueno.
0: el medicamento bajo supervisión médica.
2: Ay, qué bueno que
0: Son
2: dices.
0: medicamentos muy seguros, pero si no se llevan bajo supervisión médica, llega un rebote terrible. Pero bueno,
1: Bueno,
0: ahora
1: sigamos con la
0: volviendo a
1: manga
0: la.
1: gástrica, nos estabas contando que era, que es una cirugía donde cortas un pedazo de estómago.
0: Sí, el
1: ¿Qué engorda
0: 80% del
1: mucho?
0: estómago.
1: ¿Se hace grandote el estómago o qué?
0: Pues mira, la verdad es que todos tenemos un estómago distinto. Hay personas que tienen un estómago gigante y personas que tienen un estómago más pequeño, ¿no? Y lo puedo ver yo en quirófanos. Hay pacientes con los que yo utilizo una engrapadora intestinal para hacer esta cirugía y hay pacientes en los que utilizo 4 cartuchos, 5 cartuchos, 6 cartuchos, 7 cartuchos.
1: Pero
0: Cada
1: ese
0: cartucho.
1: crece
2: Estatura,
1: porque
2: por
1: comiste
2: volumen, ¿por
1: mucho
2: qué?
1: o porque así eres de herencia panzón.
0: Por lo general es por consumir muchos alimentos,
1: Ok.
0: ¿no?
1: Te
0: Y
1: creció el
0: también.
1: estómago.
0: Y les doy un ejemplo, o sea, los cartuchos miden 6 centímetros cada uno y con eso es con lo que voy haciendo el corte.
2: Muchísimos.
0: ¿Qué es lo que pasa con el estómago? Con el paso del tiempo y con la alimentación va aumentando su volumen. Y, por ejemplo, aquí una persona que toma mucho refresco, bebidas gasificadas, cerveza, pues este gas hace que el estómago se
2: Se
0: distienda y
2: expanda.
0: por lo general tiende a crecer con el paso del tiempo y también al tener un estómago grande. Uno de los principales mecanismos que regulan la saciedad está en la distensión completa del estómago. Entonces, ¿qué quiere decir? Una persona con un estómago grande va a tener que comer más para poder sentirse lleno.
2: Oye, yo quiero nada más para ahí preguntarte. Entonces, ¿y el estómago, una vez que se va haciendo grande por el tipo de alimentación y por tantos azúcares y demás, ya no vuelve a su normalidad una vez que tú, por ejemplo, dejas de consumir eso, si lo consumiste durante muchos años? ¿Ya queda como las telas cuando se van haciendo como ya muy aguadas por viejas y por todo? Bueno,
0: Sí, por lo
2: ¿cómo está?
0: general esto ya no
2: ¿Verdad?
0: tiene
2: Como así
0: reversa.
2: me
0: Ya
2: imagino.
0: sí.
2: Ya dio de sí eso, como ya dio de sí. ¿Es así o no?
0: Sí,
1: O sea, no
0: justamente es
1: vuelve a
0: así.
1: hacerse chirris.
0: No. Y de hecho, también, por ejemplo, una persona que ya tiene una manga gástrica, que ya le recortamos el estómago, si no tiene un control a lo largo de su vida, el estómago vuelve a crecer, ¿no? Hemos tenido casos de pacientes que vuelven a operarse porque volvieron a ganar peso porque su estómago está gigante. Digo, esto se le llama fracaso al tratamiento y el fracaso al tratamiento está reportado en

0: porcentaje muy bajo, que será un 10% dependiendo del centro, menos del 10%, pero por lo general son pacientes que no siguen las recomendaciones y los cuidados después de una cirugía.
1: Claro. ¿No? Oye, digo, me estoy imaginando, y es horrible todo lo que me estoy imaginando, pero ya lo operaste, le cortaste un pedazo de estómago, pero se supone que para la cicatrización debes de guardar un poco de reposo y no volver a... Digo, en todo, no sé si el estómago sea igual, ahí va la ficha negra de la ignorancia, ¿ok? Entonces, ¿qué no comen o qué? ¿Un rato? Porque pues el estómago tiene que estar quietecito para que no empiece ahí a...
2: Sí, sienta.
0: Pues mira, por ejemplo...
1: ¿Se vaya a abrir? Uh-huh.
0: Supongamos que el día de hoy te operamos, ¿no? El día de mañana sales caminando a tu casa.
1: Ok, no caminando, sí,
0: tomando líquidos.
1: Ah, líquidos.
0: Ajá, agua, té, gelatina. El tercer día de la cirugía empezamos ya con la proteína líquida. Y ya después, ya seguimos con la proteína líquida. La primera semana iniciamos batidos, yogur, papillas. A la segunda semana después de la cirugía ya iniciamos alimentos sólidos. Okay. Y continuamos pues con un plan de nutrición estructurado. Porque les digo, o sea, el éxito de la cirugía
1: nada
0: no
1: de
0: es...
1: Nada de chicharrones al saber.
0: No. Okay. Ni tampoco bebidas gasificadas están prohibidas.
1: Ok.
2: ¿No? ¿Qué grupos de alimentos, pero nada más ahí deben de empezar, se sugiere no consumirlos después de este tipo de intervenciones? Por ejemplo, que dices ya, ojalá y hagan conciencia y no estén comiendo ya esto.
1: Pues es que yo creo que tiene que ir con un rollo psicológico también. Exacto. O sea, una terapia emocional algo, porque...
2: Pues mira, pero la verdad sería, es que... ¿Qué sería? Por ejemplo, ¿qué tipo de grupo de alimentos dices esto sí de plano después de una cirugía de ese tipo? No.
0: La verdad es que, mira, una persona que tiene una cirugía bariátrica, eventualmente va a volver a comer de todo, ¿no?
1: Pero progresivo.
0: Sin embargo, pues la recomendación y los no negociables, porque estos sí son no negociables que yo platico con los pacientes desde la primera consulta, no bebidas gaseosas y tampoco azúcares refinados, industriales. Esos pues ya son alimentos que no va a poder consumir el paciente. Y también, bueno, ahorita estuvimos hablando de la manga gástrica, de en qué consiste, qué es recortar el estómago. Para este punto, nosotros no tocamos el intestino. Únicamente hacemos una modificación en el estómago que nos va a brindar todos estos beneficios y es una maravilla, ¿no?
1: Okay.
0: El bypass gástrico ya consiste en hacer un recorte en el estómago, incluyendo una conexión en intestino delgado.
1: ¡Ay, canijo!
0: Porque, a ver, bypass significa atajo, ¿no? Es un atajo para el alimento, para brincar parte de su trayecto en el tracto digestivo y brinca a una fase más adelantada en el intestino delgado. Esto, por ejemplo, ¿qué paciente podría haberse beneficiado de un bypass gástrico? Una persona que ya tiene un reflujo, ¿no? Que tiene una enfermedad por reflujo. El bypass es una cirugía que es la más efectiva contra el reflujo gastroesofágico, pero, pues digo, o sea, tampoco es una cirugía que sea para todos. Porque si una persona me dice, ¿sabes qué? O sea, yo tengo reflujo y tengo obesidad, tengo una diabetes descontrolada, pues sí va a ser su procedimiento ideal. Pero una persona, tal vez una mujer que no tiene reflujo, que también tiene obesidad, pero que quiere embarazarse en algún futuro, pues yo diría, a ver, el bypass puede ser una cirugía mal absortiva. Y llevar un embarazo con una cirugía mal absortiva, pues va a ser, no es imposible, pero sí requiere tal vez de muchísimo más vigilancia clínica.
1: Y una dieta mucho más estricta.
0: Ajá. Sí, sí. Y,
1: porque
0: pues, tal
1: dejas
0: vez ahí...
1: de absorber completamente muchos, digo, dejas de absorber algunos nutrientes. Exacto. Como deberías de absorber.
0: Exacto. Y en este caso, pues tal vez yo le diría, ¿sabes qué? O sea, yo te haría una manga gástrica, porque también hay muchos mitos. Hay pacientes que llegan al consultorio y me dicen, yo quiero que me haga un bypass gástrico. Uh-huh. A ver, no. O sea,
1: no es depende. Cirugía plástica.
0: Depende, a ver, no es el cliente lo que pida, no. Hay muchos criterios para nosotros poder valorar si un paciente es candidato o no,
1: claro,
0: a un procedimiento o al otro. Y también hay mito de que no, es que yo quiero el bypass porque el bypass baja más que la manga. Esto no es cierto. La verdad es que los dos bajan igual, pero... los dos tienen indicaciones distintas.
1: Claro.
0: Y ahora también, hablando un poquito de la cirugía ileal, lo que les comentaba, ¿no? Que es los procedimientos más potentes para el control metabólico y para la pérdida de peso también. Hablando de cirugía ileal, tenemos el procedimiento que es la bipartición del tránsito intestinal.
2: ¿Qué les parece si nos vamos a una brevísima pausa y regresamos a ese su programa
3: Estilo de Vida? 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
4: 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Vamos a una breve pausa y regresamos a su programa Estilo de Vida.
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2: Y ya estamos de regreso en este programa
1: Estilo de Vida. De
2: Jerry Medina, aquí en Grupo Fórmula. Estamos con el doctor Oscar Mendoza Valencia y lo dejamos a medias, queridísimo doctor. Ah, pero Miriam,
1: pues, quiero esa pregunta. Yo quiero ya saber cuál es esa. Me trae como telenovela, así, como no me termina capítulo de explicar por capítulo. La última.
0: Sí, bueno, la cirugía ileal. Es la cirugía más potente contra los trastornos metabólicos que están muy avanzados y también para casos que tienen una obesidad muy grave o muy complicada, ¿no? Prácticamente, vamos a resumirlo en un procedimiento que es la bipartición del tránsito intestinal. Y yo sé que tiene un nombre muy complejo, vamos a dejarle BTI por sus iniciales. La BTI es una cirugía que engloba principios de las dos cirugías, de una manga gástrica y de un bypass gástrico. ¿En qué consiste? En un estómago que es del tamaño de una banana, como una manga gástrica, pero con una conexión en el intestino delgado que va a hacer que el alimento tenga dos vías de tránsito, ¿no? ¿Qué quiere decir? Parte del alimento o la mitad del alimento va a avanzar por el trayecto normal y parte del alimento va a avanzar hacia el intestino delgado.
1: Ay, esta, Chihuahua.
0: Esta cirugía requiere también de cierto de cierta planeación y como cada paciente es diferente, tenemos que hacer una cuantificación en el quirófano de cuánto mide su intestino delgado. Hay pacientes que tienen un intestino delgado de 6 metros, hay pacientes que me ha tocado medir intestinos de 14 metros.
1: Ay, ¿cómo crees? ¿Cuánto debe de medir uno normal en una persona adulta?
0: Pues vamos a dejarlo en 6.
1: En 6,
2: ok. ¿Por qué se desarrolla hasta 14?
0: La verdad es que, a ver, es difícil tener una medida estándar, porque, a ver, el intestino delgado, si se desinfla...
1: Sí, pero se puede poner acordeón. Una normalidad. Ajá.
0: Sí, más o menos, vamos a dejarlo así, 5 o 6, ¿no? Entonces, depende de cada paciente cuántos metros tiene de intestino para nosotros, justamente por la mitad, hacer esa conexión.
1: ¡Qué drástico!
0: Porque lo que buscamos es llegar a la porción del intestino delgado que se llama íleon, ¿no? El intestino delgado se divide en 3. Duodeno, que es la primera porción, yeyuno, que es la segunda, y el íleon, que es la tercera. Entonces, los alimentos, al llegar directamente al íleon, pues van a tener un tránsito rápido, van a estimular producción hormonal, van a llevar un mejor control metabólico, pero también, como les comentaba, el alimento tiene una segunda vía para transitar por el tracto digestivo convencional. Esto nos da muchos beneficios, que por ejemplo hay muchos medicamentos que se absorben en la primera porción del intestino delgado y al conservar este tránsito, pues estos medicamentos se absorben y principalmente paciente adulto mayor que es polifarmacia, que toma 20 medicamentos diarios, pues que no se vea... Así se le llama. Así se le llama. Una persona que consume muchísimos medicamentos es un paciente polifarmacia, ¿no? Y bueno, pues así en esto consiste, en estos procedimientos. Y si hubiera una cirugía bariátrica que fuera la mejor para todos, sería la única que haríamos, ¿no? Yo como cirujano bariátrico te diría, ¿sabes qué? La mejor es el bypass, yo solo hago bypass. ¿Por qué? Porque es la mejor. Pero desafortunadamente no hay una que sea superior a la otra. Los tres procedimientos que les mencioné tienen sus indicaciones precisas y los tres tienen beneficios para todos los pacientes. Porque un paciente con un bypass bien indicado va a tener un excelente control metabólico. Un paciente con una manga gástrica bien indicada va a tener un muy buen control metabólico. Y un paciente con una bipartición de tránsito intestinal bien indicada va a ser lo mismo, ¿no?
2: Oye, ¿hay un periodo de tiempo para preparar al paciente para poder realizar cada una de estos tres tipos de cirugía?
0: Sí, y de hecho se me hace súper interesante que lo preguntes porque también de repente llegan pacientes al consultorio. Doctor, yo me quiero operar y fíjese que tengo libre este viernes y ¿me puedo operar el viernes? A ver, no. Así no funciona y el cuerpo necesita prepararse para una cirugía, ¿no? Un paciente que desde el momento en que llegan al consultorio inicia su plan de alimentación. Y un paciente que logra bajar por lo menos unos 2 o 3 kilos antes de su cirugía, eso se traduce en que va a tener mejores resultados y mejor respuesta al procedimiento. Entonces, así como hay que prepararse mentalmente para una cirugía, hay que preparar el tránsito intestinal, la flora intestinal también, hay que tenerla bien nutrida, bien fuerte, y hay que desinflamar el hígado.
1: Probióticos.
0: Sí, prebióticos y probióticos, y también estimular el consumo de fibra, ¿no?
1: Claro.
0: Porque luego también llegan pacientes que llevan toda la vida haciendo dieta cetogénica, y la dieta cetogénica es una dieta sin carbohidratos. La verdad es que estas dietas pues, tienden a pegarle mucho al metabolismo, tal vez no de una forma tan buena. Hay personas que la hacen por periodos cortos, pero las personas que lo mantienen por mucho tiempo tienen un aplanamiento de la flora intestinal en el intestino y pues ya nos lleva a otro tipo de problemas, ¿no? Un estreñimiento crónico, porque, a ver, el motor principal y la gasolina, por así decirle, para la flora intestinal son los carbohidratos.
1: No los carbohidratos refinados.
0: No, no los carbohidratos refinados.
1: Da la diferencia.
0: Los carbohidratos naturales, ¿no? Por ejemplo, el arroz, las pastas, el pan integral, todo esto está súper permitido. Porque luego, a ver, algo también que yo tengo en mi práctica profesional, yo soy enemigo de la dieta cetogénica, soy enemigo del ayuno intermitente, que también es fatal.
2: Bueno que lo comentes.
0: Y yo creo que también ya de una vez voy a entrar a hablar sobre esto, porque ya ven que les decía que el tratamiento con medicamentos no supervisado puede llevar a un rebote. Es también por lo cual llega a fracasar una dieta cetogénica, ¿no? Supongamos que una persona entra en un régimen de alimentación y pues prácticamente estamos consumiendo solamente cierto grado de alimentos si no estamos teniendo una alimentación balanceada. Eventualmente nuestro cuerpo va a protestar y vamos a tener cierta pérdida de masa muscular. O una persona que inició medicamentos por su cuenta para no tener apetito, pues va a comer menos. Pero eso no nos garantiza que lo que va a comer lo va a nutrir, ¿no?
1: Claro.
0: Entonces, pues esto nos va a pegar y nos va a llevar a perder masa muscular. La pérdida de la masa muscular es lo que nos va a disminuir el metabolismo basal. El metabolismo basal son las calorías que quemamos simplemente por existir. Supongamos que tu metabolismo basal son de 1500 calorías y tú puedes comer 1500 calorías en un día y no engordas ni tampoco bajas de peso. Ese es tu metabolismo basal. Pero supongamos que hiciste una dieta demasiado restrictiva o que usaste medicamentos por tu cuenta y te descompensaste a un grado de perder masa muscular, tu metabolismo basal disminuye. Supongamos que ahora tu nuevo metabolismo basal es de 1000 calorías. si regresas a comer las 1500 diarias, ¿qué va a pasar? Vas a estar en un exceso y vas a ganar, va, el exceso de calorías y de energía se va a depositar como tejido graso, ¿no? El cuerpo inmediatamente lo va a depositar como tejido graso.
2: Oye, doctor, nada más dinos de manera despacito tus números telefónicos, a dónde te pueden contactar, de qué hora a qué hora lo pueden hacer.
0: Uh-huh, claro, sí. Pues mira, la verdad es que yo todos los pacientes les digo, pueden mandarme un WhatsApp. Sí. Tengo un WhatsApp exclusivo para atención de pacientes y les voy a dictar el número. Si ya sí. consiguieron papel y pluma para apuntar, mi teléfono es 55-2300-2977.
2: A ver, otra vez.
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2: ¿Por qué les parece si nos vamos a una brevísima pausa? Él es el doctor Oscar Mendoza y regresamos a este su programa Estilo de Vida.
4: Y recordándoles que pueden enviarnos un mensaje de WhatsApp al 55 23 35 47 74. Vamos a una breve pausa y regresamos a su programa Estilo de Vida.
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1: Y ya estamos de regreso en este su programa Estilo de Vida de Jerry Medina aquí en Grupo Fórmula. Muchísimas gracias por continuar con nosotros en estas felices y amables madrugadas, ¿verdad, mi queridísima Miriam?
2: Claro que sí, para todos un beso muy grande, dándole las gracias porque nos dejan acompañarlos en sus trayectos, en sus casas y también en sus trabajos.
1: Así
2: y
1: es.
2: Hoy tenemos un tema súper interesante, de verdad, ábrenle a la cuñada, al tío, a la vecina, a los que ustedes quieran, porque no se van a, pueden perder la información que nos tiene hoy nuestro especialista, que es...
1: Exactamente, él es el doctor Oscar Mendoza Valencia, y bueno, nos va a hablar el día de hoy precisamente de la diabetes. Vamos a tocar varios temas, pero la diabetes y demás, y cómo anda México en esta situación también de los diabéticos. A ver, que, cuéntanos un
2: que
1: poquito.
2: Que es además, para que sepan todos ustedes, es...
1: Él es especialista.
2: Médico especialista.
1: Uh-huh. Dinos tu especialidad, querido doctor.
3: Sí, bariatra. Hola, soy el doctor Oscar Mendoza y yo soy cirujano bariatra y metabólico.
2: Así es.
3: Entonces, pues sí, mi grado de expertise es en enfermedades metabólicas, obesidad y diabetes también, ¿no?
1: ¿Qué es la diabetes? A ver, doctor.
3: Pues mira, cuéntame. Realmente, hablando sobre la diabetes, lo podemos resumir es en la alteración en el metabolismo y en el aprovechamiento de la glucosa, ¿no? ¿Qué quiere decir? Una persona diabética va a consumir la misma dieta, los mismos alimentos que una persona normal, pero su cuerpo no va a aprovechar la glucosa y se va a quedar, por así decirlo, estancada en torrente sanguíneo, ¿no? Por eso, si una persona diabética le hacemos una glucometría, sus niveles de glucosa pues, van a estar anormalmente más altos de lo normal, ¿no? Esto se lleva pues, por un aprovechamiento deficiente de la insulina por parte del cuerpo, ya que la insulina es el principal motor que mete glucosa a los diferentes tejidos y pues lleva a controlar y llevar una estabilidad de todo el cuerpo, ¿no? Una persona diabética que no tiene buen control y que tiene niveles de glucosa muy altos, pues probablemente tiene un aprovechamiento muy deficiente de su insulina, ¿no? Hay dos tipos de diabéticos, esto hay que dejarlo muy claro, ¿no? La diabetes tipo 1, pues es una persona que no produce insulina a su cuerpo y como tal no es que tenga una resistencia a la insulina. Su cuerpo no está produciendo la insulina y hay que suplementarla, ¿no? Así de fácil, no tienes insulina, pues póntela y listo.
2: Es una deficiencia del organismo.
3: Uh-huh. Es una deficiencia del organismo. Y esto se ve en personas muy jóvenes que tienen... su páncreas no está produciendo la insulina como debería. Y vamos de nuevo a la diabetes tipo 2, que es la diabetes que está asociada a la obesidad. Una persona que tiene una obesidad grado 1, 2 o 3, la que quieras, que también tiene una diabetes, inmediatamente ya podemos hablar de una obesidad grave, ¿no? Porque ya hay trastornos metabólicos asociados. Y una vez que una persona tiene ya estas alteraciones en el metabolismo de la glucosa, pues hay que buscar... ¿cuáles son los mecanismos que podemos implementar para que la persona tenga un mejor aprovechamiento de la insulina? Y esto puede ser de medicamentos como, por ejemplo, la metformina, que esto tiene que ser prescrita por un médico, otros hipoglucemiantes orales, dos o tres medicamentos para el control de la glucosa o insulina en los casos más severos. Hay que tener una suplementación de insulina para poder llevar a un control metabólico en cuanto a la glucosa cuando ya no es suficiente con un solo medicamento, ¿no?
1: ¿Cómo se detona la diabetes? ¿Cuáles son algunas de las causas que podrías decir que pueden detonarla?
3: Pues mira, la verdad es que como son enfermedades metabólicas multifactoriales, pueden ser muchas cosas, ¿no? En el transcurso de nuestra vida, muchos factores pueden llevar a que una persona se vuelva diabética, ¿no? Porque así puede haber diabéticos tipo 2 sin obesidad. Sin embargo, los pacientes que tienen una diabetes tipo 2 asociada a la obesidad, este exceso de peso y de grasa corporal es lo que va a ir mermando con el paso del tiempo y va a ir generando una resistencia a la insulina. La resistencia a la insulina tal vez es el primer escalón y el primer indicador de que algo no va bien. ¿cómo podemos identificarlo? Exámenes de laboratorio de control, un check-up. Supongamos que la glucosa ya salió un poquito más arriba de lo normal, ¿no? Pues entonces ya algo no va bien. Lo ideal es que en cuanto aparece esto, hay que ir a consulta con algún especialista para comenzar a estudiarlo, identificar si hay una resistencia a la insulina o si ya estamos hablando de algo más grave, que es la diabetes, ¿no? En cuanto a la diabetes, pues bueno, una diabetes mal controlada puede llevarnos a tener muchas complicaciones a largo plazo. Los niveles elevados de glucosa en la sangre son tóxicos para los nervios. Y esto, pues, ¿a qué nos lleva? A una neuropatía periférica. ¿Qué quiere decir? Las personas con el paso del tiempo van a tener alteraciones en la sensibilidad de los brazos, de las piernas principalmente, y estos nervios al irse muriendo van perdiendo sensibilidad. No sé si de repente han visto de que, ah, tal persona diabética mal compensada, le amputaron un pie,
2: sí,
3: o tuvo una infección. A ver, no quiere decir que la diabetes haga que te tengan que amputar el pie, ¿no? Simplemente es una consecuencia de una neuropatía periférica. Supongamos que ese paciente
2: pierde la sensibilidad.
3: Pierde la sensibilidad. Y supongamos que está en su casa descansando en el sillón y no se da cuenta que está apoyando su talón en una piedrita. El cuerpo, si nosotros lo apoyamos en una piedrita, pues nos va a doler y lo vamos a quitar.
2: Sí, como reacción.
3: Vamos a girar, vamos a cambiar de posición. Una persona que no tiene esta sensibilidad y que ya la perdió, pues no se va a dar cuenta que pues está generando una lesión y esto puede llegar a generar úlceras, ¿no? Las úlceras en los pacientes diabéticos pueden llegar a ser muy complicadas porque también, o sea, se infectan muy fácil y esta infección pues puede llegar a incluso penetrar las diferentes capas de la piel y llegar hasta el hueso.
2: Ay,
3: cuando hablamos de una infección a nivel del hueso, pues a veces ya es difícil que los antibióticos entren a ese grado de profundidad y pues puede tener muy altas tasas de fracaso cuando ya hablamos de una infección a nivel del hueso. Y es por eso que las personas terminan con alguna amputación de algún dedo o de alguna extremidad, pues por una infección mal controlada que si se deja progresar, pues va a terminar siendo una sepsis, ¿no? La sepsis es una infección general en todo el cuerpo que pues, nos puede llegar a matar.
2: Y no tienen buena circulación.
3: También hay problemas de circulación que se van asociando. Hay muchísimas complicaciones, tanto a nivel del riñón. Una diabetes mal compensada puede generar una nefropatía diabética, un daño renal por un exceso de glucosa. También alteraciones en la vista, ¿no? Puede tener muchos cambios que pues, eventualmente el paciente puede llegar a perder la vista si no tiene una enfermedad bien controlada, ¿no? Y bueno, o sea, todo esto yo sé que estoy siendo tal vez muy fatalista en cuanto a este tema,
1: realista,
3: pero...
2: No, pues no es un lecho de rosas
3: pero
2: tampoco
3: a ver, o sea,
2: tenerlo, ¿no?
3: Es
2: tienes que cuidar extraordinariamente.
3: Sí, sí, es una de las enfermedades que son más prevalentes en México y de las que más vidas cobran cada año, ¿no? E incluso ustedes mismos pueden preguntar en su familia cuántos diabéticos hay, ¿no? Y por lo menos debe haber más de uno.
1: Claro.
3: ¿No? Digo, también una persona que es diabética, que lleva un buen control, pues va a tener una vida completamente normal.
1: Oye, la diabetes ha habido muchos tipos, muchas versiones. ¿La diabetes se cura o se controla?
3: Mira, depende. Por ejemplo, una persona que tiene una diabetes tipo 2 y que también tiene una obesidad asociada, si esta persona tiene un tratamiento para control de peso con una cirugía bariátrica, estos pacientes pueden llegar a tener una remisión de la enfermedad. O sea, se pueden curar de la diabetes.
2: ¡Ay, qué impresionante!
1: A ver, ¿cómo
2: está esto? A ver, platícanos esa buena noticia para muchas personas, claro.
3: Pues, como yo les comentaba hace ratito, que pues, el exceso de peso y principalmente el exceso de grasa visceral, abdominal, le pega directamente al aprovechamiento y al metabolismo de la glucosa, pues al momento de disminuir y perder este peso, pues vamos a tener un mejor aprovechamiento y una mejoría en cuanto a la resistencia a la insulina, ¿no? Es por eso que una persona que todavía no es diabética, baja unos 10, 15 kilos, incluso puede llegar a volver a sus niveles de glucosa completamente normales. Pero una persona diabética que ya requiere insulina, que es el grado más avanzado de diabetes, tiene una cirugía bariátrica y baja unos 40, 45 kilos, definitivamente el impacto metabólico va a ser tal que pueden llegar a tener una remisión total de la enfermedad.
2: ¡Ay, hijo! A ver, vamos a barajearla despacito poniendo supuestos para que también nos pueda platicar nuestro invitado.
1: Exactamente.
2: Su experiencia.
1: ¿Pero qué les parece si nos vamos a una brevísima pausa y regresamos a este programa
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6: El colágeno es la principal proteína componente del tejido conectivo. Constituye de 25 a 35% de las proteínas totales que forma fibras, las fibras colágenas. Es el componente más abundante de la piel y de los huesos. Las moléculas de colágeno tienen distintas formas y funciones. En tendones, forman fibras rígidas encordadas, resistentes a la tensión. Por otro lado, en la piel, permite la expansión en todas direcciones sin deformaciones. El colágeno se encarga de dar estructura, firmeza y elasticidad a la piel y mantiene la salud de tus músculos, ligamentos, tendones y articulaciones. Vamos a una breve pausa y regresamos a su programa Estilo de Vida.
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8: El síndrome de criptorquidia ocurre cuando uno o ambos testículos no bajan a la bolsa escrotal antes del nacimiento. Es importante acudir al pediatra para que realice el seguimiento adecuado y determine si se requiere tratamiento. El especialista puede indicar estudios o, en algunos casos, una cirugía llamada orquiopexia para corregir la posición testicular. No suele ser motivo de angustia, ya que con diagnóstico oportuno y tratamiento adecuado, el pronóstico es muy bueno. Es fundamental mantener seguimiento médico regular, resolver dudas con el especialista y no retrasar la consulta, ya que la intervención temprana mejora el desarrollo y reduce riesgos futuros relacionados con fertilidad o complicaciones en la etapa adulta, brindando tranquilidad a los padres y a los niños. 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
9: Oigan, yo he oído que la gente, en lugar de decir que tiene que hacer la limpieza de la casa, dice, tiene que hacer el quehacer. Tengo que hacer mi quehacer. Quehacer, tengo que hacer mi quehacer. Cuando la gente dice, tengo que hacer mi quehacer, que viene de la frase, qué hacer, o sea, tengo mucho que hacer, entonces decían, como tengo mucho que hacer, voy a hacer mi quehacer. Se escribe con I. Por favor, no se escribe con E. Si lo dices separado, oigan, es que tengo muchas cosas que hacer, va justamente con E. Pero si dices, voy a hacer mi quehacer, o sabes que hoy en mi quehacer...
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10: Los elefantes son los únicos mamíferos terrestres que no pueden saltar. Esto debido a su enorme peso y su estructura ósea.
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1: Ya estamos de regreso en este su programa Estilo de Vida de Jerry Medina y estamos con el doctor Oscar Mendoza Valencia. En unos momentos más vamos a dar sus números de contacto para que ustedes tengan lista la pluma y papel. Y ahora sí, adelante, doctor.
2: A ver, en esta, llega un paciente así en esas condiciones últimas que tú mencionaste, que es obesidad mórbida, con diabetes y presión arterial alta y todo lo que puede llegar a pasar. Entonces, que primero tú le empiezas a dar, me imagino, que algún tipo de dieta antes de operarlo, ¿no? ¿O no?
3: Sí, la verdad es que...
2: cuéntanos así cómo va.
1: Sí, cómo va. ¿Cuál es el proceso?
3: Todos los pacientes que llegan a la consulta, de primera vez, hay que hacer una valoración integral.
2: Ajá.
3: Hay que ver, hay que conocer el pasado del paciente, sus antecedentes familiares, las enfermedades que tiene actualmente y también cuál es el tratamiento que está teniendo para sus enfermedades, ¿no?
2: Okay.
3: Porque todas estas herramientas nos van a ayudar a estructurar un plan de tratamiento dirigido y que prácticamente nos va a garantizar el éxito, ¿no? También una parte fundamental es conocer la antropometría del paciente. A mí no me interesa saber cuántos kilos pesa, a mí lo que me interesa saber es qué porcentaje de grasa tiene, cuántos kilos de su cuerpo son músculo, porque sobre eso es lo que vamos a trabajar.
2: Claro.
3: ¿No? O sea, no se trata nada más de llevar al paciente a perder peso, sino hacerlo de una forma estructurada y organizada.
2: Así es, con el InBody eso es bastante bueno.
3: Con el InBody, ese ahí lo tengo disponible en mi consultorio. Uh-huh. Y también, bueno, habrá muchos pacientes que vayan a consulta de control de obesidad con otros especialistas, tienen que tener una medición con el InBody porque es lo que nos va a poder medir los resultados a largo plazo en cuanto al músculo, ¿no? Y bueno, ya una vez que hacemos esta valoración, se puede proponer el plan de tratamiento, ¿no? Algunos pacientes serán candidatos para cirugía bariátrica, algunos no serán candidatos a cirugía bariátrica. Entre los pacientes que van a cirugía, pues bueno, hay muchas cirugías disponibles que se pueden adaptar a las necesidades y a las características de cada quien. Esto se valora y se platica en la consulta. Pero definitivamente, así como me preguntaban, ¿puede llegar directamente a operarse? Lo cierto es que no. O sea, ningún paciente puede llegar a operarse directamente porque el cuerpo tiene que tener un proceso y una preparación, ¿no?
2: ¿Cómo y, cuál?
3: Por ejemplo, lo primero sobre lo que vamos a trabajar en el paciente, pues es con la parte psicológica, ¿no? Hay que tener un acompañamiento psicológico. Y también, pues hay que tener un plan de ejercicio, actividad física y también un plan muy importante de nutrición. Estos tres factores son los que son clave a implementar en cada paciente que está iniciando su tratamiento, ya sea con medicamentos, ya sea con cirugía. Tenemos que tener un seguimiento por estas tres partes: psicología, nutrición y educador físico.
2: Como el de kilos mortales.
3: Pues es que, a ver, o sea...
2: Ahí sí los ponían, ¿no?
3: Sí, sí, y es que la obesidad, si fuera nada más un problema sencillo,
2: claro,
3: pues sería muy fácil tratarlo, ¿no?
2: Claro.
3: Lo cierto es que es una enfermedad multifactorial y por eso tenemos que meter hasta el psicólogo, ¿no?
1: Oye, doctor, ahora aquí tenemos nosotros un caso especial particular de una persona con diabetes durante 35 años, Alfredo Jiménez, Freddy Show, para todas las personas que lo han escuchado cantar, que canta precioso, por cierto, y más adelante le voy a dar también su número de contacto para que lo puedan contratar si quieren. Pero bueno,
3: ahora que ya está una vez,
1: ya que está, ya, ahora que ya estás bien. A ver, cuéntanos sobre el caso particular y él, a ver, ¿entendí bien o más bien interpreté mal? Él es diabético, ya no es diabético. ¿Cómo está esta situación? A ver.
3: Pues mira, aquí con el permiso de Freddy, el primer día que llegó a mi consultorio, pues me encontré un paciente con una obesidad grave, ¿no? ¿Qué quiere decir? Diabético, insulino dependiente, que es el escalón más alto para el control de la diabetes, y aún así con un muy mal control de la glucosa, ¿no? Nosotros tenemos con él pues unos niveles de glucosa preocupantes, alarmantes, que a pesar del seguimiento y a pesar de los múltiples medicamentos que se administraba, no se lograba ese control. También una hipertensión de muy difícil control, porque, a ver, la obesidad también hace que la presión arterial aumente.
2: Claro.
3: ¿Qué es lo que pasa, por ejemplo, con el exceso de grasa? Aumenta las resistencias periféricas, y esto se los puedo poner un ejemplo muy sencillo. Si ustedes tienen una manguera que está saliendo agua, si le ponen el dedo, va a salir a presión, ¿no?
2: Sí.
3: Aumenta la presión, sale un chorro más fuerte porque le estás poniendo presión. Lo mismo pasa con la obesidad y la hipertensión. Entonces, el caso de Freddy no solamente era pues ya una diabetes y una hipertensión, sino ya complicaciones de las mismas, porque ya teníamos un riñón que ya tiene muchos años con un daño por un exceso de glucosa y por una hipertensión también mal controlada, y pues ya tenemos una lesión renal por una diabetes, por la hipertensión, y también alteraciones ya en la vista, ¿no? Que pues todo esto van deteriorando poco a poco la calidad de vida de una persona, y poco a poco pues nos van llevando por un camino que a la larga nos va a matar más rápido, ¿no? Con el caso de Freddy, pues bueno, él fue mi paciente. Él inicialmente iba para una cirugía de control metabólico con una bipartición de tránsito intestinal, cirugía ILEAR, que es la más potente para contener un control metabólico. Sin embargo, pues después de hacer una valoración integral con el nutriólogo, el médico internista e intensivista que hizo la valoración, pues todos coincidimos en que para él en este punto lo mejor es una cirugía menos invasiva, y optamos por hacer una manga gástrica, ¿no? En un primer tiempo. Ya después, valorando la respuesta clínica, los cambios en su cuerpo, en el metabolismo de la glucosa, en su presión arterial, si ya no es necesario, pues ya nos quedamos así y continuamos un seguimiento conservador, ¿no? Y pues bueno, sí, Freddy hoy viene invitado al programa y pues también nos puede contar su versión de cómo se ha sentido.
4: La dramatización. Pues ¿cómo está?
2: Con tu propia experiencia.
4: Claro,
2: ¿no?
4: Muchas gracias. Primero que nada, saludos a Miriam, a Marco Silva y a Jerry, donde quieras que se encuentren. Pues estaba yo muy mal, rápidamente, solo lo digo así. No creo ni en pócimas mágicas, soy enemigo de recomendar las cosas que no funcionan. He tenido diabetes más de 27 años y 9 cirugías en los ojos, y traía un grado de inflamación que ninguna ropa me quedaba, solo usaba pants, y los zapatos era talla como 13, que viene siendo 11 gringa, pero yo empecé a hacer 12, 14 gringa, o sea, 12 mexicanas.
2: O sea, se te hinchaban los pies.
4: Sí, a lo largo y a lo ancho, era como el efecto Hulk, así, toda la ropa ya no me quedaba por la inflamación. Estaba empezando a ver mal, pérdida del oído un poco, que tiene que ver con los riñones, como me explicaste en algún momento, doctor. Todo deteriorado. Yo acompañé a mi hija, que ya estaba yendo por el tratamiento del ovario, bueno, eso que se llama ahora poliquístico, ta, ta, ta. Y me dijo el doctor, no, yo te reviso a ti, te veo y te veo súper mal. A ver, vete a hacer estos estudios. Y la verdad es que tiene un grupo integral justamente de psicólogo, nutriólogo, internista. Es un grupo súper padre, son puros jóvenes. De verdad, digo, yo no soy viejo, tengo 52 años, pero quedar en manos de gente de esta generación, que además me entero que el doctor venía de estar estudiando en Brasil robótica con el papá de la robótica, del ese aparato que se llama Da Vinci. Bueno, yo dije, no puede ser posible, mi hija nada más juega videojuegos. No, él hace lo mismo, pero operando y salvando gente. Y eso me llamó mucho la atención. Es una persona centrada, es una persona que me dijo, ya vi tu caso, lo analizaron durante 2 semanas, me dijo, te tengo que operar ya. Y le dijo a Nadia, si tu papá no se opera, se muere. Y yo le dije, ya no quiero operarme, ya no quiero nada. Porque aparte va ligado también a una depresión que tiene que ver con el azúcar, con no dormir. Cambia todo, ¿eh? Roncar, todo lo que dijiste era yo, el saco de esas cosas.
1: Pero me gustaría también que les compartieras cuánto tiempo tienes de operado.
4: Tengo 3 semanas.
1: ¿Cómo se ve, Miguel?
2: 3 semanas.
4: 3 semanas de operado. Yo llegué 2 días antes, doctor, si no me deja usted mentir, 400 de azúcar, 230 de presión, 180, 170, entré a cirugía con 170 y 300, y no fue algo irresponsable, fue que dijo, tenemos que hacerlo. Lo hicimos, salí del hospital, sí salí al otro día, muy cansado. Yo tuve el problema de que me quitó el estómago porque tomé toda mi vida refrescos. Toda la vida, tú lo sabes, Marquito, soy de refresco, pero eso sí, light. Todo el tiempo, todo carbonatado. Todo carbonatado. Entonces yo tenía eso que él dice, no quiso decirlo porque todavía no hablaba de mí. pero dice que es uno de los estómagos más grandes que ha quitado.
2: Me acabas de enseñar, te lo enseñé. Y voy a soñar con
1: ¿cuánto
2: eso?
1: Pesaba eso?
4: Pues dice el doctor que aproximadamente 5 kilos por ahí.
3: ¿5 kilos, doctor? Bueno, un estómago lleno pues puede tener un volumen muy grande, ¿no? De aproximadamente 5 litros. El estómago que le quitamos a Freddy, pues inicialmente cuando lo sacamos colapsado, ¿no? Es como un globito desinflado. Ya la foto que le enseñé, pues le hicimos, lo inflamos para reproducir cómo se vería ese estómago
4: adentro,
3: lleno de alimento y dentro del cuerpo, y es la foto que les enseño ahorita.
1: ¿Pero qué les parece si nos vamos a una brevísima pausa y regresamos a este su programa
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10: 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El modelo es capaz de construir y refinar escenas en cualquier paso con lenguaje natural y permite modificar videos con instrucciones simples debido a que se basa en su profundo conocimiento de historia, biología y lógica narrativa para construir historias convincentes. 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
12: De arquitecta princesa. ¿Podrías imaginar que el día de tu boda de paso te conviertas en princesa y futura reina de Jordania? Así ha sido la historia de Rashwa, hija de uno de los constructores más importantes de Arabia Saudita. La joven estudió en Nueva York y trabajó en Los Ángeles. Coincidió en el camino con el príncipe Hussein y el amor hizo la suyo. Las principales casas reales del mundo fueron testigos de la boda de Rashwa y Hussein, mismo día en que impuso su estilo minimalista y simétrico como buena arquitecta en su vestido de novia. La princesa Rashwa, y ahora madre de una bebita, tiene a su lado el mejor ejemplo de su suegra, Rania, quien ha sabido encontrar el equilibrio entre mostrar una imagen moderna de las mujeres jordanas y ser embajadora de la riqueza y cultural de su país. 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
13: El dromedario habita en zonas desérticas y solo tiene una joroba en su espalda. Puede soportar temperaturas extremas de frío y calor. Cuando corre, alcanza una velocidad de 65 kilómetros por hora y es capaz de cargar 170 kilogramos. No almacena agua como se piensa, sino que la obtiene metabolizando grasa almacenada en tejidos, principalmente en la joroba, misma que funciona como aislante de la radiación solar. Aunque está hecho para soportar la sequía, si no toma agua en un gran tiempo, pierde fuerza y peso. El dromedario puede estar sin comer hasta 7 días, pero se recupera si beben hasta 100 litros de agua en un solo día.
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13: El corazón de un pavo real es tan pequeño como una nuez, pero late muy rápido.
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13: Los videojuegos pueden mejorar la coordinación entre el ojo y la mano y aumentar la capacidad de tomar decisiones rápidas.
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1: Y ya estamos de regreso en este su programa Estilo de Vida de Jerry Medina aquí en Grupo Fórmula. Continuamos hablando con el doctor Oscar Mendoza Valencia. Y bueno, nos estaba comentando, él es especialista pues, en enfermedades metabólicas. Nos estabas comentando cuánto llegó ese, pues el globito ese que dices que se infló y todo. Del...
3: Pues mira, el estómago, una vez que nosotros lo retiramos y lo sacamos, al momento de inflarlo, lo inflamos con un insuflador que nos va midiendo cuánto volumen estamos metiendo. Y este nos llegó.

0: Que escucharon ustedes un pitido que se oyó, ¿tú lo escuchaste? Es mi medidor de glucosa. Yo comí hace 2 horas. Comí 90 gramos de proteína y me comí medio mango, agua, etcétera. Y mi nivel de glucosa está en 130 a menos de... Es 1 hora y 20 minutos de haber comido. Es un nivel óptimo para alguien que acaba de comer. Yo normalmente comía y 240, 260, 3. Y entonces todo el día cansado. Sí me cambió la vida y sobre todo creo que donde más me he dado cuenta que estoy bien, por eso yo sí puedo decirlo, perdón, yo lo puedo decir, a mí me curó la diabetes. Su operación, su tratamiento y lo que él decidió hacer conmigo me curó a mí la diabetes. Y la presión alta, que la presión alta creo que también es muy grave porque me había afectado la vista, a mí en lo personal, tú sabes que el doctor
1: Y la
0: Rivera,
1: diabetes también con las
0: sí,
1: dos, ¿no?
0: no, bueno, no sé, en mi caso es la presión del
1: La
0: ojo
1: presión del ojo.
0: lo que me estaba haciendo mucho daño, aparte del azúcar, una llevada con la otra. Entonces estaba yo, soy cero tolerante a la luz. Es una fotofobia impresionante, pero también las manos del doctor Rivera de la Parra me ayudaron muchísimo. Todos son parte del mismo
1: Pero
0: equipo.
1: antes de que te operaran, ¿tuviste un régimen?
0: Bueno, dos
1: O sea, ¿te
0: semanas.
1: preparó el
0: Dos
1: doctor?
0: semanas. Pero primero habló el psicólogo conmigo y primero habló el doctor y me dijo, ¿te quieres curar? Ni modo que le digas que no. Le
1: Ok,
0: dices, por supuesto que sí, le
1: está
0: dices.
1: bien, ok.
0: Me dijo así. Y yo también fui un paciente que de verdad yo confío en las personas. Y cuando vean al doctor van a ver por qué. Es una persona totalmente honesta. Pues digo, no es como se llama el doctor House, que es
2: Doctor House.
0: brutalmente honesto. Yo también me he encontrado algunos doctores que son al revés, honestamente brutos. No, no, no, él es brutalmente honesto y una persona totalmente íntegra.
2: Oye, doctor, pero ahí, a ver, cuéntanos, entonces, ¿cómo el caso específico
1: de
2: de
1: Freddy?
2: Freddy, cómo estuvo? ¿Se curó, no se
1: Lo
2: curó,
1: viste,
2: realmente
1: lo
2: qué lo
1: mandaste
2: viste?
1: con el
2: Exacto.
1: psicólogo, lo mandaste con el nutriólogo para que ya tuviera
2: Exacto.
1: una dieta para prepararlo, el que
2: Sí,
1: hiciera
2: sí.
1: algo de ejercicio o no, o qué.
0: Sí,
1: Todavía no.
0: lo cierto es que, a ver, o sea, una vez que llegó al consultorio,
1: Ajá.
0: pues inicié todo el protocolo para un paciente que está, pues, como
1: Con
0: candidato a una
1: niveles
0: cirugía
1: altísimos.
0: bariátrica, ¿no? Obviamente, pues lo inicial es que lo vea el internista. El doctor Jaime Morales es el internista que trabaja conmigo, es internista e intensivista, y pues bueno, él ajustó varios de sus medicamentos. También lo vio el nutriólogo, comenzó el plan de nutrición. Que ahí en mi consultorio tengo tres nutriólogos diferentes. Está la licenciada Georgina Martínez del Río, es nutrióloga clínica, y también tenemos a la nutrióloga Claudia Olivo. Ella también es nutrióloga clínica y tiene un enfoque especial en trastornos de conducta alimentaria. Y también el nutriólogo Isaí, que él es el que estuvo viendo a Freddy, y pues también él estuvo dando esa valoración
1: Ese
0: antes
1: acompañamiento.
0: y también después de la cirugía, ¿no? Porque una vez que un paciente está en ese proceso, pues hay que cuidar todos los aspectos, ¿no? Porque no, una cirugía bariátrica te va a cambiar toda tu vida. Es un giro de 360 grados y por lo menos con él, pues estuvo en ese régimen, llega listo para la cirugía. Una vez operado, a ver, tampoco es que sus niveles de glucosa mágicamente reviertan. Bueno, en su caso sí se vio Sí,
2: una
0: sí,
2: mejoría.
0: es impresionante. Salí con 150 y a los 3 días tenía 80. Ahorita, después de comer ya sólidos, que ya estoy comiendo sólidos, 130 después de comer. Marco, tú me viste, tú fuiste a mi casa unas 2 semanas antes y te dije, me siento súper mal
2: Te
0: porque mi
2: ves muy
0: esposa
2: mal.
0: se lesionó la rodilla y fue a verla y me dijo, ¿qué tienes? Fue a ver a mi esposa y me dijo, te ves súper mal, pálido, con muchas ojeras, bolsas en los ojos. Marco Antonio asegura que me hice cirugía plástica.
2: No,
0: ¿Cree?
2: sí, tú fuiste por cirugía y no fuiste por dientes, está claro.
0: No, y por ejemplo, algo aquí bien importante en el seguimiento de la diabetes de Freddy, por ejemplo, él hoy en día, ¿estás utilizando insulina?
1: Cero.
0: No.
1: Ninguna
0: Entonces ya
1: pastilla.
0: tenemos un paciente diabético que está recién operado y que ya no está requiriendo de insulina
1: Ni de
0: para
1: las
0: el
1: otras
0: control
1: pastillas.
0: metabólico, ¿no? La única que te hemos dejado todavía, que es prudente continuar todavía la
1: Metformina.
0: metformina, que esa eventualmente se va a suspender. Pero a ver, o sea, tampoco es
1: No es de un día para
0: que se
1: otro,
0: va a
1: es
0: suspender.
1: otro,
0: No.
1: porque la obesidad no fue de un día para
0: No,
1: otro.
0: no.
1: Exacto. El deterioro del cuerpo se fue logrando con el tiempo de una obesidad, ¿no?
0: Sí. No, y por ejemplo, con Freddy, pues todavía no tenemos su primer control, que es al mes, lo vamos a pesar el viernes. En teoría le tocaría el próximo lunes, pero me voy de congreso al Congreso del Colegio Mexicano de Cirugía Bariátrica a Puerto Vallarta.

0: Y entonces, pues bueno, no voy a estar, lo vamos a adelantar un poquito su consulta y vamos a pesarlo a ver cuántos kilos ha bajado. Por lo general, un paciente que va a cirugía bariátrica que ya se opera, en el primer mes baja de 8 a 12, 14 kilos. Entonces, pues bueno, mientras más kilos se pierdan, eventualmente mejora la sensibilidad a la insulina y esto va a regular la glucosa, ¿no?
1: Se me olvidó decir algo que es súper importante. Lo dijiste hace rato, doctor. He estado aquí y he estado en silencio porque es interesantísimo lo que platica y lo que ustedes preguntan. Yo no sentía las piernas de la espinilla, de la mitad de la espinilla para abajo, no sentía las piernas. He sido muy cuidadoso, dejé la moto, dejé de andar en moto porque un día se me pegó el pie
2: La moto, no la mota.
1: No, no, esa no, esa nunca la he dejado. Ah, no, no es cierto, ¿no?
2: Está tan serio,
1: esa nunca,
2: que hay que hacer lo que se ría.
1: Oye, esa nunca la he dejado, no, no. Dejé la moto porque no pierdes tanto la sensibilidad periférica, como decía el doctor, que el mofle de una moto como la mía, que
2: Se
1: era
2: puede
1: enorme,
2: quemar, claro.
1: estaba quemándome y no me di cuenta. Se había deshecho la bota y no me di cuenta. Entonces me dijo una amiga que es angióloga, tú no puedes andar en moto porque no te vas a dar
3: No hay
1: cuenta
3: sensibilidad
2: cuando
3: de nada.
1: te
2: pasa.
1: pisan, te... Entonces, yo ahora, después de la operación, eso sí, cambió el color de mis pies. Yo tenía un color morado en mis pies, morado, morado, con venas así feo. Y volvieron a estar blancas. Y los dedos se me habían, ¿cómo se dice, doctor?
3: Engarrotado.
1: Como engarrotado. Y empecé a tener otra vez cierta movilidad. Se están empezando como a estirar. No es. Tengo que decirlo.
2: Estás viendo la de
1: Perdónenme,
2: cómo tu cuerpo
1: perdónenme.
2: reacciona
1: Es un milagro
2: maravillosamente.
1: de la ciencia, es que sí, es un milagro de la
2: Grande,
1: ciencia
2: que
1: lo
2: tú
1: que.
2: estás siguiendo también.
1: No, no, estoy impresionado
2: Sí.
1: de ver que me puedo agachar,
2: ¿Cuánto, por ejemplo, ahorita que nos está hablando Freddy de esto, y tú también dijiste algo muy importante, que esto es, no es de un día para otro, sino es, me imagino que le van a tener un seguimiento, pues por lo menos de un año.
0: Sí, no, bueno, o sea, el seguimiento que yo doy a mis pacientes es cercano mes con mes, hasta los 2 años después de la
2: 2 años
0: cirugía,
2: después,
0: y
2: fíjate.
0: ya después es consulta abierta, ¿no? Porque, a ver, o sea, una vez que una persona que ya fue operada de cirugía bariátrica, todo su control tiene que ser con un
2: Con
0: médico
2: un
0: bariátrico,
2: médico para que lo pueda ir checando en todo.
0: porque no todos
2: Exámenes de
0: los
2: sangre, ¿no?
0: especialistas conocen la anatomía de las diferentes cirugías, porque es un tracto digestivo que responde diferente.
2: Claro.
0: Que una diarrea puede deshidratarlos de una forma distinta, o que tal vez alguna complicación, por que no sé, por muy rara que parezca, un mareo, un cansancio, cualquier cosa, puede resolver hasta con algo tan sencillo como un vaso con una cucharadita de azúcar, ¿no? Pero es un
2: Claro.
0: cirujano
1: Es que me
0: bariatra
1: puse.
0: que el que tiene que dar este seguimiento para poder tener
1: Me puse mal en el Auditorio Nacional. Y llamaron a los paramédicos y todo el mundo me atendió y yo me sentí súper mal. De hecho, ese día nos encontramos por ahí, Marquito. Y llegando a la casa, bueno, llamaron a, bueno, hasta los bomberos.
0: A todos menos a mí.
1: A todos menos al
3: Exactamente.
1: doctor,
2: A todos
1: justamente.
2: menos
1: Y el
2: a mí.
3: Oye,
1: doctor,
3: doctor.
1: nos dijo, se hubiera resuelto con 200 mililitros de agua y una
3: Exacto.
1: cucharada de azúcar.
3: ¿Pero qué les parece si nos vamos a una brevísima pausa y regresamos a ese su programa
4: Estilo de Vida?
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8: El primer correo electrónico, fíjense que fue enviado en 1971 por el ingeniero informático Rain Tomlinson, obviamente en Estados Unidos, y el mensaje viajó a través del ARPANET, todavía no existía el internet, y fue una prueba técnica que tenían las primeras teclas del QWERTY, ¿no? El QWERTY. Pero resulta que fue básicamente lo mandó de una universidad a otra. ¿Pero cómo le puso? Él dijo, ¿cómo le voy a llamar este correo? Si es un correo, pero no es un correo, no tiene postal, no es un correo postal. Dijo, le voy a llamar Electronic Mail. Y de ahí, de Electronic Mail, quedó y por la, obviamente, por el apócope de Electronic Mail.
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9: 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El modelo es capaz de construir y refinar escenas en cualquier paso con lenguaje natural y permite modificar videos con instrucciones simples debido a que se basa en su profundo conocimiento de historia, biología y lógica narrativa para construir historias convincentes. Destaca su edición de videos reales basada en imágenes de referencia y es capaz de convertir dibujos o bocetos en videos realistas y es capaz de transformar el tono y estilo de un video según el material recibido, así como de reimaginar acciones para cambiar escenas ordinarias por secuencias espectaculares. Además, permite editar varias escenas manteniendo la coherencia entre personajes, entornos, ángulos de cámara y escenas. Informó Aide Rivera. 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
10: Croacia mantiene vivo el sueño. Croacia volvió a demostrar que sabe competir en los grandes escenarios. La selección balcánica derrotó 2-1 a Ghana y consiguió el segundo lugar del Grupo L para avanzar a los 16avos de final. Con experiencia, orden táctico y carácter, los croatas superaron un partido complicado y mantienen viva la ilusión de protagonizar otra destacada actuación en este certamen. Ghana luchó hasta el final, pero no pudo evitar la eliminación. Croacia vuelve a instalarse entre los mejores del torneo.
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12: Los pulpos tienen tres corazones y su sangre es de color azul debido a una proteína rica en cobre vital.
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12: El ojo del avestruz es más grande que su cerebro, siendo el ave con los ojos más grandes del mundo.
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3: Y ya estamos de regreso en este su programa Estilo de Vida de Jerry Medina aquí en Grupo Fórmula. Estamos con el doctor Oscar Mendoza Valencia y te interrumpimos, doctor.
0: Bueno, seguimos hablando todavía sobre la diabetes. Uh-huh. Y estamos hablando de cómo Freddy ha tenido un buen control en cuanto a sus niveles de glucosa después de la cirugía. Pero a ver, también hay algo que me gustaría dejar bien claro, ¿no? Claro. Hay dos tipos diferentes de diabetes. Realmente si lo subclasificamos puede haber más, pero a ver, vamos a generalizarlo. Diabetes tipo 1 y diabetes tipo 2. Y aquí sí quiero hacer un énfasis bien importante, que la diabetes tipo 1 es una enfermedad distinta, ¿no? Que impacta en el metabolismo de la glucosa también, pero porque estamos hablando de un páncreas que no produce insulina, ¿no?
2: Por nacimiento o por sí, estructura son enfermedades biológicamente
0: autoinmunes.
2: Así naciste.
0: Ajá, que pues no necesariamente hay algunos casos congénitos, que uh-huh. es así de nacimiento, y algunos casos que durante la infancia, durante la juventud, el páncreas sufre un ataque por el mismo sistema inmunológico autoinmune y destruye las células que producen la insulina.
2: Okay.
0: Entonces, un diabético tipo 1 es una persona que no produce insulina y que necesita suplementarla de forma externa. Un diabético tipo 2 es una persona que tiene un páncreas que sí produce insulina, pero que su cuerpo no la está aprovechando, ¿no? Aquí es donde hablamos resistencia a la insulina. Y como el caso de Freddy es un caso de diabetes tipo 2 asociado a obesidad, por eso es que al tener una pérdida de peso y al tener cambios en su metabolismo con la cirugía bariátrica, ha tenido buena respuesta, ¿no? Y también algo que me gustaría platicar un poquito sobre los diferentes tratamientos y las opciones no quirúrgicas de la resistencia a la insulina, de la diabetes. Hoy en día tenemos medicamentos que antes no existían, ¿no? Y ya estamos hablando de los análogos GLP-1. Uh-huh. Los análogos GLP-1 son, ya habrán escuchado el nombre, Ozempic, que fue el más famoso, que lo utilizaron muchas personas en Hollywood, uh-huh. que se empezó a ver
3: uh-huh.
0: que las personas que lo utilizaban comenzaban a tener una pérdida de peso. Y después de ahí también viene Wegovy, que también es del mismo laboratorio, un laboratorio nórdico, o también el laboratorio de Estados Unidos, que es el que tiene la patente sobre Mounjaro, que Mounjaro también es otro medicamento que está muy de moda, me refiero a moda, que todo el mundo está hablando de él. Y que también, desafortunadamente, muchas personas están haciendo un mal uso de los medicamentos. ¿Quién puede prescribir estos medicamentos? Pues la verdad es que lo pueden prescribir todos los médicos. Sin embargo, y lo más preocupante aquí, es que la mayoría de las prescripciones del medicamento viene por médicos que no se dedican a obesidad.
2: ¡Anda!
3: ¿No? Ahí está el problema.
0: Entonces, esto es lo que nos puede llevar a tener complicaciones o a satanizar incluso los medicamentos que son tan buenos y que tienen tan buenos...
2: Para otras personas.
0: Para otras personas, sí. Pero entonces, si tu médico te está prescribiendo el medicamento y no tiene un InBody en su consultorio, sal de ahí.
3: ¿Qué es eso del InBody? Nada más, dilo.
0: El InBody es un equipo para hacer una medición antropométrica, para conocer el porcentaje de músculo, de grasa, sí. Porque una persona que está utilizando los medicamentos, tenemos que hacer una medición de cómo está su masa muscular y enfocarnos en ganar masa muscular durante su tratamiento. Si nosotros perdemos masa muscular durante un tratamiento, estamos asegurando 100% vamos a recuperar todo el peso que se perdió.
2: Y eso que estás diciendo, yo creo que sí es bien puntual decirlo, porque según el tratamiento que te va a dar el nutriólogo o el médico especialista en sobrepeso o en esto que tú estás mencionando, te van a dar un tipo de dieta y un tipo de ejercicio para que la grasa la cambies por el músculo y pierdas el exceso de grasa de tu organismo. Lo que normalmente sucede con esas dietas locas o con los medicamentos a lo güey sin que vea un médico que te lo esté dando, es que vas perdiendo todo al mismo tiempo. Entonces, claro, bajaste 10 kilos en 2 semanas, pero de músculo.
1: O los productos milagro, ¿no?
0: Uh-huh, sí, sí.
2: ¿Y qué pasa cuando pierdes el músculo?
0: Y, por ejemplo, al momento de perder el músculo, estamos predisponiendo a nuestro cuerpo a tener un desequilibrio metabólico mayor que con el que comenzamos, ¿no? O sea, y tú lo dices bien, o sea, sí, perdiste mucho peso, pero ¿qué del peso que perdiste es qué, no? Idealmente lo que hay que perder es grasa, pero hay personas que se descompensan y que pierden músculo, pierden densidad mineral ósea y terminan con una osteopenia o una osteoporosis. Y esto, pues bueno, a la larga, al momento de suspender el medicamento, ¿qué va a pasar? Va a volver a ganar más del 100% que perdió, ¿no? Y vamos a regresar al punto de inicio. Esto pasó en Estados Unidos, ¿no? En los congresos de cirugía bariátrica se hablaba de que no, pues ya se está disminuyendo el número de pacientes que van a cirugía porque se está aumentando el uso de los medicamentos. Pero ahora, esto fue como en 2021, 22, ahora ya 2025, 26, se está viendo una ola de todos los pacientes que están regresando con problemas metabólicos más graves a operarse, que ya no tienen otra opción más que la cirugía, por un mal uso de los medicamentos, ¿no?
2: Exacto.
0: Entonces, lo que quiero dejarles y lo que quiero que se queden bien claro, número uno, la obesidad es una enfermedad crónica y multifactorial. Por eso el tratamiento no es nada más con un solo médico, porque yo en mi consultorio no soy solo yo, estamos todos. Mi consultorio consta de la psicóloga, es la licenciada Andrea Troyo, los nutriólogos, el educador físico y también, pues bueno, el médico internista cuando hay una valoración para una cirugía, ¿no? Entonces, no es cosa de uno. La obesidad es una enfermedad difícil de tratar y por eso el tratamiento tiene que ser individualizado y enfocado en cada
2: para quien. Lograr tener el éxito, ¿no?
0: Exacto.
3: Entonces, tiene que ser siempre que se quiera hacer una valoración como tal, debe ser con un grupo de especialistas, como dices, que tienen que darle seguimiento a un tratamiento para que sea óptimo, ¿no?
0: Sí, sí, y también, o sea, lo que yo les decía hace ratito, a ver, o sea, hay muchos médicos que pueden prescribir los medicamentos, pero pues tienen que tener un enfoque completo, ¿no? O sea, claro. Siempre revisen que donde están tratando su obesidad, donde están acudiendo para que les prescriban los medicamentos, tengan un InBody, tengan un nutriólogo y tengan un psicólogo, porque la salud psicológica es parte básica. Fundamental.
2: O como tú me estabas diciendo, hay personas que no son candidatos para ese tipo de medicamentos porque tienen problema de tiroides o porque tienen problema de, yo qué sé, tú eres el médico, a ver, cuenta.
0: Sí, esto es bien importante porque, bueno, a ver, o sea, son medicamentos muy seguros que se pueden utilizar, pero tienen ciertas contraindicaciones, ¿no? Por ejemplo, algunas personas que tuvieron ya antecedente de cierto tipo de cáncer de tiroides, personal o familiar, no lo pueden utilizar. A ver, no estoy diciendo que todos los cánceres de tiroides, ciertos tipos de cáncer de tiroides. Claro,
1: ¿no? O sea, es muy fácil, es como cuando se te descompone el coche. Tú no llevas la cuestión eléctrica a un mecánico. Tú vas con un eléctrico y es relacionado con el mismo coche. Igual, es un organismo, tienes que ir con un especialista bariatra en cirugía como tú para atender el tema de la obesidad metabólico. ¿Estoy bien? Sí, sí.
0: Y, por ejemplo, también un endocrinólogo también puede dar un seguimiento para obesidad en estos casos, solamente que pues el endocrinólogo no opera, ¿no? El endocrinólogo va a ofrecer las herramientas con las que trabaja y es únicamente medicamentos. La especialidad más completa para tratar obesidad es cirugía bariátrica. Y el mismo nombre lo dice, porque el nombre de la especialidad es cirugía bariátrica y metabólica.
3: Ahora, como dice el doctor, cada caso es particular.
2: Así es.
3: No podemos generalizar que todos pueden ser como ese candidatos a una intervención de este tipo y que se van a curar además, porque eso, como dice el doctor, no. Se tiene que estudiar con los clínicos más todo el grupo de especialistas y ya ustedes indicarán si es candidato y qué tanto éxito puede llegar a tener una intervención de este tipo, ¿no?
0: Cada caso tiene que ser valorado y cada plan de tratamiento va a ir enfocado a cada persona, ¿no? Ah. ¿Se puede? Sí. ¿Cómo? Va a depender.
3: Va a depender de cada...
2: Va a depender de cada quien según las circunstancias que nos estás diciendo. Inclusive puede quizás disminuir la cantidad de medicamentos que has estado tomando, pero algunos no los dejarán de tomar, ¿no? Mira, dependiendo
0: algo,
2: de...
0: por ejemplo, que le dije a Freddy el día que fue a la consulta, le dije, a ver, tu bolsa de este cerro de medicamentos, sí, te propongo una cosa. Vamos a cambiar todos estos por un multivitamínico. ¿Aceptas?
1: Sí.
0: Sí, cierto.
3: Exacto. Pero bueno, ¿qué les parece? Vamos a dar el número de contacto únicamente para que le manden mensaje de WhatsApp al médico, por favor. No conteste tampoco llamadas. Entonces, nada más vamos a repetirlo. ¿Me puede decir usted, doctor?
0: Sí, mira, les voy a dejar el teléfono de mi consultorio y también les voy a dejar mi WhatsApp personal. Okay. Yo, la verdad, prefiero tener una atención más personalizada con mis pacientes. Y esta línea de WhatsApp es exclusiva para pacientes. Entonces, si ya tienen dónde apuntar, el teléfono del consultorio es 55-51-35-05-59. Y mi consultorio se encuentra en el Hospital Ángeles Pedregal y también doy consulta en el Centro Médico ABC de Santa Fe. Y mi teléfono de WhatsApp para que me manden un mensajito es 55-2300-2977. 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
3: Pues muchísimas gracias, doctor. Y recuerden mandarle mensaje a mi querísimo Jerry Medina vía WhatsApp para que él también les comente sobre la suplementación y la importancia de la misma. Muchísimas gracias, querísimo doctor Oscar Mendoza. Gracias por acompañarnos.
0: No, gracias a ustedes por la invitación. Y bueno, que la próxima vez que me inviten hablamos de otros temas relacionados a la obesidad y cómo tratarlos.
3: Encantado de la vida. Freddy Show, gracias por venir con nosotros.
1: Muchísimas gracias a ustedes. Saludo y gracias por siempre ser tan cordiales. Gracias al doctor por salvarme la vida.
3: Miri Díez, nos despedimos.
2: Para todos, un gran abrazo y muchas bendiciones.
3: Y en nombre de Jerry Medina, les agradecemos que nos hayan acompañado en este su programa Estilo de Vida.
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0: hemos llegado al final de su programa. 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
1: Cabo Verde continúa sorprendiendo. La historia de Cabo Verde sigue creciendo en el evento futbolero del verano. La selección africana empató sin goles a Arabia Saudita y, combinada con la derrota de Uruguay frente a España, aseguró el segundo lugar del Grupo H. En su primera participación en este gran torneo, los caboverdianos han demostrado organización, disciplina y una enorme capacidad para competir ante rivales de mayor tradición. Su clasificación representa una de las grandes sorpresas del torneo. ¿Hasta dónde podrá llegar esta selección debutante?
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3: Explorando la naturaleza. Considerada el segundo pulmón del mundo, la selva del Congo es la segunda selva tropical más grande tras el Amazonas. Se extiende por 6 países africanos y es famosa por ser el hogar de gorilas de montaña y los chimpancés. Sus densos bosques son esenciales para la lluvia regional y el sustento de millones de personas. La conservación de este ecosistema es prioritaria para proteger especies endémicas y mantener la biodiversidad.
1: Croacia mantiene vivo el sueño. Croacia volvió a demostrar que sabe competir en los grandes escenarios. La selección balcánica derrotó 2-1 a Ghana y consiguió el segundo lugar del Grupo L para avanzar a los 16avos de final. Con experiencia, orden táctico y carácter, los croatas superaron un partido complicado y mantienen viva la ilusión de protagonizar otra destacada actuación en este certamen. Ghana luchó hasta el final, pero no pudo evitar la eliminación. Croacia vuelve a instalarse entre los mejores del torneo.
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3: Cuida lo que comes.
5: La soya es un alimento versátil. A partir del frijol de soya se obtiene la soya texturizada, tofu, bebida de soya, entre otros alimentos. Contiene 9 aminoácidos esenciales como la lisina y la metionina. Aporta omega 3 y 6, así como vitamina K1 y vitamina E. Esta leguminosa tiene una gran concentración de isoflavonas, mismas que benefician la salud cardiovascular. También ayuda a disminuir los niveles de colesterol.
3: Caminando por México.
5: San Cristóbal de las Casas, Chiapas. Ubicado entre montañas y niebla, este pueblo destaca por su arquitectura colonial y vibrante herencia indígena. Sus mercados llenos de textiles coloridos y cafés regionales crean una atmósfera bohemia única. Es el corazón cultural del estado donde la tradición palpita.
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2: Mario Götze contra Argentina 2014. En el tiempo extra de la gran final en el Maracaná, Götze ingresó desde el banquillo para decidir el torneo. Controló un centro con el pecho y sin dejar caer el balón, realizó un tiro cruzado para darle el campeonato a Alemania.

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0: Caminando por México.
1: Tulum, Quintana Roo, es el único pueblo mágico con una zona arqueológica frente al Mar Caribe. Sus playas blancas y atmósfera sustentable lo hacen destino de moda. Aquí, la historia maya se fusiona con un estilo de vida relajado, cenotes sagrados y selva.

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0: Territorio Animal.
1: Los guacamayos pertenecen a la familia de los loros y son hermosos por su peculiar y brillante plumaje de colores. Tienen un pico grande y robusto que usan para romper frutos secos y semillas. En su lengua seca y escamosa, tienen un hueso que le facilita golpear frutas. La forma de sus patas le permite agarrarse de ramas y coger todo tipo de cosas.

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0: Explorando la naturaleza.
1: Los pinos son las coníferas más extendidas del hemisferio norte, fundamentales para la industria maderera y la reforestación. Su resina y piñones son recursos valiosos, mientras que sus hojas en forma de aguja les permiten resistir climas helados. Forman bosques densos que actúan como pulmones vitales, albergando una biodiversidad inmensa y protegiendo los suelos de la erosión hídrica.
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2: Y ya estamos de regreso en este su programa Estilo de Vida de Jerry Medina aquí en Grupo Fórmula. Muchísimas gracias por continuar con nosotros en estas felices y amables madrugadas. ¿Verdad, mi querísima Miriam?
3: Claro que sí, para todos un beso muy grande, dándole las gracias porque nos dejan acompañarlos en sus trayectos, en sus casas y también en sus trabajos.
2: Así es.
3: Y hoy tenemos un tema súper interesante, de verdad, ábrenle a la cuñada, al tío, a la vecina, a los que ustedes quieran, porque no se van a pueden perder la información que nos tiene hoy nuestro especialista, que es...
2: Exactamente, él es el doctor Oscar Mendoza Valencia, y bueno, nos va a hablar el día de hoy precisamente de la diabetes. Vamos a tocar varios temas, pero la diabetes y demás, y cómo anda México en esta situación también de los diabéticos. A ver, cuéntanos un poquito.
3: Que es además, para que sepan todos ustedes, es...
2: Él es especialista.
3: Médico especialista.
2: Uh-huh. Dinos tu especialidad, querido doctor.
4: Sí, bariatra. Hola, soy el doctor Oscar Mendoza y yo soy cirujano bariatra y metabólico.
3: Así es.
4: Entonces, pues sí, mi grado de expertise es en enfermedades metabólicas, obesidad y diabetes también, ¿no?
2: ¿Qué es la diabetes? A ver, doctor.
4: Pues mira, cuéntame. Realmente, hablando sobre la diabetes, lo podemos resumir es en la alteración en el metabolismo y en el aprovechamiento de la glucosa, ¿no? ¿Qué quiere decir? Una persona diabética va a consumir la misma dieta, los mismos alimentos que una persona normal, pero su cuerpo no va a aprovechar la glucosa y se va a quedar, por así decirlo, estancada en torrente sanguíneo, ¿no? Por eso, si a una persona diabética le hacemos una glucometría, sus niveles de glucosa pues, van a estar anormalmente más altos de lo normal, ¿no? Esto se lleva pues, por un aprovechamiento deficiente de la insulina por parte del cuerpo, ya que la insulina es el principal motor que mete glucosa a los diferentes tejidos y pues lleva a controlar y llevar una estabilidad de todo el cuerpo, ¿no? Una persona diabética que no tiene buen control y que tiene niveles de glucosa muy altos, pues probablemente tiene un aprovechamiento muy deficiente de su insulina, ¿no? Hay dos tipos de diabéticos, esto hay que dejarlo muy claro, ¿no? La diabetes tipo 1, pues es una persona que no produce insulina a su cuerpo y como tal no es que tenga una resistencia a la insulina. Su cuerpo no está...

0: trastornos metabólicos asociados. Y una vez que una persona tiene ya esas alteraciones en el metabolismo de la glucosa, pues hay que buscar cuáles son los mecanismos que podemos implementar para que la persona tenga un mejor aprovechamiento de la insulina. Y esto puede ser de medicamentos como, por ejemplo, la metformina, que esto tiene que ser prescrita por un médico, otros hipoglucemiantes orales, dos o tres medicamentos para el control de la glucosa, o insulina en los casos más severos. Hay que tener una suplementación de insulina para poder llevar a un control metabólico en cuanto a la glucosa cuando ya no es suficiente con un solo medicamento, ¿no?
1: ¿Cómo se detona la diabetes? ¿Cuáles son algunas de las causas que podrías decir que pueden detonarla?
0: Pues mira, la verdad es que como son enfermedades metabólicas multifactoriales, pueden ser muchas cosas, ¿no? En el transcurso de nuestra vida, muchos factores pueden llevar a que una persona se vuelva diabética, ¿no? Porque sí puede haber diabéticos tipo 2 sin obesidad. Sin embargo, los pacientes que tienen una diabetes tipo 2 asociada a la obesidad, este exceso de peso y de grasa corporal es lo que va a ir mermando con el paso del tiempo y va a ir generando una resistencia a la insulina. La resistencia a la insulina tal vez es el primer escalón y el primer indicador de que algo no va bien. ¿Cómo podemos identificarlo? Exámenes de laboratorio de control, un check-up. Supongamos que la glucosa ya salió un poquito más arriba de lo normal, ¿no? Pues entonces ya algo no va bien. Lo ideal es que en cuanto aparece esto, hay que ir a consulta con algún especialista para comenzar a estudiarlo, identificar si hay una resistencia a la insulina o si ya estamos hablando de algo más grave, que es la diabetes, ¿no? En cuanto a la diabetes, pues bueno, una diabetes mal controlada puede llevarnos a tener muchas complicaciones a largo plazo. Los niveles elevados de glucosa en la sangre son tóxicos para los nervios. Y esto, pues, ¿a qué nos lleva? A una neuropatía periférica. ¿Qué quiere decir? Las personas con el paso del tiempo van a tener alteraciones en la sensibilidad de los brazos, de las piernas principalmente, y estos nervios al irse muriendo van perdiendo sensibilidad. No sé si de repente han visto de que tal persona diabética mal compensada le amputaron un pie,
2: sí,
0: o tuvo una infección. A ver, no quiere decir que la diabetes haga que te tengan que amputar el pie, ¿no? Simplemente es una consecuencia de una neuropatía periférica. Supongamos que ese paciente
2: pierde la sensibilidad.
0: Pierde la sensibilidad. Y supongamos que está en su casa descansando en el sillón y no se da cuenta que está apoyando su talón en una piedrita. El cuerpo, si nosotros lo apoyamos en una piedrita, pues nos va a doler y lo vamos a quitar.
2: Sí, como reacción.
0: Vamos a girar, vamos a cambiar de posición. Una persona que no tiene esta sensibilidad y que ya la perdió, pues no se va a dar cuenta que pues está generando una lesión y esto puede llegar a generar úlceras, ¿no? Las úlceras en los pacientes diabéticos pueden llegar a ser muy complicadas porque también, o sea, se infectan muy fácil y esta infección pues puede llegar a incluso penetrar las diferentes capas de la piel y llegar hasta el hueso. Cuando hablamos de una infección a nivel del hueso, pues a veces ya es difícil que los antibióticos entren a ese grado de profundidad y pues puede tener muy altas tasas de fracaso cuando ya hablamos de una infección a nivel del hueso. Y es por eso que las personas terminan con alguna amputación de algún dedo o de alguna extremidad, pues por una infección mal controlada que si se deja progresar, pues va a terminar siendo una sepsis, ¿no? La sepsis es una infección general en todo el cuerpo que pues, nos puede llegar a matar.
2: Y no tienen buena circulación.
0: También hay problemas de circulación que se van asociando. Hay muchísimas complicaciones, tanto a nivel del riñón. Una diabetes mal compensada puede generar una nefropatía diabética, un daño renal por un exceso de glucosa. También alteraciones en la vista, ¿no? Puede tener muchos cambios que pues, eventualmente el paciente puede llegar a perder la vista si no tiene una enfermedad bien controlada, ¿no? Y bueno, o sea, todo esto yo sé que estoy siendo tal vez muy fatalista en cuanto a este tema, realista, pero...
2: No, pues no es un lecho de rosas, pero tampoco, o sea, tenerlo, ¿no? Te tienes que cuidar extraordinariamente.
0: Sí, es una de las enfermedades que son más prevalentes en México y de las que más vidas cobran cada año, ¿no? E incluso ustedes mismos pueden preguntar en su familia cuántos diabéticos hay, ¿no? Y por lo menos debe haber más de uno.
1: Claro.
0: ¿No? Digo, también una persona que es diabética, que lleva un buen control, pues va a tener una vida completamente normal.
1: Oye, la diabetes ha habido muchos tipos, muchas versiones. La

0: ¿Diabetes se cura o se controla?
1: Mira, depende. Por ejemplo, una persona que tiene una diabetes tipo 2 y que también tiene una obesidad asociada, si esta persona tiene un tratamiento para control de peso con una cirugía bariátrica, estos pacientes pueden llegar a tener una remisión de la enfermedad. O sea, se pueden curar de la diabetes.
2: Ay, qué
0: A ver
2: impresionante.
0: cómo está
2: Nico,
0: eso.
2: a ver, platícanos esa buena
0: Exacto.
2: noticia para muchas personas, claro.
1: Pues como yo les comentaba hace ratito que pues el exceso de peso y principalmente el exceso de grasa visceral, abdominal, le pega directamente al aprovechamiento y al metabolismo de la glucosa, pues al momento de disminuir y perder este peso, pues vamos a tener un mejor aprovechamiento y una mejoría en cuanto a la resistencia a la insulina, ¿no? Es por eso que una persona que todavía no es diabética, baja unos 10, 15 kilos, incluso puede llegar a volver a sus niveles de glucosa completamente normales. Pero una persona diabética que ya requiere insulina, que es el grado más avanzado de
2: Así es.
1: diabetes, tiene una cirugía bariátrica y baja unos 40, 45 kilos, definitivamente el impacto metabólico va a ser tal que pueden llegar a tener una remisión total de la enfermedad.
2: Ay, hijo. A ver, vamos a barajearla despacito y poniendo supuestos para que también nos pueda platicar nuestro otro
0: Exactamente,
2: invitado
0: exactamente.
2: su experiencia.
0: Pero ¿qué les parece si nos vamos a una brevísima pausa y regresamos a este su programa
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5: El colágeno es la principal proteína componente del tejido conectivo. Constituye de 25 a 35% de las proteínas totales que forma fibras, las fibras colágenas. 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En tendones, forman fibras rígidas encordadas, resistentes a la tensión. Por otro lado, en la piel, permite la expansión en todas direcciones sin deformaciones. 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
7: El síndrome de criptorquidia ocurre cuando uno o ambos testículos no bajan a la bolsa escrotal antes del nacimiento. Es importante acudir al pediatra para que realice el seguimiento adecuado y determine si se requiere tratamiento. El especialista puede indicar estudios o, en algunos casos, una cirugía llamada orquiopexia para corregir la posición testicular. No suele ser motivo de angustia, ya que con diagnóstico oportuno y tratamiento adecuado, el pronóstico es muy bueno. Es fundamental mantener seguimiento médico regular, resolver dudas con el especialista y no retrasar la consulta, ya que la intervención temprana mejora el desarrollo y reduce riesgos futuros relacionados con fertilidad o complicaciones en la etapa adulta, brindando tranquilidad a los padres y a los niños. 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
8: Google y Samsung anunciaron sus primeras gafas inteligentes con Gemini y Android XR, que prometen competir de lleno con las Ray-Ban de Meta. Contarán con dos versiones, una con audio y otra con pantalla, que desarrollan en colaboración con las empresas de gafas Warby Parker y Anton Monster. El primer lanzamiento se llevará a cabo el próximo otoño y estará centrado en la versión de audio, que permite a los usuarios interactuar permanentemente con Gemini exclusivamente por voz con la frase "Hey Google" o simplemente tocando el costado de las gafas. Las audio glasses traen cámaras y altavoces integrados en las monturas y son capaces de vincularse tanto con móviles con sistema operativo Android como con iOS. Permitirán capturar imágenes y editarlas con Ano Banana, o hacer búsquedas de ubicaciones o objetos con la inteligencia artificial de Google, así como traducir en tiempo real. Informó Aide Rivera. 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
0: Ya estamos de regreso en este programa Estilo de Vida de Jerry Medina y estamos con el doctor Oscar Mendoza Valencia. En unos momentos más vamos a dar sus números de contacto para que ustedes tengan lista la pluma y papel. Y ahora sí, adelante, doctor.
2: A ver, en esta, llega un paciente así en esas condiciones últimas que tú mencionaste, que es obesidad mórbida, con diabetes y presión arterial alta y todo lo que puede llegar a pasar. Entonces, ¿qué? Primero tú le empiezas a dar, me imagino, que algún tipo de dieta antes de operarlo, ¿no? ¿O no?
1: Sí, la verdad es que...
2: Cuéntanos así cómo va.
0: Sí, cómo va. ¿Cuál es el proceso?
1: Todos los pacientes que llegan a la consulta, de primera vez, hay que hacer una valoración integral.
2: Ajá.
1: Hay que ver, hay que conocer el pasado del paciente, sus antecedentes familiares, las enfermedades que tiene actualmente y también cuál es el tratamiento que está teniendo para sus enfermedades, ¿no?
2: Okay.
1: Porque todas estas herramientas nos van a ayudar a estructurar un plan de tratamiento dirigido y que prácticamente nos va a garantizar el éxito, ¿no? También una parte fundamental es conocer la antropometría del paciente. A mí no me interesa saber cuántos kilos pesa, a mí lo que me interesa saber es qué porcentaje de grasa tiene, cuántos kilos de su cuerpo son músculo, porque sobre eso es lo que vamos a trabajar.
2: Claro.
1: ¿No? O sea, no se trata nada más de llevar al paciente a perder peso, sino hacerlo de una forma estructurada y organizada.
2: Así es, con el InBody eso es bastante bueno.
1: Con el InBody, ese ahí lo tengo disponible en mi consultorio. Uh-huh. Y también, bueno, habrá muchos pacientes que vayan a consulta de control de obesidad con otros especialistas, tienen que tener una medición con el InBody porque es lo que nos va a poder medir los resultados a largo plazo en cuanto al músculo, ¿no? Y bueno, ya una vez que hacemos esta valoración, se puede proponer el plan de tratamiento, ¿no? Algunos pacientes serán candidatos para cirugía bariátrica, algunos no serán candidatos a cirugía bariátrica. Entre los pacientes que van a cirugía, pues bueno, hay muchas cirugías disponibles que se pueden adaptar a las necesidades y a las características de cada quien. Esto se valora y se platica en la consulta. Pero definitivamente, así como me preguntaban, ¿puede llegar directamente a operarse? Lo cierto es que no. O sea, ningún paciente puede llegar a operarse directamente porque el cuerpo tiene que tener un proceso y una preparación, ¿no?
2: ¿Cómo y, cuál?
1: Por ejemplo, lo primero sobre lo que vamos a trabajar en el paciente, pues es con la parte psicológica, ¿no? Hay que tener un acompañamiento psicológico. Y también, pues hay que tener un plan de ejercicio, actividad física y también un plan muy importante de nutrición. Estos tres factores son los que son clave a implementar en cada paciente que está iniciando su tratamiento, ya sea con medicamentos, ya sea con cirugía. Tenemos que tener un seguimiento por estas tres partes: psicología, nutrición y educador físico.
2: Como el de kilos mortales.
1: Pues es que, a ver, o sea...
2: Ahí sí los ponían, ¿no?
1: Sí, sí, y es que la obesidad, si fuera nada más un problema sencillo,
2: claro,
1: pues sería muy fácil tratarlo, ¿no?
2: Claro.
1: Lo cierto es que es una enfermedad multifactorial y por eso tenemos que meter hasta el psicólogo, ¿no?
0: Oye, doctor, ahora aquí tenemos nosotros un caso especial, particular, de una persona con diabetes durante 35 años. Freddy Alfredo Jiménez, Freddy Show, para todas las personas que lo han escuchado cantar, que canta precioso, por cierto, y más adelante le voy a dar también su número de contacto para que lo puedan contratar si quieren. Pero bueno,
10: ahora que ya está una vez,
0: ya que está, ya, ahora que ya estás bien. A ver, cuéntanos sobre el caso particular y él, a ver, ¿entendí bien o más bien interpreté mal? Él es diabético, ya no es diabético. ¿Cómo está esta situación? A ver.
1: Pues mira, aquí con el permiso de Freddy, el primer día que llegó a mi consultorio, pues me encontré un paciente con una obesidad grave, ¿no? ¿Qué quiere decir? Diabético, insulino dependiente, que es el escalón más alto para el control de la diabetes, y aún así con un muy mal control de la glucosa, ¿no? Nosotros tenemos con él pues unos niveles de glucosa preocupantes, alarmantes, que a pesar del seguimiento y a pesar de los múltiples medicamentos que se administraba, no se lograba ese control. También una hipertensión de muy difícil control, porque, a ver, la obesidad también hace que la presión arterial aumente.
2: Claro.
1: ¿Qué es lo que pasa, por ejemplo, con el exceso de grasa? Aumenta las resistencias periféricas, y esto se los puedo poner un ejemplo muy sencillo. Si ustedes tienen una manguera que está saliendo agua, si le ponen el dedo, va a salir a presión, ¿no?
2: Sí.
1: Aumenta la presión, sale un chorro más fuerte porque le estás poniendo presión. Lo mismo pasa con la obesidad y la hipertensión. Entonces, el caso de Freddy no solamente era pues ya una diabetes y una hipertensión, sino ya complicaciones de las mismas. Porque ya teníamos un riñón que ya tiene muchos años con un daño por un exceso de glucosa y por una hipertensión también mal controlada. Y pues ya tenemos una lesión renal por una diabetes, por la hipertensión, y también alteraciones ya en la vista, ¿no? Que pues todo esto van deteriorando poco a poco la calidad de vida de una persona, y poco a poco pues nos van llevando por un camino que a la larga nos va a matar más rápido, ¿no? Con el caso de Freddy, pues bueno, él fue mi paciente. Él inicialmente iba para una cirugía de control metabólico con una bipartición de tránsito intestinal, cirugía ILEAR, que es la más potente para tener un control metabólico. Sin embargo, pues después de hacer una valoración integral con el nutriólogo, el médico internista e intensivista que hizo la valoración, pues todos coincidimos en que para él en este punto lo mejor es una cirugía menos invasiva, y optamos por hacer una manga gástrica, ¿no? En un primer tiempo. Ya después, valorando la respuesta clínica, los cambios en su cuerpo, en el metabolismo de la glucosa, en su presión arterial, si ya no es necesario, pues ya nos quedamos así y continuamos un seguimiento conservador, ¿no? Y pues bueno, sí, Freddy hoy viene invitado al programa y pues también nos puede contar su versión de cómo se ha sentido.
10: La dramatización. Pues ¿cómo está?
2: No, tu propia experiencia.
10: Claro,
2: ¿no?
10: Muchas gracias. Primero que nada, saludos a Miriam, a Marco Silva y a Jerry, donde quieras que se encuentre. Pues estaba yo muy mal, rápidamente, solo lo digo así. No creo ni en pócimas mágicas, soy enemigo de recomendar las cosas que no funcionan. He tenido diabetes más de 27 años y 9 cirugías en los ojos, y traía un grado de inflamación que ninguna ropa me quedaba, solo usaba pants, y los zapatos era talla como 13, que viene siendo 11 gringa, pero yo empecé a hacer 12, 14 gringa, o sea, 12 mexicanas.
2: O sea, se te hinchaban los pies.
10: Sí, a lo largo y a lo ancho, era como el efecto Hulk, así, toda la ropa ya no me quedaba por la inflamación. Estaba empezando a ver mal, pérdida del oído un poco, que tiene que ver con los riñones, como me explicaste en algún momento, doctor. Todo deteriorado. Yo acompañé a mi hija, que ya estaba yendo por el tratamiento del ovario, bueno, eso que se llama ahora poliquístico, ta, ta, ta. Y me dijo el doctor, no, yo te reviso a ti, te veo y te veo súper mal. A ver, vete a hacer estos estudios. Y la verdad es que tiene un grupo integral justamente de psicólogo, nutriólogo, internista. Es un grupo súper padre, son puros jóvenes. De verdad, digo, yo no soy viejo, tengo 52 años, pero quedar en manos de gente de esta generación, que además me entero que el doctor venía de estar estudiando en Brasil robótica con el papá de la robótica, del ese aparato que se llama Da Vinci. Bueno, yo dije, no puede ser posible, mi hija nada más juega videojuegos. No, él hace lo mismo, pero operando y salvando gente. Y eso me llamó mucho la atención. Es una persona centrada, es una persona que me dijo, ya vi tu caso, lo analizaron durante 2 semanas, me dijo, te tengo que operar ya. Y le dijo a Nadia, si tu papá no se opera, se muere. Y yo le dije, ya no quiero operarme, ya no quiero nada. Porque aparte va ligado también a una depresión que tiene que ver con el azúcar, con no dormir. Cambia todo, ¿eh? Roncar, todo lo que dijiste era yo, el saco de esas cosas.
0: Pero me gustaría también que les compartieras cuánto tiempo tienes de operado.
10: Tengo 3 semanas.
0: ¿Cómo se ve, Miguel?
2: 3 semanas.
10: 3 semanas de operado. Yo llegué 2 días antes, doctor, si no me deja usted mentir, 400 de azúcar, 230 de presión, 180, 170, entré a cirugía con 170 y 300 y no fue algo irresponsable, fue que dijo, tenemos que hacerlo. Lo hicimos, salí del hospital, sí salí al otro día muy cansado. Yo tuve el problema de que me quitó el estómago porque tomé toda mi vida refrescos. Toda la vida, tú lo sabes, Marquito, soy de refresco, pero eso sí, light. Todo el tiempo, todo carbonatado. Todo carbonatado. Entonces yo tenía eso que él dice, no quiso decirlo porque todavía no hablaba de mí, pero dice que es uno de los estómagos más grandes que ha quitado.
2: Me acabas de enseñar, voy a soñar con él.
0: ¿Cuánto pesaba eso?
10: Pues dice el doctor que aproximadamente 5 kilos por ahí.
0: ¿5 kilos, doctor?
1: Bueno, un estómago lleno pues puede tener un volumen muy grande, ¿no? De aproximadamente 5 litros. El estómago que le quitamos a Freddy, pues inicialmente cuando lo sacamos colapsado, ¿no? Es como un globito desinflado. Ya la foto que le enseñé, pues le digo, le hicimos, lo inflamos para reproducir cómo se vería ese estómago
10: adentro,
1: lleno de alimento y dentro del cuerpo, y es la foto que les enseñé ahorita.
0: ¿Pero qué les parece si nos vamos a una brevísima pausa y regresamos a este su programa
3: Estilo de Vida?
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7: ¿Sientes raro porque a tu hija o hijo lo llenan de regalos y halagos exagerados de un día para otro? Cuidado, puede tratarse de love bombing, una forma de manipulación emocional en la que el afecto se usa de manera intensa y repentina para generar dependencia o control. Aunque al inicio puede parecer un cuento de hadas, este tipo de comportamiento puede buscar influir en las decisiones y emociones de la otra persona. Es importante observar patrones, no solo momentos aislados. Enséñale que el amor verdadero no presiona, no acelera las cosas ni depende de regalos constantes o al halagos excesivos. Un vínculo sano se construye con respeto, tiempo y coherencia. Ayudarle a identificar señales tempranas le permitirá filtrar relaciones que podrían lastimarla o lastimarlo y fortalecer su criterio para elegir vínculos más seguros, estables y respetuosos. Sígueme en todas mis redes sociales como Gina Ibarra-TV.
11: Croacia mantiene vivo el sueño. Croacia volvió a demostrar que sabe competir en los grandes escenarios. La selección balcánica derrotó 2-1 a Ghana y consiguió el segundo lugar del Grupo L para avanzar a los 16avos de final. Con experiencia, orden táctico y carácter, los croatas superaron un partido complicado y mantienen viva la ilusión de protagonizar otra destacada actuación en este certamen. Ghana luchó hasta el final, pero no pudo evitar la eliminación. Croacia vuelve a instalarse entre los mejores del torneo.
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0: Y ya estamos de regreso en este su programa Estilo de Vida de Jerry Medina aquí en Grupo Fórmula. Continuamos hablando con el doctor Oscar Mendoza Valencia. Y bueno, nos estaba comentando, él es especialista pues, en enfermedades metabólicas. Nos estabas comentando cuánto llegó ese, pues el globito ese que es que se infló y todo. El... Uh-huh.
1: Pues mira, el estómago, una vez que nosotros lo retiramos y lo sacamos, al momento de inflarlo, lo inflamos con un insuflador que nos va midiendo cuánto volumen estamos metiendo. Y este nos llegó a censar 4 litros, ¿no? Y esos 4 litros son lo que quitamos de volumen en el estómago y el resto pues es lo que se quedó, que es el estómago del tamaño de un plátano o de una banana, ¿no? Freddy, pues cuando salió del hospital, salió caminando. Salió ya también tolerando la vía oral, tragos de agua. El tercer día comenzó con su proteína.
10: Que no la he dejado.
1: Y también actualmente está en seguimiento por el nutriólogo del grupo. Porque, bueno, o sea, a ver, las primeras semanas son las más importantes para poder llevar a que un paciente no se nos descompense.
10: Ahora,
1: ¿no?
10: Así, lo que escucharon ustedes es un pitido que se oyó, tú lo escuchaste. Es mi medidor de glucosa. Yo comí hace 2 horas. Comí 90 gramos de proteína y me comí medio mango, agua, etcétera. Y mi nivel de glucosa está en 130 a menos de... Es 1 hora y 20 minutos de haber comido. Es un nivel óptimo para alguien que acaba de comer. Yo normalmente comía y 240, 260, 3. Y entonces todo el día cansado. Sí me cambió la vida y sobre todo creo que donde más me he dado cuenta que estoy bien. Por eso yo sí puedo decirlo, perdón. Yo lo puedo decir, a mí me curó la diabetes. Su operación, su tratamiento y lo que él decidió hacer conmigo me curó a mí la diabetes. Y la presión alta. Que la presión alta creo que también es muy grave porque me había afectado la vista. A mí en lo personal, tú sabes que el doctor
2: Y la Rivera, diabetes también con la
10: ¿no? Bueno, no sé, en mi caso es la presión del ojo. Sí, lo que me estaba haciendo mucho daño, aparte del azúcar, una llevada con la otra. Entonces estaba yo, soy cero tolerante a la luz. Una fotofobia impresionante, pero también las manos del doctor Rivera de la Parra me ayudaron muchísimo. Todos son parte del mismo
2: equipo. Pero antes de que te operaran, ¿tuviste un régimen?
10: Bueno, 2 semanas.
2: O sea, ¿te preparó el doctor?
10: 2 semanas. Pero primero habló el psicólogo conmigo y primero habló el doctor y me dijo, ¿te quieres curar? Ni modo que le digas que no.
2: Le dices, ok.
10: Por supuesto que sí.
2: Le dices, está bien, ok.
10: Me dijo así. Y yo también fui un paciente que de verdad yo confío en las personas. Y cuando vean al doctor van a ver por qué. Es una persona totalmente honesta. Pues digo, no es cómo se llama el doctor House, que es brutalmente honesto. Yo también me he encontrado algunos doctores que son al revés, honestamente brutos. No, él es brutalmente honesto y una persona totalmente íntegra.
0: Oye, doctor, pero ahí, a ver, cuéntanos, entonces, ¿cómo el caso específico de Freddy, cómo estuvo? ¿Se curó, no se curó?
2: Lo viste, lo mandaste con el psicólogo, lo mandaste con el nutriólogo para que ya tuviera una dieta para prepararlo, el que hiciera algo de ejercicio o no, ¿o qué?
1: Sí, lo cierto es que, a ver, o sea, una vez que llegó al consultorio, pues inicié todo el protocolo para un paciente que está, pues, como candidato a una cirugía bariátrica, ¿no? Obviamente, pues lo inicial es que lo vea el internista. El doctor Jaime Morales es el internista que trabaja conmigo. Es internista e intensivista y, pues bueno, él ajustó varios de sus medicamentos. También lo vio el nutriólogo, comenzó el plan de nutrición, que ahí en mi consultorio tengo 3 nutriólogos diferentes. Está la licenciada Georgina Martínez del Río, es nutrióloga clínica, y también tenemos a la nutrióloga Claudia Olivo. Ella tiene, también es nutrióloga clínica y tiene un enfoque especial en trastornos de conducta alimentaria. Y también el nutriólogo Isaí, que él es el que estuvo viendo a Freddy. Y pues también él estuvo dando esa valoración
10: acompañamiento.
1: Y también después de la cirugía, ¿no? Porque una vez que un paciente está en ese proceso, pues hay que cuidar todos los aspectos, ¿no? Porque no, una cirugía bariátrica te va a cambiar toda tu vida. Es un giro de 360 grados y por lo menos con él, pues estuvo en ese régimen, llega listo para la cirugía. Una vez operado, a ver, tampoco es que sus niveles de glucosa mágicamente reviertan. Bueno, en su caso sí se vio mejoría.
10: Sí, es impresionante. Salí con 150 y a los 3 días tenía 80. Ahorita, después de comer ya sólidos, que ya estoy comiendo sólidos, 130 después de comer. Marco, tú me viste, tú fuiste a mi casa unas 2 semanas antes, te dije, me siento súper mal, porque mi esposa se lesionó la rodilla y fue a verla y me dijo, ¿qué tienes? Fue a ver a mi esposa y me dijo, te ves súper mal, pálido, con muchas ojeras, bolsas en los ojos. Marco Antonio asegura que me hice cirugía plástica.
0: Sí, tú fuiste por cirugía y no fuiste por
1: no, y por ejemplo, algo aquí bien importante en el seguimiento de la diabetes de Freddy, por ejemplo, él hoy en día, ¿estás utilizando insulina?
10: Cero.
1: No, entonces ya tenemos un paciente diabético que está recién operado y que ya no está requiriendo de insulina
10: ni de las otras pastillas,
1: ¿no? La única que te hemos dejado todavía, que es prudente continuar todavía, la metformina, que esa eventualmente se va a suspender. Pero a ver, o sea, tampoco es...
2: No es de un día para otro, porque la obesidad no fue de un día para otro.
1: No.
2: Y el deterioro del cuerpo se fue logrando con el tiempo de una obesidad, ¿no?
1: Sí. No, y por ejemplo, con Freddy, pues todavía no tenemos su primer control, que es al mes, lo vamos a pesar el viernes. En teoría le tocaría el próximo lunes, pero me voy de congreso al congreso del Colegio Mexicano de Cirugía Bariátrica a Puerto Vallarta. Y entonces, pues bueno, no voy a estar, lo vamos a adelantar un poquito su consulta. Ajá. Y vamos a pesarlo a ver cuántos kilos ha bajado. Por lo general, un paciente que va a cirugía bariátrica, que ya se opera, en el primer mes baja de 8 a 12, 14 kilos. Entonces, pues bueno, mientras más kilos se pierdan, eventualmente mejora la sensibilidad a la insulina y esto va a regular la glucosa, ¿no?
10: Pero se me olvidó decir algo que es súper importante. Lo dijiste hace rato, doctor. He estado aquí y he estado en silencio porque es interesantísimo lo que platica y lo que ustedes preguntan. Yo no sentía las piernas de la espinilla, de la mitad de la espinilla para abajo, no sentía las piernas. Yo he sido muy cuidadoso, dejé de andar en moto porque un día se me pegó el pie.
2: Esa
10: nunca la he dejado. No es cierto. No.
2: Está tan serio,
10: esa nunca,
2: hablando, oye, que hay que hacer lo que se ría.
10: Oye, esa nunca la he dejado, no. Dejé la moto porque pierdes tanto la sensibilidad periférica, como decía el doctor, que el mofle de una moto como la mía, que era enorme,
2: claro,
10: estaba quemándome y no me di cuenta. Se había deshecho la bota y no me di cuenta. Entonces me dijo una amiga que es angióloga, tú no puedes andar en moto porque no te vas a dar cuenta cuando te pisan. Entonces yo ahora, después de la operación, eso sí, cambió el color de mis pies. Yo tenía un color morado en mis pies, morado, con venas así feo. Uh-huh. Y volvieron a estar blancas. Y los dedos se me habían, ¿cómo se dice, doctor?
0: Engarrotado.
10: Como engarrotado. Uh-huh. Y empecé a tener otra vez cierta movilidad. Se están empezando como a estirar. No es tengo que decirlo.
2: Estás viendo cómo tu cuerpo reacciona maravillosamente.
10: Es un milagro de la ciencia, es que sí, es un milagro de la ciencia.
2: Que tú estás siguiendo también.
10: No, estoy impresionado de ver que me puedo agachar.
2: ¿Cuánto, por ejemplo, ahorita que nos está hablando Freddy de esto, y tú también dijiste algo muy importante, que esto no es de un día para otro, sino es, me imagino que le van a tener un seguimiento, pues por lo menos de un año.
1: Sí, no, bueno, o sea, el seguimiento que yo doy a mis pacientes es cercano mes con mes hasta los 2 años después de la cirugía.
2: 2 años después, fíjate.
1: Y ya después es consulta abierta, ¿no? Porque, a ver, o sea, una vez que una persona que ya fue operada de cirugía bariátrica, todo su control tiene que ser con un médico
2: bariátrico. Con un médico para que lo pueda ir checando en todo.
1: Porque no todos los especialistas conocen la anatomía de las diferentes cirugías, porque es un tracto digestivo que responde diferente.
2: Claro.
1: Que una diarrea puede deshidratarlos de una forma distinta, o que tal vez alguna complicación por muy rara que parezca, un mareo, un cansancio, cualquier cosa, puede resolver hasta con algo tan sencillo como un vaso con una cucharadita de azúcar, ¿no? Pero es un cirujano bariátrico el que tiene que dar este seguimiento para poder tener...
10: Me puse mal en el Auditorio Nacional. Uh-huh. Y llamaron a los paramédicos y todo el mundo me atendió y yo me sentí súper mal. De hecho, ese día nos encontramos por ahí, Marquito. Uh-huh. Y llegando a la casa, bueno, llamaron a... Bueno, hasta los bomberos.
1: A todos menos a mí.
10: A todos menos al doctor, justamente. Y el doctor nos dijo, se hubiera resuelto con 200 mililitros de agua. Exacto. Y una cuchara de azúcar.
0: Pero ¿qué les parece si nos vamos a una brevísima pausa y regresamos a ese su programa?
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5: Vamos a una breve pausa y regresamos a su programa Estilo de Vida.
8: Google presentó Gemini Omni, su nuevo modelo de inteligencia artificial de generación de video hiperrealista, capaz de convertir imágenes a video y de editar los clips con un avance en razonamiento, comprensión del mundo y capacidad de creación. El modelo es capaz de construir y refinar escenas en cualquier paso con lenguaje natural y permite modificar videos con instrucciones simples debido a que se basa en su profundo conocimiento de historia, biología y lógica narrativa para construir historias convincentes. Destaca su edición de videos reales basada en imágenes de referencia y es capaz de convertir dibujos o bocetos en videos realistas y es capaz de transformar el tono y estilo de un video según el material recibido, así como de reimaginar acciones para cambiar escenas ordinarias por secuencias espectaculares. Además, permite editar varias escenas manteniendo la coherencia entre personajes, entornos, ángulos de cámara y escenas. Informó Aide Rivera. 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
16: De arquitecta a princesa, ¿podrías imaginar que el día de tu boda de paso te conviertas en princesa y futura reina de Jordania? Así ha sido la historia de Rashwa, hija de uno de los constructores más importantes de Arabia Saudita. La joven estudió en Nueva York y trabajó en Los Ángeles, coincidió en el camino con el príncipe Hussein y el amor hizo la suyo. Las principales casas reales del mundo fueron testigos de la boda de Rashwa y Hussein, mismo día en que impuso su estilo minimalista y simétrico como buena arquitecta en su vestido de novia. La princesa Rashwa, y ahora madre de una bebita, tiene a su lado el mejor ejemplo de su suegra, Rania, quien ha sabido encontrar el equilibrio entre mostrar una imagen moderna de las mujeres jordanas y ser embajadora de la riqueza y cultural de su país. No son cuentos de hadas, son historias reales.
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18: El primer correo electrónico, fíjense que fue enviado en 1971 por el ingeniero informático Rain Tomlinson, obviamente en Estados Unidos, y el mensaje viajó a través del ARPANET, todavía no existía el internet, y fue una prueba técnica que tenían las primeras teclas del QWERTY, ¿no? El QWERTY. Pero resulta que fue básicamente lo mandó de una universidad a otra. ¿Pero cómo le puso? Él dijo, ¿cómo le voy a llamar este correo? Si es un correo, pero no es un correo, no tiene postal, no es un correo postal. Dijo, le voy a llamar Electronic Mail. Y de ahí, de Electronic Mail, quedó I por la, obviamente, por el apócope de Electronic Mail.
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19: Las mariposas saborean la comida con sus patas, detectando si una planta es apta para poner sus huevos en ella.
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0: Y ya estamos de regreso en este su programa Estilo de Vida de Jerry Medina aquí en Grupo Fórmula. Estamos con el doctor Oscar Mendoza Valencia y te interrumpimos, doctor.
1: Bueno, seguimos hablando todavía sobre la diabetes. Uh-huh. Y estamos hablando de cómo Freddy ha tenido un buen control en cuanto a sus niveles de glucosa después de la cirugía. Pero a ver, también hay algo que me gustaría dejar bien claro, ¿no? Claro. Hay dos tipos diferentes de diabetes. Realmente, si lo subclasificamos, puede haber más, pero a ver, vamos a generalizarlo. Diabetes tipo 1 y diabetes tipo 2. Y aquí sí quiero hacer un énfasis bien importante, que la diabetes tipo 1 es una enfermedad distinta, ¿no? Que impacta en el metabolismo de la glucosa también, pero porque estamos hablando de un páncreas que no produce insulina, ¿no?
2: Por nacimiento o por sí, estructura, son enfermedades biológicamente
1: autoinmunes.
2: Así naciste.
1: Ajá, que pues no necesariamente, hay algunos casos congénitos, que uh-huh. es así de nacimiento, y algunos casos que durante la infancia, durante la juventud, el páncreas sufre un ataque por el mismo sistema inmunológico, autoinmune, y destruye las células que producen la insulina.
2: Okay.
1: Entonces, un diabético tipo 1 es una persona que no produce insulina y que necesita suplementarla de forma externa. Un diabético tipo 2 es una persona que tiene un páncreas que sí produce insulina, pero que su cuerpo no la está aprovechando, ¿no? Aquí es donde hablamos resistencia a la insulina. Y como el caso de Freddy es un caso de diabetes tipo 2 asociado a obesidad, por eso es que al tener una pérdida de peso y al tener cambios en su metabolismo con la cirugía bariátrica, ha tenido buena respuesta, ¿no? Y también algo que me gustaría platicar un poquito sobre los diferentes tratamientos y las opciones no quirúrgicas de la resistencia a la insulina, de la diabetes. Hoy en día tenemos medicamentos que antes no existían, ¿no? Y estamos hablando de los análogos GLP-1. Uh-huh. Los análogos GLP-1 son, ya habrán escuchado el nombre, Ozempic, que fue el más famoso, que lo utilizaron muchas personas en Hollywood, uh-huh. que se empezó a ver
0: uh-huh.
1: que las personas que lo utilizaban comenzaban a tener una pérdida de peso. Y después de ahí también viene Wegovy, que también es del mismo laboratorio, un laboratorio nórdico, o también el laboratorio de Estados Unidos, que es el que tiene la patente sobre Mounjaro, que Mounjaro también es otro medicamento que está muy de moda, me refiero a moda, que todo el mundo está hablando de él. Y que también, desafortunadamente, muchas personas están haciendo un mal uso de los medicamentos. ¿Quién puede prescribir estos medicamentos? Pues la verdad es que lo pueden prescribir todos los médicos. Sin embargo, y lo más preocupante aquí es que la mayoría de las prescripciones del medicamento viene por médicos que no se dedican a obesidad.
0: Ahí está el problema.
1: Entonces, esto es lo que nos puede llevar a tener complicaciones o a satanizar incluso los medicamentos que son tan buenos y que tienen tan buenos...
2: Para otras personas.
1: Para otras personas, sí. Pero entonces, si tu médico te está prescribiendo el medicamento y no tiene un InBody en su consultorio, sal de ahí.
0: ¿Qué es eso del InBody? Nada más, dilo.
1: El InBody es un equipo para hacer una medición antropométrica, para conocer el porcentaje de músculo, de grasa, sí. Porque una persona que está utilizando los medicamentos, tenemos que hacer una medición de cómo está su masa muscular y enfocarnos en ganar masa muscular durante su tratamiento. Si nosotros perdemos masa muscular durante un tratamiento, estamos asegurando 100% vamos a recuperar todo el peso que se perdió.
2: Y eso que estás diciendo, yo creo que sí es bien puntual decirlo, porque según el tratamiento que te va a dar el nutriólogo o el médico especialista en sobrepeso o en esto que tú estás mencionando, te van a dar un tipo de dieta y un tipo de ejercicio para que la grasa la cambies por el músculo y pierdas el exceso de grasa de tu organismo. Lo que normalmente sucede con esas dietas locas o con los medicamentos a lo güey sin que vea un médico que te lo esté dando, es que vas perdiendo todo al mismo tiempo. Entonces, claro, bajaste 10 kilos en 2 semanas, pero de músculo.
10: O los productos milagro, ¿no?
1: Sí, sí.
2: ¿Y qué pasa cuando pierdes el músculo?
1: Y, por ejemplo, al momento de perder el músculo, estamos predisponiendo a nuestro cuerpo a tener un desequilibrio metabólico mayor que con el que comenzamos, ¿no? O sea, y tú lo dices bien, o sea, sí, perdiste mucho peso, pero ¿qué del peso que perdiste es qué, no? Idealmente lo que hay que perder es grasa, pero hay personas que se descompensan y que pierden músculo, pierden densidad mineral ósea y terminan con una osteopenia o una osteoporosis. Y esto, pues bueno, a la larga, al momento de suspender el medicamento, ¿qué va a pasar? Va a volver a ganar más del 100% que perdió, ¿no? Y vamos a regresar al punto de inicio. Esto pasó en Estados Unidos, ¿no? En los congresos de cirugía bariátrica se hablaba de que no, pues ya se está disminuyendo el número de pacientes que van a cirugía porque se está aumentando el uso de los medicamentos. Pero ahora, esto fue como en 2021, 22, ahora ya 2025, 26, se está viendo una ola de todos los pacientes que están regresando con problemas metabólicos más graves a operarse, que ya no tienen otra opción más que la cirugía, por un mal uso de los medicamentos, ¿no?
2: Exacto.
1: Entonces, lo que quiero dejarles y lo que quiero que se queden bien claro, número uno, la obesidad es una enfermedad crónica y multifactorial. Por eso el tratamiento no es nada más con un solo médico, porque yo en mi consultorio no soy solo yo, estamos todos. Mi consultorio consta de la psicóloga, es la licenciada Andrea Troyo, los nutriólogos, el educador físico, y también, pues bueno, el médico internista cuando hay una valoración para una cirugía, ¿no? Entonces, no es cosa de uno. La obesidad es una enfermedad difícil de tratar y por eso el tratamiento tiene que ser individualizado y enfocado en cada
2: quien. Para lograr tener el éxito, ¿no?
1: Exacto.
0: Entonces, tiene que ser siempre que se quiera hacer una valoración como tal, debe ser con un grupo de especialistas, como dices, que tienen que darle seguimiento a un tratamiento para que sea óptimo, ¿no?
1: Sí, sí, y también, o sea, lo que yo les decía hace ratito, a ver, o sea, hay muchos médicos que pueden prescribir los medicamentos, pero pues tienen que tener un enfoque completo, ¿no? O sea, siempre revisen que donde están tratando su obesidad, donde están acudiendo para que les prescriban los medicamentos, tengan un InBody, tengan un nutriólogo y tengan un psicólogo, porque la salud psicológica es parte básica, fundamental.
2: O como tú me estabas diciendo, hay personas que no son candidatos para ese tipo de medicamentos porque tienen problema de tiroides o porque tienen problema de, yo qué sé, tú eres el médico, a ver, cuenta.
1: Sí, esto es bien importante porque, bueno, a ver, o sea, son medicamentos muy seguros que se pueden utilizar, pero tienen ciertas contraindicaciones, ¿no? Por ejemplo, algunas personas que tuvieron ya antecedente de cierto tipo de cáncer de tiroides, personal o familiar, no lo pueden utilizar. A ver, no estoy diciendo que todos los cánceres de tiroides, ciertos tipos de cáncer de tiroides. Claro,
10: o sea, es muy fácil, es como cuando se te descompone el coche. Tú no llevas la cuestión eléctrica a un mecánico, tú vas con un eléctrico y es relacionado con el mismo coche. Igual es un organismo, tienes que ir con un especialista bariatra en cirugía como tú para atender el tema de la obesidad metabólico. ¿Estoy bien?
1: Y por ejemplo, también un endocrinólogo también puede dar un seguimiento para obesidad en estos casos, solamente que pues el endocrinólogo no opera, ¿no? El endocrinólogo va a ofrecer las herramientas con las que trabaja y es únicamente medicamentos. La especialidad más completa para tratar obesidad es cirugía bariátrica. Y el mismo nombre lo dice, porque el nombre de la especialidad es cirugía bariátrica y metabólica.
0: Ahora, cada, como dice el doctor, cada caso es particular.
2: Así es.
0: No podemos generalizar que todos pueden de ser como ese candidatos a una intervención de este tipo y que se van a curar además, porque eso, como dice el doctor, no. Se tiene que estudiar de con los clínicos, más todo el grupo de especialistas, y ya ustedes indicarán si es candidato y qué tanto éxito puede llegar a tener una intervención de este tipo, ¿no?
1: Cada caso tiene que ser valorado y cada plan de tratamiento, exacto, va a ir enfocado a cada persona, ¿no? Ah. ¿Se puede? Sí. ¿Cómo? Va a depender.
0: Va a depender de cada...
2: Va a depender de cada quien, según las circunstancias que nos estás diciendo. Inclusive puede quizás disminuir la cantidad de medicamentos que has estado tomando, pero algunos no los dejarán de tomar, ¿no? Mira, dependiendo
1: algo, por ejemplo, que le dije a Freddy el día que fue a la consulta, le dije, a ver, tu bolsa de este cerro de medicamentos, sí, te propongo una cosa. Vamos a cambiar todos estos por un multivitamínico. ¿Aceptas?
10: Sí. Sí, cierto.
0: Exacto. Pero bueno, ¿qué les parece? Vamos a dar el número de contacto únicamente para que le manden mensaje de WhatsApp al médico, por favor. No conteste tampoco llamadas. Entonces, nada más vamos a repetirlo. ¿Me puede decir usted, doctor?
1: Sí, mira, les voy a dejar el teléfono de mi consultorio y también les voy a dejar mi WhatsApp personal. Okay. Yo, la verdad, prefiero tener una atención más personalizada con mis pacientes. Y esta línea de WhatsApp es exclusiva para pacientes. 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
0: Pues muchísimas gracias, doctor. Y recuerden mandarle mensaje a mi querísimo Jerry Medina vía WhatsApp para que él también les comente sobre la suplementación y la importancia de la misma. Muchísimas gracias, querísimo doctor Oscar Mendoza. Gracias por acompañarnos.
1: No, gracias a ustedes por la invitación. Y bueno, que la próxima vez que me inviten hablamos de otros temas relacionados, okay, a la obesidad y cómo tratarlos.
0: Encantado de la vida. Freddy Show, gracias por venir con nosotros.
10: Muchísimas gracias a ustedes. Saludo y gracias por siempre ser tan cordiales. Gracias al doctor por salvarme la vida.
0: Mil y diez, nos despedimos.
2: Para todos, un gran abrazo y muchas bendiciones.
0: Y en nombre de Jerry Medina, les agradecemos que nos hayan acompañado en este su programa Estilo de Vida.
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0: hemos llegado al final de su programa. Pero tenemos una cita con usted el día de mañana, aquí, en Estilo de Vida.
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2: El Amazonas es la selva tropical más grande del mundo y una pieza clave en la regulación del clima global. Extendiéndose por 9 países, alberga una biodiversidad inigualable, con miles de especies de plantas y animales aún por descubrir. Actúa como un gigantesco sumidero de carbono, absorbiendo toneladas de dióxido de carbono. Sin embargo, enfrenta amenazas críticas debido a la deforestación y la minería ilegal, poniendo en riesgo el equilibrio del planeta.
3: Messi sigue ampliando su leyenda. Lionel Messi volvió a escribir otro capítulo en la historia de este gran evento. El capitán argentino ingresó de cambio y colaboró con un gol en la victoria de 3-1 sobre Jordania, suficiente para asegurar el primer lugar de su grupo. Con esta anotación, el astro albiceleste llegó a 19 goles, ampliando el récord que le pertenecía como máximo goleador en la historia del torneo. A sus 39 años, Messi continúa siendo decisivo para Argentina. ¿Hasta dónde llevará al albiceleste en este mundial?
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2: La soya es un alimento versátil. A partir del frijol de soya se obtiene la soya texturizada, tofu, bebida de soya, entre otros alimentos. Contiene 9 aminoácidos esenciales como la lisina y la metionina. Aporta omega 3 y 6, así como vitamina K1 y vitamina E. Esta leguminosa tiene una gran concentración de isoflavonas, mismas que benefician la salud cardiovascular. También ayuda a disminuir los niveles de colesterol.
3: Turquía se despide con dignidad. Aunque ya estaba eliminada, Turquía no bajó los brazos y cerró su participación en este verano con una victoria de prestigio. Los turcos derrotaron 3-2 a Estados Unidos e impidieron que los norteamericanos terminaran la fase de grupos con paso perfecto. Fue una actuación llena de carácter y orgullo para un equipo que encontró su mejor versión demasiado tarde. Estados Unidos, pese a la derrota, avanzó a la siguiente ronda con el liderato asegurado.
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5: Diego Armando Maradona contra Inglaterra, 1986. Arrancando desde su propio medio campo, Maradona eludió a 6 jugadores ingleses con un control celestial antes de anotar el gol del siglo. Esta obra de arte inmortal definió la genialidad argentina en el Mundial de México.
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8: Cinco de la mañana con 30 minutos tiempo del centro de México. Gracias por estar con nosotros esta mañana de martes, martes 30 de junio de 2026. A nombre del equipo que hace posible este espacio informativo, Adriana Romero, Claudia Arellano, Rogelio Miguel, Álvaro López y Ricardo Díaz, les saluda Juan Manuel de Anda. Estamos transmitiendo en vivo a través del 103.3 de FM, el 970 de amplitud modulada y en todas las plataformas de Grupo Fórmula en streaming a través de YouTube en el canal de Grupo Fórmula Oficial. Les recuerdo mis redes sociales con mucho gusto. Usted me puede seguir a través de X, ahí me encuentra como arroba Juan M. de Anda, en Facebook Juan Manuel de Anda y en Instagram como Juan Manuel de Anda G. Tenemos información importante que se ha generado en las últimas horas y que estaremos compartiendo con usted en la próxima hora y media. Bueno, pues hoy a las 7 de la noche, las selecciones de México y Ecuador se enfrentan en partido de los 16avos de final de la Copa del Mundo. Repito, esto será a las 7 de la noche en el Estadio Ciudad de México, a pocas horas de este crucial encuentro. Bueno, pues hubo declaraciones del director técnico de la Selección Nacional, Javier Aguirre, quien pide a la afición que, bueno, pues le dé todo el apoyo a la Selección Nacional, pero también hace un llamado a que se respete al seleccionado de Ecuador. Vamos a escuchar lo que dijo el Vasco Aguirre.
9: Es un equipo muy intenso, muy valiente, como su técnico, y no tengo más que decir que tenemos que hacer un partido casi perfecto para seguir en la competencia.
8: Y bueno, también hubo ayer sorpresas en esta Copa del Mundo. Ya hay varios equipos que han avanzado a los octavos de final, entre ellos Brasil, quien vence 2-1 a Japón. Paraguay deja fuera a Alemania en penales y también Marruecos saca a Países Bajos. Pero vámonos con mi querido Beto Campos, quien tiene más detalles de esta información. Beto, te saludo. Adelante, buen día.
10: Juan, muy buenos días. Así es, el día de hoy la Selección Mexicana de Fútbol se mide con Ecuador en la etapa de los 16avos de final de esta Copa del Mundo, y habrá que mencionar que tendremos una programación especial en Grupo Fórmula llevándoles toda la cobertura del tricolor durante este martes. Continuamos en Monterrey, Nuevo León, en donde se escribió una gran historia, y es que Marruecos avanzó a los octavos de final eliminando nada más y nada menos que a los Países Bajos por la vía de los penales. Una vez más se confirma que el equipo africano sigue siendo el caballo negro, por supuesto, de las copas mundiales, al igual que Paraguay dio la sorpresa y echó a la selección de Alemania por la vía de los 11 pasos, en tanto que Brasil de manera agónica terminó venciendo a Japón 2-1, pero los detalles los tendremos más adelante.
8: Así es, mi querido Beto, regresamos contigo un poco más tarde y nos vamos rápidamente con Juan Antonio Jiménez, porque las autoridades de la Ciudad de México han implementado un dispositivo de seguridad con motivo justamente del partido de esta noche, en el que van a participar pues 7,500 policías.

0: De los participantes, autoridades de las federaciones, aficionados, turistas nacionales y extranjeros y de la ciudadanía en general. En el Estadio Ciudad de México, tanto al interior como al exterior, se desplegarán 7.500 uniformados donde policías de tránsito realizarán los cortes y desvíos a la circulación vehicular en el perímetro de la última milla. Cabe recordar que el ingreso a este espacio es exclusivo para aficionados con boleto, vehículos acreditados y los vecinos que tengan habilitado el código QR expedido por la Alcaldía Coyoacán. En tanto, en el Fan Fest del Zócalo Capitalino se desplegarán 3.300 uniformados quienes implementarán los 3 cinturones de seguridad en las calles aledañas con filtros que incluyen revisiones visuales y aleatorias, además de las revisiones de bolsas, bultos y objetos voluminosos para evitar el ingreso de bebidas alcohólicas y objetos que pongan en riesgo la integridad de los asistentes. Para el corredor de Paseo de la Reforma, donde se prevé la concentración de aficionados tanto para ver el partido como para los festejos posteriores, se tendrá un estado de fuerza de 4.200 policías que realizarán labores de seguridad en los distintos puntos donde se instalarán las pantallas gigantes. Finalmente, para el resto de las festividades futboleras que el gobierno de la Ciudad de México instaló en las 16 alcaldías, habrá 291 oficiales que realizarán recorridos de prevención, seguridad y vigilancia. Además, se recomienda de que haya festejos en todos estos puntos, incluyendo el Palacio de los Deportes, donde también habrá una pantalla gigante. Todo esto para evitar concentración masiva en un solo sitio. Juan Manuel, el reporte.
1: Muchísimas gracias, Juan Antonio. Ahí está la información con este dispositivo especial que están implementando las autoridades de la Ciudad de México con motivo del partido de esta noche. Ayer en su espacio aquí en Grupo Fórmula, Pepe Cárdenas platicó con el secretario de Gobierno de la Ciudad de México, César Cravioto, quien anuncia que se va a volver a poner en marcha esta medida de la ley seca y será a partir del día de hoy a las 3 de la tarde y se va a prolongar hasta mañana a las 7 de la noche. También dio a conocer que, de las 7 de la mañana, perdóneme, 7 de la mañana. Además dio a conocer que las líneas 1, 2 y 3 del metro, así como el tren ligero y todo el sistema Metrobús, van a ampliar su horario de servicio hasta la 1 de la madrugada del día de mañana. Y hubo también declaraciones de la Alianza Nacional de Pequeños Comerciantes en relación a esta aplicación de la ley seca. Ellos están haciendo un llamado a las autoridades a que reconsideren la aplicación de esta medida porque dicen la aplicación de la ley seca del 24 de junio pues dejó serias afectaciones económicas. Jenny Valencia, tú tienes más información. Adelante, buen día.
2: Hola, ¿qué tal, Juan Manuel? Buen día. Te informo que el presidente de la Alianza Nacional de Pequeños Comerciantes, Cuauhtémoc Rivera, dio a conocer que la ley seca que aplicó el gobierno de la Ciudad de México el día 24 de junio provocó pérdidas económicas estimadas de entre 12 y 15 millones de pesos, medida que lejos de reducir el consumo de bebidas alcohólicas, principalmente cervezas, durante el partido de México contra Chequia, solo promovió la venta informal y clandestina, afectando al comercio formalmente establecido, como fueron las tiendas de abarrotes, de conveniencia y supermercados ubicados en el centro histórico y zonas aledañas al Ángel de la Independencia.
3: Que demuestra también que esta prohibición no elimina la demanda, únicamente dificulta la venta formal, complica los negocios establecidos. Muchos consumidores compraron con anticipación, otros recurrieron a la venta clandestina entre la multitud y las bebidas terminaron vendiéndose a precios más altos, afectando el bolsillo de los aficionados. El principal perjudicado fue el comercio formal establecido, 5.000 pequeños comercios.
2: Comentarte que el presidente de la AMPEC hizo un llamado a la jefa de gobierno de la capital del país, Clara Brugada, para que reconsidere la aplicación de la ley seca en los próximos encuentros de la selección mexicana.
3: AMPEC hace un respetuoso llamado a la jefa de gobierno de la Ciudad de México para que considere la aplicación de la ley seca en los próximos encuentros de la selección mexicana, que esperamos sean varios, y la experiencia demuestra que es posible preservar el orden público sin sacrificar la actividad económica ni el derecho de los ciudadanos a celebrar responsablemente a su selección. El objetivo no debe ser escoger entre una cosa y la otra. Orden sí, ventas también.
2: Y es que citó como ejemplo el hecho de que las ciudades sedes como Guadalajara y Monterrey no hubo restricciones para la venta de alcohol durante los festejos. Asimismo, en Ecuador, para incentivar la venta y beneficiar al comercio formal, las autoridades determinaron reducir el impuesto a la cerveza. Aseguró que sí se puede garantizar el orden sin afectar las ventas. Ese reporte, Juan Manuel, excelente martes.
1: Muchísimas gracias, Jenny, por tu información. Y debido al partido de esta noche, el gobierno federal emitió un decreto que establece que el día de hoy, este martes, en la

0: Ciudad de México no habrá clases en escuelas públicas y privadas dependientes de la SEP y también se va a modificar las actividades laborales en dependencias de la administración pública para que pues, los trabajadores laboren desde casa, el famoso home office. Y bueno, vamos a cambiar de tema y nos vamos hasta Venezuela. Allá está Ulises Soriano, enviado especial de Grupo Fórmula. Ayer las autoridades están anunciando pues un nuevo saldo. Cada día, cada hora que pasa, se incrementa el saldo de personas que han perdido la vida debido a estos terremotos que sacudieron a este país el miércoles pasado, uno de 7.2 y uno más de 7.5 grados. Dicen las autoridades venezolanas, ya son más de 1.700 las personas que han perdido la vida hasta este momento y el número de heridos suma más de 5.000. Ulises, te saludo. Adelante con tu reporte. ¿Cómo nos actualizas sobre esta situación tan lamentable que se está viviendo allá en Venezuela? Buen día.
1: Juan Manuel, muy buenos días. Qué gusto saludarte. Pues como bien lo comentas, a pesar de que se ha incrementado esta cifra de lesionados y por supuesto la de personas fallecidas en medio de los escombros, la esperanza no termina, sobre todo porque diversos equipos de trabajo multidisciplinarios que han llegado de otros países y también de este Venezuela, pues han hecho lo imposible, han localizado a diversas personas en medio de los escombros y es lo que arroja un rayo de esperanza para todas las personas que han sufrido y continúan viviendo este calvario. El día de hoy, Juan Manuel, pues en La Guaira continúan los rescates y esta zona de La Guaira es el epicentro de la tragedia. Ahí nos comentan que durante esta mañana se han localizado diferentes personas que han dado señales de vida y que durante esta mañana y tarde se hará todo lo posible por intentar rescatarles. A pesar de que han transcurrido ya 6 días, pues hay esperanza de que todavía pueda salir sin ningún problema. La Cruz Roja Mexicana ha hecho todo lo necesario a través de sus oportunidades para mantener con vida a una persona que se encuentra pues al interior de una bolsa de vida. Lo están hidratando y haciendo todo lo posible para rescatarlo en las próximas horas. Y por supuesto, Juan Manuel, pues la cifra avanza. Y en el casco de La Guaira se ha instalado ahí una morgue donde las personas tienen que ir a reconocer los cuerpos de sus familiares. También se pide a las autoridades que no maltraten más a los cuerpos después de todo el martirio que han sufrido.
0: Sí.
1: Pues lo más tranquila posible, Juan Manuel.
0: Sí, así es, Ulises. Oye, tengo entendido que ayer, pues afortunadamente, dentro de toda esta tragedia que está envolviendo allá al pueblo venezolano, el ejército mexicano, pues asociado con este grupo también de expertos mexicanos, los topos lograron rescatar con vida a un joven de 21 años, ¿no?
1: Efectivamente, se llama Aarón y pues después de varias horas de trabajo, al menos 3, alrededor de las 5 de la madrugada, este joven salió una vez más de entre los escombros y pues muy felices los topos, sobre todo porque esto les arroja más pues abrigos para continuar con las búsquedas que están haciendo en La Guaira y sobre todo en estos multifamiliares que tienen entre 48 y 98 departamentos y ahí pueden vivir hasta más de 1,200 personas y pues es la parte que da alegría y por supuesto también en los centros de acopio continúa llegando la ayuda no solo de Venezuela sino también de otras partes del mundo, pues ya se dijo ayer que se enviarían barcos y también aviones de México y por supuesto otros países están haciendo lo propio para continuar ayudando al pueblo venezolano, dando un abrazo desde la comida y por supuesto las manos que hacen mucha falta, al igual que la herramienta en este punto de La Guaira, Juan Manuel.
0: Así es. Oye, Ulises, rapidísimo, porque bueno, pues sé que andas con mil cosas por allá. Ayer antes de que hiciéramos el enlace, nos comentabas que se había registrado una réplica fuerte. ¿Ya han cesado estas réplicas o continúan, Ulises?
1: El día de hoy no hemos podido percibir, junto con lo que restó del día de ayer, alguna réplica tan extraordinaria como la que vivimos. Sin embargo, pues se siguen reportando algunos movimientos telúricos de no tanta intensidad, de baja intensidad, pero sin duda alguna, la de ayer fue una de las que encendió las alarmas. Al menos 5 segundos este jalón, pues provocó la caída de vidrios y también los asentamientos de los edificios que han sido tocados en La Guaira, donde pues prácticamente a donde tú voltees, Juan Manuel, lo único que se mira es la destrucción, la desolación y por supuesto el ambiente de tristeza que hay, pero también puedo recalcar y remarcar que existe la esperanza de que haya, de que sean localizadas más personas con vida.
0: Pues ojalá, Ulises, te agradezco muchísimo tu reporte y nuevamente pues reiterar a cuidarse porque la situación por allá sí es muy complicada.
1: Claro que sí, Juan Manuel, nosotros nos cuidamos y sobre todo hacemos todo lo posible por contactar contigo y con todo el auditorio de Grupo Fórmula a través de tu programa.
0: Muchísimas gracias, te mando un fuerte abrazo, Ulises Soriano, enviado especial de Grupo Fórmula allá en Venezuela, en donde, bueno, pues la situación, conforme avanzan las horas, conforme avanzan los días, pues todo parece indicar que va a ir incrementándose el número de personas fallecidas. Estaremos en contacto permanente con Ulises Soriano para que actualice pues al auditorio sobre cómo se encuentra la situación en este país después de que fue azotado por estos 2 terremotos el miércoles pasado. Y bueno, de regreso en México, en nuestro país, ayer en la conferencia de prensa del pueblo, la presidenta Claudia Sheinbaum se refirió a este hecho lamentable, reprobable, de la agresión del exdirector de Pemex, Víctor Rodríguez Padilla, a su esposa, que quedó pues grabada en un video y que se ha hecho viral a través de diferentes medios, sobre todo de las redes sociales. Dice la presidenta Claudia Sheinbaum que su gobierno no va a proteger a nadie y también pide que se aplique todo el peso de la ley en este caso. Israel Aldave, tú tienes más información. Adelante, buen día.
2: La presidenta Claudia Sheinbaum pidió que se aplique todo el peso de la ley al exdirector de Petróleos Mexicanos, Víctor Rodríguez, quien aparece en un video golpeando a su esposa. Reiteró que su gobierno no va a proteger a nadie, y mucho menos por haber ejercido violencia intrafamiliar.
3: Y que se aplique la ley, todo el peso de la ley. Nosotros no vamos a proteger a nadie frente a un acto como esto. Entonces tiene que entrar la Fiscalía de Morelos, porque fue en el estado de Morelos. Entonces es un delito estatal y tiene que aplicarse la ley, porque no puede haber violencia contra las mujeres. Aquí no es que es conocido de uno y entonces se aplica algo distinto, ¿no? Se aplique la ley y que la Fiscalía de Morelos determine pues cuál es la sanción penal que debe tener este caso.
2: En ese sentido, dijo que Rodríguez Padilla no formaba parte del gobierno, que fue invitado, pero que no le dio tiempo de firmar el nombramiento como titular del Instituto Nacional de Energías Limpias. Afirmó que no va a volver a ocupar un cargo en la Administración Pública Federal.
3: Por cierto, quiero aclarar, porque a Víctor Rodríguez Padilla lo íbamos a nombrar, porque él ya había anunciado ahí en el Instituto de Investigaciones en Energías Renovables, de la CFE, bueno, del gobierno federal, su entrada. Yo no había firmado, porque lleva un trámite, la firma del nombramiento. Entonces, yo no había firmado ya el nombramiento, apenas iba a pasar el nombramiento. Entonces, bueno, no hay, digamos, que se le retire del cargo. Y mientras tanto, vuelve a tomar posesión el director que estaba ahí, Alejandro Salcido.
4: ¿Podría tomar algún otro cargo en la administración pública posteriormente?
3: No.
2: El reporte que les tengo.
0: Muchísimas gracias, Israel, por tu información. Fíjese, datos interesantes que da a conocer la Profeco. Está confirmando que el precio del jitomate ha disminuido 41.1%, esto entre la tercera semana de mayo y la tercera semana de junio, tras el acuerdo, usted recuerda, este acuerdo que firmó el gobierno federal y la industria productora de jitomate. Pues es un buen bajón, lo que se ha dado. Usted recuerda que hace algunas semanas el jitomate estuvo vendiéndose entre 50 y 80 pesos en algunos mercados y hasta en los centros comerciales llegó a venderse hasta 100 pesos. Ahora, pues en este momento, de acuerdo a lo que dice la Profeco, el precio del kilo de jitomate estaría oscilando entre 18 y 30 pesos. Pues sí, bien por este acuerdo entre el gobierno federal y la industria productora de jitomate, que ha permitido una disminución, repito, de 41.4% en el precio de este producto. ¿Cómo cerraron los mercados financieros el día de ayer en lo que fue la primera jornada de la semana? La Bolsa Mexicana de Valores concluyó con un avance de 0.62% allá en los Estados Unidos, en Nueva York. El Dow Jones arriba 0.59%, el Nasdaq también con ganancias 2.07% y el Standard & Poor's con tendencia positiva 1.18 puntos porcentuales. Los mercados en Asia han concluido ya operaciones de este martes, la segunda jornada ya para los asiáticos, y están concluyendo con alzas generalizadas. Mientras tanto, en el viejo continente, allá en Europa, los mercados están abriendo con tendencia al alza. El dólar interbancario está en 17 pesos con 50 centavos en ventanillas, en 16.93 a la compra y en 17.91 a la venta. El euro cotiza en 19 pesos con 90 centavos. Los precios del petróleo, la mezcla mexicana está en 67.37 dólares por barril, el West Texas Intermediate en 70.75 dólares y el Brent del Mar del Norte en 73.15 dólares por barril. Le comento también que el Senado de la República ya recibió la designación de Esteban Moctezuma como embajador de México ante Bélgica, la Unión Europea y Luxemburgo, y tendrá que ser ratificado justamente por la Cámara Alta. La gobernadora de Veracruz, Rocío Nale, informa que el Centro de Genética del Estado está analizando los restos localizados en un rancho que podrían corresponder a la periodista Roxana Guzmán, secuestrada el pasado 2 de junio allá en Nanchital. Y bueno, vámonos ahora con Laura Cardoso. Laura, cuéntanos cómo pinta el clima para el día de hoy. Te saludo, buen día.
5: Juan Manuel, ¿qué tal? Y las lluvias continuarán este martes en gran parte del país. Se esperan lluvias muy fuertes en zonas de Chihuahua, Durango, Sinaloa y Jalisco, además de lluvias fuertes en la Ciudad de México, Estado de México y más de 20 estados. También habrá vientos con rachas de hasta 70 kilómetros por hora en el norte del país y el Istmo de Oaxaca con riesgo de caída de árboles y anuncios. En la Ciudad de México, donde se juega el partido entre México y Ecuador, el pronóstico prevé 60% de probabilidad de tormenta entre las 4 de la tarde y las 7 de la noche, justo durante el encuentro. Se esperan temperaturas de 18 y 23 grados, rachas de viento de hasta 40 kilómetros por hora y más tarde persiste irán chubascos y el ambiente será más fresco. Además, habrá oleaje elevado en las costas del Pacífico y del Golfo de México, mientras que en el norte y noroeste del país continuará el calor intenso con temperaturas de hasta 45 grados. Las autoridades piden evitar zonas inundadas, extremar precauciones por los fuertes vientos, mantenerse hidratados y seguir los avisos del Servicio Meteorológico Nacional y de Protección Civil. Es el reporte, muy buen día.
0: Muchísimas gracias, Laura. Y bueno, pues sí, ya como nos comentaba Laura, el Servicio Meteorológico Nacional está previendo que van a continuar estas lluvias fuertes en gran parte del territorio nacional. Y ante esta situación, bueno, pues hay datos, hay exhortos más bien que hace la Coordinación Nacional de Protección Civil. Está haciendo un llamado a la población a mantenerse alerta y estar informados ante cualquier situación que pudiera desembocar justamente estas intensas lluvias. David Galván, cuéntanos adelante con tu reporte. Buen día.
6: Excelente mañana, Juan Manuel, y ante la persistencia de lluvias intensas en gran parte del territorio nacional para las próximas horas de esta semana, la Coordinación Nacional de Protección Civil pidió a la población mantener las medidas de prevención y permanecer atenta a la información oficial por el riesgo de inundaciones, encharcamientos, crecientes súbitas de ríos y arroyos, así como deslizamientos de laderas en zonas montañosas. Esto debido a las precipitaciones de mayor intensidad que se prevén en las próximas horas en los estados de Sinaloa, Chihuahua, Coahuila, Durango, Jalisco, Colima, Michoacán, Guanajuato, el Estado de México y Oaxaca. También en otras entidades como Zacatecas, Aguascalientes, San Luis Potosí, Tlaxcala, Morelos, Ciudad de México, Tamaulipas, Veracruz y Chiapas, se espera que continúen las lluvias fuertes, por lo que se solicitó a la ciudadanía mantenerse alejada de los caudales de ríos, arroyos y presas, además de otros cuerpos de agua, ante el riesgo que pueden representar los deslizamientos o el ser arrastrado por las corrientes de agua de manera repentina.
7: Es la información, Juan Manuel. Excelente mañana.
0: Gracias, David, por tu información. Rápidamente, vámonos con Maru Rojas, porque donde están de manteles largos es en la Guardia Nacional. El día de hoy están cumpliendo 7 años. Maru, adelante con tu reporte. Buen día.
8: ¿Qué tal, Juan Manuel? Te saludo con mucho gusto. Hoy la ceremonia oficial la va a encabezar la presidenta de México. Ayer, en la explanada principal de la Cámara de Diputados, hubo izamiento de bandera y previo a la inauguración de la exposición fotográfica por el 70º aniversario de la creación de la Guardia Nacional, el presidente de la Comisión de Defensa, el general en retiro Luis Arturo Oliver Sen, aseguró que la corporación se ha consolidado como una fuerza permanente y estratégica para la seguridad nacional, al afirmar que su evolución es ya histórica, pues en apenas 7 años alcanzó un nivel de desarrollo que no es fácil lograr en tan poco tiempo.
9: Un esfuerzo, repito, sin precedente, ya que en estimaciones para la consolidación de una institución de esta naturaleza se plantean entre 12 y 15 años. Esta evolución se fortalece con la formación en valores, disciplina y lealtad institucional, preceptos fundamentales para hacer frente a cualquier situación y cualquier desafío.
0: Muchísimas gracias, Maru, por tu reporte. 7 años, la Guardia Nacional. Y bueno, antes de la pausa, le comento que la película sobre Michael Jackson, titulada Michael, es el film biográfico más taquillero de todos los tiempos. Fíjese nada más, lleva recaudados 977 millones de dólares en todo el mundo. Así está, pues, este film, Michael, pues, que es la vida justamente del rey del pop, 977 millones de dólares recaudados a nivel internacional. Bueno, nos despedimos del auditorio que nos escucha a través de nuestras estaciones hermanas en el interior de la República y que ahora continúan con su programación habitual. Que tengan un excelente martes aquí en la capital de la República. Volvemos después de una pausa.

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Hola, ¿qué tal? ¿Cómo le va? Muy buenos días. Buenos días. Hoy es el martes 30 de junio del año 2026. Esta es la primera emisión de Fórmula Noticias Veracruz. Estamos a través de las tres frecuencias. Estamos en la 89.1 de FM Fórmula Veracruz como estación piloto. También estamos en la 98.5 de FM Fórmula Coatzacoalcos y en la 100.1 de FM Fórmula Poza Rica. Yo soy Carlos Navarrete. A nombre de mis compañeras y de mis compañeros, le doy la bienvenida en esta mañana de martes 30 de junio. Estas son las noticias. El día de hoy la selección mexicana jugará los 16avos de final contra la selección de Ecuador en el Mundial de Fútbol 2026 a las 7 de la noche, el partido de fútbol que se jugará en el Estadio Ciudad de México, en el Estadio Azteca, en la Ciudad de México, en la capital del país. Estaremos apoyando a la selección que, bueno, buscará su tan anhelado quinto partido, buscará calificar a los octavos de final del Mundial también. Algunas otras selecciones calificaron ayer a los octavos, le voy a dar detalles, es el caso de Brasil, es el caso de Paraguay, que dio la sorpresa también venciendo a Alemania, y finalmente Marruecos en un juegazo que también logró clasificar venciendo a Países Bajos. Más adelante le doy detalles sobre el Mundial y sobre el partido de la selección. La presidenta Claudia Sheinbaum Pardo llamó a que se aplique todo el peso de la ley y que no haya impunidad tras la denuncia contra Víctor Rodríguez Padilla, exdirector de Pemex, por parte de su esposa María Felicia Jiménez, quien difundió videos en los que sufre actos de violencia ocasionados por el exfuncionario. Además, la presidenta descartó que Rodríguez Padilla se incorpore al Instituto Nacional de Electricidad y Energías Limpias, como estaba previsto, ni a algún otro cargo dentro del gobierno federal. Cateo en la comandancia municipal de Tamiahua dejó varios indicios asegurados, confirma la Fiscalía General del Estado las acciones realizadas de forma sorpresiva sobre la estructura de la corporación policíaca. La gobernadora Rocío Nale García informó que la Fiscalía General del Estado avanza en las investigaciones del caso de la comunicadora Roxana Guzmán, quien el pasado 2 de junio fue privada de su libertad en su domicilio localizado en Nanchital. Sujetos armados se la llevaron, dijo la gobernadora. Es un tema que se investiga, y dijo que también se están analizando los restos humanos hallados en un rancho para confirmar o descartar si estos restos humanos corresponden a la comunicadora. Conductores de plataformas liberan Boulevard Rafael Cuervo en la zona norte del puerto de Veracruz. Tras más de 5 horas de bloqueo al norte de la ciudad, se retiraron los manifestantes. Son conductores de plataformas digitales que ofrecen servicio de traslado de pasajeros. Ayer se manifestaron por una serie de operativos que llevaron a cabo elementos de transporte público y, bueno, bloquearon la avenida. Esto provocó caos vial, pero bueno, finalmente cuando llegaron los granaderos, los manifestantes decidieron retirarse. Más adelante le doy detalles también sobre este tema. El presunto responsable de la muerte de una mujer en el fraccionamiento La Herradura, en el puerto de Veracruz, fue detenido por elementos de la Guardia Nacional sobre la autopista Veracruz-Cardel, a la altura de la caseta de La Antigua. Los hechos ocurrieron la madrugada del pasado domingo, cuando un tráiler habría atropellado a la ciudadana Noemí Merlín, quien laboraba para una empresa del ramo de transporte y logística. Esta ciudadana murió, el trailero escapó a bordo de su unidad, pero fue detenido kilómetros más adelante. Limpieza de drenes y canales dio resultados positivos por el tema de las lluvias, dice la alcaldesa del puerto de Veracruz, Rosa María Hernández Espejo. Deja administración pasada alrededor de 4 obras inconclusas en Córdoba. La anterior administración, al parecer, no concluyó adecuadamente y Contraloría está en proceso de revisión. Además, la alcaldesa de Boca del Río, Marijose Gamboa Torales, anunció la cartelera musical de los artistas que participarán en las fiestas de Santa Ana 2026, que se celebrará del 23 al 26 de julio en el municipio de Boca del Río. Esta y más información durante los siguientes minutos. Le invito a que me acompañe. Muy buenos días. Comenzamos.

0: Son las 6:06 de la mañana, 6:06 de la mañana. ¿Cómo le va? Muy buenos días. Gracias por escucharnos, gracias por sintonizarnos en esta mañana de martes 30 de junio del año 2026. Antes de pasar a los detalles de la información, antes de pasar a los detalles de las noticias, le recuerdo, puede comunicarse con nosotros a través de las redes sociales. Estamos transmitiendo vía Facebook Live, así que nos puede ver, nos puede escuchar y nos puede también escribir, claro, a través del Facebook Live. Desde nuestra página de Facebook, Radio Fórmula Veracruz, le invito a que se ponga en contacto con nosotros a través de plataformas digitales. Repito, estamos en Facebook transmitiendo en vivo desde nuestra página Radio Fórmula Veracruz. Le recuerdo también estamos a través de YouTube, se puede pues suscribir también a nuestro canal, puede vernos y escucharnos de lunes a viernes de 6 a 7 de la mañana con toda la información. 2293-371056 es nuestro teléfono de WhatsApp, repito, 2293-371056 es el teléfono de WhatsApp para que se comunique con nosotros también, para que nos envíe sus comentarios, sus mensajes. ¿Qué le parece el partido de México al rato, a las 7 de la noche, México contra Ecuador, partido correspondiente a los 16avos de final del Mundial de Fútbol 2026? Al rato la selección estará jugándose el todo por el todo, es eliminación directa, y buscando la selección mexicana el tan anhelado quinto partido, es decir, clasificar a los octavos de final. Es el sueño de la selección y el sueño de las y los mexicanos, que apoyamos a la selección con todo. Rápidamente le comento, pues ya hay nuevas, más selecciones que han clasificado ya a los octavos de final. Recordar, el pasado domingo le comentábamos ayer, el pasado domingo se jugó el partido entre Sudáfrica y Canadá. Canadá le ganó a Sudáfrica y Canadá el domingo pasado se convirtió en la primera selección clasificada a los octavos de final. La jornada de fútbol continuó el día de ayer con unos partidos de primer nivel. Brasil contra Japón. Brasil le ganó 2-1 a Japón en el último minuto. En los últimos minutos Brasil logró el desempate y, consiguió clasificar a los octavos. Brasil está clasificado. También Paraguay. Paraguay le ganó en penales a Alemania. También un partido muy bueno, un partido muy reñido y, dio la sorpresa a Paraguay, venciendo en penales, en la tanda de penales, a la poderosa Alemania. Y la jornada cerró con el partido quizá del Mundial, diría yo, uno de los mejores partidos, el de Países Bajos contra Marruecos. Marruecos venció a Países Bajos y Marruecos clasifica finalmente a los octavos de final en un partido muy bueno. Y vamos a estar pendientes, claro, del desarrollo de los encuentros programados para el día de hoy. Costa de Marfil contra Noruega a las 11 de la mañana y a las 3 de la tarde Francia contra Suecia, también un partido muy bueno. La jornada concluirá a las 7 de la noche con el México contra Ecuador. Fíjese que el gobierno de la Ciudad de México dispuso de un despliegue operativo, son 17,000 elementos de la policía capitalina que estarán resguardando no solo los alrededores del Estadio Ciudad de México, sino también las zonas aledañas, los accesos principales al estadio. Es un despliegue importantísimo en la capital del país con motivo del partido de la selección mexicana contra Ecuador a las 7 de la noche, buscando clasificar a los octavos de final. Mire, sobre este tema, sobre el tema del Mundial, platicamos con Abigail Guzmán, presidenta de la Cámara Nacional de la Industria Restaurantera. Ella reportó que con motivo de los partidos de la selección en el Mundial, claro, las ventas en los restaurantes de la zona conurbada Veracruz-Boca del Río han incrementado entre el 25 y el 40%. Ojo, ella aclara que las ventas únicamente se dan o se han dado en los establecimientos comerciales que pagaron derechos para la transmisión de los partidos. Vamos a escuchar lo que dice Abigail Guzmán, presidenta de la Cámara Nacional Restaurantera.
1: Los días de partido son los días que sí se nota el aumento de ventas. Es que no todos están transmitiendo.
2: Un 25 más de lo que ya venden comúnmente, ¿no?
1: Sí, a ver, con el tema de la selección aumenta el consumo en el caso de los restaurantes que sí lo están transmitiendo. Vamos entre un 25, un 40, variando, ¿no? Depende del tipo de lugar también.
2: Ahorita en esta temporada, ¿de qué porcentaje se mantiene la
1: ahorita en esta temporada es una temporada baja para nosotros, ya que pasó el salsa.
0: 6 de la mañana con 11 minutos, es una temporada baja, dice al final la presidenta de este organismo empresarial, dice es una temporada baja, esta, la que estamos atravesando en estos momentos, temporada baja para los restaurantes, porque recién concluyó el Salsa Fest, que fue un evento importante que generó derrama económica, y viene ahorita un periodo en el que no hay actividades programadas, salvo las vacaciones de verano, que ya se acercan. Más adelante vamos a platicar sobre las vacaciones de verano, pero el Mundial está generando pues ganancias para los negocios que pagaron derechos de transmisión, es lo que dice ella. Y pues bueno, no todos, claro, porque los permisos, dice, estaban muy, muy, muy caros, pero bueno, los que tuvieron la oportunidad de pagar, pues han registrado un importante movimiento y se espera que hoy también haya un importante número de comensales apoyando a la selección en los restaurantes. 6 de la mañana con 12, pausa, no le cambie, después del corte seguimos con más.
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0: 6 de la mañana con 16 minutos, 6 de la mañana con 16. Estamos de regreso, gracias por escucharnos, gracias por sintonizarnos en esta mañana de martes 30 de junio del año 2026. Gracias por estar pendientes. Ya me están escribiendo al teléfono de WhatsApp, ahorita los vamos a leer los comentarios. 2293-371056 es el teléfono de WhatsApp, repito, 2293-371056 es el teléfono de WhatsApp a través del cual, bueno, estaremos ahí recibiendo sus comentarios y estaremos ahí pendientes de lo que nos haga llegar, ¿no? Algún saludo, algún comentario. Oiga, ¿qué le parece? México enfrentará a Ecuador al rato a las 7 de la noche. ¿Cuál es su pronóstico? A ver, por ahí envíenos su comentario. Le comentábamos ya para cerrar el tema del Mundial, porque tenemos otros temas de igual relevancia, pero ahorita el Mundial está pues en desarrollo. Mire, la Secretaría de Seguridad Ciudadana de la Ciudad de México anunció la implementación de un despliegue muy importante, un despliegue de seguridad, un operativo en la capital del país con más de 15 mil policías para el partido entre México y Ecuador, hoy programado a las 7 de la noche en el Estadio Azteca. En un comunicado, esta dependencia capitalina señala que dicho despliegue se implementará en el recinto donde se desarrollará el evento, así como en el Fan Fest del Zócalo y el corredor de Paseo de la Reforma, con el fin de salvaguardar la integridad de los asistentes a dicha zona. Así es que, pues bueno, ya las autoridades capitalinas tienen experiencia con los partidos anteriores de la selección mexicana, que se desborda la euforia por la selección y los fanáticos, los que nos gusta el fútbol, bueno, pues vamos y festejamos. En este caso, en estos casos, pues se han dado situaciones donde saliendo del partido o los que asistieron al Fan Fest, pues van a celebrar al Ángel de la Independencia y pues ahí se desata la locura. El objetivo básicamente no es evitar que la gente festeje, sino prevenir alguna situación de riesgo. Básicamente es eso. Tan solo en el Estadio Ciudad de México se contará con el despliegue de 7,500 elementos, 7,500 policías. La otra mitad, los otros 7,500, estarán en los alrededores del estadio, vigilando los accesos, en el Fan Fest, en el centro histórico, en fin. El objetivo es prevenir situaciones de riesgo para que, pues bueno, la gente pueda disfrutar sin ningún riesgo el partido de fútbol. Está prohibido, dice el gobierno capitalino, está prohibido el ingreso con bebidas alcohólicas y objetos que pongan en riesgo la integridad de las y los asistentes. Pues ahí está, vamos a estar pendientes del partido de la selección, hoy vamos a estar ahí pues apoyando, ojalá que nos vaya muy bien en el Mundial. 6:19, vamos con otros asuntos, vamos a cambiar de tema, temas que tienen que ver con el estado de Veracruz. Mire, ayer se llevó a cabo un cateo a las instalaciones de la Comandancia Municipal de Tamiahua, de la Policía Municipal de Tamiahua, que dejó varios indicios asegurados, Confirma la Fiscalía General del Estado las acciones realizadas de forma sorpresiva sobre esta estructura policíaca allá en Tamiahua. Lidia López, buenos días, cuéntanos.
5: Saludos a la información. Con trabajos de investigación y tareas de campo, la Fiscalía General del Estado de Veracruz, a través de la Fiscalía Regional de Tuxpan, confirmaron llevar a cabo un cateo autorizado por un juez en la comandancia de la Policía Municipal ubicada en la zona centro de Tamiahua. La intervención fue ejecutada por fiscales, peritos y agentes de la Policía Ministerial en coordinación con la Secretaría de la Defensa Nacional, la Secretaría de Marina, la Guardia Nacional y la Secretaría de Seguridad Pública Estatal. Durante la diligencia realizada se aseguraron diversos indicios que serán integrados a la carpeta de investigación, entre ellos paquetes de cigarros que contenían hierba seca de apariencia similar a la marihuana, una trituradora empleada presuntamente para procesar la misma sustancia y otros restos con las mismas características. Las pesquisas permanecen abiertas dentro de la carpeta iniciada con el objetivo de establecer responsabilidades legales y el origen de los elementos asegurados. Con este operativo, la Fiscalía reiteró su disposición a trabajar de forma coordinada con las fuerzas federales y estatales para combatir actividades ilícitas y preservar la seguridad de las familias veracruzanas, destacando que no permitirán impunidad ante conductas fuera de la ley. Este es el reporte para Grupo Fórmula Informa, Lidia López.
0: Seis 6:21 Gracias por el reporte, gracias por la información. Lidia López, pues ahí está este operativo, este cateo que se llevó a cabo en las instalaciones de la comandancia de la Policía Municipal de Tamiahua. Seguimos con más, vamos con el tema Roxana Guzmán, la periodista de la zona sur del estado, que fue privada de su libertad el pasado 2 de junio. Estamos a casi un mes de los hechos, a casi un mes de su privación de la libertad, y no se sabe nada al momento, se desconoce el paradero de Roxana Guzmán Ramírez. Al momento hay 6 personas detenidas. Mire, la gobernadora Rocío Nale García habló sobre el tema ayer en su conferencia de prensa, informó que la Fiscalía General del Estado avanza en las investigaciones. Es un tema que se trae desde hace 25 días, dice la gobernadora en conferencia de prensa. Precisó que por secrecía las investigaciones o los detalles de las investigaciones no se pueden revelar. Vamos a escuchar lo que dijo la gobernadora.
12: La Fiscalía del Estado, la Fiscalía General de la República, la Secretaría de Seguridad Pública del Estado y la Federación han trabajado en forma coordinada para que en 24 días, tal como lo informó, la Fiscalía sacó un desplegado, bueno, un informe sobre la detención de 2 personas y 4 policías municipales de Ixhuatlán del Sureste. Está la investigación en las diferentes líneas que arroja la propia investigación, y que esto no se puede dar a conocer. ¿Por qué? Por la misma naturaleza y característica de los casos. Cuando hay una carpeta y hay una investigación de cualquier caso, se va llevando de la manera más estricta, y es el tema en que va caminando. Conforme se tengan más información o una determinación, pues será precisamente la Fiscalía quien dé a conocer. Lo dio a conocer el jueves, y ellos van avanzando en la investigación. Hay que ser prudentes y responsables.
0: Seis de la mañana con 23 minutos, hay que ser prudentes y responsables, dice la gobernadora, en un tema tan delicado como el de Roxana Guzmán. Es lo que dice la jefa del Ejecutivo Estatal. Bueno, ella también confirma que autoridades de Veracruz, autoridades aquí en Veracruz, analizan un cuerpo sin vida o los restos humanos que presuntamente corresponden a la periodista Roxana Guzmán. La gobernadora pide no especular con el caso. Dijo, hay que esperar los resultados de las pruebas de ADN, además de que van a esperar hasta que terminen las investigaciones de la Fiscalía General de Veracruz y de la Fiscalía General de la República, que también atrajo el caso. Los restos que corresponderían al cuerpo de Roxana fueron hallados tras el arresto de José del Carmen N., conocido como el Delta 7, y uno de los presuntos secuestradores y delincuentes que habrían participado precisamente en la privación ilegal de la libertad de Roxana. Recordar, la semana pasada fue detenido José del Carmen N., alias el Delta 7. También fue detenida su pareja, una joven, que también presumiblemente estaría involucrada en estos hechos, en la desaparición de Roxana, además de 4 policías municipales. Este sujeto, alias el Delta 7, tras su detención, indicó la ubicación del rancho en el que presuntamente privaron de la vida a Roxana Guzmán. Las autoridades ahora están llevando a cabo las diligencias correspondientes. Restos humanos que fueron localizados en este lugar están siendo analizados para confirmar o descartar si se trata de Roxana Guzmán. Ya las autoridades anunciarán o darán a conocer la noticia en su momento. 6:25 en esta, la primera emisión de Fórmula Noticias Veracruz. Es momento de hacer una pausa, es momento del corte. Después de la pausa seguimos con más. No le cambie, volvemos.

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23: Seis de la mañana con treinta minutos, estamos de regreso después de esta breve pausa. Gracias por escucharnos en esta mañana de martes 30 de junio del año 2026. Estamos con toda la información, muchas gracias a quienes nos escriben a través del teléfono de WhatsApp, 2293-371056. Gracias a quienes están escuchándonos a través de las frecuencias de Radio Fórmula. Gracias por el favor de su preferencia. Y aquí estamos con todas las noticias. Son las 6:31 a.m. Usted ya lo sabe. Estamos comenzando la segunda media hora de información. Y eso es momento, es hora del pronóstico del tiempo.
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23: Nos enlazamos vía telefónica con María Elena Bravo, meteoróloga, a quien saludo con mucho gusto. María Elena, ¿cómo te va? Buenos días, adelante con la información.
7: Hola Carlos, ¿qué tal? Muy buenos días, te saludo con gusto en esta mañana, a ti, a todos por allá en cabina y a los que están pendientes de esta transmisión. Pues iniciamos primero que nada compartiendo estas temperaturas mínimas con las que amanecimos esta mañana. En este caso Tuxpan nos reporta 26.2 grados, Jalapa con 15 grados centígrados, Orizaba con 15.6 y aquí el puerto de Veracruz amanecimos con 25.2 grados centígrados. También el corte de lluvia hasta las 6 de la mañana, pues nos habla de esta lluvia acumulada de 8 milímetros en la cuenca del Papaloapan, seguido de 6.1 en el norte del estado, en la cuenca del Cazones, de 5.6 en la cuenca del Jamapa-Cotaxtla y en el municipio de Carrillo Puerto, y también de 4.6 en San Andrés Tuxtla, correspondiente a la región, bueno, la cuenca esta del Papaloapan. Con respecto a las imágenes de satélite, pues esta mañana amanecemos con condiciones de cielo medio nublado a lo largo del estado veracruzano. Tenemos pues por ahí actividad que podría estar ocasionando en este momento la presencia de algunos chubascos en el sur, especialmente en la cuenca del Coatzacoalcos y también en la región de los Tuxtlas, pero esta actividad pues ya irá decreciendo conforme avance esta mañana. Sin embargo, en la próxima hora pues va a continuar esta actividad ahí en la región de los Tuxtlas, en partes medias del Coatzacoalcos, pues con estas lluvias con intervalos de chubascos. Hacia lo que es el norte, especialmente partes altas del Tuxpan, del Cazones, del Tecolutla, condiciones de cielo medio nublado y con posibles lluvias aisladas en esa región. También la nubosidad pues tenderá a perder espesor durante las siguientes horas. Ahora bien, para el día de hoy, pues tenemos interactuando lo que es una vaguada en el suroeste del Golfo de México, y pues esta situación del constante ingreso de humedad, además de estos forzamientos orográficos y los forzamientos térmicos. Esta situación nuevamente a partir de la tarde pues va a generar el incremento de nublados en regiones de montaña y pues también va a generar algunas lluvias por ahí nocturnas a matutinas, especialmente en planicies y zonas costeras. Estas lluvias pues generalmente pues acompañadas más que nada en la montaña de actividad eléctrica y pues esta situación de viento en rachas, las más importantes de 25 a 50 milímetros.

0: circulación del viento domina en la porción norte del este y sureste, y en el resto va a estar viento del este y noreste, en ambos casos pues de velocidades entre los 20 a los 35 kilómetros por hora como condiciones normales. Y la temperatura diurna, pues no tendremos cambios significativos, mantenemos pues este ambiente cálido a caluroso a lo largo de todo el estado veracruzano, mientras que en la noche nuevamente también las temperaturas mínimas permitirán este ambiente templado a cálido en gran parte de la región, exceptuando pues en zonas más altas, en zonas serranas, donde se prevé pues este ambiente fresco a frío. Las temperaturas máximas para el día de hoy aquí en Veracruz, pues podremos alcanzar los 33. Ayer alcanzamos 32.3 grados centígrados. La zona montañosa central ayer alcanzaron los 27.8 en Jalapa, Orizaba 27.7. Hoy también podrían estar alrededor incluso de los 28 grados hacia lo que es el norte, Tuxpan con 35 grados para hoy, Martínez de la Torre con 33, la región de los Tuxtlas alrededor de los 31 a los 33 grados, y el sur, Coatzacoalcos, Papaloapan y Tonalá, alrededor de los 35 a los 37 grados. Pues este sería mi comentario, Carlos, muy buenos días.
1: Muy buenos días, gracias María Elena Bravo, meteoróloga, gracias por la información, estaremos en contacto el día de mañana miércoles para actualizar la información. Que tengas un excelente martes, buen día.
0: Buen día, hasta luego.
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1: Son las 6:37 a.m, 6:37 a.m, y escuchamos el reporte sobre las condiciones del tiempo en voz de María Elena Bravo, meteoróloga. Nosotros seguimos con más información, seguimos con más noticias en esta mañana. Ahora le comento, fíjese que ayer se llevó a cabo un bloqueo en la avenida Rafael Cuervo, al norte del puerto de Veracruz y al norte de la ciudad. Fueron conductores de plataformas digitales que ofrecen servicio de traslado de pasajeros. Bueno, ellos bloquearon la avenida, lo que provocó severo congestionamiento vehicular, tráfico, una locura, un caos, lo que se generó ayer por este bloqueo. ¿Por qué bloquearon? Bueno, porque dicen estos conductores, estos trabajadores de plataformas digitales, que la Dirección de Transporte Público implementó una serie de operativos ayer lunes, y se logró la detención de vehículos que trabajan para estas plataformas digitales, como Uber, por ejemplo, que ya está operando en la zona conurbada. Bueno, se llevaron a cabo operativos, se aseguraron vehículos, porque estas plataformas digitales no tienen permisos para trabajar en el estado de Veracruz. Así lo han aclarado las autoridades. Independientemente de ello, bueno, las empresas, estas compañías, estas plataformas han insistido en ingresar, y el problema aquí, quienes se llevan la peor parte son los conductores, los que prestan servicio, los que ofrecen sus vehículos para este tipo de trabajos. Bueno, ayer, ante la molestia por los aseguramientos de vehículos, bloquearon la avenida Rafael Cuervo, lo que provocó caos vial durante casi 5 horas. Estuvieron ahí bloqueadas estas vialidades. Jesús Olivares, cuéntanos más.
3: Luego de más de 5 horas de bloqueo, la noche de este lunes fue reabierta la circulación sobre el bulevar Rafael Cuervo a la altura del acceso a la zona de Puerto Seco, después de que conductores de plataformas digitales como Uber, Didi e InDriver acordaran retirar la protesta y reanudar el diálogo con las autoridades estatales. La movilización inició durante la tarde como respuesta al aseguramiento de 3 vehículos utilizados para prestar el servicio mediante aplicaciones móviles y a la detención de sus conductores, acciones derivadas de un operativo realizado por personal de transporte público del estado en el municipio de Boca del Río. En protesta, decenas de operadores bloquearon por completo la importante vialidad y exigiendo la liberación de sus compañeros, así como el cese de los operativos que aseguraron representan actos de hostigamiento hacia quienes trabajan mediante estas plataformas. El cierre provocó severas afectaciones a la movilidad en la zona norte del puerto de Veracruz, generando largas filas de vehículos y congestionamientos en ambos sentidos del bulevar, lo que impactó a miles de automovilistas durante gran parte de la tarde y la noche. A lo largo de la manifestación, autoridades de transporte público sostuvieron diversos

0: acercamientos con los inconformes para intentar liberar la vialidad. Sin embargo, las negociaciones no prosperaron en un primer momento. Fue alrededor de las 9:30 de la noche cuando arribaron elementos de la policía estatal, incluso grupos antimotines, para resguardar la zona ante el incremento de la tensión. Tras una asamblea entre los propios manifestantes, los conductores acordaron retomar las mesas de diálogo con las autoridades y liberar el bloqueo. Antes de retirarse, realizaron una marcha sobre el bulevar Rafael Cuervo con dirección hacia Plaza Las Brisas, para posteriormente desalojar por completo la vialidad, permitiendo el restablecimiento de la situación. Los representantes del movimiento informaron que este martes sostendrán una reunión para evaluar los resultados de las negociaciones y definir las acciones que emprenderán en los próximos días, por lo que no descartan nuevas movilizaciones en caso de no alcanzar acuerdos con las autoridades. Para Grupo Fórmula les informó Jesús Olivares.
1: Seis de la mañana con 41. Gracias, Jesús. Pausa, no le cambie, volvemos.
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0: dar triplete. Con un ataque explosivo y un plantel lleno de talento, Francia llega fortalecida a la fase de eliminación directa.
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2: En plena ciudad de Colima, el majestuoso Palacio Federal destaca por su arquitectura neoclásica. El terreno de este inmueble fue un cementerio, después una finca y una botica. Pero fue hasta 1908 cuando el entonces presidente municipal Blas Ruiz Díaz y un propietario del inmueble construyó ahí su casa. Sin embargo, desde 1928, el edificio estuvo en pugna por diferencias políticas, por lo que el gobierno estatal lo confiscó. Su interior está adornado con pinturas y murales de artistas como Mercedes Zamora o Antonio Cedeño, entre otros.
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0: Miroslav Klose contra Brasil 2014. Un gol histórico para los mundiales. Al anotar el segundo tanto en el catastrófico 7-1 frente a Brasil, Klose alcanzó los 16 goles en Copas del Mundo, convirtiéndose en el máximo goleador histórico de la competición.
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0: Los delfines duermen con un ojo abierto para mantenerse alertas ante depredadores y seguir respirando mientras descansan su cerebro activamente.
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3: La Suprema Corte de Justicia de la Nación rechazó atraer el amparo directo promovido por el influencer Rodolfo "El Fofo" Márquez, con el cual buscaba anular la sentencia de 17 años y 6 meses de prisión por feminicidio en grado de tentativa. A partir de las 3 de la tarde de este martes y hasta las 7 de la mañana del miércoles, los establecimientos ubicados en la zona de Reforma y el Centro Histórico tendrán prohibida la venta de bebidas alcohólicas para llevar como parte del operativo por el partido de fútbol entre las selecciones de México y Ecuador. Tras 22 días de conteo de votos, la Oficina Nacional de Procesos Electorales de Perú confirmó el triunfo de la derechista Keiko Fujimori sobre el izquierdista Roberto Sánchez, con una diferencia de 49.000 votos. La hija del expresidente Alberto Fujimori tomará posesión del cargo el próximo 28 de julio.
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5: Las 6 de la mañana con 45 minutos, 6 de la mañana con 45, estamos de regreso. Gracias por escucharnos en esta mañana de martes, martes 30 de junio del año 2026, en esta la primera emisión de Fórmula Noticias Veracruz. Agradezco que nos escuche, agradezco que nos sintonice. Aprovecho rápidamente para enviar saludos. A ver, nos escriben. Dice: buenos días, Carlos, soy Ventura de Camarón de Tejeda. El pronóstico de la selección mexicana va a quedar 2-1 a favor de nuestra selección. Muchas gracias, Ventura, gracias por tu pronóstico. Yo también creo que México va a ganar, confío en que ganará. Creo que no será una ventaja muy amplia, pero sí, por lo menos 2-1 en un partido seguramente reñido, eso sin duda, pero bueno, esperemos que a la selección le vaya bien. Pues ahí está parte de la gente que amablemente nos escucha, nos sintoniza. Estamos aquí pues con toda la información. Muchas gracias. A ver, nos escribe Eduardo Vergara, dice Eduardo Vergara: la selección ganará 1-0. Saludos desde Tierra Blanca. Gracias, gracias también por sintonizarnos. Por acá nos escribe mi tocayo Carlos García. Nos escribe desde Fortín de las Flores. Dice: la selección perderá. Bueno, ¿qué pasó? Va a perder. Dice: 1-0. No llegará el quinto partido. Bueno, ojalá que no sea así. Yo creo que sí México ganará. Mucha gente creo que... vaya, son contados, creo yo, los que creen que a la selección le irá mal. Vamos a apoyar a la selección. Pues ahí está parte de la gente que amablemente nos escribe al teléfono 2293-371056. Seguimos con la información, seguimos con más noticias. Gracias, repito, a quienes nos escriben, están pendientes de la información y se toman el tiempo para enviarnos sus pronósticos para el partido de la selección a las 7 de la noche al rato contra Ecuador, 16avos de final. Miren, el presunto responsable de la muerte de una mujer en el fraccionamiento La Herradura, en el puerto de Veracruz, fue detenido por elementos de la Guardia Nacional sobre la autopista Veracruz-Cardel, a la altura de la caseta de cobro de La Antigua. Los hechos ocurrieron la madrugada del domingo pasado, el domingo 28 de junio, cuando un tráiler habría atropellado a la ciudadana Noemí Merlín. Esta ciudadana de 35 años que trabajaba para una empresa del ramo de transporte y logística. Los hechos se registraron en la calle La Herradura, entre las vialidades Carreta y Lazo. Debido a la fuerza del impacto, esta mujer perdió la vida de forma instantánea. Su cuerpo quedó ahí sobre la calle. Tras el percance, las autoridades implementaron un operativo para localizar al conductor, identificado de manera extraoficial como Lázaro Eduardo N., quien fue detenido kilómetros más adelante. A través de redes sociales, familiares y amigos de la víctima, de Noemí Merlín, solicitaron apoyo para localizar a este sujeto, al presunto responsable, y exigir justicia. La empresa Lutza Transportes, donde trabajaba Noemí, expresó sus condolencias y destacó las cualidades humanas y profesionales de su colaboradora. Se espera que la Fiscalía General del Estado emita información oficial sobre el caso. Se espera que se emita información en las próximas horas, estaremos pendientes. Pero se habla de que habría sido detenido el trailero que privó de la vida a esta ciudadana, y las autoridades están investigando. 6:48 p.m. Seguimos con más información, seguimos con más noticias. Limpieza de drenes y canales dio resultados durante las lluvias en Veracruz, dice la alcaldesa Rosa María Hernández Espejo, la alcaldesa del puerto de Veracruz. Jesús Olivares, cuéntanos.
6: La presidenta municipal de Veracruz, Rosa María Hernández Espejo, aseguró que los trabajos permanentes de limpieza y desasolve en drenes y canales de la ciudad han dado resultados positivos durante la actual temporada de lluvias, al responder de manera oportuna y evitar afectaciones mayores en diversos sectores. En entrevista con representantes de los medios de comunicación, Hernández Espejo destacó que el mantenimiento de la red de canales es una labor permanente de su administración, especialmente en aquellos puntos que históricamente registran problemas de inundaciones durante las precipitaciones.
7: No, afortunadamente nos han dado resultado. Son alrededor de 27 canales los que hemos estado limpiando, ya casi en su totalidad. Y seguimos, porque hay otras zonas de la ciudad que tienen alcantarillas, que tienen drenes, que tienen socavones. Seguimos reparando todo eso.
6: Señaló que las acciones preventivas emprendidas antes del inicio de la temporada de lluvias permitieron que la infraestructura pluvial funcionara en tiempo y forma, favoreciendo el desfogue del agua y reduciendo los riesgos para la población. Finalmente reiteró que el Ayuntamiento de Veracruz mantendrá las labores de limpieza y supervisión en drenes, canales y demás infraestructura hidráulica del municipio, con el objetivo de prevenir encharcamientos e inundaciones y brindar mayor seguridad a las familias veracruzanas durante la temporada de lluvias. Para Grupo Fórmula les informó Jesús Olivares.
5: Seis de la mañana con 50 minutos, 7:50. Gracias, Jesús Olivares, gracias por la información. Bueno, nosotros seguimos con más noticias, seguimos con más información. Ahora le comento que deja la administración pasada alrededor de 4 obras inconclusas, esto en la ciudad de Córdoba. La anterior administración, la de Juan Martínez, al parecer no concluyó adecuadamente y Contraloría está en revisión. Diana López Hernández, cuéntanos.
8: Presidente de Córdoba, Manuel Alonso Cerezo, dio a conocer que el área de Contraloría está en auditoría por 4 obras en la ciudad que la anterior administración de Juan Martínez Flores dejó inconclusas, y están en espera de los resultados para ver si procede en denuncias. Señaló que las obras en revisión son la calle 9, obra aún no se termina de entregar, el puente de las Pitallitas, también la obra de la calle 3, falta una de un detalle y otra más, pero depende la conclusión de las situaciones, verá Contraloría si son acreedoras a denuncia.
9: Contraloría está trabajando en esa parte de todo lo que hubo en la administración pasada.
10: ¿Sí encontrando detalles en el paso de los días?
9: No, solamente, por ejemplo, hablando de obras, pues hay algunas obras que todavía están en auditoría, que más a la fecha no podemos meterle mano porque están todavía en revisión por parte de Contraloría.
10: ¿Cuáles son esas obras, alcalde? Bueno,
9: ahí
10: ¿cuántas son?
9: Ahí en Contraloría. Ahí te,
10: ¿o cuántas sí
9: te
10: son que nos recuerde?
11: Alcalde, ¿será una de ellas la de la calle 9? Que todavía hay cables y...
9: Ahí todavía y no se termina de entregar precisamente esa obra.
10: ¿Cuántas son?
9: Esa obra. También creo que está la del puente, el de la calle 4, ¿cómo se llama?
11: ¿En San Antonio?
9: No, aquí en la calle 4.
10: Las Pitallitas.
9: Las Pitallitas. Y también de la calle 3 falta un detalle por ahí con la constructora. Esas, de esas tres son de las...
10: De esas tres.
9: Son cuatro, pero me acuerdo de esas tres.
10: Que las que no han podido meterle mano porque todavía están en revisión.
9: No, y todavía no terminan
10: de, entregar.
9: De entregar por las observaciones que hubo.
0: Para Grupo Fórmula Informa, Diana López Hernández.
5: Seis de la mañana con 53 minutos. Seis de la mañana con 53. Seguimos con más información. Ahora le comento, para demostrar que el compromiso con la población vulnerable es permanente, el gobierno municipal y el sistema DIF de San Andrés Tuxtla entregaron el día hace unos días, quiero decir, 105 aparatos funcionales para personas con problemas de movilidad adquiridos con recursos propios. En esta segunda etapa, el presidente municipal Rafa Fararoni Magaña y la presidenta del DIF Andrea Vargas Fernández duplicaron el número de beneficiados, mostrando una vez más que cuando los dineros son bien utilizados, se multiplica el apoyo a quienes más lo necesitan. El alcalde indicó que su administración trabaja bajo el principio de austeridad en beneficio de todas y todos, incluyendo sin afinidades partidistas, gobernando para cada familia, con una visión clara de hacer más con menos, siempre pensando en el bienestar de las y los sanandrescanos. Al hacer uso de la voz, la presidenta del DIF, la licenciada Andrea Vargas Fernández, aseguró que el programa Amor en Movimiento llegó para quedarse y continuarán apoyando con este tipo de herramientas que mejoran la calidad de vida de quienes más lo necesitan. La titular del organismo asistencial, en compañía del presidente municipal y ediles, entregó sillas de ruedas para adultos, jóvenes y niños, bastones, andaderas y muletas a 105 personas. 6 de la mañana con 54 minutos, 6 de la mañana con 54, siguiendo con información del Ayuntamiento de San Andrés Tuxtla, en un esfuerzo conjunto por fortalecer la salud y el bienestar de la población estudiantil, se realizó la entrega de certificaciones a 27 escuelas del municipio como promotoras de la salud en el marco de la Estrategia Nacional de Salud Escolar. El evento contó con la participación del alcalde Rafa Fararoni, autoridades de la Jurisdicción Sanitaria número 10, representantes del Servicio Nacional de Salud y personal de la Dirección de Salud del DIF Municipal, así como el titular de Identidad y Convivencia, Víctor Hugo Gómez, y la coordinadora de Espacios Educativos Municipal, Azucena Pacheco. El alcalde reconoció el trabajo realizado por las instituciones educativas para fomentar entornos escolares y saludables, lo cual tiene como objetivo promover la salud y prevenir enfermedades, además de impulsar espacios que favorezcan el desarrollo integral de niñas, niños y adolescentes. Ante el panorama epidemiológico actual, la estrategia enfoca sus acciones en la atención de problemáticas como el sobrepeso, la obesidad y las enfermedades derivadas de estas condiciones, promoviendo hábitos que contribuyan a una mejor calidad de vida. Por ello, se implementan 3 intervenciones prioritarias: una alimentación correcta, la hidratación adecuada y el incremento de la actividad física. Situaciones, acciones que buscan generar cambios positivos en los estilos de vida de las y los estudiantes. 6 de la mañana con 56. Nos vamos y nos escuchamos el día de mañana, miércoles. Gracias por el favor de su atención. Gracias a mis compañeras y compañeros, Sveidy Cristel en los controles, Saúl Pascasio, productor y coordinador, Felipe Gómez, director general. Yo soy Carlos Navarrete, que tenga un excelente martes. Al rato juega la selección, vamos a apoyar. 7 de la noche contra Ecuador. Buen día.
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34: Las huellas de la lengua son únicas en cada persona, al igual que las huellas dactilares que usamos para identificarnos.
33: El apunte del día.
34: Los labios no sudan porque no tienen glándulas sudovíparas. Por eso se secan con tanta facilidad durante el invierno frío.
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38: ¿Qué tal? Bienvenidos. Son las 7 de la mañana. Es martes 30 de junio del año 2026. Soy Azucena Uresti y estas son las noticias. La presidenta Claudia Sheinbaum ha decretado la suspensión de clases de todos los niveles escolares para este martes aquí en la Ciudad de México. Autorizaron home office para servidores públicos con motivo, por supuesto, del partido de la selección contra Ecuador, este que se va a celebrar en el Estadio Ciudad de México a las 7 de la noche, para lo cual además será desplegado un mega operativo de más de 15,000 policías, 7,500 en el estadio, 3,300 en el FanFest del Zócalo y 4,200 en Paseo de la Reforma. Para este encuentro, el gobierno amplió de 30 a 57 los puntos con pantallas gigantes y habilitó escenarios en el Caballito, el Monumento a la Revolución, el estacionamiento del Palacio de los Deportes. Al igual que la semana pasada, hay ley seca desde las 3 de la tarde de hoy hasta las 7 de la mañana de mañana miércoles en el primer cuadro del Centro Histórico. Además de las colonias Centro, Tabacalera, Juárez, San Rafael y Cuauhtémoc, todas colindantes con Paseo de la Reforma. Los estacionamientos del centro cerrarán sus salidas de vehículos desde las 4 de la tarde para evitar confrontaciones entre aficionados y automovilistas. Para el traslado seguro, el metro ampliará su servicio hasta la 1 de la mañana del miércoles. Mientras ayer ganaron su paso a octavos tres selecciones en una jornada marcada por las sorpresas, Paraguay eliminó a Alemania, una de las selecciones favoritas, luego de empatar 1-1 en el tiempo reglamentario e imponerse 4-3 en la tanda de penales. La misma historia se repitió con Marruecos, que tras empatar 1-1 con Países Bajos, terminó ganando 3-2 en penales, un hecho considerado por muchos como justicia divina, luego de que Holanda eliminó a México con aquel penal inexistente en el Mundial del 2014. Mientras la selección de Brasil derrotó 2-1 a Japón con un gol de último minuto de Gabriel Martinelli, la etapa de 16avos, la cual terminará el 3 de julio, continúa hoy. Costa de Marfil enfrenta a Noruega a las 11 de la mañana, Francia se medirá con Suecia a las 3 de la tarde y, por supuesto, México ante Ecuador a las 7 de la noche, partido que, según Javier el Vasco Aguirre, debe ser casi perfecto.
0: Un equipo que tiene una estadística del Mundial, que es un equipo que te permite jugar muy poco en tu campo, que te roba mucho en tu campo, de los mejores de los 48 que participamos. Muchos manos a manos, un equipo muy intenso, muy valiente, como su técnico, y no tengo más que decir que tenemos que hacer un partido casi perfecto para seguir en la competencia.
38: Mientras las selecciones se preparan, pues desde anoche decenas de personas están en el hotel donde se hospeda el conjunto ecuatoriano, pues con la consigna de hacer ruido, dicen de no dejar dormir a los jugadores, esto es parte de lo que ha sucedido ahí.

0: La inteligencia exterior de Rusia acusó a Ucrania de aumentar su cooperación con cárteles mexicanos para abrir nuevas rutas de tráfico de droga hacia Europa, principalmente de fentanilo. Aunque el Servicio de Inteligencia Exterior ruso no identificó por nombre a ningún cártel mexicano, en un comunicado aseguró que fuerzas de seguridad ucranianas estarían facilitando de manera deliberada el tránsito de drogas desde Latinoamérica y que estas organizaciones también estarían reclutando mercenarios para sus fuerzas armadas. Según la versión de Moscú, los cárteles verían a Ucrania como un corredor seguro para entrar al mercado europeo por la falta de controles fronterizos y aduaneros en medio de la guerra. El senador y presidente del PRI, Alejandro Moreno, se refirió a la información revelada por el New York Times, donde revela que al menos una docena de funcionarios mexicanos electos, muchos de Morena, habrían buscado contactar a autoridades de Estados Unidos para entregar información sobre otros políticos a modo de adelantarse o protegerse ante posibles investigaciones que los alcancen.
1: Pero lo más importante es que no hay congruencia en el gobierno de Morena, en estos cínicos y corruptos de Morena. Mienten, roban y traicionan. Y hasta ahora, hasta entre ellos mismos se traicionan. Ahí se van a seguir delatando. Porque ¿sabes qué es lo que ocurre? Nosotros tenemos información que no se ha publicado, de que a cada rato los están citando, se están reuniendo y están buscando cómo se cuidan. Por eso te digo, cuando el Titanic se hunde, así como el Moretánic ya se empezó a hundir, pues las ratas empiezan a saltar y entre ellos se van a inculpar todos, no tengan duda, van a estar en la cárcel todos.
0: Bueno, esto dice Alejandro Moreno. Ayer, recordemos, la presidenta negó que su administración tuviera conocimiento de algún tipo de cooperación de funcionarios con Estados Unidos.
2: Fíjense la nota. ¿Cómo puede haber una nota así en un periódico que se dice ser de los mejores periódicos del mundo? Me dijeron una fuente, quién sabe quién, que hay personas de Morena que están informando a Estados Unidos. Esa es la nota. Me dijeron que hay personas que están informando.
3: ¿Cree entonces, y también cree que allá no vaya a haber una división interna en el partido de Morena?
2: Primero no sabemos si es cierto, porque no tenemos nosotros ninguna información de que nadie esté cooperando con el gobierno de Estados Unidos o el Departamento de Justicia para proporcionar información. ¿Cómo vamos a opinar sobre algo que no tenemos nosotros ningún conocimiento? Ninguno.
0: Ayer se reportaron en México 42 asesinatos, los estados con más ejecuciones, Sinaloa con 8, Guerrero 5, Ciudad de México 4, además Baja California y Chihuahua con 3 homicidios cada uno. 3 familiares de Javier Saldaña Almazán, rector con licencia de la Universidad de Guerrero y aspirante de Morena a la gubernatura, fueron asesinados en una casa del poblado kilómetro 21 en la zona rural de Acapulco. Se trata de su tía Josefina Saldaña, su prima Janet Magnolia y su esposo Edgar de la Cruz Solorio. El crimen ocurrió el domingo en la noche cuando sujetos armados atacaron a las víctimas en un domicilio al que habían acudido de visita y fue un día después cuando localizaron los cuerpos con huellas de violencia. Saldaña, quien pidió licencia a la rectoría el 18 de junio para registrarse en el proceso interno de Morena, emitió un comunicado expresando su dolor, indignación y solidaridad y exigiendo a las autoridades del estado una investigación a fondo. Un segundo ataque armado contra un bar en León, Guanajuato, en menos de una semana, dejó 2 personas muertas y 2 más heridas en el bar Rancho Grande, donde según testigos, sicarios a bordo de un auto llegaron e irrumpieron en el negocio para disparar de manera directa contra el dueño, identificado como Fernando, y 3 personas que le acompañaban. El ataque ocurre luego de que apenas el miércoles su esposa, Flora Solís, dueña del bar Nandos, fue ejecutada junto a una empleada de 29 años, identificada como Paola. La gobernadora de Veracruz, Rocío Nale, confirmó el hallazgo de restos humanos en un rancho ubicado en los límites de Ixtlahuacán del sureste y Moloacán como parte de la investigación por la desaparición de la periodista Roxana Berenice, directora del portal Pulso Informativo del Sureste. Nale pidió esperar los resultados de ADE.
4: Sí, están haciendo unos análisis en algún predio que se encontró.
5: ¿En el rancho?
4: Están haciendo análisis.
5: Sí, se encontraron
4: restos. Están haciendo análisis de varias piezas. Están en eso, es parte de la investigación que trae la Fiscalía.
5: ¿Solamente de una persona o se encontraron?
4: No sé, no sabemos, en eso están. Por eso les digo que hay que ser prudentes. Hay que esperar a que termine la investigación que está haciendo la Fiscalía del Estado y la Fiscalía General de la República. Vamos a esperar.
0: El predio del que habla la gobernadora fue ubicado tras la detención de José del Carmen, alias Delta 7, señalado como presunto participante directo del secuestro de la periodista y quien, de acuerdo con reportes de seguridad, habría indicado el sitio donde presuntamente fue ejecutada. Roxana cumple 28 días desaparecida tras haber sido secuestrada el 2 de junio en la casa de su hermano, ubicada en la colonia Primero de Mayo, en Achistlán. Madres de niños con cáncer internados en el Hospital Infantil de Veracruz protestaron para denunciar que el IMSS Bienestar les entregó batas y sábanas rotas, descosidas, con agujeros y prácticamente inutilizables. Aseguran que la ropa hospitalaria llegó hace 15 días desde Orizaba, pero en mal estado y con tallas para adultos, pese a que se trata de pacientes pediátricos oncológicos. Cora de Jesús, vocera de las madres, mostró el material y reclamó que, si la quiere entender, pues se revienta porque está podrida.
6: Estas son nuestras batas con las que nuestros niños, ¿sí? Esta es una bata, quiero que vean cómo se debe poner la bata, ¿sí? ¿Ustedes creen posible que una bata sea así para un niño? ¿Que una bata debe de usar un niño así? ¿Sí? Estas son las batas que nuestros niños son las que usan, ¿sí? Yo creo que no es justo. Estas son las sábanas de IMSS Bienestar con las que nosotros tapamos y formamos, ¿sí? Aquí les voy a mostrar, ¿sí? Se dan cuenta, la quieren entender y se revienta de estar tan podrida. Estas son las sábanas nuevas que acaban de poner, ¿sí? Aquí en el hospital. Ya basta de estar haciendo todo esto, ¿sí? El responsable, tanto Roberto Ramos Salor como en este caso María del Carmen, ¿sí? Martínez Díaz, que dé la cara, que me diga qué le está haciendo al dinero o a los recursos que se requieren para el hospital. No hay medicamentos para algunas enfermedades.
0: En Venezuela sigue en aumento la cifra de muertos tras los terremotos que sacudieron al país el miércoles. Según el más reciente balance ofrecido por el presidente de la Asamblea Nacional, los muertos van en 1,719. Hay 5,034 heridos y se tiene registro de 15,800 damnificados. Hasta ahora, 30 países han enviado más de 1,000 toneladas de suministros, 3,600 efectivos de rescate, perros adiestrados para la búsqueda y rescate de personas. A pesar de esto, en las calles la gente sigue pidiendo ayuda para rescatar a sus familiares debajo de los escombros. Los hospitales siguen colapsados y la poca ayuda que llega se concentra en el puerto de La Guaira, el estado declarado zona de desastre y epicentro de la destrucción. Esta misma zona se ha convertido en una morgue improvisada, donde médicos forenses caminan entre decenas de cuerpos en bolsas apiladas en el suelo, pues ya no hay lugar para depositar los cuerpos rescatados de los escombros.
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0: De esto y más le estaremos informando si nos acompaña después del corte, agradeciendo como siempre la amabilidad de su compañía. Gracias, bienvenidos y muy buenos días.
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16: Hablemos de mamá a mamá y también a papá con Gina Ibarra. El síndrome de criptorquidia ocurre cuando uno o ambos testículos no bajan a la bolsa escrotal antes del nacimiento. Es importante acudir al pediatra para que realice el seguimiento adecuado y determine si se requiere tratamiento. El especialista puede indicar estudios o, en algunos casos, una cirugía llamada orquiopexia para corregir la posición testicular. No suele ser motivo de angustia, ya que con diagnóstico oportuno y tratamiento adecuado, el pronóstico es muy bueno. Es fundamental mantener seguimiento médico regular, resolver dudas con el especialista y no retrasar la consulta, ya que la intervención temprana mejora el desarrollo y reduce riesgos futuros relacionados con fertilidad o complicaciones en la etapa adulta, brindando tranquilidad a los padres y a los niños. 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
17: Las hormigas no tienen pulmones y respiran a través de pequeños orificios en sus costados, llamados espiráculos.
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17: Los delfines duermen con un ojo abierto para mantenerse alertas ante depredadores y seguir respirando mientras descansan su cerebro activamente.
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0: Son las 7:15 y bueno, pues vamos a ver cómo amanece la Ciudad de México, cómo amanecen los aficionados. Hoy, pues que se celebra este encuentro entre México con Ecuador en el Estadio Azteca, en el Estadio Ciudad de México. ¿Dónde te encuentras tú, Maru Rojas, está en el estadio? Ahí estás, Maru. A ver, cuéntame dónde te encuentras. Buenos días.
18: No me han conectado.
0: Ay, no la han conectado, gracias. Bueno, vamos con Maru Rojas, también tenemos a Laura Cardoso, también compañera de Grupo Fórmula, Andrea Meraz, Enrique Hernández. Vamos a ver cómo, pues empiezan seguramente ya los aficionados a llegar por lo menos a los FanFest. Hay un montón de pantallas que han instalado sobre Paseo de la Reforma, en el Ángel de la Independencia, en el Monumento a la Revolución, y pues va a haber despliegue muy importante de elementos policíacos. Maru Rojas, buenos días.
18: Azucena, un despliegue que inicia cada día más temprano. Me encuentro con Uriel Rivas aquí en la parte oriente del Estadio Azteca. Es el ingreso a la puerta 2. Están llegando los policías de la Secretaría de Seguridad Ciudadana Metropolitana de la Ciudad de México. No tardan en llegar la Guardia Nacional, el Ejército Mexicano, pero el día de hoy encontramos los cierres mucho más temprano. De hecho, para llegar a este punto ya te piden una acreditación e identificación. Este es el punto de transbordo de la gente que vive en Santa Úrsula, que desea ir para la zona de hospitales, para la zona de la salida a la México-Cuernavaca, y ya está cerrado el paso peatonal a tomar un transporte público. Lo que no está cerrado sobre Tlalpan es todavía el paso vehicular. A la altura de este Estadio Azteca ya solamente se encuentra un carril habilitado. Estos autobuses que estás viendo, que son de transporte público, es de donde bajaron los policías que van a hacerse cargo de la seguridad alrededor del estado. Es la policía bancaria industrial, que vienen bien ataviados, y en esas mochilas que tú observas, ajá, además de los toletes que estamos viendo, también cargan extintores, ajá, y cargan también cascos especiales para estar al pendiente de lo que aquí pudiera suceder. Los operativos, te repito, Azucena, cada día inician más temprano. Aquí ya está lloviendo.
0: Sí, bueno, pues ha llovido muy todos los días, ha llovido mucho, toda la tarde ayer, toda la noche, y bueno, pues ahí está la lluvia presente, Maru, que por supuesto pues no va a echar atrás a los aficionados, que pues estarán listos en algunas horas para llegar a este encuentro que inicia a las 7 de la mañana. Bueno, Maru, pues al ratito ya está la policía ahí.
18: A las 7 de la noche.
0: Digo, perdóname. A las 7 de la noche la policía ya está ahí. Han dicho las autoridades que van a desplegar pues un buen número de elementos ahí en el estadio, también en el FanFest y también, por supuesto, en Paseo de la Reforma. Bueno, pues por supuesto, como siempre mencionan, los policías solamente están armados con sus escudos, Maru, nada más.
18: Sí, la policía bancaria industrial que vimos descender en algunas de las mochilas ya traen preparados también los extintores.
0: Los extintores y los escudos. Muy bien, gracias, Maru.
18: Los cascos, sí.
0: Al ratito volvemos contigo, gracias.
18: Pendientes.
0: Gracias, Laura Cardoso. Te encuentras en otra parte del estadio. ¿Cómo estás? Buenos días, más tranquilo ahí por lo que veo. Buenos días, Maru. Digo, Laura.
19: ¿Qué tal, Azucena? Buen día, es la puerta 8. Y esta vialidad que ves aquí es justamente por donde entra la mayoría de los aficionados. Justamente también en este carril que está a mi derecha entra los autobuses que traen a ambas selecciones todos los partidos. Por aquí entran. Hasta ahora hay un discreto dispositivo de seguridad porque todavía no hacen el cambio de guardia. Se quedan unos cuantos policías a cuidar todo este envallado que se hace ya o que se ha mantenido desde que inició este Mundial de Fútbol. Hay 7,500 elementos destacados para este partido, Azucena. Se espera que se blinde por completo este estadio Ciudad de México. De hecho, como puedes ver, aún está el tránsito vial normal. Han abierto, todavía no cierran por completo la vialidad aquí. De hecho, toda esta vialidad que está aquí se llena de elementos de seguridad pública, de ciudadana de la Ciudad de México, que incluso es apoyada con la Guardia Nacional. Como puedes ver, apenas son unos cuantos elementos de seguridad los que están aquí. La lluvia ha empezado un poquito más fuerte, una lluvia ligera, pero que sí moja, y que el Servicio Meteorológico Nacional advierte que sí habrá lluvia, tormenta para esta tarde, así es que hay que tomar previsiones, Azucena.
0: Bueno, ya ves que en los dos partidos anteriores también se decía que iba a haber una tormenta, y al final Tlaloc, el universo, conspiraron a favor del equipo, de los aficionados. Se paró prácticamente la lluvia durante los partidos y luego, una vez terminado, se vino la tormenta. Vamos a ver cómo nos va hoy. Pero bueno, pues aún así, pues el estadio a reventar, por supuesto, y todas las zonas en donde se han colocado pantallas y se van a realizar algunos eventos por parte del gobierno de la Ciudad de México, en el Monumento a la Revolución, en el estacionamiento del Palacio de los Deportes, en el Caballito, en el Ángel de la Independencia, y bueno, pues vamos a ver y que todo siga saliendo bien. Gracias, Laura, y al ratito volvemos contigo.
19: Por supuesto, continuamos aquí al pendiente.
0: Gracias, en el FanFest, en el Zócalo de la Ciudad de México, Andrea Meraz, ¿ya empezó la fila o todavía es muy temprano? Buenos días.
20: No, muy buenos días, Azucena, ya empezó la fila, y esto a pesar de que Tlaloc no se está apiadando de nosotros. En las imágenes de mi compañero Jorge Aguilar puedes ver cómo ya un grupo de aficionados está desde antes de las 7 de la mañana formados, listos para entrar a esta plancha del Zócalo de la Ciudad de México. Será una fila de aproximadamente 100 personas, digamos, no es la misma euforia como la hemos visto en partidos pasados, en los tres que México se presentó aquí en el país, y bueno, donde pues también nos dio esta alegría de haber ganado y de haber quedado prácticamente invictos. ¿Y qué es lo que sucede ahorita, Azucena? Bueno, pues a pesar de que está lloviendo y está el chipi chipi, como le decimos acá, bueno, pues aquí no deja de llegar las personas. Se espera que esta zona de FanFest abra a las 10:30 de la mañana aproximadamente, que es también los mismos horarios en los cuales han abierto en otras ocasiones. Hay otra vez de nueva cuenta estas vallas para que sea un poco más fácil el acceso, aunque por ejemplo podemos notar la diferencia en esta imagen que te da Jorge. Las vallas azules, estas ya día del partido de México contra Corea, o no lo vimos, por ejemplo, en México contra... Ay, ahorita olvidé el partido, Azucena, ya son varios. Y bueno, entonces, estas vallas no estaban, lo que se nos hace, digamos, un poco extraño en esta ocasión. Quizás sea un tema de control, porque te decía, 10:30 abren, hacen tres tipos de revisiones, la visual, la en la que también te revisan las cosas, las mochilas, y también en la que pues algunos elementos de la propia seguridad de elementos de FanFest hacen revisiones, digamos, ya más precisas en las personas, justo para evitar ingresar algunos tipos de objetos no permitidos. Sombrillas sí se están permitiendo ingresar, pero por ejemplo el tema de bebidas alcohólicas, recordemos que toda esta zona del centro, más otras alcaldías y otras zonas, otras demarcaciones, bueno, pues...
0: Muy bien.
20: El consumo de bebidas alcohólicas.
0: Oye, Andrea, ¿por qué no te cruzaste allá con los muchachos a ver a qué horas llegaron los primeros? Y a ver si todos traen la verde, bueno, porque esa fue la consigna hoy. La petición popular,
20: es
0: ¿no?
20: Es que va a ser para el próximo enlace.
0: Ah,
20: mira. Va a ser el próximo enlace, Susana. Te lo dejo en misterio por el momento.
0: Bueno, porque bueno, pues la petición popular, porque pues así es el fútbol, así funciona, ¿no? Hay una comunicación extraordinaria entre los aficionados y bueno, pues dicen, como va a vestir el uniforme, el conjunto verde, la selección, pues entonces quienes vayan a los partidos, quienes vayan a los festejos, pues también hay que ponerse la verde para unificar el color verde de la bandera. Bueno, pues muy bien, Andrea, entonces al ratito abren 10:30, ya hay gente ahí a pesar de la lluvia, al ratito volvemos por allá contigo y nos vas contando pues cómo la van pasando los aficionados, que todavía faltan 3 horas para entrar y pues casi 12 horas para que inicie el encuentro. Gracias, Andrea.
20: Estamos pendientes, Azucena.
0: Gracias, buenos días. ¿Cómo van las cosas en Paseo de la Reforma? Enrique Hernández, buenos días.
1: ¿Qué tal, Azucena? Muy buenos días, te saludo con gusto. Vámonos rápidamente con las imágenes de mi compañero Oscar Rea para informarte que ya está completamente cerrada la circulación a los vehículos a partir de la glorieta de la Diana Cazadora hacia este punto, hacia el centro de la Ciudad de México, y también un despliegue importante de unidades de los técnicos que desde muy temprano, bueno, hay un despliegue que están pues llevando a cabo los últimos detalles de lo que significa la instalación y funcionamiento de esta gran pantalla. Son 4 pantallas en los 4 puntos que integran la columna del Ángel de la Independencia. También importante ya la presencia de elementos de la Policía Capitalina, la Policía Auxiliar, que ya están en las inmediaciones de esta columna, que están a la espera de indicaciones, porque justamente entre el tramo de la columna del Ángel de la Independencia, la Diana Cazadora e Insurgentes, pues ya hay cortes de la circulación para que la gente tome pues en cuenta este mensaje, porque ya se empieza a ver la afectación vehicular. Hay que destacar que aquí se espera pues un número importante de las autoridades capitalinas, pues podrían llegar al 1,000,000 de las personas que podrían llegar en caso de que ganara la selección mexicana a la selección de Ecuador, y también pues la ley seca que ya se podría implementar en lo que es el primer cuadro de la Ciudad de México, la zona centro, centro histórico, Cuauhtémoc, y pues hay que estar pendiente porque esta es obligatoria para las tiendas de conveniencia, estanquillos, y de igual forma también para los centros comerciales, Azucena.
0: Bueno, pues hay espectáculos ahí en el Ángel, en el Monumento y en el Caballito, Enrique.
1: Es correcto, estos van a empezar ya a partir de la tarde conforme avance esta jornada, para concentrarse antes de las 19 horas, donde van a empezar ya las actividades, pues algunos grupos musicales, música grabada, pero el objetivo es ya estar generando este ambiente, y sin duda alguna vemos a algunas personas que han pasado desde sus carros, pues tocando las trompetas desde muy temprano, porque, bueno, el objetivo será, bueno, ya vimos aquí este mensaje mexicano.
0: Muy bien, al ratito regresamos ahí contigo, Enrique, gracias.
1: Al orden, Azucena.
0: Gracias, regresamos.
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2: Oigan, yo he oído que la gente, en lugar de decir que tiene que hacer la limpieza de la casa, dice, tiene que hacer el quehacer. Tengo que hacer mi quehacer. Quehacer, tengo que hacer mi quehacer. Cuando la gente dice, tengo que hacer mi quehacer, que viene de la frase, qué hacer, o sea, tengo mucho que hacer, entonces decían, como tengo mucho que hacer, voy a hacer mi quehacer. Se escribe con I, por favor, no se escribe con E. Si lo dices separado, oigan, es que tengo muchas cosas que hacer, va justamente con E. Pero si dices, voy a hacer mi quehacer, o sabes que hoy en mi quehacer...
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3: El azúcar añadida es uno de los mayores obstáculos para una salud óptima. Se encuentra oculto en muchos productos procesados, desde salsas hasta panes. Reducir gradualmente su consumo ayuda a estabilizar la energía y mejora el estado de ánimo. Sustituye los postres industriales por frutas frescas, que ofrecen dulzor junto con fibra y nutrientes. Con el tiempo, tus papilas gustativas se adaptarán y disfrutarás más de los sabores naturales de los alimentos.
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4: Son las 7:30. Bueno, pues ayer la presidenta Claudia Sheinbaum dijo que pues iban a aplicar la ley, todo el peso de la ley, contra Víctor Rodríguez Padilla, exdirector de Petróleos Mexicanos, quien quedó demostrado, gracias a los videos que publicó su esposa María Felicia Jiménez, quien quedó demostrado que ejerció violencia física contra ella. Ella también ha denunciado violencia emocional y violencia financiera. El video que vimos el fin de semana, que vimos ayer, fue grabado el 15 de marzo y ahí vemos pues a este sujeto jalonear a su esposa, jalarla el pelo, golpearla, tirarla en un sillón, jaloneándose con una, como un portafolio, y ella dice que no es la primera vez, que no es la primera vez que este señor pues la agredió. Entonces, ya no pudimos hablar con Felicia, ayer nos envió una carta María Felicia Jiménez pues diciendo el por qué estaba denunciando públicamente a pesar de las amenazas y del temor que ella sentía. Ya no pudimos establecer contacto con ella en el resto del día ni esta mañana, pero afortunadamente sí tenemos contacto con la subsecretaria de las mujeres, con Ingrid Gómez, y le agradezco mucho que nos tome la comunicación. Subsecretaria, gracias y buenos días.
5: Gracias, Azucena. Buenos días a ti y a tu auditorio.
4: Gracias. ¿Tiene alguna comunicación en estas horas con la víctima, con María Felicia? ¿Han tenido comunicación?
5: Bueno, hoy no, creo que todavía es un poco temprano. Ayer estuvo por la Secretaría de las Mujeres, como ella misma lo anunció públicamente. Tuvimos una charla y después la acompañamos a que concluyera la presentación de su denuncia formal en la Fiscalía Especializada de Ciudad de México, aun cuando los hechos que se ven en el video ocurrieron en la ciudad de, bueno, en el estado de Morelos. También hay otros hechos que han ocurrido en la Ciudad de México y ella pues tiene su casa actualmente, su morada actualmente en la Ciudad de México, pero estamos en coordinación con ambas fiscalías, tanto con la Ciudad de México como con el estado de Morelos.
4: Correcto. La Fiscalía de Morelos dice que ellos han iniciado una carpeta de investigación, pues digamos, por oficio, ¿no? Pero que ella no ha interpuesto ninguna denuncia en Morelos. Lo que usted nos confirma, subsecretaria, es que interpuso la denuncia en la Ciudad de México.
5: Así es, y hay plena coordinación con ambas fiscalías. Y efectivamente la Fiscalía de Morelos abre una carpeta de investigación por noticia criminal. y pues ya será una coordinación entre ambas fiscalías para que puedan proporcionarse pues más elementos de coordinación.
4: Correcto. E interpuso la denuncia el día de ayer por ¿qué delitos, Ingrid?
5: Violencia familiar.
4: Violencia familiar. Me dice usted que además de este video grabado el 15 de marzo, entiendo que en la casa del estado de Morelos denunció otras situaciones de agresiones en la Ciudad de México.
5: Pues sí, era su voluntad denunciarlas. Uh-huh. Y nosotras le creemos y la acompañamos. No es necesario, y aprovecho para a través de tu noticiero decirle eso a las mujeres. No es necesario que se tengan videos, incluso pues que se hagan públicos. Acá en la Secretaría de las Mujeres les creemos, las escuchamos y las vamos a acompañar.
4: Correcto. Entonces, lo que me dice, subsecretaria, es que sí está ya la denuncia por delitos cometidos en Morelos y en la Ciudad de México.
5: Por violencia familiar, y también se le impusieron algunas medidas de protección que nos parece que son importantes tanto para ella como para su hijo.
4: Ella había denunciado, había expresado que tenía miedo, que este sujeto pues le había dicho que era muy poderoso y que no iba a poder con él, etcétera. Ella tiene ya un resguardo.
5: Sí, y nada más también aprovechar la violencia contra cualquier mujer es inadmisible, es un acto que no vamos a tolerar y que siempre vamos a buscar su protección. Pues estamos, como dijo la presidenta, del lado de las víctimas y no habrá impunidad.
4: Correcto. ¿Qué sigue, subsecretaria? Ya se interpuso la denuncia. ¿Qué sigue?
5: Bueno, hay todo un proceso de integración en la carpeta de investigación, aunque si bien hay un video que es

0: la información que nosotras tenemos, que venimos acompañando a la víctima, a la señora Felicia. Pero seguramente la fiscalía pues tomará diversos actos de investigación al respecto.
1: Correcto. Oiga, es la subsecretaria de las Mujeres, Ingrid Gómez. ¿Qué delitos señaló la víctima que ocurrieron en la Ciudad de México, subsecretaria?
0: Todo es violencia familiar. Así se engloba en el Código Penal.
1: Del mismo sujeto, evidentemente.
0: Sí.
1: Bien. ¿Cuáles serían las penas que pudiera alcanzar el agresor?
0: Bueno, también lo marca el código penal, pues no son penas evidentemente altas, equiparables a un delito de violencia sexual o de violencia feminicida. Y me parece que lo más importante de una carpeta de investigación evidentemente tiene que ver con generar las responsabilidades para que la persona que agredió a cualquier mujer, pues claro, asuma su responsabilidad. Y la otra, que me parece también importante, tiene que ver con estos actos de protección que se derivan de cualquier uh-huh. denuncia. Y aprovecho, querida Azucena, porque muchas veces las mujeres tenemos mucho miedo de denunciar, claro, porque no estamos denunciando a cualquier sujeto que nos encontramos en la calle. Uh-huh. Estamos denunciando muchas veces al padre de nuestros hijos, a quien fue nuestra pareja o quien es nuestra pareja. Las denuncias también ayudan y sirven para que las protejamos. Así que de todas maneras los vamos a hacer, pero para que las protejamos con, ahora sí que con todo el peso de la ley. Y creo que esto es importante que se difunda. Las denuncias además sirven para brindar una amplísima protección a las mujeres. Y bueno, ella estará con medidas de protección y cautelares, y también se verá la parte de manera integral, porque un proceso lo lleva, digamos, la justicia penal, y otra parte tiene que ver con lo civil familiar, porque ella ya está separada, no sabemos todavía, son muchas cosas, si ella va a continuar con un proceso de divorcio, de pensión alimenticia, claro, y esa parte la ve pues la parte familiar, civil familiar, uh-huh, y también estaremos atentas a acompañarla en esos procesos.
1: Correcto, y bueno, la parte emocional, porque ayer nos decía ella que el bebé, o sea, el niño, su hijo de 6 años, pues estaba realmente traumatizado, muy afectado.
0: Por supuesto. Por supuesto, la parte psicoemocional, que es también fundamental, de que va de la mano con los procesos jurídicos para ella y para su pequeño hijo.
1: Correcto. ¿No es necesario entonces, subsecretaria, que interponga también una denuncia en Morelos?
0: Ella no correrá un traslado y habrá coordinación entre fiscalías.
1: Correcto. Entonces, bueno, pues ahí está, ya nos confirma la subsecretaria de las Mujeres. Hay una denuncia interpuesta ya en la Ciudad de México por parte de María Felicia Jiménez contra Víctor Rodríguez Padilla, es director de Pemex, quien, pues como vimos en este video, la violentó en su casa en marzo, y nos confirma la subsecretaria que también ha denunciado algunas otras agresiones que ocurrieron en la Ciudad de México, por lo que la víctima tiene también ya medidas cautelares, medidas de protección, Ingrid.
0: Sí, así es, pues estamos acompañándola, lo vamos a hacer como lo hacemos con cualquier mujer. Yo lo que aprovecho otra vez, porque sé de tu amplia pues aceptación en el auditorio, que puedas difundir el número de
1: por
0: atención,
1: favor,
0: de la línea de uh-huh. bienestar de las mujeres, 079 con la opción 1. Ahí les vamos a acompañar, les vamos a orientar, las vamos a canalizar. Pueden hablar de un teléfono fijo, de un teléfono celular, de cualquier lugar del país, a cualquier hora, porque estamos atendiendo los 7 días de la semana, las 24 horas.
1: 079 y la opción 1 en toda la República.
0: Así es. En todo el país, sí.
1: Oiga, Ingrid, fíjese, he visto algunos videos de otros países en donde pues la víctima tiene que hablar en códigos porque está siendo agredida en ese momento. No sé, seguramente usted ha visto algo, ¿no? Si una mujer llama y no es clara en su denuncia porque está siendo agredida, el personal está perfectamente capacitado para entender que es una emergencia.
0: El personal está capacitado no solo para hacer transferencia directa al 900,

0: 11, sino una transferencia especial a la Secretaría de las Mujeres. Eso se ve desde la subsecretaría, tenemos códigos así, en donde pues nosotras entramos, digamos, con otro tipo de llamadas y estamos enlazadas al 911 y con el módulo de CABI, de la Central de Bienestar para las Mujeres.
1: Correcto. Bueno, pues muchas gracias, Ingrid. 079 es el número, opción 1, y ojalá que podamos darle seguimiento a este caso, pues que es muy importante por la posición de poder evidente que tiene el agresor. Es muy importante darle seguimiento para que pues todas las demás mujeres agredidas, acosadas y que no sienten que pueden ser apoyadas, vean que funciona el procedimiento.
0: Es muy importante, vamos a estar de cerca y sobre todo muy importante decirle a cualquier mujer que se acerque a la Secretaría de Mujeres que nos
1: Correcto.
0: llame a la línea y que no están solas.
1: Gracias, subsecretaria, por esta información y por el
0: Gracias,
1: apoyo
0: Azucena, un
1: a Felicia,
0: abrazo.
1: por supuesto. Gracias. La subsecretaria de
0: Gracias.
1: las Mujeres, Ingrid Gómez. Volvemos.
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12: Los guepardos son los únicos grandes felinos que no pueden rugir, solo maullan y ronronean.
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12: El corazón del camarón se encuentra ubicado en su cabeza, cerca de su sistema digestivo y sus órganos sensoriales principales.
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16: El Fondo de las Naciones Unidas para la Infancia estimó que alrededor de 180 mil menores requieren asistencia humanitaria inmediata tras los terremotos que sacudieron a Venezuela el pasado 24 de junio. La jefa de gobierno, Clara Brugada, anunció que la Ciudad de México aumenta el número de pantallas para el disfrute gratuito del cuarto partido de la selección mexicana. Los puntos están alrededor del Zócalo, en el Centro Histórico, hasta llegar a la Avenida Juárez, Paseo de la Reforma, la Glorieta del Caballito, y habrá un nuevo festival futbolero en el estacionamiento de Palacio de los Deportes. La arquidiócesis de San Francisco, California, Estados Unidos, anunció que alcanzó un acuerdo para pagar 395 millones de dólares a 530 víctimas de abusos sexuales cometidos por miembros del clero. Varios de los casos se remontan a décadas atrás y ya habían prescrito. Informó Amy Arriaga. 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
1: Son las 7:45. Bueno, pues la situación evidentemente muy complicada continúa en Venezuela por estos sismos que sacudieron Venezuela el miércoles. Sigue aumentando la cifra de personas muertas. La cifra más reciente, el balance más reciente habla de 1,719 personas muertas, más de 5,000 heridas, 15,000 damnificados y muchas personas todavía bajo los escombros en estas horas, pues ya cruciales para poder encontrar a alguien con vida. El general brigadier Alejandro Gómez, comandante del agrupamiento Yumare en Venezuela, está con nosotros. Le agradezco mucho, general. Gracias y buenos días.
9: Muy buenos días, Azucena. Te agradecemos las mujeres y hombres que componemos el Ejército, Fuerza y Guardia Nacional, dependientes de la Secretaría de la Defensa Nacional. Te agradecemos a ti, a tu equipo y a tus televidentes la oportunidad de informar y expresar las actividades que el personal de las Fuerzas Armadas, Defensa Nacional, se encuentra realizando en apoyo a la población de la República Bolivariana de Venezuela.
1: Al contrario, general, los agradecidos somos nosotros por lo que están haciendo, por los hermanos venezolanos. Hay información de muchas personas que agradecen al Ejército Mexicano, a la Secretaría de la Defensa Nacional, porque, bueno, pues tienen ustedes mucha experiencia en este tema de rescates y de ayuda, general. Gracias por eso. ¿Cuál sería su balance? ¿Cómo van las cosas ahí en Venezuela?
9: Bueno, permíteme en principio informarte y comunicar a tus televidentes el contexto, ¿no? El contexto de lo que es el agrupamiento de ayuda humanitaria Yumare. Nos conformamos por tres componentes principales, que es el componente del Batallón de Atención a Emergencia, que es el personal que es especializado y con equipo y material particular que permite llevar a cabo las actividades de búsqueda y rescate. Tenemos también un componente de sanidad, médicos, enfermeros, enfermeras, camilleros, que son el complemento de las actividades de búsqueda y rescate, y el componente de Fuerza Aérea, que fue lo que nos permitió estar en el lugar, en el país de Venezuela, prácticamente 24 horas después de haberse dado los sismos. Así en el es. Contexto del balance, lo que el agrupamiento lleva al momento es más de 38 cuerpos recuperados, son dos personas rescatadas con vida y más de 500 consultas médicas y atenciones diversas por cuanto al agrupamiento. Por supuesto, se siguen con las actividades de búsqueda y rescate. Lo que estábamos viendo a retaguardia es un edificio de 7 niveles, en donde en uno de ellos se encontraba una fiesta de niños. Había 20 niños, el edificio colapsó, y lo que está haciendo el personal militar, en conjunto con las autoridades locales, es llevar a cabo la búsqueda y el intento de localización de estos niños desde diferentes ángulos, diferentes frentes, con el objeto de traerlos de vuelta a su situación normal.
1: Uy, a ver, general, es el general brigadier Alejandro Gómez, comandante del agrupamiento Yumare, están allá en Venezuela, de la Secretaría de la Defensa Nacional. Me dice entonces que a sus espaldas era como un salón de fiestas, ¿y no han podido rescatar a ninguno de los niños?
9: No, aún no. Te comparto que era un día de fiesta nacional, era un día de festejo, era un día de asueto. Hasta el momento no ha habido oportunidad de rescatar a ningún menor. Se están haciendo los esfuerzos. La información que comparte la población, las personas que viven aledaños al edificio, pues manifestaron eso. Estaban en una fiesta, aproximadamente 20 niños. Una persona hace unos momentos se nos acercó, familiar de alguno de estos niños, y fue quien nos expresó la cantidad de niños y que estaban en el nivel número 7. Los esfuerzos continúan. Claro. Los esfuerzos continúan y déjame compartirte y a tus televidentes que es un esfuerzo titánico por parte del personal que integra el Batallón de Atención a Emergencias, este componente principal para llevar a cabo la misión de búsqueda y rescate. Son personas especialistas, claro. Insisto, con material especializado, que es lo que permite, bajo un protocolo, identificar en principio la existencia de personas con vida y ya identificadas, determinar los posibles accesos para llevar a cabo cortes, brechamientos, penetración, para llevar a cabo la remoción de escombros y poder acceder a las personas. Y también debemos ser justos en el sentido de reconocer que no solo es con las personas vivas. Se tiene igual el cuidado y la atención para recuperar los cuerpos de las personas que desafortunadamente no hayan podido sobrevivir al evento.
1: Así es, general, y están haciendo ustedes pues una gran labor. Si no fueron los primeros, fueron casi los primeros que llegaron ahí, entre los primeros que llegaron ahí a Venezuela, general, los militares, los elementos de la Sedena mexicanos, obvio.
9: Es correcto, Azucena, llegamos alrededor de las 22:55 horas el día jueves ya nos habían organizado el traslado desde el aeropuerto El Libertador al área de la afectación, un movimiento administrativo para aproximarnos al área de afectación, al área de desastre, la zona cero, y inmediatamente al día siguiente de habernos instalado, llevamos a cabo un reconocimiento, una evaluación inicial, es parte de los procedimientos, un reconocimiento, un recorrido sobre las diferentes áreas, evaluar inicialmente cuál es el tipo de estructuras colapsadas, las características de ese colapso que se llevó a cabo por pliegues, por colapso total, las condiciones, niveles, las condiciones aledañas a los lugares, para poder identificar y determinar qué tipo de equipos se iban a organizar, con qué material, para poder llevar a cabo las actividades del cumplimiento de la misión, la búsqueda y rescate.
1: Correcto, general. Devastado totalmente, ¿no?, el país.
9: No, Azucena está focalizado, debo ser claro en ese sentido. Sí hay muchas instalaciones colapsadas, pero aquí mismo en La Guaira, el estado que resultó más afectado, que es alrededor de 500,000 personas, podemos apreciar, sí, una parte en donde hay una gran cantidad de edificios colapsados, pero otra parte donde las actividades y las instalaciones se mantienen regular.
1: Muy bien, general, pues gracias, los queríamos escuchar, los queríamos ver y agradecer, por supuesto, el trabajo que en conjunto con otros países están haciendo para salvar la mayor cantidad de personas con vida y también, como usted dice, pues rescatar a las personas que desafortunadamente han fallecido. Muchas gracias, general.
9: Azucena, muchísimas gracias, Defensa. Las mujeres y hombres del Ejército, Fuerza Aérea y Guardia Nacional agradecen a ti, a tus televidentes, la oportunidad de compartirles la experiencia, el esfuerzo y la empatía que México siente por el pueblo venezolano.
1: Los agradecidos somos nosotros siempre. Gracias, general.
9: Muy buenos días.
1: Bueno, madres de niños con cáncer en el Hospital Infantil de Veracruz han denunciado la entrega de ropa hospitalaria inservible. Escúchela y véala si nos acompaña en alguna plataforma o, por supuesto, en televisión.
14: Estas son nuestras batas con las que nuestros niños, ¿sí? Esta es una bata, quiero que vean cómo se debe poner la bata, ¿sí? ¿Ustedes creen posible que una bata sea así para un niño? ¿Que una bata debe de usar un niño así? ¿Sí? Estas son las batas que nuestros niños son las que usan, ¿sí? Yo creo que no es justo. Estas son las sábanas de IS Bienestar, con las que nosotros tapamos y formamos, ¿sí? Aquí les voy a mostrar, ¿sí? Se dan cuenta, la quieren entender y se revienta, está tan podrida. Estas son las sábanas nuevas que acaban de poner, ¿sí? Aquí en el hospital. Ya basta de estar haciendo todo esto, ¿sí? El responsable, tanto Roberto Ramos Salor, como en este caso María del Carmen, sí, Martínez Díaz, que dé la cara, que me diga qué le está haciendo al dinero o a los recursos que se requieren para el hospital. No hay medicamentos para algunas enfermedades.
1: Jesús Olivares, allá en Veracruz, ¿cómo estás, Jesús? Buenos días.
17: Hola, Azucena, muy buenos días. Bueno, pues a quien acabamos de escuchar, pues es a la señora Cora de Jesús Rodríguez, quien es vocera y representante de niños con cáncer en la torre pediátrica en el Hospital Infantil, aquí en la ciudad y puerto de Veracruz, ubicado sobre la avenida 20 de noviembre. Y es que en este sentido ella lanzó un llamado urgente a las autoridades sanitarias, pues para atender estas condiciones, que pues para colmo no son nuevas. Esto viene desde hace mucho tiempo. Estamos hablando de que ahora se da a conocer que esta ropa está en mal estado, esta ropa hospitalaria. Pero recordemos que antes ya se han manifestado por la falta de insumos y sobre todo porque no se les da la atención que se les debe de dar a estos menores con padecimientos oncológicos. Bueno, pues ella aseguró también existen deficiencias tanto en la ropa hospitalaria, que consiste en sábanas, y también pues el desabasto de medicamentos y el equipo médico. Esto lo hizo en rueda de prensa y lo hizo hace algunos días. A la fecha no se ha dado a conocer avances sobre si ya les han dotado de equipamiento, de lo que es ropa hospitalaria, pero pues todo parece indicar que van en la misma situación. Y además de que están cansadas de la falta de las respuestas institucionales, pues hasta un problema que, como ya te lo había dicho, es añejo y también afecta directamente pues la atención de los menores con padecimientos oncológicos. Ella pues mostró las batas, como bien lo vimos
1: En la imagen, en este video, ajá.
17: Sí, así es. Y pues están de acuerdo con su testimonio de que fueron entregadas recientemente como parte de un supuesto reemplazo de insumos hospitalarios. Bueno, pues qué tipo de reemplazos son, que inclusive pues ya están en franco deterioro. También la señora Cora exhibió la sábana que calificó pues como deteriorada y cuestionó pues la calidad del material distribuido en el citado nosocomio. Y bueno, pues responsabilizó pues a los funcionarios del área administrativa y financiera, sobre todo por las carencias ya denunciadas, y mencionó, ya lo escuchamos, a Sofía del Carmen Martínez Díaz, a quien pues se identificó como la titular de finanzas, sí, del IMSS Bienestar, sí, pues sobre todo en la entidad veracruzana. Así están las,
1: bueno,
17: cosas.
1: Bueno, pues vamos a tratar de establecer comunicación con la madre que, bueno, la madre de uno de los niños con cáncer, con esta señora que está haciendo la denuncia, y le damos seguimiento a través tuyo, Jesús, si eres tan amable.
17: Claro que sí, Azucena, estamos al pendiente.
1: Gracias, Jesús Olivares, allá en Veracruz. Vamos al corte, gracias a que nos acompañaron de 7 a 8 en televisión, a partir de ahora y hasta las 10 de la mañana. Seguimos juntos en todas las plataformas de Grupo Fórmula y, por supuesto, en las estaciones de radio de todo el país.
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21: Oscura, elegante y con ese beat que hipnotiza. It's Not Good forma parte del álbum Ultra de 1997 y marcó el regreso de Depeche Mode tras un periodo turbulento. Dave Grant canta con una mezcla de resignación y deseo, una canción que se convierte rápidamente en favorita de los fans y en éxito de todas las pistas de baile sofisticadas. Cabe hacer la aclaración. It's No Good, Depeche Mode en sonido Brown.

0: Google y Samsung anunciaron sus primeras gafas inteligentes con Gemini y Android XR, que prometen competir de lleno con las Ray-Ban de Meta. Contarán con dos versiones, una con audio y otra con pantalla, que desarrollan en colaboración con las empresas de gafas Warby Parker y Anton Monster. El primer lanzamiento se llevará a cabo el próximo otoño y estará centrado en la versión de audio, que permite a los usuarios interactuar permanentemente con Gemini exclusivamente por voz con la frase "Hey Google" o simplemente tocando el costado de las gafas. Las audio glasses traen cámaras y altavoces integrados en las monturas y son capaces de vincularse tanto con móviles con sistema operativo Android como con iOS. Permitirán capturar imágenes y editarlas con Ano Banana, o hacer búsquedas de ubicaciones o objetos con la inteligencia artificial de Google, así como traducir en tiempo real. Informó Aide Rivera. 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
2: La mayor parte de la masa de un árbol proviene del aire, no del suelo, a través de la fotosíntesis.
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2: El agua caliente se congela más rápido que el agua fría bajo ciertas condiciones, fenómeno conocido como el efecto Mpemba.
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3: No. Son las 8 de la mañana en punto, es martes 30 de junio. La presidenta Claudia Sheinbaum decretó la suspensión de clases hoy en todos los niveles escolares en la Ciudad de México. Se autorizó home office para servidores públicos con motivo del partido de la selección mexicana contra Ecuador aquí en el Estadio Azteca, que se juega a las 7 de la noche. Desde las 6 de la mañana ya hay operativos desplegados, más de 15,000 policías, 7,000 en el estadio, 3,000 en el FanFest, 4,000 en Paseo de la Reforma. El gobierno capitalino amplió de 30 a 57 los puntos con pantallas gigantes. Hay ley seca a partir de las 3 de la tarde y hasta mañana a las 7 de la mañana. Paseo de la Reforma ya está cerrado desde la Diana Cazadora hasta el centro. Se esperan algunas manifestaciones. La primera a las 4 de la tarde, colectivos de búsqueda y familiares de personas desaparecidas en Tlalpan, cerca del estadio. Las otras dos en la Glorieta de las y los Desaparecidos, donde otro contingente se concentrará para realizar la llamada Cascarita por la Memoria y contra el Olvido. Ahí también estudiantes del Politécnico pretenden acudir para denunciar irregularidades académicas. Hace unos minutos, al iniciar su conferencia, la presidenta Claudia Sheinbaum deseó éxito a la selección.
4: Voy a salir, es nada más, al rato nos vamos a hablar con la jefa de gobierno, porque vamos a ir juntas, y ya les aviso más tarde en dónde va a estar, porque estamos entre dos alcaldías. Sí, avisamos. Bueno, muchas gracias. Suerte a la selección. Mucha fuerza.
3: Bueno, pues la etapa de 16avos continúa hoy. Costa de Marfil enfrenta a Noruega a las 11, Francia se mide ante Suecia a las 3, por supuesto México contra Ecuador a las 7 de la noche. Según Javier El Vasco Aguirre, el partido debe ser casi perfecto.
5: Un equipo que tiene una estadística del Mundial, de que es un equipo que te permite jugar muy poco en tu campo, que te roba mucho en tu campo, de los mejores de los 48 que participamos. Muchos manos a manos, un equipo muy intenso, muy valiente, como su técnico, y no tengo más que decir que tenemos que ser un partido casi perfecto para seguir en la competencia.
3: Hace unos momentos conversé con la subsecretaria de las Mujeres, Ingrid Gómez, sobre el caso de María Felicia Jiménez, víctima de violencia por parte de su esposo, Víctor Rodríguez Padilla, exdirector de Pemex. La subsecretaria me confirmó que María Felicia ya presentó su denuncia formal en la Ciudad de México y que hay coordinación con la Fiscalía de Morelos.
6: Tuvimos una charla y después la acompañamos a que concluyera la presentación de su denuncia formal en la Fiscalía Especializada de Ciudad de México, aun cuando los hechos que se ven en el video ocurrieron en el estado de Morelos. También hay otros hechos que han ocurrido en la Ciudad de México.
3: Lo que usted nos confirma, subsecretaria, es que interpuso la denuncia en la Ciudad de México.
6: Así es.
3: E interpuso la denuncia el día de ayer por ¿qué delitos, Ingrid?
6: Violencia familiar.
3: ¿Qué delitos señaló la víctima que ocurrieron en la Ciudad de México, subsecretaria?
6: Todo es violencia familiar.
3: Ayer se reportaron en México 42 asesinatos, los estados con más ejecuciones, Sinaloa, Guerrero, Ciudad de México, Baja California y Chihuahua. Tres familiares de Javier Saldaña, rector con licencia de la Universidad Autónoma de Guerrero y aspirante de Morena a la gubernatura del estado, fueron asesinados en una casa del poblado kilómetro 21 en la zona rural de Acapulco. Se trata de su tía Josefina Saldaña, la prima Janet Magnolia y el esposo de su prima Edgar de la Cruz Solorio. El crimen ocurrió el domingo en la noche cuando sujetos armados atacaron a las víctimas en un domicilio al que habían acudido de visita y un día después fueron localizados con huellas de violencia. Javier Saldaña pidió licencia a la rectoría el 18 de junio para registrarse un día después en el proceso interno de Morena. La gobernadora Rocío Nale confirmó el hallazgo de restos humanos en un rancho ubicado en los límites de Ixhuatlán del sureste y Moloacán como parte de la investigación por la desaparición de la periodista Roxana Bernice Guzmán Ramírez, directora del portal Pulso Informativo del Sureste. Nale pide esperar los resultados de las pruebas de ADN.
7: Sí, están haciendo unos análisis de, en algún predio que se encontró.
8: ¿En el rancho?
7: Están haciendo análisis.
8: Sí, se encontraron.
7: Están haciendo análisis de varias piezas. Están en eso. Es parte de la investigación que trae la fiscalía.
8: ¿Solamente de una persona o se encontraron?
7: No sé. No sabemos. En eso están. Por eso les digo que hay que ser prudentes. Hay que esperar a que termine la investigación que está haciendo la Fiscalía del Estado y la Fiscalía General de la República. Vamos a esperar.
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3: Hola Pepe, ¿cómo estás? Muy buenos días.
10: Azucena, ¿qué tal? Buen día, ¿ya te pusiste la verde?
3: Ya, me estás viendo, ¿verdad?
10: Ya, sí, sí, sí.
3: Yo no te veo, pero confío. ¿Vas al estadio?
10: Ya la traigo. No, esta vez no voy al estadio, pero la verdad es que va a estar bastante bien. A pesar de la lluvia, fíjate que es de un gran ambiente el que se pone en el estadio.
3: Sí, me imagino, claro. Bueno, pues yo tampoco voy al estadio, pero por supuesto lo voy a ver ahí en la casita, con amigos, etcétera. Hoy pues todos con la verde, Pepe. ¿Sí ganamos o no? ¿Qué? Es que veo mucha gente como, a lo mejor se están curando de la decepción anticipadamente. De que no, pues no ganamos. O sea, yo ilusiones no me hago, yo no voy a sufrir en vano. Y dicen como que no hay posibilidades, pero sí hay, ¿no? Y muchas.
10: Yo creo que sí hay posibilidades.
3: O sea, tú que eres bien futbolero.
10: Es una buena selección, no traemos a un gran referente, pero es una buena selección, lo ha mostrado con jóvenes, con Mora, en fin, con esos jóvenes que realmente 17, 20 años, sí. 21, 22, que mueven muy bien al equipo. Yo creo que sí puede ganar hoy México, una selección muy complicada de Ecuador, una gran defensa la que trae la de Ecuador, la verdad es que en fútbol sí. Tiene un muy buen nivel, pero yo espero que la localidad nos cuente.
3: Y luego ya ayer la presidenta le dijeron, oiga, pues casualmente, entre comillas, nos tocó con Ecuador, en que traemos pleito casado. Y la presidenta dijo, bueno, pues no voy a entrar ahí al tema político y pues suerte a la selección. Entonces, pues trae ahí doble sentido, ¿no? Es el encuentro de hoy, Pepe.
10: Totalmente, doble sentido. Y fíjate que estaba viendo los análisis que hacen sobre lo que representa esto en economía, Azucena. Al principio, bueno, ya lo comentamos, que empezó con la playera, con las compras, la playera más vendida en el mundo ha sido la mexicana. Sí. Pero después se fue con todo lo demás, con lo que son ya los consumos. Lo que tú decías, o lo ves en casa con amigos, que obviamente ahí consumes bastante, o lo ves fuera en restaurantes, en bares, que también tienes el consumo. O sea, se ha convertido en algo de consumo. Por eso hay quien se anima a decir que esto, si sigue avanzando la selección, pues sí le va a dar un empujón al consumo de la economía.
3: Nos va a sacar del problemón en el que andábamos metidos. qué locura, ¿no? Bueno, pues qué bueno. Oye, Pepe, a ver, líneas celulares. Ayer hablaban las autoridades respecto a que las nuevas prórrogas, que ahorita las vamos a repetir, por supuesto, porque depende de cómo termine tu número telefónico, es el mes en el que termina tu plazo para agendar la línea, pues, para registrar la línea, que después de esto, nada, que no va a haber otra prórroga, Pepe.
10: Que no hay otra prórroga. Y fíjate que lo que sí ha hecho falta es una campaña. No ha habido una campaña realmente masiva para pues el tema de los teléfonos celulares, que hoy en día vives con el teléfono celular, tienes las aplicaciones, tienes ahí los bancos, tienes los teléfonos de emergencia, tienes el trabajo a través del teléfono celular. Entonces, bueno, pues se antojaría una campaña masiva. No la ha habido, pero bueno, a pesar de que no ha habido esta campaña masiva, lo que sí es que la autoridad ya lo dijo. Sí, en efecto, se tiene hasta el 15 de agosto, o sea, prácticamente, ahora sí, de aquí al 15 de agosto, los que terminen en cero, los números que terminen en cero tienen que registrarse. Y después de eso, no habría ya más oportunidad, Azucena, así que habría una suspensión y pues quedarte sin teléfono es quedarte hoy sin muchas cosas.
3: Dice, consulta tu fecha límite según el último dígito de tu celular, ahí está en pantalla. Si termina en 0, 15 de agosto, en 1, 31 de agosto, 2 y 3, septiembre, 4 y 5, octubre, 6 y 7, noviembre, 8 y 9, diciembre. Uf, a mí me toca noviembre, ¿a ti?
10: A mí, ya lo hice.
3: Bueno, pues, pues hay que hacerlo, ¿verdad?
10: Mira, no hay otra. Yo sinceramente creo que esto no va a terminar con la extorsión telefónica. No creo que sea la piedra de toque para terminar con la extorsión telefónica, con los fraudes telefónicos. Creo que no. Vienen muchos desde la prisión, que ahí no han logrado tener controles de esto, de las prisiones. También creo que va a estar libre cierta compra de ciertos chips, que pues sí. Tampoco se va a lograr. Y creo que sí, que hay un costo pues para muchos de lo que hacen pocos, ¿no? Pero bueno. Pues
3: oye, Pepe, a ver, pero va a ser medible, ¿no? O sea, la justificación para que registremos la línea telefónica es por seguridad.
10: Totalmente para terminar con el anonimato, que tú sepan que ese teléfono es tuyo, es de Azucena Oresti, que ese es de José Yuste, que se terminaría con el anonimato. Eso es para que no haya fraudes ni extorsiones telefónicas. Ese es el principal objetivo de este padrón telefónico, que ajá, no haya extorsiones ni fraudes telefónicos.
3: Entonces, pero, sí, dime.
10: No, pero es muy difícil que esto lo termine, la verdad, ¿no? Es muy complicado.
3: Sí, por supuesto.
10: No, tú puedes comprar una línea telefónica incluso, aunque sea a nombre de alguien, y puede haber prestanombres, las extorsiones van a continuar en las prisiones, como es el caso. Entonces, esto no creo que sea la solución final.
3: Pero bueno, pues empiezan por esta parte del castigo, si no la registra se cancela, y por lo que dicen las autoridades, pues parece que va en serio, ¿verdad?
10: Parece que va en serio, así que habrá que registrarse, habrá que hacerles caso. Habría mucho miedo, Azucena, de poner tu base de datos, todos tus datos, incluyendo los biométricos, vaya, las huellas dactilares, en una base de datos que la tenga el gobierno.
3: Pues sí.
10: Aseguran que le van a tener las compañías telefónicas, que van a ser las compañías telefónicas las que las van a resguardar. Esperemos.
3: Uh-huh. Bueno, obviamente. Gracias, Pepe. ¿Cómo está el dólar?
10: 17.46, tranquilo, Azucena.
3: Gracias.
10: El dólar, tipo de cambio.
3: Buen día,
10: gracias.
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3: Vamos al corte, enseguida regresamos con más información. Gracias por estar con nosotros en todas las estaciones de radio y en las plataformas de Grupo Fórmula. Volvemos.
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14: Cuando Wills olvida el protocolo. Cuando se trata de fútbol, el príncipe William de Gales se olvida de las formas y el protocolo que es parte de su vida y como heredero a la corona británica. Lo mejor, nos encanta verlo en su modo fan. Mejor no hubiera podido ser para él un acérrimo seguidor de su Aston Villa que presenciar el triunfo de su equipo en la Europa League. Ahí vimos al Wills como uno más gritando, sufriendo, abrazando a sus amigos desde la tribuna. Grabó con su celular el momento histórico. 44 años han pasado para levantar la Copa de Fútbol. El príncipe celebró cantando el Sweet Caroline, bailó, aplaudió y ya encarrerado se fue con algunos jugadores a un bar a seguir la celebración. Uno de los cargos que más disfruta William es como presidente de la Asociación de Fútbol de Inglaterra. 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
3: Son las 8:15. Bueno, pues hablábamos ayer y se manifestó nada más Alejandro Moreno, ¿verdad? El dirigente del PRI, el senador, respecto a la información que dio a conocer el New York Times el fin de semana, que algunos funcionarios de Morena, funcionarios electos, pues en funciones, se han ofrecido a cooperar con las autoridades estadounidenses como informantes contra otros morenistas, pues para evitar que se los lleven de encuentro. La presidenta Claudia Sheinbaum dijo ayer que ella no tenía pues información al respecto, que ella no creía que esto estuviera sucediendo, y reaccionó el presidente del PRI, el senador Alejandro Moreno.
16: Pero lo más importante es que no hay congruencia en el gobierno de Morena, en estos cínicos y corruptos de Morena. Mienten, roban y traicionan. Y hasta ahora, hasta entre ellos mismos se traicionan. Ahí se van a seguir delatando, porque ¿sabes qué es lo que ocurre? Nosotros tenemos información que no se ha publicado, de que a cada rato los están citando, se están reuniendo y están buscando cómo se cuidan. Por eso te digo, cuando el Titanic se hunde, así como el Moretánic ya se empezó a hundir, pues las ratas empiezan a saltar y entre ellos se van a inculpar todos, no tengan duda. Van a estar en la cárcel todos.
3: Bueno, pues ahí está Roberta Garza, periodista en Estados Unidos. ¿Cómo estás, Roberta? Buenos días.
17: ¿Qué tal, Azucena? Buenos días.
3: Oye, pues hay ahora mucha incertidumbre y expectativa respecto a qué va a suceder una vez, por ejemplo, que ya se venció el plazo de 60 días que tenía Estados Unidos, ¿verdad?, para presentar las pruebas que sustenten la petición de detención provisional con fines de extradición contra Rocha Moya y compañía. ¿Qué va a pasar? O sea, ¿qué crees que puede estar sucediendo, Roberta?
17: Mira, Azucena, dado que tenemos un gobierno bastante poco transparente y ya no tenemos los medios de forzarlos a que entreguen información, es realmente imposible saber, por ejemplo, en el caso que tú planteas ahorita, ¿le entregaron efectivamente información a la presidenta? Sabemos que por canales diplomáticos, canales de puerta trasera, sí se informó cabalmente de las imputaciones contra el gobernador de Sinaloa y contra su gabinete, pero no sabemos si legalmente, efectivamente, se han entregado pruebas a Estados Unidos. No que se necesiten, bueno, no que no se necesiten, pero el punto es que la renuencia de la presidenta a detener o a perseguir al gobernador Chamoya y a su gabinete no se basa en que no hay pruebas, se basa porque obviamente para cualquier gobierno del mundo con la con con la manera en cómo se ha comportado Rocha Moya, ya tendría un caso suficiente para abrirle un proceso. En el México no se va a hacer por otras razones, lo sabemos. En este caso, pero no podemos saber efectivamente qué le entregó Estados Unidos a la presidenta de México o al gobierno de México. Es difícil que le entreguen algo que vaya a comprometer la investigación o que ellos consideren que vaya a comprometer la investigación porque saben de la cercanía de la administración actual con los cárteles mexicanos. Entonces, también es muy delicado decir qué información te entrego. ¿Te entrego cuentas de banco? ¿Te entrego testimonios de informantes? Que si sabes que los puedes poner en peligro porque una filtración va a causar la muerte o la desaparición de la evidencia. Entonces, aquí tenemos una situación muy compleja en donde una cosa son los canales traseros de confianza que no cuentan en las cortes y otra cosa es que efectivamente se puede entregar como evidencia para comenzar un proceso, y si eso, aunque sea determinante y aunque sea realmente impactante, si eso va a sabemos que no va a cambiar necesariamente la decisión de la presidencia de México. Ahora, es muy interesante, estos tres reporteros son decanos, o sea, no son gente descuidada, ¿no?
3: Sí, claro. Porque, bueno, sí. Tú hablabas en tus redes sociales de dos carriles, digamos. Los periodistas no publican una información, periodistas, como tú dices, decanos muy reconocidos en medios muy importantes, no publican una información si no tienen documentos, pruebas, no publican cosas de oídas.
17: Exactamente, aquí en Estados Unidos los procesos periodísticos son un poco diferentes en México y son muy muy rigurosos y sobre todo en medios tan importantes como puede ser el Times, el Washington Post, el Los Angeles Times, el Chicago Tribune, etcétera. Entonces, ¿qué pasa aquí? Tú tienes un informante, a ti te llega un informante y te dice, oye, tengo una filtración, tengo esto, pasó esto, escuché esto. Tú no nada más lo sacas al aire y lo pones o lo imprimes. Tú, a ver, espérate, siéntate conmigo. ¿Quién te dijo esto? ¿De dónde obtuviste esta información? ¿Cómo la puedo cotejar? Aunque ese cotejo, o sea, aunque esas evidencias que ellos te puedan estar dando no van a salir al aire porque ellos quieren proteger.
3: Claro, claro.
17: Exacto, por peligro, por lo que tú quieras, ¿no? Uh-huh. Tú como periódico tienes que tener la absoluta certeza de lo que te está diciendo, de que lo que te está diciendo esta persona es sólida.
3: Uh-huh,
17: lo imprimes, exacto, no lo imprimes de otra manera. Entonces, y de nuevo, lo mismo sucede en las cortes, porque también ha habido estas acusaciones de, ay, es que están acusando solamente de testigos, de criminales que dicen cosas. No, pero espérate. Los fiscales jamás van a poner a alguien a testificar en una corte o van a aceptar el testimonio de alguien en una corte sin haberlo cotejado y filtrado, pero hasta el infinito, porque no se pueden arriesgar a que el caso se les caiga porque resulta que su testigo dijo mentiras. Entonces, esto está, aunque no lo conozcamos nosotros como público, que no puedan decir el nombre de quien les informa, que no puedan citar qué documentos usaron, pero ellos tienen esa certeza, porque si no, no lo imprimen.
3: Así es, hay casos, Roberta, tú como periodista lo sabes, que bueno, hay una persona que te dice, te voy a dar los documentos, te voy a dar la información, pero no quiero que digas mi nombre. Y entonces, ¿qué utilizan a veces los gobiernos o los señalados para defenderse? Era anónimo. Sí,
17: exacto.
3: Nada más que hay un procedimiento antes de publicar un testimonio que para ti es anónimo, pero yo, o digamos, el periodista o el fiscal o el juez, pues lo tienen claro, tienen perfectamente identificada a esta persona.
17: Exactamente, claro, y tiene que ser así, porque de otra manera no se lanzarían. Entonces, de nuevo, esta nota del New York Times, que bien puede ser hecha por filtraciones, digamos, voluntarias, estrategia, digan, vamos a soltar este borrego para ponerlos a andar en jabón a todos, ¿no? O sea, eso sin duda. Pero eso es otra cosa, esa discusión es una discusión serie B. El punto es, ¿es sólido esto? Y a mí me parece que sí, porque si no, no lo imprimirían de esta manera, si no, no lo pondrían de esta manera. Y yo recuerdo los compañeros periodistas que estábamos en la audiencia, la primera audiencia del exgeneral Mérida, cuando la jueza, bueno, ya se acabó la audiencia, tarará, pasó lo que tenía que pasar, y luego le dijo, bueno, la siguiente, nos vemos en tantos meses, porque la abundancia de evidencias que tenemos necesita, bueno, justamente lo que estos procesos de cotejo y de revisión, ¿no? La abundancia de evidencias necesita cribarse, necesitan tanto la defensa como la fiscalía, tiene que ponerse de acuerdo en qué se va a admitir, qué no se va a admitir, cómo, etcétera. Y tenemos mucho, mucho material, la abundancia de evidencia. Y estamos por recibir más y va a llegar en olas, in droves, después la palabra en inglés, en oleadas, ¿no? Uh-huh. Y nosotros nos quedamos viendo, pues, ¿de dónde va a llegar, de dónde? O sea, ¿y no, que no lo tienen ya todo listo? Uh-huh. O sea, ¿que no tienen ya todo amarrado? ¿Que va a llegar de dónde? Pues uh-huh. Realmente no supimos, nadie supo de, o sea, empezamos a especular, lo que tú quieras, pero no supimos a qué se refería la jueza. Pero luego sale, y esto fue a principios de este mes, o sea, no fue hace 6 meses, ajá, fue hace 3 semanas. Entonces, cuando yo vi esa nota, recordé esto que vivimos en el, o sea, ellos ya sabían que iban a recibir una cantidad de información muy fuerte para ayudar a hacerlos, a fincar los casos contra los políticos cuestionados de estar en contubernio con el crimen organizado en México.
3: Oye, Roberta, sí, ¿puede Estados Unidos en algún momento llamar prófugos de la justicia a los rochistas? ¿O no?
17: Por supuesto, sobre uh-huh. todo ahora que transcurrieron estos 60 días, ¿no? O sea, que ya se cumplió el tiempo para el cual está el gobierno americano, espere una respuesta del gobierno mexicano. Ya pasó, ya se venció. Entonces, ahora ellos ya pueden legalmente, y más con esta declaratoria de grupos terroristas a los cárteles, pueden tomar las acciones que ellos crean convenientes, ¿no? Uh-huh. O sea, antes de estos 60 días tenían por ley, pues, que esperar la respuesta del gobierno mexicano, si es que la había. Pero pasan los 60 días, la respuesta es negativa o nula, y eso les abre la puerta a una serie de acciones pues interesantes, ¿no? Que vamos a empezar a ver.
3: Así es, o sea, ¿no ves como una posibilidad del que le den carpetazo y hagan como que, bueno, pues no pasó y vamos a lo que sigue?
17: ¿En Estados Unidos? Ajá. Dificulto. No, dificulto. Yo creo más bien van a aumentar las acciones públicas legales tanto en los tribunales como en como pueden ser las incursiones en tierra que tanto han prometido, que pues en este caso nos guste o no son legales, o sea, para ellos, por la declaratoria de terrorismo. Y también mucho también los ataques por abajo de la mesa, como el que vimos con este artículo y muchas otras cosas. O sea, el gobierno de Trump no va a quitar el dedo del renglón. Quieren que esto caiga.
3: Ahora, lo de Rubén Rocha Moya, bueno, pues el gobierno tendría todos los elementos para actuar y pues, no sé, si no quieres mandar a Rocha Moya, pues manda a la mitad, ¿no? Ahí te va como garantía, ¿no?
17: No, pues sin duda. Ajá. El problema es que tienen, ahora sí que tienen los dedos en la bisagra, ¿no?
3: Ahora, porque quiero aclarar, sí, deberían mandar a Rocha Moya, o sea, no es que verdad, esté diciendo que no, pero por lo menos claro, una intención de mostrar que quiero cooperar.
17: Pero imagínate, si mandan a Rocha Moya puede implicar, pues ya sabemos a quién y a quiénes. Entonces, por eso también es, o sea, aunque quizá ellos dicen, pues sabes que mandamos a Rocha Moya y ya nos quitamos de líos, pero no se quitan de líos. O sea, uh-huh. con el testimonio de Rocha Moya, pues no hay quien quede vivo en Morena.
3: Así es.
17: No que haya quien quede vivo con los que ya tienen.
3: Pero, no, claro, pero los que los demás. Importante. Los demás. Sí, exacto. ¿Hasta dónde llega?
17: Y de nuevo, el caso ya está armado, la información ya la tienen. Ahora, ¿qué tanto de esa información pueden usar en los tribunales? De uh-huh. nuevo, son estos procesos que te digo. ¿Qué tanta de esta información pueden poner en la nota los reporteros del New York Times? Solamente la que tienen una solidez documental fuerte en los tribunales. No que no sepan quién está involucrado, no que no sepan cómo uh-huh. funciona Morena, no que no sepan los contubernios que tuvo el partido con el narco para llegar al poder, sí, para operar las elecciones. Claro que lo saben. El punto es que tienen que hacer un caso fuerte para que se sostenga en los tribunales.
3: Correcto.
17: Y por eso, exacto, por eso necesitan seguir todos estos procesos, los 60 días, la petición de extradición por canales diplomáticos, uh-huh. luego el aparecer de 60 días y etcétera, y lo demás, ¿no? Entonces, todo esto tiene que... No es que no lo sepan.
3: A ver, no te vayas, Roberta, y concluimos, por favor.
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23: Territorio animal.
24: El dromedario habita en zonas desérticas y solo tiene una joroba en su espalda. Puede soportar temperaturas extremas de frío y calor. Cuando corre, alcanza una velocidad de 65 kilómetros por hora y es capaz de cargar 170 kilogramos. No almacena agua como se piensa, sino que la obtiene metabolizando grasa almacenada en tejidos, principalmente en la joroba, misma que funciona como aislante de la radiación solar. Aunque está hecho para soportar la sequía, si no toma agua en un gran tiempo, pierde fuerza y peso. El dromedario puede estar sin comer hasta 7 días, pero se recupera si beben hasta 100 litros de agua en un solo día.
25: Información sorprendente.
24: El veneno de la avispa de mar es tan potente que puede matar a un humano adulto en pocos minutos.
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3: Las 8:30, Roberta Garza, para concluir, Roberta, periodista allá en Estados Unidos, respecto pues a estos señalamientos en documentos contra Rocha Moya y colaboradores y en notas periodísticas contra Américo Villarreal y Alfonso Durazo y otros morenistas que dicen ya están colaborando con Estados Unidos, ¿cómo sería el caso de la gobernadora de Baja California? Porque lo escuchamos en un audio que reveló Héctor de Mauleón. Con todo esto, Roberta, pues empieza a tomar forma, ¿verdad? Lo que ya sabíamos sí, nosotros los mexicanos que... hace un montón.
17: Exactamente, uh-huh. Azucena. Y el punto es hasta dónde va a llegar, ¿verdad?
3: Así es. O sea,
17: y ¿qué tanto están dispuestos a presionar y por quién van realmente?
3: Y además, sí. ¿En dónde va a terminar? Pero tú no ves que esto se le vaya a dar un carpetazo porque va a continuar.
17: No. En Estados Unidos, sobre todo, y menos con esta administración, con este presidente... No se va a quedar con... Y además tiene Trump tiene cuentas por cobrar, acuérdate de lo que pasó con el general Cienfuegos.
3: Así es.
17: Y ya aprendieron de esto, ¿no? Entonces no le van a dar ninguna leniencia al gobierno mexicano.
3: Bueno, gracias, Roberta.
17: Muchas gracias, Susana.
3: Cuídate mucho, para gracias. La presidenta Claudia Sheinbaum ha hablado, le han preguntado en este momento respecto a Maru Campos, la gobernadora de Chihuahua.
27: Preguntarle si esto no merece una investigación, ya que pues nadie está denunciando, nadie investiga, bueno, hasta dónde
28: sabemos. Sí, por supuesto. Sí vale la pena investigar y si esto fue declarado en sus declaraciones patrimoniales o si hay conflicto de interés por alguna acción que se haya realizado por el gobierno. Entonces, que se revise por parte, pues quizá de la Auditoría Superior.
27: Nada más de la Auditoría Superior, ¿alguna otra instancia que pudiera investigar?
28: A menos que alguien ponga una denuncia en la Fiscalía, pues investigaría desde otra perspectiva.
3: A la presidenta también le cuestionan sobre el gobernador de San Luis Potosí, Ricardo Gallardo.
27: Se ha cuestionado que sectores de la oposición pues estén buscando alianzas con actores de derecha, de ultraderecha en Estados Unidos. poniendo esto sobre la mesa, preguntarle qué lectura hace de que un gobierno de un partido aliado a la Cuarta Transformación, como lo es el gobierno de Ricardo Gallardo en San Luis Potosí, pues esté contratando un consultor como Roger Stone, si esto pues es compatible tanto con la estrategia como con los principios
28: del
27: movimiento.
28: Entiendo que acaba de desmentir el gobernador de San Luis Potosí, que no hay ningún contrato. O sea, no existe ese contrato con este consultor.
27: En un caso de que gobiernos como el de San Luis Potosí o gobiernos aliados a la Cuarta Transformación sí buscaran este tipo de alianzas, ¿qué lectura le daría?
28: A ver, ¿es factible que un gobierno pueda contratar a una consultoría internacional sobre distintos temas? Puede ser que, no sé, algún... Nosotros no lo hacemos. No tenemos contratos con consultores internacionales en general. Ahora, por ejemplo, cuando se hace la revisión del interoceánico, después del accidente, que por cierto, ya muy pronto vamos a presentar sus observaciones, porque ya se entregaron, pues contratamos a la empresa TÜV, que es una empresa alemana, ¿alemana o...? Creo que sí, alemana, porque no hay una empresa con la misma especialidad en México que pueda analizar o que pueda recomendar mejoras en el tren interoceánico. Hay algunos otros casos donde se puede contratar a una consultoría internacional, es decir, no está prohibido.
3: Bueno, es lo que dice la presidenta Claudia Sheinbaum. Doctor Luis Carlos Ugalde, director de Integralia Consultores, ¿cómo está Luis Carlos? Buenos días.
0: Muy buenos días, Azucena.
3: Me da gusto, como siempre, saludarte. Dos nuevos partidos políticos en México. Somos México y Paz. ¿Cómo reconfigura esto el tablero político, doctor?
0: Yo creo que poco en un inicio, porque tenemos dos grandes configuraciones. El oficialismo, que es el Partido Verde, Morena, y el Partido del Trabajo. Y luego tenemos tres partidos de oposición. Claramente de estos dos nuevos partidos, uno de ellos, Somos México, va a ser una oposición dura, si uno ve lo que han hecho durante la campaña para ser partido. Uh-huh. Y el otro partido, el que es Construyendo Sociedades de Paz, PAS, por la biografía de su fundador y por la biografía de quienes son parte de esto, es muy probable que pase a ser parte del oficialismo. Entonces, digamos que de una alineación, tres oficialistas, tres opositores, pasarías a tener 4-4. Creo yo, sin embargo, que en el caso de Somos México, es probable que sí pueda refrescar la vida política, en el sentido de que hay mucho cansancio con los partidos políticos.
3: Ajá.
0: Movimiento Ciudadano ha tratado de dar la cara nueva de que son un partido diferente. Uh-huh. Y eso le ha ganado adeptos. Quizá un segundo partido pueda llamar la atención y ser...

0: últimos 30 años nuestro sistema de partidos ha tenido entre 7 y 10 partidos, 11 a lo más. Así es que es bastante semejante.
1: Así es, estoy viendo aquí en este reporte de Integralia Consultores, este que nos has compartido, doctor, que incluso ni siquiera, o sea, en México no es el periodo donde más partidos políticos hemos tenido. Veo que del 89, o sea, hemos tenido hasta 16.
0: No. Hemos tenido, por elección federal, hemos tenido hasta 11 partidos.
1: Ah, 11,
0: lo que
1: sí.
0: Es, entre 1989 y 2018 se crearon 15 partidos en esos 30 años, pero a la vez desaparecieron 16. Lo que ocurre en México es que muchos partidos nacen y a la primera elección mueren porque tienen que cumplir con el 3% de la votación nacional. Entonces hay una alta rotación en el sistema mexicano. La pregunta es, de estos dos nuevos partidos, ¿cuántos van a sobrevivir la elección de 2027? Los dos, uno de ellos. El partido Paz, Construyendo Sociedades de Paz, ya ha sido partido bajo dos formatos diferentes. En 2014 se constituyó como el Partido Encuentro Social y perdió su registro en 2018. Luego se volvió a constituir como el Partido Encuentro Solidario, perdió su registro y ahora es por tercera vez el Partido Paz. Entonces veremos cuántos de estos, de tal forma que es probable que el próximo año quizá alguno de estos no sobreviva.
1: Este de Paz es el de Hugo Eric Flores, ¿no? Creo que así lo ubicamos más fácil, más rápido, un poco su trayectoria. Y Somos México, pues es Guadalupe Acosta Naranjo, Emilio Álvarez y Casa, y varios consejeros, exconsejeros del INE, varios, ¿no?, que se quedaron fuera de la candidatura perdida de Xóchitl Gálvez en el 2024.
0: Son un partido que surge en parte de del movimiento que hubo en 2022-2023 de la Marea Rosa, que buscaba defender al INE de una reforma electoral de López Obrador, y varios de esos liderazgos que ya habían sido antes liderazgos del PRD o de movimientos sociales constituyen este partido político. Efectivamente, son ellos.
1: Oye, a ver, ¿cómo los visualizas en el 2027? ¿Cómo se van a poder diferenciar? Porque, bueno, pues que ahora la ultraderecha y la izquierda, ¿dónde los ubicamos?
0: Mira, a estos dos partidos nuevos, el partido Paz de Hugo Eric Flores es un partido conservador de derecha. Es un partido que defiende la vida, está en contra de las causas de género, de la cultura woke, está a favor de la familia, está a favor de la seguridad. Es un partido conservador, partido conservador de derecha. Esto llama la atención porque cuando tú ves los que configuran la alianza oficialista, tienes al PT, digamos, que está a la izquierda, luego está Morena, luego tienes al Partido Verde, pues que está un poco a la derecha, y luego tienes al Partido Paz, al nuevo Partido Paz, en caso de que sea parte de esta alianza oficialista, pues es un espectro muy amplio.
1: Ajá.
0: Ahora, en el caso de Somos México, es un partido liberal. Yo lo ubico como un partido de centro, centro-izquierda probablemente, apoya causas institucionales, la democracia, el voto, las libertades. Es un partido liberal fundamentalmente. Está un poco a la derecha, un poco a la izquierda, eso está sujeto a debate. Yo creo que es un partido de centro. Ahora, en la oposición, pues tienes al PAN, que es un partido de derecha, de centro-derecha. Tienes al PRI, que presuntamente es un partido de centro. Tienes a MC, que también es un partido de centro, un poco a la izquierda. Es un partido de orientación socialdemócrata. Y eso es básicamente lo que hay. Y tienes a Somos México, que también está en ese ámbito. Pero
1: bueno,
0: no tenemos en este momento ningún partido ni de extrema derecha ni de extrema izquierda. Es probablemente que pase el partido, digamos, más conservador en el espectro mexicano en este momento.
1: Oye, Luis Carlos, estoy viendo aquí esta pues gráfica, ¿no?, que donde tú has colocado a los jugadores para el 2027. ¿Cómo pueden coincidir, por ejemplo, Morena, PT y Partido Verde cuando tú colocas a Morena y al PT como izquierda y al Verde como de derecha?
0: Sí, esto es una cuestión que llama mucho la atención. No hay ninguna coincidencia ideológica de origen entre el Partido Verde y Morena y el PT, y ahora menos en el nuevo Partido Paz. Esta dispersión que se ve en esta gráfica que estás proyectando muestra que en realidad lo que los une es el cemento del poder político, el cemento de ganar elecciones, el cemento del pragmatismo electoral, pero no hay ninguna unidad ideológica de convicciones en esta dispersión tan amplia. Digo, tú ves los partidos de la oposición cómo están más aglutinados hacia el centro que en el caso de de los partidos de la alianza oficialista, efectivamente.
1: O sea, básicamente el PAN derecha, ¿no? Paz y el PAN son de derecha. No de. Sí.

0: ultraderecha, ¿verdad?
1: No, no son de ultraderecha.
0: Conservadores, familia, etcétera. Y luego, un poco en el centro, MC, el PRI, y ahí colocas también a Somos México.
1: Sí, así es.
0: Y PT y Morena, pues, no ultra izquierda.
1: No, yo no veo que el PT y Morena sean ultra izquierda, son una izquierda. De hecho, muchos cuestionarían si Morena es un partido de izquierda. Porque
0: es lo que te iba a preguntar.
1: Apoya muchas causas conservadoras, como la militarización del país.
0: El tema del aborto y un montón de cosas a las que se ha resistido Morena, por increíble que parezca. ¿Me aguantas poquito y entonces me dices por qué lo colocas ahí?
1: Claro que sí.
0: Regresamos.
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14: La Secretaría de Turismo prevé la llegada de 22.400.000 turistas y a partir de mediados de julio y hasta finales de agosto una ocupación hotelera promedio nacional de 65%. Durante el primer trimestre de 2026, el valor de las exportaciones estatales incrementó 17.9%. De acuerdo al INEGI, Chihuahua encabeza la lista con 22.8% del total de exportaciones nacionales. Le sigue Jalisco con 11%. Las ONG Prisoners Defenders y Consorcio Justicia documentaron que en el primer semestre de este año, el gobierno de Cuba encarceló a 175 nuevos presos políticos. 114 de ellos están tras las rejas por ejercer sus derechos de manifestación, asociación y libertad de expresión. También hay 9 menores en prisión provisional y prisiones de máxima severidad para adultos.
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0: Las 8:45, gracias al doctor Luis Carlos Ugalde, director de Integralia Consultores, por permanecer con nosotros. Doctor, te preguntaba, muchos dudan de que Morena sea de izquierda porque, bueno, pues se ha manifestado en algunos momentos contra el aborto, contra algunos derechos humanos incluso, pero tú lo sigues colocando a la izquierda, junto con el PT. ¿Por qué?
1: Sí, porque, digamos, esa es la forma como el partido se vende y es la forma como por políticas se puede identificar más como un partido de izquierda. Creo yo que es un partido de izquierda populista, nacionalista. No es una izquierda progresista y liberal, como las izquierdas europeas o las izquierdas socialdemócratas. Es una izquierda, digamos, del siglo XX, de la primera o segunda mitad del siglo XX. Ahora, lo que llama la atención de esta izquierda de Morena son dos cosas. La primera es que es una izquierda que apoya la militarización del país, lo cual es contradictorio absolutamente con lo que hace la izquierda, ya sea nacionalista o la izquierda progresista. Y la segunda es que el cemento ideológico de muchos de los liderazgos de Morena, no de todos, porque en Morena sí hay un origen obradorista de izquierda, que es real, que está en todos lados, pero que ha sido desplazado de forma significativa por integrantes que su único cemento ideológico es el acceso al poder. Entonces, a estos personajes, que son muchos y que también están en el Partido Verde, lo que les interesa es ganar poder y llegar al poder. Yo creo que de ahí derivan buena parte los problemas crecientes de corrupción y de abuso del poder que surgen todos los días aquí y allá. Y eso hace que las bases obradoristas reales, que son de izquierda, que piensan en la transformación de la sociedad y la lucha de clases, se sientan avasalladas, desplazadas y marginadas por este grupo de personas.
0: El Somos México y Paz, bueno, se contraponen, ellos iban a generar, digamos, un debate entre ellos, pero ¿dónde? No se pueden aliar, evidentemente, Luis Carlos. ¿A quién crees que le puedan chupar votos?
1: No lo sé. Muchos piensan que Somos México le va a chupar votos, digamos, al PAN. Y muchos piensan, y yo lo he leído en redes sociales, que entonces no tienen sentido democrático porque van a fragmentar a la oposición, pues que está débil y no está cohesionada. Yo creo que más que quitarle votos a uno, Somos México puede llegar a generar el voto de personas que están aisladas, alejadas, que son abstencionistas. Tengo esa impresión que eso va a generar. Y en el caso de Paz, tengo la impresión, todo esto es intuitivo, Azucena, que en realidad va a ser un instrumento de ingeniería electoral del oficialismo para poder distribuir oportunidades de candidaturas entre la larga lista y la larga fila que tiene de personas.
0: ¿Sí?
1: Si lo que ha hecho Morena en 2018, 2021 y 2024 es tejer alianzas, porque eso le permite maximizar sus posiciones. Y probablemente eso ocurra, aunque debo decirte algo. Cuando tuve los números del PAS, es muy impresionante el número de asambleas y de afiliados que lograron, 401 mil afiliados. Quiere decir que ahí sí hay una base de evangelistas y de movimientos sociales conservadores que sí están ahí y que para esos votantes sí pueden apelar en algunos temas.
0: Bueno, doctor, pues muchas gracias. Por supuesto, podemos revisar, supongo, el reporte completo en la página de Integralia.
1: Por supuesto que sí, Azucena.
0: Integralia Consultores. Gracias, Luis Carlos.
1: Buenos días.
0: Desde febrero, habitantes de al menos 4 municipios allá en Jalisco, Zapopan, Guadalajara, Tonalá, Tlaquepaque, pues están quejando porque por las llaves en sus casas no sale agua limpia, sale agua verde, dicen que con olor a basura, con olor a huevo, turbia. Estos son parte de los testimonios.
16: Así está saliendo de este tono el agua que nos está llegando aquí en la colonia Mirador del Tesoro, en Tlaquepaque, Jalisco. Tuve que recolectar garrafones.
17: Así de sucia sale el agua aquí en la colonia Miguel Hidalgo de Guadalajara, hoy domingo 14 de junio del 2026.
18: Mira, estoy llenando mi lavadora con el agua de la llave. ¿Ven cómo se encuentra así de sucia la ropa? Al principio me asusté, dije, ¿qué pasó? Pero no, ya van cerca de 3 lavadoras que he hecho y el agua sigue puerca.
0: El agua sigue puerca. Daniel Acosta, vecino afectado por esta agua contaminada, ahí en Jalisco, en Guadalajara. ¿Cómo está, Daniel? ¿Cómo estás, Daniel? Buenos días.
19: Hola, buenos días, Azucena. Muy bien, gracias. Un placer estar aquí contigo.
0: Igualmente, gracias. Desde febrero hay algunos vecinos que han estado denunciando.
19: Es correcto. La situación empezó desde el mes de febrero. El gobierno en su momento, en marzo, a inicios de marzo, había reconocido el problema que existía en ciertas colonias. Le había echado la culpa a que había unos descargas irregulares de agua contaminada a unas de las fuentes que alimentan al área metropolitana. Pero sin embargo, o sea, se ha agravado la situación en las últimas semanas y no hemos tenido ninguna solución de parte del gobierno. Ayer volvieron a anunciar que iban a meter más dinero para hacer unas obras y solucionar el problema, pero la solución que ellos nos están dando, o por lo menos con las obras, es de que se van a tardar aproximadamente un año.
0: Híjole, qué bárbaros. Pero pues se hubieran aprovechado ahí la inversión sasa del mundial, ¿no? A ver, yo no estoy en contra del Mundial, no estoy en contra del Mundial, aclaro, al contrario, qué bueno que se invierta y tal. Pero pues primero lo primero, ¿cómo llevan 4 meses recibiendo en la casa, pues como dice ahí uno de los vecinos, agua puerca, que huele a huevo, que para qué le digo más, que huele a drenaje y tal? Pues primero lo primero, ¿no?
19: Sí. O sea, nadie estamos en contra, obviamente, del tema del Mundial. A todos nos da gusto que se haya habido partidos de un evento tan importante aquí en Guadalajara. Pero pues no es posible que tanta promoción se le esté haciendo, se le hubiera hecho al Mundial, y que tanto dinero se invirtió en ciertas obras, pero en algo tan importante como el agua, que claro. Se recibió muchos turistas y ellos también se vieron afectados, pero especialmente nosotros que vivimos aquí, o sea, ¿por qué no invirtieron dinero en algo tan importante? Sí, claro. O sea, representa un riesgo para la salud. Pues simplemente ellos mismos han dicho que no se puede usar el agua para beber, o sea, nadie pues estaría bebiendo nada. Esta agua definitivamente, pero simplemente pues para bañarse, para lavar la ropa, o sea, ¿qué sentido tiene que laves la ropa si va a salir otra vez sucia?
0: ¿Cómo te bañas?
19: En el peor de los casos te puede dar dermatitis, pero hay unos casos en los que un estudio que ayer encontré, que en ciertas colonias se habían encontrado niveles de metales pesados, entonces a largo plazo podría representar un riesgo grave de salud.
0: Oye, y perdóname, pero es que estamos viendo estas imágenes impresionantes. ¿Cómo se bañan?
19: Pues ahora sí que hay gente que ha hecho lo posible. Hay gente que ha comprado garrafones de agua para hacer sus necesidades básicas.
0: Carísimo, además.
19: Comprando con uh-huh. Sí, un garrafón de agua, pues en rellenado, pues 20 pesos, ¿no? Pero si compras de los que te trae el pura o así, pues uh-huh. Ya son 40, 50 pesos. Hay personas que también han comprado sus filtros de agua, o sea, probablemente en lo personal nosotros compramos pastillas de cloro, pero definitivamente no es suficiente. En mi casa todavía huele a drenaje, o sea, simplemente te lava las manos y el olor es fuerte.
0: O sea, entonces, claro, el cuerpo, las manos, el cabello, los trastes, los pisos, no hay forma.
19: Sí, no hay manera. Ayer también estaba viendo, por ejemplo, que en una unidad habitacional se habían puesto de acuerdo los inquilinos para poder instalar un sistema de purificación de agua. Pero al final de cuentas, o sea, ya estamos pagando un servicio porque nos llega agua potable y todavía tenemos que estar poniendo de nuestro dinero para suministrarnos de un agua que nos tiene que dar el gobierno. No han anunciado ni siquiera la condonación del pago del servicio.
0: Ah, lo están pagando.
19: No han anunciado. Sí, estamos pagando el servicio, no se nos ha dicho que vaya a haber algún descuento, no se nos ha dicho que nos vayan a reembolsar el dinero que le estemos nosotros invirtiendo.
0: Ahora, es un servicio que corresponde al Estado.
19: Es correcto. El organismo se llama SIAPA, el Sistema Intermunicipal de Agua Potable y Alcantarillado, es un organismo descentralizado. El gobernador, de hecho, incluso en marzo había anunciado el cambio del titular de la dependencia, según esto, pues para esperar alguna solución más rápida, pero pues no ha habido ninguna respuesta. O sea, te digo, ahorita le quieren meter otros 20 mil millones de pesos, pero pues parece un barril sin fondo.
0: Pues claro, oye, pues fíjate, Zapopan, Tonalá, Tlaquepaque y Guadalajara, por lo menos, ya que no están haciendo su trabajo en el gobierno, pues de Pablo Lemus, ¿no? Pues que no hay otra manera, por su nombre las cosas, pues de perdido que no les cobren el recibo, es que me parece una burla, que no les cobren el recibo y que les lleven agua con pipas. ¿Tampoco le están haciendo esto?
19: Sí, no han anunciado ningún sistema de suministro de agua por medio de pipas. O sea, simplemente nos dejan con el agua así tal cual como llega. Dicen que no representa ningún riesgo para la población, pero tampoco presentan los resultados de los estudios. Pero evidentemente con las imágenes es más que obvio que aunque no represente un riesgo para la salud, pues
0: ver,
19: no es la calidad de agua que merecemos.
0: O sea, el gober o ¿sí? El señor de SIAPA ahí que le dé un traguito ahí al agua a ver si es cierto.
19: Sí, ya que nos presenten, pues, que prueben creemos, que no representa un riesgo para la salud.
0: Oye, pues lo vamos a buscar, por supuesto. Qué lástima, Daniel, que no hay elecciones en 2027 de gobernador, porque mira, ya lo hubieran arreglado, pero ya estarían ahí tocándote la puerta ahorita.
19: Sí, no hay elecciones este año, pero evidentemente va a impactar en las elecciones del próximo año, las elecciones intermedias. Entonces, que Movimiento Ciudadano no se sorprenda que aquí vayan a perder. Ellos estaban tan orgullosos de su bastión de Jalisco que lo presumían. Pues es uno de los estados más importantes, ¿no? Pero pues definitivamente con esto lo van a perder y esto
0: Bueno,
19: va a ser culpa del gobernador.
0: pues ahí está la denuncia de Zapopan, Tonalá, Tlaquepaque y Guadalajara. Gracias, Daniel. Vamos a buscar a la autoridad para ver si hay algún tipo de explicación y de camino que vayan a seguir para resolver rápido una situación, pues que es un derecho humano fundamental, el acceso al agua. Gracias,
19: Así es.
0: Daniel.
19: Por
0: Sí.
19: último, nada más,
0: ¿Me aguantas si
19: el
0: cruzo el
19: sábado
0: corte?
19: vamos a...
0: Ah, sí, aguántame,
19: Sí.
0: por favor, no te vayas.
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25: ¿Sientes raro porque a tu hija o hijo lo llenan de regalos y halagos exagerados de un día para otro? Cuidado, puede tratarse de love bombing, una forma de manipulación emocional en la que el afecto se usa de manera intensa y repentina para generar dependencia o control. Aunque al inicio puede parecer un cuento de hadas, este tipo de comportamiento puede buscar influir en las decisiones y emociones de la otra persona. Es importante observar patrones, no solo momentos aislados. Enséñale que el amor verdadero no presiona, no acelera las cosas ni depende de regalos constantes o halagos excesivos. Un vínculo sano se construye con respeto, tiempo y coherencia. Ayudarle a identificar señales tempranas le permitirá filtrar relaciones que podrían lastimarla o lastimarlo y fortalecer su criterio para elegir vínculos más seguros, estables y respetuosos. Sígueme en todas mis redes sociales como Gina Ibarra-TV.
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26: El monte Kilimanjaro, Tanzania. Es el pico más alto de África y un volcán inactivo único. Destaca por sus glaciares tropicales, que lamentablemente están desapareciendo. A diferencia de otros, se puede llegar a su cima caminando, atravesando diversos ecosistemas, desde selvas húmedas hasta desiertos alpinos de alta montaña.
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0: Son las 9 de la mañana en punto, es martes 30 de junio. Hoy, al iniciar su conferencia en Palacio Nacional, la presidenta Claudia Sheinbaum deseó éxito a la selección mexicana e informó que verá el partido junto a la jefa de gobierno de la Ciudad de México.
27: Voy a salir, es nada más, al rato nos vamos a hablar con la jefa de gobierno, porque vamos a ir juntas, y ya les aviso más tarde en dónde va a estar, porque estamos entre 2 alcaldías. Sí, avisamos. Bueno, muchas gracias. Suerte, suerte a la selección. Mucha fuerza.
0: El secretario de Salud, que está ahí en la conferencia, David Kersenovich, confirmó que en el Hospital Infantil de México se detectaron 18 millones de medicamentos caducados Dice que estos insumos se acumularon durante varios años y fueron identificados entre 2023 y 2024. Dice que la Secretaría Anticorrupción ya investiga.
2: Esos medicamentos fueron caducados durante un periodo de varios años. Entonces, al llegar a la administración, el nuevo director del Hospital Infantil hizo una evaluación de los medicamentos que se habían acumulado durante varios años y estaban caducos. Esa cifra que usted trae es correcta y existe una investigación en proceso precisamente para determinar por qué se fueron quedando esos medicamentos.
0: Esto dijo la presidenta.
27: Hay que terminar la investigación. No es de ahora. Puede haber una falta administrativa grave y nosotros mismos la detectamos, tan es así, pues que se está haciendo la investigación. O puede no haber un asunto grave, porque a veces se compraban medicamentos, no se utilizaban. Hay que ver si se compraron medicamentos de más en algún momento, porque el que se haya detectado en 2023 no quiere decir que hubiera medicamentos del 2017 que todavía permanecían en el almacén. Por eso hay que revisar cuándo fue la caducidad de esos medicamentos.
0: Conversé con la periodista Roberta Garza, quien calificó como compleja la situación en la que se encuentra la presidenta Claudia Sheinbaum, quien dice está renuente a investigar a fondo a los políticos de su partido.
4: La renuencia de la presidenta a detener o a perseguir al gobernador Chamoya y a su gabinete no se basa en que no hay pruebas. Con la manera en cómo se ha comportado Rocha Moya, ya tendría un caso suficiente para abrirle un proceso. En el México no se va a hacer por otras razones. Aquí tenemos una situación muy compleja en donde una cosa son los canales traseros de confianza que no cuentan en las cortes y otra cosa es que efectivamente se puede entregar como evidencia.
0: Oye, Roberta, ¿puede Estados Unidos en algún momento llamar prófugos de la justicia a los rochistas?
4: Por supuesto, sobre todo ahora que transcurrieron estos 60 días, ¿no? O sea, que ya se cumplió el tiempo para el cual está el gobierno americano espere una respuesta del gobierno mexicano.
0: Platiqué también muy temprano con la subsecretaria de las Mujeres, Ingrid Gómez, sobre el caso de María Felicia Jiménez, quien fue víctima de violencia doméstica por parte de su esposo, Víctor Rodríguez Padilla, exdirector de Pemex. La subsecretaria nos confirmó que María ya presentó su denuncia.
5: Tuvimos una charla y después la acompañamos a que concluyera la presentación de su denuncia formal en la Fiscalía Especializada de Ciudad de México, aun cuando los hechos que se ven en el video ocurrieron en el estado de Morelos. También hay otros hechos que han ocurrido en la Ciudad de México.
0: Lo que usted nos confirma, subsecretaria, es que interpuso la denuncia en la Ciudad de México.
5: Así es.
0: E interpuso la denuncia el día de ayer por ¿qué delitos, Ingrid?
5: Violencia familiar.
0: ¿Qué delitos señaló la víctima que ocurrieron en la Ciudad de México, subsecretaria?
5: Todo es violencia familiar.
0: Sobre la creación de dos nuevos partidos políticos, Somos México y Construyendo Sociedades de Paz, que lograron su registro ya oficial ante el INE, Luis Carlos Ugalde, director de Integralia Consultores, habló sobre la reconfiguración del tablero político. ¿Cómo reconfigura esto el tablero político, doctor?
1: Yo creo que poco. En un inicio, porque tenemos dos grandes configuraciones, el oficialismo, que es el Partido Verde, Morena y el Partido del Trabajo, y luego tenemos tres partidos de oposición. En el caso de Somos México, es probable que sí pueda refrescar la vida política en el sentido de que hay mucho cansancio con los partidos políticos. Debo decirte que vamos a tener 8 partidos. Somos el país de América Latina con menor número de partidos. Gente piensa, ¿para qué queremos tantos partidos? La verdad es que en México no tenemos tantos partidos. Lo que ocurre en México es que muchos partidos nacen y a la primera elección mueren porque tienen que cumplir con el 3% de la votación nacional. Entonces hay una alta rotación en el sistema mexicano. La pregunta es, de estos dos nuevos partidos, ¿cuántos van a sobrevivir la elección de 2027?
0: ¿Dónde los ubicamos?
1: Mira, a estos dos partidos nuevos, el partido Paz de Erick Flores es un partido conservador de derecha. Esto llama la atención porque cuando tú ves los que configuran la alianza oficialista, tienes al PT, digamos que está a la izquierda, luego está Morena, luego tienes al Partido Verde, pues que está un poco a la derecha, y luego tienes al Partido Paz, al nuevo Partido Paz, en caso de que sea parte de esta alianza oficialista, pues es un espectro muy amplio.
0: Ayer se reportaron en México 42 asesinatos, los estados con más ejecuciones, Sinaloa, Guerrero, Ciudad de México, Baja California y Chihuahua. El Aeropuerto Internacional de la Ciudad de México y el Aeropuerto Internacional Benito Juárez informa que debido a la persistente lluvia en el perímetro del aeropuerto y a fin de minimizar riesgos a la seguridad, se llevan a cabo operaciones solo en la pista 05 izquierda, 23 derecha, estimando reanudar aterrizajes y despegues en ambas pistas en aproximadamente una hora. Si tienes un vuelo programado, te recomendamos consultar el estatus de los vuelos con tu aerolínea. Solo hay una pista funcionando, dicen que por el tema de la lluvia, así que seguramente pues hay un buen número de retrasos o cancelaciones. Hay que revisar el estatus de cada vuelo con cada aerolínea. De cara al inicio de la revisión del Tratado de Libre Comercio, la presidenta Claudia Sheinbaum dice que las posibles rutas del proceso son estas.
5: Si lo que puede ocurrir está determinado en el tratado, no es una ocurrencia de alguien. Entonces, una de ellas puede ser, por ejemplo, ampliarlo a 16 años más. Esa carta se tiene que firmar antes del miércoles, antes de mañana. Entonces, yo, por ejemplo, ya firmé cuál es la posición de México, que se amplíe otros 16 años. Hizo lo procedente el secretario de Economía de Canadá y ahora pues estamos esperando la respuesta de Estados Unidos. Si no deciden ampliarlo por 16 años, entonces viene un proceso de revisión, que no es que ya se va a revisar siempre cada año, sino que empieza un proceso de revisión ahora sí formal. Y en ese proceso de revisión formal, pues ya se ve si hay algunas adecuaciones que deben hacerse al actual tratado. Si hubiera un cambio mayor, tendría que pasar por los congresos de los tres países, cosa que no vemos muy probable. Digamos que nosotros estamos tranquilos, pues, en el sentido de que hemos hecho todo lo que tenemos que hacer y ya depende mucho, pues, de la posición del gobierno de Estados Unidos. Pero eso no quiere decir que se acabe el tratado mañana si el posicionamiento es 10 años y en todo caso después se verá si hay revisiones y cada cuánto.
0: Pero esta mañana la agencia Reuters informó que el presidente Donald Trump anunciaría mañana que su país no extenderá el Tratado de Libre Comercio con México y Canadá, iniciando con ello la cuenta regresiva de una década para desmantelar la zona de libre comercio norteamericano de 32 años de antigüedad. El texto apunta que esta decisión daría inicio a un periodo de revisión de 6 años como parte de una cláusula de caducidad negociada por la primera administración del presidente Trump. Pepe Yuste, el peor de los escenarios, cuéntame, por favor.
3: El peor de los escenarios es este, Azucena, en efecto. La mala es esa, que el acuerdo comercial pues dependería de Estados Unidos totalmente, de la voluntad de Donald Trump, pero la buena es que sí se mantiene. Se mantiene el acuerdo comercial durante 10 años, es lo que quiere Donald Trump, mantenerlo durante 10 años, no 16, que haya revisiones periódicas, se entiende revisiones anuales, que haya revisiones anuales del Tratado de Libre Comercio. Y está muy claro, Azucena, si ellos quisieran salirse del tratado, ya lo hubieran hecho. Ya lo hubieran hecho, no estarían negociando con México, no estarían negociando con Canadá, ya lo hubieran hecho. Mañana es el día clave porque mañana, según lo que dice el artículo 34 del acuerdo comercial, es que tienes que llegar con una carta firmada de cuánto quieres renovarlo o no. Estados Unidos lo va a hacer por 10 años, México y Canadá lo van a hacer por 16. Pero pues claramente se va a imponer a Estados Unidos con 10 años del Tratado de Libre Comercio. ¿Y qué es lo que busca Estados Unidos? Que lo ha dicho en todas las negociaciones, sacar a China como sea de la negociación. De cualquier parte de la ecuación de donde hubiera importaciones chinas, sacarlas. Es lo que quiere Estados Unidos, es una pelea que tiene global con China, es lo que está pidiendo. Y bueno, pues ahí se encuentra la negociación, pero claramente se va a mantener el acuerdo comercial por 10 años más, solo que con revisiones anuales, y sí, es menos la estancia de, hubiera sido mucho mejor 16 años.
0: Lo que dice aquí Reuters, que su país no extenderá el Tratado de Libre Comercio con México y Canadá.
3: Sí, eso lo puede llegar a ser al final de los 10 años. Es Donald Trump, si lo va a firmar todo esto, es que necesitan el acuerdo de libre comercio, Es Donald Trump. Yo vamos a ver, todavía los mercados no sé si le vayan a creer totalmente a Donald Trump, pero lo cierto es que todavía lo necesita el acuerdo de libre comercio 10 años más por lo menos, y yo creo que claramente lo va a requerir más, pero pues ya sabes que es Trump y no se sabe con eso.
0: Bueno, pues listo. Entonces, la presidenta Sheinbaum ya daba hoy su posicionamiento y mañana pues es un día importante para el tratado. Ya más o menos nos da luces respecto a para dónde va, ¿no?
3: Exactamente, va para una década más el Tratado de Libre Comercio, seguro, va para seguir teniendo cadenas de valor. Uh-huh. Y la negociación de Estados Unidos es sacar a China de cualquier producción que hubiera. Lo que quieren ellos es sacar a China, en efecto, a toda la parte asiática que hay de componentes, aunque es muy tramposo porque ellos sí quieren que México y Canadá saquen a China, pero ellos mantienen importaciones chinas. Así muy que bien. Sí es incongruencia.
0: Gracias, Pepe, por segunda vez en el día.
3: Azucena, muchas gracias, qué amable.
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0: El corte y enseguida regresamos.
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12: El primer correo electrónico, fíjense que fue enviado en 1971 por el ingeniero informático Ray Tomlinson, obviamente en Estados Unidos, y el mensaje viajó a través del ARPANET, todavía no existía el internet, y fue una prueba técnica que tenían las primeras teclas del QWERTY, ¿no? El QWERTY. Pero resulta que fue básicamente lo mandó de una universidad a otra. ¿Pero cómo le puso? Él dijo, ¿cómo le voy a llamar este correo? Si es un correo, pero no es un correo, no tiene postal, no es un correo postal. Dijo, le voy a llamar Electronic Mail. Y de ahí, de Electronic Mail, quedó I, por la, obviamente, por el apócope de Electronic Mail.
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0: Las 9:15, Lenin Ocampo, periodista del sur de Guerrero. ¿Cómo estás, Lenin? Buenos días.
29: ¿Qué tal? Buenos días, Azucena. Pues acá andamos en Guerrero y que bueno, ¿no? La noticia de ayer.
0: Tremendo, ¿no? Esto familia. Que pasó con Javier Saldaña.
29: Sí, de hecho, pues es uno de los que se anotó, ¿no?, para la coordinación de Morena, para uh-huh. las campañas en la próxima gobernatura. Y la semana pasada dejó, digamos que pidió licencia, ¿no?, en la rectoría. Él ya lleva pues varios años ahí, estamos hablando de más de 15. Y bueno, pidió esta licencia para pues apuntarse, ¿no?, como posible candidato de Morena para la gobernatura del 2027. Lo que estábamos checando es que, pues aparentemente, los familiares más bien fueron asesinados dentro de un domicilio, fueron pues acribillados, ahí se encontraron balas. Lo que se señala es de que posiblemente ellos fueron a esta vivienda y aparentemente ya estaba tomada por un grupo del crimen, ¿no? Entonces también hay una investigación ahí porque esta parte se llama el kilómetro 21, estamos hablando de la carretera, digamos la que le llamamos nosotros la carretera vieja México-Acapulco, y está, pues sí, a 21 kilómetros del puerto de Acapulco, pero que también es una de las entradas a la sierra de acá del estado de Guerrero, de donde es el mismo rector, se llama Santa Bárbara, el lugar de la sierra de Chilpancingo, y que bueno, lamentablemente es una zona donde por muchos años ha sido controlada, ¿no?, por uh-huh. distintos grupos del crimen. Principalmente ahí hay un kilómetro que se llama el kilómetro 30 y que toda la vida no ha sido controlada por algunos familiares que se apellidan Arismendi, que son parte, ¿no?, desde hace mucho tiempo pues de los grupos, ¿no?, de la delincuencia. Y es una zona totalmente que sí, desde hace muchos años es peleada, ¿no?, principalmente por los grupos de los Ardillos, los Rusos, el Cártel Independiente de Acapulco, porque es una de las entradas importantes, ¿no?, a la sierra del estado de Guerrero, principalmente antes por la amapola, ¿no? Hoy, pues lamentablemente o afortunadamente para la gente, pues ya no hay tanto, ¿no? Como ya no hay precio, pues ya no hay tanto trasiego, pero hoy lamentablemente están ocupando estas rutas para la explotación maderable, ¿no? Están bajando mucha madera, cambiaron el, digamos que la amapola por la madera, y bueno, también el control, ¿no? El control total, el control del comercio, el control de los caminos, el control de manejar las extorsiones y todo. Uh-huh. Y bueno, los datos que tenemos es que la familia como que llegó el domingo, intentó o a lo mejor recuperó la vivienda que posiblemente ya la tenían un grupo del crimen, y un familiar se dio cuenta que no habían llegado, acudió a esta comunidad al kilómetro 21 y se dio cuenta pues que dentro están muertas, ¿no?, una tía del rector, una prima y el esposo, ¿no?, de 45 años, la tía de 70 años. Y bueno, ya el rector pues pidió, ¿no?, que se esclarezca, y sobre todo pues que son familias muy cercanas, ¿no?
0: Pues sí, y en Guerrero, donde bueno, hemos visto cómo pues hay un evidente manejo por parte de los grupos criminales pues en la política, Lenin, ponen, quitan, deciden, y este caso me llama la atención, no sé si de manera local, pero a nivel nacional Morena no se ha expresado, y tampoco la presidenta en su conferencia. Lenin, ¿ha dicho algo el partido como tal?
29: No, acá no. No, de hecho, pues hay, realmente el rector no realmente no pertenece a Morena. Digo, fue invitado por Ariadna Montiel a esa reunión donde, pues digamos que les han de haber leído la cartilla, y bueno, el rector es una carta fuerte de Félix Salgado, ¿no? Hay que recordar que Félix Salgado pues no lo dejaron anotarse, y el rector pues prácticamente es como la carta, el aliado de Félix Salgado, y que sí se da un asesinato en medio de esta confrontación que se va a dar con las encuestas, que posiblemente él está también en la parte, digamos, de los encuestados, el que posiblemente también tiene chance, ¿no? Aunque ya dijeron que aparentemente va mujer, ¿no?, por el estado de Guerrero. Se da también un contexto donde habían matado a un exalcalde también el domingo de Igualapa, habían atacado ayer a la alcaldesa Huehuetenango, esta zona de Chilapa, donde se habían dos últimos conflictos, ¿no?, entre policías comunitarios y el grupo de los Ardillos, y que bueno, que parece ser que va a ser como una tendencia en los próximos meses, ¿no?, el control total del estado de Guerrero, pero por medio también de la violencia, porque como tú dices, los grupos del crimen son los que pues realmente son los que manejan, ¿no?, la cuestión política, la cuestión de poner diputados, de poner alcaldes, y en este caso pues viene la grande, ¿no?, que es el que va a ser gobernador.
0: Bueno, pues gracias, Lenin. Vamos a ver si hay algo, se guarda silencio total ante este triple homicidio. Gracias, Lenin Ocampo.
29: Muchas gracias, Susana. Buen día a su auditorio.
0: Gracias. Ana Lilia Velázquez en Veracruz. ¿Qué se sabe digamos, lo más cercano a la realidad respecto al secuestro de Roxana Guzmán, el secuestro que se registró desde el 2 de junio. Ana Lilia, buenos días.
13: ¿Qué tal? Buenos días, Azucena. Efectivamente, bueno, este lunes la gobernadora Norma Rocío Nale García informó que durante las diligencias relacionadas con la investigación y desaparición de la comunicadora Roxana Berenice Guzmán Ramírez, bueno, fueron localizados restos humanos, aunque precisó la gobernadora Norma Rocío Nale García que todavía se encuentran bajo análisis y que no es posible determinar si corresponden justamente a la comunicadora. Dijo que será la Fiscalía General del Estado que informe de las investigaciones. Sin embargo, adelanta que sí hay avance en estas, y es un tema, puntualizó, que se trae desde hace 25 días y se trabaja en coordinación con la Fiscalía General de la República. Esto es parte de lo que dijo en la conferencia de este lunes en Palacio de Gobierno.
16: Sí, están haciendo unos análisis de en algún predio que se encontró.
17: ¿En el rancho?
16: Están haciendo análisis.
17: Sí, se encontraron.
16: Están haciendo análisis de varias piezas. Están en eso. Es parte de la investigación que trae la Fiscalía.
17: ¿Solamente de una persona o se encontraron?
16: No sé. No sabemos, en eso están. Por eso les digo que hay que ser prudentes. Hay que esperar a que termine la investigación que está haciendo la Fiscalía del Estado y la Fiscalía General de la República. Vamos a esperar.
13: Bueno, la gobernadora en conferencia de prensa precisó que por la secrecía esto de las investigaciones aún no se pueden revelar las líneas que conduzcan justamente a lo que fue que pasó con la comunicadora allá de Nanchital en la zona sur de Veracruz, Roxana Berenice Guzmán García, quien el pasado 2 de junio fue sacada de su domicilio en ese municipio por hombres armados. Azucena.
0: Bueno, pues estamos en la incertidumbre todavía respecto a este caso. Luego se ha intentado en dos ocasiones, no sé si por desinformación o por falta de atención en lo que se comunica, pero se ha intentado dar a entender que ya la tienen identificada, que ya la encontraron muerta. Las dos veces la familia lo ha negado tener información, y por lo pronto, por lo que dice la señora Nale ayer, pues no se han confirmado los exámenes de ADN, a pesar de que este predio, Ana Lilia, pues se encontró desde el fin de semana, ¿no?
13: Así es, fue el pasado fin de semana ya en la zona sur, donde se realizaron cateos, incluso detenciones, pero al momento, bueno, no se establece si los restos, porque al parecer hay varios restos, corresponden justamente a la comunicadora de Nanchital, Veracruz.
0: Bueno, pues una situación complicadísima la que se vive ahí en el estado que se ha vuelto más peligroso para los periodistas, aunque se niegue por parte de pues, del gobierno, ¿no? Una situación difícil la que se vive ahí en Veracruz.
13: Así es, estamos pendientes de lo que pudiera precisar la Fiscalía General del Estado, quien a decir de la gobernadora, bueno, será esta la que dé información de cómo van los avances en lo que es la identificación de los restos que se encontraron en ese predio.
0: Bueno, pues muchas gracias, Ana Lilia, muy amable.
13: Buenos días.
0: Gracias, buenos días. ¿Qué dice la presidenta respecto a Venezuela? Hace ratito hablamos con el general brigadier que está encabezando pues este esfuerzo por parte de la Secretaría de la Defensa Nacional. Tenemos una parte de lo que nos dijo el general, si me ayudan por favor. Están ahí, estaba el general en un edificio en donde a sus espaldas pues había unos, dijo, 20 niños atrapados que estaban en una fiesta, en un salón de fiestas. El miércoles pues se cayeron los edificios y los niños siguen atrapados ahí. Ahí está el trabajo de la Secretaría de la Defensa Nacional en Venezuela. La presidenta, adelante.
18: Ayer se reunió el responsable del grupo que va por parte de la Secretaría de la Defensa con autoridades, tanto militares como civiles de Venezuela, para poder conocer qué otras necesidades de manera directa tienen. Coinciden con las que nos envió la embajada. Van a enviarse alrededor de 7 u 8 plantas, dijo hoy, 7 plantas de luz que salen en un avión el día de hoy para llegar allá de emergencia, y estamos preparando un barco con la Secretaría de Marina para que la colecta de víveres y otros insumos que se ha estado haciendo también por distintas instituciones, incluso la Embajada de Venezuela en México, pueda recogerse y llevarse una parte en avión
27: y otra parte ya por barco.
2: Sería todo, presidente. Le agradezco. Gracias. Buen día.
0: Bueno, es lo que dice la presidenta Claudia Sheinbaum. Hace ratito platicamos con el general brigadier Alejandro Gómez, comandante del agrupamiento mexicano Yumare.
15: El agrupamiento lleva al momento es más de 38 cuerpos recuperados, son 2 personas rescatadas con vida y más de 500 consultas médicas y atenciones diversas por cuanto al agrupamiento. Por supuesto, se siguen con las actividades de búsqueda y de rescate. Lo que estábamos viendo a retaguardia es un edificio de 7 niveles en donde en uno de ellos se encontraba una fiesta de niños. Había 20 niños, el edificio colapsó. Y lo que está haciendo el personal militar en conjunto con las autoridades locales es llevar a cabo la búsqueda y el intento de localización de estos niños desde diferentes ángulos, diferentes frentes, con el objeto de traerlos de vuelta a su situación normal.
0: Bueno, pues es parte de lo que me dijo el general respecto a pues la tragedia, lo que está pasando allá en Venezuela, donde los afectados se cuentan por miles, al igual que el número de muertos y damnificados. Regresamos.
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31: Uruguay firma un mundial para el olvido. Uruguay consumó uno de los mayores fracasos del verano. La derrota 1-0 ante España dejó eliminada a la selección charrúa en la fase de grupos, muy lejos de las expectativas que generaban antes del torneo. Al finalizar el encuentro, también trascendió un ambiente de tensión entre varios jugadores y el entrenador Marcelo Bielsa, reflejo del difícil momento que atraviesa el equipo. La eliminación abre muchas interrogantes sobre el futuro de la selección uruguaya.
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32: Pelé contra Suecia, 1958. Con solo 17 años, Pelé asombró al planeta en la gran final. Controló el balón con el pecho, le hizo un sombrero espectacular a un defensor y definió de volea. Ese día nació oficialmente el rey del fútbol.
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0: La presidenta Claudia Sheinbaum habló esta mañana respecto a lo que sucedió pues anoche en el Hotel Westin Santa Fe, donde aficionados mexicanos pues cantaron, gritaron para evitar que el equipo ecuatoriano pudiera dormir.
1: Bueno, hay que ser respetuoso siempre de todos los demás. Se entiende la alegría, pues es una alegría enorme cuando gana la selección y el deseo de celebrar entre todas y entre todos, pero es importante pues el respeto siempre a todos los demás y también que recojan su basura cuando se van, porque quedaba Reforma y la verdad pues son las y los trabajadores de Limpia quienes después tienen que hacer toda esta recolección, pero es un momento de alegría, la verdad. Y miren, ha habido saldo blanco. 800,000 personas en Reforma. Me decían que hasta las 5 de la mañana en el último partido todavía había personas celebrando, festejando, divirtiéndose. Entonces, que se haga con responsabilidad, siempre. Confiamos en las mexicanas y los mexicanos que lo harán con responsabilidad.
2: Gracias.

0: Ángel Ricalde de Fórmula Deportes, te encuentras allá afuera del hotel y bueno, que sí hicieron un escándalo. Ángel, buenos días.
1: Hola, Susana, muy buenos días. Un saludo para ti y para todo el auditorio. Sí, efectivamente, una auténtica fiesta. Esta para los mexicanos, por supuesto, no para los ecuatorianos. La que armó ayer un sector de la afición mexicana desde alrededor de las 7 de la noche del día de ayer hasta aproximadamente, de acuerdo a lo que nos han comentado, entre las 2 y las 4 de la mañana. Preguntamos, platicamos con algunos huéspedes, con algunos trabajadores de la zona. Y bueno, primero escucharemos, si les parece, a personas que van saliendo de turno, literalmente de la cuestión de seguridad. Y después a una persona que viene con la delegación de Ecuador apoyando en temas de logística, ajá, que da su punto de vista muy, pero muy contrario a lo que pues piensan los mexicanos sobre esta situación.
0: A ver.
2: Sí, es así, somos guardias aquí de la plaza y del hotel.
3: Oye, ¿a qué hora estuvieron los relajos aquí en la acción mexicana?
2: Pues se fueron como a la 1:30, ¿verdad?
4: 1:30 de la mañana.
3: ¿Y se escuchó en toda esta zona?
2: Hasta, yo creo que de aquí hasta 2 cuadras más adelante. O sea,
0: ¿qué más?
1: Escuchamos ahora, si les parece, a una persona que, como les comentaba, viene con tema de logística para la selección de Ecuador, que tiene una opinión muy diferente.
3: Emilio, ¿qué tal? Vienes a ver a alguien de la Federación de Ecuador. ¿Me podrías decir qué sucedió aquí? ¿Cuál es la interpretación que le da la gente?
5: Es la interpretación, no hay más que decir. Si van a ganar un partido, la gente gane en la cancha.
3: Correcto.
5: Con mucho respeto, con mucha humildad. Nosotros venimos desde Estados Unidos, sin hacer mucho tema. Somos un país chiquito a lo mejor, pero no hacemos este tipo de cosas cuando juegan algún equipo o bueno, esas cosas. Vino ayer mucha gente insultando, mucha gente haciendo relajo, escándalo, quién sabe si estuvo golpes, no lo sé, pero esas no son las maneras de ganar, ni son las maneras de competir.
3: ¿Hasta qué hora sabes si se fueron la gente de México?
5: Creo que vi hasta las 3, 4 de la mañana.
3: Correcto, gracias.
0: Pues yo estoy de acuerdo con Ecuador, así no funciona, así no es, qué vergüenza.
1: Mira, definitivamente cada quien te da su opinión, es complicado determinar si esta es una conducta correcta o no, pero lo que no es inusual. Porque cuando México ha tenido competencias de fútbol en Sudamérica a nivel de clubes, esto ha sucedido mucho con Ecuador incluido, con los temas de Ecuador.
0: O sea, ¿Ecuador también nos ha buleado cuando vamos allá?
1: Pero por supuesto, a nivel de clubes. A nivel de clubes en temas como la Copa Sudamericana o la Copa Libertadores cuando México todavía estaba. Lo que sí es un hecho es que terminó afectando a Azucena a huéspedes que no tenían nada que ver, ¿no? Platicamos con un par de huéspedes del extranjero, también un par de mujeres que nos dijeron, tenía una junta hoy en la mañana y no he dormido nada, nos decían, ¿no? Entonces, definitivamente un tema que sí causa folclor, pero también polémica alrededor de esta situación, aquí en el hotel en donde se concentra la selección de Ecuador a mis espaldas, que por cierto saldrá alrededor de las 4 de la tarde rumbo al Estadio Ciudad de México.
0: Bueno, pues, híjole, es complicado. Yo estoy en desacuerdo. ¿Y la FIFA no sanciona por un, pues, como por una especie de comportamiento antideportivo o algo así, no?
1: No, pero me parece que hay un error claro por parte de la organización de FIFA, porque me parece que se debió establecer un perímetro un poco más amplio alrededor del hotel de concentración de Ecuador para evitar que esto sucediera, o cuando menos marginar el sonido y los ruidos que pudiera haber provocado este sector de aficionados de la selección mexicana y que no estuvieran tan pegados al hotel, porque literalmente estaban pegaditos al hotel.
0: No, bueno, pues ahí estás. Gracias, Ángel. Sí, se escuchó.

0: Gracias. Cúbrete, que ya está lloviendo fuerte, Ángel. Gracias.
1: Un abrazo, saludos.
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0: José Pablo Coello, ¿cómo estás? Buenos días. ¿Qué pasa? ¿Por
4: muy
0: qué
4: bien, Blanca? Azucena. Pues es que no alcanzó el presupuesto para más.
0: Esta sí, fue tenías la verde, no mientas. ¿No la tienes?
4: Y además, es la cábala, Azucena. Esta fue la que me puse el otro día para ir al estadio, güey. Y con esta vamos a ganar hoy otra vez.
0: Vas al estadio, ¿verdad? Es que vas a desentonar.
4: Bueno, ¿qué te digo?
0: Póntela encima.
4: Sí, a lo mejor encuentro otra, ¿no? Por ahí en el camino y me pongo las dos, Azucena.
0: ¿Cómo crees que no vas a tener la verde? No te creo.
4: No la tengo, la nueva, o sea, es que la verdad es que he tenido otras, pero pues se van desechando.
0: Otros compromisos, otros gastos.
4: Y uno no va cabiendo, va cambiando de talla también, ¿qué te digo?
0: Obvio, sí, cállate. Oye, José Pablo, bueno, pues si la encuentras, aunque sea prestada, póntela encima porque vas a desentonar, pienso yo.
4: Ok. Oye, me da gusto que tú no desentones, ¿eh? ¿Verdad? No te había visto con la playera de México en todo el Mundial.
0: Ahora, hoy y mañana, porque pienso que vamos a ganar. O deseo, venga. No sé, ¿qué es lo correcto, claro. José Pablo? ¿Qué crees tú?
4: Las dos, se puede desear algo y pensar, después de analizarlo, que también puede darse, o como dicen por ahí, y sí, yo creo que hoy se puede ganar, sin duda, es un partido complicado, parejo, pero se puede ganar, y va a ser una noche de sufrir y una noche de aguantar, y ojalá que una noche de celebrar al final.
0: ¿Sí? ¿Cuál es tu pronóstico? Porque la semana anterior, en los partidos anteriores, estuviste con todo. Así que tu boca siga siendo de profeta.
4: Sí, ojalá que México gane hoy. Yo pienso que puede ganar México 1-2-0. No creo que vaya a haber muchos goles. Bien. Y ojalá que el que mejor se defienda sea el equipo de Javier Aguirre, porque Ecuador se defiende también muy bien.
0: Con uno, con uno está bien, ¿no?
4: No, bueno.
0: Oye, José Pablo, ¿cómo viste esto que el de los aficionados de anoche?
4: A mí no me gusta.
0: Ay, qué bueno, pensé que yo era la única fresa.
4: No, a mí no me gusta. Entiendo que tiene más que ver, Azucena, con esa enorme propensión que tenemos los mexicanos a echar desmadre con cualquier pretexto, ¿eh? Uh-huh. Creo que tiene que ver un poco con eso, ¿no? A ir afuera, a poner la chona, a armar una batería ahí, etcétera. No sé qué tanto le haya molestado a los ecuatorianos, pero yo sí pienso, ¿no? Que no está muy bien. Y que quizás, pobres autoridades, porque a veces queremos que las autoridades nos resuelvan absolutamente todo y tienen mucha chamba, y chamba más importante que andar moviendo a los desmadrosos afuera del estadio de Ecuador.
0: O sea, tú llevas a policías ahí, represión, de tal, ¿no? Es muy complicado en este momento porque pues todo el mundo quiere ser parte de la fiesta y pues no te quieres ver mal criticando algo, pues que sí está mal, porque invaden un espacio privado. Sí. Y con gente que nada tenía que ver incluso con el fútbol. Había ahí unos ejecutivos que dijeron, yo ni siquiera dormí y voy a una junta o voy a dar clases o voy al hospital, ¿no?
4: Esto pasa mucho en Sudamérica, pasa mucho en Centroamérica. Yo tengo historias, por ejemplo, de selecciones mexicanas que tuvieron que digamos, montar un teatro de que estaban en un hotel, salirse en secreto, porque además vas a Centroamérica y México es el enemigo público número uno. Entonces no se puede enterar prácticamente nadie local porque entonces pasan la voz y tal. Y así alguna vez, creo que fue en Honduras, en Costa Rica, quizás me equivoco, que a México lo sacaron literalmente en tres o cuatro o cinco automóviles en secreto y los fueron cambiando de hotel para que los jugadores pudieran pasar la noche un poco más tranquilos. Pero sí, se convierte, y déjame usar el término entre comillas, en una especie de guerra deportiva en donde todo se vale. Yo creo que lo de ayer nos hace ver mal como la sede del Mundial.
0: También que nos había ido, que con Japón y con los coros, o sea, tan contentos que estábamos todos ahí abrazando a los ganadores y perdedores, y anoche pues está mal. ¿Me aguantas, José Pablo, tantito y regreso para despedir?
4: Claro, pues.
0: Gracias.
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9: Cuida lo que comes.
10: Mantener una buena alimentación no se trata de perfección, sino de equilibrio. Seguir la regla del 80-20, donde el 80% del tiempo comes sano y el 20% restante te permites ciertos caprichos, ayuda a evitar la ansiedad y el sentimiento de culpa. Una dieta demasiado restrictiva suele ser insostenible a largo plazo. Aprender a disfrutar de una comida especial ocasionalmente te permitirá mantener tus hábitos saludables con alegría y constancia.
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12: Después de sellar su pase a los octavos de final eliminando a Países Bajos, la selección de Marruecos y el anotador del gol en tiempo reglamentario, Issa Diop, agradecieron a la afición mexicana desde Monterrey, Nuevo León.
13: Sí, escuchamos que el estadio estaba con nosotros. Así que gracias a la gente mexicana. Tengo un amigo mexicano, Raúl Jiménez. Así que tal vez fue quien les dijo que nos apoyaran.
12: Y el estratega de la selección de Ecuador, Sebastián Becasese, habló a su llegada a la Ciudad de México después de 9 horas de retraso.
14: Nosotros una selección que dio un paso importante después de 20 años seguramente en el cuarto partido y queríamos hacer historia de por primera vez jugar un quinto, ¿no? Que es nuestro sueño.
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15: Las 9:45, José Pablo Coello, tú estás listo para ir al estadio para ver el 1-0, 2-0, obviamente a favor México. ¿A qué hora te vas a ir? O sea, ¿cómo lo tienes planeado? Porque está lloviendo, es hasta las 7, pero ya hay gente ahí instalada en el Fan Fest y rumbo al Estadio Azteca. ¿Cómo lo tienes planeado?
16: A ver, yo...
15: Ay, se me fue, ¿verdad? José Pablo, seguro me estás escuchando, pero ya te congelaste. Maru Rojas, mientras...
16: TV Azteca.
15: Ah, perdóname, dale.
16: A la altura de TV Azteca, ¿no?
15: Ajá, sí.
16: Entonces, a esa hora tomé periférico y la verdad es que hice 15 minutos a la zona, pues, muy cercana al estadio, desde donde ya solo hay que caminar, pues, ni siquiera un kilómetro. Me fue muy bien y entramos al estadio, pues, cerca de las 3 de la tarde. O sea, francamente, a esas horas no hubo bronca. Habrá que llevar un impermeable, que también llevamos la vez pasada, ¿te acuerdas que iba a llover? Ojalá que hoy también se vaya la lluvia, pero más o menos eso pienso, llegar con tiempo, voy a chambear un poco afuera del estadio un rato para Fox, pero por ahí va mi plan, prefiero llegar con tiempo, aunque haya que entretenerse por ahí a las
15: claro.
16: afueras del estadio,
15: algo hay
16: con
15: que
16: el
15: hacer.
16: Quiero volar o con alguna cosa así, que andar con prisas y con nervios.
15: No, por favor, el quiere volar no. El quiere volar me da un poco bueno. de estrés. Oye, José Pablo, bueno, pues entonces vamos a ver cómo terminan las cosas el día de hoy. Ojalá que bien, porque bueno, pues esto será una mega fiesta en México, sin lugar a dudas. ¿Se pueden meter paraguas al estadio o qué está prohibido?
16: No, paraguas no se pueden meter. Mira, yo he tratado de ir con la menor cantidad de cosas posibles, pero un paraguas no se puede meter.
15: Impermeable mejor, ¿verdad?
16: Sí, el impermeable, el típico impermeable de hule. Si no lo tienen ahí afuera del estadio, se encargarán de venderles.
15: Tiene toda la razón. Hay todo.
16: ¿No?
15: Impermeables y botitas para los zapatos, para que no se te ensucien. Hay todo. Tienes razón. Bueno, José Pablo, gracias.
16: Gracias a ti, Azucena. Hablamos mañana. Saludos.
15: Disfrútalo.
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15: Maru Rojas, ¿cómo están en el Estadio Azteca? Buenos días.
11: Con las imágenes de Uriel Rivas, arrecia el chipichipi en esta zona de Tlalpan, que es la zona del acceso principal, acceso 2, y se está retirando el tráiler que tardó una hora en quitar todas las vallas metálicas que rodeaban esta zona del Estadio Azteca. La puerta de los que tienen acceso al Estadio Azteca, acceso A y B, la puerta principal estaba rodeada de vallas metálicas. En una hora las quitaron y Azucena, poco más de 9 horas para que ruede el balón, y en las imágenes de Uriel Rivas ya no hay paso por Tlalpan, solo vemos un tráiler que viene de la Secretaría de Seguridad Ciudadana. Se ha cerrado el acceso vehicular ya por Calzada Tlalpan, ya no hay acceso vehicular. Esto lo veíamos al mediodía de hace 8 días. Hoy ya cerraron los accesos vehiculares de ambos sentidos a la altura del Estadio Azteca hacia la milla, alrededor, una milla alrededor, ya no hay acceso vehicular. Y decirte que la única manera de llegar al estadio es por los autobuses que están en los hoteles designados para ello, que llegan aquí al paradero de Huipulco, y por el tren ligero que sale de Tasqueña. No hay otra manera, ni caminando, de llegar al Estadio Azteca, porque ya en los filtros te piden el acceso, una identificación de que vives cerca, de que trabajas en el estadio, o de que tienes el boleto para ingresar al estadio, para lo cual solo te van a permitir, a partir de la milla, ingresar hasta las 3 de la tarde.
15: Muy bien, Maru, pues ahí te va a tocar todo el día hasta... Sí, ¿verdad? Criatura.
11: Sí, dicen que la lluvia fuerte empieza a las 3.
15: Ajá.
11: Y ahorita ya está el chipichipi arreciando.
15: O sea, ¿pero te vas a quedar hasta que acabe el partido ahí?
11: Sí, aquí nos hemos quedado ya van... con este 4 partidos.
15: ¿Y cómo sobrevives? O sea, ¿comen por ahí cerca? ¿Se duermen un ratito ahí abajo de un techito? ¿Qué?
11: Acaba de pasar un vecino a decirnos que a una calle acaba de abrir en su zaguán, en su porche, desayunos, y que podemos cargar el celular, el cual ya hace mucha falta.
15: Bueno.
11: Y también mi compañero Uriel Rivas con la cámara ya necesita cargar pila.
15: Bueno, pues adelante, querida Maru, porque va a estar largo el jalón. Entonces, gracias a los dos, que desayunen rico y nos vemos al ratito.
11: Muchísimas gracias.
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15: Hola, Norma Bautista, ¿cómo estás?
19: ¿Cómo
15: Ay,
19: estás?
15: Te pusiste la negra.
19: Me puse la negra.
15: Muy bonita que te ves.
19: Sí, sí, muchas gracias.
15: Porque además es muy chic, Norma, ¿no? Porque con su pelito así muy arreglado, su...
19: Y mi collar de perlas.
15: Claro.
19: Para elevar el outfit.
15: Ay, claro, es que tú eres influencer, yo nada.
19: Yo no, ¿cuál influencer?
15: ¿No?
19: No, para
15: se
19: nada.
15: Muy bonito.
19: Oye, yo estoy con las redes el día de hoy que dicen que sea lo que Dios quiera. Que gane México o que pierda Ecuador.
15: Estoy de acuerdo.
19: Me encantó el meme.
15: Así sea. Oye, ¿qué nos traes hoy?
19: Oye, pues un tabicazo, pero completamente disfrutable. Es lo que yo diría la novela del verano, Catherine Stockett. Esta autora la conocimos hace pues 12, 15 años con una novelaza que se llamaba Criadas y Señoras, que se hizo incluso una película. ¿No? Uh-huh. The Help se llamaba la película. Y pues bueno, después de esta ausencia, regresa con una novela muy buena, El Club de las Indomables.
15: Oye, ay, qué bonito nombre.
19: Es una tremenda novela que habla sobre justamente 5 mujeres que no tenían que estar juntas, pero una segunda oportunidad. El que la sociedad la subestimara, el que no tuvieran oportunidad de crecimiento. Está hablando de Mississippi en la época de la depresión, en el 30. Y justamente es una historia que habla sobre la sororidad entre mujeres. El Club de las Indomables son estas Meg y Bird, dos chicas, una de ellas abandonada por su madre y en busca de encontrar un lugar en este mundo, y la otra queriendo salvar de la ruina a su familia. Entonces encuentran justamente en amigas, en vecinas, en mujeres que se cruzan en su camino,
15: porque
19: justamente
15: sí
19: cómo salir adelante. Sí,
15: porque
19: totalmente.
15: Sí,
19: sí, por supuesto.
15: O sea, yo creo que tú y muchas mujeres, ojalá que muchas mujeres que nos escuchen lo tengan. Yo tengo la fortuna, el privilegio, la bendición de la vida de tener un grupo de amigas así.
19: Sí. Sí, sí, sí.
15: O sea, si no importa, y si tú te dedicas a esto, a lo otro, tienes esta edad, tienes la otra edad, tienes el marido, no tienes marido.
19: ¿Cómo te ayudas, no? Sí, claro. Es mentira este dicho de mujeres juntas ni difuntas. La verdad es que no. Cuando hacemos tribu, cuando hacemos grupo de amigas, la verdad es que el resultado es muy, muy lindo. Y da la oportunidad justamente de que profundice tanto en los personajes. Es un libro que deambula por todos los sentimientos, la ironía, el humor. Y también me parece que no tiene un sentido trágico, a pesar de que toca las vidas de estas mujeres que han sufrido. No tiene el espíritu de ella con sus palabras hacerte sentir esa desgracia. Describe personajes, describe situaciones, y tú mismo como lector llegas a esa conclusión. Entonces
15: me gusta mucho todo, fíjate.
19: Me encantó.
15: Me gusta mucho todo. O sea, la portada es divina.
19: Divina.
15: El nombre del libro, y además, está como súper bien hecho cada página, el tipo de letra.
19: Totalmente.
15: ¿Verdad que sí?
19: Sí.
15: O sea, mira, yo lo abro y digo, ay, qué cómodo leer este libro.
19: Yo solamente le veo algo en contra.
15: A ver.
19: Que si va a ser tu libro del verano, de las vacaciones, sí pesa. Es lo
15: mucho.
19: Único, es lo único que tiene en contra.
15: ¿Pesa como un kilo?
19: Yo creo, sí. Son, 800 paginitas, pero en verdad que vale la pena llevártelo.
15: Ahora, tú que eres una máquina de lectura,
19: sí.
15: Norma, tú no nos pongamos esa meta de Norma. ¿Ya lo leíste?
19: Ya me lo eché,
15: ay,
19: sí.
15: No, es que esa mujer, no sé. ¿Cuánto te tomó a ti en Mujer Máquina? Ponle
19: sí.
15: un 20% extra, no seas así.
19: No, es que sabes que me lo llevé en un vuelo y eso me ayudó a avanzarle mucho. Y después ya cuando me enganchó, pues ya no podía dormir. Pero me lo eché, ponle tú, en 10 días.
15: ¿10 días?
19: En 10 días.
15: ¿Son 80 páginas al día?
19: Sí, sí.
15: Pues está bien.
19: Está bien, sí. Es que en verdad está muy bien escrito. La historia de Meg es encantadora.
15: 10 días
19: la
15: es
19: personaje.
15: Una muy buena meta.
19: Sí.
15: Entonces, 80 páginas al día, por supuesto.
19: Bueno, échenselo en 20 días si quieren.
15: Sí.
19: El mes.
15: Razón.
19: Sí. Yo digo, es el libro del verano. Tienen todo julio para leerlo y disfrutarlo, sobre todo.
15: Sí. No llevamos prisa, nos
19: Exacto.
15: aventamos 40 páginas al día. En 20 días.
19: Ajá. Y yo prometo traer libritos cortos para que no compita.
15: Siento que este debe estar maravilloso.
19: Está maravilloso, sí, en verdad.
15: Y esa es una buena técnica para leer, porque uno se agobia. Yo me agobio, porque digo, no, por lo menos de una sentada tengo que leer la mitad del libro. O sea, como depende del libro, ¿ves?
19: Sí,
15: no,
19: claro.
15: Obvio, no tuviera que hacer.
19: Ah, sí, sí.
15: No. Entonces, como que te digo, si no llegué a 300 de 600... ya me causa ansiedad y agobio. Pues eso está mal.
19: Sí,
15: ¿no?
19: Sí, no.
15: Entonces, mejor ponerte metas pequeñitas, y aunque sientes que no le avanzas, en algún momento a los 10 días dices, órale, pues ya llevo casi la mitad.
19: Claro. Sí, no, por supuesto. Y además, me parece que este tipo de novelas son ideales justamente para la gente que no suele tener un hábito de leer constantemente. Esta historia es entretenida
15: sí.
19: y te da oportunidad de leerla de a poquito.
15: Sí,
19: nadie nos está correteando.
15: Nadie nos corretea.
19: Exacto.
15: Se nos acumula la lectura gracias a Norma Bautista, que es una estrella, una máquina de lectura.
19: Que te dejo muchas en el buró, ¿no?
15: Pero yo aplico.
19: Sí,
15: o sea,
19: sí, sí, sí.
15: Me aplico gracias a ti. Oye, ¿y haces algo más que leer? Obvio. Sí, ¿verdad? O sea, le quitas más bien horas a tu sueño.
19: Le quito horas a mi sueño, que está mal, sí. No debería de hacerlo, pero pues es mi hobby.
15: Pues es tu oficio.
19: Es mi hobby. Mira, ¿qué hago más? Veo el fútbol, me encanta ir al cine, entonces hay tiempo para
15: todo.
19: No,
15: yo sé que hacer muchas cosas.
19: Sí,
15: claro,
19: sí.
15: Bueno, Gracias, entonces. Nos quedamos con el Club de las Indomables. Gracias, Norma.
19: Gracias.
15: Que gane México. Gracias. Buen día.

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8: Comer despacio y masticar bien cada bocado es un hábito transformador. El proceso de digestión comienza en la boca y el cerebro tarda unos 20 minutos en registrar que el estómago está lleno. Al comer con calma, saboreas mejor los alimentos y no tendrás pesadez estomacal. Evita las distracciones como el televisor o el celular durante las comidas para practicar la alimentación consciente y mejorar significativamente tu relación con la comida.
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9: Señora bonita, mi amigo, amo de casa. ¿Ya vi el reloj? Ya son las 10. Y es martes. No se me achicopale que hoy no hay flojera existencial que valga porque juega la selección contra Ecuador y el cuerpo lo sabe. Quítese la pijama y póngase la verde que hoy se gana y por lo mientras prenda la tele o súbale a su radito porque estas horas... no son horas. ¡Burocracia sísmica! Mientras los rescatistas buscan sobrevivientes en Venezuela, su gobierno anda más preocupado por el papeleo que por sacar gente de entre las piedras. Seca pero con lluvia. Ciudad de México le vuelve a cerrar la llave a la Cheve por el Partido de México y reactiva la ley seca.
10: Oro, tú me has cambiado
9: por... ¡tú me cambiaste por oro! Aldo de Nigris aplicó la influenceriña en restaurante Fifi y sí le cobraron, y le cobraron un cuentón. ¡Penalti legislative! Diputado de Morena propone el Día Nacional del Fútbol y el respetable le pide que mejor se ponga a chambear. Completamente en vivo y en directo de Grupo Fórmula, transmitiendo a todo México y vistiendo con la verde desde temprano y sin sueño, abriendo la conversación, cerrando la cantimplora, ya llegó, ya está listo, el arma secreta de la selección, el cadenero de la ley seca, el delantero de la radio, Chumel Torres.
11: Sí, Gabriel. Sean todos de regreso en No Sonora, señora bonita, amigo de casa. Bienvenida sea usted a Grupo Fórmula. Le saludo Cuauhtémoc Blanco. Ay, sí.
12: Hijo. No se te ocurrió otro.
11: Sí, perdón. No se me sabía otro más chido. Ven conmigo, como siempre, el
12: Brody. Hugo Sánchez Márquez, para servirle.
11: Saguiño. Ah, sí, Sague, yo soy.
12: Pero en reversa. Pero hacia adentro.
11: Antiimpresionante. Vamos a un corte comercial antes de que censuren a Gabriel y volvemos.

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15: Google presentó Gemini OVNI, su nuevo modelo de inteligencia artificial de generación de video hiperrealista, capaz de convertir imágenes a video y de editar los clips con un avance en razonamiento, comprensión del mundo y capacidad de creación. El modelo es capaz de construir y refinar escenas en cualquier paso con lenguaje natural y permite modificar videos con instrucciones simples debido a que se basa en su profundo conocimiento de historia, biología y lógica narrativa para construir historias convincentes. Destaca su edición de videos reales basada en imágenes de referencia y es capaz de convertir dibujos o bocetos en videos realistas y es capaz de transformar el tono y estilo de un video según el material recibido, así como de reimaginar acciones para cambiar escenas ordinarias por secuencias espectaculares. Además, permite editar varias escenas manteniendo la coherencia entre personajes, entornos, ángulos de cámara y escenas. Informó Aide Rivera. 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
16: El juego Monopoly fue diseñado originalmente para enseñar sobre los peligros de los monopolios y la injusticia económica del sistema.
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16: El estornudo viaja a una velocidad de 160 kilómetros por hora, expulsando aire y partículas hacia el exterior rápidamente.
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0: La noticia tiene un nombre. Chumel Torres.
1: Ya estamos de regreso en No Son Horas, señora bonita, amigo de casa. Se preguntará usted, mi indumentaria, Gabriel. Y no encuentra otra
2: outfit.
1: No encuentro otra explicación, Gabriel, que hoy somos más mexicanos que Juan Escutia.
2: Así es.
1: Hoy juega el Tri.
2: A mí se me olvidó, güey.
1: Gabriel, tanto que estuviste el sol, Jimmy.
2: Se traen su jersey mañana. Y yo, güey, se me...
1: ¿Quién dijo? Nadie dijo.
2: Yo les dije a todos. Mira,
1: tú les dijiste a todos.
2: Bueno, menos Karen, que es igual de...
1: No, Karen, porque no llega a dormir, güey, si no...
2: Trae la misma ropa de
1: tiene ayer. Una semana fuera de su casa, están ahí con el baterista.
2: No. Pero mira nada más a mi queridísimo... Oye. Mira, Memo, trae
1: portando,
2: su jersey.
1: Portando. No, toda la estación. Es decir, y ahorita
2: menos
1: que,
2: aquí también el...
1: Ahorita que... No, no, es que mi niño, yo le dije, tú no te mezcles con esta raza. Ay,
2: el no. Inge de sonido también, mira, siempre con sus playeras con del sus demonio.
1: Playeras del demonio, y ahora... ¿Verdad? Que le entre por el demonio del fútbol.
2: ¿Tú qué vas a saber de rock, chamaquito?
1: No. Es bien, no le digas nada porque está engrandote y él sí va a tener armas.
2: Si no lo va a cargar, güey.
1: Gabriel, él sí va a tener armas en su casa. Mijo, cuando lo vayas a hacer, nomás dime, no vayas hoy al trabajo, ¿ok? Así un WhatsApp, así nomás dime, hoy no vengas.
2: Yo siempre te he tratado bien, tú sabes que yo siempre te he tratado bien.
1: Así cuando... salte, así me haces a mí, ¿eh? Ok.
2: ¿Con quién vamos a perder? ¿Con Cata o con...?
1: ¿Cómo?
2: ¿Con quién vamos a perder?
1: ¿A qué te refieres, perdón?
2: A que vengan y nos hagan aquí un escándalo.
1: Yo estoy de Cata, Tristán ya no, porque ya me quiere.
2: No,
1: yo creo que mi ingeniero puede un día, un mal chiste, puede decir de, con eso sí no te metas.
2: Aquí pasan cosas, ¿eh? En esta estación pasan cosas.
1: Sí, pasan cosas. Va a pasar muchas cosas que no podemos decir.
2: Oye, ayer aventaron billetes y no me tocó ni uno.
1: Ay, aquí le entraron con Ciro, ¿verdad? Aquí no hay ningún invitado, nos avienta nada.
2: No quedó uno allá abajo de la silla.
1: No, se los llevó todos. Se los llevó todos mi Tristán, así. Dice, aventaron billetes y ni cayeron, así nomás. Así, como Dalcima, así.
2: Como en Chabelo.
1: Pues hoy juega a las 7 de la tarde en México, Ecuador. Y pensé que íbamos a ganar, pero ya Samuel García se puso un jersey de Ecuador, entonces vamos a perder.
2: ¿Qué? Ya le mandó un saludo.
1: No, es que hay un meme de que Samuel García lleva tres jerseys y los tres han perdido. El Tigres, Japón y Países Bajos.
2: ¿Por eso está llorando el productor?
1: Entonces le están diciendo, le dicen, póngale un jersey de Ecuador para ver si así perdemos. Oye, no, la banda está bien... Eriza, porque andaban los chavos allá afuera del hotel donde está la selección de Ecuador, haciéndole ruido toda la noche para que no duerman.
2: ¿Haciéndole qué? ¿Ruido?
1: Haciéndole ruido, o sea, pero toda la noche, para que no duerman.
2: Pero son ecuatorianos, también son latinos, saben lo que es la fiesta.
1: Ya sé, espérate, no sé qué está diciendo. La IA, no sé qué pasó. Espérame ya. El tema es que, mira, ahí está mi Gabrielito, mi 12. El único que no tiene jersey, te hubieras pedido un chetercito. Te hubieras tenido el suétercito.
2: El suéter verde.
1: No, va a estar bien.
2: Oye, don Ciro se trajo su suéter verde
1: también. Sí, suéter verde.
2: Es que
1: máximo respeto a la selección. Le mandamos un saludo y que ganen todos los fútboles. Y hoy a las 7 para que lo vea, porque va a estar. Ay, no, que no lo vaya a ver, ¿verdad, güey?
2: Pues todos lo van a
1: ya
2: ver.
1: Ya pusieron otra vez ley seca. ¿Viste?
2: Ah, ley seca, como no, como debe de ser.
1: Vamos a esa. Sí, ándale.
2: Dale, pues.
1: Pues ahora el gobierno de la Ciudad de México reactivó la ley seca para que no tome. Monterrey, Guadalajara, pasamos a la perrota, sede mundialista, que sé qué, nomás aquí. Otra vez se prohibió la venta de alcohol, desde a partir de las 15 horas, o sea, le queda a usted como 10, 11, 5 horas, córrale, a partir de hoy hasta las 7 de la mañana del día de mañana, como parte del operativo de seguridad por el partido de 16avos, informó el secretario de gobierno capitalino, César Cravioto, que no fuera... A mí se me hace que, ¿sabes qué?
2: ¿Cómo se dio la orden? ¿Cómo se habrá dado la orden?
3: Por favor, para que no vayan a tomar responsablemente, necesitamos la venta de alcohol. No, a mí se me hace que lo buleaban un FIFAS.
2: Sí, por eso le tiene mala onda.
1: Sí, como que les tira mala onda al fútbol.
2: Ahora aguanta.
1: Ahora, ¿qué ganas de que...?
2: Aguanta, corazón, no seas cobarde. El sábado, el fin de semana,
1: ¿sí?
2: Tuve a bien, como me indicaste, fui de corresponsal al FanFest de Ciudad de México.
1: Ajá.
2: Había micheladas.
1: Oye, ¿qué?
2: Sin alcohol, güey.
1: ¿Qué?
2: Había micheladas sin alcohol. O sea, venden
1: micheladas. ¿Qué es esa ofensa a Dios?
2: Espérate, que además te las dan a precio.
1: ¿A precio de Miche Buena?
2: Precio concierto.
1: No, hombre, no.
2: No, de Miche Buena, a precio concierto.
1: No, Gabriel, no me digas.
2: O sea, 250 varos, escarchada, con cerveza sin alcohol, güey. Ay, como animales. Ay,
1: como si fuéramos frailes aquí. Oye, pero también me cuéntales que fuiste al Pride.
2: Ah, bueno, pues es que estaba de pasada.
1: Que los cerillitos en tres... Es que en el Pride, que no se podía vender... Guiño.
2: Alcohol también.
1: Pero ¿qué tal? ¿A 3%?
2: A 3% los cerillitos.
1: Cuéntale a la señora bonita que es un cerillito, que no sabe.
2: Ah, por cierto, quiero decirle a tu señora hermana.
1: ¿Qué?
2: Puse una foto en Instagram sobre un Jesus gay que andaba ahí en el Pride, acompañado de una monja también.
1: Gay.
2: Mucha gente se rió, mucha gente se enojó, pero la única que sí me dolió que me...
1: Mi caradita.
2: Tu hermana me dijo, ay, sí, no, ¿eh? Y yo, hijo, esa sí me ardió.
1: Bebé, perdóname. Ya pido una disculpa.
2: Mariana, perdóname, no, nunca quise ser esa persona, pero fui.
1: Vamos a ver qué fue lo que dijo César Cravioto, iba a decir, César, con respecto a la ley seca.
2: ¿Quién?
1: De
2: ¿quién?
1: César. Don César Cravioto, con respecto a la ley seca de hoy. Échamelo.
4: Establecimientos mercantiles en la zona de Reforma y del Centro Histórico, después de las 3 de la tarde y hasta las 7 de la mañana del día siguiente no pueden vender bebida alcohólica para llevar. Sí funcionó el operativo, que se trataba justamente de reducción, disminución de riesgos, contención. Y vamos a fortalecer aquí con la Secretaría de Seguridad Ciudadana los recorridos en la zona para la no venta en vía pública de bebidas alcohólicas, y con el INVEA para revisar establecimientos mercantiles.
3: Estas fueron las palabras del señor secretario de Gobernación.
1: Quienes consuman alcohol en la vía pública enfrentarán multas entre 1,100 y más de 3,000 varos. Y usted dirá, ah, la pago. Pero también... Además de arrestos de hasta 36 horas. Ahí ya no es tan divertido, Gabriel.
2: No, ni la multa. No tomen la calle. Mire, vamos a ahorrarnos el mal pesar. Vamos a ahorrarnos que tenga que ir tu señora esposa ahí a sacarte del tamborilero. Vamos a ahorrarnos todo eso con corrección. Si usted quiere inflamar, está usted en su derecho. Quédese en su casita.
1: Está muy mal tomar.
2: Ahora, si piensa salir al Ángel a cotorrear.
1: Si piensa salir al Ángel, no vaya a tomar, ¿eh?
2: Porque no tome. No le haga caso a este... A este pecador, a este alcohólico.
1: Porque está mal tomar, sobre todo si gana México, y si pierde, menos tome, ¿eh? Porque no vaya a ser que ocurra algo. Gabriel, está en contra de la naturaleza del psique mexicano.
2: ¿Del mexicano?
1: Mañana voy a venir con escalofríos así.
2: Gabriel. ¿Gane o pierda?
1: ¿Eh? ¿Gane o pierda? Bueno, así que... Voy a escribir así en la madrugada, Gabriel, reza por mí. Por
2: no, favor. Pero se va a ganar. ¿Se va a ganar o no? A ver, levanten la mano quien dice
1: no,
2: que se va a
1: ganar. No, yo no sé.
2: Se va a ganar, ahí está.
1: ¿Sabes qué? No, es que mi hígado ya no va a tener una victoria.
2: ¿Mexicano o qué?
1: No puedo. Oye.
2: ¿Se gana o se pierde, Torres? Hoy.
1: Hijo, yo creo que va a quedar 1-0. Y vamos a ganar.
2: Bueno, pero vamos a ganar.
1: Sí, vamos a ganar. Está bien, está bueno. Oye, ¿quieres la del topo o quieres la de...?
2: ¿Cuál topo? No, la del topo ya fue ayer. Venezuela. Que les andan pidiendo ahí en...
1: Ah, sí, a eso me refería yo. Bueno, pero resulta que está la gente enojada porque las brigadas de rescate internacional, con todo esto que pasó en Venezuela... Las brigadas de rescate de países como España, Chile, Colombia y Estados Unidos están acusando, fíjese usted nomás, al gobierno de Venezuela de poner trabas burocráticas y controles militares que están frenando las labores de rescate. Las autoridades están exigiendo salvoconductos y códigos QR en el poliedro ahí de Caracas para poder ayudar, y están los vatos ahí queriendo rescatar y no los dejan entrar. Es que lo peor que le puede pasar a un temblor es caer en un país de izquierda.
2: Ay, cae, no digas eso.
1: ¿Cómo vas a frenar? Oiga, no tiene su acreditación.
2: ¿En qué otro país tiembla? En los países de primer mundo no tiembla.
1: No tiembla.
2: Yo creo que es una cuestión ahí de...
1: ¿Será que Dios odia a los pobres? No sé. Tal vez, ¿no? A los gordos sí los odia, porque la gula es pecado.
2: ¿Y por qué te me quedas viendo?
1: No te quedo viendo. Pero oye, ¿cómo puede ser que llegas tú a ayudar... Hey, the fucking edificio is falling. No tiene su credencial, güey.
2: ¿Quién la autoriza?
1: ¿Quién la autoriza? No, permíteme, por favor. O sea, ¿no?
2: Sí.
1: Cállese, güey.
2: Sí.
1: Y luego
2: los reportes están gachísimos porque hay gente que está sacando a sus familiares con sus propias manos, mano.
1: Y entonces ahora manda gente, España, Chile, Colombia, Estados Unidos, manda rescatistas, y según esto el gobierno, que dice que justificando la medida, ve nomás, ahí está todo más, justificando la medida bajo sospecha de que pueden ser espías yanquis. ¿Qué quieren espiar de...? Ya se llevaron al vato, hombre.
2: ¡Venga por mí!
1: ¡Venga por mí! Ya se lo llevaron. Ya no hay nada que espiar, hombre. Ya les vale. Le está queriendo ayudar. Ah, pero no. Pueden ser espías yanquis, vato. Híjole, Venezuela. Pa, deja entrar a los rescatistas, hombre. Pregúntale a la gente, es más.
2: Sí, sí.
1: Vamos a un pequeño corte comercial y regresamos aquí en No Son Horas. Iba a tronar el dedo, pero la gente se enoja porque piensa que... Ay, ¿quién sabe?
2: Está carrereando a sus...
1: ¿Eso lo leíste real?
2: Sí, sí, sí.
1: Ay, Dios mío. Vámonos.

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8: En plena ciudad de Colima, el majestuoso Palacio Federal destaca por su arquitectura neoclásica. El terreno de este inmueble fue un cementerio, después una finca y una botica. Pero fue hasta 1908 cuando el entonces presidente municipal Blas Ruiz Díaz y un propietario del inmueble construyó ahí su casa. Sin embargo, desde 1928, el edificio estuvo en pugna por diferencias políticas, por lo que el gobierno estatal lo confiscó. Su interior está adornado con pinturas y murales de artistas como Mercedes Zamora o Antonio Cedeño, entre otros.
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8: El monte Everest sigue creciendo unos milímetros cada año debido al movimiento constante de las placas tectónicas de la Tierra.
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1: We are back in Not Hours. Hoy que hacer, que sean internacionales. Le estamos recomendando a Memo, nuestro camarógrafo. ¿Cuál es la receta para hoy, Gabriel?
2: Para hoy, para empezar.
1: Para empezar.
2: Al centrito de la ciudad.
1: Centrito de la ciudad. Llegas tú, caballero, a la mesa de siempre, sí. ¿Qué pido, Gabriel? Tres cerillos.
2: Promoción de promo de tres cerillos,
1: el cerillo,
2: o una cubetita.
1: A ver, porque usted desayuna bien y no sale. El cerillito es esta chevico.
2: La lata.
1: Enjalienada con chamoy, empiquiteada con ajonjolín.
2: Con un topping.
1: Topping de ajonjolín.
2: Chamoy con ajonjolín.
1: Y luego. ¡Uy! Está bien helado.
2: Limonzuki ahí mismo.
1: Limón.
2: Natural, ¿eh?
1: Natural. Nada, no acepta imitaciones. Está natural. Nada. Como tu nutriólogo te lo decía un memo. Yo le decía a Gab.
2: Luego dos, hijo, esto.
1: Sí, no, yo te decía igual.
2: Luego, ahí te va. Dos tostaditas de salpicón real, no pidas salpicón de lomo, güey. Dos tostaditas de salpicón. Ahí, puede ser en el coronito, ¿dónde te gusta?
1: Piénsalo, en el salón. Decirle, compañero, échame otro salpicón y le echas una salsita verde y la otra salsita roja. Para que.
2: Ándale, para maridar.
1: Sí, para maridar, para que sea México-Ecuador.
2: Sí, sí, sí.
1: Después de eso, Gabriel.
2: Saliendo, ya te vas a ver el partidito.
1: Del partido.
2: No consumas.
1: Sin consumir, vida. Porque el César Cravioto dice que
2: pero ya acabando.
1: Mira, ay, ay, ay, Gabriel.
2: Ahí está el cerillito, mira, como Dios lo manda. Ahí están las dos tablas. No, es cierto, Mariana.
1: como las tablas de Moisés, güey. Los dos pilares de la cultura.
2: ¿De qué origen?
1: No, Gabriel, no.
2: ¿Qué onda, Cata?
1: ¿Eh? Y luego le haces así, mira. Le haces así, la gomita, le haces.
2: Ah, no, la gomita es para limpiar el borde de mi rey.
1: No, es que... Y luego,
2: ya en la noche, taquitos, ¿dónde te gusta?
1: Un Villamelox. O un Widow Goat.
2: Puede ser al borrego
1: Goat Widow, Ram,
2: o al
1: Widow Ram.
2: Yo elegiría el Chupacabras.
1: Ah, es buen ese.
2: En Coyoacán.
1: Es buen ese. Y ahí ya es puro whisky mineral. O sea, ya hasta que te duermas ya. A tu casa, güey. A dormir y aquí.
2: ¿Cómo se llama el rezo de la noche? El rosario nocturno.
1: Y aquí en la mañana, fresco, a las 7 de la mañana.
2: Como Dios.
1: Vamos rápidamente con Surcorea, güey. Estoy bonito porque ojalá que así fueran nuestros problemas como país, güey. Resulta que el presidente de Corea del Sur le ordenó al ministro de Cultura, Deportes y Turismo iniciar una investigación exhaustiva contra la KFA, es la Federación Surcoreana de Fútbol. Luego de que los eliminaron en la fase de grupos del Mundial. Y el rotundo fracaso en el grupo A tras perder ante México y Sudáfrica provocó la renuncia del técnico Hong Myung-bo. Y Hong dijo, ya me voy, mi labor aquí no fue. ¿Quién abandonó su cargo asumiendo la culpa total?
2: Pero ya ve que el presidente esté mandando...
1: Y luego el presidente, ¿sabes qué? Esto no se va a quedar así.
2: Vamos a llegar hasta las últimas consecuencias.
1: Es que eso haces tú en un país que esos son tus problemas, güey. Benditos. Sí. Nosotros tenemos acá desaparecidos y narcos y qué sé qué. Y allá, oiga, no hay nada de crimen ni nada de... La economía está bien perrote, los niños sacan 10 en todo.
2: Está la Fiscalía de Corea. Dicen, oiga, ¿qué hacemos?
1: La Fiscalía de Corea, sí. Y luego, ¿está dormido? No, es que es chino. Y luego,
2: no.
1: No, es cierto. Y le dicen, oiga, fiscal, ¿lo qué? Pues, trabaje en algo. Y le dice, presidente, pues no hay nada. Pero la inseguridad, no hay inseguridad, no se roba nada. La educación, los niños sacan 10 en todo. ¿En qué fallamos?
2: La corrupción.
1: No, no hay corrupción. Entonces, ¿qué hacemos? Pues perdió la selección. ¡Ándale, eso!
2: Ponte
1: a investigar a ver qué.
2: ¿Por qué?
1: ¿Qué fue lo que pasó? Y entonces ya ordenaron a al secretario de deporte que se ponga a...
2: ¿Qué es como lo equivalente a la Femex Food de aquí? ¿O qué será?
1: Lanzó un fuerte reclamo el mandatario en redes sociales. Primero renuncia el técnico.
2: Ajá.
1: Y luego todo el país asiático lo abucharon cuando llegó. Oh,
2: sí.
1: Eso estoy engacho. Y el mandatario, un señor que se llama Lee Jae-myung, le dijo a Hong Myung-bo, Lee Jae-myung a Hong Myung-bo, le dice, siento que estos vatos les ponen nombre así como que dejaron una piedra y lo se le... Y le dijo, ¡eh!
2: ¿Cómo le dijo?
1: Le dijo, ¡Myung! ¡No! Le dijo, Tomborón Sandamananaika. Y el otro le dice, ¿quién da? ¿Cómo tengo dorone? Lanzó fuerte reclamo en redes sociales calificando a Hong Myung-bo como una persona incompetente. Además, criticó estructuralmente a los directivos de la Femex Food de allá, acusándolos de haber elegido al peor cuerpo técnico, priorizando la lealtad y el faccionismo por encima de la competencia. O sea, que era cuate.
2: Híjole, güey.
1: Sí, esos son gobiernos. Y la selección surcoreana volvió a casa, pobrecito, eso estuvo engacho, es que son bien vengativos, güey. Sin el tradicional recibimiento oficial, aterrizando en el aeropuerto internacional de Incheon, en medio de abucheos por parte de los aficionados.
2: Fíjate, a uno que le llovió, por otro lado, vete a la siete, por otro lado, aquí, un diputado federal de Morena, propuso el Día Nacional del Fútbol. Y le llovió, pero le llovió.
1: Por tarolas. ¿Cuándo el Día Internacional de las Madres Buscadoras, compadre? ¿Verdad? Hay un diputado federal de Morena, se llama Ricardo Crespo, y recibió el arroyo de insultos porque presentó una iniciativa en la Cámara de Diputados para declarar el 11 de junio como el Día Nacional del Fútbol. Fecha que coincide estratégicamente con la inauguración del Mundial en el Azteca. El legislador argumenta que el balompié fortalece el tejido social y aporta el 0.6% del Producto Interno Bruto y tiene profundas raíces históricas que se remontan al juego de pelota Mesoamérica. Ponte a jalar, compadre. Neta. Ponte a jalar. Ahí están las madres buscadoras. Ahí está todo el tema de los nexos con el narco. Está el New York Times, está persiguiéndolos a todos. Y esto de, ¿saben qué sería bueno? ¿Sabes qué necesitamos? Y lo, díganos, diputado. El Día del Fútbol. ¿Cómo sales con eso, compadre? ¿Cómo me sales con eso? No politice, no caen bien. Ahí está el todo, también Saúl García. Le deseamos a la selección lo máximo. Es de, no te metas, no se metan, no nos caen chido. Es el único momento que tenemos acá para disfrutar otra cosa que no sea.
2: Están leyendo. Sin que metan su cucharón.
1: ¿Me entiendes, güey? ¿Me entiendes? Oye, hablando de meter la cuchara, ¿viste lo de las chelas del Tren Maya? Resulta que el Tren Maya, ahí el consorcio del Tren Maya, está administrado, usted sabe perfectamente, por la Secretaría de la Defensa Nacional. Bueno, y resulta que estaban vendiendo unas chavers ahí en el Tren Maya que se llama Cerveza Tren Maya. Y la competencia, estas son, Cerveza Tren Maya. No, hombre, no me tomaría eso, pero ni aunque fuera, o sea, por riesgo, ¿sabes cómo?
2: No, pues está bien, qué rico hubiera descarrile al calor con la frescura de una Tren Maya.
1: Hágale chuchu a la sed con Tren Maya. Clara y Ámbar. Y entonces el tema es que están mucha gente bien enojada, la competencia, porque dicen que la empresa de que comercializa la cerveza artesanal Tren Maya, que no deja competir.
2: Sí, sí, sí, que hay competencia.
1: Que hay competencia desleal porque resulta.
2: Digo, además de que mucha gente en redes se enoja porque esto es claramente, parecería un negocio.
1: Parecería, yo te decía lo que parecería, que no es. Porque no me consta, yo no quiero que tengan aquí, que vengan aquí y me retiro y te voy a demandar. No quiero eso. Y todo esto aquí es supositorio. Lo que parece es, pareciera, pero no es, un negocio de los mismas Sedena para vender una chela y no dejar competir a cervezas que sí están existiendo fuera del Tren Maya. Eso parecería, Gabriel. Yo sé que tú lo piensas, invito a que no lo pienses porque así no podría ser, porque si no, ahí sí estás cometiendo un delito que es ya competencia.
2: Afortunadamente, ya se aclaró que solo están prestando el nombre, ¿verdad? Es un contratillo ahí por
1: pero
2: un
1: ¿quién
2: añito
1: la hace?
2: Nada más.
1: ¿Pero quién la hace?
2: Ah, la cervecería de Yucatán, SADCB.
1: Ah, bueno.
2: Eso, están ahí.
1: O sea, que la pura, el nombre. O sea, lo que dice que es la pura etiqueta.
2: Sí, es la pura etiqueta. Para acabar pronto ahorita, güey, ¿quién no conoce a un vato que haga cerveza artesanal?
1: Sí, también.
2: Todo el mundo conoce.
1: ¿Tú le tiras la piel, le das un podcastero? Sí. ¿O a un güey que hace cerveza artesanal?
2: Y regularmente son el mismo.
1: Son el mismo, güey. Porque es que el podcast y la cerveza es idea muy de,
2: sí.
1: De la fiesta.
2: Una cosa lleva a la otra.
1: Ajá, ya cuando estás aquí con todos ustedes tocando.
2: Güey, somos bien chistosos. Todos ¿por qué chistosos, no hacemos un podcast?
1: Se le ocurrió a todo el mundo, compa. Se le ocurrió a todo el mundo. No lo intentes, ya somos un montón.
2: Guau, qué fuerte. ¿Eh? Guau, qué fuerte. Wow. Frases de podcastero.
1: ¡Guau, wow, qué fuerte!
2: Ese es de mi Jordi. No. El guau, wow, qué fuerte.
1: ¡Guau, wow, qué fuerte, Marta! Tú escondiste por tu escondido. ¡Ay, ay! No se crean, amén, ¿eh? ¡Ánimo, compadre!
2: Tú mataste al mar muerto.
1: Tú mataste al mar muerto. Tú lo conociste cuando estaba vivo. Bien mentiroso. Ya hay podcast de todo, ya échala de todo. Ya no venda, ya somos muchos. Vámonos ahorita después del corte a un reclamo allá en Sinaloa, porque una niñita...
2: Una niña de Sinaloa, el reclamo fue aquí.
1: ¿Eh?
2: El reclamo fue aquí, hecho por una niña de Sinaloa.
1: Y a toda la banda ya de Sinaloa, pero sí dijo muy chido, la verdad.
2: Sí.
1: Digo, perdón, niñita, va a pasar absolutamente nada. No, porque
2: vas
1: es
2: a
1: que...
2: ser olímpicamente ignorada. Laja,
1: pero... perdón, corazón, porque te tocó nacer en el México de Morena y está muy bonito tu discurso, pero... pero te vamos a tener que arrestar porque...
2: Seguro
1: te mandó Calderón. Así. Sí. Te vamos a arrestar porque seguro...
2: Ojalá traigas tus chaquitas.
1: ¿Quién te mandó? La mafia del pueblo, señor. Tengo 4 años. Bueno, Calderona, vámonos a la casa. Así es.
2: Felipa.
1: Exacto. Vamos a un corte comercial y volvemos.

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4: El primer despertador solo podía sonar a las 4 de la mañana, hora necesaria para los trabajadores de la época.
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5: Comer despacio y masticar bien cada bocado es un hábito transformador. El proceso de digestión comienza en la boca y el cerebro tarda unos 20 minutos en registrar que el estómago está lleno. Al comer con calma, saboreas mejor los alimentos y no tendrás pesadez estomacal. Evita las distracciones como el televisor o el celular durante las comidas para practicar la alimentación consciente y mejorar.

0: destacó que la clave para lograr la transformación es el trabajo entre los tres órdenes de gobierno. El gobierno de Qatar confirmó la llegada a suelo qatarí de los enviados especiales de Estados Unidos, tal como lo anunció el presidente Donald Trump este lunes. Sin embargo, negó una reunión directa de alto nivel con representantes de Irán. Informó Amy Arriaga. 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
1: Chumel Torres, qué gusto saludarte. Fíjate que hoy me salí de mi hábitat natural porque me vine al centro de la Ciudad de México, porque vamos a tener una sorpresa a través de la pantalla de ESPN, no se lo pierda, una entrevista exclusiva con uno de los mejores jugadores de todos los tiempos, una leyenda del fútbol español. Ya le di muchísimas pistas, pero lo verá usted en la pantalla de ESPN. Bueno, pues la expectativa para el partido del día de hoy es muy grande, la afición está muy ilusionada, los precios de la reventa para este juego de México han sido la locura rotundamente, ¿no? Precios exorbitantes que van desde los 50, 60 mil pesos hasta los 200, 250 mil, dependiendo la localidad en la que quieras comprar un boleto para este partido. Y en la cancha, bueno, pues esperemos que el clima, que desde muy temprano el día de hoy amaneció nublado, lloviendo, y la verdad no me parece que sean características que favorezcan mucho al estilo de juego del fútbol mexicano. No creo que sea lo ideal para el equipo de Javier Aguirre en este partido ante la selección ecuatoriana en los 16avos de final de la Copa del Mundo, pero definitivamente al final la cancha es para los dos. Es un balón, es la misma cancha, son 22 futbolistas. Sí, favorecerá a aquel equipo que quiera encerrarse un poquito más, que en este caso creo será Ecuador el que vaya a esperar a la selección mexicana. Y la rapidez de la que pudiera generalmente estar un terreno de juego con una regadita normal, pues evidentemente se puede poner más lenta, se puede poner pesada, puede haber un riesgo mayor a lesiones. Ojalá y no suceda esto en el terreno de juego, mi querido Chumel, pero definitivamente no son las condiciones que favorecen al equipo mexicano desde mi punto de vista. Hace una semana también había un pronóstico de tormenta y el dios Tlaloc se apiadó de México y de la cancha del Estadio Azteca y se alejó. Esperemos que el día de hoy también se aleje la tormenta, la lluvia. Ayer a la hora del partido relampagueó, tronó, cayó una cantidad inmensa de agua, y esperemos que el día de hoy perdone el dios Tlaloc, que perdone el clima a la selección mexicana, y que en la cancha los mexicanos sigan ilusionados, sigan entonados, sigan gritando, sigan cantando, y por supuesto que ojalá puedan seguir festejando el pase de México a unos octavos de final, y entonces el domingo poder ver el partido también en la cancha del Estadio Azteca, que sería para buscar el pase a los cuartos de final. Pero paso a paso, hoy México con un cuadro prácticamente definido con el tal Arangel, con Jorge Sánchez, con César Montes, Johan Vázquez y Jesús Gallardo por el costado izquierdo, doble contención en Lira y en Romo, dejando probablemente a Gilberto Mora como el enlace, como este futbolista libre, suelto, que pueda conectar por izquierda con Julián Quiñones, con derecha con el Piojo Alvarado y adelante con Raúl Jiménez. Así parece va a salir el cuadro de México el día de hoy, con el que buscará su pase en la cancha del Estadio Azteca para avanzar a los octavos de final ante una complicadísima selección de Ecuador. Eso sí, Chumel, amigos, definitivamente este será el partido más difícil que ha enfrentado México, no solamente en el Mundial, en lo que va del año. Así que pues será complicadísimo, ojalá y podamos estar a las 9 de la noche o más, si es que hay tiempo extra y penales, con un festejo también pletórico, como han sido en el Ángel de la Independencia. Chumel Torres, amigos de Radio Fórmula, les mando un fuerte abrazo.
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1: Ya estamos de regreso aquí en el estudio y nos está grabando el mismísimo Memomex. ¿Ya lo viste? A ver, ponlo para que vean acá este superhéroe, el superhéroe desconocido. Saluda a Memomex, gracias. Eso nos va a dar suerte. Es el anti-Samuel. O sea, lo que Samuel toca, él lo deshace.
2: Sé si chambearas, Memo, me cae.
1: Déjame paso, hombre. Mira. Como, no, hombre, qué buena.
2: Si no es de Pikachu, y es sabes, de luchador. No,
1: pero su papá está bien feliz porque con esa máscara no puede tomar. Entonces, ajá, por eso, exacto.
2: Pues trae popotes en el bolso, güey.
1: No es popote. No, se crea, no se crea. Vamos rápidamente porque está nuestra querida Maru Rojas allá en el Azteca, ya preparada, todavía sobria. Bendito Dios. Manu, ¿cómo estás? ¿Qué está pasando allá?
3: Hay ley seca, mi querido Chumel.
1: ¡No, Maru! Mimito,
2: ¿a poco no llevas tu ya legendaria cantimplora de Maru?
1: ¿La Maruplora?
3: ¡No! Es que me agarran dormida. Primer enlace, 6:30. Pues no sales así
1: yo,
3: todo.
1: Yo te llevo. Ahorita me lanzo en un ratito ahí. Te llevo un refrigerio. ¿Verdad? Te llevo hacia un tope.
3: Te está oyendo todo el país.
1: No. Mi palabra es la ley. ¿Cómo está, Maru?
3: Te presento al ajolote huérfano. Es que está solito.
1: No,
3: nadie está solito. Acerca. Es el único ajolote que vimos por aquí. No, nadie, porque está envallado, ya no hay paso por Tlalpan, ni vehicular, ni peatonal. Anda. Esto es lo importante que hay que decir. La gente que quiere ir a su trabajo, la gente que quiere llegar a la zona de hospitales, que siempre baja por esta zona de Santa Úrsula y llega a Tlalpan para tomar su transbordo, mira, están buscando dónde tomar el transporte público. La señora que está ahí con las personas del staff, no hay manera, ya no pasa nadie. Ni por Calzada de Tlalpan a partir de la milla, que es ahí antes de Calzada del Hueso, ni de regreso después de la Glorieta de Huipulco. Las imágenes son de Uriel Rivas y los únicos que tienen acceso en estos momentos, ni siquiera la gente con boleto, es el personal de la Secretaría de Seguridad Ciudadana. Yo veo cada miércoles, Chumel, uh-huh. Gabrielo, el día de hoy es martes, pero cada que hemos tenido la oportunidad de estar aquí, que los operativos inician mucho más temprano, el cierre peatonal y vehicular casi siempre se da a partir del mediodía, ya no hay manera de llegar más que en tren ligero, pero les digo, incluso peatonal te exigen identificarte del por qué estás aquí en esta zona cero del estadio, de otra manera no entras, y si traes boleto, a partir de las 3 de la tarde que se active el QR, es como podrás ingresar. No hay, como ves, establecimientos de comida, entonces ahí te encargo que no sea solo líquido, también algo de sólido.
1: Vamos para allá.
3: Porque dos aquí tostadas, estaremos dos hasta tostadas, que inicie el partido.
1: Dos de tinga y una. ¿Qué le gusta a Maru?
2: Patita, Maru, ¿te gusta la patita?
3: Oiga,
2: así,
3: me gusta la pata, pero no en tostada.
2: Oye, Maru, te va a tocar estar todo el día ahí.
1: Has creado un monstruo, Gabriel. Creado un monstruo.
2: Maru, ¿vas a estar todo el día ahí?
3: Uriel dice que le traigas de pancita.
2: Oye, Maru, te mandamos tu boleto para entrar al Azteca por cortesía de Ricardo Muñoz.
1: Exacto.
2: Ya se lo dimos a él para
1: todos los jefes que andan. Nadie vino. Hoy nadie, no hay nadie. Oye, pero te vas a quedar todo el día entonces ahí, querida Maru.
3: Pues aquí estamos, aquí seguimos. A las 3 de la tarde amenaza fuerte lluvia, así es que vénganse preparados con un impermeable, porque bueno, no dejan pasar sombrillas.
1: Cobijita de cerveza.
2: Ándale.
1: Yo no me sabía esa.
2: La cobijita hueca.
1: Maru, muchísimas gracias, los dos por allá, y ojalá te hidrates prontamente.
3: Y ojalá cumplas tu palabra. Ya.
1: ¡Ándale!
3: Comida y la
1: bebida.
2: Gracias, Maru.
1: Gracias, Maru. Gabriel, has creado un monstruo.
2: No,
1: oye,
2: no.
1: Los compañeros eran personas respetuosas.
2: Son, lo son.
1: Lo son. Pero siento que con nosotros aquí se vuelven animales.
2: Hacen buena jiribilla.
1: Ah, sí, sí.
2: Mi Maru hace buena jiribilla. Andrea Meraz es muy cotorrona. Nada más que no se les dé impulso a estas nuevas generaciones.
1: A estas nuevas generaciones, estos nuevos talentos, gordo. Oye, hablando de gente, nuevo talento, la niña de la que hablamos el bloque pasado se llama Estefanía Juárez Briceño. Es una estudiante de quinto grado. Esta, mira, qué bonita. De la primaria Héroes del 1864, no tengo que allá en Culiacán, es compañera de mi hijo Tristán, también van a la misma primaria. Silenció a la Cámara de Diputados porque en su participación al Parlamento Infantil 2026 lanzó este discurso que le quedó bien pero bien precioso. Échame el uni, por favor.
4: Hoy vengo a exponer un tema que preocupa a muchas niñas y niños y que nos afecta a todos, la inseguridad. Como niños, deseamos vivir sin violencia, jugar y estudiar con tranquilidad. Sin embargo, en Sinaloa, la violencia se ha cobrado en un monstruo que nos acecha cada día, donde los grupos criminales y constantes enfrentamientos armados nos han mantenido sumidos en el miedo y la incertidumbre, obligando a muchas familias a abandonar sus hogares en busca de un lugar más digno para vivir.
1: La violencia se ha convertido en un monstruo que nos acecha todos los días. Estefanía, bebé. Híjole, qué bonitas palabras. Nosotros también quisiéramos ese México que tú dices en tu discurso. Desgraciadamente, antes ese México existía, fíjate. Antes había lo más que 30 millones de señores, pues votaron por esta cosa que ahorita está pasando. Pero yo sé que ves a Sinaloa violento, que lo ves como un monstruo, pero déjame te diga palabras de otra compañera que deberías de admirar y ver. Eso no está pasando en nuestro México. Eso que tú ves no está pasando en nuestro México. Yo sé que tus palabras son inocentes de una niñita que ve la realidad del lugar en donde vive, pero hay otra realidad que vive, querida Estefanía, en los cerebros de esta gente, y eso que tú ves no es cierto. Eso que tú sientes de inseguridad no existe. Vamos a hacer una otra carpeta de investigación para saber quién te escribió ese discurso, porque estamos seguros que debajo de esas trencitas y esa carita tan bonita se esconde Felipe Calderón Hinojosa. No es cierto. Se quedaron todos callados. Sí, quedaron todos callados ahí.
2: Cosa que es difícil hacer.
1: Difícil.
2: En diputados.
1: No, deja tú. O sea, y pasó algo que no había pasado nunca, querida Estefanía. Alguien leyendo. Esa gente no sabe leer. O sea, la verdad estaba...
2: ¿Qué está haciendo?
1: ¿Qué está haciendo la niña?
2: ¿Por qué lo hace tan fluidamente?
1: ¿Por qué trae ese iPad? Y lo, no, es papel, si lo escribió. ¿Qué son estos símbolos? Y lo, son letras, diputado.
2: Son las vocales.
1: Sí, no, mi amor. O sea, tú fuiste ahí a romper muchos paradigmas, güey. O sea, una niña hablando es fluido, leyendo un texto... Y luego
2: de corridito.
1: De corridito. Y luego diciendo cosas coherentes. Estefanía, eso nunca lo había visto esa gente. O sea, te
2: que no se te haga costumbre ir ahí nomás. No vayas a creer que ese es un buen empleo. No,
1: y la oposición no te va a hacer presidenta, mi amorcito.
2: Sí, abusada.
1: Pero te mandamos un abrazo acá y créenos que nosotros también queremos ese México que tú escribiste. Nada más que te tocó nacer en el México de la 4T, corazón. Pero bueno, Aldo de Nigris. ¿Sabes quién es ese, brother? ¿Qué traes?
2: ¿Qué?
1: No. Que te ríes.
2: No, es que...
1: Quedó chido,
2: quiso aplicar la, ¿eh? la influenceriña.
1: ¿La qué?
2: Influenceriña.
1: La influenceriña. Este vato...
2: Quiso aplicarla.
1: Estaba... De la foto de esa que me pidió que me dijiste que no subiera. Él estaba.
2: Sí. Ajá. Pero vamos, a lo que me refiero es que llegó con sus cuadernos.
1: Llegó con los brothers, Aldo y Gris, después de ganar la Casa de los Famosos. Y llegó al restaurante este de los nacos, el del Salt Bay, el de la sal. Ese brother, ese que estoy viendo en pantalla, que se llama Nurs Et. Todo el mundo está yendo ahí. O sea, si alguien no acabó la prepa, lo así, ahí va a tomarse la foto con este brother. Y resulta que los está engañando porque les hizo un reclamo el señor Aldo, que iba él por una cuenta, que según él iba a salir como todo, como en 2,500 baros. Y cuando le llegaron la cuenta, y los señor de Nigris, 40,000 pesos. Pues, ¿quién pidió?
2: Oye, no, el asuntacho es que en primera llegas con la etiqueta del influencer, no sí. Me van a cobrar.
1: No me van a cobrar.
2: Pues sí le cobraron. Pero además pidió, oiga, pues recomiéndeme algo. Le recomendaron lo más manchado del menú.
1: Lo más manchado, pero aparte.
2: Fíjate
1: este
2: nada más,
1: señor,
2: fíjate.
1: Que se llama Nurset Gorke. ¿Qué? A la 17,200 pesos.
2: ¡Un bistec!
1: Golder Armor Rib Cap.
2: Es el doradito, ¿no? El que
1: es
2: trae
1: es el de oro.
2: Las lajas de
1: es
2: oro.
1: Es el de oro, que tiene oro. Todos los diputados andan comiendo eso, ¿eh? Todo el mundo ahí. Si usted quiere ver a mire, si usted quiere ver a todos de los que está hablando el New York Times, vaya a este restaurante, ahí están todos, güey. ¿Eh? Y ahí conviviendo, ¿eh? El PRI, el PAN y el IT, toda esa bola anda. Bueno, resulta que cuando llegas con el Gorke Nurset, el del Salt Bay, así sí. Le dice.
2: ¿Cómo se pronuncia, Jen? Tú que eres internacional.
1: Nurset Gorke. Y te dice, no, compadre, cuando llegas, esa la aplica, ¿eh? Llega y te dices, oye, ¿qué pido? Oye, ¿cómo una selfie? Porque también soy influencer. Y te dice el vato, el dueño, la comida yo no te la invito, tú nomás las bebidas ahí pagas, pero es un placer tenerte aquí, my friend, very well. ¡Ay, qué padre! Entonces te agarras y pides, pum, pan.
2: O sea, él no, él se la cobraron completa.
1: A todos les hace lo mismo.
2: A la hora de la hora.
1: Los meseros dicen, mira, aquí está. El Gordon Armor Rib Cap, para que vea usted que los nacos no es de pobreza, es de dinero. Bañado en láminas de oro, comestible de 24 quilates, con un costo individual, de 17,200 pesos. Ahorita les ponemos el video de Aldo diciendo, me cobraron todo. El influencer admitió que sus seguidores, al no aceptar platillos que parecen gratis, no vamos a ir, Aldo, gracias, afirmando que los propios meseros le confesaron que ese es el modus operandi del chef para inflar las cuentas. O sea, no le está yendo bien, entonces te llega y te dice, todo lo que vas a pedir, yo no te preocupes, carnal, y lo más, tú encárgate las bebidas. Y así te agarras como...
2: Sí, pides de Tokio.
1: Pides de todo, pides el del oro, que no te lo van a cobrar, y de repente... Oye, el chef ya se fue hace 2 horas, güey.
2: ¿Y pide, ahora sí que pides bisteces y te llevan la de la casa.
1: Ah, sí, exacto, te dan la de la casa. Y entonces ya pues, no quieres pagar, y le dices, están los policías allá afuera, güey. Entonces, vamos a ver qué fue lo que dijo el señor Aldo de Negris con respecto a su visita a Nurset.
5: Y bueno, pues aquí va el truco. Como en todos los restaurantes que ahí tienen de repente mañitas los meseros o algo, pero aquí se mamaron. O sea, es una realidad. El chef como que ve que me empiezan a pedir fotos, ¿verdad? Se acerca conmigo, me saluda, todo bien. Yo ya llego a mi mesa, otra vez viene conmigo, me saluda, me abraza y me dice, y le dice a los de la mesa, la carne... va por mi parte, dejen que yo les traiga la carne, ustedes se encargan de las bebidas. Yo dije, a toda madre, pensando que me iba a gastar 2,000 pesos. Cuando llega la cuenta, pues ahí les voy a dejar la foto de cuánto fue, pero ya con propina y todo, pues resultó siendo como arriba de 40,000 pesos, carnal. Ustedes pónganse al tiro, si son aquí de la Ciudad de México, van al restaurante del Norset, del chef que le hace así, si se acercan a tu mesa, te ofrecen platillos que parecen gratis, no los aceptes.
1: No vamos a ir, carnal. O sea,
2: ¿a dónde
1: no?
2: Con el chef que le hace cómo?
1: Es que le echa sal, se hizo viral por una sangronada.
2: Fue en la pandemia, ¿no?
1: Cuando éramos fans de todo. Sí. Y le corta la carne y lo te haces y lo agarras y le haces. Y ese es todo el truco. Y van diputados, senador, todos los influencers. Es una bola de. Es que a ti te choca que gana.
2: ¿Tú has ido?
1: Por favor, Gabriel.
2: No, es pregunta.
1: No, y te voy a decir por qué. Porque a mí mis papás me dieron una cosa que se llama autoestima. Ajá. Porque tengo eso que se llama autoestima y no necesito ir a.
2: Yo creo que más bien lo que está hablando. Yo, entonces, lo que estoy oyendo.
1: A que me vean ahí.
2: Lo que estoy oyendo es pura envidia de que no se te ha ofrecido un bistec con.
1: 17,200 pesos, güey. Lo vendo.
2: Un cordon bleu de oro.
1: De oro. De oro. Y luego, aparte, si se ve es que el oro no sabe a nada, ¿eh? O sea, nomás es para...
2: Es
1: una cosa que no puedo decir al aire.
2: Esas pero, margaritas, ¿eh? Se llaman margots ahí, güey.
1: ¿Sí viste unos la margots, de las un platux de fruta. A ver qué venden. Ahí light está, my güey. Fire, es un drink. Nurseta sí. Especial de eso, un trago.
2: Has de ser de esos encendidos, ¿eh?
1: Mitsushi, Copacabana Mule, ese se me antoja para que veas. Tomahawk de Wagyu, pidieron. Y luego, aparte, el Golden Armor Rib Cap, se llama.
2: Una Coca-Cola de 350. ¡100 baros!
1: La Ethan Natural Sparkling es un agua mineral. 270 baros por una agüita mineral gordita.
2: No, Michi.
1: Y tú pidiendo. Pero no se compara, Gabriel, con lo que me dijiste que la que fuiste.
2: Y yo pidiendo mis tostadas de salpicón.
1: Y tú pidiendo tortita de pavo así.
2: ¡Ah, qué rica estuvo esa!
1: Torta de pavo.
2: Pavito al horno con queso.
1: Con jalapeños y zanahoria adyacente.
2: Transversal.
1: Transversal y crunch.
2: Qué rico.
1: Tenemos mucha hambre, Gabriel. Vámonos, ya nos vamos, muchas gracias por acompañarnos. Ya nos vamos al juego, ¿no es cierto? Se quedan ustedes con el señor Marco Antonio Regil. Nosotros nos mañana, si Dios nos permite, aquí a las 10 de la mañana.
2: Sobrios.
1: Sobrios.
2: Como completamente, siempre. Completamente, como a diario.
1: Como diario. Gracias.
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13: De arquitecta a princesa. ¿Podrías imaginar que el día de tu boda de paso te conviertas en princesa y futura reina de Jordania? Así ha sido la historia de Rashwa, hija de uno de los constructores más importantes de Arabia Saudita. La joven estudió en Nueva York y trabajó en Los Ángeles. Coincidió en el camino con el príncipe Hussein y el amor hizo la suyo. 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

0: Ahí está el grupo Frontera cantándole a la selección mexicana. Buenos días, ¿cómo están? Soy Marco Antonio Regil aquí desde Grupo Fórmula. Me pintaron la cara, me hicieron la bandera tricolor en la cara y todo. Aquí estamos, para los que están en radio, estamos vestidos con la camiseta de México, obviamente, porque hoy juega México. Yo quiero mucho Ecuador, pero pues sí, hoy ni modo, somos rivales y estamos deseando que gane México. Hoy juega México contra Ecuador en el Estadio Azteca o Estadio Ciudad de México. ¡Qué emoción, qué emoción! Oigan, y el fútbol estuvo buenísimo ayer. Brasil y Japón, bueno, Brasil ganó, Japón perdió. Yo quiero mucho a Brasil, pero había una parte de mí que quería que ganara Japón. Me descubrí teniéndole mucho cariño a Japón, quizá es porque es un país muy admirable por la forma en que se comporta sus ciudadanos recogiendo la basura y todo. Son muy buena onda los japoneses, nos caen bien y pues nos duelen que hayan sido descalificados. Y ayer Paraguay, un abrazo a toda la gente paraguaya que vive en México o que nos ve o nos escucha en cualquier otro lugar del mundo. Paraguay se despacha a Alemania, lo cual nos dio muchísimo gusto. Y Marruecos se despachó a Países Bajos en la gran revancha del no era penal. Justamente el día que se cumplía aquello de no era penal, bueno, pues se despacharon a los Países Bajos. Qué bien jugó Marruecos, qué emocionante estuvo el fútbol ayer. Y hoy con la selección mexicana, pues va a estar muy, muy, muy emocionante. Los saludamos a todos con cariño en el sur de los Estados Unidos, en toda la República Mexicana. Le mandamos abrazos a toda la gente de Venezuela que sigue todavía nosotros en la fiesta futbolera y en Venezuela al mismo tiempo en esta tragedia horrible que se sigue viviendo. La UNAM está recaudando víveres y cosas que mandar a Venezuela, en Mérida, en Guadalajara, en Tijuana, organizando las colectas para ayudar a Venezuela. Noticias tristes que salen de Venezuela. No sé si vieron la nota que ha estado circulando. Hicieron varios videos, uno donde Chávez de Venezuela, Hugo Chávez, anunciaba la construcción de casas y vivienda para el pueblo, etcétera, etcétera. Y son las mismas casas que se cayeron y en redes sociales se están mostrando las imágenes. No sé si las tenemos por ahí, las imágenes de las casas que resulta que estaban hechas de unicel. En vez de estar rellenas de cemento, estaban rellenas de unicel. Yo vi con mucho cuidado eso, dije, no vaya a ser inteligencia artificial. ¿Cómo es posible que hayan construido cajas de unicel? Ahí estamos viendo las imágenes en Grupo Fórmula, pero han estado circulando de mucha gente de Venezuela que descubren que estas casas que Hugo Chávez anunció con bombo y platillo como un avance para la población venezolana y que ahora se cayeron con el terremoto, muchas de ellas, las que construyó el gobierno, muchas de ellas están construidas con unicel. Imagínate que estás en una vivienda que en vez de tener los castillos de cemento, están rellenas de cemento, firmes, pues, están hechas de unicel. Edificios colapsados en Venezuela. Mucha gente, yo tengo muchos amigos venezolanos y están lo que les sigue de enojados con el gobierno venezolano porque no están dejando entrar la ayuda. Siguen circulando las imágenes de aviones que no dejan aterrizar y de ayuda que no permiten que llega, aunque Enrique Acevedo nos dio un punto de vista distinto ayer desde Venezuela, pero las redes sociales y los venezolanos nos siguen diciendo otras cosas. En fin, bueno, hoy empezaremos el programa después de mensajes hablando con José Luis Cuevas, alias El Pintor, director de deportes de Grupo Fórmula, analizando el fútbol, analizando cómo le puede ir a México hoy. Se nos irá a hacer, y si sí, el y si sí sigue circulando. Ayer le fueron a serenata a la selección ecuatoriana, no los dejaron dormir, les pusieron fuegos artificiales, música a todo volumen. Yo opino, no sé ustedes qué creen, yo opino que eso no se vale. Sin embargo, me dicen, Marco Antonio, cuando nosotros vamos a la Copa América, a la selección mexicana le hacen eso y cosas peores. Y nosotros opinamos, pero no, eso no justifica que nosotros caigamos en el mismo juego. Pero en fin, estaremos hablando de eso al regresar de mensajes. Y hoy estará José Ramón Fernández en el programa. Volvemos.
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4: Con este ritmo contagioso y una guitarra inolvidable de The Edge, Mysterious Ways es uno de los temas más bailables de YouTube. Publicada en 1991 como parte del legendario Actum Baby, es una oda al poder transformador del amor. Y como este nos lleva literalmente por algunos caminos misteriosos, sin duda. Esto es U2 en Sonido Brown.

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1: Oigan, yo he oído que la gente, en lugar de decir que tiene que hacer la limpieza de la casa, dice, tiene que hacer el quehacer. Tengo que hacer mi quehacer. Quehacer, tengo que hacer mi quehacer. Cuando la gente dice, tengo que hacer mi quehacer, que viene de la frase, qué hacer, o sea, tengo mucho que hacer, entonces decían, como tengo mucho que hacer, voy a hacer mi quehacer. Se escribe con I, por favor, no se escribe con E. Si lo dices separado, oigan, es que tengo muchas cosas que hacer, va justamente con E. Pero si dices, voy a hacer mi quehacer, o sabes que hoy en mi quehacer...
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2: El desierto del Sahara, África. El desierto cálido más grande del mundo cubre casi todo el norte de África con sus dunas doradas y paisajes áridos. A pesar de las condiciones extremas, posee una belleza serena y cielos estrellados que son incomparables. Sus oasis escondidos y las caravanas de camellos cuentan historias de resistencia y adaptación en un mar de arena que parece infinito.
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0: Hoy juega México, señores. Hoy juega México y ahí estamos con la Chona, bailando la Chona. Oye, hoy viene José Ramón Fernández, la leyenda del periodismo mexicano. Viene hoy en la segunda hora del programa y me puse a pensar, ¿no estaría fregón hacer un TikTok con José Ramón bailando la Chona? Pero, ¿querrá José Ramón hacer eso? Yo creo que no. Creo que me va a mandar por un tubo. A ver de cómo anda. Pues no lo conozco, lo he visto en persona un par de veces, pero nunca hemos platicado bien. Pero hoy José Ramón Fernández estará con nosotros en el programa. Y aquí está José Luis Cuevas, el pintor, que no tiene nada que ver, no es hijo, no reconocido, ni nieto, ni nada del verdadero pintor, sino que así te dicen porque pues llevas el mismo nombre del pintor. Estaba el otro día la hija del pintor aquí, dijo, oye, ¿no será un hermano perdido que tengo? Y dijimos, no.
1: Seguro que no, Marco. Qué gusto estar contigo, con toda tu audiencia. Y se viene un partido importante.
0: Se viene un partido importante.
1: Y la verdad es que va a ser sin duda una locura desde ya. Las inmediaciones del Estadio Ciudad de México, Estadio Azteca. Y creo que lo más importante aquí es que el equipo mexicano asuma ese rol que todo mundo quiere, que el equipo se mate en la cancha y que gane el partido.
0: José Luis Cuevas, director de Fórmula Deportes, vas al partido hoy.
1: Sí, me tocará estar ahí.
0: Qué bueno, felicidades, amigo.
1: Tres, más o menos, estaremos ahí.
0: Fregón. Gracias. Oye, yo me uno al rechazo a lo que se hizo ayer. O sea, es que por más que me digan que se lo hacen a la selección mexicana cuando va a Sudamérica a jugar la Copa América y todo, haberse reunido en el hotel a tirarle fuegos artificiales y cantar la Chona y no dejarlos dormir. O sea, yo quiero que gane México, pero eso se me hace sucio. Y aunque se lo hagan a México en otros países, yo diría, ¿por qué nos bajamos a ese nivel? ¿Tú qué opinas del
1: yo
0: tema?
1: Yo estoy totalmente de acuerdo contigo. Quizá, si lo queremos ver, nos pasa mucho en CONCACAF, cuando vamos a jugar a Honduras, cuando vamos a jugar a Costa Rica, la llamada, la serenata, ¿no?
0: Te lo hacen también.
1: Sí, te lo hacen.
0: Es una tradición internacional de América Latina.
1: Y es de equipo débil, yo lo considero así. O sea, quien lo hace es el equipo débil. Exacto. Para tratar como de desestabilizar al equipo favorito, ¿no?
0: Aparte, te digo una cosa, estratégicamente, si yo soy Ecuador y me hacen eso, me daría más coraje, como que sacarían todavía lo mejor de mí en vez de debilitarme. Dirían, está bien, no me quieren dejar dormir mañana.
1: Hay una historia, hay una historia en el 94 del Vasco Aguirre, que era auxiliar de Mejía Estebarón en Honduras. Ajá. Y el Vasco Aguirre se hospedaron en un hotel, tenía un cuate que tenía un carrito y los fue sacando del hotel a los seleccionados de dos en dos y se los llevó a dormir a otro hotel. Ajá. Para que no durmieran mal y el partido fuera bueno. Y le pidió a la prensa, en aquel tiempo a los comentaristas y narradores, entre ellos a Raúl Orbañanos, que se subieran en ese hotel hasta arriba para que pareciera que eran los jugadores. Y la serenata hondureña estuvo ahí todo el tiempo cantándole a los seleccionados, pensaban ellos, y eran los comentaristas, mientras los seleccionados estaban en otro lado. Aquí pues sí creo que hubo un error de logística por parte de la FIFA, porque había que prever este tipo de situaciones, hacer un perímetro, cuidar esa zona.
0: Sí, porque la Ciudad de México también lo permitió. O sea, si tú llegas y ves todo ese desorden en la calle y ese ruido, ¿por qué lo permites?
1: Sí,
0: o sea, no se vale jugar así.
1: Yo estoy de acuerdo.
0: Hay que ganar porque somos mejores en la cancha, no porque estamos disminuyendo al rival por no dejarlo dormir.
1: O sea, lo que a lo mejor no macha y de repente es la indignación de los ecuatorianos hoy, que sienten que por eso ya van perdiendo o porque México es negocio para FIFA y les conviene que pase. Uh-huh. Es la historia que siempre hemos vivido cuando nosotros somos México y enfrentamos a Argentina o Brasil. Decimos Argentina le gusta más a la FIFA o Brasil, los van a favorecer. Pero creo yo que hoy va a ser un buen partido. Yo no sé si de tantos goles, quizá muy cerrado.
0: Suena cerrado, suena partido cerrado, amigo.
1: Pero ojalá y México sea el primero en marcar, porque eso creo que nos va a dar argumentos para creer que es posible.
0: Ojalá que sí. ¿A quién va a alinear Javier Aguirre? ¿Ya lo anunció oficialmente?
1: No, mira, ayer estaba yo platicando con gente interna en el CAR y lo van a dar a conocer en la charla técnica. La charla técnica es aproximadamente por ahí de las 3:30, 4 de la tarde. A esa hora se entera el jugador después de comer si va a jugar, si va a la banca. O sea, no les dicen a nadie nada.
0: Imagino también que para el rival que no se esté preparando con anticipación, ¿no? Para que
1: exacto.
0: No diga.
1: Además, FIFA te libera la alineación por ahí de las 5:45, el jueves a las 7. Ya. O sea, 1:15 antes, FIFA da a conocer las alineaciones de los dos equipos.
0: Pues que gane México y que gane. ¡Vamos, México, vamos! Y si sí llegamos, ahora Ayer estuvo buenísima la jornada futbolera. Paraguay le gana a Alemania. Felicidades a Paraguay.
1: Muy bien, muy bien. Es similar a lo que estamos hablando.
0: Me encantó.
1: Es una joya ese gatito.
0: Y sí, sí. Y sí, sí.
1: Oye, ayer lo que pasó con Paraguay es de esas historias que vale la pena contar, porque Paraguay arrancó el mundial siendo goleado por Estados Unidos. Wow. Y Alemania arrancó el mundial goleando a Curazao. O sea, realidades diferentes a lo que pasó ayer. Ajá. Gana después del 1-1. También lo que pasó con Marruecos y Países Bajos, espectacular en Monterrey. Vaya fiesta ayer.
0: Qué cosa. Ayer fue la venganza, la revancha del no era
1: el
0: penal.
1: Del no era este penal. Además, el técnico del equipo que gana, que es Marruecos, dice: el mundial es dentro de 4 años aquí y los vamos a apoyar como ustedes nos apoyaron, porque realmente el equipo se volcó, la afición se volcó al equipo. Y ¿qué te gusta? De marroquíes había 5,000, claro, no más, ¿no?
0: La inmensa mayoría de la gente mexicana que estaba apoyando el partido estaba con Marruecos. Algunos estaban con Países Bajos, incluyendo el gobernador de Nuevo León.
1: Sí, dicen que hasta repartió camisetas para ver si se ponían la camiseta.
0: ¿Cómo lo han criticado? Lo habrá hecho porque ahí circulan varias versiones, ¿no? Lo hizo por racista, lo hizo porque es camiseta naranja y es de su partido político.
1: A mí me suena esa. Que va ahí. O sea, se
0: subió al color naranja y dijo, me pongo la camiseta
1: fosa. Es que desde el sorteo él quería que fuera el equipo de los Países Bajos a jugar en esa sede.
0: Por el color.
1: Por el color. Yo creo que por el color más allá que otra cosa.
0: Lo aprovecha para campaña política.
1: Pero el no era penal no se olvida, entonces no. Como que se terminó por ahí por convertir en algo extraño, pero fue muy buen juego, acabó igual en penales.
0: Yo me emocioné, yo estaba nervioso en los penales y cuando veo que empiezan a fallar y fallar los dos lados.
1: Es que fue increíble. Además hay una historia ahí, no sé si la sepas, de Gakpo, el jugador de los Países Bajos. ¿Qué? Mete gol.
0: Ah, de que llora. Se murió su hijo.
1: Sí, pues, estaba días, su esposa le avisa que perdió al bebé y él, lejos de decir me voy y estoy allá, su esposa dijo, no, este también es tu sueño, y desde allá trata de rendirle un homenaje al bebé y mira hacia el
0: Quédate
1: gol, voltea hacia el cielo, o sea, un momento que estremeció a todo mundo, ¿no?
0: Sí, lo dijeron los comentaristas en la tele y a mí me sacaron las lágrimas cuando pasó eso. Me emocionó mucho que ganara Marruecos. Me emociona mucho cuando le ganan a los países más tradicionalmente
1: fuertes.
0: Pero
1: hoy que no te emocione, porque hoy es el equipo fuerte México, ¿eh?
0: Llamo con todo mi corazón Ecuador, he estado muchas veces allá, quiero mucho Ecuador, pero bueno, pues hoy somos rivales en la cancha y seguiremos, así como Corea, seguiremos siendo amigos fuera de la cancha, pero en la cancha somos rivales. Fíjate que yo que crecí con las heridas de los mundiales fallados de México, ayer fue también como un alivio ver que no es solamente una maldición mexicana del pasado, que ya ha desaparecido, que bueno, ahí se quede. Pero vemos que los nervios te ganan, o sea, porque jugadores profesionales tirándola afuera del marco o pegándola, le dieron al poste izquierdo 3 penales.
1: Sí, hasta decían que la portería tenía un maleficio casi, porque ahí el equipo de Monterrey llegó a perder una final con Tigres en penales. Entonces decían, es esa portería, y otra vez sacaron sus fantasmas. Pero sí es muy cierto, puede ser el mejor marco y al final llegas ahí, y si no tienes la inteligencia emocional para poder estar en ese momento, te desconectas y pasa
0: eso. Te gana. Que eso es lo que dice Javier Aguirre de todos estos jugadores mexicanos, jóvenes, nuevos, que no traen eso que tradicionalmente en el pasado algunos jugadores, no todos, algunos jugadores mexicanos tenían, de que les ganaba el escenario, o sea, se hacían chiquitos, pero estos, tanta gente joven que viene, que ha jugado en Europa, en otros países, que trae roce internacional, no traen esa, no se hacen chicos, o sea, les viene valiendo.
1: Sí, además Aguirre en este año y medio que estuvo con selección, empezó a probar a diferentes elementos, y él los dice en conferencia, yo fui probando todas las situaciones, no solo en lo futbolístico, sino mental, qué tan fuerte iba a estar el equipo por lo que se venía, ¿no? Sí. Entonces, creo que al final es muy positivo que le esté saliendo las cosas a México, pero enfrente tiene a la selección más seria, creo yo, junto con Corea, que no hay que demeritar lo que pasó con Corea y ese triunfo agónico, pero creo que son las selecciones más serias que ha enfrentado de momento.
0: No, y Ecuador tiene jugadores buenísimos, súper bien pagados, o sea, los jugadores de Ecuador, las estrellas de Ecuador están mucho mejor pagadas que las estrellas
1: mexicanas.
0: Jugaron
1: dos defensas la final de la Champions, uno en el París y el otro en el Arsenal, o sea, sí son, creo que jugadores que hombre por hombre son mejores que los mexicanos, pero colectivamente, y el Estadio Ciudad de México hoy va a ser ese jugador que necesitamos, ¿no?
0: Es grande, es grande. Y los que estaban pensando que le va a afectar a Ecuador la altura, recuerden que Quito está más alto que Ciudad de México, es una pura tontera que se anduvo diciendo.
1: Yo no sé Y ayer salió Becasés, el técnico, a decir que hubo una mala logística en llegar, se tardaron mucho, de la IFA los trasladaron a Santa Fe, de Santa Fe se tuvieron que venir por acá para la conferencia, o el entrenador. Pero hay una, creo que teoría, que dice que si llegas el mismo día del partido no te afecta la altura. Yo no sé si ellos trataron de jugar con eso.
0: Pero están acostumbrados, son de comunidad andina, sí. Está lleno de ciudades altas en
1: el Sudamérica. El problema es que 15 de estos 26 juegan en Europa. Entonces,
0: pero a ver, pero yo, por ejemplo, yo viví 20 años en Estados Unidos y a mí nunca me afectó, o sea, cuando vengo a Ciudad de México, una vez que ya has estado en lugares altos, ya estás acostumbrado.
1: Exacto, y fueron, no, me parece que creados también ya. Ahí, ¿no?
0: Nos vemos, gracias, José Luis Cuevas, el pintor. Cerramos esto.
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5: Cabo Verde continúa sorprendiendo. La historia de Cabo Verde sigue creciendo en el evento futbolero del verano. La selección africana empató sin goles a Arabia Saudita y, combinada con la derrota de Uruguay frente a España, aseguró el segundo lugar del Grupo H. En su primera participación en este gran torneo, los caboverdianos han demostrado organización, disciplina y una enorme capacidad para competir ante rivales de mayor tradición. Su clasificación representa una de las grandes sorpresas del torneo. ¿Hasta dónde podrá llegar esta selección debutante?
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8: Con un abrazo muy grande a toda la comunidad hispana que nos ve y nos escucha en los Estados Unidos. Estamos pues muy felices porque la Corte Suprema de Estados Unidos, como tal vez ya lo saben, como se ha informado aquí en Radio Fórmula, anula el decreto de Trump que buscaba eliminar la ciudadanía por nacimiento. Estaba buscando que si eras hijo de padres indocumentados o que si al gobierno de Estados Unidos no se le daba la gana darte la ciudadanía, aunque hubieras nacido en territorio estadounidense, te pudieran quitar ese privilegio. Y entonces la Suprema Corte de Justicia rechazó y anuló en forma definitiva la orden ejecutiva del presidente Trump, que intentaba pues prohibir o quitar la ciudadanía por nacimientos a los niños de padres indocumentados. La Suprema Corte votó 6 para quitar esta orden ejecutiva y 3 que estaban a favor de Trump. Recordemos que aparte él tiene mayoría republicana, o sea, tiene la mayor parte de esa Suprema Corte de Justicia está normalmente a favor de Trump y ni siquiera ellos votaron a favor de esto, lo cual es una excelente noticia para toda la gente que vive en los Estados Unidos, especialmente toda la gente de América Latina, que bueno, se van para allá y tienen hijos allá. Imagínate que te nieguen la ciudadanía, que sería una locura. Así que celebramos eso. Oigan, en el podcast de esta semana está con nosotros Coral Mujáez, que es empresaria digital, atleta de alto rendimiento, escritora y conferencista, y ella empezó pues su vida hace unos años, era un caos absoluto, tenía bulimia, alcoholismo, era un caos absoluto, y ella es un gran ejemplo de vida que se ha reconstruido y hoy en día es una mujer muy exitosa. Y le pusimos el segmento, aquel segmento famoso que se hizo viral, de Rodrigo García Plata, psicólogo, donde dijo que las mujeres exitosas y fuertes no son atractivas para los hombres, y fue tema tema de mucha controversia. Y yo quería, desde que salió ese segmento del podcast hace mucho tiempo, le quería dar el derecho de réplica a alguien fuerte, a una mujer fuerte y exitosa, que es exitosa en el amor, en los negocios, en lo físico, en lo intelectual, en lo profesional. Y aquí está justamente un segmento del podcast donde Coral contestó o dio su opinión sobre lo que en algún momento dijo Rodrigo García Platas. Aquí tenemos el segmento, vamos a verlo y escucharlo.
9: Cuando una mujer se masculiniza, ¿puede ser tan eficiente, tan efectiva, tan ejecutiva como un hombre?
10: Puede ser presidenta, CEO, emprendedora, líder, lo que sea.
9: Nos deja de gustar.
10: ¿A quién?
9: A los hombres. Las características que hacen que una persona sea muy líder, muy ejecutiva, muy independiente y muy fuerte, hacen atractivos a los hombres, no a las mujeres.
11: Las mujeres están recuperando su poder personal y los hombres no saben qué hacer con una mujer que es independiente, que no la puedes mangonear, que no puedes decirle qué hacer, que no está aquí para servirte a ti y tus necesidades. No saben qué hacer con ella, entonces la juzgan. Pero no es un problema de que las mujeres sean masculinas, es un problema de que los hombres no están sabiendo qué hacer con mujeres independientes, porque cada vez hay hombres menos seguros. Esa es la realidad. Nunca en la historia las mujeres habían tenido el permiso de ser libres, de desarrollarse profesionalmente y de aspirar a otras cosas más allá de ser una ama de casa y vivir para su hombre. Nunca. Entonces, ¿qué pasa? Claro, entonces las mujeres empiezan a desarrollar su poder personal, su fuerza, y entonces ¿qué? Los hombres ya no saben qué hacer con ellas, porque no están acostumbrados. Y lo que sí estamos viendo, porque hay muchos estudios, es que ha habido un declive de testosterona en los hombres. Fuerte. Y la testosterona, cuando hay un declive de testosterona en hombres, eso les pega directamente a su autoestima. Tú dime si un hombre con baja autoestima y no está relacionado el éxito profesional con la autoestima de un hombre, por cierto. Porque toda la gente cree que porque el hombre está haciendo dinero y es líder y es dominante, tiene autoestima. No es cierto. Yo me muevo en ese mundo, los conozco y te puedo decir que el 70% de los hombres que yo he visto en el poder atrás no son personas seguras, porque los veo sus patrones de comportamiento. No se comportan como hombres sólidos internamente. Estamos lidiando con hombres que no tienen autoestima y no saben qué hacer con mujeres poderosas. Entonces no hacen match y entonces es más fácil proyectar mi problema a ti. Tú eres el problema. Entonces, ¿qué pasa? Las mujeres ahorita están pagando el precio porque las están juzgando injustamente, porque claro, están proyectando. Tú eres la masculina, tú eres la difícil, tú... Bro, tú eres una persona que no tienes los pantalones bien puestos. Y ojo, lo digo con mucho amor, no atacando, pues sí es un tema que he observado. Que hay una parte en donde tiene que haber un trabajo personal de decir, oye, yo aquí soy líder, mando, domino, pero en mi casa soy esposa, no soy la CEO. Eso a mí me ha tocado aprenderlo. ¿Sí me explico? O sea, sí hay una parte en donde sí... Como mujer dueña de un negocio que claro que saco mucha fuerza, mucho dominio, mucho control acá, no lo llevo a la cama, güey. ¿Sí me explico? Ni con mi esposo ni en mi casa. Aquí me quito el gorro de CEO y aquí soy tu esposa.
10: Hay muchos hombres que pues les tocará aprender en su nueva masculinidad a valorarse y a ser útiles y ser valiosos de otra forma que no sea solucionándole la vida a una mujer.
8: Ahí está, muy bueno el podcast de la semana con Coral Mujáez. Lo encuentran en mi canal de YouTube, Marco Antonio Regil TV, y en todas las aplicaciones de podcast. Coral Mujáez, le quise hacer esa pregunta, le quise dar ese derecho de réplica, porque creo que se la debíamos a las mujeres desde entonces, desde que Rodrigo García Platas, que es psicólogo, dijo lo que dijo en el podcast que se hizo viral y fue muy criticado. Y yo estaba esperando tener a una invitada que representara justamente lo que Rodrigo decía, porque Coral Mujáez es una mujer muy, muy, muy exitosa, atleta, de alto rendimiento, pero que también tiene mucho éxito en el amor. Tiene una pareja, tiene un hombre muy exitoso que le va muy bien y pues para él ella es atractiva. En fin, o sea, son opiniones. Ahí está el podcast, pueden escucharlo, verlo. Creo que les va a gustar mucho. Es el episodio de esta semana. Canal de YouTube, Marco Antonio Regil TV, y en todas las aplicaciones de podcast. Hablando de hombres exitosos, y para que vean que los hombres exitosos no se salvan, Alejandro Fernández reveló que padece depresión y ansiedad, lo cual me parece, le aplaudo a Alejandro Fernández y le mando un abrazo con mucho cariño, porque hay que ser muy valiente, hay que ser muy hombre para aceptar que tienes un lado débil, que tienes un problema. Tras reunir a más de 270 mil personas en su concierto en La Minerva, allá en Guadalajara, el gran Alejandro Fernández reveló en el aeropuerto de Guadalajara ante los medios de comunicación que enfrenta problemas de depresión y ansiedad. El cantante mexicano compartió que ya trabaja con especialistas para cuidar su salud mental. Maravilloso, Alejandro, y exhortó al público a romper los tabús y buscar ayuda profesional, calificando esta situación como un problema muy fuerte en el país. Todo mi respeto para Alejandro, qué bueno que te estás tratando, amigo, y qué bueno que lo dices así abiertamente, porque ese es un nuevo ejemplo de lo que significa ser hombre. Aceptar cuando tienes un problema y buscar ayuda profesional, no aguantarte y decirte soy macho y a mí no me pasa nada, a los hombres no nos da depresión, etcétera, etcétera. Así que felicidades, Alejandro, por esto, y estoy seguro que va a encontrar la ayuda necesaria y que se lo propone puede salir de ahí. Así que, bueno, ahí están las cosas. Le damos la bienvenida aquí en el estudio a Caro Esquivel, psicóloga clínica, especialista en adicciones. ¿Cómo estás, Caro? Buenos días.
12: Muy bien, muchas gracias por invitarme aquí. Feliz de estar abordando este tema.
8: ¿Cómo ves esto de Alejandro Fernández?
12: Híjole, me parece increíble que lo haya dicho. La verdad es que creo que a veces pensamos que los artistas son como indestructibles y pues son humanos, ¿no? También uh-huh. sufren.
8: Y esa es la nueva masculinidad, no es aguantarte, sino claro. decir, hey, estoy mal, tengo un problema, me voy a tratar.
12: Se vale llorar también.
8: Se vale llorar, exactamente, uh-huh. los hombres sí lloran, y los hombres sí van al médico, claro. y los hombres sí van a la psicóloga o al psicólogo.
12: Así
8: los
12: es.
8: Hombres se tratan, y los hombres se vale tener momentos vulnerables en tu vida.
12: Totalmente, totalmente de acuerdo.
8: Exactamente. Bueno, hoy es el Día Mundial de las Redes Sociales. Casi el 70% de la población mundial ya utiliza activamente las redes sociales. Lo que es increíble es que hay un 30% todavía que casi no las usa.
12: Wow.
8: Benditos.
12: Wow.
8: Habría que ver por qué no las usan, ¿verdad? A lo mejor son pobreza extrema o,
12: claro.
8: o injusticia social, o a lo mejor está prohibido en sus países, no sé. Pero el tema es que el usuario promedio en México supera las 3 horas diarias de navegación. Estamos metidísimos en las redes sociales. Y cuando hay adicción a las redes sociales, hablando de depresión y ansiedad, no sabemos cuál es la causa por la cual Alejandro Fernández tenga este proceso, pero hay una conexión entre depresión y ansiedad y el exceso de uso, la adicción a las redes sociales, ¿correcto?
12: Totalmente, Marco. Fíjate que como diagnóstico no hay un diagnóstico oficial de adicción a las redes. Sin embargo, clínicamente sí podemos ver algunos puntos que serían, por ejemplo, la pérdida de control, el que ya no puedas funcionar de manera correcta, por ejemplo, a nivel de relaciones, trabajo, con tu familia, o sea, por estar metidos en las redes, ¿no? Uh-huh. Entonces, ¿cuál sería una cosa importante a mencionar? La vulnerabilidad de estar en depresión o de no poderme regular emocionalmente. Y entonces encuentro en las redes sociales algo que se me pasa, ya lo hablábamos alguna vez, se me pasa el scroll y la vida y ya no puse atención en lo que yo me estaba sintiendo mal, ¿no? O sea, uh-huh. dejo de poner atención en lo que yo siento.
8: Uh-huh. Es una forma de adormecer. Sabemos que históricamente cuando el ser humano siente dolor y no tiene la conciencia, porque a lo mejor ni siquiera sabe, nadie le habló de esto,
12: totalmente.
8: Nadie se lo enseñó, o sea, no tiene el privilegio de esa educación, o sea, no tiene la conciencia de, oye, este dolor me lo tengo que tratar, así como lo que está diciendo Alejandro, oye, tengo depresión, voy a suspender tantito mi carrera, me voy a tratar, me voy a guardar, me voy a dar amor dándome atención. Si no sabes eso, entonces tratas de adormecerte. ¿Cómo? Con alcohol, con drogas, con exceso de sexo, con televisión o con redes. Hoy en día, con redes sociales.
12: Con redes sociales que además es como tan, no se ve tan mal, digamos, ¿no? O sea, uh-huh. como que todo mundo tiene su celular, pero de repente ya estás cada vez más clavado, te duermes más tarde, ¿no? Que uh-huh. esa es una de las consecuencias, ¿no? Dormirte sí. muy tarde, ya tu sueño no es igual. Siempre es importante tener como una higiene de sueño y de pronto, pues, ya no la tenemos, claro. ¿no?
8: Pero te da adrenalina, ¿no? Cada like. ¿Qué sucede en el cerebro cuando te dan un like, cuando ven, cuando te contestan?
12: Fíjate, aquí de entrada se activa el sistema dopaminérgico, ¿no?
8: Ajá.
12: Entonces la dopamina está luego, ¿no? Esto hace más que el like, es la espera del like.
8: Claro.
12: Ajá. Que funciona como cuando estoy esperando si gano la apuesta o no la gano.
8: Ajá.
12: Ahí es lo mismo con el like. O sea, ¿cuántos likes voy a recibir? ¿Cuántos views voy a tener? Y entonces ahí es donde se activa, ¿no?
8: Sí.
12: Esta dopamina. y lo que hace es activar el sistema de recompensa. Entonces, muy rápido ya me siento bien, ¿no?
8: Y te haces adicto, quieres más y quieres más y quieres más. Caro Esquivel, psicóloga clínica especialista en adicción, está con nosotros hoy en el Día Mundial de las Redes Sociales. Seguiremos conversando sobre cómo salir de esa adicción, cuáles son las peores consecuencias. Y también hablaremos con Emilio Saldaña Piso, experto en tecnología y ciberseguridad, de cómo los ciberdelincuentes están tomando ventaja de esa adicción a las redes sociales para estafarte. Volvemos.
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17: De arquitecta princesa. ¿Podrías imaginar que el día de tu boda de paso te conviertas en princesa y futura reina de Jordania? Así ha sido la historia de Rashwa, hija de uno de los constructores más importantes de Arabia Saudita. La joven estudió en Nueva York y trabajó en Los Ángeles. Coincidió en el camino con el príncipe Hussein y el amor hizo la suyo. Las principales casas reales del mundo fueron testigos de la boda de Rashwa y Hussein, mismo día en que impuso su estilo minimalista y simétrico como buena arquitecta en su vestido de novia. La princesa Rashwa, y ahora madre de una bebita, tiene a su lado el mejor ejemplo de su suegra, Rania, quien ha sabido encontrar el equilibrio entre mostrar una imagen moderna de las mujeres jordanas y ser embajadora de la riqueza y cultural de su país. 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
21: La presidenta Claudia Sheinbaum confirmó que México y Canadá firmaron su posición para extender el T-MEC por 16 años y falta la aprobación por parte de Estados Unidos.
22: Lo que puede ocurrir está determinado en el tratado. No es una ocurrencia de alguien. Entonces, una de ellas puede ser, por ejemplo, ampliarlo a 16 años más. Esa carta se tiene que firmar antes del miércoles, antes de mañana.

0: adicciones sobre lo que provoca, por qué es tan fácil hacerte adicto a las redes sociales. Ella nos estaba platicando antes del corte que es un golpe de dopamina, ¿no? Uh-huh. Lo que te entra. Ese está fuerte. Ok, y Emilio Saldaña Piso, experto en tecnología y ciberseguridad.
1: Marco,
0: se suma a la conversación. Bienvenido.
1: Gracias por la invitación. Gracias. Feliz de estar con ustedes.
0: Gracias por regresar al programa. Te sumamos una psicóloga y un experto en tecnología y en ciberseguridad. Uh-huh. Porque los delincuentes se aprovechan de la adicción a las redes sociales.
1: Claro, totalmente. Hay un aspecto muy interesante con este tema, con las redes sociales, y cómo quienes abusan de ellas están jugando en muchos sentidos, como decimos típicamente, juegan un poquito con nuestros sentimientos, ¿no? Ajá. Hay un tema de jugar con la novedad, hay un tema de jugar mucho con el tiempo, tienes poco tiempo para que lo bonito, ajá, suceda.
0: Sí.
1: Y por otro lado, más relevante para mí todavía, tiene mucho que ver con la aceptación. Esta dopamina que genera el recibir un like, el que alguien tome algo que tú dijiste, lo publique nuevamente y diga completamente de acuerdo con ello.
0: Ajá.
1: Hay un tema de aceptación en ese sentido que nos genera un sentido de pertenencia.
0: Ajá.
1: Que en muchos casos es súper frágil, es irreal, porque además nos sentimos aceptados por usuarios que ni siquiera conocemos o sabemos, sí, si existen.
0: Sí, ¿no? O nos da, Caro Esquivel, nos da la ansiedad por responderle a personas,
1: claro,
0: que ni siquiera conocemos.
2: Claro, o de engancharte también, ¿no?
0: Ajá.
2: Porque también está como la parte del hate y entonces también me engancho en eso.
0: Ajá.
2: Y me peleo y luego... ¿Sí? Me siento bien porque ya alguien me defendió, alguien que ni vi. Sí, sí.
1: Me encanta cómo lo comentas. Yo he comentado normalmente mucho un ejemplo que creo que ayuda mucho a visualizar esto. Las redes sociales, en términos emocionales, son como carritos en los que nos subimos. Y una vez que te subes a ese carrito, todo el mundo va compartiendo esta emoción, falsa o no. Pero para que tengan una idea más o menos, es el equivalente a que ustedes lleguen a un banco, se formen en la fila, y lo que pasaría es lo siguiente: tienes varias cajas que no están atendidas y una sola fila con 10 personas. Cuando llegas y te formas, esperas unos segundos, volteas para atrás, volteas para el frente y le dices al de enfrente: oiga, llevan mucho tiempo ya, pero hasta con tono como molesto, ¿no? Oiga, llevan ya mucho tiempo. El de enfrente, que de ti va a voltear y va a decir: sí. Tú no dices nada y luego tú solito empiezas a hablar y decir: ¿pero por qué no abren más cajas? Deberían de abrir más cajas, nos tiene aquí todo el mundo esperando. Esto que estoy comentando se va a empezar a contagiar en esta, claro, fila, que cuando te la encontraste al llegar estaba calladita y bien formada, y en 3 minutos puedes lograr que muchas de las personas de esa fila comiencen a reclamar y preguntar: oigan, ¿por qué no abren más cajas?, ¿no? Este contagio de las emociones que, ajá, las redes sociales fomentan, hemos visto que además se ha especializado en la parte negativa. Nos pican los botones del enojo.
0: Sí, claro. Y aparte, la gente... ¿Por qué hay tanta satisfacción en... A ver, tú como psicóloga, Caro, ¿por qué hay tanta satisfacción en el cerebro humano con meterse y criticar y tirar y pelear?
2: Es impresionante, sí. Es impresionante cómo lo primero que detectamos es un error.
0: Ajá.
2: O sea, detectamos el error antes de lo positivo, ¿no?
1: Sí.
2: Entonces, me parece que aquí mucho es como también el reflejo que estamos ocupando para podernos hacer parte también, pero a través de, correcto, los errores muchas veces. Entonces, yo quiero participar y como tal vez no puedo tener eso que se está mostrando ahí, busco el error.
0: Ah,
2: ajá. Y okay, entonces me estoy identificando desde otro punto, ¿no?
1: Sí.
2: Que también tiene que ver con baja autoestima,
0: uh-huh,
2: con el yo vivir mi propia depresión y mi propia ansiedad, y entonces, sí, estar buscando como el arroz negro, ¿no? Ahí, sí, en el,
0: sí, sí,
2: en el lugar.
0: Oye, pero a ver, los delincuentes están al tiro del cañón en redes sociales y en mensajes de texto y en WhatsApp, que ahora, bueno, también es como una especie de red social.
1: Sí, sí.
0: Hoy en la mañana me llegó un mensaje que decía, me dio risa porque llevo un par de días que no he manejado, yo no he usado mi carro,
1: okay,
0: está parado, ¿no? Entonces, pero me llega un mensaje en la mañana: cometiste una infracción por exceso de velocidad. O sea, yo ni he usado mi carro.
1: Uh-huh.
0: Cometiste una infracción por exceso de velocidad, da clic aquí para pagar la multa y evita sanciones del SAT. Y yo, ¿el SAT?
1: Sí, ¿en qué momento?
0: O sea, claro, pero claro, esa es la emoción que te venden, así como, ah, caray,
1: sí, sí.
0: Y por curiosidad, y si le haces clic, no le di clic por curiosidad.
1: Bien hecho.
0: Pero si le haces clic por curiosidad, ¿con eso basta para que te roben?
1: Para que hayas comprometido tus datos y tu información, sí, claro. Juegan precisamente con todos estos
0: emociones,
1: claro, para que no pienses.
0: Claro.
1: En el momento en el que pienso, me detengo a pensar, puedo llegar a la conclusión de decir, ah, caray, yo ni cuenta tengo en ese banco en el que
2: me
1: están...
2: A mí me acaba de llegar, ¿no?, hace unos minutos un mensaje de, hiciste un...

0: un cargo inusual, pícale aquí, no le piques.
1: Para repararlo. Y ese sí. Es un poco el tema. Aquí hay algo interesante,
2: Tengo otra. Tienes una tarjeta preaprobada con límite de 200,000 pesos.
1: ¿Quién no va a querer? Claro,
2: obtén, ¿no? Bla, bla, bla, y me da 3 ligas distintas, ¿no? Solicita tu tarjeta antes del 3 de julio, bla, bla, bla, bla, bla. O sea, le das clic a estas cosas y adiós, adiós.
1: Claro, y aquí hay algo muy interesante. Me parece que estamos viviendo 2 distintas etapas de las redes sociales. Ajá. Vivimos una primera etapa de redes sociales en donde había una promesa. Ajá. La promesa de la amistad, de compartir, de encontrarnos que a quienes nos gustaban ciertas cosas y compartir una plataforma con gustos similares. Había como muy buena ondita y muy buena vibra prometida en las redes sociales.
2: Sí.
1: Lo que vimos es que las redes sociales se convirtieron más bien en un detonador de violencia, de agresión, de... ¿Cómo resto para hacerte enojar y ver si eso provoque una reacción de tu parte, ¿no?
0: Y también la otra parte de querer copiar algo que no sé ni siquiera si es real, ¿me explico? Ajá, sí. O sea, yo veo el estilo de vida de alguien y lo quiero tener. Ajá. ¿Será real o no será real?
2: Sí.
0: ¿Quién sabe, no?
1: No lo sé, pero retratado se ve bien
0: pero
1: bonito.
0: Pero yo lo quiero. Y entonces, por eso estoy ahí, ¿no? Viendo. Y llega un momento en el que ya toda mi historia es a través de las redes, ¿no?
1: Sí, correcto.
0: Sí.
2: Sí, y se está volviendo también, o sea, sí siguen habiendo, ojo, siguen habiendo comunidades muy hermosas en redes sociales.
1: Sí, sí.
2: Sigue habiendo, lo que pasa es que es como salir a la calle, hay cosas preciosas y hay cosas horribles. Aquí están comentando, ¿vieron el caso de que están vendiendo niños y niñas como muñecos de peluche?
1: Sí.
2: En redes sociales.
1: Sí, sí.
2: Imagínate.
1: Sí, sí.
2: O sea, el crimen organizado ha tomado también la... Entonces hay que tener mucha precaución.
1: Sí.
2: No hay que creernos todo lo que nos llega, caer, por ejemplo, cuando te transan en línea, están confiando mucho en ese golpe de ¿qué va a pasar?
1: Sí, sí, ay, sí. O sea, tengo 2 minutos para el premio.
2: Sí, ajá, sí. Tengo una tarjeta, 200,000 pesos, yo estoy endeudado ahorita.
1: Si no pago ahorita, me cancelan el servicio.
2: Ajá,
1: ¿no?
2: O tengo una auditoría, me está llegando. Sí. ¿Qué hago? Dale clic aquí. A mí alguna vez me llegó un mensaje, yo vivo en Miami, y me llegó un mensaje. Nos llegaron a varios, trabajaba yo en Telemundo, y yo creo que agarraron los teléfonos de... Porque era el teléfono de la empresa.
1: Ok.
2: No era el mío, sino el teléfono que nos daba la empresa, teníamos 2 celulares. Y a varios nos llegaron como un mensaje parecido, así con groserías y todo. Lo sabemos todo, cabrón. Si no nos depositas $5,000, ahorita publicamos las fotos, así.
1: Sí.
2: Qué
1: sí.
2: Bueno que yo no tenía... Dije, pues sí. A ver, mándamelas, ¿no? Pero
1: sí.
2: Obviamente nunca les contesté, pero si tú has hecho algo... Si eres una
0: persona, te pones a temblar.
2: Entonces, claro. Como que y luego nos dimos cuenta porque les llevamos el teléfono a la gente de seguridad de Telemundo. Y entonces revisaron y vieron que el mensaje le había llegado a varias personas. Ajá. De deportes, a productores.
0: Sí, a ver quién calla.
2: Exactamente, o sea, lo tiran así agresivo, a ver quién cae y le sacamos.
0: Claro, porque además las redes sociales es mucho de emoción, o sea, ajá. Tanto compras, ¿no? También te metes y ya las compras por redes sociales, por TikTok, por Instagram, y es de pura emoción.
2: De pura emoción. ¿No les encanta cuando van a comprar algo y ese algo que quieres comprar dice, solo queda uno?
0: Ah.
2: Solo queda uno disponible.
1: Claro, claro. Y que vemos que somos muy reactivas, ajá, a ese tipo de presión, porque si se dan cuenta esto que acabas de comentar, lo vas a encontrar en todo lugar donde vayas a comprar boletos para un concierto, boletos para reservar aviones o reservar hoteles, siempre te dicen, quedan 3 lugares, ¿no? Quedan 2 lugares. Es un poco el decirte, hazlo ahorita,
0: la presión.
1: No te esperes. O sea,
2: se
1: ¿no?
2: juntan los delincuentes digitales con la adicción a la dopamina, la adicción a la validación digital, la adicción al like.
1: Eso.
2: Y ahí valió gorro, ¿no?
1: Exactamente.
2: Se juntan las dos. Es la receta perfecta para que te trancen.
0: Entonces imagínate, si de por sí ya, ahorita que decías de la validación, ¿no? O sea, hay baja autoestima, hay un tema de ansiedad, de depresión, y esto... De pronto, como no es algo que tenga que hacer yo en persona, sino es a través de mi teléfono, puedo ser más yo, ¿no? Porque necesito esa validación.
1: Sí, sí.
0: Ajá. Y entonces ahí está toda mi energía y entonces caigo fácilmente en estas cosas, ¿no? De delincuencia y de...
2: A ver, hablemos de la... ¿Cómo definirías la validación digital? Para no asumir que todo mundo sabemos de lo que estamos hablando.
0: Pues mira, yo creo que la validación digital tiene que ver con el que yo, a través de un mensaje, a través de un like, lo que decíamos, ¿no?
2: Ajá.
0: Si alguien ya me pone, estoy de acuerdo contigo, es lo que dije está bien.
2: Ajá.
0: O sea, yo sola no sé si lo que estoy diciendo está bien, pero si alguien más ya lo dijo, claro, claro, o me dio like, es sí, que claro, mi video es genial.
1: Sí.
0: Ajá.
1: Sí.
0: Entonces, ahí yo todo el tiempo estoy queriendo que los demás me den lo que yo no me puedo sí, dar.
1: Que sea esa validación, esa aprobación a lo que dijiste. Sí, aunque no hayas dicho algo correcto, que eso sí, es lo simpático con las redes sociales. Dije una barbaridad, pero alguien más vino y dijo, tienes razón, yo estoy de acuerdo, y sácame de ahí, ¿no?
2: Claro.
1: Pues ya la gente me dio la razón, ¿no?
2: El Journal of Behavioral Addictions, el diario de las adicciones en comportamiento, dicen que el problema de fondo no es el algoritmo en las redes, sino la necesidad de aprobación externa cruda, donde la pantalla actúa solo como un vehículo sintomático de una carencia emocional que no está resuelta.
0: Claro, porque es muy fácil decir, es que las redes sociales están diseñadas para engancharte. Honestamente, sí, yo no sé de sí, eso, sí, sí, sí, como ingeniería, pues. Sí. Pero sí me parece que emocionalmente, si yo no me valido, si yo tengo un problema de autoestima, si yo gestiono mis emociones a través de los demás, uh-huh, es muy fácil caer en esto. Como también caer en drogas o en alcohol, claro, o sea, porque con eso me voy a regular emocionalmente. Es una manera también de evasión, ¿no? Entonces, evado la vida real, sí, a través de eso,
1: sí,
0: ¿no?
1: Sí, claro, uh-huh, claro. Me encanta cómo lo estás explicando, porque desde el lado técnico, por ejemplo, tecnológico, esto que nos acabas de explicar es la fórmula con la que las redes sociales han sido programadas. ¿Qué tanto debo acercarte, frontearte? La estrellita, el corazoncito, ¿qué tanto te acerco, claro, comentarios que se parecen a lo que tú dices para que tengas una sensación de pertenencia de manera natural? Es completamente artificial, pero en la medida en la que yo pongo, a mí no me gusta el fútbol, por ejemplo, y me empiezan a acercar comentarios similares, empiezo a sentir un punto de coincidencia de grupo, ¿no? Sí. Y de pertenencia que me alienta todavía, sí, más a seguirme posicionando así, esté bien o no, pues, ¿no?
2: Hay que bajarle a la adicción a las redes. Fíjense, por ejemplo, el oversharing, que es compartir demasiado, uh-huh, dice el Instituto Nacional de Transparencia y Acceso a la Información, el INAI, que compartir fotos en tiempo real, ubicaciones reales, logos de escuelas, sí, lugares, sí, sí, a donde vas, permite a los criminales geolocalizar víctimas y armar redes de extorsión telefónica en menos de 10 minutos.
0: Wow. ¿Sí?
2: En menos de 10 minutos puedes... Entonces, tenemos que meterle reversa. O sea, ya no podemos estar diciendo, aquí estoy, ¿en dónde estamos? ¿A dónde comes? ¿A dónde vas a hacer yoga?
1: Sí, sí,
2: ¿A qué club vas? ¿Qué carro manejas? ¿Dónde vives? No puedes. Ya,
0: pero
2: ya no,
0: fíjate,
2: puedes,
0: la necesidad de compartir también,
1: exacto,
0: casi todo. ¿Me,
2: sí,
0: explico?
2: Pero no.
0: O sea, desde lo que como, desde dónde estoy, desde el, uh-huh, coche, desde... O sea, casi todo... Muchas personas lo comparten.
2: Pues
0: ¿no?
2: Es que todos lo hicimos. Así empezó. Era como un club donde compartías con tus amigos,
1: exacto,
2: y seguidores tu vida y blogueabas. Se puso de moda, pero pues hace tiempo que ya. Yo y el personal le metí reversa.
1: No,
2: hace mucho.
1: Yo iba justo a comentar esto. Y es muy interesante que lo estés comentando, porque hoy, si se fijan, a nuestra audiencia en este momento, les invito a que hagan rápidamente un resumen mental. De la última vez que usaron Instagram hoy en la mañana, ¿cuántas fotos de gente conocida que siguen encontraron? ¿Y cuántos influencers, contenidos que sean de su interés, son los que hoy están poblando, oye, su Instagram? Este es un fenómeno que ha cambiado.
2: Hay gente que tiene activada la ubicación en Instagram. A mí me pone...
1: ¡Ay,
2: me,
1: sí!
2: Me para,
1: sí,
2: los pelos. Sí, sí. Me meto a responder mensajes o algo y veo un montón de gente que dicen, ¿dónde está? Ahí el Instagram tiene la activación...
1: Yo no puedo
2: de,
1: ello,
2: de la ubicación, de no dónde...
1: Puedo, ¿cómo no,
2: ¿cómo vas a estar diciendo públicamente, claro, dónde estás, claro, todo el tiempo?
1: Claro,
2: es,
1: claro,
2: una locura. Por cierto, ayer yo hice la actualización en WhatsApp que les llegó a todos, ¿no? Uh-huh. La actualización donde WhatsApp está fortaleciendo la privacidad al permitir el uso de nombres de usuarios,
1: correcto,
2: sin revelar el número telefónico.
1: Es un cambio importante, ¿eh?
2: Es un cambio importante. Yo la activé, puse mi nombre,
1: sí,
2: y le activé inmediatamente los 4 dígitos. Es decir,
1: perfecto,
2: ahora la gente, o sea, claro, me llamo Marco Antonio Regil, pero si no le activo esos 4 dígitos, cualquiera podría mandar un mensaje a,
0: okay,
2: @ Marco Antonio Regil a mi WhatsApp.
1: Ah, correcto.
2: Pero al activar los 4 dígitos, solamente la gente a quien yo le dé esos 4 dígitos puede mandarme
1: mensajes.
2: Tú lo activaste también ayer.
1: Sí, claro, y esto es bien importante porque, sí, dos cosas. A nivel estético, WhatsApp era de las muy pocas plataformas, de las más usadas a nivel mundial, que nos seguía dando un tratamiento de 57, 23, 40 y lo que quieras, ¿no?
2: Ajá.
1: Numérico.
2: Numérico, ya no.
1: Todas las demás redes sociales, Telegram incluido, a nivel servicios de mensajería, te ubican como un nombre de usuario, como un nombre de perfil.
2: Claro.
1: En término estético y de uso, es mucho más fácil recordar Pisu que 48, 27, 32,
2: claro,
1: ¿no?
2: Uh-huh.
1: Eso, pero además, el que yo no tenga que compartir mi número telefónico para que podamos estar en contacto, está incrementa, perfecto, mejora mi privacidad.
2: Sí, entonces te conozco. Oye, mándame un WhatsApp. ¿Cuál es tu WhatsApp? Arroba Marco Antonio Regil.
1: Exacto.
2: Y esos son los cuatro dígitos que no voy a dar. Okay. Estos son los cuatro dígitos para que me mandes mensaje. Yeah. Entonces hay que activarlo de volada antes de que te ganen tu nombre.
1: Pero ya no comprometiste ahí, claro, tu número telefónico para esa persona que te estaba pidiendo comunicarse.
2: Y además
1: contigo
2: puedes cambiar el dígito, los cuatro dígitos en cualquier momento.
1: Sin problema, exactamente.
2: Entonces si ya no quieres que te manden mensajes, simplemente cambia esos cuatro dígitos.
1: Que hay algo importantísimo para quienes nos están escuchando en este momento. Esto no tiene ningún tipo de relación con el registro de líneas telefónicas, no, que el gobierno nos está solicitando. Que y podamos poner nuestro nombre, sí, no omite la vinculación, no, del número celular y todo esto, aunque habría sido fantástico, pero no es así, ¿eh?
2: Y se acaba de retrasar ya eso, ya sacaron un calendario de fechas.
1: Ya, que yo estoy preocupado, ¿eh? Porque sí, yo tengo, a partir del 15 de agosto, con el último número, el último dígito de tu celular, te cada toca 15 días vamos a tener ahí una limpia de líneas no vinculadas. Mi número, okay, termina en cero, ajá, entonces yo empiezo el 15 de agosto con el ritualito.
2: Claro, mensaje final, la emoción sube, la inteligencia baja. En la emoción alta en redes sociales sale muy cara.
0: Muy, muy cara. Muy. O sea, creo que aquí sí es importante como analizarnos cada quien, ¿no? Y ver qué tanto estoy pasando y estoy basando mi vida en las redes sociales y qué tanto pues estoy dejando de vivir, ¿no? Que, sí, que es el vivir el presente, vivir el momento. Y estoy basando más en esto, ¿no? Y estoy perdiendo funcionalidad también.
2: ¿Qué le dirías a la gente que se está dando cuenta a través de esta plática o de varias que ha tenido? A lo mejor esta ya es la número 7 que hoy en donde te estamos diciendo que la adicción a las redes sociales es una falta de autoestima. ¿Cómo se trabaja eso? ¿Cómo se trabaja el amor propio para no estar buscando la validación digital? ¿Cómo se trabaja así en?
0: Pues mira, yo de entrada lo que les diría es pues trabajar mucho en regular emocionalmente, como darme cuenta de qué estoy sintiendo. Okay. O sea, creo que esto es bien importante. O sea, ¿cómo me estoy sintiendo hoy? Me siento sola, por ejemplo, ¿no? Uh-huh. Me siento sola y el estar solo es malo, porque a veces lo vemos así, ¿no? Es que si estoy solo es malo, ¿no?
1: Okay. Ajá.
0: Pero realmente no es que queramos quitar el sentimiento, ajá, sino reconocer que nos sentimos de alguna manera y empezar a trabajar con nuestra aceptación radical de nuestra situación. Y aún a pesar de lo que nos esté pasando, tenemos que seguir adelante, ¿no? Uh-huh. Entonces, sí es un poco trabajar con aceptarnos a nosotros mismos y mucho cuidado, yo les diría, con el tema del sueño. El sueño es algo bien importante. Uh-huh. Sí. O sea, mucha gente usa el teléfono en la noche, ya la luz apagada, pues tener higiene de sueño, ¿no? Sí. Creo que esto nos va a llevar a estar un poco más presentes con nosotros.
2: Gracias, Caro. ¿En dónde te encontramos? ¿En redes sociales para terapia o para seguirte?
0: Me encuentran tanto en TikTok como en Instagram como psicóloga Caro Esquivel.
2: Psicóloga Caro Esquivel. Emilio Saldaña Piso para tecnología y ciberseguridad. ¿Dónde te seguimos, amigo?
1: Estoy en @PIZU en Twitter, en X mientras dure, y como Pizurrizu con Z las dos en Instagram. Y mi recomendación sería, tengamos constantemente presente que el intercambio y la comunicación y el amor y todo este tipo de sentimientos bonitos no nacieron ni están en las redes sociales, están en nuestra interacción, claro, cotidiana. Tratemos de darle un poco de preferencia.
2: Y cada mensaje que te entre, pregúntate, ¿esto es un fraude? No des clic así nada más. Se quedan con Maxine González en Telefórmula, en Radio Fórmula. Volvemos.

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18: El síndrome de criptorquidia ocurre cuando uno o ambos testículos no bajan a la bolsa escrotal antes del nacimiento. Es importante acudir al pediatra para que realice el seguimiento adecuado y determine si se requiere tratamiento. El especialista puede indicar estudios o, en algunos casos, una cirugía llamada orquiopexia para corregir la posición testicular. No suele ser motivo de angustia, ya que con diagnóstico oportuno y tratamiento adecuado, el pronóstico es muy bueno. Es fundamental mantener seguimiento médico regular, resolver dudas con el especialista y no retrasar la consulta, ya que la intervención temprana mejora el desarrollo y reduce riesgos futuros relacionados con fertilidad o complicaciones en la etapa adulta, dando tranquilidad a los padres y a los niños. 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
19: El perro es considerado el mejor amigo del hombre y la mujer por su lealtad incondicional. Estos caninos poseen un olfato prodigioso y una capacidad asombrosa para entender las emociones humanas. Brindan seguridad, compañía, amor y alegría, convirtiéndose en un integrante esencial y muy querido de la familia.
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1: Regresamos aquí a Todo para la Mujer y también estamos iniciando nuestra hora de tele aquí en este su programa Todo para la Mujer. Soy Ernesto Buitrón a nombre de Maxine Gutzay y esta mañana en esta mesa de información está Lalito Gutiérrez.
2: ¿Cómo están?
1: Flor Plata, nuestra productora, también atacada en redes sociales, pero aquí está dando la cara. Aquí. Liz López también ha sido
3: hace
1: atacada. Yo soy atacado,
3: el
1: pero aquí estamos todos. Y Vicky López no nos acompaña hoy porque se tomó el día, porque está en el Ángel de la Independencia. Si usted nos está escuchando por la zona de Reforma, váyase al Ángel, la va a encontrar porque está con su mamá, su hija, su novio millonario, porque ella está hospedada ahí en el Hotel del Ángel, porque quiere ver la victoria de México ahí,
2: pero cómodamente.
1: Festejar ahí, cómodamente. Yo le hablé porque justo sabía que venía, entonces cuando vengo para acá le hablo, oye Vicky, ¿a qué hora llegas? Y no, estoy dormida. ¿Cómo? Pues me dijo Flor que tú vas al programa. Estoy dormida, estoy aquí en un hotel del Ángel, me contó la aventura y me dice que tiene unas sillas acolchonadas, que ella no quiere caminar 40 calles, que ella quiere salir de su hotel, verle al partido, festejar y regresar caminando a su hotel. Entonces le mandamos un fuerte abrazo a Vicky López.
3: Hace rato estábamos leyendo algunos mensajes y Gabriela Juárez, 9580, nos pone, la señora Olivia Collins tuvo un novio muy jovencito que salió en el musical El Rey León y nadie dijo nada. Claro,
4: sí,
3: que lo dijimos.
4: Lo dijimos.
3: Él es este
2: Sebastián
3: niño
2: Argüelles.
3: Sebastián Argüelles, que ahora está en El Rey León en España.
2: Muy guapo, por cierto.
1: Pues sí, entonces habrá que ver, pero Liz, vienes regresando de Guadalajara. Vienes regresando a Guadalajara porque no durmió, porque se fue a buscar a Alejandro Fernández.
2: Qué padre.
3: Me fui a buscar al potrillo, el hombre del momento. Sí. Ya saben que cantó el himno nacional en la inauguración de esta fiesta de fútbol. Y la verdad es que se portó Flor espectacularmente.
4: Y causó revuelto en la Minerva, 270,000 personas.
3: Wow. Ella dice que esperaban, que de por sí 100,000 se le hacían muchas, que superaron la expectativa, pero que nunca se imaginó que fueran 370,000 personas.
2: 270.
3: Ah, bueno, él dice que 300.
2: Ahora, él como que tiene la idea de que fueron 370.
1: No será que superó, bueno, no sé, es que él tendría que cantar en el Zócalo, pero según yo, Vicente tenía un récord que, bueno, después fue roto por Justin Bieber y varios. Vicente juntó 100,000, ¿no? Uh-huh.
3: Oye,
1: 100,000 en el Zócalo.
3: En la Minerva, tanta gente.
4: Exacto, es que
3: no,
4: eso es
3: ese
4: lo que
3: es un récord realmente.
4: Lo que él decía era que en su tierra, uh-huh, su tierra lo haya abrazado de esa manera. Y aparte, empezó muy emotivo el concierto porque lo primero que sale es la voz de don Vicente Fernández,
1: sí,
4: cuando le dice: con ustedes, Alejandro Fernández, mi hijo. Y entonces después él da pie y dice, yo espero que así como mi papá una vez me encargó con mis hijos, ahora yo los voy a encargar.
1: Que hizo muy bien.
4: Con sus hijos.
1: Oye, me contaron que el concierto, yo decía, oye, a ver, la Minerva, conocemos 30,000 apretadísimos. Uh-huh. Porque todos los demás iban alrededor, pero alguien me dijo que era ese escenario, pero que había otros escenarios.
4: Sí,
1: entonces que se movían, ¿no?
4: Él se movió, ajá, se pudo bajar para interactuar con los de otras áreas.
2: Iba en carrito, ¿no? Que le llevaban y que se veía muy emocionado. Y también esta parte bien importante que él mismo también acepta, que todo salió de una manera muy orgánica. O sea, la presencia de Alfredo Olivas y la presencia de Julián fue algo muy natural porque se encontraron en un lugar donde todos van a cabalgar y le dijo, pues, ¿por qué no te vienes conmigo a cantar a la Minerva? Estaría increíble, lo cual también habla de esta sencillez de los artistas y de cómo la gente le responde justamente a sus ídolos que
3: ama.
2: Y una
3: manera también de ayudar a que les vaya bien en sus próximos conciertos,
2: claro,
3: porque ya fueron varios que cancelaron. Tanto
1: sí,
3: Julián como, ya ves
1: como
3: que están
1: Alfredito
3: haciendo una
1: Olivas
3: gira juntos.
4: Ahora ya sabes que ya estaba, ya tenía ahí al potrillo, pues no le podíamos dejar de preguntar de todos los recientes problemas que tiene de depresión, de ansiedad, que me dice que siguen. Le pregunté de la boda, si es cierto que se va a casar con Carla Laveaga, y qué crees, para sorpresa me dice que él ya anuló su matrimonio por la iglesia con América. Que es mamá de Alex y de Camila.
3: Pero no por él, lo anularon por ella,
4: por
3: porque
4: ella,
3: recuerda
4: porque
3: se casó otra vez. Claro.
4: Y bueno, después también, pues me dice si es verdad que quiere ser papá de nuevo. Todo eso le pregunté, se portó espectacular. Mi potrillo, hoy nadie me puede decir que no es la figura más representante,
2: sí,
4: del regional mexicano. Ha puesto el nombre de México muy alto y la verdad es que se portó como un tipazo. Lo tengo
1: vamos
4: que reconocer.
1: Vamos a ver.
5: La verdad fue algo que no nos esperábamos ni nosotros. Llegaron más de 100,000 personas que pues yo creo que estábamos esperando como 170, 180, cerca de los 200, pero 370 nunca nos lo imaginamos. Y pues espectacular, muy agradecido con mi tierra, con Jalisco siempre, que siempre desde el principio me abrió las puertas y ha sido pues una de mis mejores clases. Muy bien, no sé. Muy bien, nomás de repente pues sufro mucho de depresiones y de
0: ansiedades,
5: pero normal, pues yo creo que
6: ¿Cómo te sientes? ¿Cómo llevas esa parte?
5: Con doctores, con médicos y lo que me dicen, porque sí es algo súper serio, muy importante, y
0: claro,
5: si sienten alguna necesidad, que no les dé pena que se quiten esos tabús, porque es súper serio. Son, yo creo que, de los problemas más fuertes que tenemos ahorita actualmente. Más bien sería como una ceremonia, y que con la pura familia, mis hijos, algo chiquito y muy nada más.
0: ¿No anularías tu matrimonio por la iglesia con América?
5: Es que ya está anulado.
1: Ahí está Alejandro Fernández. Liz, la verdad, una gran exclusiva, porque si iba a España, agarrar al potrillo en un aeropuerto es imposible. Y creo que también que se detuviera fue de gran mérito, porque sabemos que tiene una relación muy buena con la prensa, pero hay veces que llegan corriendo.
3: Habíamos cuatro medios, cuatro periodistas que nos desmadrugamos, dos que viajamos desde Ciudad de México para allá, y estoy seguro que lo vamos a ver después en no sé cuántos canales de YouTube, en no sé cuántos programas. Espero nos den el crédito correspondiente, porque realmente los generadores, los verdaderos generadores de contenido,
4: claro,
3: somos los periodistas,
2: claro,
3: que vamos y preguntamos. Y espero que de verdad esto lo retomen a algunos medios digitales, que está muy bien, pero con el crédito de el trabajo de cuatro periodistas que estábamos ahí desde la madrugada. Ahí,
1: ¿cuánto tiempo te esperaste? ¿Desde qué hora llegaste?
3: Lo que pasa es que evidentemente tú sabes que no alcanzan los presupuestos. Viajar para allá, hacer la nota, hospedarte. Nos fuimos en la madrugada. Llegamos a Guadalajara y nos esperamos hasta las 6 de la mañana. Él llegó como a las 8 de la mañana.
1: ¡Auch!
3: Estuvimos como 10 horas esperando.
1: Ahí en el aeropuerto. Está muy bonito el aeropuerto de Guadalajara,
3: está,
1: ¿no?
3: Está muy bonito.
1: Sí, pero allá lo chainearon.
4: Oye, Liz, lo que me gustó fue ver a un Alejandro un poco más tranquilo, ¿no? El haber cantado el himno ante tanta gente, y no nada más mexicanos, sino todos los que estuvieron viendo el partido a través de sus televisores o redes sociales, plataformas digitales, como que lo tenía muy tenso. El que estoy viendo ahora, a pesar de que diga que sufre de depresión y demás, es muy distinto al de entrevistas anteriores, como que está relajado.
3: Yo veo muy maduro, veo un Alejandro Fernández bastante maduro. Siento que desde que murió su papá, él como asumió como ese cargo de ser ahora él el líder de...
4: Yo no estoy muy segura que sea él el líder, porque también tienes ahí a Gerardo y tienes a Vicente.
3: Claro, pero en el sentido mediático,
4: bueno,
3: él terminó asumiendo pues el cargo de la dinastía.
1: Claro.
3: Entonces, como que él dijo, ¿cómo era mi papá? ¿Cómo se portaba mi papá? Yo quiero ser como mi papá. Lo admiro tanto que hoy tengo que ser ese Vicente que él me delegó.
1: Ajá.
3: Entonces, ¿qué empezó a hacer? Lo mismo con sus hijos. A apoyarlos en la música, a encargárselos al público.
4: Y eso está increíble. Lo que acabas de decir es muy cierto. Él está como que tomando ese lugar que dejó Vicente Fernández, sin tratar obviamente de suplirlo, pero sí está ocupándolo. No sé si lo vieron el Día del Padre, todos estaban abrazados, sí, y él dio unas palabras a la tumba de su papá, cabeza de familia, independientemente si es mediático o no. Pero el estar acompañando a sus hijos, el invitarlos a cantar en la Minerva, eso quita de alguna manera lo que tú en algún momento pensaste, que había problemas entre ellos.
1: Pues yo creo que todavía hay problemas entre ellos, porque aquí no vimos a Vicente Fernández Jr. en la Minerva, pero...
4: No, estoy hablando de los hijos.
1: Pero yo creo que al final, sí, exactamente, yo creo que lo que está haciendo él, y es a raíz de la muerte de su papá, porque nosotros, todos los que estamos en esta, por lo menos Liz y yo, estuvimos en el velorio de don Vicente. Uh-huh. Cuando don Vicente muere, quien sale, o es el vocero oficial, era Vicente Fernández Jr. Alejandro llegaba, Gerardo llegaba y ellos llegaban directo al hospital, pero después de la muerte, las primeras apariciones públicas en todos los eventos era Alejandro Fernández, que traía muchas cosas que le quería preguntar en la prensa, y él se paraba y usó varias alfombras rojas, y él, como decimos, se convirtió en la cabeza de la familia. Y de ahí no hay palenque en el que llegue. De hecho, Lisa el otro día lo agarró llegando al auditorio a México Vibra. Ah, se claro. paró, dio entrevista, claro. coqueto. Yo lo agarré saliendo porque se quedó al ensayo. Me saludó porque ya eran como 2 de la mañana. Pero él sí ha tomado una actitud muy diferente a la que tenía antes de que su papá uh-huh. falleciera. Y en la que tenía 1000 chismes. Hoy en día tiene un chisme y él sale y lo contesta y de frente le dice, ¿no?
7: Oye, y aquí te voy a ventilar. Delante de todos, así como que de repente las villanías las comete él, bueno, ahora yo se las voy a cometer a él. ¿Recuerdas lo que
1: pero
7: me dijiste?
1: Pero viene el corte.
7: No, caray.
1: Ya bueno, te agarró el corte. Vamos un corte y regresamos aquí a Todo para la Mujer.

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10: Google y Samsung anunciaron sus primeras gafas inteligentes con Gemini y Android XR, que prometen competir de lleno con las Ray-Ban de Meta. Contarán con dos versiones, una con audio y otra con pantalla, que desarrollan en colaboración con las empresas de gafas Warby Parker y Anton Monster. El primer lanzamiento se llevará a cabo el próximo otoño y estará centrado en la versión de audio, que permite a los usuarios interactuar permanentemente con Gemini exclusivamente por voz con la frase "Hey Google" o simplemente tocando el costado de las gafas. Las audio glasses traen cámaras y altavoces integrados en las monturas y son capaces de vincularse tanto con móviles con sistema operativo Android como con iOS. Permitirán capturar imágenes y editarlas con Ano Banana, o hacer búsquedas de ubicaciones u objetos con la inteligencia artificial de Google, así como traducir en tiempo real. Informó Aide Rivera. 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

0: Regresamos completamente en vivo aquí a Todo para la Mujer y esta mañana pues recibimos a una gran actriz, gran cantante, gran comediante sí. Y pues gran persona, Michelle Rodríguez. ¿Cómo estás?
1: ¿Cómo
0: qué gusto verte.
1: Mis amigos.
0: Ay, oye, es que la vimos en Ni Tú Ni Yo, yes. Que nos dejaste impactado en este musical de temas de Juan Gabriel y otros actores, otros artistas, pero fue la última vez que te vimos ahí, nos encantó mucho tu participación porque era muy clave, de hecho la pasamos aquí en el programa. Ay, tenías dos números espectaculares. Sí. De hecho, Maxine te vio porque estaba en primera fila. Estuvo... Cuando fuiste la primera función, la de los de Churubusco.
1: Ah, padrísimo. Ahí. Estuvo padrísimo. Creo que lo comentaba cuando estábamos haciendo la promoción de Ni Tú Ni Yo. Bueno, primero, ¿cómo están todos? Hola a todos. Como que te dicen vas a cantar las canciones de Juan Gabriel y nunca dices no.
0: Sí.
1: ¿No? O sea, es un honor, es una emoción, es... O sea, es un legado, o sea, no creo que no encuentro las palabras, fue muy afortunado para mí, me siento muy agradecida, muy honrada, fueron números espectaculares porque la verdad, toda la compañía hacía un gran trabajo, son grandes bailarines. O sea, sí los números los estábamos cantando en vivo, éramos nosotros, estaba la banda que también era espectacular, pero la verdad, la disciplina, la coordinación, la precisión y la perfección de los bailarines era lo que nos acompañaba sí. En todo momento, o sea, era brutal.
2: Pero ahora no era algo nuevo para ti, porque tú venías de hacer Los Miserables, sí. Que es el musical ícono y más...
1: Sí, es mi favorito de la vida, además. Sí, pues yo soy ratita de teatro, ¿no? Yo crecí en el teatro musical, ahí empezó mi carrera, es de mis cosas favoritas en la vida, y además este era como un musical, pero un espectáculo, porque era como mucho cabaret, pero era como raro, pero increíble. O sea, creo que lo estamos viviendo mucho ahora, ¿no? La conversación es esta, que la gente está buscando experiencias, buscando vivir... cosas distintas, buscando sentir diferente. Uh-huh. Y creo que los espectáculos en vivo es lo que nos dan, ¿no? Por eso toda la gente se va al Ángel a festejar y a pasarla increíble. Sí. Bueno, también pueden ir al teatro y pasarla increíble porque creo que es una manera de vivir las cosas distinto, ¿no? O sea, necesitamos llenarnos de cosas diferentes y estuvo brutal.
0: Y ahora formas parte de este programa que conoce Marie Claire, sí. Que vemos a Damaris, te vemos a ti.
1: Sí.
0: O sea, al final, qué padre que también podamos, o te puedas dar la oportunidad de hacer otras nuevas facetas, porque quien es mejor ya tiene a varias personalidades sí. Que han encontrado de un casting normal y que poco a poco se han ido sumando. ¿Y cómo te has sentido tú viendo todo ese talento que ha desfilado por el programa?
1: Yo, ya lo digo siempre, yo soy muy fan. Uh-huh. A mí no me da pena decir, wow, lo que haces, me encanta cómo te ves. O sea, a mí me gusta decirle a la gente lo que me maravilla. Entonces, este programa de verdad es un regalo enorme por muchos lados. Primero porque me parece que la televisión mexicana necesitaba algo así. Es un programa que va muy rápido, tiene un dinamismo distinto a otros programas de domingo en la noche, en donde estamos viendo actos. Ya sabemos los programas de concursos, ¿no? Que vienen a cantar, que vienen a contar chistes, que vienen a bailar. Que como son cosas donde quepo, pues no son menos importantes, ¿verdad? Pero vienen todas las disciplinas. Entonces, la gente manda su video y dice, yo soy mejor en esto.
3: ¿Qué es lo que más te ha impactado? Por ejemplo, porque hemos visto acróbatas, gente haciendo pole dance.
1: Mira, ya vimos, es que yo me siento una niña chiquita, porque yo los veo y digo, ¿cómo? Ha habido niños que a mí me parece que tienen un virtuosismo, porque está bien padre ver a la gente que lleva una carrera en circo y ya se echó 15 años. Pero un niño de 6 años que está haciendo unas contorsiones que nos dejarían así quietos por meses, ¿no? Está impresionante. Hemos visto gente que hace burbujas, gente que hace magia, gente que hace voces. Y también es muy chistoso porque como se llama ¿Quién es mejor?, el casting es abierto, entonces de pronto puedes decir yo soy el mejor porque mi mamá me dijo que soy el mejor
3: y no soy el mejor.
1: Y en el programa lo vamos a ver. No, es muy chistoso, pero ¿sabes qué me gusta mucho? Que decía que la televisión mexicana necesitaba algo así y que estamos viviendo lo uno un poco a lo que decía antes, que estamos necesitando, que estamos ávidos de experiencias. Que me parece que hemos crecido todos con los programas de cantar, de bailar, de los chistes, de esto. Pero abrir la ventana nacional, ¿no? Uh-huh. Porque es la televisión abierta. a este tipo de disciplinas, me parece que es un regalo para la comunidad, porque estoy segura que habrá alguien en alguna ranchería, en algún pueblito, en algún lugar que nunca había visto un acto circense, que nunca había visto una magia así, y que diga, yo quiero hacer eso, yo puedo hacer eso, ¿dónde hago esto? ¿Cómo salgo de aquí? Y sobre todo esta gana de invitar a la gente a que lo haga, ¿no? O sea, sabemos que muchos ya somos conocidos por nuestra trayectoria, uh-huh, pero la gente que no, también que tenga esta oportunidad me parece padrísimo. Yo les decía que me siento dichosa de ser parte de este programa, que me pongan en los expertos, pero si hubiera tomado otras decisiones en la vida, probablemente yo estaría mandando mi video para que me vieran.
0: ¿No? ¿Y cuál fue la decisión?
3: ¿Qué eres mejor tú?
1: Yo, mi expertise es hacerles creer que soy experta en lo que hago.
0: ¿Pero cuál fue la decisión que tomaste?
1: Aventarme a hacer lo que amo. O sea, decir... O sea, cuando yo empecé a yo soy diseñadora. Uh-huh. Estudié en la UNAM. Terminando mi carrera, yo ya trabajé en muchos lados y muchos años después dije, esto me gusta como un hobby. Yo no sé si va a suceder, no sé qué va a suceder, pero me gusta tanto que podría hacerlo siempre. Y entonces... Dejé todo, uh-huh, trabajaba en una casa productora, me salí de un posgrado que dejé inconcluso y me metí de lleno al teatro y creo que ha sido de las mejores decisiones de la vida. Entonces, oye, creo que ese es el riesgo.
2: Y tomando un poquito en cuenta también que en ese momento los parámetros de la parte física, porque digo, no lo quiero hacer como algo así, ¿no? Que suene atacar o tal, pero sí, esa parte también era bien importante, ver cómo brillabas en escenarios que a lo mejor no se hubiera podido dar en el pasado y que afortunadamente las cosas cambiaron muchísimo y que ahora también tienes esta posibilidad, pues, de mostrar y de contar una historia de éxito gracias pues al esfuerzo más bien, ¿no?
1: Pues sí, es como un poco raro, porque hablando específicamente de la imagen, creo que es algo que nosotros seguimos alimentando, ¿sabes? Entiendo que no quieres que suene a rudo, ¿no? Pero creo que nosotros lo alimentamos, porque seguimos siendo una... O sea, seguimos siendo gordofóbicos, seguimos siendo racistas, seguimos siendo capacitistas, seguimos siendo todas estas cosas que hay que nombrar con su nombre, porque son violencias, y que en realidad... Si le echas un ojo, a ti te puede tocar una, entonces mejor no hagas para allá. Entonces creo que sí ha cambiado mucho la conversación, no ha sido fácil, pero porque no tiene nada que ver más que con las ganas de hacerlo, con el esfuerzo de hacerlo, con el... Y sí, hay que luchar contra el sistema, porque sí hay que luchar contra el sistema.
3: Pero sí creo que eres una figura muy importante en que hiciste visibilizar... los cuerpos diversos. Creo que tú, gracias a ti, veniste a romper esos estereotipos y justamente, ¿qué le dirías a esa mujer, a esas niñas, para las cuales eres una inspiración?
1: Muchas gracias.
3: Porque yo creo que sí, tú juegas un papel muy importante, sí, en darle esa visibilidad a la gente.
1: Ay, yo empecé mi carrera o empecé queriendo hacer mis sueños realidad con la única gana de querer hacerlos realidad, ¿no? Si de pronto uno se pone limitantes, que sí se escuchan alrededor, porque no es que yo tenga mis prejuicios y yo me los crea. Mis prejuicios son alimentados por la sociedad.
3: Cierto.
1: Y son alimentados por la sociedad, por el sistema, por los medios, por muchísima gente, ¿no? Entonces... creo que hay que aprender, lo digo siempre, hay que aprender a amarnos como somos, hay que aprender a amarnos como somos, también a modificar lo que necesitamos modificar. No estoy hablando de cambiar un cuerpo físicamente, estoy hablando también de tomar terapia, de hablar con las personas, sí, de poner límites, de tomar riesgos, ¿no? Porque de pronto me creo que soy poca cosa. Y me parece que no hay una sola persona en este mundo que sea poca cosa. Que cada quien canalice su energía, claro, hacia lo bueno, hacia lo malo. Pero definitivamente hay que aprender. Y hay que aprender a acompañarnos, ¿no? Yo les digo, intenten mirarse al espejo y decirse cosas bonitas. No es una tarea fácil, pero necesitamos aprender a valorarnos.
0: ¿Y sabes qué es tan interesantísimo? Que ahora tú tienes la responsabilidad con mucha gente en el programa... Porque también lo que tú puedas decir puede influir el futuro de estas personas, sí, que están arriesgándose, que nunca han hecho televisión y que van a la pantalla de quién es mejor.
1: Y eso es algo que dejamos como muy claro, porque fíjate que el programa no tiene un formato en el que nosotros les demos notas, así como de, pues creo que pudiste subir la pierna más arriba. Sí. No, porque en realidad ellos son los que saben su disciplina. Nosotros lo hacemos como muy de cotorreo y genuinamente estamos eligiendo el acto que más nos haya gustado de los que vimos.
0: Okay.
1: Y como nada más vemos uno por uno y podemos elegir, o sea, haz de cuenta, el formato del programa es, son tres bloques con cuatro participantes cada uno. En el primer bloque, de esos cuatro participantes, pasa el primero. Si no nos gusta, lo dejamos ir. Si nos gusta, lo tomamos. Pero si ya tomamos a él, ya no podemos elegir a ninguno de los otros tres.
0: ¡Auch! Eso sí está pesado.
1: Entonces está, pero el público que está en el foro vota y ellos eligen a uno.
0: A
1: entonces,
0: ver, vámonos un corte comercial. Vamos. Regresamos tan rápido con Mitch para...
1: ¡Ay, el suspenso!
0: Nos dejó en suspenso porque seguramente este próximo domingo vamos a ver algo.
3: ¿Cómo
0: de
3: se
0: eso
3: lleva con los demás jueces?
1: Sí, es de

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7: 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Aunque ahora es ciudad, conserva su esencia mágica con calles empedradas y su icónica parroquia neogótica de cantera rosa. Es un centro artístico internacional lleno de galerías, festivales y una luz especial que enamora a pintores y viajeros del mundo.
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0: Regresamos aquí a Todo para la Mujer. Está Mitch, pero antes vamos con una información importante para que usted cuide su salud.
1: Pues qué gusto de saludarte, mi querida Max. Pues hoy te tengo una noticia muy especial a todas aquellas personas que quieran mejorar su salud y mejorar su apariencia. Fíjate que está comprobadísimo que muchas de las enfermedades que padecemos actualmente surgen por falta de nutrientes. Quiere decir que algo en nuestra alimentación está enfermando nuestro cuerpo. Por eso es importante pues estar bien nutrido, pero además ayudarle a repararse a todo el organismo. Hay una investigación que realizan nuestros amigos del Instituto Politécnico Nacional que tiene que ver con las células madre. Las células madre son las encargadas de reparar todo tu cuerpo, pero el maltrato que le damos al organismo es el que nos ayuda pues a perder millones de ellas. Este tratamiento que viene a través de una cápsula que va a mejorar mucho nuestra salud y nuestra apariencia es una bomba de nutrientes y antioxidantes poderosísima que cuando tú te la tomas todos los días te va a ayudar a mejorar muchísimo la calidad de tus órganos, vamos a ayudar a reparar cartílago, tejido, hueso, la piel, logrando una apariencia espectacular. Todo mundo se sorprende con los resultados de una apariencia mucho más joven y esto es porque estamos acelerando el proceso de reparación y de regeneración de adentro hacia afuera y por fuera, pues claro, se nota en la piel. Actualmente tratamos más de 80 padecimientos con este tratamiento que van desde diabetes, lupus, tumores, Parkinson, artritis reumatoide, mejora el sistema circulatorio, nos ayuda a frenar la propagación de células cancerígenas, además nos ayuda a mejorar el hígado y los riñones que son tan importantes y sobre todo en problemas como migraña, depresión, ansiedad y estrés. Es un tratamiento fabuloso porque nos ayuda precisamente a nutrir también nuestro cerebro. 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
0: Muchas gracias, Aris. Y bueno, pues ya lo sabe, tómese las células madre. Yo las estoy tomando todos los días para que pues tengamos una salud óptima, no nos enfermemos ahorita que hay época de lluvias. Pero bueno, continuamos aquí porque está Michelle Rodríguez con nosotros platicándonos de esta gran experiencia de quién es mejor este programa de Televisa que sale todos los domingos. Ya salieron
2: tres.
0: A mí me llama mucho la atención el formato, porque yo pensaría que dices, bueno, escogí uno y luego el cuarto es muy bueno, entonces lo puedes cambiar, como cuando pasaba en otros programas de canto. Pero aquí ya, aquí no. Es este o este, el que escoges tú es el que se queda.
2: Y también puede ser que dejamos ir al primero, dejamos ir al segundo, al tercero, y el cuarto, pues ya esté bueno o no esté bueno su acto. Uy, es el que nos tocó. Entonces creo que es un riesgo que también lo hace muy divertido, y como les decía hace un momento, lo hacemos desde la búsqueda de cuál es el acto que más maravilló a los expertos.
0: Ajá.
2: No tiene que ver ni con sus capacidades, ni con su trayectoria, ni nada, ¿no? O sea, hemos visto, como además son disciplinas completamente distintas, y como no estamos viendo todos los actos juntos, no estamos calificando, solo estamos escogiendo quién es mejor.
3: Oye, Michelle, yo tengo dos preguntas. La primera, ¿cómo te llevas con tus compañeros? Me imagino que pura risa y diversión, porque está Mau, el Diablito, está Damari López, Jordi Rosado. Pues imagínate, ahí se ha de armar. Y la segunda, creo que ya te están agarrando como cazatalentos, que ¿verdad? Es muy buena, porque también en LOL estuviste ahí buscando en esta última edición los talentos de los comediantes.
2: Justo, bueno, en Quién es Mejor nos llevamos increíble, porque el Diablito ya hemos coincidido, hicimos la primera temporada de LOL juntos, que yo pensé que Eugenio Derbez no me iba a volver a hablar en su vida.
3: ¿Por qué?
2: Porque yo, o sea, la primera temporada de LOL, no la vean.
3: Fue el experimento.
2: Híjole, yo la pasé muy regular. Siento que hice el oso más grande de mi vida. No con la comunidad, o sea, sí, es una manera de exponerte muy distinta, ¿no? Creo que LOL es, pues es un tipo de comedia muy específica a la que a lo mejor yo no le sé entrar, o a lo mejor ahí tengo mi prejuicio, no lo sé. Dije, Eugenio Derbez, aquí ya perdí todos los puntos. Y fíjate, luego me invitó a hacer
3: Cazadora de talentos.
2: Ay, muchas gracias. Ya lo hablé con él y lo sané en mi corazón, ¿no? Le agradezco muchísimo. Y ahora, pues con El Diablo ya habíamos hecho la primera. Sí. Hemos hecho varias películas mexicanas, porque El Diablo sale en todas las películas mexicanas, ¿no? Como Pastorela. Sí. Adamari López, que es una reina, ¿no? Que la queremos mucho, que yo la admiro mucho de la, pues de mi juventud, de haberla
0: visto en las
2: novelas,
0: claro.
2: Novelas, ¿no? Me da mucha risa porque le digo que ahora somos amigas y rivales. No, porque no me da pena a mí ser fan. Y Jordi, que lo admiro mucho, lo quiero mucho, cada vez lo siento más familia, entonces ha sido muy divertido. Yo no tenía la oportunidad de conocer ni a Arana ni a Marie Claire, que son, bueno, son lindas, son bobas, son inteligentes. Me encanta cómo está llevando este programa Marie Claire, porque creo que también necesita, no necesitamos tanta solemnidad para un programa así. Estamos cotorreando con la gente que ya sabemos que es espectacular. Y entonces lo queremos hacer mucho más ligero y ella lo hace bastante bien.
0: Sí, oye, y sin duda yo creo que es importante, hay que felicitar a los productores de haberte escogido, porque tú eres muy divertida. Sí. Así como la ven es en las entrevistas y así es cuando te la encuentras en la calle. Siempre, antes de que inicies una entrevista, siempre hay una sonrisa.
2: Muchas gracias.
0: Y eso también le ha puesto esa frescura al programa, ¿no? Tú dices razón, no es muy solemne, no es, por ejemplo, como Juego de Voces, que sabes que estás como unos críticos, o como La Máscara, que ellos también como que tienen un perfil que tienen que ser muy serios.
2: Que también ya me tocó en La Máscara, y pues sí, hay que calificar desde otro lugar. Y aquí no estamos calificando. Estamos cotorreando con la banda, escogiendo quién es el mejor.
3: Y es quien te asombra más.
2: Exacto. No, y uno nunca sabe. Mira, el otro día fue un chavo que nos dijo que...

0: la vida misma, sí es importante, porque vivimos engañados, porque podemos hacerle daño a alguien, porque también es ayudar desde el amor, decirle, creo que no lo estás haciendo, creo que podrías mejor hacer esto, o ¿por qué no le buscas por este lado? Nunca, nunca minimizando, nunca criticando, nunca desaprobando, pero creo que sí es importante decir, creo que te falta un poco de clases, o ¿por qué no tomas clases de canto? ¿O por qué no tomas otro tipo de disciplina? No lo sé. Porque también sí es necesario. Sí. O sea, la verdad, sí es necesario. Ahora, vienen al programa, saben que a eso vienen. Nosotros lo hacemos desde lo más divertido, entonces, pues ya se la saben.
1: ¿Tú en qué no eres la mejor, Mitch?
0: ¿Yo en qué no soy la mejor?
1: ¿Qué plano dices esto?
2: No, es buena en todo. Canta, baila, actúa.
1: Bailas, actúas, haces comedia.
0: Ya estoy aprendiendo a cocinar también. Fíjate que no soy la mejor, ya profundizando, ya poniéndome bien intensa, poniendo límites. Me cuesta mucho trabajo. Me cuesta mucho. Sí, eso me cuesta. Y creo que es necesario que me digas, ¿no?
2: Oye, ¿cuántos programas nos faltan?
0: Ay, todavía nos faltan cuatro.
2: Cuatro programas.
0: Y no se los pueden perder porque de verdad hay actos impresionantes. Está muy divertido. La carrilla que se echa entre los expertos es brutal. Vamos a ver cosas que seguramente usted querrá hacer en casa. Muchas no la intente. Y habrá otras que si les nace la cosquillita, lo que decíamos al principio, tomen ese riesgo,
3: claro.
0: Y láncense al mundo porque se lo pueden comer.
2: Es 8:30 los
0: domingos. Es a las 9 de la noche.
2: 9 de la noche.
0: Por las estrellas.
3: Todos sí, los domingos. ¿Qué viene
1: tres programas.
3: Digo, que ya grabaste, pero ¿qué viene ahora después de...?
0: ¿Qué viene ahora? Bueno, el año que entra estreno una peli que me hace muy feliz, que seguramente ya vendremos a contarles también, porque no solo es una película que me significa mucho profesionalmente, sino también personalmente, ya en su momento se les contará. Muy probablemente me voy a Madrid a hacer película y por lo menos todo julio estaré haciendo monólogos de la
2: Valle. Perfecto, gracias, Micho. Ya lo sabe, domingo 9 de la noche en Las Estrellas, ¿quién es mejor para ver a Micho, al Diablito, a Jordi, a Damaris,
1: Marie Claire
2: y ver talento?
0: Todos los talentos, de verdad, vean los talentos y con algunos van hasta amanecer ustedes con dolor de cintura.
2: Perfecto, gracias.
0: ¡Besos, Maxim!
2: Vamos a un corte y regresamos aquí a Todo para la Mujer.
0: Gracias, amigo.
3: Gracias.

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4: David Galván reporta los preparativos sobre Reforma.
5: La selección mexicana pues tendrá todo el apoyo de la afición desde el Paseo de la Reforma. Hay 4 pantallas solamente instaladas en la zona del Ángel de la Independencia. Y bueno, ahora se ha procedido a pues tener este tipo de amurallamiento en la zona de las estaciones del Metrobús para evitar cualquier tipo de vandalismo.
4: La lluvia no detiene el arribo de aficionados al Zócalo. Andrea Meraz con los detalles.
6: Inicia la fiesta del fútbol en la Ciudad de México. Cientos de aficionados cita en el FanFest del Zócalo de la Ciudad de México para ingresar y justamente a las 8 de la noche ver este partido de México contra Ecuador.
4: La Secretaría de Seguridad Capitalina fortalece su operativo sobre Tlalpan a la altura del Metro General Anaya, rumbo a la última milla hacia el Estadio Ciudad de México.
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0: No. Regresamos aquí a Todo para la Mujer. Y Lalito, a ver, cuéntanos, porque los Simpson y las predicciones se han cumplido. Se cumplió, por ejemplo, el mandato de Trump, la foto de Trump. Se han cumplido muchas cosas que la gente dice que suceden dentro de los Simpson muchos años atrás y que se hacen realidad actualmente. Ahora se predice que México va a estar en la final
1: contra Portugal. Y entonces la verdad es que sí hemos visto también Lady Gaga. Ha sido una parte fundamental de las predicciones sí cumplidas. Y tuvimos también por ahí la oportunidad de platicar con uno de los guionistas que recientemente se unió al show y que además fue el encargado de hacer este episodio que es maravilloso, que es la verdad una oda a México. Salió Humberto Vélez con un personaje ahí que es la voz de Homero. Le dieron ese privilegio como mexicano y además también ahí podemos ver a Iñárritu y a varios personajes. Ese programa lo pueden ver en esta temporada. Pero bueno, sí, tenemos esta notita en donde podemos ver la predicción. Hoy que México juega su partido histórico, el de los 16avos de final, la emoción está a flor de piel. Con la buena actuación del Tri, la gente ha hecho viral la pregunta, y si sí, con relación a que por fin la escuadra nacional llegue a la final y luche por la preciada Copa Mundialista. Para alentar la situación, internautas aseguran que en la mayor de las tradiciones de los Simpson, la serie adelantó quiénes serían los equipos que disputarán la gran final en Nueva York, y se trata nada menos que de México en contra de Portugal. A esta predicción se suman otras que sí han sido acertadas, como la presidencia de Donald Trump, la compra de Fox por parte de Disney, el show de Lady Gaga en el Super Bowl y el escándalo de corrupción en el máximo organismo de fútbol. En tanto, de acuerdo con el calendario, México enfrentará a Ecuador en los 16avos de final, mientras que Portugal se medirá a Croacia. Si ambos logran avanzar en cada una de sus series, únicamente podrían encontrarse en el partido por el título. En Todo para la Mujer, hablamos en exclusiva con César Mazariegos, guionista del show Amarillo, y él nos dijo si Homero, Marge, Bart, Lisa y Maggie es verdad que predicen el futuro.
2: Gustaría que le diéramos paz mental a la gente. Tú que eres guionista, nos vas a decir, por fin, si se predicen el futuro. Si tienes una medium que te acompañe. ¿Qué?
3: Nunca pensé que se la puedo.
4: Todos tenemos que tomar un examen cuando primero llegamos al show. Examen psíquico. Entonces, ahí tiene una tarjeta, uno tiene que saber qué está detrás de la tarjeta. Y yo me salí 4 de 10 y dije, bueno, invitémonos. No, es que el mundo, especialmente la cultura americana, se pone tan y tal ridículo que el encuentra el show a lo ridículo. Entonces, eso es lo que ha pasado. La gente siempre, ¿cómo se imaginaron esto? ¿Cómo supieron esto? Más que nada, es el mundo llega a nuestra locura.
1: ¿Será que se cumple esta bendita profecía? Sería un gusto que sí, porque los seleccionados nacionales lo están dando todo y hoy sabremos la respuesta tras el encuentro en contra de Ecuador en el Estadio Ciudad de México. Para Grupo Fórmula, Eddie Gutiérrez.
0: Ahí está, bueno, Eddie, ojalá que sí, vamos a poner nuestras esperanzas en manos de los Simpson, porque ya está hecho ese capítulo.
5: En manos de los Simpson. Esperanzas en los jugadores, en todo, claro. ¿No?
0: Matt Groening, tienes todas nuestras esperanzas, hay que mandarle buena vibra a Matt Groening.
1: Es lo que decías de César Mazariegos, que es el guionista, que en realidad más bien lo que sucede es que de pronto llegan a escalar tanto la ridiculez de lo ficción con lo que sucede en la vida real, que por eso es que de pronto han logrado, pues sí, darle en el clavo y decir que predicen el futuro.
0: Oigan, fíjense que por otro lado, Enrique Guzmán, bueno, don Enrique habló de que le gustaría ser nuevamente abuelo, pero de Frida Sofía él nos dejó entrever en una entrevista anterior que sí estaba embarazada. Hasta el día de hoy todavía no aparece Frida Sofía como tal, claro, si sí o si no. Pero eso es lo que nos contó en una entrevista ayer, porque tiene show en La Maraca, y bueno, pues prácticamente él dice que parece que no. Vamos a ver qué dijo.
6: Será el 4 de julio cuando Enrique Guzmán se presente en La Maraca junto a José Luis Rodríguez el Puma, a quien dijo admirar mucho.
7: Somos sobrevivientes del bisturí.
8: Pero no porque se han dado sus respiradas, sino porque...
7: No, del bisturí, bravo el que abre dentro. No cualquiera se metió en esa bronca del trasplante de los pulmones para seguir cantando. Así que amor por la carrera debe tener el mismo que yo, puede que más.
8: Claro.
7: Sé que canta bien, eso me consta, lo he escuchado. el que estemos a la altura de México, pues que le moleste un poquito, pero no, ya sé que ya estuvo por aquí, así que no tengo preocupación sobre eso. Pues no estamos más que listos para el sábado.
6: El cantante dijo lamentar que su nieta Frida Sofía no esté embarazada, pues esa era su esperanza para poderse reconciliar con ella.
7: Con su mamá no habla.
8: Ya lo pasó de plano, no hay esa comunicación. ¿Usted espera que algún día...?
7: Yo no, yo, si se llega a embarazar, pues a lo mejor eso hace que le... habrá algo en el cerebro por algún lado. Pero mientras tanto, aquí estamos y estamos bien.
8: Pero sí es algo que a usted le ilusiona, don Enrique.
7: Me ilusiona mucho, me gustaría mucho tener.
8: Ver a la familia.
7: Como me gusta tener hijos también.
6: Para Grupo Fórmula, Benicia Ortiz.
0: Bueno, ahí está don Enrique Guzmán. Me da gusto verlo bien. Cada uno de los conciertos dice don Enrique que es el último. Acuérdate sí. Que cantó con la señora Angélica María en el auditorio hace ya unas semanas y dijo que era el último. Este puede ser el último. Él tiene muy claro que se va a retirar y que no sabe si el siguiente concierto fue el último.
5: Pero no es ahora el concierto que va a ser solo. Lo va a hacer con José Luis Rodríguez.
0: El Puma está buenísimo.
5: El 4 de julio. De julio.
9: En la maraca. Ahora, yo, ¿no? Yo lo que quisiera hablar es de estas nuevas maternidades. Por ejemplo, estamos hablando de Melanie Carmona, Frida Sofía, María, la hija de María.
5: María sí está confirmado, las otras dos, ¿no?
9: Pero justo lo que yo digo es, ¿por qué las nuevas maternidades, por qué las mamás no han salido a confirmar? ¿Y por qué tiene que ser otra gente las que esté diciendo?
5: ¿Qué mamás? Ella, ¿las que están embarazadas?
9: Ajá, las mamás no han salido a dar la noticia. Que sí. Y creo que ellas, nadie más que ellas debería salir a decirlo.
5: Bueno, es que también yo creo que es un tema muy privado.
9: Por eso,
5: María ya se... Yo le dije a Ernesto, si lo recuerdo muy bien, María está embarazada. Y me dijo, no, yo creo que es otra persona.
0: Es que era una foto, vimos una foto.
5: Y yo le dije, María está embarazada.
9: Pero yo creo que la mamá es la que debe de dar esa noticia.
5: Pero ella sí lo hizo público.
9: Se les tiene que respetar.
5: Y nadie se dio cuenta. Nadie se cuenta, ella lo hizo público. Y después, bueno, ya salió la esposa de Pato a decir que estaba...
9: Pero se les tiene que respetar. Sí, hasta que ellas quieran, se sientan seguras, lo puedan decir de la manera que quieran, es su momento, nadie más tendría que estar hablando
5: por
9: ellas.
5: Bueno, pero no hay intenses.
9: ¿Por qué?
0: Está muy ríspido ese lado. De este lado está buena onda. De este lado está la buena onda.
5: Pero es que está como que muy relajado eso. O sea, si
9: no, mira,
5: los que están intenseando son los papás. Primero, Carmona Arturo lo dijo. Ajá. En Juego como quieras lo dijo en la obra de teatro. Después se enoja porque le estamos preguntando. Bueno, exacto. Si no quieren que les preguntemos, entonces no lo...
1: Porque se enojó la hija. Es que alguien dijo que vendió la exclusiva y que por eso es que nada más fue de jijiji, puede ser que sí sea abuelo. Y que más bien porque querían vender la exclusiva, entonces eso fue lo que a él lo dejó frito y no le gustó nadita.
0: Bueno, pues sí. Yo creo que...
9: Pero es que lo que pasa es que ellas mismas están enojadas y están molestas. O sea, Melanie está enojada con su papá. Desde que fue a Monterrey, Arturo Carmona ya dijo, ya no voy a hablar. Claro, ¿quién tenía que estar hablando? Su hija. Y el papá habló, Camejo habló. Ayer Arturo Carmona dijo que sí se molestó con Camejo y que sí habló y que le dijo, oye, esas son unas notas que pues nosotros tendríamos que hablar, claro, que nosotros teníamos que decir. Y con total... Tiene total razón. Quien lo tendría que decir es Melanie.
0: Sí, pues sí.
9: No lo sé.
0: Bueno, nosotros nos dijeron en Monterrey que si está embarazada, nos lo dijo una fuentecita que con la que cenamos y nos dijo que es muy cercana, que va ahí al mismo lugar donde va Melanie. Me dijo, sí está embarazada, pero pues ahorita lo quieren cuidar, no quiere. Alicia misma no lo ha desmentido porque la agarraron afuera de la arena.
1: Dijo que estaba muy lista para ser abuela, que con todo.
0: Y no dijo, no voy a ser abuela. Sí, no. Y Arturo Carmona, pues, escapa. Yo creo que hay varios lazos y hay varios cabos sueltos que podrías especular o no. Pero bueno, tendremos
9: Frida
0: que ver.
9: Y Frida tampoco ha dicho, retomando
0: sí,
9: el
0: Frida
9: tema
0: tampoco
9: de...
0: Ha dicho.
1: Ella sí salió a decirle a la revista People, según yo recuerdo, que no era posible, porque además en esa imagen donde se supone que se le ve la pancita, tiene un vape. Entonces ella dice, a ver, ¿cómo voy a estar con
9: vapeando esto? Ajá. Pero luego salió Alejandra Guzmán diciendo que creía que iba a ser abuela. Sí. Entonces te digo, cuando no hay esa comunicación.
5: Oigan, rapidísimo, nos acaban de informar que es real lo que comentábamos de la Cruz Roja, de que no está ella pidiendo apoyos ni nada. Ahorita les voy a decir el número en donde pueden precisamente marcar, no sé si ya lo tengan ahí a cuadro.
1: Estamos
5: pero,
1: a cuadro.
5: Sí, pues ustedes lo pueden estar viendo ahí. Venezuela te necesita en estos momentos, es momento de ser solidarios. Beneficiarios la Cruz Roja, es un número de cuenta, el 040-4040-46, y nos dan una cuenta clave. Ahí la tiene usted por si quiere apoyar. No mande alimentos, no mande nada a ningún centro de acopio. Mejor deposite a la Cruz Roja, porque pues ahí podemos estar seguros de que llegue la ayuda.
0: Ahí está. Bueno, pues ya nos vamos. Mañana nos escuchamos aquí en punto de las 11 de la mañana en ese su programa Todo por la Mujer. Ojalá que gane México. Vamos a ver qué pasa rato, si no ya nos verá con playeras normales.
5: Y ya mañana verán a quién nos trae Maxi.
9: Pero da un adelanto, porque los que quieran venir a tomarse foto pueden.
5: Bueno, nada más les digo que es muy viral. Vénganse.
1: Muy.
0: Bueno, gracias Lalo, gracias Flor.
9: Yo doy una señal.
0: Nos vemos en la noche y mañana punto a las 11 de la mañana. Gracias.

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2: Oigan, yo he oído que la gente, en lugar de decir que tiene que hacer la limpieza de la casa, dice, tiene que hacer el quehacer. Tengo que hacer mi quehacer. Quehacer, tengo que hacer mi quehacer. Cuando la gente dice, tengo que hacer mi quehacer, que viene de la frase, qué hacer, o sea, tengo mucho que hacer, entonces decían, como tengo mucho que hacer, voy a hacer mi quehacer. Se escribe con I, por favor, no se escribe con E. Si lo dices separado, oigan, es que tengo muchas cosas que hacer, va justamente con E. Pero si dices, voy a hacer mi quehacer, o sabes que hoy en mi quehacer...
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1: Cabo Verde continúa sorprendiendo. La historia de Cabo Verde sigue creciendo en el evento futbolero del verano. La selección africana empató sin goles a Arabia Saudita y, combinada con la derrota de Uruguay frente a España, aseguró el segundo lugar del Grupo H. En su primera participación en este gran torneo, los caboverdianos han demostrado organización, disciplina y una enorme capacidad para competir ante rivales de mayor tradición. Su clasificación representa una de las grandes sorpresas del torneo. ¿Hasta dónde podrá llegar esta selección debutante?
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6: Muy buenas tardes, tenga usted muy buenas tardes. Y sí, claro. Es la una en punto, pero en punto tiempo del centro de México. Usted puede ajustar su reloj. Y yo soy Joaquín López Dóriga, transmitiendo para usted con mucho gusto, como todos los días, en vivo. En vivo desde la Ciudad de México para toda la República Mexicana a través de 97. Sí, estamos transmitiendo como todos los días a través de 97 estaciones de radio en todo el país y en otras 30 estaciones de radio más en Estados Unidos para nuestros paisanos.
7: A quienes les enviamos besos y abrazos, Joaquín, en California, Arizona, Texas, Nueva York, Illinois, Georgia, Utah, Kansas, Oklahoma, Carolina del Norte y del Sur, Tennessee, Oregon, Colorado y Florida. Y en Telefórmula Estados Unidos, a través de las cadenas Xfinity Latino y Latino View.
6: Y también estamos en YouTube, estamos en radiofórmula.mx, en lopezdoriga.com y en Instagram. Y
7: En Telefórmula estamos en Easy Canal 121, Sky Canal 157 y 1157. Total Play Canal 161, Megacable Canal 153 y en Dish nos encuentra en el 354.
6: ¿Y de quién es santo, Laura? Laura Pérez Cisneros, me da mucho gusto saludarte como todos los días. ¿De quién es santo? Pues este ya, martes 30 de junio, hoy en la medianoche acaba la primera mitad de este año, así, sin darnos cuenta.
7: Mi querido Joaquín, ¿cómo estás? Muy buenas tardes. Hoy vamos a festejar a Marcial y Lucina y hoy el país está de verde, Joaquín. Hoy ganamos, hoy estamos felices, es un país feliz, Joaquín.
6: Sí, y confiado y esperanzado. Bueno, hoy es el Día de la Guardia Nacional en México, el Día Mundial de las Redes Sociales, el Día Internacional de los Asteroides también. Oscarito, es tu cumple. A ver las mañanitas, Oscar Satarain.

0: Muchas gracias, queridos Jarito, tantos años de amistad, de lealtad, de trabajo, más de 27 años juntos. Muchas felicidades. También es cumpleaños hoy de Isidoro Ambe. Isidoro, muchas felicidades. De Martín Werner, de Abel Magaña. Quiero decirle que si todo esto es hoy, nos quiere decir Laura Pérez Cisneros, ¿de quién va a ser santo? Mañana, ya miércoles y 1 de julio, que empieza la segunda mitad de este 2026. Perdón que insista. ¿Usted se ha dado cuenta que ha corrido la mitad del año? Laura.
1: Joaquín ha rodado fácil este mes con lleno de felicidad, y nos unimos también a las felicitaciones que tú das para nuestro querido Oscarín, que lo queremos, ya lo abrazamos acá y ya le deseamos todo lo mejor. Mañana, Joaquín, vamos a festejar a Aarón Castro Secundino y Everardo. Felicidades adelantadas.
0: Bueno, pues muchas felicidades. Y bueno, pues esto es algo de lo más importante que ha ocurrido y que está ocurriendo hoy en México y en el resto del mundo, con mucho, que es muchísimo de todo lo que usted leerá y escuchará mañana por la mañana. Y vamos, muchísimo de todo lo que usted leerá, escuchará y verá esta tarde, esta noche. Vamos ahora en el correr de las próximas horas. Voy a empezar contigo, Francisco Villalobos, porque dio a conocer hoy la agencia Reuters que el presidente Trump anunciará mañana que no va a continuar, que cancela pues el T-MEC. Te escucho.
2: La administración Trump anuncia que no renovará el Tratado de Libre Comercio, Joaquín. A partir de hoy comienzan 10 años para que el tratado más importante en el hemisferio oeste expire. Le cayó muy mal las decisiones de la Corte Suprema de Justicia, Joaquín.
0: Bueno, ¿de qué dijo la presidenta Israel Aldave?
3: Joaquín, la presidenta Claudia Sheinbaum confió en que se pueda alcanzar una buena revisión del acuerdo comercial con los Estados Unidos y Canadá. Adelantó Joaquín que la propuesta con la que México llegará a la mesa de negociación es que el T-MEC pueda ampliarse por 16 años más para seguir contribuyendo a la integración económica de la región de América del Norte. Le adelanto, y por supuesto el detalle más adelante.
0: Gracias. Vamos al fútbol, Laura Cardoso.
4: ¿Qué tal, Joaquín? 6 horas para que ruede el balón aquí en el Estadio Ciudad de México, y afuera donde nos encontramos está completamente blindado. 7,500 elementos de la policía capitalina respaldados por la Guardia Nacional y también todos los equipos de urgencias, ambulancias y bomberos. Joaquín, a pesar de que amaneció lloviendo, el sol salió a partir de las 11 de la mañana y esperemos que continúe así, a pesar del que el Servicio Meteorológico Nacional advierte que habrá lluvia por la tarde-noche en toda la Ciudad de México. Es un adelanto, Joaquín, nos mantenemos aquí en el Estadio Ciudad de México.
0: Gracias, gracias, y continuamos. Maru.
5: Sí, Joaquín, estoy en la parte que da a la calzada de Tlalpan, aquí afuera del Estadio Ciudad de México, donde todos los operativos de seguridad se han adelantado. Esta policía montada, yo te reportaba hace 8 días, llegaba a cerca de las 2 de la tarde. Hoy los cierres, incluso de la vialidad en Tlalpan, cerró a partir de las 10 de la mañana, cuando hace 8 días fue a las 12 del día. Con las imágenes de Uriel Rivas, te presento los avances, pero más adelante todos los detalles. Solo una familia ecuatoriana está por aquí y ya varias familias mexicanas para ingresar a este encuentro de nuestra selección, Joaquín.
0: Gracias, vamos, sí. ¿Y qué tal? Y sí, hoy, Enrique Hernández.
6: Joaquín, 4,200 elementos de la policía de la Ciudad de México, en coordinación con el Ejército y Guardia Nacional, son los encargados de este cinturón de seguridad en las inmediaciones del Estadio Ciudad de México. Informarte que a partir de la estación del tren ligero El Vergel, ya se cerró la circulación, únicamente es peatonal. La circulación sobre la calzada de Tlalpan continúa, pero sobre el viaducto Tlalpan. Los detalles, Joaquín, más adelante.
0: Gracias, esta es una parte, no, esta es la tragedia. Ulises Soriano, enviado especial de fórmula a Venezuela. ¿Sigues en La Guaira?
7: En el urbanismo Hugo Chávez Frías queda el sueño de una nación y, por supuesto, de una revolución. Después de tantos días, este urbanismo luce completamente desolado y prácticamente destruido por todos los materiales que se usaron. Después de estos sismos, también la esperanza continúa en La Guaira por rescatar a una persona con vida. Ahí participa la Cruz Roja Mexicana, mientras que otras personas damnificados piden, claman por ayuda. Y más adelante, Joaquín, todos los detalles con las imágenes de Aldo Reyes desde Venezuela.
0: Ahí permanecen los integrantes del ejército mexicano. Y David, no solo en Venezuela, porque de aquí la vida sigue. David Galván, este envío.
8: Joaquín, como parte de las acciones de la Estrategia Nacional de Seguridad, específicamente para el fortalecimiento de la seguridad en Sinaloa, el ejército mexicano envió a 1,000 elementos para reforzar las acciones de recuperación de la paz en la entidad sinaloense. Al menos 100 efectivos de los que partieron hacia la entidad en una aeronave Boeing 727 de la Guardia Nacional pertenecen a la Brigada de Fusileros Paracaidistas y se incorporarán a la novena zona militar en ese estado.
0: No, con los fusileros paracaidistas no hay bromas, ¿eh? No hay bromas. Mientras tanto, Uzi, voy contigo, Uzi Toledo, Fórmula Jalisco, ¿a quién agarraron?
9: ¿Cómo estás, Joaquín? Autoridades detuvieron en Ocotlán, Jalisco, a César N., alias El Tóndiro, presuntamente implicado en el ataque armado contra la Guardia Civil en Nahuatzin, Michoacán, que dejó a 5 policías muertos y 5 más lesionados el pasado 10 de junio. Detalles más adelante.
0: Gracias, Tere Flores. La historia de este miserable exdirector de Pemex, ¿sí? Ya sabe lo que estoy pensando, Víctor Rodríguez Padilla, el que le dio la paliza, las palizas a lo largo de años a su esposa, y ella cayó porque él amenazaba, porque era muy importante, era muy importante la presidencia, era muy importante con diputados, con senadores, con secretarios, con gobernadores, y que a quién le iban a creer. Era su palabra, la de este miserable, contra la de su esposa, su golpeada esposa. Bueno, ¿qué tienes, Tere Flores?
10: Joaquín, muy buenas tardes. Te saludo con muchísimo gusto desde el estado de Morelos. Aún no se presenta a la Fiscalía General de la entidad María Felicia Jiménez, esposa del exdirector de Pemex, Víctor Rodríguez Padilla, luego de que se mostraran estos videos de la agresión física en su contra, y a pesar de que ya se ha iniciado una carpeta de investigación tras la difusión de estas imágenes. Más adelante con todos los detalles.
0: Claro que sí, y en el resto del mundo, Laura.
1: Gracias, Joaquín. Otro revés para Trump. Ahora el Tribunal Supremo considera ilegal su orden que limita la ciudadanía por nacimiento. Llegan a Qatar enviados de la Casa Blanca, pero Teherán afirma que no habrá diálogo de paz con Estados Unidos. También está en Egipto una delegación de Hamas para retomar las negociaciones sobre el cese al fuego en Gaza. León 14 llama a la congregación San Pío X a evitar divisiones, un día antes de nombrar obispos sin aval del Papa. Y afirma la ONU que el número de muertos por los terremotos en Venezuela supera la oficial, que en el momento es en 1943. La de heridos ya va en 10.571. Joaquín.
0: Y lo grave aquí son por supuesto, los muertos, los heridos, pero los desaparecidos se calculan en más de 40.000. Bueno, esto es en el mundo de las finanzas. En este momento el dólar interbancario se está cotizando en 17.51. En los bancos en 18.04, perdón, siempre le adelanto. En las ventanillas 18.04, en los bancos hasta 18.19, un euro en el mundo, un dólar 14 centavos. Aquí un euro se vende en 21 pesos con 48 centavos. Y que en esta tarde, de martes 30 de junio de este año de 2006, les recuerdo que mañana hay estreno a las 12 del día en todas mis redes y en todas mis plataformas de la serie María José Más López Dóriga, Mi Vida. Le voy a tener a usted todo esto.
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17: ¿Siente raro porque a tu hija o hijo lo llenan de regalos y halagos exagerados de un día para otro? Cuidado, puede tratarse de love bombing, una forma de manipulación emocional en la que el afecto se usa de manera intensa y repentina para generar dependencia o control. Aunque al inicio puede parecer un cuento de hadas, este tipo de comportamiento puede buscar influir en las decisiones y emociones de la otra persona. Es importante observar patrones, no solo momentos aislados. Enséñale que el amor verdadero no presiona, no acelera las cosas ni depende de regalos constantes o halagos excesivos. Un vínculo sano se construye con respeto, tiempo y coherencia. Ayudarle a identificar señales tempranas le permitirá filtrar relaciones que podrían lastimarla o lastimarlo y fortalecer su criterio para elegir vínculos más seguros, estables y respetuosos. Sígueme en todas mis redes sociales como Gina Ibarra-TV.
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21: Las vacas tienen mejores amigas y sufren altos niveles de estrés cuando las separan de sus compañeras de establo habituales.
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0: Bueno, pues mire, la agencia Reuters informó que Trump va a dar a conocer que cancela el T-MEC, sí, que lo cancela. Sin embargo, la presidenta Sheinbaum respondió esta mañana cuando le preguntaron que ella tiene confianza en que va a haber, no solo va a seguir el T-MEC, sino que va a haber una buena revisión. Israel Andrade.
1: Sí, así es, Joaquín, ¿qué tal? Gracias, muy buenas tardes. El tema hoy esta mañana, la conferencia de prensa matutina, la presidenta de la República, Claudia Sheinbaum, Joaquín, como tú lo señalas, pues se tiene confianza en que se pueda concretar una buena revisión del acuerdo comercial con los Estados Unidos y Canadá. Incluso Joaquín adelantó que el planteamiento con el que México llegara a la mesa de negociación es que este acuerdo, el T-MEC, se prolongue por 6 años más para seguir fortaleciendo la integración económica de la región de América del Norte. Dijo que mañana habrá una conversación virtual entre el secretario de Economía, Marcel Ebrard, y sus homólogos, tanto de los Estados Unidos como de Canadá. Esto fue lo que dijo por mañana.
2: Puede haber varias opciones, de acuerdo con el mismo tratado. No es una... Es decir, lo que puede ocurrir está determinado en el tratado. No es una... ocurrencia de alguien. Entonces, una de ellas puede ser, por ejemplo, ampliarlo a 16 años más. Esa carta se tiene que firmar antes del miércoles, antes de mañana. Entonces, yo, por ejemplo, ya firmé cuál es la posición de México, que se amplíe otros 16 años. Hizo lo procedente el secretario de Economía de Canadá y ahora pues estamos esperando la respuesta de Estados Unidos.
1: Ahí está, Joaquín, se espera la respuesta por parte de los Estados Unidos, Canadá y nuestro país. Coincide este acuerdo del tema que se prolongue por 16 años más. Falta solamente la decisión que está dando en las próximas horas el gobierno del presidente norteamericano Donald Trump. Por otra parte, Joaquín, dijo el presidente de la República que cuando acabe el Mundial va a iniciar la consulta con todos los padres del país a limitar el uso de teléfonos celulares y de tabletas en las niñas y los niños, y también dice Joaquín que buscará conformar una propuesta para regular a todas las empresas propietarias de las redes sociales, sin que esto, aclaró, represente un acto de censura.
2: Vamos a iniciar aquí también la mañanera y vamos a traer expertos para que se hable de la adicción de niñas, niños, adolescentes, jóvenes frente a las plataformas y las redes sociales. Un punto a discutir. Otro punto, y que se abra la discusión, incluso si el Congreso quiere entrar a participar en esto, que se abra la discusión, que los medios hablen sobre eso. Otro punto, el control de las plataformas. ¿Quién lo tiene? ¿Cuántas personas son dueñas de plataformas de redes sociales? ¿Y cómo se concentra ese poder, que es parte de lo que discute el Papa León XIV en su encíclica? Lo tercero, regulaciones en el mundo. ¿Cómo se ha regulado en el mundo las plataformas?
1: Ahí está, Joaquín, el planteamiento de la presidenta de la República. Se buscará regular estas plataformas en nuestro país, tal y como ha ocurrido en varios países del mundo. Por otra parte, Joaquín, en el martes de la salud, se le cuestionó al secretario de salud, a David Kersenovich, sobre información respecto a que 18.4 millones de piezas de medicamentos y también otro material quirúrgico, pues se caducaron, Joaquín, todo esto con un valor de 121 millones de pesos, esto entre los años 2023 y 2024, es decir, en el sector en el anterior, esto tan solo en el Hospital Infantil de México. El secretario de Salud, David Kersenovich, reconoce, Joaquín, estas cifras y también da a conocer que ya se está llevando a cabo la investigación correspondiente para dar con los responsables de este, pues verdaderamente un crimen, Joaquín. Faltan los medicamentos en los hospitales y en el Hospital Infantil de México se les caducan. Esto dijo.
3: Ese medicamentos fueron caducados durante un periodo de varios años. Entonces, al llegar a la administración, el nuevo director del Hospital Infantil hizo una evaluación de los medicamentos que se habían acumulado durante varios años y estaban caducos. Esa cifra que usted trae es correcta y existe una investigación en proceso precisamente para determinar por qué se fueron quedando esos medicamentos. Este medicamento caducos se hicieron cuando se revisó el almacén en el año de 2023 a 2024, y hay de varios años en la lista. Por eso está precisamente la investigación en proceso para tratar de determinar cómo se fueron acumulando ese tipo de medicamentos.
1: Ahí está, Joaquín, desde varios años atrás, al 2023-2024. Por su parte, la presidenta Claudia Sheinbaum confirmó que esta investigación de esta grave, muy grave situación la está llevando a cabo la Secretaría de Buen Gobierno y Anticorrupción a cargo de Raquel Buenrostro.
2: Hay un procedimiento cuando hay medicamentos que ya llegaron a su fecha de caducidad. Nosotros estamos simplificando todo el proceso administrativo porque, aunque parezca absurdo, no es sencillo dar de baja los medicamentos que ya llegaron a su fecha de caducidad por asuntos administrativos y burocráticos. Ese es un tema que se está trabajando. El otro, particularmente de este hospital, está haciendo la investigación Raquel Buenrostro, y ella determinará quiénes son los responsables, si hay responsables, y si hubo alguna falta grave administrativa.
1: Pues ahí está, Joaquín, esta grave situación en el Hospital Infantil de México. 18.4 millones de piezas de distintos medicamentos se caducaron, Joaquín, ahí por negligencia, sin duda, de ahí en este importantísimo hospital de nuestro país. Por otra parte, Joaquín, comentar respecto al partido de fútbol pasar noche y su señal de Ecuador. La presidenta Sheinbaum Pardo pues le desea suerte a la selección y a los aficionados pues comportarse de una manera adecuada. De entrada les dijo que a quienes acudan a los distintos sitios públicos como Avenida Reforma, la fiesta aquí en la capital, en el Zócalo de la capital, pues que recojan de entrada su basura. Joaquín, fue su llamado.
2: Bueno, hay que ser respetuoso siempre de todos los demás. Se entiende la alegría, pues es una alegría enorme cuando gana la selección y el deseo de celebrar entre todas y entre todos. Pero es importante pues el respeto siempre a todos los demás. Y también que recojan su basura cuando se van, porque quedaba Reforma muy... Y la verdad pues son las y los trabajadores de limpia quienes después tienen que hacer toda esta recolección. Pero es un momento de alegría, la verdad. Y miren, ha habido saldo blanco. 800 mil personas en Reforma. Me decían que hasta las 5 de la mañana en el último partido todavía había personas celebrando, festejando, divirtiéndose. Entonces, que se haga con responsabilidad, siempre. Confiamos en las mexicanas y los mexicanos que lo harán con responsabilidad.
1: Joaquín, el reporte.
0: Bien. Mire, voy a ir a unos anuncios. Después de los anuncios, vamos a ir con el caso de este miserable exdirector de Pemex, Víctor Rodríguez Padilla. Todavía no. Mire, lo tengo una duda, no sé si algún abogado me la pudiera aclarar. Si en el estado de Morelos, este delito de violencia contra las mujeres se persigue de oficio o es necesario una denuncia. Hasta donde yo averigüé, me dijeron, se persigue de oficio, no hace falta una denuncia. Entonces ya la Fiscalía de Morelos debía haber abierto la carpeta de investigación, independientemente de que la víctima haya denunciado o no, que todavía no lo ha hecho. Pero no tendría por qué hacerlo. Se sigue de oficio. Vamos a ver qué pasa con esto. Voy a tener la parte de una entrevista con la víctima de este maleante, sí, un maleante en el gobierno, que como lo decía ayer, sí asumió la dirección del Instituto Nacional de Electricidad y Energías Limpias, según consta en la página del mismo Instituto Nacional de Energía, de Electricidad y Energías Limpias. Aunque haya dicho la secretaria, la titular de la Secretaría de Energía, que es de quien depende este organismo, que no había tomado posesión. Sí, cheque usted, secretaria, la página, el portal, Y verá que sí, de todos modos se lo publiqué hoy, de todos modos se lo di a conocer ayer aquí. Después, bueno, pues, después del corte, vamos a la mesa mundialista, somos locales. Voy a hablar también con José Ramón Fernández, lo que hace el fútbol. Es martes del doctor José Antonio Lozano Díez. Noruega le gana 2-1 a Costa de Marfil. Los vikingos le ganan a Costa de Marfil. Y Ecuador presenta una queja formal porque aficionados mexicanos no los dejaron dormir anoche en su hotel. Y tienen razón, ¿sí? Una cosa es la afición y otra cosa es déjenlos dormir. Por cierto, también hay una nota de la Cancillería que recuerda a los funcionarios que México no tiene relaciones diplomáticas ni consulares con Ecuador para que no vayan a hacer roncha con los funcionarios que vengan de Ecuador. Continuamos.
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12: Uruguay firma un mundial para el olvido. Uruguay consumó uno de los mayores fracasos del verano. La derrota 1-0 ante España dejó eliminada a la selección charrúa en la fase de grupos, muy lejos de las expectativas que generaban antes del torneo. Al finalizar el encuentro, también trascendió un ambiente de tensión entre varios jugadores y el entrenador Marcelo Bielsa, reflejo del difícil momento que atraviesa el equipo. La eliminación abre muchas interrogantes sobre el futuro de la selección uruguaya.
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14: El Amazonas es la selva tropical más grande del mundo y una pieza clave en la regulación del clima global. Extendiéndose por 9 países, alberga una biodiversidad inigualable, con miles de especies de plantas y animales aún por descubrir. Actúa como un gigantesco sumidero de carbono, absorbiendo toneladas de dióxido de carbono. Sin embargo, enfrenta amenazas críticas debido a la deforestación y la minería ilegal, poniendo en riesgo el equilibrio del planeta.
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0: Miren, pues vamos a la mesa, porque aquí somos locales. Querida Marion, ¿cómo estás? Muy buenas tardes. Raúl Orbañano, Rafa
1: Joaquín,
0: Puente
1: con el
0: del Río.
1: placer de saludarte.
0: Marion, buenas tardes. ¿Y si sí hoy?
1: Y si sí hoy, y si sí el resto de los partidos, Joaquín, con el placer de saludarte, Raúl, a Rafa, por supuesto. Yo ya al sur de la Ciudad de México, desde muy temprano me vine para acá, con una lluvia muy importante, y parece ser que Tlaloc está de nuestro lado, el cielo está radiante, el público ya muy emocionado, y bueno, con tremenda serenata que le llevaron ayer a los seleccionados ecuatorianos, con todo y queja de un niño que estaba diciendo que eso no era fair play. Híjole, pues si le hubieran tocado antes ir a Honduras, imagínate, se espanta más de lo que se espantó en esta ocasión. Yo veo a México con buenas posibilidades, mi querido Joaquín.
0: Ya se enojó, ya puso una queja oficial a la Federación Ecuatoriana de Fútbol por esta falta de deportivismo. Así es, así, de ese tamaño, Raúl, ¿cómo ves?
2: Hola, Joaquín, qué gusto saludarte, a Rafa, a Mario.
0: Igualmente.
2: Fíjate que yo creo que no es lo más correcto, por decirlo de alguna manera, ese tipo de serenatas, no porque nos las lleven a nosotros en Centroamérica, lo vamos a hacer aquí, pero una de las cosas que más risa me da, este hotel que al que le llevaron la serenata, tenía ayer barras, de esas barras que pone la policía, y bueno, la serenata hasta donde estaban hospedados los ecuatorianos ni cuenta se daban, pero ni cuenta se daban. Pero en fin, eso lo hicieron y yo no sé, a mí no me gusta. Pero en cuanto al partido, Joaquín, yo estoy optimista de un partido cerrado, muy cerrado me parece, por los antecedentes de esos equipos, pero yo estoy optimista y deseando que nuestra selección salga adelante.
0: Rafa, te veía y te escuchaba anoche en TUDN. Pues tú sí estás animado, ¿no? Yo también quiero decirte, ¿eh?
3: ¿Cómo estás, Joaquín? Con el gusto de saludarte a ti, a Raúl,
0: igualmente,
3: a Mario, por supuesto, a toda la gente que te sigue. No, bueno, yo creo que ilusionado, no hay mexicano que en su sano juicio no esté ilusionado. Evidentemente todos anhelamos que hoy el equipo mexicano tenga una buena actuación y que pueda sortear esta instancia de 16avos de final. Después sí corresponde desde el análisis entender que la complejidad del rival es relevante, ¿no? A Ecuador no se nos olvide que accedió a esta eliminatoria, bueno, a su eliminatoria, la de Conmebol, con 3 puntos menos por una sanción que acarreaba y que pese a eso se logró sobreponer, arrancó con -3 la eliminatoria y terminó siendo segundo. Es un equipo hecho y derecho, bien dirigido, que si bien accedió como tercero de su grupo, a mi entender, en sus 2 primeros partidos el fútbol no le había hecho justicia porque fue superior a Costa de Marfil, terminó perdiendo, superó a su segundo rival, no le pudo ganar, y después a Alemania, que está claro que es una versión discreta de los alemanes, tan es así que ya están eliminados de la Copa del Mundo, les terminó ganando. Yo creo que va a ser un muy parejo partido, muy disputado. También habrá que ver qué elige Javier para afrontarlo, ¿no?
0: Marion, Yo veo que a pesar de que no era la mejor Alemania, quizá la mejor Alemania fue aquel 70 en aquel 4-3 con Beckenbauer, pero tú ni habías nacido, Marion, así que ni te lo comento. Pero pues ganar a Alemania, eso es ganar a Alemania, ¿no? En un mundial de fútbol.
1: Sí, creo, Mario, que en estos momentos, Joaquín, en la parte simbólica tiene un peso mucho más grande que en lo futbolístico. Alemania ha venido a menos. Es más, su último partido en el que mantuvo la valla a cero fue precisamente en la final de 2014, en donde con ese gol en tiempo extra Mario Götze se corona y borda su cuarta estrella en el uniforme. De ahí en más, Alemania ha estado muy, pero muy mal. Es más, nunca había fallado tantos penales y nunca había perdido en la tanda de los penales. O sea, es increíble la falta de calidad, como el propio Antonio Rüdiger lo decía. Él decía que no hay un problema al interior del vestidor alemán, que es una falta de calidad y que es una falta también de actitud, de coraje, y demuestra lo que antes era la Mannschaft. Me parece que esta generación de futbolistas alemanes ha quedado de ver ampliamente con un director técnico muy joven, que al igual que un tipo como Hansi Flick, que ganó la Champions con el Bayern haciéndolo invicto en pandemia y que ahora fue campeón en España con el Barcelona, tampoco pudo. Entonces me parece que esto tiene que ver ya más con un tema dirigencial que se viene arrastrando y acarreando desde hace mucho tiempo. recordando lo mal que le fue a Alemania tanto en 2018 como en 2022, y esto se refrenda que francamente Alemania debió de haber avanzado frente a una selección de Paraguay que jugó con las herramientas que tenía y le salió bien, se plantó, se encerró, anotó ese gol que le da el empate, y bueno, finalmente en penales se corona de muy buena forma.
0: Oye, Raúl, yo recuerdo aquel 4-3, fue en Ciudad Universitaria, ¿verdad?
2: No, fue en el Azteca ya.
0: ¿Fue en el Azteca?
2: Bueno, sí.
0: Con Franz Beckenbauer con el brazo vendado.
2: Sí, sí, exacto. Un partido que se fue a tiempo extra y que el tiempo extra fue... Por eso le pusieron el partido del siglo, por los 30 minutos del tiempo extra realmente que fueron... de veras muy emotivos, Beckenbauer con su brazo ahí con un vendaje para poder seguir jugando, y goles de un lado y goles del otro lado. Fue un gran, gran partido, y hay que recordar, Joaquín, que esos partidos se jugaban a las 12 del día, ¿eh?
0: Pues sí, como se juega en Ciudad Universitaria, como jugamos los Pumas. Oye, Rafa, ¿qué tal Marruecos anoche? Yo creo que a mí no me sorprende Marruecos, a mí me decepcionó Holanda. No sé, ¿cuál es tu opinión?
3: Bueno, yo mezclaría un poco, porque esta Marruecos mutó y evolucionó con respecto a su sobresaliente participación en Qatar, en la que parecía ser un equipo que era más, digamos, reactivo. Ayer fue un equipo proactivo y impuso condiciones desde que empezó el partido y jugó con... A ver, si les quitabas las playeras o si quitabas el marcador que suele aparecer en la parte izquierda superior de la pantalla, de verdad te resultaba difícil, con base a lo que la historia de una y otra selección tiene, te resultaba difícil establecer cuál era el peso pesado, entendiendo que uno pensaría que era Países Bajos, un conservador Países Bajos, hasta temeroso, me atrevería a decir yo, atentando contra lo que fue su estructura en la fase de grupos. Ayer jugó a no perder y se enfrentó un rival que le impuso condiciones, si bien estuvo a nada de que le saliera Ronald Koeman el plan, pues sobre la hora terminó Marruecos empatando, accediendo vía los penales. A mi entender, con base en lo que arrojó el partido, es justo y digno vencedor el equipo de marroquí, porque yo siempre me inclinaré a quien sentiré identificado con quien propone los partidos y pretende ganarlo.
0: Sí, yo coincido contigo, Rafa, yo soy siempre un admirador de la cultura del esfuerzo, sí, y en este caso fue el esfuerzo de Marruecos, que yo creo que es un equipo que se le ha subestimado.
3: A ver, es que es un equipo que ya, insisto, en el Mundial anterior demostró su jerarquía, cambió un poco en cuanto a su estilo de juego, es mucho más agresivo, tiene más posesión de balón, tiene muy

0: 11 y a ver qué pasa, ¿no?
1: Estoy derramando una lágrima por el Pulpo Paul, que me hiciste recordarlo, querido Joaquín. Sí, a ver, uno de los periodistas más ilustres, me parece, en la historia de nuestro continente, un periodista deportivo argentino llamado Dante Panzeri, se refería al fútbol como la dinámica de lo impensado. Y yo creo que aquí viene a colación esto. Es un torneo que incluso con este formato de 48 selecciones que tanto has celebrado, pues se resiste un poco al análisis, ¿no? Porque en esta ronda de 16avos de final, pues rápidamente empieza ya las sorpresas, empiezan las desilusiones, el mata-mata, con una fase de grupos que usualmente es el gran carnaval y que, bueno, ahora ya ha quedado atrás y el torneo empieza a ponerse serio. Coincido con Rafa en que, bueno, ahora sí al matemático alemán le falló, a pesar de que había analizado un montón de cuestiones, desde el Producto Interno Bruto, la tasa de ingreso per cápita, o sea, una serie de cuestiones muy interesantes que le habían favorecido. Y sí, yo creo que no se le hizo a Pelé su predicción de que habría un campeón africano antes de que terminara el siglo, y falleció Pelé en 2022 sin poder ver eso. No estoy diciendo que Marruecos vaya a ser campeón, pero sí creo que es un fútbol del cual se pueden tomar lecciones importantes en cuanto a apreciar su diáspora, en cuanto al desarrollo que ha tenido también de cara a una Copa del Mundo que albergará dentro de 4 años.
0: Así es, debo ir a un corte, nada más dejarlo aquí para la conversación. De 10 selecciones africanas, 9 pasaron. Continuamos con la mesa, aquí Somos Locales.
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15: El papel moneda no es de papel, sino de una mezcla de algodón y lino para hacerlo más resistente al uso.
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15: Un caracol puede dormir hasta 3 años seguidos si las condiciones climáticas no son favorables para su supervivencia diaria.
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19: En los 16avos de final, Noruega se impuso 2-1 a Costa de Marfil en Dallas. Erling Haaland apareció al minuto 86 para darle el pase a los octavos de final a su selección. Con la asistencia de Patrick Berg, la escuadra noruega enfrentará a Brasil. La Federación Ecuatoriana de Fútbol mandó una queja a la organización por el comportamiento de los aficionados a las afueras del hotel de concentración en la noche de este lunes, previa a lo que será el juego del día de hoy en el Estadio Ciudad de México ante el Tricolor. Este proceder dista mucho de los principios de juego limpio, equidad y unidad que un mundial de fútbol debería representar. Se lee en el comunicado de la selección sudamericana. Corea del Sur arribó a su país en medio de los abucheos de la afición después de quedar eliminada en la primera fase del Grupo A, compartida con México, Sudáfrica y Chequia. 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

0: Bueno, a ver, Raúl, ya vamos al punto. Esta noche, como decíamos, yo creo que decimos todos, hoy yo creo que es una de las pocas veces que recuerdo, sobre todo en tiempos recientes, que todos los mexicanos tenemos un sueño común, que es que gane la selección.
1: Sí, sí,
0: sí. Unos
1: Todos,
0: y otros,
1: todos.
0: De arriba, de abajo, de los de acá, de los de allá, ¿sí? Liberales, conservadores, todos, todos.
1: Totalmente de acuerdo contigo, Joaquín. Deseamos que gane la selección. No va a ser un partido fácil, va a ser un partido cerrado. Hay que, ya los números que daba Rafita hace un momento de Ecuador nos muestran el tipo de equipo que es Ecuador, la selección, que es es una selección que se defiende muy bien. Muy bien, solo aceptó, me parece, 5 o 6 goles en toda la eliminatoria. Nosotros también somos un equipo que nos defendemos muy bien. Entonces, bueno, pues si analizamos esas dos fortalezas de cada uno, pues daría el resultado de que va a ser un partido muy cerrado. Individualmente me atrevo a decir que inclusive ellos tienen en este momento mejores jugadores, mucho mejor valuados en Europa que los nuestros. Pero el conjunto que ha armado Javier me parece que es un conjunto que pelea, que lucha, sobre todo se mata en la cancha. Y bueno, ahora vamos a ver qué es lo que decide Javier, a quién decide poner. No sé, a mí, por ejemplo, me encantaría ver jugar al Chavito Mora, porque tiene una gran calidad, y pues no sé si le pondrías a dos contenciones, a Edson y a Lira. En fin, esa es la decisión que toma Javier. Pero sí me atrevo a decir, Joaquín, que el partido va a ser muy, pero muy cerrado.
0: A ver, Rafa, ¿tú qué opinas?
2: No, coincido al 100%. Pacho, Hincapié, Caicedo, por citar a tres de los que me parece son los futbolistas mejor evaluados del equipo ecuatoriano, dos de ellos defensores, uno contención. Yo coincido con que va a ser un partido muy parejo, ojalá me equivoque, pero con base en esto que plantea con mucha claridad Raúl y el hecho de que hoy en día estos dos equipos parecen tener sus principales fortalezas en defensa más que en ataque, pues a lo mejor nos entregue probablemente un partido de mucho estrés, de mucha tensión, de pocas acciones de peligro. Habrá que ver quién comete menos errores, quién está más fino con el balón. De verdad va a ser un partido de altísima exigencia. Creo que en ataque ambos equipos están hasta ahora o se han visto chatos. No terminan por ser equipos que realmente generen muchas oportunidades. Les generan poco, pero también generan poco. Y por último, obviamente, la afición que tendrá que jugar su papel, pero ese papel que corresponde y que demanda el fair play, ¿no? De sí alentar con todo, pero de no meterse con el rival y no recurrir a artimañas absurdas y tercermundistas, para mí, precarias, como ese tema del ya mencionado, ¿no? De la serenata.
0: Sí, estoy totalmente de acuerdo contigo, Rafa. Mario, ¿qué te preocupa de esta noche?
3: Joaquín, coincido con lo que de manera tan clara han dicho tanto Raúl como Rafa. Es un equipo muy corpulento. Creo que sí va a haber mucha batalla en el medio terreno, incluso al grado de que puedan anularse mutuamente los equipos, y eso va a requerir también, y lo hablábamos ayer junto a Javier Risco con Raúl Orbañanos, que la afición tenga paciencia, porque empieza a impacientarse por momentos. En el partido anterior contra Chequia, uno de los grandes puntos a los que había que prestar atención era el juego aéreo. Creo que México va a tener que prestar atención a eso también en defensa, y sí, yo coincido en que Gil Mora puede ser una buena opción, que es un jugador irreverente, es un jugador que tiene buen trato de pelota, que es muy hábil al momento de buscar los espacios, y habrá que protegerlo y meter duro la pierna, porque son jugadores los ecuatorianos que tienen también mucha capacidad táctica, sí, pero que son muy fuertes en ese sentido. Hablaba Rafa de Pacho, ¿no? Un tipo que, bueno, a ver, campeón de Europa, nada más para citar algo así como leve dentro de su currículum. Y yo te diría también, en el partido contra Chequia, yo escuché 3 veces el grito homofóbico, además de el que no salte es un checo maricón, ¿no? Y yo creo que esa clase de artimañas, al margen de ser tercermundistas o cualquier otro calificativo,

0: pues me parece que nuestra afición está muy por arriba de eso en cuanto a creatividad, en cuanto a capacidad de posicionarse. No hace falta recurrir a eso, sino que ya con lo que somos y con lo que hemos demostrado es más que suficiente. Así que también sí, pedirle al público que seguramente está haciendo su camino para acá, que tengan paciencia y que le permitan a México desplegar su juego.
1: Yo coincido, mira, si algo me molesta es ese grito de que no salte, es un checo maricón. ¿Qué quieren decir? No le encuentro sentido. Me parece vergonzoso, Raúl. Es algo que esto se importó, Raúl, porque esto no surgió en México.
2: No, Joaquín, esto viene de Sudamérica. Es, claro, es algo que nosotros copiamos y que deberíamos de copiar otras cosas, no eso, pero es desagradable, ¿no? Es desagradable, o sea, puedes participar y puedes hacer miles de cosas sin ofender, sin meterte con la gente, sin nada que ver con los contrarios. Al que hay que apoyar es a tu equipo. Todas estas situaciones, desafortunadamente, las fuimos adoptando de los sudamericanos, sí, básicamente de los argentinos, que son los reyes de esto, y pues aprendimos lo malo, no lo bueno,
1: Sí, fue todo lo que importó el Pachuca, Raúl.
2: Sí, el Pachuca, lo que pasa es que trajo a un, ese fue de Costa Rica, trajo a un como director de una porra de Costa Rica, que fue el que los organizó. Pero esto va más allá, porque el ahorita ya lo que uno ve es, por ejemplo, los seguidores de Monterrey, Guadalajara, no todos los equipos, no todos los equipos, pero la gran mayoría sí han caído en eso. ¿Por qué? Pues porque la comunicación en esta época es global y tú ves cómo se mueven en otros países, y bueno, pues es algo que deberíamos de aprender de los europeos y no de los sudamericanos, ¿no?
1: Oye, Rafa, además los checos estaban bien preocupados con ese grito, no entienden, además, digo, ¿cuál era el objetivo? ¿Intimidar a alguien? O digo, es, me parece es que en sur, entiendo que hay muchas cosas contenidas, ¿sí? Lo entiendo, pero yo creo que hay puntos de fuga en los que también estoy de acuerdo, pero hay unos que son, para mí, inaceptables, pero el que sean inaceptables para mí no quiere decir que lo sean para todos los demás, por supuesto, ni de lejos, ¿no? Nunca más aspiraría a eso.
3: No, totalmente de acuerdo. Y sabes que es bien importante, Joaquín, y yo sé que es muy extenso tu auditorio, pues hacer consciente a la gente de que pase lo que pase, ojalá sea un resultado positivo y México esté en la siguiente fase, pero ya sea con la alegría del triunfo, con la amargura de la derrota, que ya sean los festejos o los reproches, pues no vayan a causar conflictos, ¿no? Hemos visto incidentes lamentables, el que sucedió puntualmente en Los Cabos tras el triunfo con Cheque, a mí me pareció de verdad inadmisible y triste, y guardar mesura, sea cual sea el resultado, sí, por supuesto, insisto, ojalá sea un triunfo y se festeje, pero con mesura, con respeto y sin recurrir a la violencia, que muchas veces esta, por más alegría que exista por lo que genera un triunfo, suele tristemente aparecer, ¿no?
1: Oye, Mario, bueno, es que además, esto yo debo decir que no es exclusivo. Recordemos cómo estuvieron las, entre comillas, celebraciones del triunfo del PSG en París, y eso que había ganado, donde hubo heridos, hubo 800 detenidos, actos de vandalismo. Bueno, las celebraciones de los del campeonato de los Knicks en Nueva York, lo que nunca se había visto, de vandalismo, patrullas, automóviles, también 400 detenidos, heridos. Eso me preocupa a mí. No, lo digo de otro modo. No deja de ser una preocupación para mí por este fenómeno de la imitación, Mario.
0: Sí, que no quepa duda de eso, Joaquín, y entender, como tú lo decías, ¿no? Hay una olla en donde se han contenido muchas cosas en los últimos meses, y el fútbol es un catalizador. Al final puede sacar lo mejor de nosotros o lo peor de nosotros. Hasta el momento me parece que mayormente ha sacado lo mejor, y creo que eso nos tiene que servir como lección, y no empezar a culpar al fútbol o utilizarlo como un pretexto para otras cosas, porque el fútbol es una actividad bellísima y tiene de manera innata cosas fantásticas. Entonces, no le echemos la culpa al fútbol por la falta de civismo, por la falta de regulación emocional de muchas Exacto. personas que entran en esta bola de nieve y en donde unos solapan a los otros. Yo creo que lo valiente aquí no sería empezar esa clase de cosas, sino lo valiente es posicionarse y voltearse y decirle, oye, compadre, yo creo que pues no estamos para eso. Oye, flaco, ¿sabes qué? Bájale dos rayitas. O estar en la tribuna y que alguien empiece con el grito y decir, oye, yo creo que estamos mejor que esto y que podemos mostrar una cara mucho más óptima, como lo ha hecho México. Entonces yo insisto, como lo decían tanto Rafa como Raúl, hay un auditorio muy extenso escuchándonos, y decirles eso, que mostremos lo mejor de nosotros, porque este Mundial nos ha dado la posibilidad de vernos en ese famoso espejo de obsidiana, como lo decía la literatura y la mitología náhuatl, y yo creo que ese espejo de obsidiana pues sigámoslo utilizando para que nos muestre lo mejor.
1: Mira, yo en el fondo tengo una parte de preocupación, Raúl, de una derrota hoy y luego en la calle, que quiero matarla, ¿sí? Y seguir confiando en que este es un país de alegría, de celebración, porque a veces celebramos esta cosa que no hay por qué celebrar, pero bueno, se celebra, ¿no? Si el resultado no es favorable, yo insisto en el llamado que han hecho ustedes, al cual yo me sumo, de que, a ver, vamos a ganar con alegría y vamos a perder con, en su caso, que no deseo, pero con dignidad.
2: Así debe de ser. Hay que ver las declaraciones del técnico de Alemania y de los jugadores de Alemania. No merecimos ganar y la gente lo toma tal como es. Te pega y es triste, pero bueno, hay que tomarlo así. Y yo haría otra recomendación, Joaquín, muy importante. No lleven niños al ángel, por favor, porque sí, se les hace muy curioso llevar a los niños al ángel a festejar. No lleven niños al ángel. Es muy peligroso estar con niños ahí. O sea, vamos a apoyar a México con todo. Vamos a disfrutar si ganamos. Yo estoy creyendo que vamos a ganar, pero el fútbol es así, puede darse cualquier resultado, pero si ganamos, vayan a festejar al Ángeles, pero sin niños, por favor.
1: Sí, yo vi hasta carreolas, en fin. Pues sí, querida increíble. Marion, hablamos mañana. Mi Rafa, te mando un abrazo.
3: Igualmente, querido muchas Raúl, gracias.
1: Los saludo, gracias, gracias de verdad.
2: Gracias, Joaquín, a ti un abrazo.
1: Lo mejor del Mundial ha sido
0: esto. Compañeros.
1: Sí, lo mejor del Mundial ha sido esto. Dan un espacio maravilloso para que luego ya volvamos a lo que hay que ir, sí, pero esto es parte del Mundial, eso es parte del fútbol, y esto es sin duda parte del México que queremos. Gracias a ustedes por todo. Muchas gracias. Gracias. Continuamos.
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10: Oscura, elegante y con ese beat que hipnotiza. It's Not Good forma parte del álbum Ultra de 1997 y marcó el regreso de Depeche Mode tras un periodo turbulento. Dave Grant canta con una mezcla de resignación y deseo, una canción que se convierte rápidamente en favorita de los fans y en éxito de todas las pistas de baile sofisticadas. Cabe hacer la aclaración. It's No Good, Depeche Mode en sonido Brown.

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1: Los humanos comparten aproximadamente el 60% de su ADN con los plátanos, algo sorprendente desde el punto de vista genético.
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0: Bueno, pues, querido José Ramón, ahora lo que son las cosas, tú estás en el estudio, yo estoy aquí. Me hubiera encantado estar ahí, pero ya ves cómo luego pasan las cosas, cómo pasa la vida. ¿Cómo estás,
1: Muy
0: querido
1: bien,
0: José
1: Joaquín,
0: Ramón?
1: ¿cómo
0: Buenas
1: estás?
0: tardes.
1: Estimado Joaquín, ¿cómo estás? Muy buenas tardes.
0: A todo dar y ya listo para esta noche, tú.
1: Listo para esta noche. Te recuerdo que es un partido mucho más complicado que los anteriores.
0: Sí.
1: Ecuador es un equipo que normalmente México le ha ganado, pero este Ecuador viene con jugadores de altísimo nivel. Uno de ellos, Pacho, que juega en el Paris Saint-Germain y ha sido campeón, doble campeón de la Copa de la Champions. Tiene otro, Hincapié, que juega para el Arsenal, campeón de la Liga Premier, y Caicedo, que juega para el Chelsea, además de tres jugadores que juegan en la Liga de Bélgica, otro más que juega en los Pumas, Pedro Vite, y otro más que juega en el Pachuca, Edgar Valencia. Es un equipo sólido, fuerte, muy fuerte físicamente. Le sacó la victoria a Alemania 2-1, Alemania que fue eliminado ayer, y va a ser un rival el más complicado que tenga México antes de poder enfrentar a Inglaterra, que sería el siguiente rival. Si México le gana a Ecuador, iría con Inglaterra en el Estadio Azteca. Si le ganase a Inglaterra, iría con Brasil y después con Argentina y después en la final con algún equipo de la otra parte que es Europa. Se ve difícil, el recorrido es largo, pero los mexicanos dicen sí, sí. Sí se puede.
0: Sí.
1: Y bueno, vamos a ver.
0: Yo,
1: Hoy es el partido, Joaquín, más complicado de la selección
0: sí,
1: mexicana.
0: sin duda, los tres primeros jugadores que mencionaste, José Ramón, tienen un valor superior al de la selección mexicana.
1: Totalmente, sí. La selección ecuatoriana está valuada en cerca de 390 millones de euros y México está valuado en cerca de 100 millones de euros. Los tres jugadores que te nombré, Pacho, Hincapié y Caicedo, son de altísimo nivel, de la élite, de la gama del fútbol europeo.
0: Ahora, ¿cuál es tu preocupación para esta noche
1: Mi
0: de la
1: preocupación es que
0: selección?
1: México caiga en el roce físico con Ecuador. Los ecuatorianos son jugadores muy fuertes, físicamente muy desarrollados, más altos que los jugadores mexicanos. Utilizan mucho la fuerza, la potencia. Derrotaron a Alemania cuando más necesitaban ganar los puntos. 2-1 con un gol de plata. Y el equipo de Ecuador ha ido creciendo. Tienen a Becasese, un técnico argentino de pelo largo, que los ha hecho jugar bastante bien. Ecuador es un rival incómodo de la Conmebol. Fue segundo lugar en la clasificación de Conmebol, atrás solamente de Argentina, que hizo 38 puntos. Ecuador hizo 32 puntos. Le ganó en forma consecutiva a Brasil, Argentina y a Uruguay. Es un partido complicado, el más complicado que tiene México dentro de lo que es la eliminatoria.
0: Estoy totalmente de acuerdo contigo, porque Ecuador ha tenido un crecimiento que a lo mejor las cabezas o los dueños o las autoridades del fútbol mexicano deberían observar para ver por qué Ecuador creció como creció su fútbol y por qué el fútbol de México pues, no ha crecido, por ejemplo, para no dar más datos, solo este comparativo como el de Ecuador.
1: Bueno, porque en Ecuador se han preocupado mucho por su liga, pero sobre todo porque compiten en la Libertadores, compiten en la Copa América y han hecho crecer a la Selección Nacional de Ecuador y han dejado salir jugadores de mucho talento a clubes muy importantes de élite europea y además juegan. Esos jugadores no solamente van y juegan 2, 3 minutos o 20 minutos, juegan todos los partidos. Por ejemplo, Pacho es estrella del equipo de Luis Enrique del Paris Saint-Germain y jugador fundamental de las dos Champions que ha ganado el equipo del Paris Saint-Germain.
0: Sí, bueno, es que este punto que acabas de señalar no anima mucho, pero ¿qué le ves alguna ventaja a la selección de México para esta noche sobre la de Ecuador?
1: Sí, le veo la ventaja de ser local, le veo la ventaja del público. Y le veo la ventaja de que es un equipo más rápido que Ecuador. Los mexicanos son muy rápidos. Si juega Gil Mora, que es pequeñito, puede ser víctima de las entradas fuertes de los ecuatorianos, pero es muy hábil, muy inteligente. y el Vasco Aguirre va a formar un cuadro sólido atrás, como lo ha hecho, sólido en medio campo y de ataque, sobre todo distinguiendo a un jugador que ha sido de lo mejor de México, el Piojo Alvarado, que juega de extremo, juega de lateral, se une a la línea de cuatro para formar la línea de cinco, es un jugador que está jugando su mejor fútbol, además de que Quiñones, que es el que puede competir físicamente, igual que Raúl Jiménez, con la fuerza de los ecuatorianos, estarán atentos a marcar un gol. Yo creo que va a ser un partido de pocos goles, quizá de un solo gol.
0: Así. Yo después de ver ayer, José Ramón, este Holanda fallando penales, este Marruecos, cómo resucita con ese gol, dime, ahora sí que no era penal, dirían los de Holanda, ¿no?
1: Sí, Holanda jugó bien, pero al final se confió. Marruecos es un equipo de África, del África Norte, que desde el Mundial pasado fue semifinalista. Juega muy bien, es un equipo muy sólido, muy bien dirigido. Tiene jugadores también de altísimo nivel que juegan en equipos europeos, casi todos están formados en equipos de Europa, los marroquíes, y tienen una selección muy sólida, muy solidaria. Juegan muy, muy bien los marroquíes, tienen un estilo muy, muy perfeccionado y saben jugarle a las potencias. Le jugaron a Holanda, en el último minuto le empataron, se fueron a tiempo extra y en los penales tienen un portero que se llama Bono, que es magnífico, no. Que juega en la Liga de Arabia y resolvió el partido. Y el otro, que perdió también grande, Alemania, que hacía mucho tiempo no perdía, nunca había perdido por penales, perdió su partido en un partido también muy peleado, muy cerrado, muy difícil, que le empatan al final a los alemanes y terminan ganándole en penales. Han caído dos grandes de Europa.
0: Oye, golazo de Marruecos en el minuto 90.
1: Un remate de cabeza impecable que batió al portero de Holanda, que había sido el gran guardameta de la selección de los tulipanes rojos.
0: Sí, y lo que me decías, el portero, porterazo el de Marruecos.
1: Bueno, es muy buen portero, especialista en penales, y sacó dos o tres jugadas muy peligrosas del equipo de Holanda. Holanda es un equipo, o los Países Bajos, un equipo sólido, con jugadores jóvenes, jugadores que también actúan en la liga inglesa, por ejemplo, Van Dijk, su capitán, es jugador de Liverpool. Son jugadores muy buenos todos ellos. Por ejemplo, De Jong juega en el Barcelona. En fin, juegan en buenos equipos. Era favorito Holanda, amplio favorito. Pero Marruecos es un equipo que no se rinde, nunca se rinde. Fue semifinalista en el Campeonato Mundial anterior. Eliminó a España en penales y de ahí brincó a las semifinales. Por cierto, Joaquín, te traigo, te traje el libro de El Protagonista.
0: Ah.
1: Dedicado para ti, con mucho cariño, con mucho afecto.
0: Gracias.
1: Espero que lo leas.
0: Aquí está.
1: Que te interese.
0: Oye, no me invitaste a la presentación. Yo quería ir, pero ya vi en el periódico que lo habías presentado.
1: Sí, la presentó Andrés Bustamante y Víctor Trujillo. Aquí te lo dejo dedicado, mi querido Joaquín.
0: Gracias. Léelo. Gracias, José Ramón.
1: Está interesante, vale la pena. Y es parte de la vida de un periodista. Como tú lo eres.
0: De un periodista que ahí la llevamos.
1: Ahí la llevamos.
0: ¿Sabes qué? Como yo digo, oye, cuando me dicen algo, le digo, sí, por favor, nada más que hagan fila, ¿no?
1: Ahí la llevamos. Y la
0: seguiremos. Y lo que nos falta de ver, José Ramón.
1: Y la seguiremos llevando.
0: Por supuesto, porque este oficio, no es un oficio, no es una vocación, es una pasión, carajo. Entonces, cuando hay una pasión, esa es por los días de los días, amén.
1: Estoy de acuerdo contigo, es una pasión. Ser periodista es ser una pasión, una gran pasión.
0: Bien, pues entonces hoy es martes, el jueves hablamos, ¿para qué?
1: El jueves ya sabremos cómo le fue a México, cómo le fue a España con Austria, cómo le fue al equipo de Suecia con Francia, y cómo le ha ido a Colombia, que está jugando muy bien, que es un equipo muy sólido, a Cabo Verde, en fin, hay varios africanos, varios de Conmebol y varios de la UEFA.
0: Fíjate, yo sí, tengo el más que bueno, casi la convicción, porque el fútbol es el fútbol, ¿no? De que México le gane a Ecuador solo por una cosa, para ver el domingo el México-Inglaterra en el Azteca. ¿Te imaginas?
1: Es un partidazo. Inglaterra tiene un equipazo encabezados por Harry Kane, por Bellingham. Es un equipo muy sólido, pertenece a una de las ligas más importantes del mundo, la Liga Premier, y los ingleses sí son un equipo que va a buscar el título, viene en busca del título. Pero hay que pasar primero Ecuador,
0: partido
1: a partido, y después, si viene Inglaterra, maravilloso.
0: Así es. En fin, te abrazo, José Ramón, muchas gracias.
1: Igualmente, Joaquín, aquí te dejo el libro.
0: Gracias.
1: Léelo y después me regalas alguno tuyo.
0: Venga, yo todavía no lo escribo, pero bueno.
1: Bueno, lo escribirás. Adiós, mi estimado Joaquín.
0: Gracias, gracias, José Ramón Fernández, ESPN, aquí en Fórmula. Después de los anuncios, Estados Unidos sanciona multimillonaria red de huachicoleros del cártel Jalisco. Y regreso más, por más de este miserable exdirector de Pemex, Víctor Rodríguez, un violentador, un golpeador de la esposa. Y él no sacó un comunicado diciendo que por respeto a su familia, que este criminal, ¿sí?, hubiera empezado él por respetar a su familia. No respetó a su familia y después de que se sabe cómo golpeaba a la esposa, sale a pedir respeto por su familia. Si les digo que no tienen madre, continuamos.
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12: Existen más estrellas en el universo que granos de arena en todas las playas de nuestro planeta Tierra en la actualidad.
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13: La presidenta Claudia Sheinbaum celebró el salto tecnológico con que el gobierno de México ha fortalecido la atención a la salud tanto en el Instituto Mexicano del Seguro Social como en el ISSSTE y el IMSS Bienestar, donde se han fortalecido las capacidades de sus centros hospitalarios gracias a la adquisición de equipamiento de alta tecnología.
14: La inversión que estamos haciendo en equipamiento de lo que ya se compró y lo que se va a hacer este año es de alrededor de 20,000 millones de pesos, sin contabilizar lo que podamos seguir comprando del 27 al 2030. Pero son 20,000 millones de pesos de inversión en el salto tecnológico que estamos haciendo en las instituciones de salud pública.
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0: Bueno, ahora voy directamente contigo, Ulises, enviado especial de Fórmula, a La Guaira, en Venezuela, la tragedia. Estamos hablando de entre 35.000 y 40.000 desaparecidos. Te escucho.
1: Joaquín, muy buenas tardes, qué gusto saludarte. Después de estos sismos en Venezuela y en la comunidad de La Guaira, quedan los restos del caos. Es la comunidad y el urbanismo de Hugo Chávez Frías, donde el sueño pues ha quedado prácticamente derruido. Ahí se ven la calidad de los materiales, tabla roca y perfiles de delgado metal que fueron parte principal de la estructura y por supuesto algunas esponjas que fungen como aislante térmico, pero de ahí no hay más construcciones, no hay un desplante de cemento ni azulejo que esté para soportar esta pesada estructura. Y hoy todos estos edificios quedan prácticamente ladeados y destruidos algunos. También tuvimos la oportunidad, Joaquín, de visitar la comunidad de La Lucha, justamente a la entrada de La Guaira. Ahí la gente lo perdió todo y se ha instalado en el estacionamiento de una farmacia. Y ellos lo que piden es agua. ¿Por qué? Porque es lo que más les falta. Platicamos con la señora Sonia y esto fue lo que nos dijo Joaquín.
2: Lo que más nosotros necesitamos es el apoyo de la comida, el agua, porque en verdad estamos un poco escasos de agua, ¿verdad? La vestimenta, te voy a hablar claro, porque yo soy muy sincera, la vestimenta, nos morimos y no nos llevamos nada.
1: Un doctor también de la comunidad voluntario ha señalado que no se quiere retirar de dar el apoyo y que tienen enfermedades muy puntuales que atender durante estos días después de la emergencia.
3: Tenemos las enfermedades digestivas, obviamente por los alimentos que están consumiendo las personas y obviamente la situación. El agua va a traer patologías como la diarrea, pero no me quiero ir, quiero seguir contribuyendo, quedándome acá para seguir apoyándolos, pero necesitamos mucha paciencia de los venezolanos y de los afectados.
1: Mientras tanto, en Puerto Viejo, Joaquín, que es el lugar donde nos encontramos, la destrucción continúa siendo parte del panorama, sigue siendo el estado de La Guaira, sin embargo, este es uno de los lugares que más afectaciones sufrió. Fueron hoteles y estos hoteles hoy prácticamente están destruidos y gente de búsqueda y rescate continúa buscando a familiares de personas que se encuentran apostadas en las calles esperando alguna noticia y buenas noticias. Mientras tanto, Joaquín, es la información que te tengo. Esto es a los pies de la playa, donde el remanso del mar no calma el dolor que sienten muchas personas. Joaquín, la información que te tengo con las imágenes de Aldo Reyes desde Venezuela.
0: Muy bien, Ulises. Muy bien, Aldo. Muchas gracias por su reporte y por lo que están pasando. Yo saludo al equipo. Ana Berta, ¿cómo está? Muy buenas tardes. Ana Berta Coronado, Óscar Satarain, el ingeniero Víctor Malpica, José Juan Padrón, Gina Trejo Briseño, Sandra Jiménez, José Manuel García. En Telefórmula los saludo, Alonso Mancera, Diana Chávez Piña, Javier Mejía, Miguel Ángel Sánchez Telles, Diana Morales, Laura Flores, Regina Rosilio, y le tengo más información con Laura Pérez Cisneros.
4: Gracias, Joaquín. Estados Unidos y México sancionan la multimillonaria red de guachicoleros, el Cártel de Jalisco. Trump anunciaría mañana que no va a prorrogar el T-MEC, según la agencia Reuters. La presidenta Sheinbaum dijo confiar en que se alcance una buena revisión del tratado comercial. Pidió investigar por qué dejaron caducar más de 18,000 millones de piezas de medicamentos del Hospital Infantil Federico Gómez entre el 2020 y 2024. 15,000 policías desplegados en la Ciudad de México por el juego de esta noche entre México y Ecuador en el Estadio Azteca. Aficionados mexicanos llevan serenata a la selección ecuatoriana a su hotel para no dejarla dormir. Ecuador presenta una queja formal. Habrá ley seca desde las 3 de la tarde en el centro de la Ciudad de México y la zona del Ángel para que lo tome en cuenta. Noruega vence 2-1 a Costa de Marfil y se enfrentará el domingo a Brasil en octavos. Hoy a las 3, Francia-Suecia. Joaquín.
0: Gracias, partidazo Francia-Suecia. Y bueno, voy a los anuncios. Después de los anuncios, la presidenta reconoce y destaca el trabajo de la Guardia Nacional en el séptimo aniversario de su fundación. Un político español invitado a la corte por Lenia Batres y también por Morena, ¿sí? Es suspendido en la Universidad Complutense de Madrid por acosar sexualmente a alumnas. Y voy a ir al tema del exdirector de penas. Sí, este miserable. Continuamos.
4: Pero primero hay mensajes. 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

0: Bueno, me están reportando un terremoto de magnitud 6.1 en el mar de Cortés, en el Progreso México, justo entre Los Mochis y Culiacán, ahí en el mar de Cortés, y se ha sentido en Culiacán y en varias ciudades sinaloenses, y también ha llegado hasta sentirse hasta en Durango. Hasta ahora no hay datos de ningún daño ni de ninguna víctima. Bueno, voy a ir contigo, Tere Flores. Le había dicho la esposa del golpeador, de este miserable director de Pemex en su momento, Víctor Rodríguez Padilla, que iba a presentar una denuncia ante la Fiscalía de Morelos por el maltrato y la violencia. No lo ha hecho, pero pues este es un asunto que dice la ley ahí en Morelos, que se persigue de oficio. La pena es de 4 a 7 años, o sea, nada, salir de la cárcel. Podrían, si representa un peligro, un juez podría determinar la detención de este miserable, pero pues hasta ahora no, ni él ha aparecido. ¿Y tú qué información tienes, Tere? Tere Flores, allá, Fórmula Morelos.
1: Así es, Joaquín. Hasta el momento no hay ninguna denuncia por parte de María Felicia Jiménez, esposa de Víctor Rodríguez Padilla, exdirector de Pemex, luego de que pues se difundiera a través de las redes sociales esta agresión física que se registrara en un inmueble precisamente del estado de Morelos, en el municipio de Emiliano Zapata, y en donde, a pesar de que, bueno, se difundió a través de las redes sociales y la Fiscalía General de Justicia señaló que se había iniciado ya una carpeta de investigación tras pues esta agresión que fue evidente a través de estas imágenes, pues la afectada hasta el momento de manera extraoficial no se ha presentado a la Fiscalía General para presentar esta denuncia correspondiente. Mientras tanto, la Fiscalía ha señalado que pues ya se inició esta carpeta de investigación por los probables hechos delictivos derivados de la difusión de esta denuncia pública a través de este video, en donde se aprecia un acto de violencia en contra de María Felicia Jiménez, hechos que se registraron en el municipio de Emiliano Zapata. La Fiscalía inició este ya intercambio de información dentro del marco colaborativo con la Secretaría de las Mujeres del Gobierno de México para poder otorgar las garantías necesarias de protección a la víctima. Sin embargo, hasta el momento no se tiene ninguna denuncia por parte de la afectada, Joaquín.
0: Bien, les decía, yo he consultado abogados, me dicen que no, que la pena es de 4 a 7 años en Morelos y que no la libra de ir a la cárcel. Voy a recuperar esa entrevista que pues, subió Ciro Gómez Leiva. Te mando un abrazo, Ciro. Es un paso por... Yo sé que uno es reportero y tiene que tratar hasta con delincuentes por la entrevista de este acusado de secuestro, Israel Vallarta, al que yo le reitero lo que le dije ayer. Un niño víctima del secuestro me declaró a mí en una entrevista en el noticiero que la mujer, la francesa, le preguntaba cuando le iba a cortar la falange del meñique para mandarla como prueba, ¿lo quieres con dolor o sin dolor? Así, de ese tamaño. Bueno, y por eso te abrazo. Y dice que se van a ver en los tribunales. Mira, ¿quién habla de tribunales? El acordeón lo sacó. Voy a recuperar pues esta entrevista con la doctora María Felicia Jiménez, a una esposa del director de Pemex, Víctor Rodríguez Padilla, esta entrevista que le hizo para el noticiero de Ciro, de Yanira Pérez Baena. Vamos a escucharla.
2: En el video eran recurrentes, el señor Víctor Rodríguez ya llevaba tiempo violentándola. ¿Cuánto tiempo fue así?
3: A ver, habían diferentes tipos de violencia en nuestra relación. No solo violencia física, sino violencia psicológica, violencia económica. Habían diferentes. La violencia física, pues, este fue el tercer episodio, el más fuerte de todos, pero esta como tal no era recurrente. Esta ocurrió en 3 ocasiones solamente, siendo la primera vez en el año 2022.
2: ¿Usted por qué apenas dio a conocer estos videos? ¿Cuál fue el detonante, por así decirlo, para darlos a conocer?
3: Tenía miedo miedo de su poder, miedo de la represalia, miedo de todas las consecuencias. Aún tengo miedo, pues en las últimas 72 horas que ha abierto toda esta polémica, todos los videos que lo hice a la luz, pues han tratado de varias maneras silenciarme.
2: ¿De qué manera han tratado de silenciarla, señora?
3: Bueno, primeramente me trataron de silenciar eliminando mi cuenta de X, una cuenta de X que abrí para exhibir los videos. La publicaron, la cancelaron totalmente, de manera de que yo publiqué los videos el jueves en la noche, tarde en la noche, y ya el viernes en la mañana no estaba. Después denuncié en la página del INEL, pues que es el director general del INEL era un violentador. Puse los videos de dos face diferentes míos y también los eliminaron. Me eliminaron el acceso a la página del INEL y desde ayer me di cuenta que mi línea telefónica, pues la cancelaron también. Solamente tengo vía de comunicación, si tengo internet, por vía WhatsApp. Es decir, que si no tengo un internet directo, no puedo comunicarme absolutamente con nadie. Fuera de mi casa, no puedo comunicarme, no tengo datos móviles. Estoy en proceso ya de resolver esa situación. Si me cortaran la luz por X, Y o Z, por cualquier cosa, tampoco tuviera comunicación. Si cortaran el internet, no tengo comunicación absolutamente con nadie. Dependo del internet.
2: Señora, ¿usted le tiene miedo al señor Víctor Rodríguez? ¿Tiene miedo de lo que él pueda hacer después de que hizo públicos estos videos?
3: Sí tengo miedo. No lo niego. Sí tengo miedo de él, de sus influencias, de todas las personas que lo apoyan en el silencio, porque muchas personas lo apoyan en el silencio. Porque todos estos temas de bloquearme las redes no lo ha hecho él solo, lo ha hecho con una red de apoyo. Porque no estamos hablando de cualquier figura, estamos hablando de una figura con muchas relaciones. Relaciones con senadores, con diputados, con gobernadores, con altos funcionarios del gobierno, con directores, con muchísimas personas de mucho poder, con todo tipo de personas. Entonces sí le tengo pues temor a las represalias de manera indirecta.
2: No sé si vio que la Secretaría de Energía ya sacó un comunicado en donde dice pues, de que no se formalizó la incorporación del señor Víctor Rodríguez al Instituto Nacional de Electricidad y Energías Limpias.
3: Yo tenía entendido que sí, porque uno entra a la página del INEL, donde él estaba trabajando, y pues el día 3 de junio hay una publicación donde él aparece dando un discurso de toma de posesión como director general del INEL.
2: Usted tiene dos hijos y un hijo en común con el señor Víctor.
3: Sí.
2: ¿Él llegó a violentar a sus hijos?
3: Bueno, al grande me lo violentaba psicológicamente. ¿Por qué? Porque lo ignoraba. Llegaba a la casa y era incapaz de saludarlo. Si hacía desayuno o algo de comer, era incapaz de brindarle. Era incapaz de dirigirle la palabra. Era incapaz de mirarlo. Y eso como mamá duele. Duele y duele lo que nadie se imagina. Y al pequeño me lo empujó en una ocasión, estando muy pequeñito, y lo cual me dolió muchísimo también. Y en varios momentos en que el pequeño hacía sus berrinches como niño, al fin me dijo: si no le das una nalgada, pues él no va a aprender. Y yo le dije: pero esas no son las formas. Pero sí fueron varias veces esos consejos, que yo le diera nalgada para que el niño me pudiera hacer caso.
2: ¿Él actualmente se hace cargo de su hijo?
3: ¿Se hace cargo de manera monetaria? Sí, de manera económica, sí. Pero solo eso. Él después, nosotros dejamos de vivir juntos, aunque estemos casados actualmente, nos separamos en marzo, después de los hechos. El día después yo le pedí que se fuera de la casa. Y él después de eso, pues se ha desentendido con el pequeñito en todos los, en, en todas las actividades del día a día. Él no llama, él no pregunta qué tal el día, él no pregunta si comió, él no pregunta si está bien, él no pregunta si esto lo ha afectado, él no pregunta cómo es su comportamiento durante el día, él no pregunta si no lo ha afectado, no estará ahí su papá presente. Nada de eso le pregunto, es solamente es una cuestión monetaria.
2: Ya, disculpe, la presidenta el fin de semana dijo, le comentaron de su caso, y ella lo que dijo, la presidenta Claudia Sheinbaum, se le va a ofrecer a usted todo el apoyo. ¿Ya la buscaron? ¿Ya la buscaron para brindarle este apoyo o protección?
3: Sí, me ha buscado la subsecretaria de la Secretaría de la Mujer para brindarme apoyo. El día de hoy pienso verla. Ella me dijo que me van a orientar cómo hacer todo el proceso de denuncia, que si necesito apoyo psicológico para mí, para mis hijos, me lo van a ayudar, que van a darme pues todas las herramientas para sentirme segura. Pero hasta este momento yo no tengo pues seguridad de ningún tipo.
2: ¿Y usted va a levantar una denuncia en contra del señor Víctor Rodríguez?
3: Sí, espero el día de hoy hacerla formal.
0: Bien, aquí está la entrevista con la doctora Felicia. Sí, y lo que le quiero decir, María Felicia Jiménez, es que esto fue lo que dijo la presidenta sobre el caso.
4: Que se aplique la ley, todo el peso de la ley. Nosotros no vamos a proteger a nadie frente a un acto como estos. Entonces tiene que entrar la Fiscalía de Morelos, porque fue en el estado de Morelos. Entonces es un delito estatal y tiene que aplicarse la ley, porque no puede haber violencia contra las mujeres. Aquí no es que es conocido de uno y entonces se aplica algo distinto, no. Se aplique la ley y que la Fiscalía de Morelos determine pues cuál es la sanción penal que debe tener este caso.
0: Bien, aquí está pues. Me llama la atención que la presidenta Morena, Ariadna Montiel, haya publicado hoy un reclamo al periódico El Universal por una entrevista donde saludía a López Obrador, que ya presentó la disculpa el diario El Universal, y no haya hecho una declaración en contra de la violencia de este sujeto, el que era todavía director de Pemex, Víctor Rodríguez Padilla, contra su esposa María Felicia Jiménez. Tampoco he visto ninguna carta de gobernadores de Morena, ni de Morena en apoyo a la víctima, ni de legisladoras de Morena. No, no. La única condena que he visto ha sido la de la presidenta de la República. Y la cuestión, no, es otra cosa. Bueno, voy a ir contigo, Maru, por el Azteca, te escucho.
5: Joaquín, se han adelantado todos los operativos aquí en el Estadio Ciudad de México. Estas filas que ves a mis espaldas hace 8 días comenzaron a formarse hasta después de las 3 de la tarde. Ecuador va a probar el chile nacional, es la porra que se han estado escuchando por parte de los aficionados que ya están para el último acceso a este Estadio Azteca, que nos hemos enterado, nos filtraron las cifras del operativo Kukulcán, que es solamente el operativo que llevan nuestras fuerzas federales. Hoy es el día de la Guardia Nacional y la Guardia Nacional encabeza este operativo con 20,734 efectivos, de los cuales 15,700 pertenecen a la Guardia Nacional.

0: equipos de radiocomunicación, además de la coordinación con autoridades federales, estatales y municipales para reforzar la seguridad de solamente el partido de este día 30 de junio, Joaquín.
1: Bien. Gracias, Maru. Continuamos.
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12: El primer correo electrónico fue enviado por Ray Tomlinson en 1971 a través del sistema ARPANET.
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14: La Secretaría de Hacienda informó que la Oficina de Control de Activos Extranjeros de Estados Unidos designó a 11 sujetos, 2 personas físicas y 9 morales, como presuntamente vinculados con una red dedicada al robo de hidrocarburos relacionada con el cártel Jalisco Nueva Generación. Los casi 50,000 trabajadores que forman parte del sistema educativo de Tamaulipas recibieron este martes el pago retroactivo del incremento salarial anunciado el pasado 15 de mayo por la presidenta Claudia Sheinbaum. La Secretaría de Educación de Tamaulipas subrayó que a partir de julio el incremento se verá reflejado en los salarios. La Corte Suprema de los Estados Unidos anuló una orden ejecutiva del presidente Donald Trump. Determinó que la 14ª enmienda garantiza que todo bebé nacido en Estados Unidos es ciudadano estadounidense, incluido aquellos cuyos padres se hallan en el país de manera ilegal o solo de forma temporal.
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1: Bueno, y hoy es martes no solo de las elecciones, martes como desde hace muchos años, del doctor José Antonio Lozano Díez, presidente de la Junta de Gobierno y la Universidad Panamericana. Una prioridad: sobrevivir o trascender. Usted lo decide. Doctor.
15: Querido Joaquín, muy buenas tardes a ti y a todo el auditorio que nos está escuchando el día de hoy. Hoy un gran día, en la tarde veremos el partido de Ecuador contra nuestra selección. Esperemos que sea el mejor de los resultados y le deseamos que le vaya de lo mejor. Ya estamos preparados para verlo. Pues hoy, Joaquín, te traigo un tema que me parece de la mayor trascendencia. Fíjate que estamos viviendo una generación, a veces no nos damos cuenta, preparada para sobrevivir, pero no para vivir. Nunca habíamos tenido tantas alarmas, tantos seguros, tantas cámaras, tantos protocolos, tanta tecnología para protegernos y, sin embargo, nunca habíamos tenido tanto miedo. Vivimos permanentemente en lo que se llama modo de defensa. Ese modo que lo que hace es que nos despertemos siempre esperando que algo nos pase. Este modo de defensa significa

0: significa que el ser humano moderno se despierta por la mañana no a construir una vida, sino a defenderse de ella. Y esto, Joaquín, está trayendo problemas muy serios en la población mundial. Nos afecta sin que nos demos cuenta todos los días. La propia Organización Mundial de la Salud y diversos estudios epidemiológicos han mostrado que el estrés crónico, este modo de defensa que nos mantiene con el cortisol alto en un gran estrés, se ha convertido en uno de los principales factores de riesgo para enfermedades cardiovasculares, metabólicas y trastornos mentales. Y es que, Joaquín, el estrés, esta manera de vivir, dejó de ser un problema psicológico y hoy es un verdadero problema biológico. Fíjate que en un estudio reciente se comenta que el 80% de las enfermedades físicas que atiende un médico general hoy en día tienen un origen psicosomático, detonadas por el estrés crónico. Y es que la verdad de las cosas, Joaquín, el exceso de cortisol sostenido cuando vivimos en ese modo de defensa, que ese modo de defensa se activó en el momento en que el ser humano necesitaba despertar alarmas. Cuando de repente, por algún motivo, llegaba un león, tenían que estar de cacería, había que estar con esas alarmas, con ese estrés alto, con el cortisol elevado. Pero cuando se tiene el cortisol permanentemente elevado, es como si quisiéramos tener un coche y un motor en su máxima potencia todo el tiempo, todos los días. Seguramente ese motor se acabará quemando. Y es lo que vemos en muchas personas. Ese exceso de cortisol ya se ha mostrado que provoca, cuando es sostenido, disminución de la memoria, reducción del hipocampo cerebral, deterioro inmunológico, aumento de la inflamación, mayores riesgos cardiovasculares, mayor irritabilidad. Y es que, Joaquín, nuestro cerebro fue diseñado para reaccionar a una amenaza, no para vivir dentro de ella. Y es que da la impresión que con la estructura actual de la sociedad y este modo que tenemos de vivir, el hombre moderno es como si fuera un gigante tecnológico. Lo tenemos todo, pero somos mendigos emocionales que vivimos huyendo de fantasmas que nosotros mismos hemos fabricado. Es verdaderamente impresionante cómo el modo defensa nos vuelve así, miedosos ante la vida, irritables, profundamente egoístas sin que nos demos cuenta. Vivimos en sociedades que por el modo de sobrevivencia solo están pensando en sí y eso hace que nuestras relaciones con los demás se vayan deteriorando, porque la sobrevivencia significa que solamente nos podemos salvar nosotros, no a los de al lado. Dejamos de pensar en los demás. La hipervigilancia, esta que tenemos, este modo de defensa, lo que destruye al final es la confianza en los demás, la confianza en nosotros mismos. Por eso hoy, Joaquín, quisiera hablar del antídoto para este momento, este modo de ser de la cultura actual, este signo de los tiempos que todos vivimos. Y eso es quitar el modo, el modo de la defensa y activar el modo trascendencia. Un modo en el cual nosotros vemos a los demás o vemos más allá de nosotros. El modo trascendencia viene de la palabra trascender, del latín transcendere, que significa ir más allá de uno mismo. Cuando nosotros nos ponemos en modo trascendencia, la verdad de las cosas es que empezamos a cambiar mucho nuestra manera de ver la vida. Empezamos a dejar de tener ese miedo. El pensar hacia afuera de modo trascendente nos ayuda como un bálsamo biológico que reduce al hombre de eso que muchas veces vemos, de esa circunstancia de deterioro emocional y lo hace una persona plena. Dejamos de sobrevivir para poder aprender a vivir. En ese sentido, hoy yo quisiera dar tres pasos sencillos. Tres consejos al auditorio que nos ayudan mucho a salir de ese modo de defensa, de ese modo de sobrevivencia, para pasar al modo de trascendencia, al modo de vida real, al modo que realmente nos puede hacer felices, alcanzar una vida lograda. El primer consejo, el primer paso es agradecer en lugar de quejarnos. Cualquier queja que tengamos, y solemos tenerlas, es parte de nuestra cultura, activa las defensas. Cuando nos quejamos, estamos inconformes con algo que nos pone en guardia, nos pone inconformes. Por eso el agradecimiento se vuelve fundamental. El agradecimiento activa la paz. Entonces el agradecimiento se vuelve un primer paso, me parece esencial. Un segundo paso, que me parece una segunda idea muy importante, es elegir en la vida una causa que nos supere, que vaya más allá de nosotros mismos. Ahí está el secreto de trascender. Puede ser nuestra familia, nuestra comunidad, algún proyecto especial, quizás inclusive servir a los demás, aliviar el dolor de otra persona. Esto ayuda mucho a salir de nosotros mismos. Esto ayuda mucho a encontrar un propósito. Esto es lo que realmente nos hace superarnos y eso cambia el modo de sobrevivencia en modo trascendencia. Y finalmente, un tercer consejo que me parece muy importante. Silenciar el ruido. Qué importante en esta sociedad tan llena de ruido exterior, llena de actividad continua, llena de estímulos, a veces hasta 3.500 o 5.000 al día, poder bajarle a ese ruido exterior y subirle al volumen interior. Un ratito cada día, unos 10 minutos para respirar, para recordar quiénes somos, dónde estamos, nuestras ilusiones, no solamente estar pensando en aquello que nos asusta, no solamente estar en ese punto, porque Joaquín, la vida es demasiado corta para pasarla agazapados esperando el golpe. No vinimos a este mundo a sobrevivir, a eso no vinimos, vinimos a trascender, y nuestra decisión es diaria, o vivimos desde el miedo o vivimos desde el propósito. Qué importante hoy pensarlo, llevarlo a nuestra vida, hacer una reflexión personal de cómo estamos viviendo desde ese punto de vista. ¿Estamos realmente enfocados a la trascendencia? Pensemos por un minuto cómo es nuestra vida. ¿Cómo amanecimos hoy? ¿El tráfico, los problemas? ¿Estamos en modo sobrevivencia o en modo trascendencia? Si estamos en modo sobrevivencia, es un muy buen momento para cambiar nuestra vida. Solo así y solo pasando al modo trascendencia, podemos alcanzar una verdadera vida feliz, una vida trascendente. El miedo, el modo sobrevivencia, nos apaga como personas, nos impide nuestro desarrollo. Hasta aquí mi comentario, querido Joaquín. Muchas gracias a ti, al auditorio que nos escucha el día de hoy y que gane México hoy por la noche.
1: Gracias, doctor. El doctor José Antonio Lozano Díez. Y Laura Cardoso, ¿cómo va a estar hoy el clima?
2: En la Ciudad de México, donde esta noche se disputará el encuentro entre México y Ecuador, el pronóstico meteorológico prevé un escenario complicado para los aficionados. Desde las 4 de la tarde hay un 60% de probabilidad de tormentas, con temperaturas de entre 21 y 23 grados y rachas de viento de hasta 40 kilómetros por hora. Las condiciones de lluvia continuarán durante el desarrollo del partido y a partir de las 7 de la noche, cuando está previsto el silbatazo inicial, persiste. Existirá un 60% de probabilidad de tormentas. El Servicio Meteorológico Nacional advierte que las lluvias fuertes y muy fuertes podrían estar acompañadas de descargas eléctricas, granizo y fuertes rachas de viento. Las lluvias más intensas se registrarán en los estados de Chihuahua, Durango, Sinaloa y Jalisco y 21 entidades más. Estas condiciones son provocadas por la onda tropical número 13 que el Servicio Meteorológico mantiene bajo vigilancia porque tiene un potencial de desarrollo ciclónico. En contraste a las lluvias, el ambiente muy caluroso continúa en el noroeste y norte del país. Laura Cardoso Tierra, Fórmula Noticias.
1: Gracias, gracias, Laura Cardoso. Así el clima hoy. Y eso de hoy es el comentario de mi querido compañero y amigo José Fonseca. Le recuerdo su columna Con el Café, la encuentra en www.cafepolitico.com y en el periódico El Economista. Pepe, muy buenas tardes.
3: Buenas tardes, Joaquín. Buenas tardes al auditorio de Radio Fórmula. Ayer, al ver el partido entre Holanda y Marruecos, me pareció que la derrota de la llamada naranja mecánica y su eliminación fue una especie de justicia poética para el fútbol mexicano. Me pareció muy curioso, Joaquín, que tantos mexicanos futboleros hayan olvidado que en Brasil, durante el Mundial de 2014, la estrella de Holanda, Arjen Robben, se dejó caer. Fingió que Rafa Márquez le hizo penal, pero el árbitro lo marcó. Por la naranja mecánica lo tiró Wesley Sneijder y bastó para eliminar a México en los octavos de final. Ayer, al final del dramático encuentro entre Holanda y Marruecos con empate de 1-1 y en el cual Marruecos eliminó a la naranja mecánico con tiros de penal, insisto, Joaquín, me pareció justicia poética para el fútbol mexicano. Gracias. Buenas tardes, Joaquín.
1: Gracias, don Pepe. Muy buenas tardes. Y bueno, eso es todo. Muchas gracias. Buenas tardes. Ya nos vamos. Yo soy Joaquín López Dóriga y como siempre le agradezco a usted que me escriba, que me llame, pero sobre todo y en especial le agradezco, usted lo sabe y además lo sabe muy bien, que me escuche y ahora que me vea y que me siga en las redes. Gracias, gracias pues por eso, buenas tardes. Los dejo en esta esquina con Mario y en esta otra con Risco y le pregunto, bueno, ¿y si hoy? ¿Y si sí? México va a ganar esta noche. Nos vemos mañana, como todos los días, a la 1 de la tarde. Que le vaya muy bien.

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4: El primer correo electrónico, fíjense que fue enviado en 1971 por el ingeniero informático Ray Tomlinson, obviamente en Estados Unidos, y el mensaje viajó a través del ARPANET, todavía no existía el internet, y fue una prueba técnica que tenían las primeras teclas del QWERTY, ¿no? El QWERTY. Pero resulta que fue básicamente lo mandó de una universidad a otra. ¿Pero cómo le puso? Él dijo, ¿cómo le voy a llamar este correo? Si es un correo, pero no es un correo, no tiene postal, no es un correo postal. Dijo, le voy a llamar Electronic Mail. Y de ahí, de Electronic Mail, quedó I por la, obviamente, por el apócope de Electronic Mail.
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5: Samsung anunciaron sus primeras gafas inteligentes con Gemini y Android XR, que prometen competir de lleno con las Ray-Ban de Meta. Contarán con dos versiones, una con audio y otra con pantalla, que desarrollan en colaboración con las empresas de gafas Warby Parker y Anton Monster. El primer lanzamiento se llevará a cabo el próximo otoño y estará centrado en la versión de audio, que permite a los usuarios interactuar permanentemente con Gemini exclusivamente por voz con la frase Hey Google o simplemente tocando el costado de las gafas. Las Audio Glasses traen cámaras y altavoces integrados en las monturas y son capaces de vincularse tanto con móviles con sistema operativo Android como con iOS. Permitirán capturar imágenes y editarlas con Ano Banana, o hacer búsquedas de ubicaciones o objetos con la inteligencia artificial de Google, así como traducir en tiempo real. Informó Aide Rivera. 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
7: Hola, ¿qué tal? Muy buenas tardes. Les saluda su servidor y amigo Jesús Olivares. Estamos transmitiendo a través del 89.1 de FM para todo el estado de Veracruz. También déjeme recordarle que nos puede usted sintonizar a través del Facebook en Radio Fórmula Veracruz y a través del YouTube en Grupo Fórmula Veracruz. Nos complace mucho poder leer sus comentarios, saber cuáles son sus inquietudes y sobre todo establecer contacto con usted, porque en Grupo Fórmula damos poder a tu voz. Son las 3 de la tarde en punto y me da mucho gusto poder saludarle a todos mis compañeros reporteros, corresponsales en cabina y en producción. Nos encontramos listos para poder llevarle lo mejor de la información para que usted esté bien enterado. Por si no lo sabía, durante la noche de este martes en el municipio de Misantla hubo una fiesta patronal que terminó en tragedia. Lamentablemente, en la comunidad de Juchique, bueno, pues un tanque de gas explotó durante las festividades patronales en la comunidad de Trapiches. Dejó un saldo preliminar de más de 20 personas lesionadas. De acuerdo con los primeros reportes, el incidente habría ocurrido presuntamente por la cercanía de un tanque de gas con material pirotécnico. Es decir, estaban quemando el famoso torito cuando una chispa salió disparada hacia un estante donde se encontraba un tanque de gas. Otras personas dicen que pudo haberse tratado de un tanque de refrigeración de una reconocida marca refresquera. Sin embargo, bueno, pues esto, las autoridades correspondientes serán quienes determinen las causas oficiales de este accidente. Tras la explosión, al lugar acudieron elementos de bomberos, protección civil y servicios de emergencia para brindar atención a los heridos debido a la gran cantidad de personas lesionadas. Las ambulancias disponibles resultaron prácticamente insuficientes, por lo que varios afectados fueron trasladados en vehículos particulares al Hospital Regional de Misantla para recibir atención médica. El hecho ha causado la consternación entre los habitantes de la comunidad, quienes presenciaron momentos de angustia durante las labores de auxilio. Hasta el momento, las autoridades continúan atendiendo la emergencia y evaluando el estado de salud de quienes se vieron involucrados, es decir, de las personas que resultaron lesionadas. Esto en el municipio de Misantla. Lamentablemente, esto fue una tragedia porque lamentablemente se salió de control el uso de la pirotecnia. Los videos ya rolan en redes sociales y uno de los portales que lo ha estado replicando con bastante viralidad se llama Yecuatla al Momento, que es quienes nos proveen estos videos, y pues usted puede juzgar y puede ver, quienes nos siguen a través de las redes sociales, cómo es que sucedieron estas situaciones. La verdad es que es lamentable lo que ocurrió allá en el municipio de Misantla con esta población que se encontraba pues en franca celebración de una fiesta patronal. Avanzamos con la información. Son las 3 de la tarde con 9 minutos y bueno, pues déjeme decirle que recomienda fortalecer la cultura de la prevención ante sismos y emergencias, protección civil en el sur del estado de Veracruz. Adelante, Elizabeth Aviña, tú tienes más información.
8: Aunque los sismos no pueden predecirse, las autoridades de Protección Civil exhortaron a la población a mantenerse preparada mediante simulacros, planes familiares de emergencia y la identificación de zonas seguras dentro de viviendas, centros de trabajo y espacios públicos. El director de Protección Civil, David Esponda Cruz, señaló que actualmente en México se fortalecen los sistemas de alerta temprana para que la ciudadanía reciba avisos oportunos a través de teléfonos celulares. Sin embargo, insistió en el éxito de estas herramientas, que dependen de que las personas atiendan las alertas y actúen con calma.
9: Se está trabajando mucho en México, específicamente con los sistemas de alerta temprano, para que la población de manera rápida pueda recibir un alertamiento a través de los teléfonos celulares. Lo importante es que la gente haga caso a esto y tengamos el hábito, el buen hábito de la práctica con los simulacros, con tener nuestros planes familiares de protección civil, nuestras mochilas de emergencia, identificar cuáles son los riesgos donde nos encontramos de manera constante. Todo eso va a ayudar a que podamos responder de manera preventiva ante un sismo. ¿Qué debemos hacer? Debemos primero identificar nuestros riesgos. Eso es lo más importante, identificar riesgos, saber cuáles son los lugares seguros en el sitio donde nos encontramos, si es un inmueble, si es nuestra casa, si es nuestro trabajo, si es la calle, saber identificar cuáles son esos sitios seguros para tomar la decisión de si evacuamos o nos replegamos en esos puntos de seguridad que hay en todas las construcciones. Si nos podemos replegar, siempre salir de manera calmada, sí. Primero, hacerle caso al llamado que vamos a recibir, a la alerta sísmica que nos envía el gobierno y que esté en práctica, ya que en los dos simulacros anteriores se han implementado, pero que también ya en un sismo se activaron. Hacerle caso, tomar las medidas necesarias, salir sin necesidad de correr, sin gritar, sin empujarnos, buscar el punto de reunión adecuado para que tengamos ese sitio como seguro.
8: Para Grupo Fórmula, Elizabeth Aviña.
7: Gracias, Elizabeth Aviña, gracias y buenas tardes. Son las 3 de la tarde con 6 minutos, las 3 con 6. Bueno, pues en la zona centro del estado de Veracruz, es decir, en la zona de Córdoba, Orizaba, se incendia una patrulla de tránsito en Mariano Escobedo. No se reportaron personas lesionadas. Felipe Villanueva, tú tienes más información.
10: ¿Qué tal? Muy buenas tardes al auditorio de Radio Fórmula Veracruz. Bueno, pues debido a un cortocircuito en su sistema eléctrico, un auto con logotipos de la Dirección General de Tránsito y Vialidad del Estado de Veracruz se incendió y con ello provocó fuego en su alrededor, que era pastizal en su mayoría. Los hechos ocurrieron este martes, en donde no se reportaron personas lesionadas por este incidente. La unidad oficial de modelo atrasado se encontraba estacionada en un predio ubicado en la parte posterior de la Delegación de Tránsito del Estado, sobre la calle Nuevo León, número 116, en donde una densa columna de humo fue visible desde diversos puntos. Y es que el siniestro que se había provocado al final llamó la atención de vecinos de la unidad habitacional Puerta del Sol, quienes pidieron la presencia de elementos de protección civil de este municipio, así como del cuerpo de bomberos, logrando evitar que estas llamas se convirtieran en un gran incendio. Por fortuna, en este siniestro no se generaron personas lesionadas, solo daños ocasionados a la unidad, confirmaron fuentes oficiales de esta corporación, quienes señalaron que esta falla mecánica se había presentado días atrás, hasta que el sistema eléctrico colapsó. Este incidente también ha generado preocupación al interior de la corporación estatal, por lo que es posible se analice la actualización de su parque vehicular en la entidad veracruzana. Este es el reporte que tengo desde la zona de las altas montañas para Grupo Fórmula. Muy buenas tardes.
7: Gracias y buenas tardes, Felipe Villanueva. Son las 3 de la tarde con 8 minutos. Acaba de cambiar el reloj. Son las 3 con 8. Y bueno, pues vamos con otra situación también en la zona centro del estado de Veracruz, pero en temas de educación. Es preocupante la deserción escolar. Los padres de familia no tienen planificación familiar y tampoco pues recogen becas del gobierno. ¿Qué estará pasando? Diana López Hernández tiene más información.
11: La directora de la escuela primaria, profesor Antonio Quintana, Rosario Álvarez Vargas, lamentó que haya demasiada deserción escolar debido a que no hay planificación familiar de los padres, además de que no recogen las becas que otorga el gobierno. Considera que dicha situación afectó a muchas escuelas, pero en el caso de su institución educativa son 150 alumnos para los 6 grados, así que es muy poco el alumnado a comparación de otros años que llegaron a tener 380.
12: Es demasiada la deserción. Consideramos que la planificación familiar sí nos vio afectadas a todas las escuelas, ya que pues nuestra matrícula es de 150 alumnos para los 6 grados. Consideramos que es muy poco alumnado a comparación de otros años que llevábamos a tener hasta 380 alumnos.
13: ¿Y por qué considera que es esta situación?
12: Le repito, puede ser por la planificación familiar o por la deserción económica de los padres de familia que luego buscan trabajo o en el norte o en otras ciudades.
13: Oportunidades porque ya hay becas, el gobierno da, ya no hay como que ese pretexto, ¿no?
12: De hecho, las becas sí las están otorgando, pero hay muchos padres de familia, no sé si por desidia o porque no lo quieren, no toman las becas, porque a mí constantemente me mandan información que hay padres de familia que no han recogido beca, se les manda la información y en la siguiente remesa me vuelven a mandar los mismos nombres.
11: Para Grupo Fórmula Informa, Diana López Hernández.
7: Gracias, Diana López Hernández. Buenas tardes. Son las 3 de la tarde con 10 minutos. Avanzamos en este mismo tenor de la educación y es que para el ingreso a clases, pues nada de cuotas como condición para inscripción a nivel básico. Así lo advierte el diputado Reveriano Marín. Adelante, Ana Lilia Velázquez, con tu reporte.
14: ¿Qué tal, auditorio? Efectivamente, el diputado local José Reveriano Marín Hernández dejó en claro que las cuotas escolares no deben ser la condición para ingresar a nivel básico.
15: El ingreso de ninguna alumna o alumno a las escuelas no está condicionado al pago de ningún tipo de cuota.
14: La escuela es gratuita, la
15: educación básica es gratuita, entonces no tienen por qué pagarse ninguna cuota, eso es una realidad.
14: Siempre hay quejas, ¿no?
15: Siempre hay quejas.
14: De abusos.
15: Y sobre todo porque a veces los padres de familia toman una determinación por alguna necesidad material que requiere la escuela y bueno, se vuelve un problema porque algunos sí la quieren dar, otros no la quieren dar, pero esas cuotas son por los parte de los padres de familia. Porque si es que ningún director o directora puede poner una cuota como condicionante para asumirlos a la escuela.
14: ¿Y dónde se debe de quejar el padre de familia? Porque pasa, ¿no? Esto pasa. ¿Dónde se debe de quejar?
15: Ante la Secretaría de Educación y Recursos Humanos hacen
14: O ante usted, ¿no? Que es como diputado aquí
15: no,
14: del pueblo.
15: Se canaliza hacia la Secretaría y ellos son los que toman las determinaciones respecto de estas.
14: Ante cualquier abuso, el diputado morenista pidió a los padres de familia acudir a la Secretaría de Educación de Veracruz. Desde Jalapa les informó Ana Lilia Velázquez.
7: Muchas gracias, Ana Lilia Velázquez. Gracias y buenas tardes. Vamos a ir a una pausa y regresamos a Fórmula Noticias.
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0: Explorando la naturaleza.
22: Borneo alberga una de las selvas más ricas y antiguas del sudeste asiático. Es el único lugar del mundo donde conviven orangutanes y rinocerontes de Sumatra en libertad. Sus bosques de dipterocarpáceas son gigantescos y sostienen una red compleja de vida. Lamentablemente, la expansión de las plantaciones de aceite de palma ha reducido drásticamente su superficie, convirtiendo la protección de sus áreas restantes en una emergencia ambiental global.

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2: Gracias por continuar con nosotros. Sigan ustedes con Grupo Fórmula. Son las 3 de la tarde con 15 minutos. Avanzamos con la información. Y es que recordemos que durante el fin de semana ocurrió el desbordamiento de ríos en la zona de Isla, de Ciudad Isla, Veracruz, al sur del estado de nuestro estado de Veracruz. Bueno, pues en este sentido la Guardia Nacional apoyó con 60 elementos a las familias afectadas en esta zona del sureste veracruzano, pues para poder llevar ayuda humanitaria y sobre todo implementar las debidas precauciones para poder ayudar a las personas que se encuentran en situación vulnerable. Carlos Navarrete, tú tienes más información. Adelante.
3: Efectivamente, te platico, Roberto Bernal Benítez, coordinador estatal de la Guardia Nacional, le informó que la dependencia a su cargo apoyó a las familias del municipio de Isla que resultaron afectadas por las inundaciones del pasado fin de semana. Recordó que además de las labores en materia de seguridad pública, la Guardia Nacional, fundada hace 7 años, también apoya a la ciudadanía durante las contingencias por fenómenos meteorológicos.
4: Se han dado, inclusive este fin de semana anduvimos ahí, haciendo la prevención y el auxilio en Ciudad Isla, que estuvo ahí ayer y antier estuvimos ahí apoyando. O
5: sea, llevan a cabo.
4: Sí, nosotros estuvimos junto con como Secretaría de Defensa Nacional, tanto el Ejército como nosotros implementamos el plan de M3C.
6: ¿Cuántos elementos se desplegaron de la Guardia Nacional en Isla ahorita?
4: Ayer anduvimos cerca de 60 elementos ahí.
7: ¿Qué acciones así hicieron?
4: Apoyar a la población. Vieron, hubo lluvias fuertes ahí, se anduvo apoyando a la población en coordinación con el gobierno del estado.
6: ¿Ya se retiraron? Entonces, ¿ya regresaron?
4: Ya está todo normal ahí.
6: Están al pendiente, supongo que con todas
4: siempre
6: las lluvias.
3: Es el reporte para Grupo Fórmula, Carlos Navarrete.
2: Muchas gracias, Carlos Navarrete, gracias y buenas tardes. Son las 3 de la tarde con 17 minutos, las 3 con 17. Vamos con el doctor Jeremías Zúñiga Mesano. Él tiene su reflexión para ser mejores.
8: La mejor protección contra las inundaciones que dejan las lluvias comienza antes que caiga la primera gota. Cada temporada de lluvias es la misma pregunta. ¿Por qué? Si sabemos dónde se inunda, seguimos reaccionando cuando el agua ya llegó. Los pronósticos meteorológicos indican que durante las próximas semanas Veracruz registrará un incremento en las lluvias. Esto asociado a la temporada de ciclones tropicales y a las condiciones del fenómeno del Niño. La lluvia no es el problema. El problema es cuando la prevención llega tarde. Cada año observamos calles convertidas en ríos, viviendas inundadas, vehículos varados, drenajes colapsados y miles de personas que deben caminar entre el agua para llegar a su trabajo o a la escuela, poniendo en riesgo su salud, su patrimonio y en ocasiones su vida. La cultura de la prevención comienza mucho antes de una emergencia. Hoy es el momento para que los gobiernos municipales y estatal intensifiquen el desasolve de drenajes y alcantarillas, limpien canales y arroyos, retiren basura de la vía pública, reparen banquetas, baches y sistemas pluviales, además de identificar los puntos críticos de encharcamientos e inundaciones. Pero la prevención también es responsabilidad de la sociedad. No tirar basura en las calles, mantener limpias las coladeras frente a nuestros hogares, proteger documentos importantes, revisar techos e instalaciones eléctricas y atender oportunamente las recomendaciones de protección civil que son necesarias para evitar pérdidas mayores. Quienes viven en zonas con antecedentes de inundaciones o encharcamientos deben preparar con anticipación un plan de protección civil, saber qué hacer, tener lista una mochila de emergencia con documentos, medicamentos, agua, lámpara y teléfonos de contacto. La seguridad no depende únicamente de la capacidad de respuesta de las autoridades. Depende de la participación de sociedad y gobierno. En Comunidades Seguras estamos convencidos que prevenir accidentes y lesiones significa anticiparse al riesgo, esto antes que ocurra. Cada drenaje limpio reduce la posibilidad y probabilidad de inundación. Cada calle rehabilitada disminuye el riesgo de caídas y accidentes. Cada ciudadano informado fortalece la resiliencia de la comunidad. Las lluvias forman parte de la naturaleza. Las tragedias muchas veces son consecuencia de no actuar a tiempo. Por eso, la mejor inversión que puede hacer un gobierno no es atender una emergencia, es evitar que ocurra. Porque la prevención siempre será menos costosa que la reconstrucción. Y una comunidad preparada siempre será una comunidad más segura para el bien de nuestras familias, para ser mejores, sabiduría e inteligencia.
2: Gracias, doctor Jeremías Zúñiga Mezano, presidente de Comunidades Seguras en el estado de Veracruz, por esta gran reflexión. Son las 3 de la tarde con 21 minutos. Vamos con Karen Chigil al resumen de las noticias de México y el mundo en las nacionales e internacionales.
5: Gracias, Jesús. Buenas tardes. Hola, ¿qué tal, amigos de Grupo Fórmula? Les saluda Karen Chigil y esta es la información más importante a nivel nacional e internacional. La presidenta Claudia Sheinbaum firmó una carta para solicitar la extensión del tratado entre México, Estados Unidos y Canadá, el T-MEC, por 16 años más. La mandataria señaló que México ya fijó su postura y ahora espera la respuesta de Estados Unidos y Canadá. La posición del gobierno estadounidense permanece en incertidumbre. De acuerdo con reportes, podría no apoyar la prórroga y abrir un proceso de revisión del acuerdo comercial. En materia de seguridad, autoridades mexicanas y estadounidenses anunciaron acciones contra una red dedicada al robo de combustible, conocido como Huachicol, presuntamente vinculada al Cártel Jalisco Nueva Generación. El Departamento del Tesoro de Estados Unidos y la Secretaría de Hacienda sancionaron a empresarios mexicanos señalados por su presunta participación en estas operaciones ilícitas. Por otra parte, continúa la polémica por el registro obligatorio de líneas celulares en México. WhatsApp lanzó una actualización que permitirá a sus usuarios utilizar un nombre de usuario para identificarse sin tener que compartir directamente su número telefónico, lo que generó dudas sobre si eso evitaría el registro obligatorio de líneas celulares en México. Sin embargo, la medida no elimina dicha obligación. En temas internacionales, la Suprema Corte de Estados Unidos dio un revés a una medida impulsada por Donald Trump al mantener la ciudadanía por nacimiento, un derecho establecido en la Constitución estadounidense. La resolución limita los intentos de modificar esta práctica mediante acciones ejecutivas. Además, Estados Unidos dio luz verde al desarrollo de vuelos supersónicos comerciales, una tecnología que busca reducir considerablemente los tiempos de viaje y que podría cambiar la aviación en los próximos años. Finalmente, Jalisco destacó como sede del Mundial 2026. El gobernador Pablo Lemus afirmó que el estado se consolidó como una de las mejores sedes del torneo internacional, resaltando la infraestructura y preparación para recibir los visitantes. Para el Grupo Fórmula, Karen Chigil.
2: Chigil, gracias y buenas tardes. Bueno, pues recordemos que durante la noche de anoche, de este lunes que pasó, pues estos operadores que pertenecen a plataformas digitales, Uber, Didi, InDriver, se manifestaron al norte de la ciudad de Veracruz. Hicieron un caos vial. 30 unidades decidieron coartar la circulación. Pues ahora sí que en franca represión por los operativos que está realizando Transporte Público del Estado. Obviamente ellos no querían dialogar con gobierno del estado, no querían prácticamente nada hasta que llegaron los antimotines. Y bueno, pues esto ha derivado de diversas reacciones, entre ellos que la gobernadora Rocío Nale García no descarta la posibilidad de que estas plataformas digitales que ofrecen servicio de traslado de pasajeros reciban autorización para operar en la zona conurbada. Carlos Navarrete nos informa lo siguiente.
7: Hola, ¿qué tal, Jesús? ¿Cómo te va? Muy buenas tardes. Un saludo desde el puerto de Veracruz. Jesús, te platico, este día la gobernadora Rocío Nale García habló sobre esta manifestación que se llevó a cabo el día de ayer por parte de conductores de plataformas digitales que ofrecen servicio de traslado de pasajeros aquí en la zona conurbada Veracruz Boca del Río. Recordarás este bloqueo en la avenida Fidel Velázquez al norte de la ciudad de Veracruz, que duró más de 4 horas y que generó caos vial ayer por la tarde y que se extendió hasta la noche. La gobernadora habló sobre este tema, dijo que se mantienen reuniones. No descartó, ojo, no descartó la gobernadora la posibilidad de permitir que estas plataformas ingresen al estado de Veracruz, pero dijo que para ello debe haber una regulación y antes se deben sentar a dialogar para establecer los mecanismos, y pues ella insistió en el tema de la regulación. La gobernadora dijo lo siguiente, vamos a escuchar, pongamos atención, es el testimonio de la jefa del Ejecutivo Estatal.
9: ¿Qué nos puede comentar?
10: Sí, ahorita aquí está el secretario. Desde ayer estuvimos monitoreando porque es un tema de protesta de ellos contra el servicio público o el servicio urbano. No, orden. Aquí hay espacio para todos, con orden. Con orden. Aquí no es la ley del más fuerte.
11: ¿Hay posibilidades entonces de que puedan trabajar?
10: Sí, vamos a ver. Sí, yo pues le pedí al secretario Garcés que estuviera acá con las personas de transporte, que diálogo.
11: ¿Sí podrán operar entonces?
10: Vamos a ver, estoy trabajando con él, yo después de esto tengo una reunión más tarde con ellos.
11: Gobernador, también
7: hay... Ahí está Jesús, vamos a esperar a ver qué sucede. Mientras tanto, recordar que bueno, el día de hoy por la mañana, representantes de estas plataformas digitales se reunieron con autoridades de la Dirección de Tránsito, perdón, de la Dirección de Transporte Público, en las instalaciones del C5I, ahí en la avenida, en el bulevar Ruiz Cortines de Boca del Río, para analizar este tema y sobre todo, bueno, lo que exigen los representantes de estas plataformas digitales es que les devuelvan los vehículos que fueron asegurados ayer a través de distintos operativos. Jesús, es el reporte, volvemos contigo, que tengas un excelente martes, hoy gana la selección.
2: Es momento de... Gracias, Carlos Navarrete. Efectivamente, hoy gana la selección y vamos a una pausa y regresamos a Fórmula Noticias.
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12: Gracias por continuar con nosotros aquí en Grupo Fórmula. Damos poder a tu voz. Bueno, pues retomando el tema que dimos antes de irnos a la pausa sobre de estos choferes de plataformas digitales. Hemos de recordar que ya han sido otras ocasiones en que se han dado pues prácticamente las detenciones de este tipo de vehículos. Ahora, el punto fino de todo esto es que no estamos como ciudadanos en contra de que se manifiesten y mucho menos de que trabajen, porque todos tenemos el derecho de llevar el sustento a nuestros hogares. Lo que no se vale es desquiciar la circulación, el libre flujo de los usuarios. Y máxime anoche que hubo una persona herida a unos pocos metros de donde se realizaba este plantón. Las ambulancias no pudieron llegar a tiempo y sin embargo todavía pudieron atender a una persona que salió lesionada por un choque en motocicleta. Recordemos que todos tenemos el libre derecho de manifestarnos, pero también ese derecho termina donde comienza el de los demás. Así es que también el llamado para todas estas personas que están en franca inconformidad por lo que se realiza por parte de transporte público, también que pongan a personas que realmente sepan tratar con la prensa. La vez pasada, cuando lo del puente de Boca del Río, se cubrió la otra parte, cuando se trataba de llegar a lo que es el arreglo con transporte público, todos nuestros compañeros representantes de los medios de comunicación fueron tratados de una manera no muy decorosa. Es por ello que siempre se privilegia el diálogo, pero entre quienes pertenecen a este tipo de plataformas, pongan a alguien que sí sepa dar la cara y que sí sepa dar una explicación sobre lo que está ocurriendo. Así es que ahí está el llamado, esperemos que pronto lleguen a una buena solución y que pues todos puedan trabajar conforme a sus capacidades. Son las 3:33. Vámonos directamente hasta el sur del estado de Veracruz. Un ambientalista alerta por búsqueda de cangrejo azul previo al inicio de la veda. Adelante, Elizabeth Aviña, tú tienes el reporte.
1: A un día del inicio de la veda del cangrejo azul, el ambientalista Alex Cepeda alertó de la presencia de personas que buscaban ejemplares de esta especie en los alrededores de la carretera Coatzacoalcos-Las Barrillas, una de las rutas donde cada año ocurre su desplazamiento hacia el mar para reproducirse. El integrante de la Coalición Internacional para la Conservación del Cangrejo Azul realizó un recorrido de monitoreo en la zona y señaló que, aunque no observó cangrejos cruzando la carretera, sí detectó personas caminando y en motocicleta internándose entre la vegetación para tratar de capturarlos.
13: Coalición Internacional para la Conservación del Cangrejo Azul, Cardizoma Guanumi. Nos encontramos en Coatzacoalcos, en un punto específico de la carretera Coatzacoalcos a la Congregación de las Barrillas, monitoreando la dinámica de las poblaciones de cangrejo azul que cruzan por estos sitios. Sin embargo, observamos que no hay presencia de cangrejos en la carretera y sí hay presencia de personas buscando cangrejos entre el monte. Estamos a unos días de que dé inicio la veda 2026, a partir del día 1 de julio hasta el 15 de septiembre, y vamos a continuar realizando estos recorridos de patrullaje, siguiendo su recorrido del manglar con dirección al mar. Recordemos que durante este periodo está estrictamente prohibida su captura y comercialización con el fin de preservar y cuidar su reproducción. La recomendación es ayudarnos a proteger a esta especie tan importante, indispensable para los ecosistemas. Observamos a las personas, algunas en motocicleta, algunas caminando, están en busca de encontrar al cangrejo azul para poderlo extraer. Esto es algo que es gravemente penado y hay que tener precaución con esto.
1: Para Grupo Fórmula, Elizabeth Aviña.
12: Gracias, Elizabeth Aviña, gracias y buenas tardes. Las 3:35, avanzamos en el reloj. Bueno, pues ya van 11 alcaldes que llegaron por parte del Partido del Trabajo y se pasaron a Morena. ¿Y los que faltan? Vicente Aguilar, el presidente de este instituto político, pues lo denomina como que es pura ingratitud. Vamos con Ana Lilia Velázquez, ella tiene el reporte. Adelante.
14: ¿Qué tal, auditorio? ¿Qué tal, Jesús? Te comparto rápidamente que el dirigente estatal del Partido del Trabajo, Vicente Aguilar Aguilar, calificó como una ingratitud el hecho de que 11 alcaldes emanados de ese partido pues hayan pasado ya a las filas de Morena. Aquí los detalles.
15: En política hay muchas sorpresas y la política no es para los inocentes. Hay que reconocer que ellos comentan que los presionan, comentan que no les dan obras, eso comentan ellos. Yo creo que lo que sucede es que la ingratitud en ellos se ve y traicionan a los compañeros y compañeras que votaron por ellos. Pero bueno, en política cada quien siembra y cosecha a su gusto.
16: Hay un día de que se ponga de tercero, luego declararse, no sé a qué medio, que bueno, se van porque no están obras, sino que se les...
15: Eso es, sí, no sé si lo dije, pero no en ese sentido. Ellos buscan el pretexto para decirlo. El tema es que el que traiciona, traiciona.
16: Donde quiera.
15: Y yo platiqué con ellos cuando llevamos a cabo nuestro congreso, a todos se les dijo, aguanten. Aguanten la presión, algunos aguantaron hasta mayo, unos se fueron luego. La compañera que es amiga de nosotros, pues se va. Falta platicar con ellos todavía, porque ellos tienen un grave problema. Suponiendo que se vaya en alianza, donde gana el PT, debe decidir el PT. No va a decidir Morena. Entonces, ese problema lo pueden tener ellos en su momento. No es una advertencia nada más, no lo vayan a pensar mal. Pero sí estamos molestos. Platiqué con mi comisionado hace unos días, está en el mismo tenor.
14: Jesús, el caso más reciente fue el de la alcaldesa de Naolinco, que llegó postulada por el PT. Sin embargo, Daniela Villegas, hace unos días, bueno, se pasó a Morena. Regresamos al estudio.
12: Gracias, Ana Lilia Velázquez. Gracias y buenas tardes. Pues ahí está el reporte. Esto del chapulineo, pues qué raro, ¿no? Aquí en el estado de Veracruz ni en México se da. Se cambian de bando como cambiarse de camisa y pues la verdad es que pues ya no sabemos ni qué pensar ni qué hacer a la hora de votar, porque prácticamente son los mismos, nada más que revolcados. Vaya situación. Son las 3 de la tarde con 38 minutos, avanzamos. Hace algunos días dábamos a conocer sobre las situaciones que imperan en el hospital infantil, es decir, en la torre pediátrica de la ciudad de Veracruz, donde siguen faltando los insumos, siguen dando ropa podrida para los pequeños, sobre todo para los padres de familia que se encuentran con familiares con padecimientos oncológicos. Ahora, el IMSS Bienestar debe de revisar el trabajo de los administradores del Hospital Infantil de Veracruz. Esto no lo decimos nosotros, esto lo dice la gobernadora Norma Rosionale García, quien está atenta sobre las quejas por el servicio de alimentación en el citado nosocomio. Carlos Labarrete, tú tienes más información.
17: Efectivamente, en entrevista, la gobernadora Rosionale García reconoció que es necesario revisar el trabajo de las personas encargadas de la administración del Hospital Infantil de la ciudad de Veracruz, esto luego de las quejas de las madres de niños con cáncer sobre la distribución de alimentos al interior del edificio. La gobernadora comentó que ya este tema fue abordado con Alejandro Sbarch Pérez, director del IMSS Bienestar. Recordó que precisamente el Hospital Infantil está a cargo del IMSS Bienestar. Además, respaldó el trabajo de Roberto Ramos Alor, delegado de esta dependencia aquí en Veracruz.
18: Yo ayer hablé con Sbarch y le pedí, porque es una institución que ya es federal, y le pedí que, oye, por favor, entre, porque yo no sé el administrador.

0: torre hicimos un área para familias porque estaban en la calle. Todo eso lo hizo el gobierno del estado. Entonces no es que desconozca, pero sí se tiene que revisar al director y al administrador, porque ellos son las cabezas y deben de conducir bien el hospital. Roberto Ramos Alora hace un excelente trabajo, nos ayuda mucho a Veracruz.
1: Entonces el problema no es él, sino dentro de los hospitales.
0: No, pues sí, claro, los directores y los administradores tienen que poner orden y tienen que conducir.
2: Es el reporte para Grupo Fórmula, Carlos Navarrete.
3: Gracias, Carlos Navarrete, gracias y buenas tardes. Bueno, pues ahí está. Esto es lo que dice la gobernadora Norma Racionale García, y es que es cierto, hay que estar pendiente de lo que hacen los empleados. Normalmente, pues se les da la confianza y no siempre es bien retribuida. Ahí está la situación. Son las 3 de la tarde con 41 minutos. Vamos a ir a una pausa y regresamos a Fórmula Noticias.

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5: El síndrome de criptorquidia ocurre cuando uno o ambos testículos no bajan a la bolsa escrotal antes del nacimiento. Es importante acudir al pediatra para que realice el seguimiento adecuado y determine si se requiere tratamiento. El especialista puede indicar estudios o, en algunos casos, una cirugía llamada orquiopexia para corregir la posición testicular. No suele ser motivo de angustia, ya que con diagnóstico oportuno y tratamiento adecuado, el pronóstico es muy bueno. Es fundamental mantener seguimiento médico regular, resolver dudas con el especialista y no retrasar la consulta, ya que la intervención temprana mejora el desarrollo y reduce riesgos futuros relacionados con fertilidad o complicaciones en la etapa adulta, dando tranquilidad a los padres y a los niños. 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
7: Es imposible estornudar con los ojos abiertos debido a un reflejo automático del sistema nervioso que cierra los párpados siempre.
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9: Durante el séptimo aniversario de la Guardia Nacional, la presidenta Claudia Sheinbaum reconoció el compromiso de los integrantes de la institución y señaló que son parte esencial de la reducción del 46% de los homicidios dolosos en el país. La Secretaría Anticorrupción vinculó a proceso a 4 exfuncionarios del Hospital 20 de Noviembre por la firma ilegal de contratos por más de 11 millones de pesos. Entre los imputados se encuentra Javier Tapia, exdirector de Administración del Instituto Politécnico Nacional. El Servicio Sismológico Nacional reportó esta tarde 2 sismos, el primero en Durango con una magnitud de 5.3 y el segundo en Sinaloa de magnitud 6.1. Hasta el momento, en ambas regiones no se reportan daños graves ni personas lesionadas. Informó Itzel Vanegas. 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
10: Gracias por continuar con Grupo Fórmula. Estamos en la recta final de Fórmula Noticias. Déjeme decirle en cuestiones de política que la titular del órgano de fiscalización del Estado, el ORFIS, la maestra Delia González Cobos, declaró que en estos momentos se está revisando las cuentas públicas de los ayuntamientos

0: correspondientes al ejercicio fiscal del 2025. El 50% han entregado en tiempo y forma. Diana López Hernández, adelante con el reporte.
1: Muy buenas tardes, Jesús, te saludo desde la ciudad de Córdoba. Te comento que en una entrevista con lo que es la titular del Orfis, Delia Cobos, pues estuvo aquí en la ciudad y dijo que están en revisión de la cuenta pública, pues de los 212 municipios. Hasta ahora van en tiempo y forma para entregar los resultados al Congreso en el mes de septiembre. Escuchemos lo que dice al respecto.
2: Estamos revisando en estos momentos 2025, es nuestro trabajo normal que iniciamos a partir del 1 de enero de este año. Revisamos en estos momentos 2025, vamos en los tiempos bien, vamos a entregar al Congreso en septiembre de este año los resultados de lo que detectemos. Entonces, estamos haciendo el trabajo en los términos que señala la ley con los plazos ya establecidos. Exacto. Exacto, eso lo vamos a saber en septiembre. No, todos han hecho aclaraciones, muchos de ellos, sí tenemos por ahí un 50%, pero todavía nos quedan otros tantos, 171. Bueno, no recuerdo cómo quedó Córdoba, no digo, son 212 que revisamos, pero no recuerdo en el caso específico cómo fue la situación de Córdoba y si era necesario aclarar algo, no lo recuerdo. Nosotros estamos tratando de revisarlos ya a todos, hemos estado requiriéndoles documentación para que puedan presentarla y en su caso, si aclaran, concluir esos expedientes. En caso contrario, tendremos que enviarlos al Tribunal de Justicia Administrativa o pues lo que corresponda, si es que hubiera elementos constitutivos de delito, enviarlos a la fiscalía.
1: Acudió a una capacitación que presentó, bueno, dio a en este caso, el Sistema Estatal Anticorrupción y estuvieron los titulares. Hasta aquí mi información, Jesús, volvemos contigo al estudio. Muy buenas tardes.
0: Gracias, Diana López Hernández, gracias y buenas tardes. Bueno, pues ahí está la situación. Y obviamente quienes no han entregado, pues es porque en algún momento les han hecho alguna observación. Vamos a esperar el desenlace de esta triste historia. Son las 3 de la tarde con 48 minutos. Avanzamos en el sur del estado de Veracruz. Ejidatarios de Constitución Mexicana exigen a Pemex reparar daños por el incendio ocurrido en el Pozo Cren 1. Adelante, Elizabeth Aviña.
3: A casi 4 meses de la explosión e incendio del pozo exploratorio Cren 1, ocurrido el 5 de marzo en el ejido Constitución, municipio de Las Chuapas, habitantes de la comunidad se manifestaron este martes frente a las instalaciones de Petróleos Mexicanos en Coatzacoalcos para exigir la reparación de los daños ocasionados por la emergencia. Los inconformes señalaron que continúan las afectaciones a fuentes de agua, arroyos, pastizales, huertos, alambrados y caminos de acceso, además de denunciar problemas de salud y pérdidas para los productores ganaderos de la zona.
4: Las afectaciones que hemos tenido nos llegaron a ofrecer por los arroyos 10,000 pesos, pero pues no tiene cómo, no podemos hacer una presa con 10,000 pesos, y las afectaciones del pues, para salir a nuestra parcela del camino que teníamos quedaron a como a 8 metros de alto el bordo y no podemos pasar solamente caminando. Ahorita conseguimos una máquina para que nos hiciera un camino porque rompieron y no nos quisieron hacer nada ahí, la salida del camino nos está costando 200,000 pesos para que nos haga un camino de 1,500 metros para 26 parcelas que están secuestradas atrás porque no podemos hacer nada, para poder entrar en una cuatrimoto. Yo ya tengo 67 años, no puedo andar en caballo ya, tengo que hacer una cuatrimoto, una moto. Sí, insoportable y pues está afectando. Pues ya los árboles ya se están secando y el pasto pues ya ni se diga. Y ya por ahorita no sé qué vamos a hacer con el ganado. Sí, tengo que mantener ganado con pasto.
3: Para Grupo Fórmula, Elizabeth Aviña.
0: Gracias, Elizabeth Aviña, gracias y buenas tardes. Bueno, pues ahí está la situación en el sur del estado de Veracruz. Le exigen a la paraestatal que repare los daños ocurridos y bueno, pues tras lo que ha ocurrido en otras situaciones, pues yo creo que se van a esperar un buen rato. Así es que esta es la situación que prevalece con los campesinos del sur del estado de Veracruz. Vamos hasta la Sierra de Songolica con don Rafael Hernández Ramos. Él tiene el reporte de la feria en honor al santo patrón San Pedro Apóstol. Pues esto se trata de las tradiciones y costumbres. Adelante.
5: Jesús, buenas tardes y buenas tardes a nuestro auditorio de Fórmula Veracruz.
6: Bueno, pues con pintorescos y alusivos desfiles, el fin de semana, familias del municipio de Tequila y de municipios circunvecinos disputaron y a la vez festejaron el Día del Santo Patrón del Pueblo, San Pedro Apóstol, con misas, comuniones, eventos deportivos, culturales, eclesiásticos y mayordomías. Está haciendo esta feria en honor al Santo Patrón. Y ya en la fiesta de estos días habrá bailes, diferentes juegos deportivos, entre muchas sorpresas más. El alcalde, ingeniero Misael García Cepagua, acompañado de su mamá, doctora Leticia Cepagua Valencia, presidenta del Desarrollo Integral de la Familia DIF, comentó lo siguiente.
7: Un baile en el centro, ¿no? Por ahí van a estar los Oris, un grupo muy tradicional y ya conocido de toda la zona, pero bueno, que gusta mucho y vamos a tenerlo presente aquí también. Y Pierrón Norteño también nos acompañan para, pero ya cerrando el 4 de julio las actividades ahí con algunos grupos como Junior Clan, ¿no? Los Vivis, hasta la Sierra. Y también por ahí Banda Mexicana.
8: Cierra usted la Feria Tradicional 2026.
7: Así es, con ese día concluimos básicamente. Hay por ahí también tenemos eventos culturales, afuera ahí tenemos un colectivo cultural que está empezando a destacar con los niños, la participación de los niños, ¿no? Y también estamos dando entrada a toda esa parte igual de la cultura, ¿no? Y bueno, lo deportivo también, por ahí Tequila, un municipio muy futbolero, pero también hoy con torneos de básquetbol, de voleibol, ¿no? Aplicando ahí diferentes ramas también del deporte, ¿no? Ahí tenemos varias actividades en estos días.
5: Para Fórmula Veracruz, Rafael Hernández, buenas tardes.
0: Gracias y buenas tardes, don Rafael Hernández Ramos, hasta la Sierra de Songolica. Avanzamos con la información. Rápidamente, la alcaldesa de Veracruz, Rosa María Hernández Espejo, reiteró que su gobierno continuará agotando todas las vías legales e institucionales para poner fin a la concesión luego de rechazar la pretensión de Grupo Más, filial de la empresa española Acciona, de que en el Ayuntamiento de Veracruz se realice el cobro de los adeudos que integran una supuesta cartera vencida por más de 2.660 millones de pesos que la empresa atribuye a las y los veracruzanos. Detalló que el pasado 13 de mayo, a través del Instituto Metropolitano del Agua, el IMA, la concesionaria revirtió un oficio acompañado únicamente de una memoria USB con un archivo de Excel que contenía una relación de los supuestos usuarios morosos sin integrar los expedientes individuales ni la documentación que acreditara el cumplimiento de los procedimientos correspondientes en cada caso. El ayuntamiento, a través del IMA, respondió formalmente el 15 de junio, señalando que la información presentada resultaba insuficiente para iniciar cualquier procedimiento, al carecer del sustento documental necesario para acreditar cada uno de los supuestos adeudos contenidos en la relación remitida por la empresa. Ante esto, el 23 de junio, Grupo Más reiteró su pretensión y planteó que al no iniciarse el cobro de esta supuesta cartera, descontaría mensualmente esos recursos de la contraprestación que paga el IMA, postura que el gobierno municipal rechazó de manera categórica. La presidenta municipal señaló que entre los supuestos morosos existen casos con una antigüedad superior a 10 años, incluso de periodos previos al inicio de la concesión, pese a que la ley establece un límite de 5 años para este tipo de cobros. Mencionó que no van a cobrarle al pueblo de Veracruz adeudos que no están debidamente sustentados y mucho menos integrados conforme a derecho. Rosa María Hernández Espejo afirmó que su administración continuará defendiendo el derecho de la población a un servicio de agua y digno de calidad, por lo que hizo un llamado a mantener el respaldo de los gobiernos estatal y federal para poner fin a una concesión que calificó como lesiva para Veracruz. Ella contestó que no se les tiene miedo y van a seguir luchando para que Grupo Más se vaya. Esa es la información emitida por el gobierno municipal de Veracruz, ciudad heroica. Y sobre todo darle las gracias a usted que ha continuado con nosotros fielmente a través del 89.1 de FM y de nuestras plataformas digitales. Le recordamos que al término del noticiero, si usted quiere volver a repetirlo, lo puede checar a través de Facebook y de YouTube en Grupo Fórmula Veracruz a través de YouTube y a través del Facebook en Radio Fórmula Veracruz. Estamos pendientes de sus comentarios y sobre todo de la información que usted pueda compartirnos para poderle dar seguimiento. A continuación, a nivel de cancha mundialista con Ubaldo Enríquez Naranjo y su prestigiado grupo de colaboradores. Nosotros nos sintonizamos el día de mañana en punto de las 3 de la tarde. Soy Jesús Olivares y me dio mucho gusto estar con ustedes. Tengan ustedes muy buenas tardes y muy buen provecho.

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1: Amigos, amigos de A Nivel de Cancha, ¿qué tal? ¿Cómo están? Buenas tardes, qué gusto saludarlos, bienvenidos, gracias por acompañarnos, ya estamos listos para llevarles A Nivel de Cancha mundialista. Ya tenemos definidos dos partidos de octavos de final y qué clase de juegos. Brasil en contra de Noruega, que hoy derrotó a Costa de Marfil, y Canadá, que el próximo sábado estará enfrentando al equipo de Marruecos, que ayer en Monterrey, junto con los Países Bajos, dieron un partidazo. Quizás el partido del Mundial, el de anoche, Marruecos en contra de Países Bajos.
2: Mi caballo negro.
1: Tu caballo negro.
2: Juega,
1: Ay, tienes dos caballos negros.
2: Les dije, si no les dije,
1: Ay, Pablito. Es un potrero tú, mi querido. Defínete por uno. Defínete por uno, por Noruega. O por Marruecos.
2: Una caballeriza.
1: Marruecos, muy bien. Qué equipo, qué equipazo, ¿eh? Qué equipazo el de Marruecos. Jóvenes, veteranos, extraordinarios, ¿eh?
2: Claro que sí.
1: Extraordinarios.
2: Pero ¿cuál es tu caballo negro?
1: México.
2: México.
1: Yo siempre voy con México, mi estimado Rogelio.
2: Ay, bien Martínez. Bien patriota, míralo.
1: Aunque no traigo la camiseta de la selección, vengo de verde. Porque así debe de ser. Menos alguien que yo conozco y que, pues no quiero mencionar su nombre, pero que lo estoy viendo aquí.
2: Uniforme, Pablo, nunca nos mandaron uniforme.
1: Jan Estoro, él siempre tiene como 20 playeras de México. Mi querido Raúl, ¿cómo estás?
3: Todo bien, todo bien. Hay que apoyar a México siempre. Es la cábala. He puesto la negra y gana México. Va a ganar otra vez México con esta playera.
2: Oye, pero es cábala que cada que juega México te cortes el pelo, ¿qué pedo?
3: No, no, es la misma, mira. No,
2: se te ve cortito, bonito, hermano.
3: No.
2: Así ¿no? es,
3: no. Todo bien.
1: Lo poco saludos, que le queda de pelo.
3: Ah, sí tengo, no, es que me lo corto bien chiquito.
1: Ah, bueno, muy bien. El que está también con una melena larga y ansioso porque arranca el partido hoy por la tarde noche allá en la Ciudad de México es don Pablo Boco, a quien saludamos con mucho gusto. Pablo,
4: ¿qué
1: análisis del juego?
4: ¿Qué tal? ¿Cómo está? Buenas tardes para todos. Primeramente, sorprendido con lo de Paraguay, que le pega a Alemania. No estaba, pero ni cerca en los pronósticos. No jugó bien Alemania, como quieras. Vimos el primer tiempo, no pudimos ver el segundo. Estábamos aquí en la radio. Pero después, viendo el resumen, pues no lo asustó demasiado. O sea, fue superior en la tenencia de la pelota. Luego, en los penales, parecía que se le iba a escapar a Paraguay porque tuvo un doble match point. Pero se pudo recuperar, pasó el equipo de Alfaro, ahora va contra el que gana el partido que se está jugando entre Francia y Suecia, que va ganando Francia 1-0.
1: Exacto.
4: Oye, va a tener otra dura parada.
1: Sí.
4: Y después lo de Marruecos, Holanda, otra vez Holanda, ¿no? Sin perder un partido, se va del Mundial, le pasa seguido. Había escuchado a Ronald Koeman, no sé si lo escucharon, que no había practicado penales porque decía que el tema de la ansiedad y de la presión es inentrenable. Entonces él dice, yo voy a que los jugadores estén bien y que ellos estén confiados y yo confío en ellos. En cambio, por contrapartida, había estado practicando ahí en el volcán Marruecos. Dice que estuvieron practicando bastante tiempo el tiro de los 12 pasos.
1: Y falló su estrella de Marruecos.
4: Sí, sí. Pero me llamó la atención, ahí está Melitón, cómo Bono se juega parado porque sabe que pues pueden tirar arriba y si va recostado no va a poder tener alcance de su mano. Pero los dos últimos penales fueron iguales. Uno se fue a su izquierda y el otro a su derecha y se lo termina parando. Qué rara forma de atajar los penales, ¿no? Estará metiendo una nueva manera de los porteros de innovadora.
5: No es que sea una nueva manera, yo creo que la diferencia es que no hacen los dos que tiraron, si te das cuenta, no hacen ese parado que se van frenando, ¿no? Por ahí Bono juega con los movimientos, si te das cuenta, hace movimientos de derecha hacia la izquierda, pero él es observador del pie de apoyo. Cuando va a echar la cabeza, él incluso en el penal del Gane ya se mueve hacia la derecha, uh-huh, y ni siquiera se avienta.
1: Así, nomás levantó el brazo, ¿no?
3: Sí, ya estaba ahí. Sí,
5: verdaderamente sí, sí. Lee el apoyo del pie.
1: Ahora, hay que tener reflejos de felino para levantar la mano, el brazo, uh-huh, con la velocidad que lleva la pelota, ¿eh? Y sí, cómo le pegó, cómo la detuvo, ¿no? Sí, y no, que no se la doble.
5: Sí, no, muy sobrio la experiencia. Creo que Bono fue el que quedó el mejor portero de... No, segundo mejor portero del Mundial pasado, ¿no?
4: Sí.
5: No, algo así.
1: Y el porterito ahora, de Países Bajos también, qué extraordinario es. Hizo una parada impresionante, una intervención, una salvada fenomenal.
5: Se habla la parada del Mundial, es la paradita del Mundial.
4: ¿Qué iba a decir?
5: Por la importancia, por mantenerlos con vida, ¿no?
1: Ha sido el Mundial de
5: los porteros. Ese es el famoso achique que perfecciona Marc Ter Stegen, uh-huh, con el Barcelona. Lo empieza a sacar incluso tanto yo como Sebastián Jurado y varios que estuvimos, uh-huh, lo empezamos a imitar por todo lo que puedes alcanzar en ese radio, ¿no?
1: ¿Qué es como?
5: Como poniendo, sabes que ahí ya no tienes reacción, uh-huh, no tienes reacción. Lo que haces es abrirte en la zona, abres el pie y la mano y a donde te conecte.
1: A donde te pegue la pelota.
5: Y donde lo conectó fue en la rodilla. ¿Por qué? Porque se abre. Pero si tú haces ahí un Cristo como...
1: Pero le pega en la rodilla y después le pega también en el brazo.
5: ¿Por qué? Porque mecánicamente hace el movimiento para tapar los dos. Uh-huh. Si tú haces ahí un famoso Cristo como lo hace Osvaldo Sánchez o Adolfo Ríos, sí, se te mete al lado de la oreja ese balón.
1: El Cristo era hincado, ¿no?
5: Que, exactamente. Pero el Cristo tiene que ser más cerca. Casi te le tienes que encimar, uh-huh, olerle las rodillas para que te conecte.
3: Con los brazos abajo, así, ajá, en la posición.
5: Pero en esa distancia, como ya lo agarra, lo tiene que agarrar parado. Dice, ya no puedo ir, ¿qué hago? Claro. Me abro por completo. Uh-huh. ¿Te acuerdas de este Hart?
1: Sí, el inglés.
5: El inglés, una pelota que le saca hacia el Real Madrid, que se abre completamente y, uh-huh, lo conecta.
1: En el pecho.
5: Ah, ya no tiene reacción.
1: Sí, es simplemente a que la pelota rebote en tu cuerpo. Rogelio Martínez hoy nos acompaña aquí en esta mesa de trabajo. Él es técnico profesional. Ha dirigido a equipos tanto masculinos como femeninos y bueno, ahora es catedrático. Obviamente el tema, y vamos a platicar de Brasil, vamos a platicar de Canadá, de Marruecos, de Noruega, de Francia, de Suecia, en fin, de Colombia, que ayer nos quedamos cortos, no platicamos de Colombia, Raúl, Pablo, que son, es una selección que me parece también es una candidata a llegar muy lejos, de la selección de Colombia.
3: Pues no dudemos que se cuela a semifinales, ¿eh?
1: ¿Sí? ¿Crees que vaya por ahí?
3: Yo siento que es de los favoritos. No lo tengo como caballo negro porque yo quiero pensar que México, así como Raúl trae bien puesta la playera, estamos, sí, en esa línea de pensar que México llegue a algo importante.
1: Sería rival de Argentina en un momento dado.
3: Así es.
1: De acuerdo a la llave, ¿no, Pablo?
4: Sí, va, está del lado de tiene que pasar primero México, el viernes. También. El viernes va con gana. El viernes va el partido de eliminatoria con Ghana y pasando, podría enfrentarse más adelante a Argentina. Te iba a decir, Ubaldo, lo iba a comentar eso hace un par de días, no lo pude, se me fue el rollo. No me está gustando la televisación ni las repeticiones, no sé cómo lo ven ustedes. Primero que las repeticiones, uno está acostumbrado cuando ve los partidos de Champions o de Mundial de Clubes, son instantáneas, ¿no? Pasa la acción y casi en automático te pasa.
5: Casi en automático, sí.
4: Acá pasa alguna acción de juego y pues, o sea, pasa y luego hasta te dan una sola repetición. Por ejemplo, ayer en los penales, no, yo me quedé, oye, Bono estaba en la línea cuando tiró, no estaba en la línea. Pues ni, no, yo me imagino que ellos sí lo revisan, ¿verdad? Pero uno como espectador se queda así con... porque no es lo mismo aventarte porque pones un pie atrasito de la línea y te avientas que correr paso lateral. Entonces, hacer pasos laterales, me imagino que corres el riesgo de estar ya fuera de la línea en el momento de impacto, pero no pudimos ver si estaba parado en la línea Bono o no cuando le ataja el penal, que seguramente sí estaba porque lo iban a haber revisado, pero no estoy conforme con la televisación, o sea, no me está gustando las repeticiones muy tardadas. No pasan varios ángulos, no se van con un ángulo y hay algunas jugadas que no las repiten, que son importantes.
5: ¿Pero no sientes que tienen la culpa un poco el VAR?
4: Sí, no, puede ser que
5: el VAR
4: sí
5: tiene que estar revisando completamente todo y no permite que sea tan fluido el tema de las que te marquen las jugadas, ¿no?
3: Sí, pero también hay que pensarlo, Pablo, que tal vez lo están haciendo con todos estos cambios que la trae la FIFA.
6: Por la velocidad, sí, la dinámica, pero por otro lado también el evitar ese conflicto, ¿no? En cuanto a las emociones que hay en el momento, sí fue, no fue, uh-huh. Vamos a ver y quiero ver la repetición. Y prácticamente pasan la jugada dos o tres acciones o minutos después, cuando ya todo está frío, ¿no? Ya no hay manera de seguir polemizando lo que está pasando, ¿no?
5: Entonces, pero sí tienes razón, Pablo. Yo creo, también, ¿sabes por qué creo que cambiaron mucho? Porque últimamente ya pasaban directamente, y me tocó,
6: en el estadio.
5: En el estadio. Sí. Y la gente te la echabas encima, o sea... Sí.
7: Al árbitro,
5: oye, te están exhibiendo y el árbitro, yo creo que ya no permiten eso ahorita.
6: Así es.
5: Claro, pero
6: todos dices, esos detalles, ¿no?
1: Bueno, claro, estos detalles que la FIFA es muy meticulosa para estos temas, indudablemente. 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Vamos a ir al corte y volvemos.
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1: Bien, estamos de vuelta, amigos aficionados. Muchas gracias por estar con nosotros esta tarde. Hoy sí no se me olvidó el celular, ¿eh? Aquí lo tengo. Hoy sí tengo comentarios de nuestros amigos que amablemente nos están sintonizando. Dice por acá, ¿cómo andas, Ubaldo y compañía? Hoy llora México de rabia. Aquí escuchando a nivel de cancha desde la zona sur.
2: Ese es Toño, Toño disfrazado.
1: No, es un cuate desde la zona sur. Yo quería preguntarles.
2: No, soy Toño de la Fuente, a mí no me vengan ahí.
1: Yo quería preguntarles a alguien aquí del programa de la mesa, ahí en Tampico, en Monterrey, en esta mesa de trabajo a nivel de cancha, o algún reyescucha que piense que Ecuador va a ganar. ¿Alguien que en este momento está con nosotros en el programa piensa que Ecuador va a ganar? Y si es así, dígame por qué. Nadie.
3: No, nadie. Yo creo que va a ser un partido difícil, pero está toda la energía y tenemos todas las ganas y Laura para que gane México.
2: Sí, es la verdad, yo no creo que vaya a perder México. La derrota es parte de la ecuación, sí, por supuesto. Pero claro, así como viene trabajando México, luego en el Estadio Azteca con 80,000 personas empujando y todo eso,
4: así es.
2: Creo que podemos salir adelante.
4: Sí, definitivamente México creo que tiene un partido complicado, sí, Pablo, pero Meli, vamos a ganar. No porque estamos en México, no porque es un mundial, no también es aquí, es la tercera vez. Tenemos una selección con experiencia, con trabajo, concentrados, que ha hecho muy buenos partidos. Mira Sudáfrica, todo el mundo decía es un flan, pero cayó 1-0, o sea, tampoco lo golearon, ¿eh?
2: Oye, me saca una duda, ¿no hemos pasado de esta fase?
1: Sí, ¿cómo no?
2: Sí, ¿no?
4: Sí, sí, sí. De esta, sí.
1: Eran menos equipos en el 86, pero México jugó un partido, un cuarto partido.
4: Contra Alemania.
1: El cuarto lo ganó. El cuarto partido, y de eso se debe acordar muy bien Raúl, porque se jugó allá en Monterrey. El cuarto partido se le gana a Bulgaria.
4: Así es.
1: Y el quinto partido se pierde con Alemania.
4: Con Alemania.
1: Un partido que México mereció ganar.
5: Sí, en penales tuvo que haber ganado. Tuvo un gol del abuelo Cruz que le alunaron. Y pensamos que.
1: ¿Y nunca se supo por qué?
5: No, nunca se supo. Y lo alunaron y luego se fueron a penales y todos los de México acalambrados, nomás creo que no sé quién metió, si Negrete fue el único que metió el gol, todos los demás los fallaron.
1: Lo falló Raúl Servín, falló Fernando Quirarte, me parece.
5: Quirarte, sí, fue Quirarte. Ajá,
4: Quirarte, Servín.
1: Y el único que lo metió fue justamente Manolo Negrete.
5: Y el otro, fallaron tres, creo. Sí,
1: ¿y
5: no?
1: El otro, ¿quién lo habrá fallado? ¿Quién? No recuerdo quién lo falló, a ver si algún viejo aficionado se...
5: Tomás Boy y Hugo Sánchez se salieron en el tiempo, creo que extra, ya no tiraron penales porque
1: no, lesionó. No, en tiempo reglamentario.
5: De normal.
1: Tomás salió lesionado, supuestamente
5: les dio calambres o algo, ¿no?
1: Y se acalambró, y si no mal recuerdo, en ese partido, Javier Aguirre se hizo expulsar.
4: Sí.
1: Y eso provocó que, pues, México no terminara de... pues de redondear ese partido que estaba haciendo ante los alemanes, que estaban fundidos, ¿eh?
2: Gol de Francia, ¿eh?
1: ¿Cómo van?
4: 2-0.
2: 2-0, Barcolá.
1: 2-0, bueno, creo que aquí no hay sorpresa. Yo creo que Francia va otro par más.
2: A ver, espérate. Ayer de las tres potencias que era Brasil, Alemania y Países Bajos, el único que cumplió fue Brasil. Y eso a media, porque sí. Yo les decía ayer, profe, que con un poquito más de oficio Japón...
4: Así es.
2: ...le da, ¿no? Entonces, si hay sorpresas... Yo me fui de aquí rápido a ver el partido de Alemania-Paraguay y el mapa es lo que aguantó Paraguay, ¿eh?
1: Sí.
2: Es una cátedra de cómo aguantar.
5: No sé, sí, bueno, es que son ese ADN, ¿no? Son
2: Pablo, que exactamente especialistas y...
1: En defender, sí, claro. Verdad,
5: pero Militón, muy bien. No le daba para más a ese equipo Paraguay, no le daba. Así tenía que pasar, si tenía que ganar, era así.
1: Ahora no fíjense una cosa, Raúl, compañeros. El hombre que finalmente falla el penal que le pudo haber dado a Alemania el pase a la siguiente ronda es el zaguero central Ta. ¿Saben ustedes que fue su primer penal como profesional?
2: No.
1: Sí.
4: Y a él lo mandaron a tirar.
1: Entonces, a él, caray. A tirar. Y fue su primer penal como profesional. Y eso yo les iba a preguntar, y hace rato decía Pablo, que Holanda no quiso practicar penales, pero bueno, no puedes mandar a un inexperto, ¿no?
4: Claro, totalmente.
1: O sea, es increíble, ¿no?
2: Yo no le llamaría inexperto, yo el penal es...
1: ¿Penales?
2: Bueno.
1: ¿Inexperto? Es que, Meli, profesional.
4: Para tirar un penal debes de tener experiencia, por supuesto.
2: Sí, sí.
4: Dos, debes de tener técnica para poder tirar un penal. Uh-huh. No cualquiera se para en una competencia de este nivel.
1: No. Y sobre todo acá, ¿no, profe?
4: Y tiene la concentración, bueno, tiene la mentalidad, entonces, la personalidad de agarrar la pelota ahí, y voy a tirarlo.
2: El poco estudio del profe, digo...
4: Claro, por supuesto.
2: Pero no sé si... desconozca de tirar un penal, digo también.
3: Sí, pero está bien, pero si un jugador se te plantea y dice, oye, yo quiero tirar, yo quiero patear, y es un jugador que
2: sí, claro,
3: con tanta trayectoria como Jonathan Tah, que es un central que juega en el fútbol europeo y con muchísima prestancia, entonces si el jugador te dice, yo quiero tirar, ¿cómo tú? Como entonces, no, pues tú no has tirado nunca. No, o sea, si el jugador viene y te dice, yo quiero tirar, pues dale, tira.
1: Fíjate, están pasando una película en Netflix, no sé si ya la vieron, de México 86.
3: Ah, bueno, al último sí, le dice, la vista le
1: parece. Raúl Servín, bueno, yo creo que, no sé si sea.
5: Pero la verdad, sí hay muchos que dicen que no quieren tirar, hay muchos de decir que cuando Tigres ha ido muchas veces a penales, hay muchos que no quieren tirar, dice, no, yo no quiero. En el juego contra Toluca, Tigres, en el juego de liga que perdieron Tigres, primero la falló, ¿quién el que se fue Cruz Azul? ¿Cómo se llama el centro delantero? Falló, ¿cómo se llama Nico Báñez.
1: Ajá.
5: Tiró y la falló. Y luego vuelve a regresar, todos dieron vuelta y seguía de tirar él. Pero creo que cuando vuelve a empezar tiró Correa y lo falló. Y luego ya tiró el de Toluca y lo metió. Pero seguía Nico y no lo quiso tirar ya.
3: Claro, pero no, ya no había orden, ¿no? O sea,
5: ya no había orden. Pero lo pudo haber tirado Nico y le dio miedo, y muchos que han dicho, tener así ese temple, como dice el profe, el temple de estar ahí con el público y estar, yo siento que es más, para mí, yo siento que es más fácil un portero parar que a un tirador.
2: Mira, el portero es el único que disfruta una tanda de penales.
1: ¿Ah, sí?
5: Sí, yo creo que sí.
2: No tienes idea lo que yo he disfrutado, y yo... platicando con varios porteros.
1: ¡Segundo, Melitón!
2: Con máquina. Profe.
1: ¿Qué? ¿Cuántos penales parte?
2: Desgraciado, en un torneo paré de 15, 13 penales. Cuando fui a la selección. En un torneo.
1: ¿Tantos penales le marcaron a Veracruz?
2: Mira, me chuleaba el de Zambuesa.
1: Sí.
2: Pero bueno. Vamos
1: a un dato correcto.
2: Vamos a ser sinceros. En una tanda de penales, realmente no todos quieren tirar. Que no vengamos con que, todos están para tirar. No, varios se esconden. Me tocó penales y jugadores pesados.
4: Claro.
2: Que se escondían. No, sí, les gusta. Sí, sí.
1: Les da miedo, les da frío.
2: No sé, 12 muñecos, ir ahí, la portería se hace chiquita y todo. Pero, ¿a poco no, Pablo?
3: Sí, como hay jugadores que son penaleros, hay jugadores que
2: se les encanta
3: patear penales, ¿no? Yo creo que bien decía Ronald Koeman, yo me asombré. Porque digo, bueno, sí, está bien, la presión es inentrenable y el cansancio y la ansiedad también no se entrenan. Pero hay un documental que habla de cuando Argentina queda campeón en el Mundial pasado, y habla Montiel, que patea el penal decisivo, dice que él había trabajado con los, o sea, casi todos tienen su propios coaching y sus psicólogos, y trabajan eso, ¿no? Trabajan la tranquilidad, trabajan el convivir con el error, trabajan que pues que pienses en exitoso, y eso te ayuda. Yo me hoy creo que todos los jugadores tienen ese los coaching personales o los psicólogos que lo ayudan a ir pasando momentos, pero ¿cómo no lo vas a entrenar? O sea, está bien, hay un momento que pues la cancha llena y todo eso, no puedes. Pero aunque sea el golpeo, ya tú dijiste, bueno, pues ya ayer pateé 10 penales con el mismo golpeo, voy con eso y así lo fallo, lo meto.
1: Con confianza.
4: Y, claro, por supuesto.
3: Y diferente es no haber entrenado, o sea, diferente es no haber entrenado nunca, o sea, esa situación de patear un penal, ¿no?
1: Parece antiprofesional eso que declaró el señor Koeman. 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Antes de ir al corte, de una vez creo que vamos al corte, ¿verdad? Vamos a ir al corte y volveremos para platicar de la selección mexicana de fútbol y de lo que va a ser el partido este ante Ecuador. Todavía tenemos que platicar de Francia, de Noruega, de Inglaterra, que también se avista en el horizonte para México. Vamos a ir al corte y volvemos.
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16: El corazón del colibrí late más de 1,000 veces por minuto cuando vuela para mantener su metabolismo extremadamente rápido.
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16: Un solo rayo contiene suficiente energía para tostar 100,000 rebanadas de pan en una fracción de segundo.
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1: Estamos de vuelta, amigos aficionados. Muchas gracias por seguir con nosotros esta tarde. Por acá me preguntan si Raúl Yanes Toro tiró un penal alguna vez. ¿Y qué sintió?
5: Una vez en León, en una...
1: ¿Una vez se tocó?
5: Una vez, yo de chiflado que quise tirar, pero no, ¿qué creen? La fallé.
1: ¿A poco?
5: Lo paró. El de León, ¿quién era? El de León, no me acuerdo quién era.
1: ¿Herreira?
5: No.
3: Adrián Martínez.
5: Adrián Martínez. Fue Adrián Martínez.
1: ¿Lo paró?
5: Lo paró Adrián Martínez.
1: ¿Cómo lo tiraste?
5: Pues lo tiré al lado derecho, para el lado del donde tiró el Culiver, pero bueno, a media altura y lo paró y ya, ahí perdimos.
1: Ah, no, vámonos. Es que dicen que a media altura es como no se debe tirar un penal.
5: Sí, lo quise tirar pegado, pero no me salió ahí y lo fallé.
2: Dicen que hay delanteros que quieren recuperarse con un penal y es el momento peor para tirar. Claro, cuando claro. Están pasando por una sequía de gol y dicen, aquí aprovecho y
4: según no, la es complicado.
3: Sí, pero...
1: Te mandan saludos, mi querido Raúl, Tati Garza. Siempre veo su programa. Saludos a Raúl Yanes Toro.
5: Saludos a la Tati.
3: ¿Otro? ¿Llamamos tres dos,
5: ya? Ya ves, a Tati, si hay una... Saludos.
1: Que empatarle a Raúl Yanes Toro. Sí. Pablo, ¿tú tiraste penales importantes alguna vez?
3: Sí, yo era penalero. Yo siempre pateaba en Toros Neza, acá en Tampico.
5: Ya tenemos un penalero y uno que para penales.
3: En la final.
1: Como nunca le tiraste a Melitón, por eso dices que eres penalero.
3: No. En la final de Toros Neza, La Piedad, para el ascenso del 2000, pues me tocó tirar. Coponi, el portero, en la apertura, me tocó. Sí, siempre pateaba, porque el pie lo dice Melitón, los delanteros tienen que patear penales, porque pues de eso... El gol es súper importante. Entonces tienes una oportunidad ahí. Entonces es parte de ensayar. Y no es lo mismo tirar en un mundial que en un partido, ¿verdad?
1: Pero en ese partido que era importante.
3: Sí, me tocó meter. He fallado penales también, por supuesto. Pero sí, generalmente en los equipos donde estaba, yo generalmente pateaba. Me decía ayer Raúl, quería comentarte esto, Ubaldo. Me decía ayer Raúl que cuando él jugaba con Tigres y la cancha estaba llena, pues ahorita si quieres lo cuentas tú, Raúl, el apoyo de la afición hacía dar un extra, ¿no?
5: Claro, ¿no? Es algo increíble cuando la gente te está alentando. La verdad es que le platicaba a Pablo que yo ahí en el uni sacaba el extra, le daba más, te motivabas, daba todo. Y luego me cambian a Tecos y le digo a Pablo...
1: No había gente en la tribuna.
5: No había gente. Y luego nos cambiaron a mí a Fati Navarro. Y luego me decía Fati, güey, ¿qué traes, güey? Porque dale, güey. Digo, no sé, güey, le estoy dando, pero no me sale. O sea, a veces así.
2: No hay motivación.
5: Bueno, ya después salieron juegos, ¿no? Pero sí, la verdad, sí me faltaba eso a mí, la verdad.
3: A lo que voy es que el apoyo va a ser importantísimo hoy de la gente. Te empuja, ¿no? La gente, ser local no es cosa menor para México. Yo creo que eso es un punto súper importante para esta noche.
1: Ese va a ser otro punto importante. Tienes toda la razón. Totalmente. La cancha llena, los gritos, el abucheo al rival. Va a estar muy interesante. Ya estamos solamente a unos cuantos minutos, que será a 2 horas y media, ¿verdad? Así para es. Que se produzca el pitazo del árbitro. Ya todos ansiosos.
4: Y con todo respeto, no es lo mismo el estadio de la Uni al estadio Azteca, bueno, al estadio Banorte,
2: No, fíjate, profe.
4: Estamos hablando de...
2: Uno como portero espera mucho la oportunidad para jugar. Todavía me acuerdo una anécdota, fuimos a jugar al estadio de Boca Juniors.
4: Ok.
2: No, de verdad, ahí sí.
4: Esa bombonera. De verdad,
1: los sudamericanos.
2: Qué barbaridad. Dije, ni te lesiones, Calero, no, yo no quería entrar ahí.
4: Está pesadísimo.
2: Cuando luego sale Maradona, apagan las luces. Una locura, tú ya vas perdiendo 1-0, cabrón.
4: Sí.
2: Salimos del hotel, primer curva, nos habían roto 4 vidrios, o sea, nos estaban dando hasta por la cabeza y todavía ni jugábamos. 4-0 nos trajimos de ahí.
1: ¿Contra Boca?
2: No. Sales, dices, no te puedo creer que empuje la afición de esa. Dije, no te lesiones.
4: A mí me tocó vivir lo de la Libertadores con Cruz Azul, Boca y River cuando fue el equipo para allá. Olvídense. Ya Pablo se imaginará. es una locura.
1: Sí, claro.
4: Tenían que, ahora sí que casi casi ir camuflajeados, engañando a la gente en qué hotel iban a llegar, en qué medios iban a transportar, cambiar horarios, todo, ¿eh?
1: Porque sí, juega mucho la afición. Por cierto, anoche...
2: 3-0, ¿eh?
1: Un grupo de aficionados fueron al hotel de concentración de Ecuador a pues echar desorden, desmadre.
4: Ya se quejaron, ¿no?
1: Y ya se quejaron los ecuatorianos, como si ellos nunca lo hubieran hecho en su vida, ¿no?
4: Claro.
1: Ahí en Sudamérica se acostumbra mucho, Pablo.
3: Sí, claro, no hacer dormir al equipo, van al hotel y empiezan a cantar y tiran fuegos
2: artificiales. ¿Te mandan la batucada, va, Pablo?
3: Claro, sí, sí, está toda la noche tocando la puerta del hotel.
2: Toda la noche.
3: Para molestar. Es algo, eso el folclore, yo creo que, bien lo decís, en Ecuador también lo han hecho, o sea, no es que...
4: Sí, claro.
3: Que es un, entonces, quizás están abriendo el paraguas antes de tiempo, pero sin duda el apoyo de la afición mexicana va a ser un jugador más dentro
4: el
3: de 12, la cancha.
4: Es el 12.
1: Determinante. Por cierto, hay una anécdota de la selección mexicana de fútbol jugando la eliminatoria con Mejía Barón en Centroamérica, cuando pues se supo que iba a ir gente a molestar a la selección. Mejía Barón y su cuerpo técnico cambiaron a todos los jugadores de hotel.
4: De hotel.
1: Y ellos se quedaron en ese hotel que pensaba la afición de Honduras que estaba la selección. Salían a la ventana y se asomaba Mejía Barón, se asomaban los que no iban a jugar, claro. Directivos, y la afición pensó que ahí seguía la selección mexicana, mientras la selección mexicana estaba tranquilamente durmiendo
4: sí, en otro lado.
1: En otro hotel,
2: Pero, Osvaldo, no creas que van a más 2-3 horas, toda la noche, jugar contra Paranaense en Brasil, toda la noche.
4: Toda la noche.
2: Desgraciados, de verdad, no te dejan dormir.
1: Y sí, no dejan dormir.
2: No te dejan dormir.
1: Están dale y dale, ¿verdad?
4: Eso es parte del juego, ¿no?
1: Es parte del juego.
2: Te mandan garrotiñas y ya sabes, y luego si eres débil ya estás ahí.
4: Pablo.
2: Sí. No, tú vas hasta el hotel comiendo y volteas y
1: ya. ¡Lobo! ¿Y cómo te gusta?
2: No, gratis.
4: Pablo, ya alcanzaron al Messi, Pablo.
2: Me mencionaba mucho el
1: juego. Amigos de Nivel de Cancha, un saludo. Pasen un excelente martes aquí. En este juego ganará quien no comete errores. Un solo descuido puede costar todo el proyecto de hacer contundencia en el ataque, una media que controle y una defensa imbatible.
2: Yo veo a un Ecuador que nos va a esperar.
1: Yo también. Pablo, pienso que Ecuador va a salir a esperar.
2: Un Ecuador que no va a ser tan agresivo, tiene una muy buena defensa. Nosotros tenemos que saber llevar el partido poco a poco, de menos a más, sin volvernos locos. En una se va a presentar como contra Corea.
1: Es correcto.
2: Al final, a veces hay un error y de ahí manejas el partido y se empieza a abrir.
1: Saludos a la
4: familia. Totalmente.
1: A la familia Duque Ferral de Tampico, Tamaulipas. Excelente programa. Muchas gracias, familia Duque Ferral, allá en Tampico. Dice, quiero participar, Gregorio López Cruz, calle Monte Elba. Esto es en Jalapa, Veracruz. Con mucho gusto, ya estás participando. Nuestro amigo Gregorio López, que quiere participar con la promoción del Gran Café de la Parroquia. Saludos, Ubaldo, muy buenas tardes. Oye, quisiera comentar que todos piensan que va a ser Ecuador un equipo fácil de ganar. Tiene jugadores que valen 80 millones de libras esterlinas. Sí, ya lo platicamos. Dice que es Israel del Infonavit, pero nadie ha dicho que va a ser un flan Ecuador, ¿verdad?
5: Sí, no, nadie. Definitivamente va a ser complicado ese juego. La verdad, Ecuador, yo creo que, como dice este Militón, yo creo que nos van a contragolpear. Tienen gente rápida arriba, no nos van a atacar, o sea, no nos van a ir a atacar, pero yo siento que también, o pueden presionar, también están presionando muy bien en la defensa, saliendo, cuando te van a salir los defensas, aprietan mucho también, robar el balón cerca del área rival. No sé qué diga el profe.
3: Yo lo conozco al entrenador, a Becasese, que es un entrenador argentino, que era el auxiliar de Sampaoli, dirigió muchos equipos en Argentina, en Estudiantes de la Plata, en Defensa y Justicia, y siempre era un entrenador que presionaba alto, que le gusta atacar, o sea, no es un entrenador que...
1: Ah, ¿tú piensas por el contrario que sí va a salir a atacar?
3: Yo creo que va a plantear un juego ofensivo, a tratar de sacarle la pelota a México en su campo y atacarlo rápido, porque esa es el ADN de Becasese, el entrenador argentino, así se ha formado él. No creo que cambie, al no ser que México lo ponga para atrás, ¿no? Que México lo vaya llevando, bueno, ahí va a tener que aguantar, pero para mí...
1: Parece que Ecuador va a repetir alineación, ¿eh?
4: Pero fíjense que, bueno, perdón, Waldo, sí. Yo creo que va a jugar atrás, como dice Meli, ¿eh? México es un equipo que ha demostrado tener la tenencia de la pelota, ha demostrado que cuando adelanta líneas y juega en el campo rival es un equipo que juega bien con el balón. Entonces Ecuador lo va a respetar en ese sentido. Va a buscar tirarse atrás, salir en transiciones muy rápidas, como dice Raúl, buscar contragolpear, y que en algún momento pienso que va a cambiar el partido, solo que vayan abajo en el marcador. En ese momento sí adelantan líneas y nos van a intentar presionar en toda la cancha, ¿no? Pero creo que Ecuador en este momento está para salir atrás, respetar a México, porque ha demostrado México, aunque los rivales dicen que entre comillas eran fáciles, que no estoy de acuerdo,
1: sí.
4: Pero México es un equipo que colectivamente juega muy bien, que tiene una presión alta, recupera muy rápido la pelota y que de alguna forma, cuando le das los espacios y los empiezan a rebasar las primeras líneas, van a ser muy peligrosos. Entonces, Ecuador no se va a arriesgar a tratar de alargar la cancha para hacer una presión alta, sí, y dejar desprotegido atrás, aun cuando sabemos que tienen una buena línea defensiva.
1: Perfecto, muy bien. ¿Qué más tenemos por acá? Tenemos comentarios, tenemos mensajes de nuestros amigos.

0: Mora.
1: Tiene todo el equipo completo ya, ¿verdad? No sí. Hay lesionados, no hay que no va a poner por temor a que le saquen amarilla. Tiene el equipo completo, ¿eh?
2: Vuelve Lira ahí en medio y...
1: ¿Quién sabe?
0: ¿Quién
3: será? Romo. Va a estar Romo, Lira.
0: Entre Romo sí, y Álvarez, ¿no? Romo en
1: la media. ¿Pero ya está confirmado eso?
0: No, pues, todavía no. La alineación que probablemente sacaron.
1: O sea, Romo y Lira en el medio campo. Sí. ¿Y Edson a la banca?
0: No, va a jugar también el Piojo por un costado. O sea, la misma alineación.
1: Edson Álvarez.
0: Edson Álvarez no está en la lista. Edson Álvarez no está.
1: ¿Será que lo deje fuera Edson Álvarez en un partido tan importante como este?
4: Estaban pues, entre Edson y Romo, estaban entre ellos dos. Todavía no dicen la alineación.
0: Pero aquí el que tiene ahí detectives es Raúl.
1: Después del corte, el detective Raúl nos diga, y también Pablo, ¿quién va a jugar en el medio campo? Yo quiero que juegue Morita. Corte y volvemos.
5: Noche.

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1: ¿Jugar Alvarado? ¿Va a jugar Gallardo? O
2: estamos aquí en el chisme, Gallardo, pero Gallardo. Tenemos comentarios, mensajes de nuestros amigos, a ver qué dicen.
3: Bueno, ¿qué tanto miedo le tiene en Ecuador, hombre? Sí, tienen tres, nada más tienen tres. Los demás son del montón, hombre. Es como cuando México tenía Rafa Márquez, nunca por tener Rafa Márquez ya, o cuando estaba el Chicharito en Madrid. Nada más son tres jugadores, los demás son del montón. Tienen que ganarle a los ecuatorianos.
2: Yo estoy de acuerdo también con eso, y además los tres o cuatro muy buenos que tienen son defensas. Yo lo decía ayer que me preocuparía más que esos tres o cuatro jugadores diferentes que tuviera Ecuador fueran delanteros, que al final de cuentas son los que meten los goles, Melitón, los que definen los partidos, o un gran portero que tú digas, este portero te gana un juego, un eliminatorio, un campeonato, como el portero de Holanda, por ejemplo, Bono. Y el portero de Ecuador, Ricaldes, no, Galíndez, ¿verdad?
1: Sí, juega es en Argentina,
2: por cierto, ¿no?
1: Sí, es argentino él, es argentino, naturalizado paraguayo.
2: Es argentino, fíjate.
1: Sí, juega en Huracán, o sea, nacido en Argentina, juega en Huracán.
2: ¿Y tú cómo lo consideras a este muchacho?
1: No, bueno, Huracán es un equipo que generalmente pelea, tiene 36 años, o sea, ha hecho buenas temporadas el portero, ha hecho buenas temporadas. No es lo mejor que tiene Ecuador.
2: No es un sí portero que te va a hacer una diferencia, ¿no? Sí, que te va a salvar un partido, sí, un título.
1: Exactamente. Sí es un buen portero, pero 7 puntos. O sea, no es del nivel de lo que vimos ayer de Bono o del portero de Holanda, que dicho que me estaba diciendo Raúl que pues el matemático que había dicho que le había acertado en 5 mundiales y que
2: sí, le falló números, ya.
1: Ya le falló.
2: Ya le
1: Raúl,
2: falló, ya
1: no le
2: falló.
1: Se le escapa.
2: Oye, pero
1: una,
2: a punto de hacer. Bueno, todavía no estaba en la final. Pero País Bajo se quedó muy cerquita porque cuando, ¿a qué hora viene el empate de Marruecos?
1: Sí,
4: al,
1: ya en el 90,
4: como 90, sí, 90 y algo.
2: Sí. Estaba a punto el matemático este de seguir dando buenos pronósticos. Ya
1: está rondando una alineación, acá he estado checando. No sé qué tanto certero sea. No lo meten

0: no lo meten a César Montes. Mete Sánchez, bueno, el portero Atala, ¿no? Sánchez, Edson, Johan y Gallardo. Esa es la línea defensiva. Sánchez, sí. Edson, Johan y Gallardo. En el medio Lira, Romo y Mora, Piojo, Jiménez y Quiñones.
1: Sí, sí. Mira, las dudas siguen siendo en la saga central, en la lateral derecha nada más, porque el resto me parece...
2: Y Mora por Brian.
1: Y Mora. Fíjate que yo pondría a Mora, porque Brian es un buen jugador, pero ya en dos partidos como que le pesó el mundial, le pesó el ambiente, y por el contrario, el chamaco Mora no le pesó nada, ¿eh?
2: Así es, se vio mucho mejor.
1: O sea,
2: yo... La juventud creo que es más atrevido hacia el frente, ¿no? Es, corre riesgos.
3: Pero ¿qué estamos hablando? ¿De un Lira, Mora
0: y Romo? Es lo que está circulando, ¿no? Es lo que está circulando. No es la alineación. No es la alineación oficial.
2: De central. O sea, no ponen a Montes de central. Ponen a Edson.
0: No ponen a Montes. Pero es, te digo, no es la oficial, ¿no? Está no rondando.
3: Edson ha venido haciendo muy bien, ¿eh? El equilibrio que ha estado dando, muy bueno. Y por arriba, digo, va a ser importante porque los centrales en los tiros de esquina y todo.
1: Sí. Y bueno, tiene banca la selección mexicana, tienes claro. A Chávez, tienes a Fidalgo, tienes a Jiménez, al Memote.
2: Orbelín,
1: o sea, creo que va a estar sabroso el partido de hoy y yo confío en que México va a ganar, sin lugar a dudas, ¿eh? No sé si por 2-0, por 2-1, o con un marcador holgado, pero yo creo que México hoy gana, ¿eh? Y las mejores vibras para la selección mexicana.
3: ¿Tú sientes un equipo mexicano bien
1: hecho? Sí, y aparte mentalmente metido en el Mundial.
3: Fíjate que, no sé, pero ahorita viendo a Colombia, es un equipo súper equilibrado.
1: Bueno, Colombia es un equipo.
3: En todo, desde la portería, ahorita está agarrando también el portero de Atlas. Ha estado muy bien, pero
1: qué bien.
3: No todo te maneja, todo muy bien. A mí me ha gustado mucho. Pero Marruecos ayer... En el segundo tiempo extra, como si estuviera jugando el primer tiempo, una velocidad, apretar y todo, no, se juegan todo.
1: El chamaco este de 18 años, el volante de contención, que ya lo quiere medio Marruecos. Europa también, ¿no? Es un jugadorazo este chamaco.
3: Pero la intensidad,
2: ¿sabes qué? No, juega muy bien, ese chavo juega muy bien, el chinote.
1: Es el jugador más joven del mundial, o tercer jugador más joven del mundial, 18 años, ¿eh?
2: No, juega muy bien el chamaco, sabe jugar, corre bien, no se cansa, recorre muy bien, y con el balón sí sabe el chamaco ese. No, sí, se lo van a llevar claro. Cualquier equipo. Pero,
3: sí, o sea, no demos por sentado algo, estamos hablando de 18 años, ¿te imaginas el buen proceso que tienen que llevar esos chicos para...?
1: Bueno, juega en Francia, ¿eh?
3: Donde sea, en Francia, China, todo, pero 18 años tienes que llevar un proceso muy bueno, cabrón.
1: Sí,
3: eso
1: sí,
3: la viene
1: tiene que ser muy bueno.
3: Y la es formación. Muy bueno, sino la formación, porque tú estás dando clases en Lendit y sabes lo importante que es ese proceso.
2: Por supuesto, y Portugal hoy en día es de los países que mejor está trabajando en la parte formativa, ¿eh? Con la estructura que tienen... Creo que han cambiado mucho y ahí están los resultados con los jugadores de selección nacional, ¿no?
1: Oye, por cierto, ahorita que tocas a Portugal, hoy se anunció que el Milán contrató a Ramos, un centro delantero portugués que estaba en el Paris Saint-Germain, lo ha contratado por una cifra muy importante. El técnico va a ser portugués del Milán y con esto pues prácticamente se puede pensar que Santi no seguirá con el equipo Milán. Es mala noticia, ¿no? También.
0: Mala noticia. Es que se rumorea mucho en Argentina que va a la Lazio el Santi Jiménez. Que
1: ¿A la Lazio?
0: Va a ser prestado a la Lazio, que lo pidió Gennaro Gattuso, lo pidió al Santi Jiménez y
1: ojalá, Gonzalo, ¿no?
0: Claro, Gonzalo Ramos es el que fue a
1: Gonzalo Ramos, el centro delantero.
0: Ajá.
1: Que no se me hace así que tú digas qué bruto, qué bárbaro. De hecho, en el partido amistoso contra México se perdió 2 o 3 clarísimos, ¿te acuerdas?
0: Es el que generalmente reemplaza a Cristiano cuando es reemplazado, es el que juega. Pero sí, el Santi se rumorea de muy fuerte que puede jugar en el equipo porque el Gattuso lo pidió a Jiménez.
3: Fíjate, tocaste un punto ahí. Yo no quiero faltar al respeto a Cristiano Ronaldo. Digo, es un gran jugador, pero ya en estas fases, no ha ayudado mucho Cristiano Ronaldo realmente.
2: No, por supuesto. Creo que lo comentábamos, ¿no? Las principales características de Cristiano, que era la velocidad, la potencia, el buen disparo que tenía, ¿no? Con la fuerza. Uh-huh. pero no es un jugador que te genere juego, no es un jugador que pueda hacer que el equipo en la parte ofensiva tenga resultados. Ese fútbol colectivo, donde dices,
1: bueno, el equipo tiene que jugar para él.
3: Así es. Y ese rato casi le arrancamos las pocas líneas que tiene. ¿Qué dijo de Messi, profe?
2: No, dile a Augusto, dijo que Messi no estaba para jugar al fútbol,
3: ¿qué dijiste?
1: Hoy con las breves, mi querido
3: Así Saúl, dijo Pablo.
1: Porque,
4: Pablo, ya le empató más fe a Messi.
1: Tienes a Messi, no es cierto.
3: Hizo dos, ¿verdad?
1: Influye mucho en Argentina, sin lugar a dudas.
2: Es Maldito Ronaldo. Sí.
1: Ya tenemos la agenda. Adelante, Eduardo Ortega.
5: En la agenda del verano del miércoles 1 de julio, 10 de la mañana, Estadio de Atlanta, Inglaterra parte como favorita para avanzar a los octavos de final, pero la República Democrática del Congo intentará dar una de las mayores sorpresas del torneo, apoyándose en su fortaleza física y velocidad. 2 de la tarde, en el estadio de Seattle, dos selecciones con planteles de gran calidad se enfrentarán por un boleto a la siguiente ronda. Bélgica buscará imponer su experiencia, mientras que Senegal intentará confirmar por qué es una de las potencias africanas. 6 de la tarde, en el estadio de Santa Clara, California, Estados Unidos buscará hacer valer la localía para avanzar a los octavos de final. Bosnia llega como un rival peligroso y tratará de sorprender en un duelo que promete mucha intensidad. ¿Qué sorpresa nos podrá dejar estos encuentros? Déjenos sus comentarios y pronósticos aquí en la caja de comentarios. Yo soy Eduardo Ortega.
1: Bien, estamos de vuelta y en la recta final está ganando Francia sin problemas 3-0 a Suecia. Francia se va a enfrentar a Paraguay en la siguiente ronda. Ya está también otro partido de los octavos de final. El equipo de Canadá se estará midiendo a Marruecos el próximo sábado. Ahí arrancan los octavos de final. Paraguay contra el equipo de Francia será también el sábado. Brasil-Noruega se jugará el domingo a las 2 de la tarde, tiempo del centro de México, y esperemos que a las 7 de la noche en el Estadio Azteca, México se esté enfrentando, pues seguramente a Inglaterra. Ojalá
3: así
1: será. Ojalá. ¿Algún último comentario, Raúl, Pablo?
0: Sí, yo para decir hablar del partido que se está jugando ahora, Francia mete miedo, porque todos los partidos se habían definido por un gol o por penales de estos 16avos. Francia mete 3. O sea, se lo saca de encima. Muy peligroso el equipo francés. 2 de Mbappé, que ya iguala la línea de Messi con 6 goles en el torneo. Va a estar bueno. ¿Qué gran equipo tiene Francia?
1: Oye, Haaland llegó a 5, ¿verdad?
3: A 5, sí.
0: Correcto.
1: ¿Quién se queda con el campeonato de goleo? Mbappé, Messi, Haaland a lo mejor queda eliminado ya.
4: Yo pienso que Mbappé.
6: Mira, Pablo, Messi, ¿no?
0: Messi. Messi todavía tiene que jugar su partido 16avos de final el viernes contra Cabo Verde.
4: Claro. Mira, si llegan a contra Argentina, Mbappé siempre les mete un chingo de goles, entonces. Ahí se va a ir para arriba, güey.
1: Los tiene de clientes, ¿no?
4: Tiene de clientes. Lleva 8 en 3 partidos, no sé.
1: Sí. Pues ojalá y hoy todo sea felicidad a las 9 de la noche.
4: Ojalá Dios quiera.
6: Por supuesto. Y así va a ser. Tenemos que ganar.
1: Así es. Gracias, Rogelio.
4: Gracias, Osvaldo.
2: Que nos quiten la alegría.
4: Pablo, Raúl, saludos.
0: Muchas gracias. Que los festejos sean todo en Santa Paz.
1: Perfecto, exactamente. Ojalá y se festeje. Don Melitón, hay que checar al Tala. Mándale vibras al Tala, Rangel.
6: No, hay que darle con todo. El Tala está bien protegido ahorita.
4: Mándale unos guantes más grandes.
6: Para que... Hay que mandarle fuerza a Venezuela.
1: Un poco colmillo de... Bueno, y a Venezuela también, por supuesto. No
4: claro,
1: olvidarse de nuestros hermanos venezolanos.
4: Ahí le mando un saludo a una prima, Karina. Le voy a mandar un saludo.
3: Una prima. Ah, yo también a mi mamá.
4: Saludos. Y a mi mamá también.
1: La afición del Golfo y Norte de México. Gracias, Marco. Gracias, Saúl. Yo soy Ubaldo Enríquez Naranjo. Mañana a las 4 de la tarde, ojalá nos acompañe para platicar del triunfo de la selección mexicana de fútbol.
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4: Hoy es martes 30 de junio del 2026, día de partido para la selección mexicana y en la fórmula es, esta es la actualidad en información deportiva. Una cita con la historia. La selección mexicana se mide en punto de las 7 de la noche a la selección de Ecuador en el Estadio Ciudad de México por el boleto a los octavos de final. Confianza plena. Javier el Vasco Aguirre se mostró ecuánime pero optimista en conferencia de prensa, asegurando que México llega con mucha ilusión al Estadio Azteca. Serenata incómoda. La afición mexicana tomó por asalto las inmediaciones del hotel de concentración de Ecuador y montó una auténtica fiesta hasta altas horas de la madrugada, intentando frustrar el descanso de los ecuatorianos. Reman a octavos. En un partido cerrado, Noruega derrotó 2-1 a Costa de Marfil con tanto decisivo de Erling Haaland para avanzar a la siguiente ronda. Duelo europeo. En estos momentos, Francia y Suecia finalizan la disputa de otra llave de 16avos de final en Nueva York. Con esto y más, inicia ya la Fórmula E Orbañanos y su gran equipo de comentaristas con toda la previa de México-Ecuador en la mesa de Somos Locales. ¡Bueno!

0: ¿Qué tal? Muy buenas tardes, bienvenidos a esto que es La Fórmula es Orbañanos. A nombre de Raúl Orbañanos les damos la bienvenida. Hoy, martes 30 de junio, en un par de horas arranca el partido de la selección nacional. Hoy enlazados en toda la cadena nacional de Radio Fórmula, estaciones de AM, de FM, Telefórmula y nuestro canal de YouTube. Ayer en Monterrey, yo no sé si el mejor partido del Mundial, pero si no, uno de ellos. En penales Marruecos le gana a Países Bajos, hoy cumple Noruega, hoy Francia cumple con creces, jugando muy bien, pero lo que nos interesa a nosotros, sin duda, es lo que pasará en un par de horas en el Estadio Ciudad de México. Alfredo González, ¿cómo estás?
1: ¿Cómo estás, Raúl? Qué gusto saludarte. Exactamente, lo que nos interesa es la selección nacional mexicana, obviamente teniendo en cuenta que somos locales, que tenemos a la gente encima, que la gente está ilusionada como nunca antes, lo venimos diciendo durante mucho tiempo, como nunca antes veo a la gente ilusionada, contenta, con esta sed de que podamos avanzar y dar ese paso que nos ha faltado durante mucho tiempo, ¿no?
0: Sin duda, estoy de acuerdo contigo. Raúl Orbañanos, ¿cómo estás, Raúl? Buenas tardes.
2: Raúl Eduardo, Alfredo, qué gusto saludarlos. Pues esperando ya el momento del partido, acabando de ver a Francia, que caramba, trae un equipazo. Y yo creo que el de ayer sí fue el mejor partido que hemos tenido en la Copa entre Marruecos y Países Bajos. Y bueno, pasando a lo que viene de México ahora, pues a mí me parece que vamos a tener un partido muy, muy, muy cerrado por las características de ambos equipos. Dos equipos que se defienden bastante bien, su fortaleza es la zona defensiva. 6 goles le hicieron a Ecuador en toda la eliminatoria. Y bueno, México no ha recibido gol todavía en esta Copa del Mundo. Así que por todo esto yo pienso que va a ser un partido muy cerrado, dependiendo también de los jugadores que ponga el Vasco Aguirre. Porque Ecuador no le va a mover. Ecuador, si por ahí hace un cambio, va a ser mucho, pero no le va a mover del equipo que derrotó a la selección de Alemania. Así que, pues mira, y por cierto, yo estaba recordando esta mañana que yo he transmitido partidos de México contra Ecuador. El primero que transmití fue en la Copa América en 1993, que ganamos ahí un partidazo que dio la selección de Mejía Barón, y el segundo que transmití contra Ecuador fue en la Copa del Mundo de 2002, que también se les ganó. O sea, que voy invicto contra Ecuador, espero seguir así para esta noche a las 7:00 p.m. en la cancha del Estadio Ciudad de México, Raúl Eduardo.
0: Enrique, ¿cómo estás? Buenas tardes, qué gusto saludarte.
3: Igualmente, Raúl Eduardo, Raúl Alfredo, qué gusto estar con ustedes. Vamos a platicar también un poco más adelante otros temas. Perdió Renata Zarazúa lamentablemente en Wimbledon y también se aplaza la pelea de Canelo Álvarez, pero sobre esta oportunidad que tiene hoy México, pues es histórica, prácticamente única, de hacer algo importante en una Copa del Mundo después de el partido del día de hoy. Ojalá se pueda ganar y entonces está repitiendo lo de 1986, que avanzas al partido número 5. Y bueno, pues en esa ocasión, en el 86, México tuvo que ir a Monterrey para enfrentar a Alemania, se pierden penaltis. Ojalá en esta ocasión el partido que sea el próximo domingo sea con la selección mexicana y entonces con la posibilidad de disputar ese quinto partido en nuestro país, con la posibilidad de avanzar a un sexto que ya sería fuera de territorio mexicano, que sería en Miami.
0: Yo veo, Raúl, no sé cómo veas las cosas tú, yo veo a la gente muy ilusionada, que eso me parece bien, muy positiva, que también me parece bien, pero yo el tema de Ecuador no lo veo de ahora solamente del Mundial, que el último partido contra Alemania que jugó muy bien, contra Senegal jugó bien, contra Curazao no pudo hacer gol, pero llegó 20 y tantas veces, pero este equipo lleva un ciclo muy interesante, que llegó al Mundial con muchos partidos sin perder. No es nada espectacular, vamos, no es Argentina, pero es un equipo sólido y es un equipo fuerte para que gane México hoy tiene que hacer un partido redondo, ¿no?
2: Sí, estoy de acuerdo contigo, pero te digo una cosa, para mí debe estar más preocupado Ecuador que México. ¿Por qué? Porque estás jugando en la cancha de México, porque va a haber 90,000 personas que van a estar apoyando a México, porque no es, como tú bien lo dices, un equipo tan espectacular, es un equipo muy efectivo que defiende muy bien, pero yo pienso que es un partido ganable. Difícil, sí, pero que se puede y se debe ganar, ¿eh?
1: Sí, la verdad es que, a ver, yo creo que el equipo ecuatoriano es muy complicado, como bien decían aquí en la mesa de Raúl. no es Argentina, no es Brasil, pero sí me parece un escalón abajo, dos escalones abajo, me parece que sí, sí están compitiendo en la élite con muchos, muchos futbolistas, pero yo entiendo que hoy México tiene que ser favorito sí o sí, por la localía, por la gente, por todo lo que conlleva el Estadio Azteca, el Estadio Ciudad de México. Si fuera en otra sede, me parece que sería un poco más parejo, pero como es en México, México es sumamente favorito, ¿no?
0: ¿Tú lo ves favorito sí o sí, Enrique?
3: Pues sí, sí lo veo favorito, Raúl. Está la cosa de la altura en la Ciudad de México, que pues sí se menciona que, bueno, pues es que los ecuatorianos y Quito y están acostumbrados también a la altura, pero también es una realidad que hace mucho tiempo que no juegan en Quito y que, por otra parte, muchos jugadores ya juegan fuera de su país, por lo cual creo que para el segundo tiempo el equipo de México podría tener alguna ventaja en el aspecto físico, tal y como se dio en el partido en contra de los checos la semana anterior, que por cierto ya vino extrañamiento de parte de la Federación Ecuatoriana, en donde dicen que pues se quejan de la cuestión del fair play y de quienes el día de ayer estuvieron a las afueras de su hotel de concentración, pues haciendo ruido, en fin, vino un extrañamiento de parte de los ecuatorianos, pero bueno, forma parte del entorno de uno de estos partidos que se presenta en la Copa del Mundo.
0: Tenemos en la línea a Arturo Bricio. Arturo, qué gusto saludarte. El arbitraje, ¿cómo lo ves?
4: Mira, yo creo que la designación recayó en el esloveno Pinci, que es un árbitro de mucha experiencia, es un árbitro experto en partidos de Champions, en partidos de alto rendimiento, su segundo mundial, por lo tanto yo creo que no le va a pesar el escenario ni tampoco el hecho de que México sea el local y el público, ¿no? Sí creo que va a ser un partido ríspido y en ese sentido a veces los europeos no le entienden este tipo de partidos. Espero equivocarme, pero yo espero un partido de un número elevado de faltas, Raúl.
0: ¿Mucha experiencia del árbitro, Arturo?
4: Mucha experiencia, pero insisto, es mucho más fácil que un latino le pite a europeos que un europeo le pite a latinos, porque son totalmente diferentes los partidos, y te digo, yo espero un partido ríspido, ojalá me equivoque, pero creo que por la forma de jugar de ambos equipos va a ser un partido de esos rocosos, granítico, bravo.
0: Te agradezco, Arturo, buenas tardes, estamos en contacto un poco más tarde.
4: Abrazote, bye a todos, chao.
0: Bye. Parece que juega Gil Mora, Raúl, ¿cómo ves el partido para Gil Mora? No, bueno, tenemos parece, a Raúl. ¿Cómo ves el partido para Gil Mora?
1: Ojalá que juegue, ¿no? O sea, la verdad es que...
0: Todos los reportes dicen que
1: sí,
0: Gil Mora va a
1: sí,
0: jugar.
1: A mí me encanta porque creo que Ecuador va a replegarse un poquito por como lo ha hecho durante la primera fase. Se ha replegado un poquito y México va a tener la pelota. ¿Y qué necesita? Hacer algo con la pelota. Y creo que Gil Mora suficiente talento tiene como para poder hacerlo con el equipo mexicano, ¿no?
0: Sí, yo no sé, el tema, por supuesto, digo, la experiencia la tiene, ya nos ha enseñado que no le pesa. El tema físico a mí me preocupa un poco, ojalá no sea factor. Enrique, ¿cómo viste el tema de la serenata ayer que se le llevó a Ecuador?
3: Pues es que mira, puedes leer una enorme cantidad de comentarios al respecto de que no hay fair play, de que es una falta de respeto, de que es una cuestión antideportiva. También es una realidad que es algo que se presenta cotidianamente. Se presenta con equipos de fútbol cuando llegan a instancias importantes a nivel de clubes. Recordamos aquella ocasión de la selección mexicana de fútbol que tuvieron que moverse de hotel en un partido eliminatorio en Honduras, que sorprendieron, por cierto, a la gente hondureña sacando a los jugadores en las cajuelas de los coches para llevárselos a otro hotel. Y bueno, sucede también con los ecuatorianos cuando tienen partidos en Sudamérica. No es algo que me encante, pero es algo que sucede. Entonces, pues algo que lo veo pues, como algo normal.
0: Sí, a mí no me gustó. No me encanta tampoco. Vamos a hacer una pausa y de regreso vamos a ir al Estadio Azteca con José Luis Cuevas. No se vaya.
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0: Hablemos de mamá a mamá y también a papá, con Gina Ibarra.
10: El síndrome de criptorquidia ocurre cuando uno o ambos testículos no bajan a la bolsa escrotal antes del nacimiento. Es importante acudir al pediatra para que realice el seguimiento adecuado y determine si se requiere tratamiento. El especialista puede indicar estudios o, en algunos casos, una cirugía llamada orquiopexia para corregir la posición testicular. No suele ser motivo de angustia, ya que con diagnóstico oportuno y tratamiento adecuado, el pronóstico es muy bueno. Es fundamental mantener seguimiento médico regular, resolver dudas con el especialista y no retrasar la consulta, ya que la intervención temprana mejora el desarrollo y reduce riesgos futuros relacionados con fertilidad o complicaciones en la etapa adulta, brindando tranquilidad a los padres y a los niños. 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
11: El colibrí es el ave más pequeña del mundo. Mide solo 5 centímetros y pesa a lo mucho unos 20 gramos. Su peculiar forma de volar y su lengua en forma de tubo lo hace un animal único. Puede mover sus alas 60 veces por segundo en un patrón circular, además de volar de un lado a otro, hacia atrás e incluso quedarse suspendido en un punto, y puede alcanzar una velocidad de 90 kilómetros por hora a pesar de su diminuto cuerpo. Se alimenta de néctar de las flores y es capaz de visitar miles de flores diariamente para encontrar alimento.
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12: Iniciamos en nuestro país porque la selección de Irán se despidió entre muestras de cariño de Tijuana, ciudad que fue su sede de concentración durante la Copa del Mundo. Y es que a pesar de quedar eliminados el pasado 28 de junio, la selección asiática se mantuvo un par de días más en nuestro país, donde se les vio visitando algunas zonas de Tijuana y se les vio firmando autógrafos y tomándose fotos, esto previo a volar de regreso a su país. Llegamos a España y es que el Barcelona presentó de manera oficial la que será su nueva playera para la siguiente temporada, con una temática más oscura que en algunas otras ocasiones las rayas azul y grana cobran protagonismo. La playera destaca por las franjas en diferentes tonos de los dos colores insignia del conjunto blaugrana, misma que será combinada con shorts azul profundo y detalles en rojo. Seguimos en España porque la Liga hizo la presentación oficial del calendario de la siguiente temporada, donde se dieron a conocer algunas de las fechas clave para la siguiente campaña en el fútbol español. La primera de ellas es que el 16 de agosto arranca la temporada, mientras que finalizará el 30 de mayo de 2027. Asimismo, los clásicos españoles se disputarán el 25 de octubre y el 9 de mayo, primero en Barcelona y el de la segunda vuelta en Madrid en las jornadas 10 y 35 respectivamente. Cerramos en Boston porque Joshua Kimmich, capitán de la selección alemana, habló sobre la eliminación a manos de Paraguay en los 16avos de final de la Copa del Mundo. Es una sensación horrible, nada agradable. No jugamos a nuestro mejor nivel contra ningún rival. En tres ocasiones tuvimos graves problemas frente a selecciones que no eran de talla mundial. Eso es un hecho, nos merecemos totalmente la eliminación, dijo Kimmich. Esta fue una vuelta por el fútbol internacional. Regresamos al estudio.
13: De regreso con ustedes en esta transmisión especial de Radio Fórmula en cadena nacional, Telefórmula y YouTube. Vamos a estar aquí como previo hasta las 6 de la tarde y luego en un post del partido a las 9 de la noche. Aquí los esperamos. Vamos al Estadio Azteca. Ahí está José Luis Cuevas. Pintor, ¿cómo estás? Buenas tardes.
14: ¿Cómo están, Raúl Eduardo? Qué gusto saludarlos, Alfredo, amigos de la Fórmula ES. Así es, nos encontramos en las inmediaciones del Estadio Ciudad de México, donde hace unos minutos ha llegado la selección mexicana de fútbol después de su salida desde el centro de alto rendimiento aproximadamente a las 4:45 de la tarde, y pues prácticamente hicieron 30 minutos desde el centro de alto rendimiento para llegar a esta sede, una sede mundialista que quiere seguir viendo a la selección mexicana jugar en esta Copa del Mundo. Así también la selección de Ecuador, que salió a la misma hora, pero de Santa Fe, está por arribar a este Estadio Ciudad de México para el partido que arrancará a las 19 horas. Hemos podido platicar, indagar un poco sobre cuál podría ser la alineación, y la verdad es que los seleccionados se acaban de enterar en la charla técnica que tuvieron en el centro de alto rendimiento. Todavía no se sube como tal alineación de manera oficial. Sin embargo, se acerca mucho a lo que hemos venido platicando en determinados momentos. La única duda radicaría en Álvaro Fidalgo o Gilberto Mora, si realmente hay que jugar con un chico de 17 años y recargarle todo el peso de la creatividad, o arrancar con Fidalgo y que Mora sea ese jugador revulsivo que entre de cambio. Los tres de arriba prácticamente están más que cantados, y el trabajo de Roberto Alvarado, similar a lo que hizo con Corea, estaría con esa banda de la derecha prácticamente ayudando en labores defensivas cuando se requiera. Está por llegar. Voy a moverme un poco para ver, en este caso parece que estará llegando ya en algún instante la selección de Ecuador, pero bueno, es el reporte, compañeros, al momento de lo que se está viviendo aquí en una fría, me parece que sede mundialista. De momento el mexicano quiere tratar de meterle su calorcito y temperatura, pero comienza a acercarse ya la lluvia una vez más. Arrancó lloviendo el día y parece que así va a finalizar, compañeros.
13: Oye, José Luis, 1:40 más o menos para el partido, ¿pinta para que haya lluvia?
14: Sí, la verdad es que tenemos de frente el Coloso de Santa Úrsula y una nube negra está por encima de, me parece que es cuestión de minutos para que comience a caer esta lluvia. Ya se siente incluso el viento este que va avisando cuando va a llover, incluso hay truenos a lo lejos, se alcanza a ver, lo que nos indica que en algún momento, tarde o temprano, va a caer una lluvia con intensidad. Esperemos no durante el juego, que sea previo cuando menos, pero lo que es un hecho es que la afición mexicana comienza a hacerse sentir. Vemos una gran cantidad de grupos pasar desde las 3 de la tarde, la gente ya colocada para ingresar al estadio, y ahora sí empiezan a llegar las multitudes para ingresar a las diferentes puertas y accesos de este estadio Ciudad de México, Raúl.
15: Pintor, ¿has podido ver a aficionados ecuatorianos cómo están? ¿Están nerviosos, están contentos, están ilusionados de enfrentar a México y poder hacer historia en la cancha de Ciudad de México?
14: Mira, hay una buena cantidad, no me atrevería a decir la totalidad, son esporádicos, grupos de tres o de cuatro ecuatorianos que vienen, muchos de ellos sin boleto, esperando tener la oportunidad de poder conseguir de última hora. En los últimos días trató la Federación de Ecuador de decir que la Federación Mexicana había prácticamente prácticamente limitados los boletos, cuando se sabe perfectamente que FIFA es el que se encarga y que cada federación tiene un 8% para venta. Aquí la cuestión es saber qué es, de ese 8%, cuántos ecuatorianos realmente tuvieron acceso a ellos o cuántos se quedaron con el comité o la federación, en este caso ecuatoriana. Muchos estuvieron en la salida y de ahí iban a partir para llegar al estadio, y algunos otros su momento para tratar de apoyar a su selección. Vamos a esperar un poco más, pero todo parece indicar que la lluvia no tarda en caer, compañeros, y con ello esperemos también ya caiga la alineación de Javier el Vasco Aguirre para este partido.
13: Perfecto, Pintor, muchísimas gracias. Tápate y hacemos contacto más tarde.
14: Nos quedamos aquí para la llegada de Ecuador, compañeros. Gracias.
13: Gracias, José Luis. Enrique, la historia dice que hace 40 años no ganamos un partido de eliminación directa en Copa del Mundo. Hemos ganado muchos en Copa América, varias veces en Copa Oro, pero en Copa del Mundo no. Pero también es cierto que esta instancia no la habíamos tenido nunca en una Copa del Mundo, ¿no? Pasábamos directo a la fase de octavos de final, ¿no?
16: Sí, Raúl. Bueno, finalmente lo que sucedió en el 70, donde tienes esas tres buenas actuaciones contra Unión Soviética, contra Bélgica, también contra El Salvador, y que viene ese dichoso cuarto partido, pero que lo tienes que jugar en Toluca, porque pues empataron en todo México y la Unión Soviética, volado, los soviéticos se quedaron en el Azteca, México a Toluca, pierde 4-1 con Italia. Y en el 86, después de una primera fase, avanzas a la segunda, donde viene aquel partido contra Bulgaria, aquel golazo también de Manuel Negrete, y porque no se pensaba que México fuera a quedar en primer lugar de su grupo, entonces el siguiente partido, que ya era de cuarto de final, la razón es que pues antes eran menos equipos que ahora. Tienes que ir a Monterrey, donde viene aquel partido de penaltis en contra de los alemanes, así que pues ahora se abre esta posibilidad con este conjunto que ganó sus tres partidos en la primera ronda, que no ha recibido gol, contra un rival al que conoces bastante. O sea, no es un rival fácil, pero sí es un rival al que conoces muchísimo, al que has enfrentado 25 veces, en donde ha sacado un saldo positivo con 13 victorias, tienes 8 empates y 4 derrotas. Chocaron entre sí el año pasado, terminaron empatados a 1. Así que es una oportunidad verdaderamente histórica, extraordinaria para el fútbol mexicano, particularmente porque el quinto partido, que bueno, solo son más equipos, así que hay que jugar un partido más en el Mundial, pero ese quinto partido, que ya corresponde a octavo de final, también sería en el Estadio Azteca, por lo cual pues yo creo que es algo que se tiene que aprovechar con este grupo que ha creado Javier Aguirre, que se ve comprometido, que se ve unido, que se ve una gran capacidad física, y ojalá el día de hoy pueda tener contundencia, porque si algo les ha faltado en los partidos anteriores ha sido justamente ese detalle.
13: Estoy de acuerdo, generación de fútbol, ojalá así sea, porque hay que generar fútbol contra un equipo bueno, Alfredo.
15: Sí, exactamente, y además yo creo que el Mundial, digamos, comienza en esta fase, ¿no? Porque realmente para México avanzar en este partido de 16avos de final es prácticamente avanzar de grupos, ¿no? Porque avanzamos, si es que se gana, se avanzaría a octavos de final. Realmente se inventaron esta situación por gran cantidad de selecciones en este torneo, pero México realmente, si gana hoy, sería como lo normal como para pasar a octavos de final. Ahí es donde normalmente ya te encuentras a las potencias, ya te encuentras a los equipos importantes, que en el momento, en la llave, sería Inglaterra, si no pasa algo raro, ¿no?
13: No, ya si gana Congo, nos vamos todos.
15: No. Nos vamos hasta semifinales, ¿no?
13: Una locura. Oye, Enrique, una pregunta. Tú que, digo, yo me acuerdo más o menos del Mundial del 86, pero no recuerdo que la gente estuviera tan metida con su selección como ahora, ¿no?
16: Fíjate que, no sé, puede ser cuestión de percepciones. Yo sí recuerdo al grupo de la gente, los aficionados, muy metida. ¿Y sabes por qué? Porque también ese mundial y esa selección sirvió de catalizador después de la tragedia que había sucedido 9 meses antes con el temblor del 85. Y además era una selección desde un principio muy cercana a la gente, ¿no? Y cantando, ¿no? Recordamos aquel video y el equipo tricolor tiene mucho corazón, bla, bla, bla. Y este es un equipo que no empezó desde el punto de vista cercano a la gente. Ahora creo que ya ha cambiado la cosa, creo que Javier Aguirre tiene mucho que ver en ese sentido. Pero yo sí recuerdo a la gente muy involucrada con aquel equipo del 86.
15: Y probablemente a lo mejor la inmediatez de la información que tenemos ahora vía redes sociales y muchas cosas hace que sea mucho más impactante. Vamos a una pausa. Ahí estamos viendo en la pantalla de Telefórmula de YouTube. Está llegando la selección de Ecuador a la cancha del Estado de Ciudad de México, ya con una lluvia importante. Vamos a una pausa, perdón.
17: Esperemos que no nos digan que nos echen la culpa de que está lloviendo, ¿no?
15: Vamos a una pausa y volvemos.
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8: La taiga es el bosque boreal más extenso de la Tierra, cubriendo gran parte del norte de Rusia. Compuesta principalmente por coníferas como pinos y abetos, este ecosistema está adaptado a inviernos extremadamente fríos y veranos cortos. Es un refugio vital para especies como el tigre de Siberia y el oso pardo. Además, sus suelos congelados almacenan enormes cantidades de carbono, siendo fundamentales para mitigar el calentamiento global actual.
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8: Los labios no sudan porque no tienen glándulas sudovíparas. Por eso se secan con tanta facilidad durante el invierno frío.
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11: El ciclista mexicano Isaac del Toro fue confirmado por el Team Emirates para disputar por primera vez el Tour de Francia. Del Toro formará parte del equipo que respaldará a Tadej Pogačar en la edición 2026, que inicia este sábado 4 de julio. Rumbo a los Juegos Olímpicos de Los Ángeles 2028, el Comité Internacional aprobó el nuevo sistema de clasificación para el surf. Con el nuevo modelo, las plazas directas para los surfistas del Champions Tour se amplían de 5 a 8 por cada género y se podrá obtener la clasificación olímpica a través de 3 competiciones principales: el Champions Tour de la World Surf League, los ISA World Surfing Games y los Juegos y Campeonatos Continentales. Y en el básquetbol de la NBA, Malik Beasley se entregará voluntariamente a las autoridades tras las acusaciones que lo involucran directamente en una red de apuestas deportivas. El jugador tiene una acusación federal por posibles prácticas de point shaving, una modalidad que consiste en alterar el rendimiento deportivo para influir en determinadas apuestas, así como apuestas sobre actuaciones individuales de jugadores.
12: Vamos ahora a Los Ángeles, California, con Humberto Barrera. Sabemos cómo se pone el ambiente en Los Ángeles, la cantidad de paisanos que hay por allá. Humberto, cuéntanos cómo está el ambiente.
13: ¿Qué tal, Raúl? Te saludo efectivamente desde aquí, desde la ciudad de Los Ángeles. Y es que aquí está a punto de comenzar la fiesta para ver el partido de México. Aquí está con nosotros el cónsul general de México. Gracias, cónsul, por su tiempo. ¿Cómo ha asistido la gente aquí en estos, en la Casa México, que creo que ha sido todo un éxito.
10: Ha sido un gran éxito. Es una experiencia muy especial vivir el Mundial en comunidad. Los Ángeles es una ciudad muy diversa, 36% de la población nació fuera de los Estados Unidos, y el Mundial, por definición, tiene esa capacidad de traer gente de todo el mundo y que dirijan sus ojos a un mismo punto. Entonces, esa diversidad dentro de la diversidad ha sido grande. Aquí en Los Ángeles, México juega como local, y por eso esta cuarta vez que abrimos la Casa México es un lleno absoluto.
13: Pues ahí está, Raúl, las palabras del cónsul, que la verdad que ha sido todo un éxito atraer a la gente aquí mexicana. Como podemos ver a nuestras espaldas, muchas playeras verdes, y por supuesto hay gente de todos los países que vienen a convivir, a conocer la cultura de nuestro país, Raúl.
12: Oye, pues gran idea, Humberto, la de abrir Casa México. ¿Cuántas personas van más o menos ahí, Humberto, a ver el partido?
13: Nos pregunta cuántas personas vienen regularmente a ver un partido.
10: Nosotros cerramos la inscripción, el acceso es gratuito, pero el límite son 3,000 personas. Han sido como 12,000 personas las que han venido en estos cuatro partidos.
13: Pues ahí está, Raúl, 12,000 personas en los cuatro partidos de México que ha jugado, y aquí se ha unido la gente para convivir, para comer, para compartir historias y, por supuesto, conocer la cultura de nuestro país, la comida también. Raúl.
12: Pues muchas gracias, Humberto, exitazo, ahí te encargamos que festejes los goles con el cónsul.
13: Claro, lo celebramos con el cónsul.
12: Y seguimos en contacto. Vamos ahora con Enrique Burak, porque no todo es fútbol. Enrique, ¿cómo estás?
14: Así es, Raúl, hay otros temas que platicar. Bueno, rápidamente, Renata Zarazúa en su primer partido de presentación en Wimbledon, lamentablemente pierde, cae en contra de Alexandra Ayala, la anotación le fueron 6-1, 6-2, mientras que Serena Williams, la estadounidense, ganadora de 23 títulos de Grand Slam, 7 de ellos en singles de Wimbledon, regresó hoy a la actividad después de 4 años de ausencia, su primer partido, y pierde frente a su rival en esta ocasión. Los parciales fueron 6-3, 6-7, 6-3, es Amaya Join de Australia, su rival, de 20 años de edad por 44 de Serena Williams. Ganaron sus partidos Elena Rybakina, la número 2 en la siembra, la número 3 Iga Świątek, y en los hombres ganaron Alexander Zverev, que es el número 2 en la siembra, Ben Shelton el 4, Alex Deminó el número 5, y también Taylor Fritz, que es el número 6. El día de hoy, LeBron James, el gran jugador del equipo de los Lakers de Los Ángeles, anunció que no va a volver para el equipo para la próxima temporada. Va a ser su número 24 del año, la temporada 26-27, pero que la va a jugar con algún otro equipo. Fueron 8 años con los Lakers, qué rápido pasa el tiempo. Consiguió el título en el 2020, cuando fue aquella temporada de la burbuja, cuando estábamos en medio del COVID y que todos los partidos de postemporada se realizaban en Orlando. Dice LeBron James que llegó a la conclusión que quiere jugar básquetbol significativo y competitivo. Una pedradota para los Lakers de Los Ángeles. Se habla de Golden State y hay algunos indicios en ese sentido, porque Draymond Green, figura del equipo de Golden State, él rechazó la opción que tenía para la próxima temporada, que le pagaría 27.6 millones de dólares. O sea, se quedaría Green, pero con menos dinero. Con Golden State también se habla de traer a Anthony Davis, procedente de Washington, para que se una con LeBron James, tal y como lo hicieron en el título de los Lakers en el 2020. También se habla de otras opciones, podría jugar en Cleveland, donde surgió, podría jugar en Miami, donde también fue campeón. Va a cumplir 42 años en diciembre LeBron James, y el hecho de que los Lakers ya no cuenten con él la próxima temporada libera 52 millones de dólares del tope salarial. Todavía James a un buen nivel la temporada anterior con los Lakers, fueron 21 puntos en promedio por partido, estuvo en el juego de estrellas, 7 asistencias y 6 rebotes por partido, y se va de los Lakers. Fue el número 10 en la historia del equipo en puntos, número 5 en asistencia, número 10 en tiros de campo y número 2 en triples, LeBron James. Y por cierto, también, y siguiendo con el básquetbol, se habla de que está muy cerca un cambio para que Kawhi Leonard salga de los Clippers y regrese con los Raptors de Toronto, equipo con el que fue campeón en 2019. Del Canelo Álvarez, bueno, se hablaba de su pelea que sería en Riyadh el 12 de septiembre, enfrentando a Christian Billy. Sin embargo, esta pelea se va a mover a octubre. No se van a conocer las causas, no se va a conocer la fecha exacta, Canelo Álvarez, que no pelea desde que perdió contra Terence Crawford en septiembre del año pasado. Luego lo operaron y ahora pues estamos esperando a que venga su siguiente combate. Y por último, Raúl Eduardo, comentar acerca de la Fórmula 1. Este fin de semana van a correr el circuito de Silverstone, es el Gran Premio de la Gran Bretaña. Y bueno, calculan que va a haber récord de asistencia el fin de semana, 565,000 personas. Es la novena fecha de la temporada. El récord de asistencia un fin de semana para una fecha de la Fórmula 1 fue en Australia, en Adelaida, 520,000 personas. Han vendido más de 175,000 boletos para la carrera del próximo domingo, que es un récord para Silverstone. Y también es que hay muchas cartas, ¿no? Aparece George Russell, británico, que aparece a 40 puntos de Kimi Antonelli, que es el líder del serial. Lewis Hamilton, que está dando buenos resultados con la escudería de Ferrari. Lando Norris, que ganó el año pasado y que es el campeón vigente de la Fórmula 1. Así que, pues es un fin de semana interesante. Esperemos que le vaya bien a Checo Pérez, Raúl.
12: Perfecto, Enrique. Alfredo, tenemos la alineación de la selección nacional.
15: Ya tenemos la alineación de la selección nacional mexicana. Tala Rangel en la portería, Jorge Sánchez como lateral por derecha, los centrales César Montes y Johan Vázquez. Por izquierda va Jesús Gallardo. Ya se despejan todas las dudas. En medio campo regresa Eric Lira, está Luis Romo, que Luis Romo se ganó la titularidad después de aquel partido increíble contra Corea, y también está Gilberto Mora. Gilberto Mora es titular esta noche en la cancha de Ciudad de México. Raúl Jiménez, Julián Quiñones y Roberto El Piojo Alvarado.
12: Pues la gran sorpresa, aunque ya por lo que se había informado, es que arranca Gil Mora y se ganó la titularidad a pulso, ¿no? El partido contra Chequia lo juega porque Brian Gutiérrez tenía amarilla y lo quisieron cuidar y ahí se ganó la titularidad. Es un jugador diferente, es un jugador desequilibrante. 17 años, Enrique, la oportunidad de oro para Gilberto Mora. Yo no sé cuántos clubes europeos tienen los ojos hoy puestos en Gilberto Mora, ¿eh?
14: Pues sí, yo tampoco sé, pero son muchos, indiscutiblemente. Mora, que lo recordamos en el partido contra Chequia, en donde conduce el balón prácticamente desde la mitad de la cancha y mete un pase a profundidad para Sánchez y luego una serie de rebotes y vendría gol de México anotado por Quiñones. Pero es un chico que tiene una gran calidad y que yo no sé si es que ya le esté cayendo el 20 de lo que está ocurriendo, quizás todavía no, y mejor que no, que tenga un estadio de inconsciencia, porque muchas veces eso ayuda. Y vamos a ver, el medio campo para México ha sido importante en esta Copa del Mundo. Inició Fidalgo en contra del equipo de Sudáfrica, apareció también en ese partido Gutiérrez, como mencionaba, lo guardan para el siguiente partido por la cuestión de la tarjeta de amonestación. Y ahora, bueno, pues se mantiene el equipo mexicano con la base de Lira y también de Romo, pero incrustan a Mora.
12: Sí, la realidad, Alfredo, es que México, por la forma de jugar de Javier Aguirre, que sabemos que el primero busca neutralizar al rival y después busca ofender, ¿no? Están Romo y Lira, que su labor va a ser más recuperación, Romo un poquito más de salida, pero al final más recuperación, y necesitas a alguien que desequilibre, necesitas a alguien que haga algo diferente, y Brian Gutiérrez los dos primeros partidos no le dio.
15: Exactamente, y hoy Gilberto Mora, ayer lo decía Javier Aguirre, que le ha sorprendido el desparpajo y la conexión que han tenido los jóvenes, que contagian a los más grandes y contagian al cuerpo técnico, y uno de ellos es Gilberto Mora. Recordar que tiene 17 años y parece que tiene 17 años, pero de jugar en primera división. Es una locura lo que juega este chamaco, y yo creo que es un gran acierto que al final lo cobijen algunos experimentados en la selección y que este chavo haga lo que sabe hacer, jugar a la pelota. Y estoy de acuerdo con lo que dice Enrique también, mete un pase.

0: Y por otra parte también, que no caiga el público en desesperación, porque México sí le gana a los checos, pero no hay que olvidar que terminando la primera parte, los jugadores mexicanos fueron abucheados.
1: De acuerdo, vamos a una pausa, volvemos.
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10: La selección de Francia se impuso 3-0 a Suecia en Nueva Jersey. Kylian Mbappé guió la victoria con un doblete, además de otro tanto de Barcola. Los galos se enfrentarán a Paraguay el sábado en Filadelfia. Ronald Koeman anunció su salida del banquillo de los Países Bajos, después de ser eliminado por Marruecos en los 16avos de final, por lo que se pone punto final a su segunda etapa como entrenador del equipo neerlandés, donde acumuló 44 partidos, 24 triunfos, 9 empates y 11 derrotas. A través de sus redes sociales, el entrenador se mostró agradecido por la oportunidad. En Brasil se encendieron las alarmas después de que Lucas Paquetá presentara una lesión muscular en la pierna izquierda. Tras la victoria sobre Japón, el jugador del Flamengo se perdería el duelo ante Noruega del próximo domingo en Nueva Jersey. Soy Alberto Campos y en Grupo Fórmula somos locales.
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1: De regreso con ustedes en esta transmisión especial de Radio Fórmula en cadena nacional. Vamos ahora con Ángel Ricalde. Ángel Ricalde estuvo estacionado pacientemente en el hotel de concentración de la selección ecuatoriana. Ángel, adelante.
12: Lo que para algunos fue una noche de fiesta, para otros se convirtió en un calvario antes de una cita clave por la permanencia en la Copa del Mundo. La afición mexicana tomó por asalto el hotel de concentración de Ecuador alrededor de las 7 de la noche de este lunes 29 de junio hasta pasadas las 3, 4 de la mañana de hoy martes 30. Una situación que fue tomada con humor por algunos de los nuestros, pero muy mal recibida por quienes simpatizan con el rival de esta noche en el Estadio Ciudad de México.
13: Somos guardias aquí de la plaza y del hotel. Pues se fueron como a la 1:30, ¿verdad?
14: 1:30 de la mañana.
13: Hasta yo creo que de aquí hasta 2 cuadras más. Más adelante, o sea, los mexicanos somos
15: cabrón. Somos un país chiquito a lo mejor, pero no hacemos este tipo de cosas cuando juegan algún equipo o bueno, esas cosas. Vino ayer mucha gente insultando, mucha gente haciendo relajo, escándalo, quién sabe si estuvo golpes, no lo sé. Pero eso no son las maneras de ganar ni son las maneras de competir. Creo que vi hasta las 3, 4 de la mañana.
12: Más allá del contexto futbolístico que rodea la acción, también fueron afectados en su descanso, quienes no tienen nada que ver con la situación y simplemente tuvieron la mala fortuna de hospedarse en el

0: mismo hotel de la selección ecuatoriana. Fueron muy ruidosos, tenían una fiesta, se fueron en medio de la noche, en plena cuenta regresiva final para el partido que definirá a un invitado más a los octavos de final de la justa mundialista. La selección ecuatoriana ya se ha pronunciado al respecto, emitiendo un comunicado que condena el actuar de la afición mexicana. Para algunos, folclor, para otros, un acto equivocado. Y a final de cuentas, una acción que ha puesto aún más ingredientes de antagonismo para la histórica cita de la selección mexicana. Para Fórmula Deportes, Ángel Ricalde.
1: Muchas gracias, Ángel Ricalde. Oye, corrió el rumor de que la selección de Ecuador hizo lo mismo que hizo la selección de México en aquella ocasión en Honduras, en donde Javier Aguirre fue sacando jugadores para llevárselos a otro hotel. Estaba con un periodista que le gusta investigar y que es bueno en esto, y parece que Ecuador se cambió de hotel, pero la fiesta en el hotel ahí estuvo, ¿no?
2: Ahí estuvo la fiesta, y como dice Ángel Ricalde, para algunos es bueno, para algunos es folclor, cultura, y para otros es una falta de respeto. A mí me parece que es hacerse sentir un poco como afición, pero sí creo todavía en el juego limpio, ¿no? O sea, creo que también no puedes mostrar esa parte de, a lo mejor, un poco de debilidad para con el rival, ¿no?
1: Innecesario para mí. Vamos ahora a Arlington, Texas, con Francisco Villalobos, que estuvo en el partido de Noruega contra Costa de Marfil. Francisco, adelante.
3: Gracias, muchísimas gracias. ¿Qué tal, compañeros? Muy buenas tardes. Una vez más, el majestuoso estadio de Dallas, la casa de los vaqueros, se convirtió en un marco perfecto para otro partido de la Copa Mundial con un lleno casi total. Lo que no se llenó prácticamente no fueron boletos que se pusieron a la venta, quedando más unos 2.000 espacios disponibles para este partido de 16avos de final entre Noruega y la selección nacional de Costa de Marfil, el cual al final, tras muchos estragos y trabajos, se pudieron llevar adelante, la selección nacional nórdica. Detalles que tendrán que solucionar de sí o sí, si es que quieren superar a la verde amarela de Brasil, que los espera allá en Nueva York.
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5: Francisco Villalobos de Grupo Fórmula México. Fue un partido muy difícil contra Costa de Marfil y los errores cometidos ante ellos no pueden repetirse frente a Brasil. ¿Qué creen que deben de corregir antes de enfrentarse a Brasil para lograr un buen resultado contra el pentacampeón mundial? Para ser sincero, simplemente voy a tratar de disfrutar el partido ahora. Seguro haremos el análisis en los próximos días, pero ahora lo importante es disfrutar de este momento y sin duda lo haremos.
3: Así es. Y por el tema de cambio climático, porque el niño está en el Pacífico, lo que ustedes quieran y manden, el calor está cayendo a plomo, no solamente aquí en Dallas, sino también en toda la Unión Americana, incluyendo Nueva York, que hoy tuvo las mismas temperaturas, superando las sensaciones térmicas de 40 grados centígrados allá en la Gran Manzana. Los nórdicos no han tenido que jugar en ese tipo de climas tanto hoy como su partido pasado, lo cual, por los estragos físicos que se vieron muy claros, especialmente en la segunda parte, cuando los de Costa de Marfil subieron encima de ellos, puede ser un factor que les va a cobrar muy caro la factura cuando enfrenten a Brasil bajo estas condiciones del clima y sin un techo que los proteja. Reportando aquí desde el norte de Texas, desde Arlington, con imágenes e información de Joel Fuentes, Francisco Villalobos, Fórmula Deportes, donde somos locales.
1: Muchas gracias, Francisco Villalobos. Pues ya está Erling Haaland y Noruega en octavos de final contra Brasil. Va a ser un duelo muy interesante. Regresamos a la cancha del Estadio Ciudad de México, a las afueras del estadio, con José Luis Cuevas. Pintor, cuéntanos.
6: ¿Cómo están, Raúl Eduardo? Alfredo, de nueva cuenta los saludo con gusto. Cayó la lluvia prácticamente en cuanto terminamos el enlace anterior. Ha comenzado a llover con una intensidad fuerte, ahora está ligeramente ya moderada, pero siguen los truenos que pudieran simbolizar, pues, alguna posibilidad de tormenta eléctrica. Vamos a ver qué termina pasando en próximos minutos y sobre todo ya que se acerque la hora del partido. Ya está la alineación, ya la han comentado ustedes, y solamente dejar por ahí el dato de que nos hemos enfrentado en una buena cantidad de partidos a Ecuador. Somos superiores en las estadísticas, ellos tienen mejor presente, ellos tienen mejor plantel individualmente hablando, pero va a jugar México de local y eso me parece que lo puede llegar a emparejar bastante el juego. Además de que de los últimos 4 partidos que se han disputado fue derrota y fueron 3 empates. Es decir, desde el 2019 no le ganamos a los ecuatorianos. También ese es un dato que por ahí le da argumentos a este equipo para pensar que puede dar el aztecaso frente al equipo mexicano.
1: Sí, mi única duda, José Luis, Alfredo, es que a México todavía no lo vemos en esta Copa del Mundo enfrentar a un equipo como Ecuador, ¿no? Y a Ecuador ya lo vimos jugar contra Costa de Marfil y ya lo vimos jugar contra Alemania. A México hoy va a ser la prueba de fuego para esta selección.
6: Sí, creo que esto que comentas es muy cierto. Por ahí yo pensaría que el rival más complejo que tuvo México y que fue un juego muy táctico fue con Corea, pero al final Corea al no calificar demerita mucho quizá ese juego y esa actuación, como también creo que no tenemos que espantarnos con Ecuador, porque al final del día le ha ganado a una selección alemana que ya está haciendo sus maletas para volver a casa. Es decir, con toda seriedad, México creo que tiene que tener argumentos de proponer hoy, independientemente de la calidad individual de Ecuador.
2: Pintor, en la propuesta justo de Gilberto Mora, ¿tú cómo lees el partido que se puede dar con Gilberto Mora, este chamaco de 17 años, como titular?
6: A mí me da la impresión, si analizamos lo que pasó en el juego anterior, quien terminó destrabando el partido fue precisamente este Mora, con los pases al espacio, algo que constantemente vimos, esa creatividad, ese juego entre líneas que tiene. Me parece que trata de reforzar con jugadores puntuales que tienen calidad y recuperación, como la dupla de Romo y Lira, y creo que Mora va a jugar libre para tratar de crear, y creo que tanto Alvarado como Quiñones van a ser claves para que este equipo hoy pueda tener profundidad.
1: Perfecto, José Luis, muchísimas gracias, disfrute el partido, que sea una fiesta y que gane la selección mexicana.
6: Abrazo, compañeros, aquí estamos y continuamos después del partido con el post desde el Estadio Ciudad de México.
1: Haremos contacto, José Luis, muchas gracias. Información que no es de la selección, Alfredo.
2: Sí.
1: Kylian Mbappé, 2 goles hoy.
2: Sí.
1: Llega a 6 goles, empata a Lionel Messi. 6 goles Messi, 6 goles Mbappé, un escaloncito abajo Erling Haaland. A Messi le falta jugar todavía su partido de 16avos de final contra la selección de Cabo Verde, pero la lucha por el liderato de goleo está sensacional.
2: Está increíble, ¿no? Porque creo que no imaginamos siquiera cuando comenzaba el Mundial o iba a comenzar que Messi, Haaland, obviamente Mbappé puede ser, pero entre todos ellos que fueran a pelearse el título de goleo. Haaland, pues obviamente entendíamos que podría ser importante para Noruega, pero no, a lo mejor no tanto por cómo está cobijado dentro del terreno de juego con sus compañeros, porque no todos tienen el nivel de Erling Haaland, esa es una realidad. Pero lo que pasa con Mbappé, todos juegan una locura, pero también hay que verlo con una selección top, porque los 4 de arriba no bajan. Y cuando necesiten con una selección top bajar, descender un poco su posición, ahí va a estar la complicación, ¿no?
1: Yo, de acuerdo contigo, es 100%. Por lo visto, hoy tendríamos que poner a Francia como el principal candidato al título, ¿no? Va a jugar con Paraguay. Yo no creo que Paraguay se le vaya a complicar mucho, aunque Paraguay ya nos enseñó que puede ser un equipo rocoso. Marruecos juega contra Canadá. Marruecos debería de ganar ese partido, que ayer Marruecos se vio muy bien. Ese duelo de Francia contra Marruecos en cuartos de final sería la primera prueba importante, realmente importante para Francia.
2: Y ve, hasta cuartos de final. O sea, realmente no ha tenido una prueba tanto en fase de grupos como en 16avos de final, ni en octavos, ¿no? Lo tendría. Entonces, yo creo que... Pero al final seguimos entendiendo que Francia es la mejor selección, es la que mejor fútbol me parece que despliega. Y también por ahí Argentina lo podríamos colar un poco, ¿no? Con Messi, porque con Messi y sin Messi siguen jugando espectacular también.
1: Sí, que tampoco Argentina ha enfrentado a ningún...
2: Tampoco,
1: a ningún gallo, ¿no? A ningún equipo que... Pero ya sabemos lo que es capaz Argentina. Argentina es de esos equipos también que incomodan, ¿no?
2: Sí.
1: Y que tienen mucha experiencia. Prácticamente una hora para el partido, Alfredo. Nos vemos aquí a las 9.
2: ¿Seguro?
1: Después del encuentro. Esperemos que con el triunfo de la selección nacional. A las 9 aquí los esperamos. No se vaya y quédese porque viene Pepe Cárdenas.
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17: Oigan, yo he oído que la gente, en lugar de decir que tiene que hacer la limpieza de la casa, dice, tiene que hacer el quehacer. Tengo que hacer mi quehacer. Quehacer, tengo que hacer mi quehacer. Cuando la gente dice, tengo que hacer mi quehacer, que viene de la frase, qué hacer, o sea, tengo mucho que hacer, entonces decían, como tengo mucho que hacer, voy a hacer mi quehacer. Se escribe con I, por favor, no se escribe con E. Si lo dices separado, oigan, es que tengo muchas cosas que hacer, va justamente con E. Pero si dices, voy a hacer mi quehacer, o sabes que hoy en mi quehacer...
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5: Cítricos y electrolitos. Las naranjas, toronjas y limones no solo aportan vitamina C para fortalecer tus defensas, también son excelentes hidratantes. Sus jugos naturales ayudan a equilibrar los electrolitos perdidos a través del sudor durante los días calurosos. Beber agua con rodajas de cítricos es una alternativa saludable a los refrescos azucarados, manteniendo tu energía alta y tu cuerpo muy bien hidratado.
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23: ¿Qué tal? ¿Qué tal? ¿Cómo le va? Son las 6:00 p.m. A las 7:00 p.m. comienza el partido crucial que enfrentará a México con Ecuador. Y bueno, pues que pase lo que Dios diga, ¿no? Que gane México, que pierda Ecuador. Cualquiera de las dos opciones es lo que deseamos que ocurra. Le estoy saludando. Es la hora de las noticias, la hora de la verdad expuesta. Transmitimos desde la Ciudad de México a través de Grupo Fórmula, radio, televisión, YouTube, internet y todas las plataformas. En este martes 30 de junio puede ser histórico futbolísticamente hablando. Óscar Holguín, ¿cómo te va? Buena tarde.
24: Muy buenas tardes, Pepe. Pues sí, hoy es el gran día y precisamente estamos subiendo ya a través de la transmisión de YouTube el sondeo del día, que es el que has adelantado. Que sea lo que Dios quiera. A, que gane México. B, que pierda Ecuador. Obviamente lleva jiribilla y pues un poquito de toque de humor para lo que ocurra en punto de las 7 y hasta que termine el partido. Hoy es el día de las redes sociales. 5 mil millones de personas.